0: con unas ollas, salía con mi hermana, sí, a espantar a las señoras, ¿no? A las que estaban vendiéndose, ajá, ¿no? La sí, prostitución ejerciendo. Y hemos logrado sí, que se vayan, mm, se fueron. Ahora, que ya estamos otra vez en el tema, uno crece, y nuevamente vemos el tema de la prostitución en casi en el INSEE, sí, en la Avenida Las Heras, ¿no? Alcedo, Avenida Arequipa.
1: Bueno, en el centro comercial Rizo es una...
0: Sí.
1: Es un tema de prostitución, extorsión, sicariato...
0: Trata de personas, de todo. Pero de lo todo, que sucede es que cuando yo digo, vamos al INSEE, ya uno se imagina, lo primero que dicen, Zona Rosa. Ajá. Entonces, eso hay que cambiar, ¿no? Tenemos que cambiar esa imagen que tienen.
1: ¿Cómo lo cambiarías?
0: ¿Cómo lo cambio? Primero, el tema, sabemos, como abogados, sabemos que el tema de la persona que vende su cuerpo no es un delito, mm, no está tipificado en el Código Penal. Lo que está tipificado es el trata de personas, ¿no? Eso hay que atacar, ¿no? La persona, la persona que dirige. Pero también me hace decirme, no, pero no están ahí, ¿no? No están al costado de la prostituta, no están al costado de la persona que está ejerciendo el tema de la prostitución. Efectivamente, pero debe haber una investigación, ¿no? Una así calificación para saber quién va. Pero ¿cómo? Pero esto también tiene como una especie de, ¿cómo te puedo decir? De características, como decían los hoteles. Ajá. Los hoteles y discoteca, ¿no? No, lo que pasa es que tenemos un montón de hoteles, sí, de años. Sí. Yo lo que voy a hacer apenas llegue al sillón municipal es conversar con los hoteleros, yeah, decirles, señores, ustedes ya tienen años acá, yo les invito a que cambien su rubro, porque voy a cambiar la zonificación, ya no es comercial, sino residencial. Es por eso que esta municipalidad nos vamos a ayudar con el tema de infraestructura. ¿En qué consiste? Su hotel, sus diversos cuartos van a tener que ser modificados, romper más paredes para que sea un departamento y pueda vender. Es la única solución, o invitar sea, al empresario a que cambie su rubro.
1: O sea, vas a demoler los hoteles para iniciar el proceso de construcción de edificios.
0: Modificación, no destruir, no todo. Yeah. Tenemos columnas, tenemos piso, tenemos techo. Sí. Solamente paredes, en la cual el empresario va a decir, bueno, ya pues, se hizo plata, ¿no? Ha hecho plata, también creo, presumo que están extorsionados, presumo que cada día va a tener un problema, la policía, que es. Entonces, le vamos a invitar y lo vamos a ayudar a que su infraestructura cambie y que se convierta en un departamento. Vendan departamentos, hicieron plata, excelente, son millonarios. Ahora procedan con las ventas. Es la única manera en que podemos acabar con la prostitución. Cuando ya no tengamos más hoteles, menor prostitución en el distrito. Y la policía conjuntamente tiene que ayudarnos en el tema de la vigilancia, ¿no? También hay tema de robos, extorsiones. También estamos mapeando todo eso.
1: ¿Y qué sucedería eventualmente si los propietarios no quieren construir o modificarse en departamentos? ¿Van a seguir siendo hoteles?
0: Sí, está bien, pero la zona va a cambiar comercial a residencial.
1: Ya, vas a modificar la zonificación.
0: Es la única manera para combatir el tema de la prostitución. Uh-huh. Como te digo, yo te puedo decir, vamos al ICE. Inmediatamente tú se... Bueno, uno piensa, ¿no? Zona uh-huh, rosa o zona roja, ¿no? Entonces, eso hay que cambiar, ¿no? Tenemos que ya ser fuertes. Ya muchas gestiones pasan y no hacen absolutamente nada. Uh-huh. Simplemente llegan al sillón municipal, sacan consejo, aprobado, nada más, llegan dos veces al mes y se van. Pero ¿qué hacen? No caminan, no van a los mercados, muchos regidores no conocen el tema de gestión pública, por eso no avanza el distrito. Claro. Mi equipo está totalmente, ya saben, capacitación, son universitarios, son personas honestas, sin ninguna denuncia, conocen el tema de gestión pública. Tengo a muchas personas en mi entorno, sí, muchos profesionales en el Ministerio de Transporte, tengo una arquitecta, tengo diversos, tengo un militar que me pueden ayudar conjuntamente sin recurrir a un asesor que me va a llevar, le voy a tener que pagar fuerte, porque sí, siempre el que no sabe el tema va a tener que contratar un asesor.
1: Sí.
0: Eso está mal. Acá tienen una persona que ya tiene 23 años de gestión pública, y los 23 años lo quiero ejercer en mi distrito. Quiero mi distrito, lo amo. Y necesito de todo el apoyo de los vecinos para que este 4 de octubre, ¿no? Marquen el 1, Tinos, para que este 4 de octubre, ¿no? Marquen el 1, porque tenemos que cambiar el distrito.

0: presupuesto asignado a la municipalidad del INSEE fue 65 mil millones.
1: Sí.
0: ¿Ok? Actualmente, tú lo ves en el en internet, en consulta amigable, ves el 90% de ejecución. Y nosotros decimos, ¿qué ha hecho? Si no, no vemos ni una obra. Sí. Como tú dices, está destruido todo. Pero, ¿en qué se gasta la plata? En contrataciones, en personas que están en escritorio.
1: O sea, 90% de ejecución presupuestal, ¿se contrata en consultorías, asesorías?
0: Orden de servicios y bajo. No contratan serenos, no contratan más personal para limpieza pública, no contratan más personas para jardines y bueno, y distintos servicios que se puede brindar a favor del vecino.
1: Sí.
0: Nada. Nosotros cuando caminamos no encontramos un sereno a pie, no encontramos un jardinero, no encontramos una persona que esté limpiando constantemente. No hay. Entonces, ¿qué es lo que vamos a hacer? Vamos a reordenarnos, ¿no? Tenemos el presupuesto elevado para administrativos, pero para el tema, lo que viene a ser el sector de limpieza pública, el tema de vigilancia, ¿no? Debemos tenerlo así. Esto es primero que los administrativos. El administrativo no te va a barrer tu casa. Mm. Ellos están en su escritorio, están tipeando, ya llevó el documento a la esquina, ya, y así se ganan la vida.
1: Mm.
0: Yo necesito gente de campo, gente que esté ahí afuera, que el vecino mire, que ese es lince. Yo ahí sí gustaría pagar sus árbitros.
1: Claro.
0: Mucha gente ya comenzó a decir, yo no voy a pagar porque allí me robaron.
1: Mm-hmm.
0: Allí ya no voy a pagar porque salgo de mi casa y está todo sucio.
1: Sí.
0: Entonces ya basta de eso, ¿no? También tenemos el tema de residuos sólidos.
1: Ajá.
0: La empresa. ¿Qué sucede? Que ponen los letreros que tienen que recoger la basura de 9 a 11 de la noche.
1: Sí.
0: Y todos sacamos nuestra basura, ¿no? De 9 a 11.
1: De la noche, sí.
0: Pero llega a las 2 de la mañana. Todos los días.
1: Uh-huh.
0: No sé para qué dicen que a tal hora, porque llegan a la madrugada.
1: Claro.
0: En ese transcurso de tiempo, los que llegan son los recicladores. ¿Qué hacen los recicladores? Agarran la bolsa,
1: la destruyen.
0: Y lo vuelven, lo tiran ahí.
1: Sí.
0: Llega a las 2 de la mañana.
1: Y está todo sucio.
0: Claro, levanta el chico y se cae, comienza a caer todos los productos. Y lo tira así, ¡pam! Pero no mira atrás.
1: Claro.
0: Que dejó un basura en
1: regalo. Una estela de basura.
0: Exacto.
1: Sí.
0: Y lo que veo es todo lince está así.
1: Uh-huh.
0: No solo a mi cuadra, en San Luis, no es así. Sino todo lince.
1: O sea, la propuesta tuya, en caso de que accedas a la alcaldía de Lince, va a ser la generación de nuevas pistas.
0: Exactamente.
1: Pistas nuevas.
0: Exacto.
1: Pero tienen que hacerlas bien.
0: Totalmente.
1: Tienen que hacerlas de concreto armado, porque hacen pistas que solamente duran 2-3 años y luego vuelve
0: el material. Asunto. Exacto, exacto. Como sabes, yo tengo ya diversas entidades públicas que he trabajado. Y los mejores ingenieros yo lo veo en el Ministerio de Transporte.
1: Uh-huh.
0: Lo que tú has hablado es cierto. Muchos ingenieros me dicen, lo que hacen el tapado de esos cráteres, se puede decir en pocas palabras, en diversas pistas, el material es mínimo. Eso cuesta casi un sol el kilo.
1: Sí.
0: Eso hay que confiscar, eso hay que revisar. Por eso mucha gente dice, ya lo parcharon y al día siguiente se hunde. Porque está mal, ese material es barato.
1: Claro.
0: Nosotros en el INSEE tenemos que contratar al mejor especialista en temas de infraestructura, el tema de carreteras, una persona que sepa qué material comprar.
1: Claro.
0: Y eso llevar a concurso para que puedan el proveedor concursar, porque no es a dedo, todo es a concurso.
1: Sí.
0: Porque acá hay un tema también de corrupción, ¿no?
1: Sí, claro. Hay un tema recurrente en las municipalidades de todo el país, gobernaciones, etcétera. Es el tema de la sobrevaluación, ¿no?
0: Uh-huh.
1: Siempre por ejecutar una obra, el alcalde da la buena pro, pero siempre hay un diezmo o una comisión. ¿Qué opinas tú de ese tema?
0: Es una vergüenza.
1: Ajá.
0: Es una vergüenza y es un engaño al vecino. Claro que el vecino no va a saber, pero nosotros vemos tanto tiempo con el mismo servicio, no hacen nada, porque tú sabes cuando uno... convoca al servicio de, por ejemplo, el tema de residuos sólidos, el recojo, en el expediente técnico hay penalidades.
1: Uh-huh.
0: Si no recojas bien, no recoges, te cobra una penalidad.
1: Sí.
0: Insiste en que está todo sucio, resuelvo el contrato.
1: Ajá.
0: Y lo mando para que ya no vuelva a trabajar esa empresa.
1: Sí.
0: Eso es lo que se necesita en Lince, una mano dura, porque no se puede trabajar con personas que no cumplen lo que está en el contrato.
1: El perfil, ¿no?
0: Claro, y total.

0: realmente quiénes son los perjudicados, los vecinos. Claro. Ahora, en tema general, tiene que ser todo transparente. Uh-huh. Solo que entre a las arcas de la municipalidad, tiene que estar registrado en una página web que vamos a crearlo y decir qué han hecho con ese sol. Un ejemplo, un sol. Ya yo, vamos al tema participativo, presupuesto participativo. ¿Qué hacemos primero? Esta siguiente obra, vamos a poner las fechas de ejecución. Uh-huh. Con ese sol que usted pagó, va a ir a este sobre, que viene a ser una obra. Uh-huh. Pongamos, lo que tú dices, el tema de vamos a tener que parchar las pistas, que es lo que más necesita el Lince, pero con una buena expediente técnico, la mano de obra, el material es importante. No tenemos que comprar cosas baratas para que uno se meta por el bolsillo. Tenemos que comprar lo que dice en el expediente, que por eso necesito los mejores técnicos, ingenieros, ¿no? Claro. Que ellos dicen, porque todos no sabemos. Yo soy abogado, pero el tema de ingeniería, tema de pistas, lo he visto en el Ministerio de Transporte, ellos conocen, ellos saben el material. Yo he aprendido ya cómo es el tema y lo quiero ejercer en mi distrito.
1: Porque muchas veces también estas empresas contratistas, como tienen que darle una coima al alcalde para la ejecución de esta obra, muchas veces reducen el presupuesto en el tema del material de obra.
0: Imagínate, ¿no?
1: O sea, le doy el 10% al alcalde que me está pidiendo y tengo que reducir, evidentemente, el cemento, le pongo un cemento de mala calidad, fierro de pésima calidad. Y por último, ¿qué va a suceder? Que la infraestructura construida en tu distrito va a ser tan mala, de tan mala calidad que simplemente no va a durar.
0: Exacto. Efectivamente, eso sucede. Lamentablemente sucede eso por una mala gestión. A veces los vecinos dicen, ¡ay, qué guapo, qué lindo! ¡Ay, camina todo el...! Pero no sabe si sabe o no conoce. Y si no sabe, estamos perdiendo tiempo, 4 años sin hacer nada. Esa persona va a ser un títere. Sí. Necesitamos a una persona que conozca, que sepa. Sí. Esa es la persona. En mi caso, conozco el tema. Uh-huh. Yo lo quiero ejercer. Yo no me quiero ir del INSE. Yo quiero que el INSE vuelva a ser un distrito limpio. Sin que las familias que caminen de noche por la avenida Arequipa, que caminen por los mercados. Los mercados los voy a hacer hasta las 24 horas, si es posible, como hace Wong. ¿Por qué no competir como ellos, los mercados? Tenemos unos mercados, he hablado con muchos directivos, y digo, señores, vemos que van con su bolsita, las caseras, ¿no? ¿Qué pasa si ponemos carritos? ¿No? Personas de ustedes que están en el mercado, personal que pueda ayudar con ese carrito a llevarlo hasta 2-3 cuadras. Volvamos a eso, vas a ver que la gente, el vecino va a confiar del mercado, que ya no se va a ir hasta Mi Banda, Wong, Plaza Vea. Si llevamos ese buen servicio, el vecino y otros colindantes van a ir a consumir en nuestro distrito.
1: Claro que sí. Ahora, Arturo, ¿qué otro problema fundamental tiene Lince como distrito?
0: Tenemos los canillitas. Ajá. Son personas que tienen ya muchos años, ¿no? Yo he trabajado también en el ojo, cuando era muy niño, antes de tener 18, me acuerdo que hasta me escapaba del colegio por tener un poco de dinero. Un amigo, que Jonathan Delgado, su papá no era jefe de operaciones y nos llevaba a las 2 de la mañana. Sí. Y nos íbamos allá el periódico y su revista o su CD. Así andábamos y conocía a muchas personas del INSE así. Ayer tuve una reunión muy interesante, en las cuales ellos sabemos bien que ya no tienen, venden muchos periódicos ni revistas, porque ya toda la tecnología ya lo está reduciendo. Entonces vemos, por mi parte, la preocupación de los empresarios, y los mínimos, ¿no? Chiquitos los empresarios. Entonces necesitamos que eso evolucione. ¿Cómo puede evolucionar? Con una innovación, ¿no? Que no solamente sea venta de periódicos y revistas, también que sea un tema de café. Esté al costado, otro módulo. No sea ese módulo que es un abuso, estar ahí un cuadradito, no se pueda mover, no tiene luz. Sí. O sea, si tiene frío, ¿dónde va a poner su cafetera? Tenemos que poner esos paneles solares, ¿no? Y que pueda tener su café. La gente va a venir a tomar su café, ya tiene un ingreso más. Lee el periódico, compra el periódico, leyó 5 o 3 minutos. Ya tuvo un ingreso más. Claro. Eso es lo que yo necesito cambiar. Gestión totalmente. Y necesito cambiar el distrito. Si yo cambio el distrito, ayudo a muchas personas, a demasiadas personas. hay que tener que los vecinos del INSE son muchos emprendedores.
1: Sí.
0: Y necesito yo que de ellos, porque tenemos que hacer que el INSE crezca y que otros, los, como te dije, los colindantes de los Jesús María, San Isidro, La Victoria, que vengan a consumir nuestros productos y vas a ver cómo el INSE va a cambiar. Uh-huh. Si ya no estamos con la prostitución, mucho más, van a venir más restaurantes, van a generar, la empresa privada muy fuerte va a invertir en el INSE. Uh-huh. Y eso es lo que yo quiero en mi distrito.
1: Claro. Ahora, respecto a parques y jardines.
0: Interesante.
1: El INSE es clase mediero y hay buena participación de los ciudadanos en los parques. ¿Cómo están los parques de tu jurisdicción?
0: Mis árboles
1: sí.
0: Están todos enfermos, todos.
1: ¿Por qué?
0: Por la misma gestión actual, no se preocupa.
1: ¿Quién es el alcalde actual?
0: Malca, Wesh, no me acuerdo su apellido,
1: yeah.
0: Pero lo que sucede es que ella hizo una, dentro de un ARA, tú sabes que un ARA ambiental, o sea, el área de reserva ambiental, nadie puede tocar ni un césped,
1: sí.
0: Nada. Pero
1: sí.
0: Construyó, bueno, había una canchita de vóley y construyó tribunas por los lados para hacer todo un tema de infraestructura. Tuvo que sacar 13 árboles.
1: Uh-huh.
0: Esos 13 árboles estaban prohibidos. Había una denuncia sobre penal sobre eso,
1: sí.
0: Por incumplimiento, porque también hay una ordenanza. Es un ARA. O sea, ha pasado encima, cerró el parque, sí. Hizo su construcción de la cancha de vóley, que no estoy en contra del vóley, al contrario, perfecto.
1: Yeah.
0: Pero hay que respetar el área.
1: Sí, claro.
0: ¿No? Pero lo derrumbó, sacó los árboles y sí, normal, continúa.
1: Uh-huh.
0: Nosotros, en mi gestión, nosotros queremos más áreas verdes.
1: Sí.
0: Nada de cemento. Vemos mucho parqueo. También tenemos el problema del parqueo, no hay dónde estacionar.
1: Claro.
0: Uy, demasiados.
1: Estacionamientos, hay poco estacionamiento.
0: No
1: igual
0: hay.
1: Que Miraflores, igual que San Isidro, ¿verdad?
0: Sí, lo que pasa es que también con la... Estamos en la propiedad vertical que viene a ser que muchos edificios que están llegando, están construyendo ya todas las avenidas,
1: sí.
0: Con la autorización de la señora, que es nuestra alcaldesa, que no sé...
1: ¿Hay edificios bis en Lince?
0: Ahí tenemos de 20 pisos. Tenemos ya cantidad alrededor del parque.
1: Yeah.
0: Tú sabes que eso está prohibido, porque deja de respirar el parque. ¿Qué hago con un parque que se va a estar rodeado de puros edificios? Uh-huh. Se ahoga.
1: Uh-huh.
0: Entonces, ¿dónde está? Eso no podemos
1: ¿Y
0: pasar.
1: ¿Y el riego cómo está en Lince?
0: Primero es un desorden, lo riegan a la hora punta, uh-huh. Que no debería ser. El riego siempre es antes, en la noche o en la madrugada.
1: En la noche, sí.
0: Claro, pero no, ellos totalmente no conocen. Uh-huh. Yo estoy seguro que no conocen el tema de gestión y por eso Lince está cayendo demasiado. Ya la gente está muy decepcionada,
1: sí.
0: Ya no creen en los políticos. Cuando yo hablo del tema... No, quiero saber nada de política. Pero yo le tengo razón, porque nosotros estamos muy cansados de mucha gente que nos palabrea.
1: Hay un rechazo generalizado
0: Ajá.
1: por la política peruana en su conjunto, no
0: Exacto.
1: solamente a nivel nacional, sino distrital, regional, local. ¿En la campaña en sí has sentido tú el rechazo de la gente?
0: Claro.
1: ¿Sí? ¿Qué te dicen?
0: Me dice otro florero, otra persona que viene a mentir. Pero le digo, un ratito, pero
1: mentiroso.
0: Esa persona... Sí, pero esa persona me gusta hablar más. ¿Sabes por qué? Porque le hago entender. Le presento mi volante.
1: Sí.
0: Y mi volante dice lo que te he contado, ¿no? Que soy experto, tengo tantas experiencias, tengo una trayectoria total.
1: Mm.
0: Fuera del INSEE, ¿no? Porque estaba en Ministerio de Transporte, en Municipalidad de Pueblo Libre, RIMAC.
1: Mm.
0: Bueno. Y entonces la señora me dice, ¿pero qué vas a hacer por INSEE? Como ya te expliqué, muchas cosas.
1: Claro.
0: Tengo para más. Y me dice, confío en ti. Ahí recién esa señora me dice, confía en ti, voy a apostar.
1: Es que la gente quiere confiar en alguien. Lamentablemente los políticos decepcionan siempre.
0: Pura, perdón la palabra, pero pura tontera, o sea, un engaño, o sea, publicidad engañosa, ¿no?
1: Mm.
0: Demasiado, ya ponen, que van a poner hasta, no sé, las cámaras reconocimiento facial. ¿Sabes que para tener ese programa es costoso?
1: Sí, claro.
0: Es muy caro.
1: De inteligencia artificial y reconocimiento.
0: Lo que sí se puede hacer es sobre el tema de las placas, ¿no?
1: Uh-huh.
0: Si una persona roba mañana,
1: sí.
0: Tenemos el número de placa y ya nuestras cámaras ya están vigilando ese número de placa, sabiendo qué está haciendo el INSE.
1: Ajá.
0: Hay que buscarlo y saber cuál es su finalidad en el INSE.
1: Claro
0: y esas
1: sí.
0: Personas que están hace poco también detenidas, saber qué hacer, por qué están en el INSE.
1: Yeah.
0: Algo sospechoso. Y las canillitas también, yo les he dicho ayer, que dentro de su kiosco va a tener una alerta en la cual ellos son también vigilantes del distrito, porque ellos ven quiénes son, claro, conocen el, claro, a las personas.
1: Nos quedan dos minutos, Arturo. Tus palabras, un minuto, tus palabras finales a nuestros televidentes.
0: Bueno, queridos vecinos del INCE, ¿qué tal? ¿Cómo están? Este 4 de octubre, voten por el 1, no os lo voy a decepcionar. Vamos a trabajar juntos de la mano como alcalde. Iré siempre, todos los domingos, sábado, domingo y día de semana, a conversar con mis vecinos. Porque cada día hay más retos, más cosas que nos preocupan por el vecino. Y yo estaré ahí para escucharlo y también para resolverlo. Así que marquen el 4 de octubre el 1.
1: El 1 del vizcarrismo, ¿no?
0: Sí.
1: ¿No? Así que tú eres vizcarrista, está bien. Bueno, pues hay de todo en la viña del señor. Muchísimas gracias, Arturo. Esperemos pues que los éxitos te acompañen y te agradezco por haber estado aquí en el programa.
0: Muchas gracias más bien por tu invitación y nos vemos pronto. Chao.
1: Ha sido Arturo Bejarano, candidato a la alcaldía del INCE por el partido Perú Primero. Muchísimas gracias, amigos. Tenemos de todo, como siempre. Gracias por la sintonía. Nos estamos viendo la próxima semana en la Cámara Secreta Electoral, siempre por PBO Radio y Televisión. Abrazo grande.

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0: Amigos, bienvenidos a la Cámara Secreta Electoral a través de PBO, la multiplataforma de PBO Radio y Televisión a nivel nacional. Gracias por la sintonía. Estoy en este momento con el, tengo el gusto de presentarles a Manuel Espinosa. Él es candidato a la alcaldía de Barranco por el partido Renovación Popular. Manuel, buenas noches, ¿cómo estás?
1: ¿Cómo estás? Buenas noches, gracias Alberto por invitarme a tu programa.
0: Gracias a ti, ¿no? Gracias por estar con nosotros. Manuel, ¿qué te decantó en primera instancia, en primer orden, Renovación Popular? Cuéntanos, el acercamiento con López Aliaga, la gestión que tú has realizado en Barranco como funcionario municipal.
1: Yo soy un funcionario de 24 años de experiencia.
0: Ajá.
1: He trabajado en Lima, Surco, Surquillo, Magdalena.
0: Sí.
1: Y me he desarrollado siempre en el ámbito público.
0: Uh-huh.
1: Invitaciones para formar parte de un partido político
0: las
1: he tenido.
0: Las
1: por muchos
0: tenido,
1: años.
0: Seguramente.
1: Y he tenido que rechazar algunas, te diré.
0: Uh-huh.
1: Y esta vez opto por esta invitación que me hace el partido y que me hace la alcaldesa porque me encantó la gestión, me encantó el distrito. Me gustó su historia, su identidad y sobre todo su gente.
0: Claro.
1: Son vecinos que sienten y necesitan de gestores públicos con transparencia, con trabajo, con escucha, con ganas de querer hacer las cosas bien.
0: Claro.
1: Entonces, hemos hecho un gran trabajo en estos 3 años y medio.
0: Uh-huh.
1: Y por eso hoy en día me animo y opto por tomar una decisión en mi vida.
0: Ajá.
1: Que por primera vez entrar en política, ¿no?
0: Ajá.
1: Y empiezo mi historia en Barranco, ¿no?
0: Así, ¿no?
1: Claro.
0: Bueno, tú has sido gerente municipal de Barranco, tienes experiencia notable en estas lides. Barranco es un distrito tradicional, clase mediero, poético, muy bohemio, ¿no? Es un distrito turístico que tiene pues sus particularidades, ¿verdad?
1: Sí, totalmente. Nosotros hoy en día, en estos 3 años y medio, lo que hemos venido desarrollando por la parte de la cultura, la historia, la identidad del distrito, como tú bien decías, hemos desarrollado la instalación de los escudos azules, que son otorgados por la UNESCO, con ProLima, que ha hecho un gran trabajo en Lima Metropolitana, en esta gestión de Rafael, y en el cual nosotros hemos implementado 15 escudos azules, cuidando nuestro patrimonio.
0: Uh-huh.
1: De los 202 que tiene Barranco, hemos iniciado por primera vez su historia.
0: Sí.
1: Mira, 151 años de Barranco. En el 2024 recién se iniciaron a instalar. Entonces, ¿qué pasó antes?
0: Ajá.
1: Bueno, pero ¿qué estamos trabajando nosotros?
0: Claro.
1: Empezamos a cuidar su patrimonio, junto con los vecinos, con sus propietarios.
0: Uh-huh.
1: Segundo, hemos instaurado el centro de interpretación, que es como un museo. Ese centro de interpretación está en la biblioteca.
0: Ajá.
1: Te cuenta la historia de Barranco.
0: Ajá.
1: Su historia prehispánica, su historia republicana, su arte, cultura, playa, patrimonio y en la última sala, modernidad.
0: Uh-huh.
1: Hemos revivido el zoológico que tenían, el funicular en movimiento.
0: Ajá.
1: Tú ves, te sientes, es como un cine.
0: ¿Ah, sí?
1: Estás sentado y te estás mirando cómo se fundó desde la leyenda con el panadero Caicedo.
0: Interactivo.
1: Sí. ¿Cómo se fundó desde la leyenda con el panadero Caicedo el distrito Barranco con la construcción de la ermita?
0: Uh-huh.
1: Entonces, los carnavales de Barranco. Entonces, tú te sientes, es una sala de cine que estás ahí.
0: Claro.
1: Entonces, la gente interactúa y me conmueve a mí mucho porque hay personas, vecinos barranquinos que van y dicen, me has hecho revivir las épocas que ya me estaba olvidando.
0: Uh-huh. ¿Y eso lo inició esta gestión?
1: Esta gestión. Lo hemos hecho este año. Lo hemos desarrollado en 4 meses y medio.
0: Uh-huh.
1: Mucha gente, Manuel, eso es 1 año, son 2 años. No, que venga una empresa privada y lo haga.
0: Uh-huh.
1: Hay que darle una cafetería para que ellos implementen esto, concesionamos. Basta de concesiones en el distrito, los vecinos están cansados.
0: Claro.
1: Cuando tú tienes conocimiento y capacidad, lo puedes desarrollar y lo hemos hecho.
0: Sí.
1: ¿Qué proponemos nosotros, que es importante también y por el cual yo postulo, es poder trabajar más y esto es lo que me ha permitido conocer esta campaña y recorrer más con los vecinos y el acercamiento más que he tenido, es uno, conocer a sus artistas, a sus músicos, conocer a sus pintores, conocer más a sus escritores, conocer más de su arte y su cultura tan rica que tiene. Y en el cual el mismo vecino me cuenta y me presenta y me permite ingresar a sus casas. Y a un vecino, Manuel, me mostraba sus fotos, cómo se fundó la compañía de bomberos, cómo él fundó la hermandad del Señor de los Milagros.
0: Claro.
1: Entonces, todo ello me lleva, y yo hablábamos con los artistas y los pintores y me decían, Manuel, vienen los turistas, pero van a la gastronomía, sí, van al parque, van al puente, van a la playa y se fueron. Uh-huh. Y las galerías de arte y los artesanos y nuestros talleres, ¿qué está pasando con ellos? Claro. Entonces yo le decía, tenemos que hacer acá algo importante, dos cosas fundamentales como propuesta. Crear un aplicativo, este aplicativo, usando la modernidad, te permite, el aplicativo de Arranco, Turismo y Cultura, ¿qué te va a permitir ese aplicativo? Desde la geolocalización, tú donde te encuentras vas a saber qué tienes alrededor, no solamente tu restaurante, sino también vas a saber, tienes qué galería, qué talleres, qué artesanías, qué lugares puedes visitar del distrito. Uh-huh. Entonces tú ya sabes que no solamente es el Museo de Pedro de Osma, sí, no solamente es el Museo del Mar y tampoco la biblioteca de nuestro centro de interpretación, sino tienes otros talleres. Uh-huh. Tienes otras galerías aledañas que puedes ubicar. Uh-huh. ¿Y eso dónde lo puedes obtener? Descargando tu celular o en los restaurantes. Uh-huh. Entonces los restaurantes van a ser puntos en el cual todo visitante, sí, pueda conocer también más del arte. ¿Dónde también? En los canillitas. ¿Qué está pasando con los canillitas en el distrito cuando hablaba con ellos? Ya poca gente compra periódicos.
0: ¿Están físico. Desapareciendo?
1: Están desapareciendo. Sí. Antes eran 25 y hoy en día son 15.
0: Claro.
1: Entonces, ¿qué hablaba con ellos? Y decíamos, esto también los va a ayudar a ellos porque se van a ver puntos de referencia del distrito. Yeah. Buenos Aires, sí, tú tienes, cuando vas a Buenos Aires y tú vas a comprar periódico, también venden March de Buenos Aires o del país. Venden información y planos informativos de la ciudad para que tú recorras y el turista ya sabe que tiene que ir donde ellos. Uh-huh. Entonces, nuestros canillitas de Barranco tienen que volverse también esos puntos. Entonces, ahí vamos a articular para que todos fluyan, claro, y se articule la economía a favor de ellos también. Uh-huh. Uh-huh. Y utilizar esta modernidad con este aplicativo. Y lo segundo importante, uh-huh, el Consejo de la Cultura. Uh-huh. ¿Qué consiste el Consejo de la Cultura? Los diversos gremios, asociaciones y grupos de actores, pintores, músicos, formar y articular con la municipalidad para poder con ellos trabajar el plan anual de actividades, sí, trabajar proyectos que puedan beneficiarlos en inversión relacionados a su rubro, ah, y buscar financiamiento también, uh-huh, en entidades externas o en embajadas o en el mismo gobierno, claro, pero de manera integral, uh-huh, no aislada y no cada para uno. Y generar emprendimiento también con ellos en nuestras plazas, en nuestro parque municipal, con ellos, barranquinos, con gente que necesita mostrarse, exhibirse. Y también ellos algo me proponían, Manuel, hacerlo itinerante, ¿para qué? Para que ellos puedan enseñar a los chicos, a los adultos y a los jóvenes, de manera gratuita también, enseñar su arte e incentivarlos a seguir cultivando esto,
0: ¿no? Claro, qué interesante lo que comentas. Respecto, Manuel, al tema de la inseguridad ciudadana, yo lo llamo terrorismo urbano, ¿no? Ya lo que estamos viviendo con las extorsiones, el sicariato, la trata, ya está rebasando todos los niveles, ya esto sobrepasó supranacionalmente este flagelo. Cuéntanos, ¿en Barranco hay una proyección o algo que se tiene que realizar para evitar esto?
1: Sí. Hemos ido mejorando desde que hemos llegado a la gestión, sí, en el tema de seguridad ciudadana. Ajá. Tanto el tema de patrullaje, con el convenio con la comisaría, sí, patrullaje conjunto que hacemos, las cámaras de biovigilancia. Hemos instalado 115 cámaras de vigilancia.
0: ¿Con inteligencia artificial?
1: Con identificación de rostro, ¿ya?, y con identificación de placa.
0: Okay.
1: Y con megáfonos, 115 megáfonos.
0: ¿Identificación de placa vehicular?
1: Identificación de todos nuestros ingresos al distrito, yeah, tenemos identificación, ajá, de placa vehicular. Ajá. Y eso nos ha servido hasta para capturar a algunos personas de
0: delincuentes,
1: sí, y nos ha dado buenos resultados.
0: Claro.
1: ¿Qué hemos hecho nosotros al tema? Y eso ha sido experiencia ya ejecutada. Uh-huh. Pusimos 115 cámaras y las replicamos, nosotros le hicimos espejo, pero hicimos que la comisaría y la compañía de bomberos puedan visualizar nuestras cámaras de manera conjunta.
0: Paralela.
1: Entonces, cuando ellos, la comisaría está, ve y entiende y visualiza que hay un posible sospechoso,
0: sí,
1: coordina, dejen las cámaras, nosotros lo manejamos. Y ellos empiezan a manejar, a monitorear y a hacer seguimiento. Se comunican bajo la especialización que tienen,
0: ¿ya?,
1: y hacen las intervenciones con ayuda conjunta.
0: ¿Ya? ¿Tienen grupo terna en el distrito?
1: Sí, tenemos cada intervención que pueda. Tenemos que reforzar el servicio de inteligencia.
0: Sí.
1: Eso sí que es parte de la gestión que queremos proponer.
0: Claro.
1: Reforzar nuestro servicio de inteligencia, porque entiéndase que la seguridad ciudadana pasa por un servicio de inteligencia adecuado.
0: Claro.
1: Entonces, no es que tengamos más policía, sino es un buen servicio de inteligencia.
0: Uh-huh.
1: Lo segundo que también tenemos que hacer es ayudar a nuestra comisaría.
0: Sí.
1: nuestra comisaría tenemos que brindarle el apoyo. No solamente brindarle el apoyo es, ¿cómo se llama?, llevarle el tema de sus víveres o felicitarlos. También tenemos que equiparlos, ayudarlos con sus unidades,
0: tecnología.
1: Miren, yo he encontrado y hemos conversado con efectivos policiales que tienen revólver y las balas ellos se los compran.
0: Increíble.
1: Entonces, ¿cómo es posible? Si el gobierno central no hace algo, el gobierno local que ayude.
0: ¿Cuántas comisarías tiene Barranco?
1: Tenemos una.
0: ¿Una sola?
1: Una sola comisaría. Y lo otro que debemos implementar nosotros es la inteligencia artificial en nuestras cámaras. Creo que ya es momento, esta segunda etapa, de continuar e implementar la inteligencia artificial para poder ayudarnos más rápido, porque nuestras cámaras hoy en día son modernas, ¿no? Y sí permite.
0: El tema de pistas y veredas, ¿cómo está Barranco?
1: Hemos logrado, gracias a Dios, una inversión en el distrito de más de 25 pistas. Hemos logrado en total una aproximación de 55 millones de inversión. Nuestro monto de inversiones en obras públicas es de 2,5 millones para Barranco. ¿Qué hemos hecho? Jessica Vargas generó una gran gestión con el gobierno regional de Lima, con Invermet, con EMAPE, con el Ministerio de Vivienda, con el Ministerio MINCETUR, bajo ES y con PRONAVI. Y bajo todo ese abanico de gestión que ha desarrollado, hemos podido generar una base de seguridad ciudadana para nuestro personal que le ha costado cero a la municipalidad. Progreso, Tejada de Tirabante, una pista que tenía más de 30 años destruida. Un vecino me contaba y me decía: Manuel, en el año 74 fue que hice esta vereda, nosotros los vecinos, en 74, después del terremoto. Entonces, y después de que recién le están haciendo nuevamente nosotros. Entonces, ¿y eso cuánto le costó al distrito? Cero. Pero ¿cuánto le costó a la gestión? Mucha gestión de visitar, hablar, comprometerse. Y en este caso, Rafael fue muy comprometido con el distrito y dispuso la inversión. 28 de julio, Alfonso Ugarte, Piero, la Bolognesi. Entonces, la misma playa. Hemos trabajado bastante. Las Palmas, te contaré que son un límite con Chorrillo. Y hemos trabajado los límites y hemos desarrollado. Le hemos puesto luz, área verde y pista nueva a una avenida que por 30 años estaba abandonada. Hemos cortado muchas brechas, y brechas especialmente dependientes de muchas gestiones que siempre ofrecían y no la cumplían, pero gracias a Dios y al apoyo y a un equipo técnico capacitado hemos podido lograr eso.
0: Claro. Manuel, ¿qué nos cuentas referente al tránsito, al tráfico en Barranco? Que es muy fuerte, ¿no?
1: Es fuerte.
0: Sobre todo fines de semana.
1: Es fuerte, es un dolor de cabeza, es caótico, ha hecho que muchos vecinos, muchos barranquinos se vayan del distrito. Me he encontrado con mucha gente diciendo, por este caos vehicular me he tenido que ir.
0: Sí.
1: Ahí nosotros tenemos una propuesta y vamos a apuntar todo nuestro esfuerzo al respecto. ¿Qué proponemos nosotros? Una lucha frontal contra el caos vehicular. ¿Qué sucede esto? ¿Qué implica? Mejorar nuestras señalizaciones. Poner semáforos inteligentes, como lo tiene la Arequipa, como lo tiene Petituar, Arenales, para generar olas verdes, que estén conectadas definitivamente y que sean modernos. Tres, el tema de las ciclovías hay que ordenarlas.
0: Claro.
1: Cuatro, el tema del metropolitano. Tiene que ser subterráneo.
0: Corta el distrito, ¿no? Lo parte en dos.
1: Corta el distrito y además genera contaminación. No el metropolitano, sino todo el caos vehicular que genera, genera contaminación. Genera también el tema del problema de salud mental.
0: Claro.
1: La gente está cansada del claxon, de la bulla, que no puede salir.
0: Claro.
1: Y también genera la pérdida del tiempo. El único perjudicado del caos vehicular y que el metropolitano haya cortado, es el vecino barrio. Somos perjudicados, estamos cansados. Y encima tú te dices, no pienso hacer nada por 50 años.
0: ¿Ah, sí?
1: Claro. Tranquilo, para ellos están bien, siguen generando sus ingresos.
0: Tú sabes que respecto al tema de tránsito, José de San Martín caminaba por Lima a 25 kilómetros por hora. Pero ahora, estando en auto, uno camina a 10 o a 8 kilómetros por hora. Imagínate. Es algo impresionante.
1: Sí, sí, es terrible. El sentido de las calles también tenemos que ordenarlas, pero eso va a responder a un estudio técnico que tenemos de movilidad urbana que tenemos que desarrollar y a un estudio de un expediente técnico para ver el metropolitano. ¿Hay estudios sobre el metropolitano sea subterráneo? Sí, hay estudios
0: subterráneo,
1: técnicos. Tiene que ser subterráneo. Rafael López Aliaga propone hacer la avenida Abancay y tiene como expediente técnico hacer subterráneo en dos niveles. Ya hay una experiencia en Cusco que se ha desarrollado al tema. Ajá. Por tanto, no estamos lejos de poder cumplir ese objetivo.
0: Y es necesario. Entonces,
1: y es necesario. Barranco, entendamos que es uno de los atractivos principales de turismo para el país.
0: Cierto, cierto.
1: Para el país. Y el 6.5% del PBI del Perú forma parte del turismo y Barranco está ahí. Uh-huh. Entonces creemos que como país y como provincia y como Lima debemos tratar a Barranco con el mismo cariño y con el mismo amor que Barranco trata a sus turistas. Y debemos cuidarlos a los vecinos barranquinos. Uh-huh. Y creo que es un compromiso del gobierno central y de Lima que nos va a ayudar, porque Rafael también nos va a ayudar, como siempre nos ha ayudado, a que el metropolitano sea subterráneo. Entonces, es un trabajo largo plazo, sí, pero tenemos que iniciarlo, ¿no?
0: Sí, claro. Respecto a parques y jardines, ¿cómo está Barranco?
1: Estamos bien, estamos trabajando bastante, tenemos que implementar mejoras, tenemos que cuidar más nuestros árboles. Ajá. Barranco tiene 5.000 árboles aproximadamente, algunos más de 120 años. Ajá. Pedro Dios más sus árboles, y son árboles de patrimonio en sí.
0: Claro.
1: Entonces, ahí tenemos que desarrollar más personal, más poda, cuidarlos más, protegerlos más, mejorar nuestras áreas verdes, cuidar a nuestras mascotas también es parte de...
0: Sí, sí, sí.
1: Y nosotros ahí tenemos una propuesta que hemos recogido con unos vecinos, que es generar un aplicativo también, donde tú puedas visualizar a través de ese aplicativo cuál es el estado de tu árbol, en el cual, y ya tienes otros países, no es nada fuera del común, y tú puedes ver cuándo lo podaron,
0: si está enfermo,
1: si tiene la altura adecuada, cuál es la situación. Entonces, y ese reporte que se desarrolla, que lo puede tener cada vecino, entonces también lo va a tener la administración y el equipo operativo.
0: Claro.
1: Entonces, y tú vas a poder saber cuándo le toca la poda y cómo estamos cumpliendo y si estamos atrasados o no estamos atrasados, y vamos a poder reportar.
0: Claro.
1: El vecino está cansado de que siempre me quejo, no me escuchan, siempre presento mi carta y no me dicen. Pero si tengo un acceso más digital y a la mano, yo creo que podríamos comunicarnos más rápido y hacer un seguimiento que es importante, ¿no?
0: Claro.
1: Y tener información rápida para que el vecino... Porque a veces podamos y el vecino no sabe. O a veces nos toca programar de acá a dos días y el vecino no sabe.
0: Uh-huh.
1: Entonces, pero creemos que si usamos la tecnología para que el vecino esté más comunicado, va a poder tomar conocimiento de nuestro trabajo.
0: Claro. He estado viendo, Manuel, en los últimos tiempos, ¿no?, la proliferación de edificios. No sé si hay edificios bis en Barranco, pero que generan, evidentemente, en la densidad poblacional, un caos y una conmoción.
1: Sí, totalmente, ¿no? Cada vez que este proyecto o esta ley que genera las edificaciones bis definitivamente ha generado un caos no solamente a Barranco, sino a todos los distritos, ¿no?
0: Sí.
1: Y el aprovechamiento de ello de la ley para poder seguir generando más construcciones.
0: Uh-huh.
1: Lo que se tiene que hacer acá en Barranco, y estamos en esa lucha constante nosotros y vamos a continuar, es respetar la residencialidad.
0: Uh-huh.
1: Tenemos que cuidar. Pero Manuel, Barranco es un distrito que todo el mundo quiere ir a vivir, pero hay un detalle, ¿no? El hecho que tenga que vivir y se tiene que construir edificios tiene que tener con estacionamiento.
0: Claro.
1: No puede ser simplemente departamentos para que sin estacionamientos y se estacionen donde quieran.
0: Y no hay estacionamiento
1: entonces,
0: en Barranco.
1: Y no hay estacionamiento.
0: Claro.
1: Entonces tenemos que cuidar la residencialidad y respetar su zona monumental, que es el 70% del distrito. Eso tenemos que cuidar, tenemos que protegerla. Y, a su vez, la residencialidad, aquellos que están fuera. Sí, estamos teniendo problemas con esta ley.
0: Uh-huh.
1: Sí estamos luchando constantemente. Y muchos de los documentos hasta hemos enviado al Ministerio de Vivienda para que se pronuncie. Y siempre la respuesta ha sido que sí está dentro del marco jurídico y pueden continuar, ¿no?
0: Ajá.
1: Nosotros estamos en contra de las alturas de edificación. No en contra de las inversiones, que son adecuadas.
0: Claro.
1: Que es importante para el crecimiento de una sociedad. Pero sí estamos en contra de las edificaciones y construcciones sin estacionamiento.
0: Uh-huh.
1: Entonces sí debemos tener cuidado de eso y buscar mejores herramientas legales para darle tranquilidad al vecino, ¿no?
0: Correcto. Ahora, el tema de playas. Barranco tiene una playa, ¿verdad?
1: Tiene seis playas.
0: Seis playas.
1: Tiene seis playas.
0: ¿Cómo se está manejando el tema?
1: En el playa hay varios aspectos, ¿no? Uno, nosotros en el deporte justamente queremos aprovechar nuestras playas.
0: Sí.
1: Generar las escuelas deportivas playa.
0: Uh-huh.
1: Que estamos hablando del surf, que estamos hablando de vóley, que estamos hablando de todas las disciplinas, nado abierto, todas las disciplinas. Ese es por el lado deportivo, queremos impulsar más, queremos desarrollar. Y felizmente esta gestión ha obtenido un bus, ha comprado un bus, que nos puede servir también para poder llevar a los vecinos, a los niños, a los jóvenes también para ir a la playa. Especialmente a los niños y a los mayores, que a veces por distancia y tiempo no se acercan. Sí. Pero sí debemos impulsarlo. Ya nos hemos reunido con, algunos jóvenes de las escuelas de surf para impulsar esta escuela municipal de surf y escuela municipal de nado abierto. Ese es uno. Y tenemos nuestra piscina municipal temperada, ¿no? Que tenemos que desarrollar nuestra escuela de natación. Y vamos a sacar nuevamente, como Barranco lo tuvo, sus nadadores profesionales y que compitan y que participemos en competencias nacionales e internacionales, ¿no?
0: Claro.
1: Solo para hacer un paréntesis para volver.
0: Dale.
1: Nuestra piscina temperada es semiolímpica.
0: Ajá.
1: Y es administrada 100% por nosotros.
0: Ah, semiolímpica.
1: Sí, y no concesiones. Esa es una regla básica que aprendí desde el día uno que llegué.
0: Ajá.
1: El vecino está cansado y dolido y engañado por todas las concesiones que le han hecho los políticos, sus gobernantes.
0: Sí, sí.
1: Concesionaron el Estadio Unión, concesionaron sus playas, concesionaron su zoológico, perdieron su mercado. Y por eso se entiende desde el día número uno que las concesiones siempre han perjudicado al distrito.
0: Sí.
1: Las playas, yendo de la parte deportiva, yendo a la parte física que tenemos, hace poco, o hace un año y medio más o menos, tuvimos este problema con sombrillas, ¿no?
0: Sí.
1: Que Capital Propis trató de adueñarse al respecto y tuvimos que los vecinos, los comerciantes, los deportistas y la administración defenderlo y gracias a Dios no se tomó porque querían tomar posesión y construir un mall.
0: Ajá.
1: Entonces se ha defendido eso. Yuyos, en su momento Jessica Vargas también la defendió porque también querían hacer lo mismo, ¿no? En el 2012, 13, tengo entendido.
0: Sí.
1: Bordemar es una pelea constante que tenemos que recuperarla porque no son concesiones bien dadas y están en ese problema legal hace muchos años.
0: Sí.
1: Y el tema de los espigones que debemos generar porque se está perdiendo arena, se está perdiendo esa parte de la playa.
0: Sí, ¿no?
1: Y hay un pendiente de dos espigones que se tiene que hacer para poder recuperar un poco más de arena. Y felizmente Barranco no está dentro de la protección de ley de olas. Entonces sí podríamos desarrollar.
0: Pero ¿ha favorecido a Barranco el puente?
1: ¿Ha favorecido el turismo? Sí, claro que sí. Siempre va a haber. Hay vecinos que han perdido de repente
0: privacidad.
1: ¿Ya? Pero nosotros, escuchándole a ellos, hemos tomado como decisión no comercio ambulatorio, no activaciones de ningún tipo para darle la tranquilidad.
0: Claro.
1: Y sí cuidamos mucho el tema de la seguridad en la zona.
0: La luz también, algunos vecinos estaban quejando del tema de la luz del puente, ¿no?
1: Miraflores tomó muy bien y mejoró ello y escuchó muy bien y corrigió esos temas. Y se ha ayudado en el turismo, se ha ayudado bastante.
0: Sí.
1: Y en el andar también, porque hay vecinos que no van con su carro y van caminando.
0: Caminando.
1: Vecinos se van a Miraflores.
0: En eso.
1: Entonces ahí vamos, ¿no?
0: Claro que sí. Manuel, nos quedan dos minutos. Tienes las pantallas de PBO Televisión para dirigirte a tu electorado.
1: Gracias, muchas gracias. Vecino barranquino, lo que puedo pedirles es que 4 de octubre voten por Renovación Popular en Barranco, marcando las dos R's. Mi compromiso, uno, es siempre escucharlos, cumplir las promesas que tengamos y, tercero, caminar. Es importante que una autoridad política siempre camine en su distrito, que sea transparente, que sea sincero y que sepa escuchar. Y que, lo más importante, que tenga vocación de servicio. Eso a mí me lleva hoy en día a tomar la decisión de postular como candidato a la alcaldía y iniciar mi historia política y poder formar parte de un distrito tan lindo y tan hermoso como Barranco.
0: Muchas gracias, Manuel. Ha sido Manuel Espinosa, candidato a la alcaldía de Barranco por Renovación Popular. Yo lo conozco, sé las calidades y las cualidades de él. Él ha sido gerente municipal y funcionario público muchos años. Estoy seguro que Barranco va a tener un extraordinario alcalde. Amigos, ha sido todo por hoy. Muchísimas gracias. Esto es La Cámara Secreta Electoral, siempre a través de PBO Radio y Televisión. Nos vemos la próxima semana. Abrazo fraternal para todos.

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0: Amigos, muy buenas noches. Bienvenidos a una nueva edición de Conversando con el Perú. Siempre a través de PBO, la multiplataforma de PBO Radio y Televisión a nivel nacional, con 260 repetidoras y cables en todo el país. Empezamos el programa. Nicolás Menacho nos acompaña. ¿Cómo estás? Buenas noches.
1: Un gusto, Alberto, saludarte como siempre y siempre dispuesto a seguir conversando sobre los temas que nos atañen al país, sobre todo en una situación tan complicada, que también representa un desafío para Keiko Fujimori, acaba de asumir el gobierno. Y sería interesante seguir analizando cómo es que ella va a continuar con esta perspectiva de Estado, sobre todo que es tan interesante, ¿no? Y para ello me gustaría presentar a Berit Knudsen, que nos acompaña hoy en día para analizar sobre estas cuestiones. ¿Cómo te encuentras, Berit? Un gusto.
2: Gracias por la invitación.
0: Buenas noches, Berit. ¿Cómo estás? Ella es analista internacional y vamos a hablar de Betsy Chávez, el asilo político que se le ha dado. Y no sé, Berit, ¿tú qué opinas? Yo tengo mi propia opinión muy particular, ¿no? Ha habido chantaje de la presidenta Claudia Sheinbaum respecto a este tema. Reiniciar el tratado o las relaciones bilaterales a cambio de una presión política, ¿cómo ves el asunto?
2: Aquí tenemos que analizar algo que sucede en la región y lo estamos viendo muy nítidamente. No estamos hablando, cuando hablamos de Claudia Sheinbaum, estamos hablando de una presidenta que pertenece a una tendencia ideológica, a un grupo político. Lo mismo sucede en Colombia. Petro, que ayer salió del gobierno y entra el nuevo presidente, pertenecía a esa misma corriente, son grupos aliados. Lula da Silva, que va a tener elecciones, también pertenece a esa coalición, pero son partidos políticos. Y eso es interesante, porque estamos viendo que partidos con un poco más de tendencia de derecha están asumiendo los roles. Entonces, nuestro país es como... está polarizado, pero hay una alternancia que debemos romper.
0: Claro.
2: Entonces, voy a hablar brevemente sobre el caso de Betsy Chávez, pero como bien dijiste, tenemos que concentrarnos en apoyar y presionar para que justamente Keiko Fujimori logre un buen gobierno y que el siguiente no sea de izquierda con estas alternancias de las que estamos hablando.
0: Correcto.
2: Entonces, regresando al caso particular de México, México no es México, es Andrés Manuel López Obrador, su sucesora, que es Claudia Sheinbaum, que tienen esta política. Una cosa es que tu política diplomática sea neutral y otra cosa muy distinta es la injerencia.
0: Ajá.
2: Entonces, cuando Nicaragua dice que ya no van a haber más elecciones, Claudia Sheinbaum responde: es la autodeterminación de Nicaragua y no podemos intervenir. Y eso no es autodeterminación, porque la autodeterminación es de los pueblos, no de un dictador en este caso, ¿no? Entonces, aquí hay injerencia, sin lugar a dudas, pero lamentablemente la Convención de Caracas dice que es potestad del país receptor definir si es un delito común o es un delito político. Si es un delito común, no puede darle el asilo. Por lo tanto, asumimos que le ha dado asilo por un delito político.
0: Ajá.
2: Entonces, nos vamos al siguiente artículo. Existen solo dos opciones, otra vez. Es un delito político o es una persecución. No hay más alternativas.
0: Yeah.
2: Entonces, en el caso del delito político, tendrían que admitir que hubo golpe de Estado y que por eso se le está juzgando y se le ha declarado culpable.
0: Sí.
2: Entonces, se le desarma a Claudia Sheinbaum el argumento mediante el cual ella dice que Pedro Castillo está indebidamente en la cárcel, porque Betsy Chávez está demostrando que sí ha habido golpe de Estado con este asilo. Por el otro lado dicen: no, no vamos por ese camino y vamos a demostrar que esto ha sido una persecución política. Pero si seguimos la línea del juicio, Betsy Chávez fue a prisión preventiva por el riesgo de, por no tener arraigo, por riesgo de que saliera del país, y hubo un error de la fiscalía al momento de renovar este pedido y el Tribunal Constitucional se pronuncia y sanciona a los entes institucionales y le da libertad a Betsy Chávez.
0: Claro.
2: Ese solo hecho demuestra que no hay persecución política, claro, porque tú no le das libertad en la instancia máxima, que es el Tribunal Constitucional, si estás persiguiendo a alguien.
0: Ajá.
2: Entonces, cualquiera de los dos argumentos por los cuales podría ir México se desarma.
0: Sí.
2: Yo creo que luego de 9 meses ya era tiempo de deshacernos de Betsy Chávez, que sí, estaba trabando las relaciones diplomáticas con México.
0: ¿Ya?
2: Porque México es bastante más que Claudia Sheinbaum.
0: Claro.
2: Por lo tanto, esas relaciones se deben mantener.
0: Sí.
2: Pero hay que... Acá el comunicado de Relaciones Exteriores, sí, de Cancillería del Perú ha sido impecable.
0: Uh-huh.
2: Dice 3 cosas. Lo que está diciendo es que le da el salvoconducto porque es nuestra obligación, y después de 9 meses no hemos cumplido, no hemos fallado al convenio.
0: Yeah.
2: Porque no hay ningún plazo establecido para entregar el salvoconducto. Ok, le damos el salvoconducto. Segundo, reafirman que la señora Betsy Chávez ha sido juzgada y condenada a 11 años de cárcel.
0: Sí.
2: Y lo dicen claramente. O sea, le están diciendo a México, te estás llevando a una persona que es culpable,
0: claro,
2: de un delito grave contra...
0: No es perseguida política.
2: Contra la democracia peruana.
0: Sí, claro.
2: ¿No? Y el tercer punto, que es muy importante también, dice que el Estado peruano se reserva el derecho de extraditar
0: así
2: a Betsy Chávez si lo considera conveniente. Por lo tanto, ya que no había alternativa y que no nos podemos pasar con esta señora, sí, ahí adentro, porque mientras ella estuviera en la embajada iba a estar cerrada.
0: Uh-huh.
2: Entonces, creo que más importante es la relación entre los países que esta discusión.
0: Ajá.
2: Yo ya lo he dicho, hay gente que opina que no es así. Bueno, para mí, Betsy Chávez es un poco... la excusa.
0: Uh-huh.
2: Y no deberíamos darle más audiencia porque ahora muchos dicen Betsy Chávez va a ser la futura presidenta y, o sea, unas especulaciones,
0: claro,
2: tremendas endiosándola.
0: Ajá.
2: Ella en algún momento se ha comparado con personajes históricos y cuando hizo la huelga de hambre poco más y quería ser Nelson Mandela. O sea, realmente
0: terrible,
2: es una,
0: ¿no?,
2: es una señora que es más peligrosa en el Perú.
0: Uh-huh.
2: Si a mí me piden el consejo, es definitivamente el Perú tiene que seguir luchando por las vías internacionales.
0: Claro.
2: Este tema, esto no se debe cerrar aquí.
0: Sí.
2: Pero por otro lado, a esta señora habría que prohibirle ejercer cargos públicos,
0: uh-huh,
2: de por vida.
0: Claro.
2: Porque es un peligro para el Perú.
0: Uh-huh.
2: Entonces, y ya lo demostró. Esa es mi
0: Ahora,
2: opinión.
0: Este asilo, según la Convención de...
2: Entonces, y ya lo demostró. Esa es mi
0: Ahora,
2: opinión.
0: Este asilo, según la Convención de Caracas que tú comentas, Berit, huele a impunidad.

0: Convención de Caracas por parte de, en este caso, Betsy Chávez.
1: Claro.
0: Y tenemos antecedentes, le dieron asilo a Evo Morales después del fraude que hubo en Bolivia, le dieron asilo a Jorge Glass, que es ex vicepresidente de Correa, que eso terminó en algo lamentable porque ante la impotencia del gobierno ecuatoriano, teniendo a este señor que estaba siendo juzgado y que le dan asilo político, entraron por la fuerza. Eso está mal.
1: Claro.
0: Pero lamentablemente no hay ninguna excusa. Eso está mal desde cualquier perspectiva. Pero entendamos que Ecuador sintió la misma impotencia que sentimos nosotros porque estamos atados de pies y manos y actuó mal.
1: Claro.
0: Pero la misma impotencia que sentimos ahora, la han sentido ellos. Nosotros estamos actuando de acuerdo a derecho, pero eso no quiere decir que el capítulo se cierre ahí. Importa poco. O sea, esto no tiene nada que ver con Betsy Chávez. Es sentar un precedente para que esto no siga sucediendo.
1: Correcto.
0: Porque está demostrado que la Convención de Caracas no está funcionando. Y también tenemos el caso con Brasil. Brasil actúa de una manera muy parecida al caso de Sheinbaum, ¿no? Nadine Gerevi está allá, le han dado asilo político estando en medio de un juicio.
1: Y esto también para evitar que cualquier loquito que se sienta perseguido aquí en el Perú y quiera ir a su asilo dorado en México, en Brasil, ganando $10,000 mensuales y disfrutando de las mieles del extranjero, pues haga esto, digamos, un caldo de cultivo, ¿no? Me siento perseguido, pero me persigue el Estado, me voy a México.
0: Lo más importante aquí es que se da asilo político solo a aquellos que forman el entorno
1: socialista.
0: Sí, y son partidos. Ajá. Todos estos partidos forman parte del Foro de Sao Paulo.
1: Correcto.
0: ¿No? Entonces, el Foro de Sao Paulo de alguna manera no está tan activo, pero convoca a todos los partidos de izquierda de la región.
1: Sí.
0: Y ahora izquierda y progresistas. Entonces, es como tratar de agruparlos, pero veamos que es un pensamiento parecido y actúan en bloque.
1: Ajá.
0: El bloque se va haciendo ahora más pequeño.
1: Sí.
0: Entonces, es una oportunidad para la región y espero que los presidentes latinoamericanos den la talla, ¿no? Es una oportunidad para demostrar que la democracia es mejor que estos sistemas que se etiquetan a sí mismos como de izquierda o progresistas, pero finalmente derivan en gobiernos como el de Cuba, el de Nicaragua. Este gobierno que hoy día no sabemos qué es porque es un híbrido en Venezuela, ¿no? Entonces es importante y ese es el mensaje para Keiko Fujimori. Tienes 5 años para demostrar que esto funciona. Y no importa que critiquen, la izquierda no le gusta, van a decir cosas tremendas, pero los hechos son los que hablan, porque a un presidente no se le mide por lo que dice, se le mide por sus resultados.
1: Claro.
0: Y el resultado principal es luchar contra la pobreza.
1: Correcto.
0: Mientras hayan pobres, hay un 27%. ¿Cuánto sacó Keiko Fujimori? 17%. Hay más pobres que los votantes mayoritarios de Keiko Fujimori. Y con ellos son con los que hay que trabajar.
1: Así
0: y mientras siga habiendo esas brechas. Entonces es importante para mí ver que Keiko Fujimori está saliendo al ruedo, a la cancha, está visitando al pueblo, se está comunicando. No es un baño de popularidad, no. Es que la foto que está mostrando es que estoy a tu costado, pero ya no estoy en Lima sentada en Palacio de Gobierno o haciendo cosas turbias, que ya lo hemos visto por lo menos con 2 presidentes del régimen anterior, que fue Zarratea y después los Chifas, ¿no? Entonces, eso no puede ser. Entonces, yo creo que está dando un buen mensaje. Los resultados los veremos, es muy pronto, y creo que criticar sin sustento a un gobierno que recién comienza no es lo más recomendable.
2: Ahora, Berit, me gustaría preguntarte también por un tema que, bueno, es evidente. Creo que el derecho internacional cada vez está perdiendo prestigio, ¿no? Y, en general, ¿cuál debería ser hoy por hoy la labor de la Organización de Estados Americanos, que no se pronuncian mucho con respecto a estos temas, o de repente sí lo hacen, pero con posiciones bastante parcializadas? En algunos casos he escuchado favoreciendo al gobierno de Lula da Silva, que por supuesto, como tú bien mencionas, forma parte del Foro de Sao Paulo. ¿Y cómo debería posicionarse el Perú en función de estos dictámenes o estas declarativas de

0: el gobierno de Lula da Silva, y al mismo tiempo, cómo tomar y tener en cuenta de que el Mercosur probablemente ya está teniendo uno de los más amplios tratados comerciales con Europa, ¿no? ¿Cómo debe el Perú tomar esta situación en la región?
1: Mire, la situación es muy sencilla y es lo mismo que sucede con la ONU. En la Organización de Estados Americanos toma decisiones en base a votos. Entonces, normalmente estamos pensando en Sudamérica. En Sudamérica tenemos tres países que son Guyana, estos tres países que se consideran caribeños.
2: Surinam, o sea
1: que
2: no,
1: sí, Nuri, su, sí.
2: Surinam, Guyana,
1: y la Guyana francesa y la Guyana, ajá, ¿no? Entonces, estos tres países se consideran caribeños, pero bueno, son tres: Ecuador, Colombia, Venezuela, Perú, Bolivia, Uruguay, Paraguay, Argentina. Son 12 países, no hay más. Y Latinoamérica en su conjunto tiene 35 países. Así que ya mira que estamos en desventaja. Y esto es votación nada más. Entonces lo vimos clara y nítidamente en las votaciones para pedirle al gobierno o régimen de Venezuela que entregara las actas de votación, que no se logró.
2: Sí.
1: ¿Por qué? Porque hay un acuerdo muy astuto que lo hizo Hugo Chávez con el CARICOM. El CARICOM es el grupo de estas pequeñas islas, que son un voto cada una de ellas, ¿no? Y les daban petróleo. Y contra el petróleo, barato, garantizado el abastecimiento, ellos votan.
2: Claro.
1: Y es lo mismo que hace China en Naciones Unidas, porque cada país, por más pequeño que sea, es un voto. Y lamentablemente, las últimas estadísticas es que en el mundo el 58% de los países son híbridos, que suelen ser amigos de, no todos, ¿sabes? Porque el Perú está considerado como un país híbrido, no son democráticos, sino son híbridos o autoritarios. Entonces, si tú dices que esos 58, bueno, ya vamos a darle 54, son amigos de esta coalición de Rusia, Irán, y sobre todo China, porque China con la ruta de la seda te da algunas facilidades, pero, por ejemplo, te dicen, si quieres estar en la ruta de la seda, no puedes apoyar a Taiwán.
2: Claro.
1: Y todas las islas del Caribe que apoyaban históricamente a Taiwán ya no la apoyan. ¿Por qué? Porque están recibiendo beneficios.
2: Claro.
1: Entonces, ser aliado de China implica una serie de condiciones, dentro de las cuales está apoyar las iniciativas en Naciones Unidas. Lo mismo sucede con la OEA.
2: Sí.
1: Entonces, este bloque es lo que hay que desarmar con una tendencia hacia la democracia, y yo espero que se dé. Porque, por ejemplo, vamos a tener países que son de derecha. La derecha no dice nada. Bukele es de derecha, pero es un país con tendencia autoritaria. Ya va en su tercer gobierno, ahora son 6 años, no hay balance de poderes, controla los tres poderes, la situación económica no está bien, luego de 7 años, o sea, ya, no puede seguir diciendo que su logro es haber controlado la inseguridad, porque eso no lo puedes hacer eternamente, la gente ya quiere comer.
2: Claro.
1: ¿No?
2: Sí, claro.
1: Entonces, las grandes obras se hacen en la capital, alrededor de la Plaza de Armas, toma una foto de las cárceles y la Plaza de Armas. Eso no es un gobierno.
2: Ajá.
1: Entonces, tengamos cuidado, ¿no?, de qué cosa estamos haciendo. A Abelardo de la Espriella se le tilda de que posiblemente va a ser un poco autoritario. Bueno,
2: dicen,
1: no sé,
2: que es más duro que Bukele.
1: Digamos, ser duro no es un problema.
2: Ajá.
1: Ser duro no es un problema.
2: No, para un país tan desordenado.
1: Ser autoritario es el problema.
2: Claro.
1: El gran problema con Petro es que creció con este acuerdo de paz, la paz total de la que hablaba Petro.
2: Claro.
1: Lo único que pasó es que creció las zonas tomadas por grupos terroristas, por grupos guerrilleros como el ELN, las disidencias de las FARC que supuestamente habían salido, y grupos que nos tienen que preocupar como peruanos, como el Comando de la Frontera, que está en el Putumayo y tiene la frontera de Ecuador y Perú con Colombia totalmente tomada.
2: Claro.
1: Entonces, el tema va un poco por ahí, ¿no?
0: Ahora, Perú siempre se pronuncia con respecto al tema de seguridad con armar cooperaciones con Ecuador, con Chile también lo ha hecho, pero ¿no debería ya el sector sudamericano, especialmente en Perú, Ecuador, Colombia y Venezuela, en armar un comando conjunto o al menos una acción coordinada en la cual puedan mitigar estos grupos guerrilleros?
1: Lo que tú estás diciendo es crucial y poca gente lo dice, porque ese es el centro del problema. Hemos escuchado cuando estuvimos en campaña presidencial las propuestas de seguridad, ni una, ni una hablaba en términos de armar coaliciones. Esa coalición ya existe, se llama el Escudo de las Américas, y es la que está haciendo Donald Trump, invitando a todos los países que quieran participar, intercambiando información, utilizando la tecnología que tienen los Estados Unidos y la experiencia y las bases de datos. Acá solo doy un ejemplo siempre, que es importante. Hay que seguir la ruta del dinero. Si tú cortas la ruta del dinero, cualquier cosa se desarma, porque el dinero es lo que sustenta a la guerrilla, al narcotráfico, a todos los grupos, a la trata de blancas.
0: ¿USAID?
1: No solo USAID. Lo que pasa es que USAID es otra cosa. Estamos hablando, por ejemplo, para hacerlo más local,
0: Me refiero como penetración ideológica progresista.
1: Sí, pero esto es otra cosa. Esto es mucho más grave. Estamos hablando de inseguridad.
0: Correcto.
1: Entonces, en el caso de Pataz, el problema es el oro, no es el oro. El oro ilegal sí es un problema, pero que trae y está rodeado de una problemática mucho más compleja, que es la toma de pueblos que administran, o sea, tienen extorsionados o comprados a los alcaldes. Escuchaba un alcalde de Pataz que lo llamaban por teléfono para pedirle un cupo y le decía, no lo voy a hacer. Le pasaban fotos de sus cuñados, de sus hermanos, amenazaban con los hijos y le decía, yo creo en Dios y si me van a matar, el que va a decidir no son ustedes sino Dios, ustedes son malas personas y yo no voy a ceder. Ese alcalde está en peligro, pero esto describe una problemática mucho más grande. Lo que hay que entender es que ese oro no sirve de nada si no se vende. Y para venderse necesita redes logísticas que lo trasladen a los puntos de destino, y estos puntos de destino se encargan de llevarlos a Oriente,
0: a la India.
1: Medio, a la India, a Suiza, a diferentes lugares. O sea, entonces, ahí comienza la ruta del dinero. Y en eso, teniendo todo el sistema del manejo de los dólares y la ruta SWIFT, el sistema SWIFT, entonces Estados Unidos puede hacer cosas que nosotros no podemos hacer. Entonces, la idea es compartir inteligencia entre todos los países para luchar frontalmente contra esta lacra, ¿no?
0: Claro.
1: Entonces, es la única forma, porque las fronteras son porosas. O sea, ¿qué pasa si Ecuador logra blindar al Ecuador y combatir la gran inseguridad que tienen ellos? Porque la cantidad de crímenes y muertes violentas son... es una estadística muy, muy alta. Creo que andan como en 67, 57. No quiero repetir la cifra porque no la tengo exacta. Pero si Ecuador lograra bloquear el Ecuador, las fronteras son porosas. Se van a ir a Perú, se van a ir a Colombia. Entonces, no resolvimos nada. Hay que blindar todo el continente y ahí recién comenzaremos a hablar. Y otra vez llegamos a México. México tiene una política parecida a la de Colombia, la paz total. En México se llama abrazos y no balazos. Y el 80% del territorio está tomado por los cárteles. He tratado de estudiar un poco el fenómeno de los cárteles y la verdad es que casi me he dado por vencida. Son tres grupos, el cartel de Sinaloa, el cartel de Jalisco, que son los que más te suenan, pero son 500 cárteles.
0: Y son los que
1: entonces
0: manejan,
1: y los cárteles, o sea, tienen como satélites y están los grupos que se enfrentan. Entonces es como un pequeño mundo, pero tienen controlados a personajes, gobernadores. En todos los niveles. Por eso que se acusa al gobierno, especialmente de Andrés Manuel López Obrador, y ahora Sheinbaum lo hereda, de que el gobierno o el gobierno local está involucrado en esto.
0: Claro,
1: entonces, si el gobierno no apoya para luchar contra esto porque está coaccionado o porque está beneficiado, entonces no logras nada. Entonces, el mismo problema lo tiene Brasil, por si acaso. Ellos hacen sus zonas de paz donde no puede entrar el ejército, donde no puede entrar la policía. Entonces, ¿cómo puedes controlar el delito? En el caso de Venezuela, la cárcel de Tocorón, donde nace el Tren de Aragua, era un espacio en el que no entraba la policía. Y cuando salieron, eran 7.000. Cuando lograron abrir la cárcel, habían solo 1.500. ¿Dónde estaba el resto? ¿Se habían escapado? ¿Y hasta dónde han llegado?
2: ¿Se vinieron a Perú?
1: Estados Unidos, están en toda la región.
2: Claro.
1: Entonces, o sea, ese es el gran problema. Es el cáncer de la inseguridad del delito ha hecho metástasis.
2: Claro.
1: Y hay que... ¿Qué hacemos atacando un órgano cuando el resto está
2: correcto.
1: Tomado? Entonces, por eso es que el Escudo de las Américas es una iniciativa tan importante.
2: Va a ser fundamental, ¿no? Vámonos a un mensaje comercial. Regresamos, estamos con Berit Knudsen, analista internacional, hablando del tema peruano, la coyuntura nacional e internacional. Regresamos.

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0: Amigos, regresamos al programa. Estoy con Berit Knudsen, es analista internacional. Estamos hablando del tema latinoamericano, los grandes problemas de corrupción, del narcotráfico que afligen a América Latina y fundamentalmente al Perú. Berit, ¿sirve para algo la OEA, según esta pincelada que nos has podido dar, y sobre todo con los próximos candidatos que están por venir, ¿no? Puedo apreciar que la expresidente de Chile, Michelle Bachelet, es una seria candidata a la Organización de Estados Americanos, y el problema radica no en ella como persona, sino el lastre o el lastre que traía de progresismo, de wokismo, que evidentemente podría infectar o afectar a la región.
1: Mira, en ese momento el presidente, es el secretario general de la OEA.
0: Guterres.
1: De la Organización de Estados Americanos.
0: Ah, OEA.
1: Sí,
0: okay.
1: Es de Surinam.
0: Sí, sí,
1: él
0: sí.
1: Tiene, ese país tiene una gran influencia de China.
0: Ajá.
1: El tema con China,
0: sí,
1: es un tema, vamos a tener que tocarlo, porque
0: sí,
1: China está muy presente en la región y
0: sí,
1: eso es lo que en este momento pone nervioso al gobierno norteamericano con esta administración Trump, que después de mucho tiempo comienza a prestar atención,
0: sí,
1: a nuestros países, ¿no? Entonces, la Organización de Estados Americanos está, de alguna manera, tomada por los grupos y los bloques, aquellos que están actuando en bloque, ¿no? ¿Hay algo que debería cambiar? Sí, porque la Organización de Estados Americanos no debería estar ideologizada, ¿no? O sea, no hay ideologías. Y esa es una de las cosas, o sea, por ejemplo, cuando uno hace un análisis geopolítico, o sea, la ideología no es uno de los componentes de un análisis geopolítico, porque
0: sí,
1: el tema es entender el mundo, cómo se mueven las regiones, los territorios,
0: sí,
1: y cuáles son sus estrategias al margen de la ideología. Hay que analizar el tema ideológico, sí, pero sin involucrarse en él, y así debería ser este tipo de instituciones como la Organización de Estados Americanos,
0: sí,
1: o la ONU, que no sucede. Entonces, acá, ¿qué es lo que va a pasar? Porque es un copy-paste, son la misma cosa. Ahora que los presidentes son con tendencias un poco más democráticas,
0: sí,
1: entonces van a poner, porque los presidentes son los que nombran a sus representantes, entonces va a haber un cambio ahí. Pero como ya decíamos anteriormente, somos 12 países,
0: sí,
1: contando,
0: claro,
1: a estos tres que se sienten caribeños, por lo tanto somos 9. Y eso hace que los grandes países, bueno, tienes México, que es grande, podría ser 10, después está Canadá, 11, 12 con Estados Unidos, contra 35. De todas maneras, el mismo Estados Unidos sabe y siente que no puede hacer nada contra ese bloque mientras tenga una preponderancia no democrática, porque así es como lo vivíamos. Lula da Silva sabemos que es uno de los más fuertes y es uno de los que más se mueve y es uno de los más longevos en la presidencia porque
0: sí,
1: está en su tercer gobierno. Y él pertenece al Partido de los Trabajadores que funda justamente junto con Fidel Castro, que fundan el Foro de Sao Paulo. Pero su pensamiento es bastante progresista,
0: sí,
1: bastante de izquierda, por ahí no hay ningún problema. Y la ventaja que tiene Brasil es que sus instituciones son tan fuertes que en algún momento del tiempo, cuando se destapa el famoso Odebrecht, que nace en el periodo de Lula da Silva,
0: sí,
1: y era una fuente de financiamiento para traer, para apoyar a los grupos y a los partidos políticos del Foro de Sao Paulo para que llegaran a la presidencia. No es otra cosa,
0: claro,
1: para eso se hace Odebrecht,
0: ¿no?
1: Entonces, que ha puesto patas arriba no el Perú, sino todo Latinoamérica.
0: Claro.
1: Entonces, con ese pensamiento, afortunadamente, las instituciones funcionan. Y hasta Lula da Silva purgó más de un año de cárcel y luego sale, porque el sistema tiene sus idas y venidas, ¿no? Y en ese momento, en la presidencia, lo que ha tratado de hacer es decir, no apoyo a Maduro, sí lo apoyo, que es el mejor ejemplo que podemos dar para que la gente entienda,
0: claro,
1: cuál es el gran problema. Entonces, mientras no cambie algo en la OEA, no tiene razón de ser, porque está favoreciendo a grupos de poder de turno. Entonces, ¿cuáles son los siguientes grupos de poder? No lo sé. Al Caribe hay que darle un poco de petróleo y van a pasar a otro bando, porque no pueden darse el lujo de estar sin energía. Entonces, eso de ahí, espero, ¿no?, que hayan más países caribeños que se junten a este famoso escudo de las Américas, que es la excusa. Digamos que a mí lo que me gusta es que Estados Unidos ha pensado, ¿cuál es el elemento común en toda América? Y el elemento en común es la inseguridad. ¿Cuál es la principal preocupación? La inseguridad. Y te lo van a decir todos los países, ahí no hay discusión. Entonces, a partir de la inseguridad, está buscando una excusa para juntar, por lo menos, ya tiene 13 países, el Perú sería el país número 14, nos faltan bastante para llegar a 35, pero es una oportunidad para unir a nuestros países y eso es importante.
2: Claro, pero Berit, ¿y cómo ves esta situación de las zonas de influencia, ya que mencionaste a China? Hasta hace unos meses, si mal no recuerdo, leí una noticia en la cual efectivamente China quería incluso ejercer una mayor influencia en Chile a través de una conexión, de un cableado, cable 5G, si mal no recuerdo, para acceder a información. Bueno, Estados Unidos protestó porque esto violentaba la seguridad regional, etcétera. El proyecto se cayó. Y luego surgió la posibilidad de que el Perú sea un probable receptor de este centro de cable 5G. Ahora también ha surgido un acuerdo entre un banco central de reserva argentino y el banco central chino para mantener un acuerdo de comercialización, me parece que transacción de su moneda, que hasta hace mucho tiempo ya venían en ese acuerdo, pero sin embargo lo han prolongado. Entonces, a pesar de que se viene formando una coalición de derechas en la región, seguimos dependiendo mucho de China. Nosotros nomás dependemos de la exportación una gran cantidad. ¿Qué cosa opinas al respecto?
1: Lo que
2: ¿Qué
1: pasa,
2: tan distinto y qué tan difícil es salirse un poco de la
1: Lo importante
2: China,
1: ¿no?, que hay que entender aquí es que el hecho de que cambies un gobierno no es una ruptura. De aquí para adelante se soluciona. No, así no funciona. Y el mejor caso es Bolivia. Bolivia, con el último periodo de Evo Morales y luego del presidente Arce, lo que hicieron es no reinvirtieron en su principal fuente de ingresos, que es el gas. No hicieron exploración, agotaron todos los yacimientos y se acabó el dinero, se acabó el gas, se acabaron los dólares.
0: La bonanza.
1: Comenzaron, claro, todo ese populismo, todo ese regalar el dinero, ese subvencionar todo, la gasolina, entregar, pero acá, o sea, parece muy lindo, ¿no? O sea, pero uno tiene que entregar en función a su propia economía. Sí. Digamos, si yo gano 100 soles, no puedo estar regalando 300, porque en algún momento, o sea, pido prestado, consigo los 300 soles, pero estoy llevándome una deuda. Entonces llega un momento que Bolivia se quedó sin reservas. Esa es una parte de la problemática desde el punto de vista económico. Pero ahora vamos a otra que es mucho más grave, que la estructura, la ley de leyes, que es la Constitución, está hecha para ese tipo de gobierno, para favorecer. Lo mismo sucede en Venezuela. Entonces, desarmar una constitución no es tan fácil. El otro tema es que ellos copan diferentes niveles, por lo tanto, controlan todo. Y estos sistemas se hacen para favorecer, y ahí entra China, que era de lo que tú estabas hablando, ¿no? Entonces, a China no le importa. O sea, si tú tienes una dictadura, le importa poco. Claro. El sistema de gobierno no le interesa porque... Hay que reconocer, China es un país autoritario, de partido único, y donde el partido no decide mucho porque el que decide es Xi Jinping, y se rige por esas reglas completamente distintas al sistema democrático que queremos para el Perú. Entonces, digamos que entrar y para conseguir una cuenta, para conseguir una licitación, poner plata sobre la mesa, eso no se perdona en China, pero acá sí lo practica. Entonces, regresando al punto que habías hablado de esta red que tiene 17.000 kilómetros, porque es la distancia que hay entre la distancia que hay entre Perú o China, Perú o Chile, da lo mismo. Con China son más o menos unos 17.000 kilómetros. Lo he medido para el Perú, claro, pero no lo he medido para Chile, pero debe ser muy parecido. Entonces, es una red de fibra óptica que se conectaría a las redes dorsales de fibra óptica, y ese es el otro tema. Esa es la parte marítima, ¿no?
0: Subterránea.
1: Subterránea, submarítima, esa era la palabra que no me salía, cuando subacuática, bueno, no importa. Sí, claro. Entonces, eso se conecta a la red dorsal de fibra óptica de los países, en el caso del Perú, la red dorsal es una vergüenza, pero todavía no la terminamos, sí. Y mientras el Perú no tenga fibra óptica en todos los departamentos, estamos en problemas porque la señal es muy, muy baja, no sé en qué estado está en este momento. Esa red de fibra óptica que tiene diferentes etapas, algunas de las etapas han sido tomadas por China. La gravedad de ese asunto es que si China tiene la red dorsal de fibra óptica peruana, o por lo menos entramos, y además tiene esta línea dedicada hasta el otro lado del mundo, entonces va a tener toda la información. Es sumamente peligroso eso que estás mencionando. Entonces, cada vez tiene más control. Entonces, a mí me gusta mucho lo que ha pasado con el puerto de Chancay, porque ya el Perú se ha puesto fuerte, firme, y afortunadamente en primera instancia ganó China, pero en segunda instancia ya le han dado la razón a las instituciones peruanas, claro, para que controlen este puerto, porque es un puerto privado de uso público, y al ser de uso público el Perú tiene la obligación de supervisar lo que pasa ahí. Hay algunas movidas que me parecen de laboratorio, claro, como las de Estados Unidos, de donar estos escáneres a la SUNAT, con la SUNARP, y estar escaneando todo lo que pasa por ahí, claro, cosa es que es un proyecto que se ha inaugurado y ha estado operativo desde el mes de julio. Pero me parece muy, muy interesante. Bueno, si es necesario hacer estas cosas, bien por nosotros, porque no es solo controlar a China. China, al tener un puerto, tiene el control y la información. La información es poder, y eso es lo importante. De todo lo que está pasando, todo lo que entra y sale a través de ese puerto, esa información es clave. Pero estamos viendo, por ejemplo, y se sabe, no es contra Chancay, ojo, en todos los puertos, desde Ámsterdam hasta Malasia o donde quieras. Sí. O sea, hay tráfico ilícito de drogas. También. O sea, se pone bajo los barcos. O sea, ellos se ingenian. Entonces, claro, el hecho de tener estos escáneres es importante, claro, porque eso es lo que tenemos que ver. No es una cosa que China entre y sale y hace lo que quiere con la mercadería del territorio. Entonces, por ahí va un poco el tema.
0: Claro, sí. Claro. Berit, pasando a otro tema internacional, pero también importante, Estados Unidos e Irán. Tengo dos preguntas. ¿Cómo ves tú la guerra entre Irán y los Estados Unidos? ¿Va a haber cambio de régimen? Esa es la primera pregunta. Y la segunda, eran las elecciones de medio término de Donald Trump, ¿no? Según la guerra, según lo que estábamos viendo hasta el momento, Donald Trump tendría prácticamente perdida esas elecciones de midterms. Entonces, pero ahora ha sucedido algo muy, muy interesante con Ceuta y Melilla, la inmigración magrebí africana que ha invadido este enclave español dentro de Marruecos o cerca a Marruecos, los cuales habrían, digamos, puesto en alerta a los ciudadanos norteamericanos, a la sociedad norteamericana en conjunto respecto a la infiltración y a la penetración ideológica musulmana en los Estados Unidos con la probable elección de un candidato musulmán. ¿Cómo ves el asunto tú? ¿Crees que Donald Trump pueda ganar las elecciones de medio término y crees tú que puede haber cambio de régimen en Irán con todos los con el tiempo que ha pasado?
1: Me estás haciendo, y si me pierdo me lo van a recordar. Me estás haciendo tres preguntas que son completamente distintas. Ceuta y Melilla.
0: Sí.
1: Las elecciones de medio término para elegir a la mitad de diputados, sí, y senadores en Estados Unidos, y el complejo problema de Oriente Medio, ajá, porque no es solo Irán. Entonces vamos por los más fácil y sencillo, ¿no? Ceuta y Melilla son dos pequeños territorios uno tiene 18 kilómetros cuadrados, el otro tiene 12 kilómetros cuadrados. Si los juntamos, son del tamaño del aeropuerto de Barajas, en Madrid, para que veamos lo pequeño del territorio. Ceuta tiene una población de 87.000 y recibió unos 67.000. Entonces, imagínate en una población de 87.000 que recibir a 67.000 inmigrantes es un verdadero problema.
0: Claro.
1: Okay. Pero el problema no es ese. El vecino, Argelia, está peleado a muerte, y eso es lo que sucede, lo voy a poner en palabras fáciles, ¿no? Hay un conflicto muy serio, muy largo, entre Argelia y Marruecos.
0: Sí.
1: Y Marruecos tiene un tema con el Sáhara
0: Occidental,
1: que está en la parte sur, que él, Marruecos, ha decidido darle autonomía, que sea un estado autónomo, pero no le da la independencia. Y a Argelia no le gusta, porque Argelia defiende a los grupos que separatistas y que quieren la independencia del Sáhara.
0: Claro.
1: Por ahí hay un problema. Entonces, cada vez que pasa algo ahí, quien se ve perjudicado es España. ¿No? España tiene Ceuta y Melilla desde hace 5 siglos, ¿no? Y la independencia de Marruecos es posterior. Por lo tanto, son territorios que sí le corresponden.
0: Claro.
1: El tema es que, a ver, es un Schengen raro, porque para salir de Ceuta tú tienes que pasar migraciones. Y no debería ser, porque si fuera Schengen, tú podrías transitar. O sea, para entrar a Ceuta, sí, pasas controles, pero para salir no, porque ya estaría. Entonces, eso no funciona. Entonces, no es un verdadero Schengen. Ese es un caso. El otro caso, para ahí ya lo que tú preguntas con respecto a los Estados Unidos, es que no es OTAN. A pesar de que es territorio español y España es parte de la OTAN, Ceuta no es OTAN.
0: No pertenece a OTAN.
1: No. Entonces, eso entra en este conflicto porque el presidente Pedro Sánchez se está acercando demasiado a China y con una tendencia cada vez más, digamos que menos democrática y coqueteando con este perfil con el presidente Xi Jinping. Y durante la guerra, cuando comienza la guerra con Irán, prohíbe el uso de las bases militares de los Estados Unidos que están en territorio. Tengamos en cuenta que Estados Unidos tiene 800 bases militares en el mundo. Y en España también tiene, entonces no le permitió Pedro Sánchez que utilizara sus bases y ahí se crea el conflicto. Y el otro conflicto es porque Donald Trump ha pedido que todos los países europeos den 5% de su presupuesto de acá a unos años, ¿no?, para armamento. Y Pedro Sánchez ha dicho que no. Y después ha dicho que sí, entonces se pelean, no se pelean. Entonces, el tema de Ceuta y Melilla no tiene ninguna relación, por si acaso, con Donald Trump. No tiene ninguna relación que Donald Trump lo aplauda para verlo en problemas. Ahora, ¿qué me dices de la migración? ¿Por qué? Claro. Porque es uno de los puntos que ataca a Donald Trump. Pero es un problema serio.
0: Sí.
1: Entonces, ahí más bien nos tenemos que preocupar por las reacciones que ha habido. Por ejemplo, Giorgia Meloni en Italia cerró el espacio para España, pero no tiene fronteras. O sea, cerró el espacio para comunicación, por vía aérea, ¿no? Pero hay 27 países que se han juntado en Europa para analizar el tema, que es bastante complicado, la migración musulmana. El problema no es la migración musulmana en sí, sino que estas personas que salen huyendo por temas de pobreza y pertenecen a otra religión, deciden no asimilarse a la cultura occidental. Entonces vienen con su pensamiento y quieren imponerlo. Entonces ese es el problema, que no se integre. Porque si pensamos en lo que ha pasado en el Perú a fines del siglo XIX vienen las primeras migraciones de palestinos que con su, ojo, eran ortodoxos, no eran musulmanes, pero son migraciones que vienen al Perú y se adaptan al Perú, al punto que como no existía iglesia ortodoxa, ellos se asimilan a la iglesia católica, apostólica y romana, ¿no? Entonces, y hay una gran asimilación, ¿no? Ellos siguen sintiéndose descendientes de ellos se llaman a sí mismos palestinos, entonces conservan, respetan y quieren sus raíces, pero a su vez respetan, quieren y se sienten parte del Perú. Y eso es lo que no se logra con estas migraciones, especialmente en Europa, y lo tenemos, bueno, es Europa, no es Comunidad Europea, pero en Inglaterra el tema es muy... Entonces, yendo al caso de Estados Unidos, que era lo que me preguntaste, acá el gran problema comienza con el alcalde de Nueva York, Mamdani, ¿no? Zohran Mamdani, él es el que abre este nuevo capítulo y parece que se va expandiendo. Y acá existen dos temas, ¿no? Por un lado, todos estos movimientos pro-Palestina, que yo creo que es importante resolver el tema en Gaza, que se está trabajando en este momento, se está retomando. Y eso es muy, muy importante, porque con la guerra en Irán se había abandonado un poco el tema de Gaza y yo creo que es importante resolverlo. O sea, la población gazatí no puede esperar por más tiempo en esas condiciones inhumanas en las que se encuentran. Pero hay una población muy grande que toma estos movimientos de una manera equivocada y una forma agresiva que no es la manera de resolver los problemas. Porque peleándose dentro de los Estados Unidos con la excusa de defender Palestina, Palestina tiene que ser defendido. Claro. Pero no podemos confundir un gobierno terrorista como el de Hamas, que fue electo. O sea, Hamas ganó 37% de los curules y luego se va, no en Gaza, sino en Palestina, y luego se va a Gaza, toma, saca a la Autoridad Nacional Palestina, incluso asesina a muchas personas y toma el control de Gaza. El gran problema de Gaza es los gazatíes sufren en partida doble. Entonces, la gente que está apoyando, por ejemplo, con estos movimientos de Estados Unidos, no está resolviendo el problema de Gaza. Y acá la gente de Gaza quiere que no hayan ataques ni por parte de Israel, que siguen habiendo algunos ataques, ni por parte del gobierno de Hamas, que sigue haciendo ejecuciones y sigue, o sea, hay denuncias de la misma ONU que ellos acaparan los alimentos que llegan a Gaza, los acaparan y ellos la distribuyen y luego los venden. Entonces, realmente hay un abuso contra un ciudadano gazatí por diferentes frentes. Entonces, ya se está retomando, esperemos que algo suceda. La condición sine qua non es que Hamas entregue las armas. Pero regresando a Estados Unidos, toda esta gente que apoya estos movimientos no entiende. No entiende que es una problemática muy compleja. Y lo único que hace es echar más leña al fuego sin resolver.
2: Nos queda un minuto.
1: Muy rápido.
2: Dale. Y realmente es una situación que da para un análisis más amplio. Pero yo quería preguntarte algo muy corto. ¿Tú crees que se está formando en el mundo una suerte de hegemonías multisectoriales por parte de ciertas regiones y es hora de que, por ejemplo, Estados Unidos opte por retirarse y que tomen esta vez la batuta Pakistán, Turquía y Arabia Saudí, que acaban de firmar un acuerdo de cooperación para la defensa de la región? ¿Crees que Estados Unidos tiene que dar un paso atrás?
1: Mira, es muy interesante tu pregunta, lo voy a resolver. Tratar de responder muy rápidamente. Aquí hay tres hegemones en Oriente Medio. Oriente Próximo, porque es más que Oriente Medio. Tenemos a Turquía, tenemos a Irán y tenemos a Arabia Saudita. Son las tres fuerzas. Una es sunita, musulmán, la otra es chiita, musulmán, y la otra también. Los tres son musulmanes, pero uno es árabe, el otro es persa y el otro es otomano, o sea, turco, mejor. Entonces, turco, persa contra árabes. Eso es como mezclar agua y aceite, ¿no? Entonces, dentro del gran conflicto que se ha presentado, ahora entra un componente más que es Pakistán. Pero Pakistán no está luchando por la hegemonía. Entonces, ese es el gran enfrentamiento entre ellos. Y el gran problema es que, al ser un gobierno revolucionario, el de Irán, es muy difícil sentarlo a la mesa de negociaciones y, respondiendo tu pregunta, Irán está jugando al midterm.
3: Y ponerle la soga al cuello. Trump,
1: y claro. Yo creo que Donald Trump ya tiró esa toalla.
2: ¿Sí? ¿Tú
1: ya,
2: crees?
1: Ya tiró esa toalla.
0: No, bueno, se nos fue el programa, Berit. Te agradezco muchísimo por el análisis que hemos hecho.
2: Muchas gracias, Berit.
0: Cerca de una hora contigo. Así que, Nicolás, nos vamos. Muchísimas gracias, amigos. Esto ha sido Conversando con el Perú. Hemos tenido a Berit Knudsen, analista internacional. Nos estamos viendo la próxima semana. Un gran abrazo para todos.

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3: Muy buenas noches. Estamos feriados. El común de la gente no tiene ni idea porque es el feriado de Junín. Hay tantos feriados que, dicho sea de paso, Keiko en su momento va a tener que revisarlo. No está en el momento como está una fuerza política ni se pudo para meterse en problemas. Pero con todo respeto pues a nuestros héroes y a la batalla de Junín, todo, te corta la semana, no te deja trabajar tranquilo. En caso de esta empresa, por dar un ejemplo, me tenían que haber hecho una transferencia, la transferencia la han hecho por otro banco, el día de hoy ha sido feriado, va a venir pasado mañana, tenía una reunión, me la han pasado para el viernes no se podía, te altera calendario, y la verdad sea dicha, uno tiene que estar pagando horas extras. Ya sé que me van a decir que yo soy el patrón, esas guachaferías. Los empresarios pequeños y medianos movemos al país. Así de sencillo, esto no le mueve la aguja a las superempresas, pero a las pequeñas y las medianas nos genera problemas de facturación, nos genera problemas de subsistencia. Entonces ya tienen que parar la mano con esta cuestión. Dicho esto, pero como es feriado, todo el mundo ayer estaba pensando en que hoy era feriado. Entonces ayer, como que en la noche, la gente no ha visto muchas noticias y hoy día tampoco. Entonces está bien, lo de Bella Luz es la noticia farandulera y la vamos a tratar porque de farandulera se ha pasado a policial. Pero uno no debe pasar determinadas cosas. Desde mi punto de vista, la Comisión de Ética del Congreso no debería existir. Porque para comenzar, la palabra ética no sabe ni cómo escribirla en el Congreso. Y con lo que normalmente pasa es que los partidos tratan de poner en la Comisión de Ética aparentemente a los más decentes que se encargan indecentemente de aletargar, morigerar, ningunear, licuar los temas de ética, que en el peor de los casos termina en una suspensión muy chiquita, muy chiquitita, o en una llamada de atención, como hemos visto en el Congreso anterior. Entonces, se generó un problema porque JP quería que el hombre en la Comisión de Ética sea el señor Tito Rojas, nada más y nada menos que fundador de Movadef. ¿Puede haber algo más antiético que ser un heredero de Abimael Guzmán? Obviamente que no. El señor Zunini y compañía dicen, no, eso ya es un capítulo pasado, ya el Movadef no pisa, ni Sendero existe, ya. Pero así todo lo retiraron. Pero resulta que termina heredando el señor Harvey Javier Colchado Maní, que no es de JP, sino que es de Ahora Nación. ¿Cuál es el tema con Harvey Colchado? Que también tiene sus muertos en el closet. Ciertamente Harvey Colchado se jacta de ser un persecutor de la corrupción. Entre los logros que él tiene para mostrar, al margen de la divida, que es que le pateó la puerta pues, a la señora expresidenta Dina Boluarte. Ese es su golazo. Pero él también, el día del golpe de Estado de Castillo, cuyo partido quiere que lo indulten, él se arrogó una captura que la verdad él no tenía nada que ver. Se lo pueden preguntar al general Álvarez, por dar un ejemplo. Hasta fotos se tomó y lo tildaba de delincuente a Castillo. ¿Cómo entonces una persona que tilda de delincuente y de golpista a Castillo hoy, sin ética alguna, quiere su partido que se le indulte? Que le den además a la señora o señorita que era presidente del Consejo de Ministros, Betsy Betsabe Chavechino, un salvoconducto. O sea, el tema de la ética para él no vale nada. Pero además tiene un proceso penal. La pregunta es, y no se lo hago directamente a mi invitado, se lo hago a usted, un tipo que delinque, un tipo que es un delincuente, ¿tiene una conducta ética o no? Un tipo que está encausado por un delito serio debería darse cuenta él mismo que no está para darle lecciones de ética a nadie, ¿no? Habida cuenta que, según debido proceso, el señor Harvey Colchado no tiene inmunidad parlamentaria, y que es probable que termine siendo condenado. como Jennifer Paredes, como el hermano del señor Castillo, como cualquier congresista que tenga un proceso pendiente, el sentido común dice, de manera personal y grupal, que no debería ser miembro de una comisión de ética. El hecho es que este señor tiene un problema. Ahora sí, Wilber Medina, buenas noches.
4: ¿Cómo está, Philip? Muy buenas noches.
3: A ver, tú eres profesor de Derecho y tal, y eres profesor de...
4: Solo una precisión a tu comentario inicial, que yo coincido completamente. Justo hoy día teníamos un almuerzo, pero yo pensé que era día laborable. Y yo que soy abogado, ¿no?, que estoy en todo este tema de la función pública, comprometido porque interrelaciono mucho, me doy con la sorpresa que era un feriado absoluto.
3: Pensé
4: que era
3: un feriado. Poder Judicial tampoco.
4: Y te voy a decir una cosa.
3: Fiscalía tampoco.
4: Yo creo que la presidenta Fujimori tiene una gran oportunidad, no solamente de quitar feriados, porque tenemos demasiado. Tenemos muchos combates, muchas guerras, homenajes, héroes, y ni una guerra hemos ganado. Que se hagan los homenajes, los feriados, batalla de Junín, lo que quieras, pero que sea laborable. Dime una cosa, ¿quién ha reflexionado hoy día en su casa sobre el motivo del feriado? Por favor. Además, como abogado te digo, no solamente han venido los feriados último de julio, que casi no se ha trabajado la segunda quincena, sino que esta semana, empezando el día martes, ha sido día del juez y no ha habido despacho judicial. Luego se dice, ¿por qué crees que los procesos no avanzan? Por esas cosas. Entonces, concluyo en este comentario, que coincido contigo, ¿qué debería hacer la presidenta? Debería prohibir que las ceremonias, homenajes, celebraciones, día de la corte, día del juez, inicio del año judicial, el aniversario del Ministerio de la Cultura, todo eso que se haga, sí que se haga, pero después del horario laboral. No tiene la mejor forma de celebrar día del juez, apertura del año, aniversario del ministerio tal, de tal. Día del juez, apertura del año, aniversario del ministerio tal, de tal, de tal, es trabajando. Que se celebre, sí.

0: mental y las empresas no avanzamos. Dicho esto.
1: Entonces, y eso afecta directamente la productividad del país, por favor.
0: ¿Hace cuántos años eres profesor universitario?
1: Desde el 99 que llegué de España.
0: Entonces estudiaba en Europa. Yo te pregunto, cuando tus alumnos te preguntan si existe la ética en las consideraciones de los jueces y los fiscales, ingenuamente, te hablo del primer ciclo, ¿tú qué les contestas a los chicos?
1: Bueno, a ver, ya sé por dónde está esta introducción, es para ver el tema Colchado directamente.
0: No solamente Colchado. Ahorita, como te escuché ayer con el Colorado Sonda, que está con una corbata de su papá, ahora todo el mundo se arranca las vestiduras por Velavaro y José Domingo Pérez. Que cómo es posible el abuso a Keiko, tan guapa que se ve, qué linda Kaori, pero cómo le hicieron esto a Keiko, qué barbaridad. Oye, cómo ha sufrido Ollantumala, se le ve decrépito, pobre Nadine, qué barbaridad José Domingo Pérez. Tu amigo Nicolás Lucra, que creo que ya no te invita.
1: Pero ha hecho un mea culpa, hay que reconocerlo.
0: No, qué mea culpa, hermano, pero qué mea culpa es cuando el señor decía, en su momento...
1: No.
0: Que era un ejemplo para los niños.
1: Pero, por favor...
0: José Domingo Pérez. Ahí... Y lo invita, y no le dice en su pepa, eres una vergüenza, eres un tal por cual. No. Oye, ¿qué te parece? Te equivocaste. No, porque yo no me he equivocado y tal. No, pues... Ese, mi querida amiga Mávila, pues, que pedía cárcel para Philip Butters cuando mostré el preacuerdo de colaboración eficaz. El día que yo muestro la inconsistencia económica de José Domingo Pérez, ¿no es cierto? Tu pata Beto, ¡ay, refrito! Oye, ¿a Alan García lo investigaron en su primer gobierno desde la ropa que se compraba en Casa Crevani? Tú estabas en época en la universidad. Y la comisión del señor Tejada, que impulsó Nadine... Todos los 5 años del gobierno de Alan García. Hasta cuando había terminado Alan García, lo investigaban tales, así que la dichosa conferencia era después de su gobierno. ¿Por qué no pidieron que a José Domingo Pérez también lo investiguen? O sea, lo que me jode a mí hablando en francés es el doble rasero de la prensa. Yo puedo entender que José Domingo Pérez sea un conchudo, pero la prensa...
1: Sí, claro. Pero vamos al tema puntual. De verdad que quiero resaltar el enclave de media culpa que ha hecho Nicolás Lucas, porque dice, por el antiqueico en los últimos 20 años...
0: ¡Los caviares y la gente de izquierda!
1: Se ha incluido. Eso es bueno. Que no ha hecho los otros. Que muy conocidos y que tú has citado en esta en tu introducción. Pero bueno, a ver, el tema de ética, claro. La ética para la función pública cuenta mucho. ¿Sabes por qué? Afecta el... Una vez en el Ministerio Público suspendían a fiscales porque dice suspendo porque esta conducta, sin ser delito, afecta el concepto público.
0: De la moral pública.
1: Pues. Así es. Entonces, me parece que todo funcionario público tiene que tener cierto grado de solvencia éticamente. Ahora, en el caso del señor Colchado... Yo te voy a decir una cosa. Al señor Colchado yo tengo mis serias diferencias con él. Yo te puedo decir que Colchado es un señor acomplejado, un resentido social, con toda su conducta que ha tenido durante el ejercicio de ser policía, y porque gozaba... de ir y romperle la puerta a la gente, ir detenerlos en la madrugada. ¿Te dabas cuenta que él con eso, tan pequeño, tan insignificante se considera este señor, que hacer eso lo llenaba, alimentaba su ego, ¿no? Por pero la espérate. Complejidad, pues, guamaní, pues, hermano.
0: Pero espérate, pues, hermano, pues que no queda la cosa para que la gente lo entienda. Así como... se filtran las imágenes del ingreso a la Casa de Alan García hasta que sube la dichosa escalera. No han filtrado, salvo una foto que se salió en la República y la borraron, del momento donde Alan García está muerto. Eso no lo filtraron. Pero toda esa operación la filtraron. Y han filtrado todos los allanamientos habidos y por haber. ¿Quién hace eso? Diviac, pues. ¿Quién maneja la cámara? Si entro yo a la casa de Wilmer Medina y le pateo la puerta y me meto al cuarto de la señora y levanto la ropa de los niños y veo los jueces... ¿Quién filtraba eso? Él, pues, si él es el que comandaba los operativos. Y eso es lo que lo hace famoso.
1: Pero claro, lo hace

0: famoso porque él brillaba y hacía parecer poderoso frente a la persona que tenía en ese momento sometida a una justicia inconstitucional, ilegal. Pero yo le digo al señor Colchado, yo, Wilber Medina, yo, Colchado Guamaní, yo te he votado de la casa del presidente García, porque cual muerto de hambre, el presidente García ya había muerto en el hospital y tú fuiste un cobarde que no llegaste a la casa con la orden del juez, este bandido Sánchez Balbuena, y tú apresarlo. Fuiste un cobarde. Mandaste a tus esbirros y no fuiste tú. ¿Cuándo fuiste tú? Cuando ya el presidente García había gatillado. Y fuiste un cobarde que agarraste y te consumiste todo lo que estaba en la refrigeradora. Cuando fuimos, Alan García ya había muerto. Partimos del hospital Casimiro Ulloa a la casa del presidente García, Erasmo Reina, Ricardo Pinedo, no me acuerdo quién más, y yo.
1: Humberto.
0: Perdón, y la hija, no, Humberto estaba haciendo la apelación. Uh-huh. Josefina, me parece, fuimos a acompañarla a sacar la ropa para cambiar al difunto. Fili, la escena que encontramos, sí, de este cobarde, Colchado Guamaní, estaban al costado de la piscina comiéndose todo lo que habían y lo que encontraron en la refrigeradora de la casa del presidente García, muertos de hambre, lo de la DIVIAC, consumiéndose lo que el muerto había dejado, la despensa del muerto.
1: Pero por eso te digo, pues, a mí me jode que exista comisión de ética porque no tienen ética. No solamente este caso, regularmente.
0: Así es. No, no.
1: Perdón, pero es ético haber hecho lo que hizo en este caso particular, no. Es ético filtrar todas las intervenciones que tienen, todas, ¿ah? La filtraba la DIVIAC. Y se la filtraban a sus canales amigos, muy coincidentemente, América Televisión, Canal N. Pero, señores, es ético que este señor, que se arroga la captura del presidente Castillo.
0: De varios, dice.
1: De Castillo. Que no es el caso, porque no lo hizo, que se toma foto. Ahora está en un partido y él respalda el indulto al Castillo, al que él supuestamente detiene por flagrancia en actos de golpe de Estado. ¿Eso es ético?
0: No, por supuesto, es contradicción absoluta. Este señor es un farsante. Te voy a hacer algo más. Te voy a recordar. Los ascensos que él dice que tuvo repentinamente, dice que él formó parte del contingente de Chavín de Huántar que ingresó a la embajada. Falso, es un mentiroso este caballero. Lo que él hacía en una oficina con aire acondicionado, le traían las escuchas y él la transcribía. Eso no es, no te hace Chavín de Huántar.
1: Perdón, y se consiguió.
0: Era un marginal.
1: Sí.
0: Ascensos, pero...
1: Por méritos.
0: Así es, por méritos.
1: Pero,
0: ¿no?
1: En
0: y luego también te acuerdas de Artemio. O sea, él dice que capturó a Artemio, es otro farsante. Entonces, te das cuenta quien miente constantemente, se irroga.
1: Una pregunta, la mentira no es ética, ¿no?
0: Por supuesto que no.
1: Ya no digo.
0: Escúchame, se irroga éxitos ajenos de operaciones de la policía ajenos. Se irroga como tal, eso es antiético, absolutamente.
1: Y ahora tiene un problema penal. ¿Cómo entonces a él mismo o a su grupo parlamentario, el señor López Chau, se le ocurre poner a un señor que tiene este ligero inconveniente? Veamos la nota.
2: Durante años se proyectó como el rostro de la lucha contra la corrupción. Allanó Palacio de Gobierno, investigó a expresidentes, fiscales y hasta a una presidenta en funciones.
3: Pero este año me han sancionado con otro rigor más, por haber allanado la casa de la presidenta.
2: Hoy, el hombre que llevó a otros ante la justicia es quien enfrenta un pedido de prisión. La fiscalía solicita 9 años y 4 meses de cárcel para el ex jefe de la DIVIAC y actual diputado de Ahora Nación, Harvey Colchado. Pero, ¿qué hay detrás de esta acusación?
4: Como ciudadano y hoy como diputado de la República, tengo la absoluta convicción de que soy inocente de los cargos que se me imputan. Durante toda mi trayectoria profesional he respetado, respeto y respetaré plenamente la autonomía del Ministerio Público y la independencia del Poder Judicial. Quien ha dedicado su vida a hacer cumplir la ley no estará nunca por encima de ella.
5: La acusación fiscal se remonta al año 2021. Según la Fiscalía, mientras Harvey aún era coronel de la policía, adquirió junto a otros familiares un inmueble en Comas. Poco después, ese mismo local fue alquilado a la Policía Nacional para el funcionamiento de una dependencia policial, la de Pincri, generando ingresos para sus propietarios. Para la Fiscalía, Colchado no solo se habría beneficiado económicamente de ese contrato, sino que también habría aprovechado su condición de oficial en actividad para favorecer la operación. Por esa razón, le atribuye el presunto delito de negociación incompatible que sanciona a los funcionarios que intervienen o se interesan indebidamente en negocios vinculados al Estado.
6: No, para nada, yo conozco toda esta zona y sabemos quién es quién acá. No, y no puedo hablar más de qué es lo que haremos porque está prohibido.
5: Además, la Fiscalía sostiene que al firmar la escritura pública de compraventa del inmueble, Colchado declaró que su ocupación era independiente, pese a que continuaba siendo policía en actividad. Por ese hecho, también se le imputa el presunto delito de falsedad ideológica. Con esos dos cargos, la Fiscalía ha solicitado que sea condenado a 9 años y 4 meses de cárcel.
3: Que no hay ni un mínimo de brecha de darle el mínimo de oportunidad a actos de corrupción. Tenemos que enseñar desde un inicio. Entonces nosotros vamos a denunciar esos casos. Y recuerda que somos mayoría.
5: Del policía que allanaba casas y encabezaba los operativos más mediáticos del país, al diputado que hoy enfrenta un pedido de más de 9 años de prisión. Ahora ya no le toca reunir pruebas contra otros, sino defenderse de las que la fiscalía dice tener en su contra. La última palabra, como siempre, la tendrá la justicia.
1: Ahora que está de moda en tipificar mal, ¿no? Ejemplo, lado activos en el caso Keiko y el caso Mal. ¿La tipificación de esta denuncia es correcta?
0: A ver, es sólida y objetiva.
1: A ver.
0: Este caballero va a terminar condenado. Te voy a explicar para que la gente entienda. ¿Qué cosa se le... esta acusación? Y fíjate cómo se hace. Y hay... Sí, ¿sabes qué? Así se debe investigar. Recién nos hemos enterado que este caballero tenía un proceso penal, una investigación antes y ahora una acusación ayer, lo cual está muy bien, habla muy bien de la fiscal. No es una fiscal figuretti, no es una fiscal que está sacando las cosas a la prensa, lo ha hecho silenciosamente, ha hecho su trabajo y ha presentado la acusación y finalmente ya se ha hecho público. Eso hace muy bien, cosa que este caballero nunca respetó.
1: Ya, ¿en qué estadio? ¿Cuáles son los hechos imputados?
0: ¿Cuáles son los hechos imputados? Este señor tenía una casa, era formada parte de la herencia de su mamá, la casa. Y entonces él es copropietario.
1: Su hermano.
0: Entre los copropietarios, los herederos, iban a alquilar la casa ¿a quién? A la Policía Nacional.
1: ¿Y él es policía?
0: Y él es policía. Por lo tanto, cuando él declara dar el poder para que su representante, que en este caso su madre, alquile la casa con sus hermanos, él da poder porque él no quiere aparecer, pues. ¿Por qué no quiere aparecer? Porque si él aparece ahí, no puedes tú, siendo funcionario público, alquilar una propiedad tuya a la entidad a la cual tú perteneces. Eso se llama negociación incompatible. ¿De acuerdo? Entonces, ¿qué hizo este zamarro? Debió poner condición, policía en actividad. ¿Qué puso? Ocupación independiente. Esa sola consignación de esa condición, falsedad ideológica.
1: Porque es policía en actividad.
0: Así es. Entonces, los cargos son objetivos. ¿Qué cosa tiene? falsedad por poner una condición que no tenía, y luego también negociación incompatible, porque está celebrando contrato él como persona natural, alquilándole un bien que le corresponde a él, a la entidad a la cual él brinda servicio. Philip, la fiscal ha hecho, y hay que felicitar a esta fiscal, no recuerdo su nombre, si me corrige en producción, entonces hay que felicitar porque es un trabajo sólido y la acusación es sólida y este juicio oral que va a pasar serán 3-4 audiencias, no hay más. Y viene la condena, no sé si a fin de año, porque luego presenta la acusación, tenemos experiencia en eso, sí. Porque van a tratar de objetar la acusación, el control de acusación, la etapa intermedia.
1: Se consiguen a Caro Coria, tipo Belmo,
0: para alargar. Para superarse eso, lo van a sentar al banquillo y yo le pregunto, y a la ciudadanía y a sus colegas con diputados, ¿qué va a decir el señor si le dice, esto de acá lo hiciste es el 2021, este contrato? ¿Por qué usted declaró que era independiente cuando usted era un policía en actividad? Punto. Segundo, ¿por qué usted sabiendo, formando parte de la Policía Nacional, por qué le alquila a la Policía Nacional una propiedad?
1: Pregunta, así estoy en modo alumno. ¿Existiría la posibilidad de que se amplíe la investigación al tema de colusión? ¿Por qué razón? Porque si al señor le declaran, le levantan el secreto de las comunicaciones, o inclusive la ubicación satelital, se podría uno topar con la sorpresa de que le ha llamado a la entidad correspondiente que maneja los alquileres.
0: Ah, pero por favor, claro, abastecimiento o administrar logística, claro, pero tranquilito, las cosas no hay que ser como este Domingo Pérez, pues que todos los delitos en una carpeta, y según los delitos lo iba acumulando, según persona lo iba acumulando, y terminó, tranquilito, para, como tú dices, para tu pelota. Hay dos hechos y dos imputaciones. Con eso suficiente, señor, se va a la cárcel, porque por uno es 4 años y pico
1: pero
0: y por
1: otro
0: es
1: 9.
0: Se puede ampliar, por supuesto.
1: 4 años y pico y...
0: 4 años y 9 años.
1: Ya, se suman, porque es funcionario público.
0: Funcionario público, claro.
1: Concurso real,
0: o sea,
1: delitos.
0: Entonces, para
1: 11 años,
0: claro,
1: sin beneficio penitenciario.
0: Sin beneficio. Entonces, una
1: persona... ¿Y si hay solución?
0: Ah, esa es otra cosa.
1: Peor. No,
0: tendría que abrirse la carpeta. Pero espérate, este hecho objetivo de esta carpeta que ha aparecido ayer, que nos hemos enterado todos los peruanos, ahí está la fiscal, escúchame, es motivo suficiente para que este señor no presida la Comisión de Ética, no solamente por esta denuncia objetiva, real, que existe, qué sé yo, sino por todos sus antecedentes. Harvey Colchado Guamaní no tiene currículo, tiene prontuario.
1: Ahora bien, él dice, alega, porque la típica, ¿no? Cuando uno para con caviar se te pegan, pues, la dignidad, lo políticamente correcto, la presunción, o el... Para los caviares, cuando tú tienes una investigación, eres el investigado, el imputado, el sindicado. Bueno, el investigado, imputado y sindicado, Harvey Javier Colchado Guamaní, se victimiza y dice, no van a lograr amedrentarme. A ver, ¿quién lo está persiguiendo? ¿El aprismo? ¿El fujimorismo? Porque lo mismo ha dicho Ollanta Humala, ¿no? Ollanta Humala salió a decir que el aprismo y el fujimorismo lo han correteado políticamente. Como si García hubiera manejado el Poder Judicial para su beneficio, ¿no?
0: Me gustaría que me invites a otro programa. Yo he respaldado y he dicho que es ilegal lo de Humala.
1: No, está bien.
0: Pero he escuchado su entrevista y le voy a responder a este caballero, ¿ah? Por favor.
1: Correcto, pero mientras nuestro amigo Carlito Fernández Stoll se toma un whisky como tú comprenderás, escuchemos a Harvey Javier Colchado Guamaní victimizando. Carta, yo pensé que era audio. Pronunciamiento oficial, acusación fiscal, de la lectura y revisión del requerimiento de la acusación fiscal formulada en mi contra de hecho público a la fecha a través de los medios de comunicación se advierte que se trata de un documento que no cuenta con el debido sustento y fundamento legal, así como se trata de una acusación con insuficientes elementos de convicción en cuanto a los delitos que se me pretenden atribuir. Eso niega los hechos. Y la tipificación es lo mismo. Como ciudadano hoy y como diputado de la República tengo la absoluta convicción que soy inocente de los cargos que se me imputan durante toda mi trayectoria profesional. He respetado, respeto, respetaré... Ya. Tres. Parece una canción, ¿eh? Quiero recalcar que, mientras los hechos se encuentran en investigación, como todo ciudadano, gozo de la presunción de inocencia. Que él...
0: nunca respetó.
1: De ajenos, correcto. Confío en que en un proceso objetivo, imparcial y respetuoso del debido proceso permitirá que la verdad prevalezca sobre cualquier acusación. Pregunto, los caviares, toda la vida que le pasa a esto, a un rival político, dice, que dé un paso al costado.
0: Así es.
1: Cuatro, es una canción.
0: Pero escúchame, que den un paso al costado con la sola denuncia.
1: Ya, pero
0: este caballero tiene una acusación. No,
1: fiscal, resulta inevitable advertir que esta denuncia se hace pública precisamente cuando asumo una responsabilidad como integrante de la Comisión de Ética en mi calidad de diputado de la República. Por ello, fiel a mis convicciones, no permitiré que ninguna investigación sea utilizada como herramienta o instrumento de presión política. Espérate un momentito, los hechos imputados son antiquísimos. La señora fiscal, o quien quiera, que ni Agatha Lee sabía que este iba a salir elegido. O sea, ¿cómo vas a tener tú en tu cabeza? Es lo que pasa con Belmont. Cuando ha acusado a la fiscal, ¿sabía que iba a ser candidato a la presidencia?
0: No.
1: ¿Sabía que iba a ser candidato a la alcaldía? Entonces, ¿cómo puede alegar Belmont, en último caso, que es un perseguido político? ¿Por quién? Por el gran poder político que tiene Philip Batten. Si yo tuviese poder político hace rato, lo hubieran acusado, ¿no es cierto? Cinco. Esto es una estrofe, es una canción. Vengo enfrentando por años al crimen organizado.
0: Y a la corrupción.
1: Investigando.
0: Perdón, pero para.
1: Y a la corrupción.
0: A la corrupción. ¿A quién respalda su movimiento por la cual llega al Congreso?
1: A Castillo.
0: Por favor.
1: Investigado incluso a quienes han concentrado el poder. Y Castillo era el presidente, al cual él, en flagrancia...
0: Dice que detuvo, pero él no lo detuvo. Lo detuvo el comandante ya Flores, creo.
1: Álvarez.
0: Álvarez, exacto.
1: Mi lucha contra la corrupción no cambiará por una denuncia, menos ahora como autoridad. Seguiré actuando con la misma fuerza, honestidad e independencia que han marcado toda mi carrera. No lograrán amedrentarme. Mi compromiso en contra de la corrupción sigue más firme que nunca. Toma mientras.
0: Al acusado Colchado Guamaní, yo le voy a responder. Mi lucha contra la corrupción no cambiará, dice, porque seguiré actuando con la misma firmeza, honestidad y valentía, no sé qué dice. Guamaní Colchado, yo te he dicho deténme la casa al presidente García y no tuviste los huevos de detenerme, porque agarré y te traté como lo que eras, te traté como un trapo, porque eras cual muerto de hambre, te portaste y te consumiste todo lo que encontraste en la refrigeradora de una persona que ya había fallecido.
1: Y mira cómo da las vueltas. Sigamos avanzando. Ya, este ya es casi de sociales. Evidentemente lo de Porqué ha sido un remesón público, esta cuestión de la renuncia de Rubio y cuánta cosa hay, ¿no? Tanto tú como yo le hemos dicho a Porqué que no estamos de acuerdo y Porqué, tu opinión y la mía le vale cebo. Pero resulta que se ha agarrado de boca con Techito Bruce. Y resulta que...
0: Que es mi amigo también, ¿eh?
1: Ah, claro. En fin, Techito, chacho, para mayores señas. Es tuitero bravo. Lo que él no tiene una idea es que Rafael López Aliaga, esto no lo sabe ni Pancho Piérola, vive mirando el pinche celular. ¿Ya? Y salvo cuando duerme, responde todo. ¿Ah? Tú a Rafael lo llamas y si tiene confianza contigo, te contesta inmediato. Y cuando tuitea, todo el día tuitea. Entonces, se han agarrado entre tuiteros. Rafael López Aliaga dice lo siguiente, arremete contra Carlos Bruce y lo habla de doble moral. ¿No? Porque Bruce le había dicho que la endeudada de Lima y Porqué, esto sí lo escribe Porqué, por si acaso, ¿eh? Carlos Bruce critica a Rafael.
0: Sí, porque hay números.
1: Correcto. Critica a Rafael por dejar la alcaldía para postular a la presidencia, pero hizo exactamente lo mismo al dejar Surco para buscar la alcaldía metropolitana. Primer facto. La diferencia es que la gestión deja una contratación de 4.583.970 para pistolas eléctricas, esas que le metió un disparo a su regidor y le dio ahí en el sacro. ¿No es cierto? Pistolas eléctricas, cámaras corporales y una plataforma digital que hoy se genera serios cuestionamientos. Los documentos muestran pagos de más de 20.900 por cada taser, 10 y más de 6.400 por cada cámara corporal. Montos que han sido cuestionados al compararse con precios de referencia del mercado. Y él está diciendo que ha habido una mordida brava. Bruce aseguró que asume la responsabilidad política y volvería a hacerlo, pero no responde lo esencial. ¿Quién sustentó técnicamente esos precios? ¿Quién aprobó esa millonaria contratación? ¿Estaban justificados esos montos con recursos de los vecinos de Surco? Si esto ocurrió en una municipalidad distrital, ¿qué garantías ofrece Bruce para administrar el presupuesto de todo Lima? Porqué. Entonces, eso Porqué lo ha dictado y ha salido.
0: Se ha calentado la campaña política y está bien.
1: Ya.
0: Que los candidatos saquen cosas con datos objetivos,
1: Correcto.
0: Techito, entonces, que le diga lo otro. Y finalmente, ¿sabes quién va a decidir? El soberano.
1: Correcto, pero cuando se, cuando el techito se calienta, la calamina se pone media fofa. Cuando Porky se calienta, se vuelve chicharrón. Entonces, esto es lo que dijo Carlos Techito Bruce. Responde. Antes de hablar de doble moral, hay que tener memoria. Hoy el candidato R.R. López Aliaga 1 cuestiona que Surco equipe a sus serenos con pistolas eléctricas y cámaras corporales. Pero en junio de 2025, cuando era alcalde de Lima, su propia gestión anunció la incorporación de 200 pistolas eléctricas, 200 body cams para los serenos de Lima. Y contratos finalmente suscritos por la Municipalidad de Lima para esos equipos fueron por montos muy similares a los que hoy cuestiona Surco. Entonces, Rafael, Rafa, como Pancho Piérola. Cuando Lima compraba estos equipos eran seguridad y cuando Surco es, los hace es doble moral. Yo doy la cara por mis decisiones y no voy a pedir disculpas por invertir en la seguridad y proteger a nuestros vecinos. Menos ataques, más coherencia, más por Lima, soluciones. Esto todos los días va a ser.
0: No, hace bien que cada uno, Carlos Bruce como Rafael López Aliaga, han tenido gestión municipal y que entre ellos se digan, has hecho esto tú, has hecho mal, porque eso va a nutrir y finalmente el soberano...
1: Tejada tiene gestión
0: pero
1: municipal.
0: Pero lo que no, los golpes bajos sí, eso no ya, pero, no estoy de acuerdo. Pero me parece esta crítica, el otro le dice, tú compraste, yo compré, me parece ya, bien.
1: Acá no le ha dicho Bebita.
0: No
1: le ha dicho Bebita, tampoco le ha dicho Rafita.
0: ¿Cuándo le dijo Bebita? No entiendo. ¿Quién?
1: Es que hay veces tuiteros, pues Rafael tiene, Rafael López Aliaga 1... tiene Porky 1, Porky Lover, Rafa 1. Entonces, los tuiteros que son afines a Rafael lo tratan de Bebita.
0: Bueno, luego también hay gente que agarra, ya me han explicado mis hijos, que agarran de alguna entrevista esto, sacan, cortan, ponen, y eso genera a veces dinero de acuerdo a la
1: No, hay gente que gana más plata que yo con mis videos.
0: Así es.
1: El hecho de que el efecto Porky, todo el mundo lo levanta porque es Porky, pero hemos visto algunos casos que tienen que ver con alcaldías de Lima también. Entonces, como conversábamos en la mañana, yo estaba conversando con el doctor Tello, a ver, en Lurín, el señor Walter Johnny Valeriano Vivas renuncia por el señor Martí Corena. Por si acaso, el malogrado él no es la cámara, por si acaso, no es el televisor. El señor Martí Corena, digamos, aparenta pues un que se acaba, pero aunque era hace 15 minutos. San Juan de Lurigancho, César André Usquiano Maldonado, el sobrino renuncia para que el tío Jesús Maldonado Amao, ¿no es cierto? No Amado, Amao, sea el candidato. Pero el partido es Somos Perú, que es el de Techito. Y es San Juan del Lurigancho. Entonces, si este señor gana en San Juan del Lurigancho, como puede ganar también en Independencia, el señor Alfredo Reinaga Ramírez, porque ha renunciado la señora Felicitas María Rodríguez, y siguen firmas. Si esos dos distritos lo hicieran ganar a Techito, es probable que él sea alcalde de Lima. Gracias a los distritos que han llegado con reelección Bamba. Entonces, sí. Eso sí es doble rasero. Pues.
0: Sí, no, total. A ver, vamos a ver, mira. Mira, Philip. El Jurado Nacional de Elecciones ya estableció que si cuando el cabeza de lista, no a esta elección, hace bastante tiempo,
1: sí. Se
0: cae el cabeza de lista, entiéndase, el alcalde, la lista continúa. Gobierno nacional. Se cayó, recuerda, la plancha presidencial 2021 de Burbujito. La plancha se cayó, pero continuó el Congreso. O sea, esto no es una regulación que se ha hecho para los...
1: Burrujito es el actual ministro de Cultura.
0: Claro, el actual Bengolea. Entonces, y luego que él presentó su acción de amparo, el Tribunal Constitucional le dio la razón, pero ya había pasado, ya no se retrotrae en tema electoral. Pero bueno, escúchame una cosa. Lo que está permitido en la ley no tiene por qué cuestionarse. Escúchame, te voy a contar algo y toda la ciudadanía me va a entender. Nosotros los ciudadanos contribuyentes de las municipalidades estamos sujetos a que tenemos que pagar nuestros impuestos mensuales, tanto el predial como los arbitrios.
1: ¿Cómo lo pagas tú? ¿Cómo lo paga Velabarba?
0: Lo que nos están escuchando. Velabarba, claro, antes pagaba pues 100 soles de arbitrio por su departamento, ahora paga pues debe estar pagando 10 mil soles.
1: Bueno, si tu casa es Machu Picchu, su casa es Sacsayhuamán. O sea que algo debe pagar.
0: Algo debe. Por eso te digo.
1: Doctor Abasto le reciba.
0: Pero entonces, ¿qué hacemos los ciudadanos? prescripción. Si el Estado no me ha cobrado en este tiempo determinado, yo prescribo. Te van a decir, oye, conchudo, ¿por qué no has pagado? ¿Por qué? Señor, la ley me permite, a mí como contribuyente, si el Estado no me ha cobrado durante un tiempo determinado, yo solicito la prescripción. ¿Soy conchudo o estoy valiéndome de una figura legal perfectamente establecida en la ley? Perdón, yeah. Esto te hago esta precisión, ¿sabes por qué? Lo que está ocurriendo con el tema de los alcaldes que postulan a su segundón como primero, luego renuncia y el segundo pasa a ser cabeza de lista, ¿qué está pasando? Están aprovechando de los que la ley permite. Y esto se está dando porque yo estuve el 2000 en la consulta popular que nos engañó Vizcarra a todos los peruanos, a mí no, sino a mucha gente, la no reelección congresal.
1: Y se inventaron el Senado.
0: ¿Te acuerdas? Sí, no, ¿te acuerdas? Ya, ok. Porque decía que por qué se tienen los congresistas reelegirse. La experiencia que nos denota nos revela que quiénes son los bandidos que incurren en todas estas cosas que desprestigian esta institución que es el Congreso. Uh-huh. Los nuevos.
1: Claro.
0: Los antiguos son gente de línea.
1: Además, como perdón, conocen, son segundo, los reelectos. Además.
0: Y luego viene el tema de la reelección. Se prohibió la reelección de alcaldes y gobernadores. ¿Sabes por qué? ¿Sabes cuántos alcaldes tiene el Perú? Casi 3.000. ¿Sabes cuántos gobernadores? Como 26, me parece.
1: Sí.
0: Solo habían dos casos. En gobernadores se cuestionaba el tema de Álvarez, de Ancash. Y en municipalidades, el de Chorrillos, ¿recuerdas? El de Chosica, ¿recuerdas? Bueno. Y por ahí uno más.
1: Yeah.
0: Que entronizabas en el cargo. Ok. Por esas cosas aisladas se prohibió la reelección.
1: No, pero ¿y ahora?
0: Escúchame, entonces, ¿ahora qué están haciendo? Bueno, echa la figura que no hay la reelección como tal, perfecto. Entonces postulo para allá, postulo
1: ahora,
0: para el otro
1: ahora
0: distrito.
1: Ahora lo podrían volver a hacer, porque si Porky gana y lo hace bien, vuelve a hacer lo mismo. Pone a otro y renuncia el otro.
0: Hace renunciar y está...
1: Y se va a quedar 20 años.
0: Está provocando lo que la ley no lo permite. Por primera línea, se hace por la segunda. Eso. Así que todos aquellos que me digan, y voy a comenzar a sacar yo por acceso a la información, bueno, no, por eso no da.
1: Temas no, acá te tiene un centro.
0: Temas tributarios no da, porque está en la reserva.
1: Escúchame, el apoyo 7, te ruego, por favor, Greta. Somos Perú y APP, son los que más candidatos con relación encubierta tiene. Aquí está. Alianza para el Progreso, que es el equipo de...
0: Qué buen trabajo eso, hay que darle el mérito,
1: el crédito. Es el equipo del señor Acuña, tiene 2 haciendo lo mismo. Tú dices, ¿qué tal Concha? 10 haciendo lo mismo, allá. Partido Democrático Somos Perú, 12, de Patricia Lee, que es el partido de Tecito Bruce.
0: ¿Renovación cuántos tiene?
1: ¿Dónde está?
0: 6, abajo.
1: Renovación 6.
0: ¿Se Renovación Popular de Perú se llama? No creo, ¿eh?
1: Sí, no, Renovación Popular, ¿no? Partido Renovación Popular, sí. Entonces, ¿cuál es el tema? El tema es que es una mecánica para la señora Patricia Lee. Y que no te sorprenda que el próximo año, y ahora viene la nueva, los partidos que no han pasado la valla tienen pues propietarios, ¿no? Como es Patricia Lee, Somos Perú... El señor, ¿cómo se llama? El señor Acuña de APP. Me dicen que Belmo le ha vendido obras a Acuña. Entonces.
0: Ya ha llegado esa noticia.
1: Ese talán, ¿no? Que 4 palos y tal. Bueno, buena hora para que nos indemnice cuando lo metamos preso.
0: Lo cual va a decir, va a dejar de desear mucho de los actuales diputados y senadores. O sea, yo compro la franquicia. ¿Y ellos qué son? ¿Mis empleados?
1: Sí, pues no. O sea, lo que quiero decirlo así, en el caso particular de Belmont, él ha declarado en juicio ante una judicatura que no tiene un sol de patrimonio. No tiene ni casa, ni
0: que
1: carro.
0: Que es youtuber. YouTuber.
1: Es lo que entonces, ahora sí, le aparece dinero, mucho cuidadito de dónde aparece el dinero. Porque en el caso de Sio Borrero, por dar un ejemplo, él puede comprar un partido de los 14 que vienen. Somos Perú puede comprar otro partido y Acuña puede comprar otro partido. El próximo año, vamos a ver... los que perdieron en las urnas la posibilidad de renovar su...
0: Lo cual estaría mal. Mira, escúchame una cosa.
1: Va a comprarlo y le va a cambiar el nombre para poner el mismo.
0: Voy a especular. Pero si Belmont quiere retirarse de la política, lo hace ingresar a Acuña como militante, luego en una elección lo hace elegir presidente del partido, voy a respetar, son las reglas de juego. Pero que venir a desembolsar plata para que tú me des esa franquicia, eso sí
1: le va a cambiar el nombre y va a aparecer con APP, va a ser Alianza por
0: Obras.
1: El Pueblo.
0: Sí.
1: O sea, va a ser APP. En el caso, si volvemos por favor al símbolo de Somos, que es el corazoncito, le vas a poner de ahí Somos Nación, porque lo que importa es el corazoncito. Entonces, el próximo año, ahora estamos viendo la burda reelección encubierta, que a todo el mundo ha molestado por un tema ético, porque todo el mundo se insufla. Bueno, el próximo año vamos a ver cómo partidos que perdieron su inscripción en las ánforas, que han hecho plata en la campaña, se van a comprar otro partido y le van a cambiar el logo y el nombre. Y van a decir, porque hizo lo mismo, porque se llamaba Solidaridad Nacional y le cambió Renovación. Entonces, ¿cuál es el punto central? Así cuando hablamos todas las barbaridades, ¿te acuerdas? Hace, yo siendo un ignorante en el tema, decía, Wilber, el lavado de activos es el mayor negocio de la fiscalía. Tú me decías, bueno, sí, Filipe, porque yo no soy un leo, yo soy un leo. ¿Qué ha probado José Gutiérrez?
0: Que es un mercado persa.
1: Que es el mercado, que es mercado
0: es un
1: negro.
0: Mercado persa, y ya. ¿Sabes qué? El subsistema de la fiscalía de lavado de activos está integrado por una organización criminal.
1: Espérate, espérate un momentito. Eso ya es una cuestión que va a decantar en una realidad pues contundente. Pero también se va a ver el otro negocio, el negocio de los partidos políticos, en donde se venden cupos, se esperan elecciones, se reciclan personas, se incentiva el transfugismo, y ahora vamos a ver una cosa alucinante. Los que habrán perdido la inscripción compran otros partidos, le cambian el nombre y van a regresar las mismas caras con un símbolo muy parecido, con un nombre muy parecido, como si no hubiera pasado nada con la valla electoral. Conclusión, así como se requiere una revolución en la judicatura y en la fiscalía, se tiene que hacer lo mismo con la ley electoral. Porque el señor Burneo no tiene buena vista. Tiene vista selectiva.
0: No seas, por favor, no digas eso. Rectifícate porque te pueden...
1: Ah, me van a decir que lo discrimino al señor.
0: Que lo discrimina.
1: Ah, se victimiza. ¿Sabes por qué no se puede victimizar el señor juez supremo? Porque él, a diferencia mía, él me puede decir, señor Batters, usted es un ignorante en la ley. Y yo le voy a decir, sí, señor. Porque yo soy un peatón que paga los impuestos para que usted gane como juez supremo adscrito hoy al jurado de las elecciones. Y él ha salido con concha, pana y elegancia, disculpa por el francés, a decir que él considera que está mal la reelección, que desde su punto de vista personal, él considera que la reelección debería ser continua, cuando menos en el caso de los
0: gobiernos locales.
1: Gobiernos locales. Y que él tiene iniciativa legislativa y que va a contemplar plantear una modificatoria de la ley. Después de haber dicho eso, ¿ha valorado todo esto acá?
0: Obviamente.
1: ¿Eso no es una falta ética?
0: Por favor, claro.
1: Se le está diciendo, yo voy a decidir en base a lo que a mí se me da la gana, sabiendo que la ley dice lo contrario.
0: Phil, yo le doy...
1: Y él es un juez supremo, no como yo, que soy ignorante.
0: Yo le doy una tarea, te doy una tarea a ti y a tu producción. Investiguen a dónde se fue el dinero, más o menos fueron 70 millones de soles, para pagar el contrato especial que hizo el señor Burneo, Roberto, de los 50.000 supervisores del Jurado Nacional de Elecciones para la primera vuelta. ¿Sabes qué me ha llegado noticia?
1: A ver.
0: Mochasueldos. Solamente existen en DNI, en nombre, pero nunca aparecieron. ¿Tú dónde votaste, Philly?
1: En el colegio que está a la espalda de mi casa, el María Auxiliadora.
0: Ya. ¿Viste algún caballero con chalequito rojo que decía Jurado Nacional?
1: Sí, un montón.
0: ¿Viste?
1: Sí.
0: Ya. Yo hablé con mucha gente y te voy a contar algo.
1: El supervisor.
0: Con Carvalho, votó creo que en el que está al costado de Olaya.
1: Sí.
0: Creo que se llama ese colegio que está en Pasaje de Olaya.
1: Ya.
0: Nunca vio. He hablado con otro que está en Alfonso Ugarte, nunca ha visto. En la de Lima nunca ha visto. Mi mujer nunca ha visto, yo tampoco he visto. Porque se supone que si tú contratas 50.000 supervisores...
1: Hay uno cada 4 meses.
0: A 92.000 mesas, ajá, tiene que haber, según él ha dicho, un supervisor por cada 2 mesas. Si tú vas a un colegio donde tiene más o menos 200 mesas, tienes que ver 100 chalecos rojos. Uh-huh. No ha habido. Esa es una buena tarea y por eso hay que investigar al señor Burneo, que está solapando todas esas irregularidades, que nada tiene que de él sentirse orgulloso porque lleva una
1: ya,
0: primera vuelta.
1: Ya, pero ¿por qué digo? Ya, mira. ¿Por qué digo lo que digo? No por cachoso, ¿no es cierto? Porque el señor Burneo, gracias a su discapacidad, ha sido juez supremo.
0: Lo cual yo estoy en desacuerdo con esa forma de seleccionar funcionarios públicos, asignándole 10% del puntaje general.
1: Correcto, pero la gente tiene que entender que es el juez. Entonces, el día lunes, por dar un ejemplo, que hemos visto cómo Keiko se cruza con Prado Saldarriaga, me mandó saludos José Gutiérrez, porque él también se había dado cuenta de ese desencuentro, ¿no? Keiko sube el día del juez y se encuentra con el padre, con el señor que había metido la cana, su papá. Después sube las escaleras, se tiene que sentar al costado de él. Y se tiene que sentar ahí nomás Hugo Príncipe Trujillo, el que había metido la cana a su papá. Y cuando da la señora presidenta del Poder Judicial, la señora Janet Tello Gilardi, ella básicamente centra su locución en dos cosas. No nos saquen nuestra estabilidad de nuestros cargos, como si Keiko manejase la JNJ, y dijo algo muy claro, que ellos estaban en todo su derecho a aplicar el control difuso cuando mejor les pareciera. ¿Qué cosa es ese control difuso? Es, ¿aplico la ley cuando quiero? O la interpreto como yo quiero, ¿cierto? Pero la señora se basa en una prerrogativa de la judicatura. Lo que ha hecho este señor Burneo antes de ayer y ayer es decir que él considera que la ley es un error y en base a su criterio que la ley impide la reelección, él va a dilucidar estos casos. O sea, él se ha puesto por encima de la ley.
0: Sí, claro.
1: Y para que quede claro, cuando tenga, dice, como yo tengo iniciativa legislativa, yo voy a hacer que esa ley cambie de una vez para que no haya discusión. ¿Qué es eso?
0: Sí. Gracias por poner el tema de la señora Janet y yo. Yo soy abogado, interrelaciono con el Poder Judicial. El día martes fue el día del juez. Vi a la señora Keiko que llegó. Yo no hubiera ido, pero fue.
1: No, y dijo, estoy acá sabiendo lo que me ha pasado
0: sí,
1: a mí.
0: Sí, escúchame. Yo, yeah. Keiko Fujimori, yo no hubiera saludado a los que metieron preso a mi papá, ni a los que confirmaron
1: su cana.
0: Su cana. Ella. Pero demostró ella serenidad, solvencia y humildad y salud a todos. Pero quiero centrarme en la señora Janet Tello Gilardi. ¿Tú has escuchado el discurso?
1: Sí.
0: Lo he escuchado, hermano.
1: Una hora.
0: Y parecíamos que
1: estábamos 48 minutos.
0: En Suiza.
1: No, la señora era la...
0: El Poder Judicial del Perú, señores, es una maravilla. Señora Janet Tello, ni una mea culpa porque usted está siendo es presidente de un poder del Estado. ¿Qué pasa? Los procesos no avanzan. En el Poder Judicial, felizmente no todos, hay jueces corruptos. No todos, hay muchos jueces buenos, honrados, íntegros. Usted no ha hecho una mea culpa. Usted, señora Janet Tello, tenía ahí a una señora presidenta de la República que ha sido apresada por su sistema, que finalmente ha sido rectificado por el Tribunal Constitucional. Usted le ha pedido disculpas a la señora Fujimori. Le ha dicho, señora presidenta Keiko Fujimori Iguchi, yo como presidenta del Poder Judicial le pido las disculpas del caso de haberla sometido a estos procesos con jueces que forman parte de mi institución, arbitrarios, bárbaros, tanto de primera instancia como Carhuancho, Zúñiga, Urday, la segunda instancia, incluso la propia Corte Suprema, le pidió disculpas, por favor. ¿Qué cosa ha ido a hacer? Ha ido a decir que los jueces tenemos autonomía, no hay que perseguir a los jueces, por favor, a los jueces se combate, porque señora Janet Tello, la Constitución establece que el derecho a la crítica de los jueces, de sus decisiones. Y usted no me va a venir a mí a decir que no podemos criticar a los jueces. Y no me venga a decir tampoco que los jueces tienen, con ese prurito de la autonomía y la independencia, hacer lo que le da la gana. ¡No! En el Perú los jueces deben resolver sus casos de acuerdo a la ley, la Constitución y lo que diga el Tribunal Constitucional y la Corte Suprema.
1: Por último,
0: pero a mí no me venga con cosas,
1: frente
0: cosa,
1: a que Keiko diga que no tiene que ver el apellido en las elecciones judiciales.
0: Sí,
1: el apellido
0: sí,
1: Fujimori no tiene que ver. Perdón, el apellido Graña, el apellido Miroquesada. ¿No ha pesado Graña, Miroquesada, no ha pesado? No ha pesado Castillo, Castillo de Vos, no ha pesado Camil Picone, no ha pesado Kuczynski, no ha pesado Odebrecht.
0: Y viene,
1: no,
0: y viene,
1: perdón,
0: sin que se
1: no
0: le mueva un músculo, perdón, en la cara diciendo no que la justicia es igual para todos.
1: No ha habido persecución contra los militares y los policías. Ahí Keiko se quedó. Keiko leyó, como esto es chancona, leyó el librito y no le replicó nada de lo que se le dijo. Pero en fin, hemos de irnos. Muy agradecido, muy agradecido, muy agradecido. Vámonos a la pausa y venimos con mi tocayo Eduardo Ortúzar. ¿Qué pasa dentro de esta empresa, esta orquesta Bella Luz? ¿Es tan bella la luz? ¿Ha existido antes acoso? ¿Ha habido acoso sexual heterofóbico? ¿Ha habido acoso homosexual? ¿El acoso es algo que no se conoce? ¿Ya han habido denuncias internas? ¿Han habido otros casos? Pausa y regresamos con una luz no tan bella.
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0: Estamos con Eduardo Ortúzar, ex cantante de Bellaluz. Eduardo, buenas noches.
1: Buenas noches, Philip.
0: ¿Tú eres peruano?
1: Soy venezolano, pero mi papá es peruano.
0: ¿Cuánto tiempo en el Perú? ¿Has vivido siempre en el Perú o te viniste a Venezuela? Cuéntanos eso.
1: Desde el 2018, cuando hubo la
0: desgracia esta.
1: Claro, masiva, la entrada masiva de muchos paisanos.
0: ¿En Venezuela cantabas o comienzas a cantar en el Perú?
1: En Venezuela cantaba porque hacía teatro, pues. Me dedicaba a estudiar teatro y aparte trabajaba y todo eso. Pero aquí vine a cantar ya en sí, en lo que es el mundo de la cumbia.
0: ¿En el mundo de la cumbia, en qué otras orquestas o empresas has trabajado?
1: Solamente en la Bellaluz, que es grande, y en Peña, pues. Así
0: ya, empezó. Ahora cuéntame. La gente no termina de entender cómo es el negocio. La orquesta... ¿Es parte de una empresa? ¿Hay varias empresas que tienen orquestas? ¿Quién es el dueño de Bellaluz?
1: La orquesta es una sola empresa,
0: ya.
1: La orquesta. Y el dueño de la Bellaluz es el señor Óscar Custodio.
0: Óscar Custodio, ¿tú cómo llegas a Bellaluz? ¿Cómo conoces a Óscar Custodio?
1: A través de un casting en el año 2021.
0: ¿Él te lo hace o te lo hace el director musical?
1: Lo hicieron así abierto, en ya. El Guararino lo hicieron. Fueron varios integrantes, varias personas.
0: ¿Quién es el director musical acusado de...?
1: César Sánchez.
0: César Sánchez.
1: Señor César Sánchez.
0: ¿Y él era tu jefe? ¿Cómo es la jerarquía? ¿El jefe de jefes es Óscar Custodio y viene César Sánchez? ¿O hay alguien entre tú, las coristas, las cantantes y César Sánchez?
1: El jefe de jefes solamente era Óscar Custodio. Y César Sánchez solamente era director. Eso no quiere decir que sea alguien que te pueda dar órdenes como debería ser el dueño, ¿no?
0: Ya, o sea, a ver... La gente puede entender que el director musical es el que dice quién es la primera voz, quién es la segunda voz, quién es corista, quién comienza la canción, quién la termina, dónde se paran. ¿Cuál es la labor de César Sánchez?
1: En ese caso, ahí no hay voz principal. Es un grupo donde todos conformamos una delantera y todos somos cantantes.
0: Hombres y mujeres.
1: No hay corista, no hay voz principal. Todos somos, si no hay que otra cosa, también puede ser que a veces se le da preferencia a algunos.
0: Ya, esa preferencia la daba César Sánchez.
1: Claro.
0: César Sánchez, tú me acabas de decir que no era tu jefe, pero si no era tu jefe, tampoco era jefe de la acusada, de la chica.
1: No, por supuesto que no.
0: ¿No era su jefe?
1: No, de nadie.
0: La palabra acoso, para nosotros, los que no estamos en el mundo de la farándula ni trabajamos, nos queda claro qué cosa es.
1: Claro.
0: Pero en el mundo de ustedes, las chicas, trabajan continuamente... En minifalda, en tacos, se cambian grupalmente, hay veces se cambian frente a ustedes, hombres y mujeres en un mismo camerín, cosa que para nosotros nos parece extraño, porque acá en las empresas hay baño de hombres, baño de mujeres, conviven, viajan en el mismo bus, duermen uno al costado del otro, y cuando van a habitaciones en los hoteles, eso sí, hay un cuarto para cuatro, hay cuatro hombres acá, chicas acá, pero conviven todo el día y viven juntos. ¿El acoso es lo mismo en el mundo de ustedes que en el nuestro?
1: Claro, por supuesto. En todos lados el acoso es el mismo. Sino que, o sea, también depende del respeto de cada persona. Porque una chica se puede cambiar delante tuyo. Pero si tú eres una persona con valores, tú no la vas a mirar, tú no la vas a tocar, ¿me entiendes?
0: Ya.
1: Claro, pues sí, eso es lo que pasa.
0: ¿Este señor César Sánchez es una persona respetuosa de los artistas, hombres y mujeres? ¿Es una persona que tiene los valores que tú estás aduciendo?
1: Para nada.
0: ¿Por qué?
1: Para nada. Desde el principio, desde que yo lo conocí, cuando entré al casting, ya se notaba que era una persona bien déspota al momento de tratar a los cantantes, a los músicos, a las chicas, falta de respeto totalmente. Y como se ha visto, ¿no? También tenía ciertas actitudes como de acosar a las chicas, pues.
0: Pero, ¿ustedes sabían que él acosaba o era un malcriado, simplemente un prepotente?
1: Claro,
0: ¿Sabías si él acosaba a esta chica u otras más?
1: Era como tú dices, malcriado al momento de tratar a las chicas. Era como que decía, ay, tu potito bonito, algo cosas yeah. así, ¿no? También aprovechaba su poder de como director de decir a las cantantes... Ya han salido unas pruebas recién, ¿no? Sí. De una compañera, Claudia Salazar, donde prácticamente le ofrece un tema a cambio de una salida.
0: Ya, pero escúchame, pues. Tú acabas de decirme que él no era jefe. ¿De qué poder me dices? Si él no es jefe y no te podía jefear... ¿Cómo es que te falta respeto, te daba una salida o te daba mayor preponderancia en el show?
1: Por eso
0: entonces,
1: mismo.
0: Sí era jefe, pues.
1: No, es que él se creía jefe, pues. Él se tomaba atribuciones que no debía. Pues.
0: Ya, pero las atribuciones, ¿quién permitía que las tome? ¿El tal Óscar?
1: El Óscar Custodio.
0: ¿Y Óscar Custodio porque sabía de esto?
1: Es su primo.
0: Su primo. ¿Tú has sabido de boca de alguna de las chicas de acoso de él ¿O recién te has enterado ahorita en junio, julio?
1: Recién me enteré cuando salió el video. O sea, ya lo que es acoso, acoso, como se vio ahí, pues este tocamiento indebido, como le dicen, ¿no?
0: Ya.
1: Eso, pues.
0: Hay, ¿ha habido otro tipo de acoso? Este es un acoso heterosexual. ¿Ha habido acoso homosexual?
1: Se puede decir bullying.
0: No, bullying es una cosa. Porque en las orquestas hay de todo, como en las empresas. Entonces, si hay un señor que acosa a una chica, ¿habría otro señor o el mismo señor acosando a chicos?
1: No.
0: ¿Eso no ha pasado?
1: No ha pasado.
0: Veamos la nota para ir aclarando quién es quién, quién es la víctima, quién es el victimario y si hubieron más víctimas más. Porque han dado una conferencia de prensa y para mí, mi estimado Eduardo, ha habido algo que no logro entender. Si ya todo el mundo sabe que este señor César Sánchez es acosador, porque hemos visto, claro. no hay duda, y que el señor Óscar Custodio sabía que acosaba, y que esta chica, se me escapa el nombre,
1: Nali Saldaña,
0: había ido hasta con el enamorado a encararlo al señor Custodio, y que el señor Custodio le dice, tú no me vas a decir lo que tengo que hacer, déjame ver cómo hago, porque este es su primo.
1: Claro.
0: ¿Qué hacen las otras chicas ahí sentadas, inclusive con papás? Si estás en una organización, en una empresa, en una encuesta, en donde todavía está el acosador, donde está el protector del acosador, ¿a estas chicas no le das miedo que le pase lo mismo?
1: Por lo visto, no. O sea, porque fíjate que hoy salieron a la conferencia de prensa y dieron total apoyo a lo que ha pasado. Y yo siento que las lágrimas que botaron fueron de cocodrilo, porque, o sea, viendo todo lo que está pasando, yo tuviera una hija ahí, yo la saco. Los padres más que todo también, ¿no?
0: ¿Cómo regresa, o sea, la chica? La gente dice, no, pero tú no puedes juzgar a la chica que regresa porque la necesidad... Oye, espérate un momentito. Tú también has tenido necesidad y probablemente tienes una hermana o una amiga o una prima venezolana. Todos tienen necesidad. Los peruanos también son... Hay chicas pobres. O sea, la necesidad hace que se la jueguen porque, repito, van a giras, están en hoteles, están en aviones, están en buses y todos conviven.
1: Claro.
0: ¿Por qué las chicas regresaban?
1: Sí, pues yo como te digo, pues más que todo es por eso de a veces puede ser que los padres influyen mucho en las decisiones, como las chicas ganan bien.
0: ¿Qué cosa es ganar bien?
1: Plata. Pues,
0: ¿cuánto bueno. es ganar bien? ¿Cuánto es ganaban al mes, Naldi?
1: Por ejemplo, no sé, no debería decir el monto. Porque
0: bueno, pero para saber pues el tamaño del sacrificio, de repente tú me dices, no sé, 15 mil, 20 mil soles mensuales.
1: Va por ahí.
0: ¿Qué? Entonces, los papás, como las chicas ganan 15, 20 mil o 10 mil soles mensuales, la mandan a la boca el lobo sabiendo que está el lobo ahí.
1: Eso es exactamente.
0: Tú sí me puedes decir cuánto ganabas tú.
1: Bueno, a mí en un momento me iban a cerrar el contrato en 7 mil, pues.
0: Ya.
1: 7 mil.
0: ¿Por qué te fuiste?
1: Por lo mismo del maltrato con el señor César Sánchez en ese momento.
0: ¿A ti no te acosaron?
1: No. O sea, a mí unos compañeros me hicieron bullying en el escenario y en todos lados me trataban como chancho. Me decían que el chancho, cosas así, cosas feas, hirientes, ¿no?
0: Y eso es gracioso en los shows.
1: Supuestamente.
0: Que el chato, que el gordo, que el tal. Claro. Por eso te fuiste.
1: Claro. Y
0: ¿cómo
1: aparte,
0: ha quedado tu relación con César Sánchez y con Óscar Custodio?
1: No, ahí nomás.
0: O sea, ellos tampoco te defendieron en cuanto al bullying.
1: No, para nada.
0: Ahora sí, veamos la nota.
2: Para la agrupación La Bella Luz, una de las orquestas más solicitadas del momento, la música se ha visto ensombrecida por un escándalo policial. Un video de seguridad, crudo, silencioso y sin filtros, ha sacado a la luz lo que para algunas de sus integrantes era un secreto a voces. Graves acusaciones de acoso y tocamientos indebidos por parte de César Sánchez, director musical, hacia las propias cantantes. Naldi Saldaña es la víctima que aparece en las imágenes difundidas. La única que pudo, al parecer, conseguir las pruebas para hacer pública su denuncia.

0: El impacto del video en la televisión fue la chispa que encendió la pradera y le dio valor a otras voces silenciadas. Poco tiempo después de estallar el escándalo, una segunda ex integrante de la orquesta rompió su silencio a través de las redes sociales, realizando una nueva denuncia pública.
1: Hablé una vez y lo único que ustedes hicieron es defender a su orquesta. Lo único que hicieron es defender a su orquesta. Lo que querían es que yo saque pruebas. Lastimosamente no tenía pruebas. Y ahora que Naldi la sacó, entonces, ¿qué más quieren? ¿Qué más quieren?
0: Camila Talavera es una ex cantante de La Bella Luz que asegura haber pasado por episodios similares a los que hoy denuncia su colega. Señala incluso que el dueño de la orquesta, que ahora sale a disculparse, no hizo nada en su momento.
1: En su momento yo hablé de lo que yo pasé y todo el
0: mundo...
1: me dio la espalda porque de repente no sé.

0: acciones.
1: Todo lo que pasó en Aldi, tal cual lo pasé yo hace 22 años.
2: ¿Con la misma persona?
1: Y es con la misma persona. Era muy joven, claro. Tenía miedo, tenía vergüenza, acudí al dueño y para pedir ayuda, para solicitar, pues no, que haga algo. Solamente lo único que me decían era, bueno, ya voy a hablar con él, o ya, resuélvelo por tu lado, o ya, si quieres, pégale, ¿no? Algo así.
0: Ana Delgado habría sido otra víctima de tocamientos por parte del director musical, de César Sánchez, dice, y de su hermano que también integra la orquesta.
3: A mí me tocó mi short, me lo estiró y me lo asustó así mi short. Sí, es el timbalero, que creo que es Karim. Fue en el 2024, el inicio del 2024. Cuando le contamos lo que pasa, que sobre todo a la señora Pilar, dice, no, ellos son así, no creo que haya pasado, tranquila, hijo, va a pasar, y así, no hacía nada más.
0: La señora Pilar a la que hace referencia esta denunciante no sería otra persona que la esposa de Óscar Custodio, dueño de la banda.
3: Sí, yo le mencioné y le mencioné llorando y como que no le tomó importancia y siguió todo normal. Tan normal tampoco porque empezó a tratarme con indiferencia.
0: Solo cuando las imágenes inundaron el país y la indignación popular se hizo sentir con la cancelación de presentaciones, tras el repudio mediático, La Bella Luz emitió un comunicado anunciando finalmente la suspensión de César Sánchez, quien no ha hablado hasta ahora. Su esposa dio la cara por él, defendiéndolo.
4: Hay que ver el detrás de todo. Él está siendo denunciado por supuestamente los videos que ha presentado la señorita. Lamentablemente no viene de ahora, no es de ese día esa situación. Esto ya viene pasando desde hace 2 años. Desde hace 2 años mi esposo ha llevado una relación clandestina con la señorita. Él me dice relación, así como parejas, no. Pero sí de ese tipo de juegos, de agarres, no de la señorita con él.
0: El caso de Naldi Saldaña ha destapado una oscura realidad detrás de los escenarios, dejando una reflexión amarga pero necesaria. ¿Cuántas jóvenes artistas son vulneradas diariamente en silencio, esperando que una cámara de seguridad las ilumine para que, por fin, alguien decida creerles?
5: A ver. Hay una chica que se llama Naldi, que dice, pasa lo que pasa. Le piden pruebas, da la prueba. Había otra chica que también se quejó con el mismo señor. Entonces, el señor Óscar Custodio ha sido un protector de Sánchez, ¿está claro?
6: Totalmente.
5: Ya. Ahora, resulta que César Sánchez le dice a su esposa, no, yo no soy acosador, era mi amante. Porque eso de relación sentimental de 2 años es tu amante, pues no es que fue un choque y fuga. Él aduce, ¿tú habías observado algún tipo de cercanía especial entre César Sánchez y Naldi? ¿Tú podrías atribuirle veracidad a esa versión de este señor?
6: No, para nada. Y tampoco creo que haya sido el señor César que le haya dicho a su esposa que eso, ¿no? Para mí le han dicho por ahí otras personas que diga eso.
5: O sea, Óscar Custodio le ha dicho a la esposa que salga a defender.
6: Para tratar de salvar el pellejo de repente, pues.
5: Ya. Todas estas chicas que hemos visto en la imagen de la conferencia de prensa, todas son chicas seguramente guapas, seguramente talentosas y que ganan, no sé, entre 7 y 10 mil soles mensuales. Tú que estás en el ambiente, ¿esto es un gran sueldo? ¿Es muy difícil acceder a ese sueldo? ¿Esa es una gran super oportunidad de trabajo que uno no puede perder? ¿Realmente Bella Luz es una trampolín a la fama? ¿Es una encuesta súper rankeada?
6: Claro, que de verdad que sí, o sea, la orquesta está en un buen nivel, ¿no? En un buen puesto. Y muchos chicos y chicas, obviamente, desearían estar ahí, ¿no? Yo en mi parte también, yo no quise renunciar cuando yo renuncié. A mí también me forzaron mi salida.
5: ¿Has vuelto a tener trabajo en otra orquesta?
6: No, por ahorita no. Por lo mismo que yo creo que yo intenté decir varias veces muchas cosas que pasaban ahí. Y cuando uno creo que...
5: Habla.
6: Es como que te vetan, yo creo.
5: Ya, pero digo, y esto pasa, tú conoces del ambiente, hay otras grandes, o sea, para serte sincero, yo no estoy un seguidor de ese tipo de música, pero ahora hay un montón de orquestas inmensas en todo el Perú. ¿Esto del acoso es algo normal en ese mundo?
6: La verdad no se ha visto tanto, no sabría decirte. No, primera vez que veo el caso es así, de esta manera.
5: Porque sale el señor Óscar Custodio y dice...

0: que están prohibidas las relaciones sentimentales de la orquesta. Es decir, él desmiente a su propio cuñado o a su propio primo. Mejor dicho, no a él, sino a la esposa del primo. Fíjense cuando dice lo siguiente.
1: Nunca he visto ni he consentido, ¿no? Porque es imposible que yo haya permitido. Es más, las personas que se han ido de la orquesta y los que están acá, nosotros tenemos una de las reglas que tenemos es que no debe haber una relación sentimental dentro de la orquesta. Está prohibido eso. Entonces, y eso todos los que pregúntenles a las personas que se está prohibido. Es más, hay un cliente que se ha ido por esos motivos. Pero bueno, a tu pregunta, jamás he visto y no me consta que haya habido esa relación.
0: Llama la atención que una empresa que hace conciertos musicales haga una conferencia de prensa para que no se le escuche bien al dueño, ¿no? Porque evidentemente, ¿esta gente que está atrás qué son? ¿Son trompeteros?
2: Son los músicos,
0: sonidistas, músicos.
2: Músicos y también hay, los papás están ahí presentes también.
0: Papás de las chicas.
2: De las chicas y
0: ya,
2: chicos.
0: ¿No te pareció raro que no se escuche bien? Caramba, estás hablando de conferencia de prensa de un grupo musical que quiere que lo escuchen. Pero, ¿cuánta gente involucra a esta orquesta? Porque el señor dice, esto está prohibido. Y cuando el señor dice, tú prohibido, tocas, has hecho un mohín como diciendo... No es así. ¿De verdad estaban prohibidas las relaciones sentimentales? ¿Consentidas, te puedo decir?
2: No, de verdad, pues, he visto varias yo, pero no voy a decir nombres, pero sí ha habido varias que él ha sabido ya.
0: Pero no acosos, sino relaciones.
2: No, relaciones, así, entre integrantes.
0: Ya, pero de este acoso, ¿a ti te consta que el señor sabía?
2: Obviamente cuando le fueran a mostrar las pruebas, ¿no?
0: Claro.
2: Ya, yo le quiero decir una cosa. Si supuestamente están prohibidas las relaciones sentimentales, ¿no? Y rápido quitó a esos integrantes que porque supuestamente por eso lo retiraron, pero no lo retiraron, ellos se salieron por problemas que tenían, obviamente.
0: Pero no por el acoso.
2: No.
0: O sea,
2: no.
0: ¿Sí ha habido acoso entonces antes?
2: No, me refiero a que, o sea, los integrantes que han salido, él dice que los retiraron, no los retiraron, ellos salieron, pero quiere dar a entender que los retiró por tener relaciones sentimentales, ¿no es así? Ya, si fuera el caso, los retiró por tener relaciones sentimentales. Rápido, supuestamente.
0: ¿Por qué no lo votó el otro?
2: ¿Por qué no retiró al acosador sexual?
0: Discúlpame, no solamente eso, sino él dice, lo voy a decir yo porque evidentemente el audio es defectuoso, tal es así que no subtitulado. Todos saben que cualquier abuso o falta de respeto me la pueden hacer llegar, pero te la hicieron llegar, pues. Y hoy día has tenido que pedir disculpas porque no lo has votado. Es más, hasta donde yo sé, no han anunciado el despido de César Sánchez. Veamos.
1: Tenemos un padre de familia que viaja a todas las ciudades, viaja con nosotros. Y él sabe cómo son mis... Todas las semanas yo me reúno con ellos y les digo que cualquier abuso, cualquier falta de respeto me van a llegar. Siempre he dicho eso. Pero respondiendo a tu pregunta... Yo voy a tomar muchas medidas para darles la tranquilidad y la seguridad, no cometer de repente los errores que hemos cometido. Estamos haciendo cambios, hasta incluyéndome, porque yo asumo que he tomado algunas malas decisiones y los admito, y nada, vamos a hacer reestructuraciones dentro de la orquesta y ya lo estamos haciendo.
0: Ya, el señor habla de reestructuraciones y que él habla con los padres y que todos sabían que le podían tocar la puerta. ¿Este es un negocio formal? ¿Los contratos que tienen están inscritos en SUNAFIL? ¿Es un contrato de locación de servicios? ¿Es un recibo de honorarios? ¿Tienen horas extras? ¿Pagan vacaciones? ¿Cómo es la relación laboral? ¿Es formal?
2: Bueno, en su momento, cuando a mí me iban a hacer contrato, yo tuve casi 5 años y nunca tuve contrato.
0: ¿Era de Boca?
2: Era de Boca y así pago semanal en plata o tanto transferencia.
0: Ya, espérate, pero un momentito, pa, de Boca, es decir, tú no firmaste contrato.
2: No.
0: ¿Tú eras legal en el Perú o eras ilegal en el Perú?
2: No, legal.
0: Legal.
2: Legal.
0: Legal de Boca te gana la plata, en la mano. ¿Cuánto tiempo?
2: Sí, casi 5 años.
0: Casi 5 años. Y a ti y a todos los demás. Uh-huh. Cuando te hacían transferencia bancaria, ¿qué montos eran? ¿Los regulares? ¿Los 7,000 que te pagaban? ¿Te pagaban quincena?
2: No,
0: liquidaban por concierto. ¿Cómo era la movedera de la plata?
2: En ese entonces estábamos por hora. O sea, es como decir que por hora, cada evento se sumaban las horas y era como que semanal, no llegaba a 7,000, pues.
0: Ya.
2: Era menos todavía.
0: ¿5,000, 4,000?
2: No. 600 soles, 700, así pues.
0: ¿A la semana?
2: Ajá.
0: Cuando recién llegabas. O sea, ¿podrías decir que en los inicios a los chicos y a las chicas los explotan, que les pagan muy poquito con tal de estar ahí?
2: Puede ser que sí, claro.
0: Pero te digo porque yo he visto algunas chicas y se sabe que hay menores de edad. A las menores de edad, ¿cuál es el trato con la...? ¿Hay menores de edad?
2: Sí, pero varones más que todo han habido.
0: Ya, ¿y las chicas no llegan chiquitas de 17, 18, 19?
2: Hubo una en un momento.
0: Ya, pero a todos le dan en la mano, ¿cierto?
2: Sí, pero cuando son menores de edad siempre están los papás.
0: Ya, en el caso de lo que el señor dice, si tú me dices que ha habido una menor de edad, el papá dice, a los papás yo siempre les he dicho que pueden contar conmigo. Es decir, frecuentaban los papás de las chicas, no menor de edad, 19, 20, 21, ¿se frecuentaban? ¿Tú conocías a los papás? ¿Era una relación de que iban al hotel cuando venían a Lima? ¿Cuando viajaban a provincias viajaba algún papá? ¿Cuál era la presencia de los padres?
2: No, estaban tan presentes. O sea, como tú me dices, de mayores de edad.
0: Sí, claro.
2: No.
0: Es que él habla y dice, yo a los padres. Y los papás están atrás de las chicas. Y están las chicas.
2: Claro.
0: Entonces, a ver, si nunca ha habido acosos, tú me dices que tú no has visto acosos, que este es el primer acoso que ha habido. Y esta chica Naldi ha sido el primer acoso del que todos ustedes saben y los papás saben. Y este señor ha encubierto al primo con Naldi. Uh-huh. ¿Naldi ha tenido algún tipo de relación sentimental con otra persona del grupo? ¿Que
2: no,
0: tú recuerdas? Ya.
2: No.
0: Hasta donde se sabe, Naldi ha ido con el propio enamorado y lo ha encarado este señor.
2: Y le ha dicho, como él dice, díganme lo que le está pasando. Y se contradice, pues, porque no hizo nada. Él dice,
0: pero hay una cosa que no entiendo, me hace culpar, hermano. No sé cómo será en Venezuela, ¿no? Pero acá en el Perú, si alguien se mete con mi mujer o con mi hija y yo voy y reclamo y no pasa nada, yo le saco la cabeza pues al que le está acosando. Yo no puedo entender al enamorado. O sea, como te digo, yo creo que en Venezuela, en cualquier lugar, si a tu hermana le están acosando y está yendo, vas tú y reclamas, o tu esposo, o tu papá, o el marido de tu hermana reclama, te vas tú, tu papá y el marido y le sacan la cabeza al que la sigue acosando. ¿Cómo la hacían volver a ir a Naldi? Esa parte no me cuadra.
2: ¿Qué pasa? Que Naldi, ella ha dicho que ella tenía esperanza de que recibiera el apoyo y nunca lo recibió.
0: Pero por eso, pues, si tú vas, te quejas y no te apoyan, ¿para qué sigues? Para que el tipo termine en esa, la circunstancia que hemos visto nosotros, esa correteadera en ese patio, debe haber sido, pues, la novena vez. Porque el tipo se le ve encima, o sea, la manosea de una manera absolutamente directa, grotesca, en la mitad de un patio, ni siquiera se le acerca, hacerle cariñito, hacerse el enamorador, nada.
2: No, de frente la
0: agarra. De frente la agarra y se le tira la ataca. Entonces, no sé si te parezco pues una persona demasiado vieja y cucufata, pero ¿cuál es tu mensaje en todo caso para las chicas que quieren ser parte de una orquesta de esta naturaleza? ¿Que tienen que callarse y soportar?
2: No, para nada. Tienen que contar las cosas, pero siempre y cuando hayan jefes que de verdad te van a apoyar, pues.
0: ¿Pero a ustedes, sus compañeros, nunca les dijo ella?
2: No, es que, como te digo, o sea, eso recién ha pasado con el señor, o sea, que se fue así de esa manera.
0: O sea, este ha sido el único caso que tú conoces de ahí. Pero la otra chica está diciendo que a ella también le pasó.
2: Sí, claro, se han visto que si cositas así, que le agarraba la pancita o le levantaba así. Pero de irse así a esa agarradera que le dio y la
0: manoseó. La chica dice que ha denunciado, ¿cómo se llama la chica que denuncia? Que ella también. Hay otros casos, además de esta chica, que han ido a decirle a este señor Oscar Custodio con respecto a acoso. ¿Sabes tú de eso?
2: Claro, sí.
0: ¿Cuántas otras chicas?
2: Al Oscar Custodio y también a la señora Pilar le han dicho.
0: ¿Y a cuántas otras chicas?
2: Conozco el caso de tres, creo, dos.
0: ¿Tres? Matandi, cuatro. ¿Y todas eran con respecto a César Sánchez?
2: A César Sánchez y su hermano Kalin también.
0: Kalin Sánchez. Pregunto, Kalin, o sea, tremenda, los dos son primos, evidentemente. El señor Oscar Custodio, que tú sepas, ¿también era acosador?
2: No. No.
0: Entonces, sale la señora Pilar Torres. La señora Pilar Torres es la dueña, la esposa.
2: Sí.
0: ¿Ella es parte del negocio? ¿Ella viaja con la orquesta?
2: Ella es la que en realidad más viaja. El señor Oscar Custodio siempre se quedaba aquí en Lima y ella siempre viajaba con nosotros.
0: Vamos a decir que era la gerenta, la número dos.
2: Claro.
0: Escuchemos a la número dos.
3: Yo tengo dos hijos, la cual yo me siento hijos de todos ellos. Y bueno, todos ellos saben cómo yo soy. Yo recién quizás sé de lo que me está diciendo. No estoy viendo redes. Recién ahorita lo estoy viendo. Me está diciendo. No. Los muchachos que le respondan.
0: Yo no entiendo. La señora dice, yo nunca he mirado mal al niño. ¿A qué niño se refiere?
2: No sé, no entendí nada yo tampoco.
0: La señora llora, no he visto redes. Hay una persona al costado, aparentemente dice un muchacho. ¿Quién es ese muchacho que está ahí? ¿Canta?
2: El hijo.
0: El niño de negro.
2: El hijo.
0: ¿Y el hijo qué tiene que ver en la orquesta?
2: Él también maneja ahí, él es cantante ahorita actualmente. Cuando yo estaba, como que recién entraba, pero ahora ya está más metido en el canto. Pero ya, también maneja.
0: Pero la señora llora y dice, yo nunca he visto mal al niño. El problema no es ningún niño ni con niños. El problema es que la señora, ¿no es cierto?, dice, el dueño dice, todos saben que cualquier abuso o falta de respeto me la pueden hacer llegar. Bueno, le hicieron llegar varias y no hizo nada. La señora rompe en llanto y habla de un niño. O sea, se pone a llorar. Se hace en la nerviosa, creo, ¿no? Y después a ella misma dice, y lo voy a leer porque es muy malo el audio, ¿no? Y yo creo que lo han hecho adrede. Nosotros somos un medio de comunicación, nada, ¿eh? Pues yo hago una conferencia de prensa donde yo quiero que me escuchen, hago prueba de sonido antes, ¿no es cierto? Sentido común, hago prueba de sonido, ¿no? Dueña de Bellaluz dice, si nadie me hubiera dicho, yo lo hubiera botado inmediatamente. No te dijo a ti, le dijo a tu esposo. Veamos.
3: Si a mí me hubiera dicho, yo le hubiera, como yo hubiera tomado la decisión de votarlo. Como yo le dije a ella, ¿por qué no me avisaste? ¿Por qué desde el primer día no me has contado? Porque ella, yo viajaba, siempre he viajado con ellas. Y bueno, mi esposo ha tenido mucha confianza con ella siempre. Mi esposo ha sido como ella, más que todo. Mi esposo le ha sabido muchas cosas familiares, personales. Le ha confiado mucho a él. Ya, yo le digo, si ya no me hubieras contado a mí, me hubieras contado a él. ¿Por qué no lo contaste? Eso, como le digo, ¿no? Si a mí me hubiera dicho tiempo, yo le hubiera dicho, hubiera votado, ¿no? Porque a mí me pareció, cuando ella llegó, yo le digo, a mí me pareció algo que realmente no es algo repugnante, ¿no?
0: Se hace la sorprendida, llora y se me hubieran avisado, pero me dicen a mí que hay otras chicas que le han dicho a ella particularmente que existía este acoso.
2: Sí.
0: ¿Sí? ¿Tú sabes de otras chicas que le han dicho a ella, a la señora Pilar Torres, que habían acosos?
2: Sí, mi compañera Claudia Salazar, una vez le mostró unos audios, creo que fue unos mensajes.
0: Entonces, ¿tú podrías afirmar que tanto el señor Oscar Custodio, el esposo de la señora y dueña también, Pilar Torres, los dos sabían que su orquesta habían acosos?
2: Claro. O sea, El señor, como te digo, el señor César, él hacía lo que quisiera y se vio hasta el último que tanto manoseo, tanta cosa se vio y lo tuvieron, lo dejaron ahí.
0: César Calín, ¿hay alguien más en la agrupación, otro familiar o otro de la agrupación, sea cantante, sonidista, xilofonista, baterista, trompetista, que también acose o que tenga relaciones sexuales con otras personas?
2: No.
0: Entonces, acá el tema se centraliza en los dos primos y los dos dueños, que consideran que los primos tienen derecho a meterle la mano a las chicas.
2: Al parecer, porque no hicieron nada en el momento, cuando debieron.
0: ¿Debería seguir existiendo esta orquesta? Que dicho sea de paso, después de lo dicho, la SUNAT con T le tendría que caer y verificar el movimiento bancario de sus cuentas. Porque todos sabemos que en los conciertos se paga por el show y por la cerveza o por la entrada. Y si te pagaban 5, 6 mil, 7 mil, 8 mil de promedio, ¿y cuántas coristas habían?
2: Cantantes. Bueno, ahorita hay como 12, creo, habían como 12, pero ya se han salido como 3.
0: Ya está bien, pero
2: un mes.
0: En promedio ganarían entre 7 mil soles mensuales, 5 mil soles mensuales. O sea, 40 mil soles mensuales solamente cantantes. O sea, ¿este era un negocio muy bueno para los señores? ¿Son gente de dinero?
2: Claro, por supuesto. Les ha ido bien, pues.
0: ¿Qué cosa crees que va a pasar? ¿Debería seguir funcionando esta orquesta?
2: La verdad, o sea, yo pienso que sí, pues, porque siempre y cuando hagan cambios, pero cambios drásticos, de verdad, y que protejan de verdad a su cantante.
0: El señor César Sánchez ha sido separado. Tiene que ser despedido, y el tal Calín también. ¿Cómo que te separo? ¿A ti te separaron o te votaron?
2: No, yo renuncié.
0: Correcto, pero cuando te vas, pues, no es que te separan y regresas.
2: Claro.
0: Entonces, lo que va a pasar es que de acá a 2 meses van a seguir con las mismas y otra vez las chiquitas que lleguen van a estar a la expensa de que el pata les quiera meter la mano.
2: Vamos a ver cómo va con el tiempo. No creo que regreses. Sería el colmo.
0: Yo no entiendo cómo los papás de estas chicas han estado ahí o han permitido que sus hijas estén ahí. Lo primero que tendrían que hacer los papás es: yo no me siento en una conferencia de prensa contigo si tú no despides esos dos. Despides. Por el riesgo, pues, hermano.
2: Claro.
0: Tú no vas a tener a tu hija, a tu hermana acá sabiendo que yo permito que, no sé, cualquiera de los muchachos acose. Y que le diga, bueno, ya, pues el negocio es el negocio, el canal tiene que seguir andando. ¿Y qué? ¿Vas? ¿Y tu hermana viene reportera? No tiene sentido, pues, lo que está pasando. Al margen de las leyes, Eduardo, tiene que haber protección de las chicas, especialmente si son menores de edad, y de los padres de las chicas. Si no, ¿para qué están ahí?
2: Claro.
0: Sin sentido. Ha sido muy amable.
2: Muchas gracias.
0: Gracias, buenas noches. Gracias a ustedes por estar ahí.

0: Somos con Patricia Arbulú.
1: He sido bastante crítico con el asilo político que le otorgó el gobierno de México a la señora Betsy Chávez. Entiendo que fueron ellos mismos los que no cumplieron con el Tratado de Caracas, ¿no es cierto?, que señala que no se puede otorgar asilo político a quien está siendo procesado, investigado por un delito común. Sin embargo, entiendo también que México es el país, en este caso legitimado, de poder calificar si un delito es común o un delito es político, ¿no es cierto? En razón a eso es que ahora el Perú, haciendo caso a la Convención de Caracas, le ha entregado este salvoconducto, lo que no significa un acto de absolución o impunidad. Entiendo que el Perú también se ha reservado el derecho para solicitar la extradición una vez que la Corte Suprema haya declarado o haya ratificado la sentencia, porque recordemos que la sentencia que condena a Betsy Chávez y a Pedro Castillo ha sido apelada, ¿no es cierto? Y entonces esperemos que la Corte Suprema pueda resolver este tema de declararse, de confirmarse la sentencia, el Perú tendría que iniciar inmediatamente las acciones de extradición contra esta señora.
2: Que no quede duda, que la Cancillería no está buscando cálculos políticos personales, como sí lo hicieron algunas veces algunos ex cancilleres. Aquí lo que tiene que primar es las relaciones diplomáticas correctas que debe existir entre los peruanos y los países que quieren trabajar un tema económico, un tema cultural, un tema social.
3: Entonces hay toda una tradición de México, no solamente con Perú, sino de otorgar asilos diplomáticos. Pero lo más importante de esto es el restablecimiento de las relaciones que tenemos con el hermano país de México, con quien compartimos el Océano Pacífico, y en ese sentido un conjunto de intereses patrios que tienen que ver con el acceso a nuevos mercados, negociaciones de comercio en condiciones más justas para ambos países y relaciones de hermandad que siempre nos han caracterizado entre ambas naciones.
4: ¿Betsy Chávez era una perseguida política?
3: Mira, yo ya ese tema no me voy a pronunciar porque finalmente se está zanjando. Creo que la decisión de otorgarle asilo es la corrección de un error porque se ajusta a los tratados internacionales, se ajusta a la legalidad, y espero que la señora Fujimori siga reflexionando también en esta línea de ideas y que este sea un indicador de otras medidas, como por ejemplo la libertad del presidente Pedro Castillo Terrones.
5: Ahora, se podía haber manejado de otra manera, pero no bajo la extorsión, bajo el chantaje de la presidenta Sheinbaum de México, para decir que la única forma de reactivar las relaciones es dándole un salvoconducto. Eso es un chantaje y una extorsión que yo no la acepto.
6: ¿Podría estar de acuerdo entonces para que...?
5: Termine. ¿Por qué? Porque se pudo manejar. No nos olvidemos que la presidenta Sheinbaum nos cortó la continuidad de lo que fue la Alianza del Pacífico al recibir el Perú cuando le correspondía a la Alianza del Pacífico. Y tuvimos que hacer el tránsito por Chile, que es parte de la alianza, para que Chile se entregue. Eso no se hace porque una de las condiciones de la Alianza del Pacífico, yo soy presidenta pro tempore eso de ahí, del Congreso, no tenía que tener absolutamente ninguna contaminación de temas políticos. Y eso lo propuso inclusive el mismo Piñera. Por lo tanto, este manejo de la señora Sheinbaum me parece una extorsión e inaceptable.
7: El Perú estaba obligado, o sea, acá no es que quiera o no quiera, estaba obligado porque nosotros firmamos la Convención de Paracas. Estábamos quedando como una paria frente, ¿no?, a los demás países hermanos que son miembros también de este tratado, ¿no? Entonces la señora Fujimori no es que sea buena gente, sino que ella lo convenía cumplir con las normas, cumplir con las leyes, porque más de medio Perú está resentido, más de medio Perú no le perdona a ella, porque también tiene la mano manchada de sangre, porque fue quien protegió a la señora Boluarte en todo ese tiempo. Entonces creo, ¿no?, que solamente he hecho lo correcto.
6: Ahora, ¿qué hace Pedro Castillo? ¿Es un paso a seguir o qué va a pasar? ¿También van a continuar a ella de repente presionándolo para que lo saque o no?
7: La señora Fujimori tiene doble discurso. Ella dice que le invitamos que vengan acá para coordinar, ¿no?, que supuestamente quiere unir a todos los peruanos, pero eso es mentira. ¿Por qué? Porque Roberto Sánchez, que viene a ser el líder, ¿no?, de Juntos por el Perú, él dijo bien claro: queremos dos señas. Uno, la formación de una comisión que investigue las muertes del sur, porque esas muertes están quedando impunes hasta la fecha. Más de 60 hermanos muertos, asesinados. Y también el punto dos era la libertad del presidente Pedro Castillo. Hasta el momento no ha hecho lo que es nada. Entonces, si es que esas dos condiciones no se cumplen, nosotros vamos a permanecer, ¿no?
8: ¿Cómo están, amigos? ¿Qué tal? Bienvenidos a Entre Nos. Es tu amiga Patricia Arbulú. Y bueno, esta sonrisa es pues porque nos volvemos a congregar después de varias semanitas. Ustedes pues han descansado de mí. Yo la verdad que los extrañé con el alma, pero no hemos podido estar juntitos porque ha habido muchísimas cosas en el camino, ¿no? Sobre todo técnicas, pero que ahora ya nos hemos vuelto a reunificar. ¿Ah? Escuchábamos las justificaciones de algunos, sobre todo de los que creen de que han ganado. No, por más de que fue las elecciones bastante ajustadas y porque tuvimos una primera vuelta donde hicieron muchas cosas que parecía de que les estaban pues haciendo los favorcitos o estaban pagando favores, o qué es cosa, pero estaba bien rara esa primera vuelta. Lo cierto es que en la segunda vuelta, por más que esté ajustada, hubo una ventaja, y la ventaja es del gobierno que está en este momento, la que nos ha mantenido a toditos con mucha sonrisa, o al menos con un poquito ya de tranquilidad, porque estábamos que se nos salía el corazón, porque el otro lado, ¿no?, nos estaba presentando a unos impresentables que lamentablemente algunos hermanos le han dado la oportunidad a que estén ahí ocupando curules, tanto en la Cámara de Diputados como en el Senado. Y aquí el señor Walter Ayala nos recuerda algo que tendríamos que tenerlo muy presente también. Hay tantas cosas por recordar, ¿no? Esa primera vuelta que hay que investigarla, ¿no? Esto de cómo se comportaron, por supuesto, y de todas las pataletas poniéndonos a todos y a la democracia en un hilo porque no les importaba nada, porque ellos lo que querían era conseguir su propósito, porque bastante endeudaditos con promesas se quedaron, ¿cierto? Bueno, esa es una. Walter Ayala, cuando dice todo, oh, no, no, no, no, no, no, porque después no vamos a hablar de su niño ni de esto, no, vamos a hablar de Walter Ayala, ¿sí? Que ahora es senador, ¿no? Por Juntos por el Perú, que ahí lo ven ustedes, que fue el ministro de Defensa de Pedro Castillo, que dice la convención de Paracas. ¿Qué Paracas? Se iba al baño el señor. Ah, quería su papel higiénico, estaba apuradito, y era lo primero que... Bueno, le voy a recomendar algo al señor. Número uno, que se ubique, ¿sí? Unos, un miligramo al día, ¿cierto? De ubicaína, para todos esos que dicen de que, no, que no hay nada que agradecer, simplemente se cumplió, que por aquí, que por allá, que tenía que hacer, que bueno, que parece que la señora está entendiendo de que ustedes son una sarta de tramposos, y usted que dice que fue la convención de Paracas, así de perdido, ¿ah? Estuvo ocupando y gerenciando el Ministerio de Defensa. Ah, es que Pedro Castillo no sabía ni dónde estaba parado. Eso también estamos clarísimos, ¿cierto? Y bueno, todo esto nos deja y nos lleva a conversar a lo que nos... Todo el mundo pues se le empezó a ir la sonrisa y estar animosos con el gobierno de la señora Fujimori. Porque todo está yendo lindo, ¿cierto, sí o no? Por lo menos. O es que decimos que es lindo porque no veíamos a varios, a una decena, ¿cierto?, de presidentes que lo único que hacían era el hueveo. Porque eso es lo que han hecho. Y quien no hueveaba se iba a hacer su cirugía plástica, ¿cierto? Y entonces esto es lo que hemos visto. Y cuando vemos de que están trabajando, nos sentimos... ¿Por qué? No estamos acostumbrados. No estamos realmente acostumbrados. Eso es lo normal, señor. ¿Ah? Es lo normal. Yo me dije hace varios días, dije, vaya, con lo que está pasando en el Perú, con el gobierno nefasto que lo ha antecedido y los que han antecedido a esto, ¿ah?, con lo que sabemos cómo está el país, yo voy a tratar de no dar mi opinión hasta los primeros 100 días. ¿Por qué? Porque es obvio las circunstancias en las que estamos. Y eso yo creo que sería lo correcto. Pero pues no me queda de otra que hablar. ¿Ah? Y con respecto a esto que los ha llevado a muchos a sentirse ganadores, mire sarta de adefesios. Porque parece que los hubiesen hecho en masa o les han puesto pega-pega, porque están todos en bloque para fastidiar al país. Y es más, se buscaron un nombrecito de partido político, sobre todo Juntos por el Perú. No, jodamos al Perú en bloque, ¿no? Y es eso lo que han hecho y es eso lo que han llevado a ambas cámaras de parlamento. Señores, ubíquense, no están ustedes gobernando. Ese es número uno. Número dos, por ahí yo veía a la hija, hermana, hija, entenaz, la que hoy está de diputada, ¿no? Familiar de Pedro Castillo, la hija, ¿no? Y decía, bueno, parece que ha empezado bien la señora Fujimori. Ah, ustedes le están midiendo la temperatura. Ustedes que han fastidiado al país, están poniéndole la nota aprobatoria o desaprobatoria a este gobierno que recién empieza. El hecho de que se le haya dado y se le haya otorgado el salvoconducto a la infame de Bexi Chávez debería de ser visto como lo que es. Es una ciudadana peruana que lo único que ha hecho junto con muchísimos de ellos, ¿no? Que parece que, vuelvo y repito, les han puesto pegantín, ha dinamitado el país. Lo único que ella se ha cerciorado, como muchos de ellos, es dividirnos. Se ha ido una menos y deberíamos de sentirnos aliviados. ¿Dónde se ha ido? Se ha ido a un país donde lo está gerenciando una persona de que hay muchas dudas con respecto a cómo es que está llevando las riendas de su país, que yo no voy a entrar a hablar de ese punto, porque no me compete, número uno. Pero de lo que sí está claro es que justifica a cada corrupto de su patio, ¿cierto? Y frente a hechos claros, ella los niega. Sin embargo, hay pruebas claras. Con respecto a la convención de Caracas, señor Walter Ayala, ¿ah? Adelgácese un poquito porque está cesa cuando respira y ya me preocupa, porque yo lo quiero vivo, de verdad. No quiero que merme su salud, yo lo quiero vivo, para que ustedes vean de que el Perú es más grande que sus malas intenciones, porque intenciones buenas no han tenido para nada. Y a mí no me digan de que no, puede haberse equivocado la derecha en el país, pero no la patria, y ustedes lo que han querido es dinamitar la patria, y ustedes quieren hacernos creer de que la intentona de dinamitar nuestra democracia, que la vimos todos, que no fue así. Ustedes quieren hacernos creer de que somos tontos, pues no lo somos. Ustedes en todo momento y en bloque, lo único que hacen es creer de que están hablando con tontos. Nos minimizan y los peruanos no somos así. Nos manipulan. Y sí, eso sí han logrado, porque sí somos muy desunidos. Pero nos han llevado tan recio de que la tenemos clara, que solamente podemos salir de ustedes, que se han convertido en una lacra y que le han dado la espalda a la patria. La única manera de salir de ustedes es hacer las cosas bien y no huir frente a la justicia. Porque ustedes lo único que han demostrado en bloque es que son una sarta de nefastos, de traidores, de mentirosos, de cobardes. Eso han demostrado. Y que en bloque, en pandilla, quieren sorprender. Pues no somos tan tontos. No nos subestimen. ¿Ya? Cambien de fórmula. La mejor fórmula es, ¿saben qué? Síganse manteniendo juntitos y vean cómo florece el país. El hecho que le hayan dado a la señora Bexi Chávez el salvoconducto, como les digo, debería hacernos sentir un poquito más relajado, una menos. Sin embargo, debemos de recordar cómo es que estamos recibiendo el país. Lo estamos recibiendo lleno de desmonte, por no decir otra cosa. ¿Mm? Y en el desmonte hay que ponerse las botas. ¿Ah? Hay que ponerse las botas y hay que ir caminando en ellas. Y vamos a fastidiarnos y nos estamos fastidiando. No solamente la señora Fujimori con su partido, sino todos. ¿Por qué? Porque todos, de alguna manera, quienes no hicieron nada y no utilizaron su constitución de la mejor manera, que por lo menos se la leyeron y no hicieron un acto cívico en el momento preciso y nos comportamos simplemente para ser espectadores y hemos llevado al país al punto en que estamos, entonces, donde estamos, se tiene que recoger el desmonte y limpiarlo. Y cuando nos toca limpiar, pues va a haber heridos, va a haber algunos rasguños, algunos se van a manchar las manos. Es bastante acto de valentía quienes han entrado al gobierno. Y con respecto al señor Carlos Spa, Carlos Spa tiene su propio partido político, sí creo. ¿Eh? Y lo formó creyendo él en él, ¿ah? Y muchos que han creído en él. Y es un señor que cree en el país, un señor que tiene una visión en querer gobernarnos. Para eso se lanzó como candidato a la presidencia, pero también dio un paso junto con Carlos Álvarez, junto con Rafael López Aliaga, de civismo, de unidad, ¿no? Y se presentaron juntos y se acompañaron en la segunda vuelta. Nos olvidamos de eso. El señor Carlos Spa, muchos le pueden tirar un montón de piedra. Es bastante loable el hecho de que el señor Carlos Spa haya aceptado ser parte del gabinete de este gobierno, donde cualquier peruano con dos dedos de frente sabe de que todo lo que se va a hacer, todo lo que se va a hacer, no va a ser muy grato. Vamos a estar muchos en desacuerdo. Yo no creo de que la señora tuvo que irse y tuvimos que ver, pero eso es lo que dice la convención de Caracas del 54, lo dice. ¿Ah? Tiene unos artículos que primero el 3 dice no, que las personas que están procesadas de por sí, y ya en el cuarto dice que ni modo, pues el país que lo otorga, es decir, México, es la última palabra, en otras palabras. Pero por lo menos leamos el comunicado que nos han dado, y el comunicado da la posibilidad de pedir una extradición. Claro, esa extradición basada en lo que diga, pues, la Suprema. Porque si la Suprema dice, esto es así, así va a ser. Así va a ser, señores. Así va a ser, y entonces nos vamos y decimos, oiga, nos la entregan. Y cuando pedamos y que nos la entrega, la señora Sheinbaum se queda hasta el 30, hasta el año 30, ¿no? Y la señora Sheinbaum y la señora Keiko hasta el 31, ya. Si pidiéramos la extradición, si es que rectifica de que esto es lo que es y que la señora estuvo haciendo lo que todos vimos, pues así es simple, se le pedirá en extradición. Puede demorar años y tenemos que convergir en muchas cosas y tiene que haber un comité judicial de México que analice, porque es parte de la convención. Ahí estamos. Tenemos que recordar de que se pudo evitar esto. Y bueno, ¿la responsabilidad de quiénes fueron? No solamente del Congreso que puso a Jerí, sino de quienes votamos por aquellos congresistas. ¿Cierto? Y Jerí estaba encargado de Palacio de Gobierno. Y Jerí estaba más preocupado bailando la máquina. ¿Ah? Estaba bailando ahí, sirviendo a sus chicas. Nos olvidamos de eso. ¿Mm? Que estar atento y poner a un resguardo en las embajadas. Ahora ya todo esto. ¿Ha visto de que todos estos señores que vuela cada vez que lo buscan se van al México? ¿Por qué no se van a la embajada de Cuba? ¿Por qué no se fueron a la embajada de Rusia? Ay, no, es que ahí no. Ay, qué feo. ¿Qué quiere decir? Bueno, que no nos sigan subestimando. Estos señores siempre van a querer tener algo de qué quejarse y no hacer nada. Fíjense cómo están encontrando el gobierno, ¿no? No, qué bueno que lo estén evidenciando y diciendo. Y ojalá la gente, todos nos demos cuenta que lo único que buscan quienes no aman a la patria es tenernos empobrecidos, tenernos jodidos, pero ellos sí, robar a dedo, ¿no? Hacer todo a conveniencia, almacenar a que se pudra y vernos morir, para tener siempre que argumentar y decir que no hay cama para tanta gente. Así son las cosas. Señor director, no tengo a un invitado. ¿Puedo darle el pase antes de irnos un corte? Por favor. Esta mañanita nos acompaña, pues, el cazador de lagartos, nada más y nada menos, el abogado penalista, el tigre, ¿no? Luis Miguel Calla. Muchísimas gracias, Luis Miguel, por estar aquí. ¿Me escuchas? Luis Miguel.
9: Sí, Patricia. ¿Cómo le va? Buenos días.
8: Oye, muy buenos días. Gusto saludarte. Muchísimas gracias. No, es un verdadero placer. Señor director, tenemos tiempo, nos vamos juntitos. A ver, tenemos 4 minutos en este segmento, Luis Miguel. Me has escuchado toda mi catarsis de momento. ¿Algo que quieras tú agregar a esto?
9: Antes y yo de creo adentrar. Que te faltó, ajá, yo creo que te faltó decir, Patricia, que esta izquierda que hoy celebra la extradición, perdón, celebra el triunfo del gobierno mexicano, es una sarta de hipócritas. Claro. Son una sarta de hipócritas. Porque cuando Alan García pedía lo mismo a la embajada de Uruguay, los que hoy celebran el salvoconducto de Betsy Chávez, en ese momento se rasgaban las vestiduras, inclusive recuerda al señor Cateriano y a otros más acudir hasta el propio Uruguay para exigir que no se le dé el asilo político al expresidente Alan García. Esos mismos señores hoy celebran lo que le ha permitido el gobierno de la señora Keiko Fujimori. Entonces son una sarta de hipócritas, porque cuando Alan García pedía el asilo político dijeron que no le corresponde, y ahora con Betsy Chávez, que el Poder Judicial, ojo, el Poder Judicial ya la ha sentenciado en una primera instancia, dicen de que es una perseguida política cuando ya tiene una sentencia establecida por un poder del Estado. Uh-huh. Por eso es de que yo no estoy a favor de ese asilo político, no estoy a favor del salvoconducto que le ha dado y le ha otorgado el gobierno de la señora Keiko Fujimori, pero entiendo yo que también tiene sus motivos y tiene sus razones que creo que debemos de respetarlas también como peruanos.
8: Ajá. Ahora, hay que estar claros también de que Gerí prometió de que se iba a ver esto del tratado de la Convención de Caracas. Lo dijo claramente. ¿Qué hizo? ¿Reunirse con los chinos? ¿Qué hizo? ¿Se pudo haber hecho algo? ¿Pudo haber hecho algo él? Al menos iniciar, ¿no? ¿Estás ahí?
9: No, definitivamente. Ajá. Definitivamente. Nigerí, es más, Patricia, yo te digo de que ni siquiera el señor Roberto Sánchez le hubiera dado el salvoconducto a Betsy Chávez, uh-huh, ni mucho menos hubiera liberado a Pedro Castillo, uh-huh, porque al retirar a Pedro Castillo y al otorgarle el salvoconducto a Betsy Chávez, lo que evidentemente iba a formar iba a ser rivales políticos, porque recuerda que Roberto Sánchez no es un líder político nato, sino es simplemente una imitación de Pedro Castillo, y al estar obviamente el titular, el original, el falso, el bamba, queda relegado de por sí. Y por eso es que yo siempre lo he dicho, Roberto Sánchez nunca iba a indultar a Pedro Castillo y mucho menos le iba a entregar el salvoconducto a Betsy Chávez.
8: Uh-huh. Oye, nos vamos a ir rápidamente un corte comercial. Por favor, Luis Miguel, acompáñanos. Quiero mostrarte unas palabras que también ha dado el canciller Spa en territorio colombiano, porque ya tú sabes de que nuestros hermanos colombianos pues se salvaron, como nosotros los peruanos, del comunismo, ¿no? Aunque nosotros ya íbamos a caer pues con unas orejas de burro bien grandes, ¿no? Se salvaron y ha entrado pues Abelardo de la Espriella, y ya como todos sabemos estuvo en representación de nuestro país el canciller Carlos Spa. ¿Me acompañas en el próximo segmento?
9: Cómo no, Patricia.
8: Vamos a hablar de muchas cosas. Señores, ya volvemos, todo aquí en Entre Nos. Pasa la voz.
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12: Betsy Chávez, quien fue presidenta del Consejo de Ministros del gobierno del expresidente Pedro Castillo, que se mantuvo por varios meses en la Embajada de México en Perú, está a punto de aterrizar en México. Fue otorgado el salvoconducto para Betsy, fue un avión de la Fuerza Aérea por ella y está en unos minutos aterrizando en nuestro país.
22: Hoy día me siento tan contento y tan feliz también de poder anunciar que vamos a restablecer las relaciones diplomáticas con México, que hemos otorgado el salvoconducto a la señora Betsy Chávez, que la señora Betsy Chávez ya salió del territorio peruano alrededor de la medianoche, que ya dentro de algunos minutos ella va a aterrizar en México.
23: Con este principio de respeto del Estado de Derecho, y de acuerdo al derecho internacional, correspondía, y por eso hemos actuado de esta manera, que el gobierno otorgue el salvoconducto a la señora Betsy Chávez.
8: Muchísimas gracias por volver. Muchas gracias, es Patricia Arbulú. Tenemos hoy en el programa y estamos conversando pues con el abogado penalista, cazador de lagartos, Luis Miguel Calla. Luis Miguel, muchísimas gracias nuevamente para hablar de muchas cosas, pero Luis Miguel, ¿estás ahí?
9: Sí, Patricia.
8: ¿Te has tomado tu buen café, no?
9: Como siempre, un café
8: de Chanchamayo. ¡Qué envidia, caramba! Mira, Luis Miguel, quiero mostrarte lo que ha declarado en suelo colombiano el pasado viernes para pues darle, ya tú sabes, la en este marco de representación de nuestro país, el canciller Carlos Spa estuvo pues representándonos y a las afueras del hotel el Intercontinental en Bogotá estuvo una colega, amiga de Epoch Times, Pachi Valencia, y le pudo sacar estas palabras. Quiero que la escuches.
24: Estamos hoy día reunidos porque estamos celebrando una gran noticia para el Perú, que es el restablecimiento de las relaciones diplomáticas con México. México y el Perú somos dos países hermanos. Bueno, la presencia de México en América Latina, en todos los países, es muy fuerte. Los pueblos de América Latina quieren mucho a México. El pueblo peruano realmente quiere mucho a México. Nosotros, por razones políticas, estábamos un poco distanciados, no teníamos relaciones diplomáticas. Y en este momento, bueno, estamos ya muy felices. Hemos publicado el comunicado conjunto. Hemos otorgado el salvoconducto a la señora Betsy Chávez. La señora Betsy Chávez ya salió del territorio peruano. Yo calculo que ya en unos minutos estará aterrizando en Ciudad de México. Y bueno, también es un mensaje muy importante por parte del gobierno peruano, del gobierno de la presidenta Fujimori, de que este gobierno, que recién tiene prácticamente una semana, es un gobierno institucional, es un gobierno respeto a la ley, del imperio de la ley. Es un gobierno que respeta la separación de poderes, las leyes a nivel local y a nivel internacional, los principios internacionales de derecho, y en este caso la Convención de Caracas del año 54, que es clarísima en lo que respecta al derecho soberano que tienen los estados para otorgar el asilo y que corresponde a los estados que otorguen el asilo calificar los delitos si son delitos políticos o delitos comunes. Entonces, en ese sentido, me siento muy contento de poder haber puesto nuestro granito de arena. También quiero agradecer al gobierno de Brasil, porque Brasil era el que estaba a cargo, digamos, de la representación mexicana en el Perú. Entonces, en colaboración con el gobierno de Brasil, en colaboración con México, que envió el avión al Perú, en colaboración con el Ministerio del Interior, el Ministerio de Defensa peruano, y por supuesto el profesionalismo de la Cancillería peruana y la Cancillería mexicana, hemos logrado esta noticia tan buena para los dos países.
8: ¿Qué te parece, Luis Miguel?
9: Bueno, Patricia, te vuelvo a repetir, yo definitivamente no comparto la posición del Estado peruano, sin embargo lo respeto. Entiendo que ha pesado más tender puente con el Estado mexicano y retomar las relaciones diplomáticas que las había cortado el país de México. Lo que me preocupa, Patricia, es de que el Estado peruano ha accedido al chantaje de la presidenta mexicana. Uh-huh. Y más adelante dejamos abierta la puerta para que también nos exija la liberación del señor Pedro Castillo.
8: A ver,
9: espero que esto no ocurra.
8: Perdón, a ver, Luis Miguel, aquí esto está, ya tiene una sentencia en primera instancia y estamos esperando la Suprema, ¿cierto?
9: Efectivamente, que tiene que pronunciarse, si no es en estos días, creo que tiene que ratificar la sentencia contra Pedro Castillo y Betsy Chávez.
8: Entonces depende de las autoridades y de la ley peruana, ¿no? De hacer lo correcto, de algo que hemos visto todos, pero basado y ceñido a la ley, ¿cierto? Y de acuerdo a eso, nosotros iniciaríamos, si acaso iniciaríamos, ¿no? Es el proceso de extradición. Yo creo de que nos estamos apresurando en decir de que esto podría abrirle la puerta a Pedro Castillo. La señora se fue porque hubo una irresponsabilidad del gobierno del señor Gerí. No trabajó mancomunadamente porque no le interesó o porque a lo mejor tenía algún favor, qué sé yo, no lo sé, pero no hizo lo correcto.
9: Pero recuerda también, Patricia, que más allá de la responsabilidad, no solamente del señor Gerí, principalmente del Poder Judicial, principalmente del Ministerio del Interior, quienes cuidan, claro, quienes evidentemente tenían que reservar o custodiar a la señora Betsy Chávez, era justamente la Policía Nacional del Perú, uh-huh, era el Ministerio del Interior.
8: ¿Pero qué estaban
9: era
8: haciendo?
9: El mismo Poder Judicial y el mismo Ministerio Público. Uh-huh. Entonces, pero sobre todo, creo que se hizo bien en su momento en no otorgarle el salvoconducto a la señora Betsy Chávez.
8: Es que ya hubiese sido demasiado bochornoso, ¿cierto?
9: Y lo que sí se está viendo en los últimos años, principalmente en nuestro país, es de que se está abusando del asilo político.
8: Claro.
9: El asilo político está siendo hoy por hoy que se está abusando del asilo político.
8: Claro.
9: El asilo político está siendo hoy por hoy, o está cobijando hoy por hoy el asilo político.

0: señora Nadine, y así se le van a ir, y se les sigue yendo, y si no, están prófugos. Entonces, la papa caliente, por supuesto, se la han ido pasando hasta este nuevo gobierno, y este gobierno tenía que solucionar, la verdad es que tenía que solucionar, y la verdad es que no tendríamos que extrañar para nada a la señora Betsy Chávez, y tampoco tendríamos que sentirnos con esto de que a lo mejor esto entonces daría la posibilidad de que se libere a Pedro Castillo. ¿Pero por qué? Hagamos las cosas como debe de ser. Nunca las hacemos como debe de ser. Nos hemos acostumbrado a ser un país de mediocres, sobre todo quienes administran nuestra justicia, o de ventajistas, o de quienes se hacen favores, que se acomodan. Pero ninguno tiene la conciencia de la patria, ninguno hace las cosas correctas a conciencia, porque en todo momento están debiendo o haciéndose favores.
1: Bueno, lo principal aquí, Patricia, siempre es una responsabilidad, creo yo, del Ministerio Público y del Poder Judicial.
0: ¿Quiénes
1: están?
0: Y te
1: digo por qué. No puede ser responsabilidad del presidente de la República, porque te voy a poner un ejemplo claro. Uh-huh. Yo lo he dicho, lo he anunciado y me vuelvo a ratificar en ello. Los próximos asilados políticos que vamos a tener en la Embajada de Brasil va a ser el señor José Domingo Pérez y el señor Gustavo Gorriti. Y para eso ya están trabajando. Tú le escuchas a Gustavo Gorriti y a José Domingo Pérez pasearse por todos los medios de comunicación que tienen una cercanía con IDL, diciendo y repitiendo en cada entrevista entre 3 a 5 veces que son perseguidos políticos.
0: La pregunta es nuevamente.
1: ¿Para qué? ¿Por qué? Porque están ya sentando las bases para tocarle la puerta a la embajada brasileña y que los cobije con un asilo político. Ya. La pregunta que tú me vas a hacer, ¿de quién es la responsabilidad? Del Ministerio Público principalmente, porque tú no me puedes decir de que la culpa va a ser de Keiko Fujimori cuando pidan asilo político. Y el gobierno de Lula los reciba con los brazos abiertos, porque sabemos que Lula es un títere más de la empresa Odebrecht, como lo ha sido José Domingo Pérez y como lo ha sido Gustavo Gorriti en nuestro país. La responsabilidad directa es de las autoridades que investigan los delitos que cometen los funcionarios en nuestro país y que no ejercen las medidas coercitivas establecidas en el Código Procesal Penal. Por ejemplo, a pesar de que en febrero del 2024, Patricia, febrero del 2024, presenté la denuncia contra Gustavo Gorriti, Bela Barba y José Domingo Pérez, jamás se ha allanado a IDL, jamás se ha allanado los domicilios de estos investigados, ni siquiera se ha solicitado el levantamiento del secreto de comunicaciones, ni mucho menos el secreto bancario, para determinar o establecer alguna conexión con la empresa Odebrecht y con otros sectores más que tuvieron muchos vínculos de repente, por ejemplo, para determinar por qué ese acuerdo lesivo para el Perú, pero favorable a Odebrecht, fue refrendado por los fiscales Bela Barba y José Domingo Pérez, a espaldas inclusive del fiscal de la Nación. Entonces, la responsabilidad directa, yo creo, cuando un delincuente de saco y corbata toca la puerta de cualquier embajada, es directamente de nuestras autoridades judiciales y de las autoridades que investigan o que persiguen el delito, que son el Ministerio Público y el Poder Judicial.
0: Ajá. Bueno, está claro, y sabemos que en cualquier momento estos dos señores, no se necesita ser brujo, lo van a hacer y se están preparando para hacerlo, y nada nos va a sorprender de que eso sea así, pero no hacen nada. Cuando yo me refiero a Jerí, es porque, bueno, él estaba de encargado. Si bien es cierto, los tres poderes del Estado son completamente independientes, yo asumo de que él tiene que estar pendiente de que todo esté marchando por lo menos bien, ¿no? O sea, a eso me refiero. Y yo creo de que total, ¿qué te digo? Exclusión de responsabilidad. Si tú dices de que no, bueno, entonces me retracto. Estaba bien que estaba bailando la máquina, ¿no? Pero no hicieron entonces lo correcto las autoridades judiciales que tenían que hacer. ¿A qué se dedican? Pues, no sé, a lo mismo de siempre, ¿no? Quiero mostrarte algo, porque vamos a hablar de otras cosas, pero antes nos vamos a ir rapidito a estos términos internacionales y luego venimos nuevamente a local. Nuestra colega Pachi Valera.

0: agencia de Epoch Times, también ahí a las afueras, yo dije antes Bogotá, a las afueras del Hotel Intercontinental en Cali, donde se dio pues en esta ciudad la toma de gobierno del nuevo presidente de Colombia, Abelardo de la Espriella. Nuestro canciller Carlos Spa habló sobre la incorporación del Perú al escudo de las Américas. Lo que dijo creo de que es un tantillo diferente de lo que hemos escuchado en nuestro país. Quiero compartírtelo.
1: Canciller Spa, si pudiera resaltar dos roles fundamentales de Perú y de Colombia en el papel que va a tener en el PUD de las Américas, ¿cuáles serían?
2: Bueno, nosotros ya hemos expresado, la presidenta Fujimori ya ha expresado, por supuesto, nuestra voluntad de incorporarnos al escudo de las Américas. Ella tuvo una conversación en la semana pasada con el secretario de Estado Marco Rubio, así que también estamos muy interesados en la participación del Perú, de Monidro Pleno, de escudo de las Américas, que va a servir para todos estos mecanismos de cooperación en el ámbito judicial, la cooperación en el ámbito de inteligencia, la cooperación en el control fronterizo, que es tan importante. O sea, lo que nosotros tenemos que tomar en consideración es que las organizaciones criminales transnacionales que se dedican al narcotráfico, a la trata de personas, al lavado de activos y a un montón de, y a un conjunto de delitos horribles, son organizaciones muy poderosas. Entonces los países no pueden luchar con estas organizaciones que son transnacionales tan poderosas individualmente, aisladamente, que se trata de que coordinemos entre todos los países para hacer una lucha frontal, por supuesto, en cooperación, en participación activa con los Estados Unidos, con el gobierno americano. Así que también tenemos unas grandes expectativas y que vamos a poder responder a esa necesidad que tienen los pueblos, el pueblo de Colombia, el pueblo de Perú, sobre todo los más humildes, que son los que sufren los estragos de las extorsiones, de gota a gota, de todas esas organizaciones criminales que creen que nuestros países van a ser pasto de sus actividades ilícitas. Entonces vamos a también demostrarle a nuestros ciudadanos, como repito siempre, a los más humildes, que somos capaces de responder a las demandas que justamente ellos tienen.
0: ¿Qué te parece esto? Has visto, ha sido más específico, como manzanitas. Yo quería escuchar eso. ¿Qué te parece?
3: Patricia, yo creo que la intención es buena, pero me parece que el camino no es el correcto. Uh-huh. Entiendo que el escudo de las Américas también está integrado por México. Y entiendo que es parte también por el motivo por el cual se le entregó el salvoconducto a la señora Betsy Chávez. Pero, Patricia, tú lo conoces mejor que nosotros. En México cogobiernan los cárteles mexicanos. Las autoridades locales y regionales son impuestas por los cárteles mexicanos. Uh-huh. Y muchas autoridades, muchos senadores o diputados o muchos congresistas son puestos también por los cárteles mexicanos, manejados por los cárteles mexicanos. Uh-huh. Entonces yo no sé qué podemos nosotros aprender de México, por ejemplo, en la lucha contra la delincuencia, contra la extorsión, que es un mal que evidentemente nos está quejando. Ahora, yo entiendo que la intención es justamente combatir al Tren de Aragua, que es una organización transnacional, uh-huh, que es una organización que, si bien es cierto, tiene sus primeros o sus raíces en Venezuela, entiendo yo, y que se ha expandido en Colombia, se ha expandido en Ecuador, se ha expandido principalmente en el Perú. Entiendo yo que la intención es justamente tratar de manejar esa situación de una manera unificada. Uh-huh. Pero para eso no se necesita trabajar coordinadamente. Tener, por ejemplo, situaciones como las que ha tenido Chile en algún momento, en no aceptar absolutamente a ningún venezolano que tenga antecedentes negativos o que no tenga sus documentos en reglas. Una situación que en el Perú no ha ocurrido. Y uh-huh, en el Perú hemos abierto la puerta para que entre perro, pericote y gato.
0: Ajá. Bueno, hay nuevas leyes para adquirir la ciudadanía peruana. A ver si nos alcanza el tiempo a hablar. Pero quiero hacerte una aclaración. En el Escudo de las Américas, que es una iniciativa dada por el presidente Donald Trump a inicios de este año, fue con la idea para poder combatir al crimen organizado, ¿no?, que afecta a todo este lado del continente, ¿no? Y la gran mayoría de quienes lo integran, porque fue invitado a Perú, se le invitó al señor Gerí y unas días después, ni una semana, pues en esta inestabilidad nuestra, ¿no? Que ya no llama la atención y ojalá ya dejemos esta inestabilidad, ¿no? Esta inmadurez política, digo yo, pues ya había otro presidente, ¿no? Entonces, al tener este otro presidente, ya la invitación estaba cursada para el señor Gerí y la particularidad, entre otras cosas, son que quienes la conforman son aliados en este penoso mal que nos afecta a la gran mayoría de países cuyo denominador son dos cosas de particularidad. Número uno, pertenecen países con mucha similitud en su ideología política. Y número dos, por lo tanto, México no está. Y número dos, de que quienes no pertenecen son precisamente aquellos donde está claro, les dan todo, y lo vas a entender ahorita, todo lo cómodo para que estos, todos los corruptos, permanezcan cómodos en sus territorios. Entonces, yo creo de que el escudo, particularmente de las Américas, nos va a afianzar en la lucha contra no solamente los carteles, el crimen organizado, que no solamente son los carteles, el crimen organizado en todos sus colores que existe en cualquier lugar del mundo, pero hablemos de este lado del continente.
3: Recuerda que en este lado del continente, Patricia, lo que nos está quejando hoy por hoy es el Tren de Aragua, que sí, es la mayor organización criminal, que es la mayor organización criminal transnacional que tenemos en Latinoamérica, inclusive en Estados Unidos, que Donald Trump está tratando de combatir y creo que lo ha hecho muy bien, pero para ello ha tenido que cerrar las fronteras.
0: Claro.
3: Una situación que lo hizo Chile en su momento, que no lo hizo el Perú, y que dejó abiertas las fronteras, comenzando con el señor Martín Vizcarra Cornejo, que abrió las fronteras para que efectivamente nos entre absolutamente todo tipo de ciudadano venezolano y principalmente esos venezolanos que formaban parte del Tren de Aragua y que extendieron esta organización criminal en nuestro país. Definitivamente yo estoy a favor de que el Perú pertenezca al escudo de las Américas, Patricia, pero entendamos también de que tiene que hacerse un trabajo conjunto de acuerdo a la realidad peruana.
0: Ajá.
3: De acuerdo a la realidad peruana.
0: Mira, te lo voy a decir porque nos falta tiempo, Luis Miguel, pero te lo voy a decir así porque te va a entusiasmar. Yo he querido que realmente pertenezcamos, independientemente de que soy una ciudadana peruano-norteamericana. Lucha de narcotráfico y organizaciones criminales transnacionales, cooperación militar y de inteligencia regional, gestión y control de flujos migratorios irregulares, contención de influencias de potencias extrahemisféricas. Dime si esto no nos conviene.
3: No, definitivamente que sí, Patricia. Y para ello creo de que va a ser muy importante la participación del Estado peruano, pero principalmente el mal que nos aqueja. Mira, el viernes, Patricia, el viernes se ha asesinado a un cambista en el centro de la ciudad de Lima, a dos cuadras del Congreso de la República, a cuatro cuadras del Palacio de Gobierno. O sea, no, en el Perú la delincuencia... La delincuencia verdaderamente es uno de los principales problemas que tenemos en nuestro país y que tenemos que combatir. Y si es necesario la ayuda internacional, bienvenido sea. Bienvenida sea la ayuda internacional con la finalidad de combatir estos males que nos aquejan a todos los peruanos y que hacen que las amas de casa, que los comerciantes, que los transportistas, que los trabajadores independientes, día a día estén rezando por su vida en vez de poder trabajar sanamente.
0: Ajá. Bueno, el Estado es la obligación del Estado es precisamente garantizar el hecho de que los ciudadanos podamos tener un trabajo digno, y la manera de garantizar es, entre otras cosas, pues saber de que vamos a retornar vivos y también que haya inversiones, y para eso tenemos que tener un ambiente en todo aspecto, independencia financiera, ¿no? Obviamente económica y también jurídica, y estar tranquilos y saber de que estamos nosotros siguiendo parte de las leyes que nos da el país y hacer las cosas bien.
3: Pero ojo,
0: dime.
3: Para eso también es importante la delegación de facultades, Patricia.
0: Por supuesto.
3: La delegación de facultades,
0: claro.
3: Que un sector del Congreso de la República ya está diciendo que no le va a entregar a la
0: Es que lo que quieren es caos. La manera de tener siempre un país... Mira lo que están encontrando. ¿Has visto lo que están encontrando?
3: Es un caos total. El Ministerio
0: no
3: de Salud...
0: Lo han comprado. Salud. Se ha pagado por eso y no importa, lo almacenan, que se eche a perder, pero a la gente desprotegida, expuesta, porque para... deben de tener siempre algo a la cual justificar. Mire cómo está. Mire, yo cuando llegue haré. Y cuando llegan, lo que hacen es sustraen, porque roban, ¿cierto? Lo compran, roban, lo almacenan, lo empaquetan, lo ponen en almacén para que siempre estemos en la necesidad y pasando pena en todo el sentido de la palabra. Esa es la manera.
3: Lo que verdaderamente nos está faltando... creo yo, es una planificación, y entiendo yo de que Keiko se está preocupando principalmente en el sector salud en planificar con la finalidad de abastecer a los centros de salud. Me parece muy buena la actitud del señor Dyer, del ministro de Salud, que está visitando en el campo justamente para ver las necesidades que se tienen.
0: Nos ha quedado tantas cosas en el tintero. Luis Miguel Calla, muchísimas gracias. Gracias por habernos acompañado esta mañanita en Entre Nos.
3: Las gracias a ti, Patricia, y el saludo cordial siempre a Lucho y a todos los amables televidentes de PBO.
0: Un gran abrazo. Señores, nos vamos rapidito, un corte comercial. Cuando regresemos, mucho más, solo aquí en Entre Nos. Pasa la voz.

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3: Cuéntanos con Patricia Arbulú.
13: Durante años se proyectó como el rostro de la lucha contra la corrupción. Allanó Palacio de Gobierno, investigó a expresidentes, fiscales y hasta a una presidenta en funciones.
14: Pero este año me han sancionado con otro rigor más, por haber allanado la casa de la presidenta.
13: Hoy, el hombre que llevó a otros ante la justicia es quien enfrenta un pedido de prisión. La fiscalía solicita 9 años y 4 meses de cárcel para el ex jefe de la DIVIAC y actual diputado de Ahora Nación, Harvey Colchado. Pero, ¿qué hay detrás de esta acusación?
15: Como ciudadano y hoy como diputado de la República, tengo la absoluta convicción de que soy inocente de los cargos que se me imputan. Durante toda mi trayectoria profesional he respetado, respeto y respetaré plenamente la autonomía del Ministerio Público y la independencia del Poder Judicial. Quien ha dedicado su vida a hacer cumplir la ley no estará nunca por encima de ella.
13: La acusación fiscal se remonta al año 2021. Según la Fiscalía, mientras Harvey aún era coronel de la policía, adquirió junto a otros familiares un inmueble en Comas. Poco después, ese mismo local fue alquilado a la Policía Nacional para el funcionamiento de una dependencia policial, la de Pincri, generando ingresos para sus propietarios. Del policía que allanaba casas y encabezaba los operativos más mediáticos del país, al diputado que hoy enfrenta un pedido de más de 9 años de prisión. Ahora ya no le toca reunir pruebas contra otros, sino defenderse de las que la fiscalía dice tener en su contra. La última palabra, como siempre, la tendrá la justicia.
16: Ay, Harvey. La soberbia, Harvey, en que todo lo puede, Harvey. ¿Ah? Bueno, cuando hay pruebas, ¿qué se hace, Harvey? Se va con la comba, ¿cierto? Ni modo, la fiscalía tiene pruebas. Bueno, nada. Bueno. Las cosas no están nada fáciles, ¿ah? ¿Eh? No están nada fáciles. Antes de continuar con el programa, quiero agradecerle esta gorrita, mira qué hermosa. Y con esto un abrazo bien gigante a todos nuestros hermanos en Huancayo, ¿eh? Que han estado pasando por momentos difíciles de que la rumba de tragatrá de la naturaleza los está poniendo ahí, caramba, a hermanarse, ¿no? Un abrazo sincero. Agradecer esta gorrita que me la han enviado unos muchachones de la promoción de 1976 del Colegio Salesiano Santa Rosa de Huancayo. Un apapacho gigante a todos ustedes. ¿Ah? Grande, mira, aquí está, me quedó bonita, me quedó mona. ¿Ah? Me queda con esta, señor director, hasta el cemento. No me diga que me la quite, porque si no me empiezo a, ahora sí, a despeinar, porque ese es mi look. Ya, ahí está. Está bien. Bueno, muchas gracias a la directiva. Gracias, me quedó bien. Yo que soy cabezona perfecta. Un abrazo gigante, felicidades, que viva la vida y sobre todo el compañerismo y la hermandad, muchachos. Muchas gracias. Oiga, ¿qué les cuento? Ustedes saben de que tuve la oportunidad de entrevistar al ex congresista Cueto, ¿no? Mire qué increíble, ya no está el almirante Cueto, ¿ah? Ya no está dentro de este parlamento, pero le sacamos algunas cositas, pues, de entrevista. Pero, ¿por qué lo invitamos? Porque se dio algo que es importantísimo tenerlo en cuenta, porque es parte del plan de tener la casa, el país y el territorio a salvo. Déjenme que les cuente. Antes de la toma de gobierno, se dio algo en Washington y fue en aquel momento, en representación del gobierno peruano, fue el canciller Carlos Tejera, ¿ya? Y hubo una cumbre. Se llamó Cumbre Ministerial sobre el resurgimiento del terrorismo político. Terrorismo político. Porque ahora, pues, eso que dijo Abimael Guzmán, que todo queda acá, ahora está convertido en político. Pues ya eso lo sabemos nosotros, ¿no? Bueno,
17: Eso está claro y se está dando en todo el mundo. ¿Ya? Entonces, se hizo esta cumbre. Y el secretario de Estado norteamericano, el señor Marco Rubio, congregó a muchísima gente. Y como les digo, fue Carlos Tejera, de parte de nosotros, el canciller de aquel entonces. ¿Qué dijo el secretario de Estado norteamericano? Aquí la nota para recordarla, porque es importantísimo.
18: Todos nuestros amigos aquí del hemisferio occidental lo recuerdan. Recuerdan las décadas de secuestros, bombardeos, asesinatos y ejecuciones. El terrorismo de los Tupamaros o de los Montoneros o de la FARC o el ELN. Recuerdan el salvajismo del Sendero Luminoso en Perú, los fanáticos maoístas que asesinaron campesinos en Perú, que mataron a mujeres embarazadas y a bebés con hachas y machetes. Ustedes recuerdan las decenas de miles de guerrilleros marxistas entrenados para matar en los campamentos terroristas de Castro. Los que son de Europa recuerdan. Recuerdan las masacres con ametralladoras de las Brigadas Rojas que tuvieron durante 55 días cautivo a un primer ministro antes de someterlo a lo que llamaban un juicio popular y una ejecución en 1978. Recuerdan a las Brigadas Rojas y su campaña de bombardeos, secuestros y asesinatos en Alemania, matando a docenas de personas, hiriendo mucho más. Recuerdan la organización 17 de noviembre en Grecia, el extremismo marxista que aterrorizó Atenas por más de un cuarto de siglo, incluyendo, por cierto, el matar al jefe de estación de la CIA en su casa y frente a su esposa cuando regresaban de una fiesta de Navidad. Y aquí en Estados Unidos recordamos el mismo terrorismo justificado con los mismos lemas, motivados por las mismas ideologías del mal. Recordamos la organización que atacó al Pentágono, al Departamento de Estado y el Capitolio. Recordamos el Ejército Negro de Liberación que asesinó policías a quemarropa. Recordamos al Ejército de Liberación Simbionista que mató a un superintendente de escuelas utilizando balas cargadas con cianuro. En un periodo de 18 meses, entre 1971 y 1972, el FBI contó cerca de 2.500 bombardeos en Estados Unidos a una tasa de casi 5 por día. La gran mayoría de esos actos de violencia fueron perpetrados por extremistas de izquierda. 93% de los ataques terroristas en Occidente en 1998 vinieron de extremistas de la FARC. Estas son cifras que sorprenderían a muchos estadounidenses hoy en día porque nos han hecho creer que esta violencia política simplemente no existe o es una exageración. Pero sí existe y la estamos subestimando y nuestras naciones tienen las cicatrices que lo demuestran.
16: Y nosotros los peruanos estamos muy claros y sabemos también el proceso de la transformación, ¿no? De momento en la cual están muchos de ellos. Bueno, si recién nos estás mirando, pues estas eran las palabras del secretario de Estado norteamericano Marco Rubio en el marco de la cumbre ministerial sobre el resurgimiento del terrorismo político que se diera hace unas semanas atrás y que estuvo el Perú en su representación del anterior gobierno, ¿no? A través del canciller Carlos Pareja. Para los que recién me ven, pues es la gorra que nos han enviado muy gratamente y quiero agradecer pues a la promoción 1976 del Colegio Salesiano de Santa Rosa de Huancayo. 50 años de promoción de estos muchachones. Ay, por eso la estoy luciendo muy orgullosa. Bueno, ahora bien, le decía yo de que habíamos invitado a el ex congresista José Cueto, el almirante Cueto, ¿no? Que estuvo de congresista pues en el Congreso pasado. Y a propósito de esta convención que hizo el secretario de Estado norteamericano,
17: pues lo abordamos y le preguntamos. Nuestra primera pregunta fue acerca del narcotráfico en el Perú. Escuchemos.
19: Nunca más de acuerdo con lo que ha expresado Marco Rubio. Totalmente. Lo seguimos viviendo, desgraciadamente, en nuestro país y en toda Latinoamérica, ¿no? Porque no es solamente, y hay que ver todo el panorama, porque esto no es solamente el terrorismo que empezó a introducir Cuba, después con Maduro, Chávez, en Venezuela, y empezó a expandirse por toda Latinoamérica para pintar Latinoamérica de color rojo. Y eso ha generado en todos los países ataques en Chile, acuérdate el tema de los trenes, en Colombia, asesinatos de candidatos como en Ecuador. Nosotros mismos hemos sufrido y seguimos sufriendo acá el avance del crimen organizado, que no es solamente nacional. Esto viene de toda una maraña armada con plata, con ideología nefasta y generando, ¿no?, con los gobiernos afines, porque desgraciadamente hemos tenido nosotros por lo menos 25 gobiernos que al mirar de costado también han sido cómplices. Han hecho exactamente lo que acaba de decir el señor Marco Rubio, porque líderes políticos, líderes sindicales, líderes mediáticos se han coludido o han permitido que este crimen, hoy, como él lo llama, un terrorismo político, haya crecido a los niveles en que en este momento nosotros mismos lo estamos sufriendo. Ya es hora de dejar las tibiezas. En alguna entrevista que tuve hace unos días, le dije directamente, bueno, a mí no me tiene por qué escuchar, pero le dije a la señora Keiko, ya es hora de olvidarse las tibiezas, de que voy a consensuar con los de la izquierda para a ver si de repente, como algunos ex candidatos, le dicen sí por decir el tema del señor Castillo y que no, en pro del, no, de esta polarización, soltarlo, nada, a esta gente nada. No hay que darle nada. Si eso nos va a costar enfrentarnos nuevamente, pues lo tendremos que hacer. No hay otra manera de salir de esta desgracia que nos ha costado después de haber vencido al terrorismo en los años 90, 80 y 90. Militarmente hemos sufrido una derrota cultural y política a causa de estos radicales.
17: Eso es una gran verdad, es una reflexión honesta que hace el ex congresista Cueto aquí en Entre Nos. Nosotros deberíamos de darnos cuenta. Con esto, por ejemplo, que ha pasado con lo de Betsy Chávez, claro, los antecedentes, pero que pudiera ocurrir después, pero es que tampoco estamos confiando en las instituciones. Definitivamente hay que hacer un cambio en las instituciones. ¿Un cambio de qué? Las instituciones como tal no están mal. Quienes están mal son quienes están dentro de ellas, en algunos casos, en la gran mayoría, vamos a decir las cosas, porque no están ejecutando las cosas como deben de ser. Es decir, no, ni siquiera de acuerdo a ley, es de acuerdo a cómo estoy el día de hoy, cómo me siento el día de hoy, ¿cierto? Y cómo me va. O va mi ideología política. Y entonces eso no es ni siquiera justicia, ¿no? Y así en todo estamos mal. ¿Y a dónde nos ha llevado? Entonces, cuando él dice, no se puede estar mediando, no se puede, y si eso nos va a llevar... Y es que cuando hemos querido conversar, no hemos podido ni siquiera emitir nada porque lo que han hecho es, hasta con agresividad y a la cañona, imponerse. Con mentiras, tú les has dado, bueno, hagamos el, vaya, hagamos un consenso que por la paz, que la pacificación, hasta ahorita están hablando de pacificación. No, a ver, ¿cuándo nos peleamos? ¿Quién originó el pleito? ¿Quién originó el hecho de que estemos encontronados? Aquellos que quieren siempre vernos así. Entonces, si caemos en lo mismo, seguimos en lo mismo. Entonces, yo creo que con todo esto que ha ocurrido este fin de semana, sobre todo con lo del salvoconducto y todo, que nos quieren hacer sentir como que ya, derrotados, porque nosotros somos, así como dice, ¿no? Hasta el carro y colchado dice, somos más. ¿Qué somos más? ¿Más qué?
16: sobre todo escucharlo de parte de Harvey Colchado me suena rarísimo, ¿eh? Rarísimo me suena. Como quiera que sea, no nos dejemos quitar lo que somos como peruanos, el patriotismo, el saber de que lo que hemos permitido, ya sea por omisión, ya sea por el miedo que nos ha paralizado, ya sea porque ay, no nos importa. Bueno, ese comportamiento ha sido lascivo en todo aspecto a los intereses individuales y de sociedad y por ende de país. Estamos mal. ¿Podemos hacer un cambio? Yo creo que sí. Bueno, también aprovechamos en seguirle preguntando con respecto a esto del narcotráfico, que poco se habla, ¿no? Porque todo se pone siempre a nivel de BRAE. Vamos a decir las cosas. El narcotráfico está en todos lados en el país, porque se han permitido en un país donde hay tanta informalidad, ¿no? Y donde mucha gente, precisamente por verse como se ve, que todo lo hacen más difícil, ahora están existiendo algunos cambios, que saludo al ministro de Economía, los primeros pasos que ha ido dando en estos cambios, de facilitar inclusive las empresas, etcétera. Todo esto que se va a ir dando, ¿cierto?, nos va a ayudar a la formalización, porque cuando hay informalización, hay tanta informalidad y solo lo etiquetamos con esto que nos hace sentir un poco más valientes y tal vez valiosos, no decir somos emprendedores. Bueno, pues los narcos también son emprendedores, están haciendo sus negocios. ¿Ah? Y no nos podemos poner a esos niveles, jamás, jamás. Le preguntamos acerca del narcotráfico y los medios de comunicación. Escuche.
19: Acá el tema siempre termina siendo el cochino dinero, siempre. Porque todo lo que tú has mencionado, toda esta forma de verlo tibiamente o mirando al costado o no informando, que es la función de los medios, por lo menos lo que yo entiendo, informar, no tomar partido ni uno ni otro lado, pero informar los hechos, siempre ha terminado siendo realmente partícipes de uno u otro lado, mayoritariamente hacia el lado, para mí, equivocado, pero con un fin mercantil al final, porque les pagan, porque les dan, no sé, avisaje, lo que sea, pero siempre el final termina en intereses mercantilistas. Y ahí es donde viene el gran problema. Porque cuando tú tienes que enfrentarte, encuentras los famosos lobbies de todo tipo. Que si lobby para proteger, ¿no?, a los pobres, por ejemplo, acá en el Perú, a los pobres mineros que son informales y no han podido, también con parte de culpa de los gobiernos, o de repente a los muchachos que pobrecitos tienen que sembrar su coca y que sin embargo el 90% va al tráfico ilícito de drogas y cosas de ese tipo, y azuzan a la población que efectivamente está desgraciadamente olvidada, porque entre otras cosas los gobiernos no han sabido, todos los gobiernos últimos no han sabido llegar a la población, no llegar con discursos, llegar con obras, llegar con cosas tangibles para la gente. Entonces, nuestros amigos los zurdos son especialistas en estos y han generado todo este trabajo, que toda esta guerra cultural que le han ganado en la educación, en la cultura, en la gente que como no sabe, pero se deja manejar, desgraciadamente, muchas de ellas. Entonces, son los que van a estas marchas pacíficas, pero siempre se encargan de meter a algunos azuzadores que son los que empujan a la gente cobardemente para que se enfrente, para que queme. No hemos tenido acá policías quemados, soldados ahogados, y han hecho como la misma CIDH ha mencionado, y se llama actos terroristas. Si tú vas a tomar un aeropuerto, es un acto terrorista. Ah, pero no quieres que le llames a esa gente. Entonces, ya es hora de parar. Yo estoy totalmente de acuerdo, bueno, pero te repito, el fondo de esto siempre es mercantilista, siempre es por dinero.
16: Ojalá todos los peruanos hagamos esa conciencia, ¿no? Muchos dicen de que no, es que cuando hay hambre, me refiero a hambre, de hambre, ¿no? Pues todo se justifica. No, hermano. Tal vez comes hoy y mañana eso que te comiste es el veneno para tus propios hijos, para tu familia. Mañana. Piénsalo. piénsalo muy bien. Si queremos tener un país que nos merecemos todos, tenemos que anteponer sobre todo el bien común. Y lo tenemos que empezar a hacer desde casa y pensar así. Es la única manera de poderles ganar a todos aquellos que no quieren bien al país, que quieren simplemente vernos siempre sumidos en la miseria y en la necesidad. No nos quieren ver prósperos, no nos quieren ver independientes, nos quieren ver en todo momento dependientes, porque de esa manera siempre van a tener de dónde apoyarse para tener el sustento de seguirnos enfrentando. También le preguntamos acerca de las instituciones y él nos habla de algo que todos hemos hablado y que ojalá pues se dé concretamente. Lo estamos mirando, que sí se está dando. Pues él lo sugirió de esta manera. Escuchemos.
19: Hay que armar un equipo que sea técnico, que sea no ideologizado, para cambiar todo el sistema de justicia. Y hablo jueces y fiscales, ambos. Y también hay que reorganizar también nuestra policía. ¿Va a demorar? Sí, va a demorar, pero hay que hacerlo, ¿no? Muchos acá hablan de Bukele. Bukele se demoró dos años, para poder empezar a hacer todo lo que hizo, porque no tenía el soporte político que necesitaba. Y se demoró 2 años para empezar a hacerlo. Acá nadie le puede pedir a la señora Keiko que entre y a la semana o al mes ya esté dándolo, porque no lo va a hacer. Amén de la cantidad de gente que, como hablábamos hace un rato, está metiendo en todos los ministerios, que va a tener que, con gente, con su gente, con la gente, no necesariamente de Fuerza Popular, con gente que quiera al país y no algún interés de por medio ni de ningún tipo de mercantilismo, pueda lograr ubicar a esta gente, cambiarla y empezar a caminar para dejar por lo menos el camino hacia un país con desarrollo. Porque dinero acá no falta, recursos no nos faltan. ¿Qué es lo que nos falta siempre? Son decisiones políticas, son dirigentes honrados que tengan principios para poder cambiar esto. Y mientras eso no se haga, difícilmente vamos a salir. O sea, escuché a la señora Keiko. Yo siempre uso una frase de mis amigos los apristas, ¿no? Conversar no es pactar. Está bien, tú puedes conversar con todos, conversa con todos, pero una vez que has escuchado todo y tienes claro por dónde quiere ir cada uno, tú estás en el puesto, tú eres el que diriges, tú eres, para llevarlo a mi mundo de la Marina, tú eres el comandante del buque. Tú eres el comandante, el que decide qué rumbo tomar. Y si tomas mal el rumbo y tienes la resiliencia, tienes la capacidad y tienes la inteligencia emocional suficientemente alta para darte cuenta que te estás equivocando, puedes enmendar el rumbo. Pero si no, si estás clara dónde quieres ir, quieres ir ahí. Escucha a todos. Repito, conversar no es pactar. Me encanta esa frase que del difunto señor Priale. Trome. Me encanta. Siempre la he usado. Porque me parece que ese es en la política básico. Tú puedes conversar con todo el mundo, pero después tú tomas la decisión y tú caminas y vas en una sola dirección. Si no, si vas a conversar y vas a hacerle caso a uno, después al otro, recuerda, la democracia, nuestra democracia, siempre ha sido utilizada para sus fines, justamente por los que ahora están y llegan a estas entidades como el Congreso, donde tenemos metido a un grupo de simpatizantes, para no llamarles terroristas, simpatizantes con estos movimientos terroristas.
16: Lo dijo, pues, el ex congresista José Cueto. Y yo creo de que lo que ha dicho está bastante claro. Yo creo que también la decencia no es solo el apellido, el bolso, la casa, el coche, el colegio donde estudiaste, la universidad, el título. La decencia es hacer lo correcto aunque no te vean y saber de que lo correcto es lo correcto, sin ningún ánimo de divisionismo ni una particularidad propia que pueda hacerle daño a los demás. Y buscar, por supuesto, siempre el progreso y el bien común, ¿no? Bueno, Muchísimas gracias. Nos vamos a un corte comercial, no sin antes, pues, ya saben, chicos, de Salesiano Santa Rosa de Huancayo, y están honrados. La próxima me invitan porque me he quedado con unas ganas de hacer mi zapateo de un buen guaylas bien bailado. Ustedes me han privado de eso. Nos vamos a un corte. Ya venimos.
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23: Para la agrupación La Bella Luz, una de las orquestas más solicitadas del momento, la música se ha visto ensombrecida por un escándalo policial. Un video de seguridad, crudo, silencioso y sin filtros, ha sacado a la luz lo que para algunas de sus integrantes era un secreto a voces. Graves acusaciones de acoso y tocamientos indebidos por parte de César Sánchez, director musical, hacia las propias cantantes. Naldi Saldaña es la víctima que aparece en las imágenes difundidas. La única que pudo, al parecer, conseguir las pruebas para hacer pública su denuncia.

0: El impacto del video en la televisión fue la chispa que encendió la pradera y le dio valor a otras voces silenciadas. Poco tiempo después de estallar el escándalo, una segunda ex integrante de la orquesta rompió su silencio a través de las redes sociales, realizando una nueva denuncia pública.
1: Hablé una vez y lo único que ustedes hicieron es defender a su orquesta. Lo único que hicieron es defender a su orquesta. Lo que querían es que yo saque pruebas. Lastimosamente no tenía pruebas. Y ahora que Naldi la sacó, entonces, ¿qué más quieren? ¿Qué más quieren?
0: Camila Talavera es una ex cantante de La Bella Luz que asegura haber pasado por episodios similares a los que hoy denuncia su colega. Señala incluso que el dueño de la orquesta, que ahora sale a disculparse, no hizo nada en su momento.
1: En su momento yo hablé de lo que yo pasé y todo el mundo me dio la espalda porque de repente no sé, pues no. Yo no iba a soportar muchos meses. Es horrible, es volver a vivir lo mismo, es ver ese video como volver al pasado.
0: Sharon Vergara es otra ex integrante que alzó la voz ante la situación. Ella señala también a César Sánchez como un acosador, pero además cuestiona al dueño de la orquesta, Oscar Custodio, como alguien que no solo permitió, sino que hasta habría apañado este tipo de situaciones.
2: Todo lo que pasó en Aldi, tal cual lo pasé yo hace 22 años.
3: ¿Con la misma persona?
2: Y es con la misma persona. Era muy joven, claro. Tenía miedo, tenía vergüenza, acudía al dueño y para pedir ayuda, para solicitar, pues no, que haga algo. Solamente lo único que me decían era, bueno, ya voy a hablar con él, o ya, resuélvelo por tu lado, o ya, si quieres, pégale, ¿no? Algo así.
0: Ana Delgado habría sido otra víctima de tocamientos por parte del director musical, de César Sánchez, dice, y de su hermano que también integra la orquesta.
4: A mí me tocó mi short, me lo estiró y me lo aceptó así mi short. Sí, es el timbalero, que creo que es Karim. Fue en el 2024, el inicio del 2024. Cuando le contamos lo que pasa, que sobre todo a la señora Pilar, dice, no, ellos son así, no creo que haya pasado, tranquila, hija, va a pasar, y así, no hacía nada más.
0: La señora Pilar a la que hace referencia esta denunciante no sería otra persona que la esposa de Oscar Custodio, dueño de la banda.
4: Sí, yo le mencioné y le mencioné llorando y como que no le tomó importancia y siguió todo normal. Tan normal tampoco porque empezó a tratarme con indiferencia.
0: Solo cuando las imágenes inundaron el país y la indignación popular se hizo sentir con la cancelación de presentaciones, tras el repudio mediático, La Bella Luz emitió un comunicado anunciando finalmente la suspensión de César Sánchez, quien no ha hablado hasta ahora. Su esposa dio la cara por él, defendiéndolo.
5: Hay que ver el detrás de todo. Él está siendo denunciado por supuestamente los videos que ha presentado la señorita. Lamentablemente no viene de ahora, no es de ese día esa situación. Esto ya viene pasando desde hace 2 años. Desde hace 2 años mi esposo ha llevado una relación clandestina con la señorita.
0: Les.
6: Es terrible lo que hemos tenido que ver estas semanas, ¿verdad? Y si a eso le ponemos también otros actos bastante fuertes que hemos tenido que asimilar como ciudadanos, pues estamos claros de que vivimos en una sociedad que no estamos bien, estamos descompuestos definitivamente. ¿Y se está haciendo algo? Bueno, para hablar de esto y de mucho más, tengo el enorme placer de haberles traído este dominguito tempranito para todos ustedes al doctor Abel Rodríguez Taboada. Él es doctor en psicología y es experto en casos criminales, es asesor en criminología. Doctor, luego de ver el caso de esta cantante, esta niña tan jovencita, donde hemos experimentado todos de alguna manera como un... nos hemos quedado estupefactos y tendríamos que estar analizando varias cosas, ¿no? Número uno, de que tiene más de un mes de haber hecho una denuncia, ¿no?, en la comisaría, y el letargo del sistema, que no hizo nada. Ir al... de frente a hablar a su jefe, que viene a ser el señor Custodio, que no le hizo ningún tipo de honor al apellido, y lejos de eso, pues simplemente le dio la espalda. Luego esta niña sale a los medios, lo dice, y viene un señor, pues en el programa de la periodista Magaly Medina, al día siguiente, ¿no?, que luego que hace la primera denuncia a la señorita Naldi Saldaña, a la cual es todo el Perú debería de ser solidario por los momentos en que ella atraviesa, en mi criterio, y tendríamos que estar mirando que exista una justicia, no un ajusticiamiento, una justicia célere, oportuna, y que a ella se le ayude. Después de todo esto, viene el señor custodio al día siguiente y con una cara que casi le íbamos a creer, una manipulación, ¿no?, a nivel nacional, y no contaba, eso es lo que dicen muchos, que iban a sacar a relucir el audio que lo escuchamos todos, ¿no?, y que la señora Medina le dijo lo que todos queríamos decirle en el momento, ¿no? En otras palabras, usted es un cínico, se quedó corta, le dijo que usted es un machista, entre otras cosas. Pero ese cinismo, donde él sabía que había un audio y aún así mentirnos descaradamente, ese comportamiento que lo vemos en muchos, lo vemos en los políticos, lo vemos en nuestras relaciones, nos vemos en... Y hay que ser, a ver, disculpe, una mea culpa como ciudadanos. No es que yo no voté por este, no es que yo tampoco hice eso, no es que no, no, no, ciudadanos. No es que yo no voté por este, no es que yo tampoco hice eso, no es que no, no nos hacemos responsables de absolutamente nada y todo el mundo tiene.

0: este tipo de actividades, uh-huh. a este tipo de acciones, irreverente, una persona que no respeta o se aprovecha de las necesidades o de las situaciones de los demás. Uh-huh. Yo creo que podríamos estar hablando inclusive de un probable trastorno de personalidad de este señor.
1: Perdón, a ese punto, doctor, esto tal vez lo eximiría o mermaría un poco el veredicto.
0: No, no, de ninguna manera.
1: Okay.
0: Las leyes en el Perú son bastante severas. Uh-huh. Un trastorno de conducta, si está dentro del aspecto de tipo psicopático, por ejemplo, no está dentro de la realidad, no está dentro de una enfermedad mental.
1: Yeah.
0: En consecuencia, la ley sí puede sancionarlo, porque él es consciente de lo que está haciendo o de lo que ha hecho, más uh-huh. bien. Ya lo que yo me atrevería es un poco a ver el perfil de este tipo de personas.
1: Uh-huh.
0: Si hablamos de este trastorno de conducta que está dentro de la realidad, entre comillas, no es una enfermedad mental, estaríamos hablando, por ejemplo, de una persona, ¿no?, que actúa con alevosía y con ventaja, por ejemplo, uh-huh. aprovechándose de esta persona, quizás de necesidad laboral, de dinero, etcétera, etcétera. Aprovecharse.
1: Abuso.
0: Es así, ¿no? Uh-huh. Por otro lado, ¿cómo rompe los aspectos de tipo normativo con ese irrespeto, falta, digamos, de tino, de tacto? No le importa lastimar o las consecuencias que ello uh-huh. puede traer uh-huh. en ese instante. Y en el futuro, uh-huh. en este caso. ¿No?
1: Pero lo hace entonces, porque se siente respaldado, porque luego de escuchar a otros testimonios, definitivamente no es la primera vez, es reiterativo
0: este ya es un aspecto de análisis. Permítame concluir con lo que le estoy diciendo. Entonces, esta es una persona que tiene ese tipo de comportamientos y es una constante que lo ha tenido desde mucho tiempo atrás. Ajá. Hay una denuncia de otras personas. Uh-huh. Esto debería haberse cortado en algún momento, pero no lo ha hecho. Entonces, uh-huh. eso es lo que se refiere a este tipo de personas, que debe ser sancionado. Las leyes en el Perú son bastante severas cuando se refieren a este tipo de problemas.
1: Uh-huh.
0: Entonces, acá le va a caer probablemente todo el peso de la ley. Usted utilizó una palabrita muy interesante. Es justicia. Una cosa es el derecho y otra cosa es la justicia. Lamentablemente, a veces lo que carecemos en el país es de justicia. Tenemos tantas leyes y no se aplica la justicia.
1: Ahí, a ese punto, doctor, cuando tenemos leyes, y yo estoy completamente segura que existen, las tenemos, pero los administradores de justicia creo de que son muy débiles o, por decirlo de la mejor manera, yo creo de que están ocupando un puesto que no están capacitados para, porque ya sea que tienen su sesgo político, ya sea que tienen sus ideologías, ¿no? Inclusive anteriormente, hace no mucho, hasta hace poco, una mujer va, hace una denuncia en la policía y la misma policía te dice, ay, pero ¿qué hizo usted? ¿No? O tratar de justificar para que uno no ponga unas denuncias. Entonces, el machismo, nos iríamos al otro extremo, que no es este caso, el feminismo. Entonces, todos esos sismos que siempre nos traen tantos problemas y sobre todo en nuestro país, ¿no? Los odios y todo, y sería otro día para hablar de ese punto. Pero a lo que yo quiero llegar, si usted me lo permite, es a poder entender nuestra sociedad. Esta chica ha tenido que tener pruebas. ¿Acaso no estamos capacitados para tener unas pruebas psicológicas o realmente expertos de que puedan ver de que no tengo las pruebas en video? No, tal vez tengo unos chats. O ¿qué más para que se puedan dar cuenta que esto es así? O sea, y poderlas librar. Mira cuánto tiempo ha pasado porque una mujer recién pudo de alguna manera sacarle un video.
0: Mire, acá hay un tema interesante que usted lo tocó, es las instituciones administradoras de justicia. Lamentablemente, en estos últimos años, hemos vivido y seguimos viviendo todavía una crisis terrible a ese nivel. Cuando hablamos de administradores

0: justicia, estamos hablando de la Policía Nacional, del Poder Judicial, ¿no? Instituciones que lamentablemente no hacen justicia, no son oportunas en ese instante, ¿no? Cuando deberían actuar. El caso de la policía, hay cierta negligencia a ese nivel. En otros países, cuando hay este tipo de denuncias, inmediatamente la policía.
1: Pero ¿por qué siempre en otros países sí se hacen las cosas y en el nuestro no? Por eso es que yo empecé a decirle que hay algún, ¿cuál es el nivel de conciencia que tenemos los peruanos? ¿Por qué es que nos ocurre esto en reiteradas ocasiones? ¿Qué es lo que está pasando en nuestra sociedad?
0: La conciencia existe, lo que pasa es que hay negligencia, no hay querer hacer las cosas. Los reglamentos y las normas nos dicen lo que tienen que hacer los funcionarios públicos y más aún los administradores de justicia. El problema es la negligencia, el no querer hacer. Pero por otro lado también los operadores de justicia a veces no tienen las facilidades para poder llegar a ello. No es justificación de ninguna manera. Pero no cumplen su labor fundamentalmente, no hay sanciones a ese nivel. Este señor debería haber sido sancionado y denunciado anteriormente.
1: Pero vuelvo a lo mismo, ¿acaso no tenemos existen otro tipo de, estamos en la Cámara Gesell, qué otras cosas, cuáles otros instrumentos se tiene para que podamos dar, para que se pueda ver profesionalmente y que sea nuestra denuncia también una denuncia justa, ¿no? Porque vuelvo y repito, hay también quienes denuncian por denunciar, y eso también existe en el Perú, hay quienes denuncian por denunciar y le fastidian la vida a los demás, ¿no? Entonces, por eso es que yo digo, ¿qué es lo que está pasándonos en el país? O sea, hay un nivel de mentira y hay un nivel también terrible de falta de empatía, ¿no? O sea, ya cuando ves las pruebas, hay pruebas, y entonces dudar de las pruebas, ¿no? Pero se está riendo, dice la esposa, ¿no? Perpetrador, ¿no? No, se está riendo. Además, me ha dicho de que es una relación que lleva 2 años. No es formal, pero ahí estás mirando de que así sea lo que sea. Vamos a suponer que tú te crees ese cuento, eres tan inocente, y te crees ese cuento. ¿No estás mirando que la está vulnerando? Ella no se siente satisfecha, pero ella, según ella, ve una sonrisa. Entonces tampoco, no, es que no puedo entender, de verdad que no entiendo nada. No entiendo después al primo, el dueño de la orquesta, que lo justifica, que quiere mentirnos y nos miente descaradamente a todos. O sea, ¿qué es lo que pasa?
0: Mire, yo diría, me atrevería a pensar inclusive, de que ese tipo de comportamiento, ese tipo de filosofía de vida, es una comunión en este grupo de familia, ¿no? Porque el mismo hecho de que la esposa de este señor soslague esto y lo tome como una situación cotidiana que ha sucedido, demuestra la carencia de valores, de principios, el poco respeto hacia la misma mujer, ella misma siendo mujer, y en cierta forma justifica la actitud de este señor.
1: ¿Por qué llegamos a ese punto, doctor? ¿Por qué llega una mujer a ese punto de... Yo no podría decir de que esté enceguecida, simplemente de ser parte del problema, de que no podamos tener un poquito de conciencia. ¿Por qué llegamos a ese punto?
0: Llegamos a ese punto por muchos factores. Uno, el medio ambiente social en la que esta señora puede haber vivido con su familia, acostumbrada con el grupo, acostumbrada a este tipo de acciones, que lo ve como algo cotidiano, como algo normal, lógicamente. Eso, lógicamente, no está bien, porque compromete la estabilidad de las otras personas. No sabe el gran daño psicológico que le está haciendo a esta persona.
1: A la víctima.
0: Ella misma como mujer, la señora esta, no se valora a sí misma, ni valora a su familia en sí.
1: O sea que tendríamos que cambiar, doctor, nuestro entorno. ¿De qué manera? Yo siempre digo de que el poder del cambio realmente en el país lo tenemos nosotras las mujeres desde el hogar. Y esto no es una cuestión de machismo ni nada, sino que nosotras somos las que nos ponen la semilla y tenemos la responsabilidad de entregar esos hijos a la sociedad junto con nuestras parejas. Pero si la pareja no es lo suficientemente responsable, el valor de la mujer de saber un no, de saber cuándo tiene los hijos, cuándo me tocas y cuándo no, y que se respete, porque también hay violencia sexual dentro del matrimonio, pero como dice, pues es una sociedad que todo lo justifica, pero que todo eso es un entorno. Ahora, la víctima en el audio, yo me quedo perpleja, la víctima en el audio prácticamente negocia con el señor custodio, ¿no? A usted no va a hacer nada, usted está mirando lo serio que es esto. O sea, cuando esto es innegociable, este simplemente yo no tengo ni qué hablar. Estas son las pruebas, me voy a la policía y busco que se haga lo que se tiene que hacer. Obviamente le falla el sistema de justicia, los administradores de justicia fallan una vez más, ¿no? Ella va a los medios, sale a los medios, pero yo no me, al menos yo no me pondría a llamarlo a él, a ver, pero lo va a votar, no lo va a ver, y me espero un mes a ver qué pasa. No podría.
0: Fíjense, el papel tan importante de ustedes, los medios de difusión. Si ustedes no hubieran sacado ese video, o esta persona no hubiera dejado ese video, no se lo subiera a la publicidad, yo les aseguro probablemente que esto estaría durmiendo el sueño de los justos. Ustedes juegan un papel muy importante para la sociedad.
1: ¿Hasta cuándo? ¿Hasta cuándo?
0: A eso es lo que voy. Hay una de las cosas, usted hablaba sobre la familia y la sociedad peruana. Hay una de las cosas que a mí me preocupa muchísimo. Por ejemplo, los diferentes tipos de pobrezas que hay en el Perú. Uh-huh. Y de eso está hablando la familia peruana. La pobreza más trágica no es la económica. En el Perú hay otras pobrezas más terribles que la económica, que es la pobreza moral, la pobreza espiritual, la pobreza educativa, la pobreza de tipo afectivo. Esta señora, la esposa de este señor, fíjese la gran pobreza de tipo moral y afectivo que tiene, que no valora o soslaya lo que ha pasado. En el Perú, hace muchos años que vivimos diferentes tipos de pobreza que no es la económica. La que más me preocupa es la pobreza moral. Y eso proyéctelo a los políticos que hemos tenido en este Congreso. Uh-huh. Todas las cosas que nos han comido, que han hecho dentro de la institución, que realmente linda con el delito y la delincuencia.
1: ¿Cómo podemos revertirlo? ¿Podríamos hacerlo? ¿De qué depende y en cuánto tiempo lo lograríamos si esto se diera?
0: Uno de los factores fundamentales que yo lo hago desde los foros universitarios, porque ese es mi papel en este instante, por ejemplo, es que no puede haber un cambio si es que no hay un aspecto de cambio de tipo educativo, de una reforma de tipo educativo. Un país que no tiene una calidad educativa en todos los niveles siempre va a vivir en este tipo de situaciones.
1: ¿Qué haría usted, doctor? ¿Qué haría usted si ese cambio educativo? ¿En qué forma? Deme un ejemplo.
0: Un cambio educativo, podemos hacer una gran reforma de tipo educativo en la primaria o en la secundaria. Se ha hecho una reforma a nivel universitario, pero no se ha tocado primaria y secundaria.
1: ¿Qué haría usted? ¿Qué cambios o qué añadiría o qué erradicaría usted dentro del sistema escolar?
0: En principio, por ejemplo, que la clase dirigencial del Ministerio de Educación sea gente experta del área, que sea investigadora, que trabaje articuladamente con todos los estamentos. Se hace necesario todo un diagnóstico de diseño curricular. No podemos ser collage de otras realidades. Así el es. Perú necesita un propio criterio. Uh-huh. Hasta en el sistema universitario se hace necesario, por ejemplo, cursos de filosofía, de historia, de cívica, cosa que ahora ya no existe. Uh-huh. Entonces, es necesaria una reforma desde un punto de vista educativo. Uh-huh. Sin un cambio de tipo educativo, sin una reforma, que es la piedra fundamental de la democracia. Y la democracia no es ir a votar cuando tenemos que elegir al presidente. Uh-huh. La democracia tiene que ver con otros factores. Uh-huh. Entonces, La educación es un elemento fundamental, es el pilar de la democracia. Sin educación, siempre vamos a vivir en un sistema democrático cojo. Hay algunos sociólogos que dicen que el Perú no vive en democracia, que vive en un proceso de democracia, y otro dice que no sirve esta democracia. Si me preguntaras qué tipo, yo te diría que estamos en un proceso, y conseguir eso no se hace en 24 horas. Eso tiene que ver con políticas de Estado. ¿Y qué cosa es una política de Estado? Algo que en el tiempo tiene que ser secuencial. Y eso es lo que no se hace, lamentablemente, en el Perú.
1: Doctor, le quiero agradecer, nos hemos quedado cortísimos en tiempo. Si me lo permite, lo vamos a congregar en otras oportunidades. Hay tanto que hablar y poder entender nuestra sociedad y poder dar también podernos ayudar, ¿no? Para podernos entender. Muchísimas gracias, doctor Abel Rodríguez Taboada, por habernos acompañado el día de hoy. Muchísimas gracias. Que tenga un resto de día excelente. Señores, muchísimas gracias por habernos acompañado. Será hasta la próxima semana. Bendiciones.

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0: Y con este característico sonido del Shake Shake Shake de Gaines and Sunshine Band, estamos dándole la bienvenida a todos nuestros seguidores a través de la multiplataforma de PBO. Hoy viernes 7 de agosto del año 2026. Mi nombre es Héctor Felipe. Soy comunicador motivacional y a través de la televisión, las redes sociales, el streaming y la radio con fe, estamos conectados con ustedes en PBO a través de nuestra multiplataforma. Y bueno, la noticia del día, indudablemente, es que la ex primer ministra Betsy Chávez abandonó el Perú rumbo a México en la medianoche, luego de que el gobierno de Keiko Fujimori le otorgara el salvoconducto que le permitió salir de la embajada mexicana en Lima. La salida fue confirmada por el canciller Carlos Spa. Indudablemente es la noticia del momento, en la cual nosotros podemos incluir, vamos a incluir una serie de conversaciones y posiciones en referencia a ello. Se sabe, la historia ustedes la conocen, que Betsy Chávez participó directamente en el intento de golpe de Estado del presidente Pedro Castillo, que le costó la libertad. Ella automáticamente pidió asilo en la Embajada de México, lo que ustedes luego saben a través de la historia y las noticias, que rompió las relaciones entre nuestro país y los hermanos mexicanos. Se sabe que ha habido intenciones por parte de la presidenta de México de acercarse a sus similares de Perú. Ya en mando, la presidenta Keiko Sofía Fujimori Iguchi también, se sabe, ha tenido palabras que tienen que ver con esta intención. Pero los días, las semanas, indudablemente los movimientos políticos se estarán dando próximamente para saber cuál va a ser realmente la reacción en referencia a esta situación política entre México y Perú. Indudablemente que los comentarios vienen de uno y otro lado. La ex primer ministra Betsy Chávez abandona el Perú en la medianoche de ayer, luego de haber recibido el salvoconducto para poder trasladarse con tranquilidad a el país mencionado, México. Se sabe también que Carlos Spa, nuestro ministro de Relaciones Exteriores, está en este momento en Colombia. Se sabe que va a asistir a la toma de mando del nuevo presidente colombiano, el señor Espriella, y tiene también la oportunidad de responder en referencia a este tema coyuntural y tan importante. Tenemos las declaraciones de Carlos Spa a un medio mexicano. Adelante, por favor.
1: ...con México y un asilo importante.
2: Es verdad, nosotros el día de hoy ya hemos anunciado, imagínate tan pocos días que tenemos nosotros en el gobierno, la noticia tan feliz de que estamos restableciendo relaciones diplomáticas con México. México y el Perú, así como Colombia, somos países hermanos. De cuando en cuando, como en las familias, a veces los hermanos pueden tener una discusión, un distanciamiento, pero lo que prima es que somos hermanos. No solamente que hablamos el mismo idioma, que tenemos la misma historia, que compartimos tantas y tantas cosas a lo largo de los años, sino que tenemos esa voluntad de hermanarnos más allá de las pequeñas diferencias. Y en ese sentido, hoy día me siento tan contento y tan feliz también de poder anunciar que vamos a restablecer las relaciones diplomáticas con México, que hemos otorgado el salvoconducto a la señora Betsy Chávez, que la señora Betsy Chávez ya salió del territorio peruano alrededor de la medianoche, que ya dentro de algunos minutos ella va a aterrizar en México, y estamos felices, y seguramente también la presidenta Claudia Sheinbaum va a hacer declaraciones sobre ese tema.
1: Canciller, muy amable, muchas gracias.
2: A ustedes, muchas gracias. Gracias.
1: Canciller.
0: Bueno, como bien lo menciona el canciller Carlos Spa, este tipo de situaciones acercan a países hermanos como México y Perú. Indudablemente, la presidenta de México, la señora Claudia Sheinbaum, ha tenido una reacción. El acuerdo contempla este otorgamiento del salvoconducto que permite la salida de la ex primera ministra peruana desde la sede diplomática en Lima, y estas son las reacciones de la presidenta mexicana. Adelante, por favor.
3: Bueno, lo segundo que quiero informarles es que Betsy Chávez, quien fue presidenta del Consejo de Ministros del gobierno del expresidente Pedro Castillo, que se mantuvo por varios meses en la Embajada de México en Perú, que después tuvo que cerrar esa embajada, dado que Perú rompió relaciones con México, y se mantuvo bajo el resguardo de Brasil, a quien agradecemos mucho, está a punto de aterrizar en México. Fue otorgado el salvoconducto para Betsy, fue un avión de la Fuerza Aérea por ella y está en unos minutos aterrizando en nuestro país. Es un diálogo que se emprendió con el nuevo gobierno de Perú desde hace ya varias semanas. Esta fue una solicitud que nosotros hicimos y es un elemento o una acción que de buena voluntad, digámoslo así, del gobierno de la presidenta Fujimori hacia México y no sé si ya lo puedo anunciar o no, pero lo voy a anunciar. Con esto se van a restablecer las relaciones con Perú y nosotros, como siempre, como lo hemos hecho, vamos a seguir en la defensa del presidente Castillo por las razones que hemos expuesto. Ellos lo saben, el nuevo gobierno de Perú lo sabe, pero pues es un paso. Y pues bienvenida Betsy Chávez a México. Bueno, esta es la segunda información muy, muy relevante. Están aquí.
0: Las declaraciones de la mandataria mexicana Claudia Sheinbaum en referencia a lo que es la noticia del momento, la posibilidad del salvoconducto ya otorgado a Betsy Chávez, que abandonó el Perú rumbo a México durante la medianoche. El pronunciamiento de la presidenta de México aporta nuevos detalles sobre la posición de ese país frente al caso y el proceso que permitió destrabar la crisis diplomática entre ambos países. El restablecimiento de las relaciones marca un giro luego de tensiones vinculadas al asilo concedido a Chávez y las diferencias entre ambos gobiernos. Tanto así que estaba siendo manejado el consulado mexicano por vecinos de Brasil. La embajada de Brasil está manejando esta representación mexicana en nuestro país. Esperemos que en los próximos días lleguemos a un acuerdo favorable para las relaciones diplomáticas entre ambos países. Y esto también permite una pregunta hacia ustedes, los que están en este momento sintonizando nuestro espacio a través de la televisión, a través de la radio, tendrán la oportunidad de participar a través del WhatsApp. El detalle lo mencionamos en los siguientes minutos. Antes ya está en la mesa principal de PBO Jorge González Olaechea, exministro de Relaciones Exteriores, con quien vamos a desarrollar este tema. Jorge, bienvenido, muy buenos días y gracias por estar con nosotros este viernes tan especial.
4: Muy buenos días, estoy estrenando un nuevo nombre, soy Javier.
0: Perdón, sí. Mil perdones, Javier.
4: No.
0: Corregido.
4: Así es.
0: Javier.
4: Bienvenido.
0: Sí, por favor.
4: Gracias por la invitación.
0: Por favor. Entramos en detalle. Si nosotros hablamos acerca de esta situación tan complicada, que podría mejorar las relaciones indudablemente entre México y Perú, ¿cuál es tu posición? ¿Cuál es tu punto de vista?
4: En primer lugar, hay que recordar que no es la primera vez que se rompen las relaciones diplomáticas entre México y Perú. En la década del 30 se rompieron a raíz de que un funcionario mexicano, diplomático, introdujo material político, por así decirlo, en la valija diplomática mexicana con destino a Lima. En este caso, se produjo en noviembre del 23, toda vez que el gobierno estimó que el otorgarle asilo diplomático en una hora, en dos horas, sin la evaluación profunda que está prevista en la Convención de Caracas, conocida como la Convención de Derecho Diplomático, no se ajustaba exactamente a lo estipulado, pero con mucha prudencia se declaró que iba a ponerse en estudio. Y así continuó desde la fecha de entonces hasta en estos días. Y creo que la primera señal positiva la dio la presidenta Sheinbaum cuando hace algunas semanas rompió un poco la seguidilla de críticas que había sido el Perú víctima por parte del presidente AMLO, de ella también, críticas al gobierno, críticas a la presidenta de la República y, en buena cuenta, críticas al Perú. Y entonces este primer paso lo dio la presidenta Sheinbaum. No recuerdo, durante el proceso, la etapa final del proceso. Y ahí se intensificaron, según entiendo, las negociaciones que han concluido en una primera etapa, hay que decirlo con toda claridad, con este comunicado conjunto, que es muy breve. Es un comunicado que hace una sola precisión, y es que acuerdan restablecer relaciones diplomáticas en el marco de la Carta de las Naciones Unidas. ¿Y qué es lo que dice la Carta de las Naciones Unidas? Privilegia la resolución pacífica de los conflictos, porque había un conflicto. Ahora bien, se ha otorgado el salvoconducto y hay que recordar que en el artículo, exactamente en el artículo segundo de la Convención de Caracas sobre Derecho Diplomático, establece que el país asilante, en este caso México, califica la condición de asilado o perseguido, por así decirlo, de la persona que ingresa a sus instalaciones diplomáticas. Pero también establece en el artículo tercero una salvedad, y es lo que da pie a la precisión de un comunicado de prensa de la Cancillería por cuenta propia. Y en este caso, esta precisión dice que no es lícito, el artículo tercero, concederle asilo diplomático a personas que están siendo procesadas o han sido condenadas, que es el caso de Betsy Chávez, no en última instancia, por cierto, por delitos comunes acorde al ordenamiento jurídico.
0: Y esto considera este intento de golpe de Estado, indudablemente, en el proceso.
4: Correcto. Ha sido sentenciada, pero no en última instancia. Y por eso es que el Ministerio de Relaciones Exteriores hace un comunicado individual, ya no conjunto, la precisión de que el salvoconducto ha sido otorgado en virtud del artículo 5 y 7, me parece, de la Convención de Viena, de la Convención sobre Derecho Diplomático. Y eso sí es textual, es decir, refiere a cosas muy puntuales previstas por la convención.
0: Correcto. En imagen tenemos el salvoconducto otorgado por el Ministerio de Relaciones Exteriores de la República del Perú. Les pide este documento de salvoconducto a la persona de nacionalidad peruana, cuyos generales de ley aparecen en pantalla. Aparece la fotografía del DNI, nombres Chávez Chino, Betsy Betzabet, nacionalidad peruana, sexo femenino, soltera, lugar de nacimiento Tacna, fecha de nacimiento 3 de junio del año 1989 y el documento de identidad con el número correspondiente. Pero también tenemos, como lo mencionabas, Javier, el comunicado conjunto, que es el restablecimiento de relaciones diplomáticas con México, que es a que nos lleva el comentario. ¿Estaríamos en una situación positiva en referencia a ello?
4: Estamos en una situación positiva en progresión. Y esto hay que subrayarlo. ¿Por qué? Porque el comunicado conjunto dice que se restablecen las relaciones diplomáticas, pero no precisa a qué nivel. Si es a nivel de embajadores extraordinarios y plenipotenciarios, con lo cual el paso siguiente debería ser que el Perú designe a un embajador en México capital y México en Lima, o a nivel de encargado de negocios, que es un nivel un poco inferior. Lo que sí, en ambas figuras, implica, de todas maneras, el restablecimiento de las relaciones consulares.
0: El comunicado conjunto explica lo siguiente: el restablecimiento de las relaciones diplomáticas con México, los gobiernos de la República del Perú y de los Estados Unidos Mexicanos, considerando los históricos lazos de hermandad, amistad y cooperación que unen al Perú y a México, acordaron en la fecha la reanudación de las relaciones diplomáticas entre ambos estados. Los gobiernos de la República del Perú y de los Estados Unidos Mexicanos reafirman su respeto al derecho internacional y a los principios de la Carta de las Naciones Unidas, fechado el día 7 de agosto del año 2026. Comunicado conjunto, lo que conversábamos hace
4: justamente, y cuando menciona acorde al respeto al derecho internacional, no hace precisión a qué instrumentos, y me parece que es una buena fórmula para no dejar unos y privilegiar otros, pero sí precisa lo que te mencionaba al principio, que es los principios de la Carta de Naciones Unidas. La Carta de Naciones Unidas es la que le da fundación, la que le da nacimiento, la partida de nacimiento de las Naciones uh-huh. Unidas. Y ahí se establece en la Carta de Naciones Unidas varios principios. Uno de ellos, y creo que es tal vez el más importante, es la resolución pacífica uh-huh. de los conflictos. Recordando que la Carta de San Francisco nace terminada la Segunda Guerra Mundial justamente para privilegiar que cuando los estados tienen diferencias uh-huh. no se vayan a las armas, claro, sino que privilegien la negociación, y reitero, la resolución, o sea, la solución negociada uh-huh. pacífica de los conflictos. ¿Se algo recuerda? Que es sí. extraño, sí. algo que es extraño, hay que subrayarlo, en los últimos 10 años de las relaciones internacionales, porque vemos que muchos conflictos ya ni siquiera se declaran por uh-huh. parte de las autoridades competentes de cada país, sino se ejecutan. Uh-huh. Es decir, hay países que están en guerra sí. sin haber declarado la guerra.
0: Tú mencionabas el Pacto de San Francisco y se recuerda en la historia, después de la Segunda Guerra Mundial, que los Estados Unidos se quedan por 5 años en Japón para evitar el rearme de las tropas japonesas.
4: Así es, pero no es el único caso. Uh-huh. Hay otros casos en la historia en donde de facto, uh-huh. o sea, de hecho, sí. no acorde a derecho, se producen situaciones que, o se produjeron situaciones, pero aún continúan, que son violatorias a la Carta de San Francisco, y ahí sí al conjunto uh-huh. de lo que podríamos llamar los instrumentos vinculantes del derecho internacional público.
0: ¿Este escenario de salvoconducto ya se ha dado en otras situaciones a lo largo de la historia del Perú?
4: Se ha dado en otros casos, sin embargo, hubo el precedente más importante, que fue el asilo diplomático otorgado por Colombia a Víctor Raúl Ayala Torre en la década del 50, en donde tuvo que permanecer residiendo en la casa, en la residencia de Colombia en Lima, en la avenida Arequipa, durante mucho tiempo, y después, claro, fuimos llevados a la Corte Internacional de Justicia, que es un mecanismo que está previsto en la Carta de San Francisco. Y posteriores, va a decir, los estados pueden demandar si así lo consideran, pero en este caso la Corte Internacional de Justicia de La Haya primero tiene que calificar si el asunto amerita y dos, si se declara competente o no. Que fue lo que sucedió cuando el Perú demandó a Chile respecto al diferendo marítimo que teníamos pendiente, y entonces Chile en su momento solicitó que no se declarara competente, lo dijo en otros términos, por cierto, la Corte, y la Corte en el pronunciamiento se declara competente, lo cual fue considerado una primera derrota por parte de Chile y una primera victoria por parte del Perú, y después tenemos ya el resultado de se ha cumplido 12 años hace pocos meses de lo que fue el último fallo de la Corte de la Haya, de la Corte de Justicia de la Haya respecto a el diferendo con Chile, que sobre lo cual hay un puntito ahí pendiente de ser ejecutado.
0: Por resolver. Esta figura de la...
4: Por resolver, no, de ser ejecutado.
0: De ser ejecutado, correcto.
4: Que no es lo mismo.
0: Para tenerlo claro. Para ser ejecutado, y esto está, por supuesto, al pendiente.
4: Sí, pero en estas materias, cuando son tan sensibles, más sensibles que en el caso de los asilos diplomáticos, porque comprenden a el carácter territorial y soberano de los países, sea en el espacio terrestre o en este caso el espacio marítimo, las negociaciones cuando se inician tienen que ser absolutamente reservadas. Hay que entender que justamente la diplomacia es el mecanismo por la cual, por el cual la política exterior se ejerce, el mecanismo privilegiado no es el único, se ejerce y se hace de forma, digamos, progresiva, se van midiendo los escenarios y cuando recién se llega a un término, sea este el primero, que es el caso del salvoconducto, se anuncia. O sea, primero se hace, se acuerda y después se anuncia, porque hacerlo a la inversa es petardear el proceso, ¿no? Y esto no es una falta de transparencia, sino es el mecanismo diplomático que se usa desde muy antiguo, desde hace 2000 años o más, entre las relaciones tanto bilaterales como las multilaterales. Las bilaterales son las que tienen un país respecto a otro, Colombia con el Perú en este caso, y las multilaterales es cuando se dan dentro de los instrumentos u organismos internacionales donde se puede negociar una convención que sea vinculante, un tratado internacional, por ejemplo la CONMEMAR, sobre el derecho del mar, u otras tantas materias, porque muchas son de carácter vinculante y se dan dentro del mecanismo de la del carácter multinacional, por decir, no multinacional, sino de interagencial.
0: La señorita Betsy Chávez estuvo muchos meses en la residencia de México.
4: Sí.
0: ¿Este salvoconducto le permite ir al territorio mexicano y bajo qué condiciones llega ahí?
4: Bajo condiciones muy estrictas previstas en la convención. Previstas en la convención sobre derecho, sobre asilo diplomático. En primer lugar, tiene que guardar absoluto respeto y silencio en relación a lo que ocurra en cualquier circunstancia, sea un asalto o la orientación del gobierno, en este caso presidido por la señora presidente Fujimori, no se puede pronunciar. No se puede pronunciar ni forma directa ahora, por vía tweet o lo que fuera, ni por interpósita persona. Es decir, no podría un abogado de ella decir, dice la señora Chávez tal cosa. No, no lo podría hacer. Ahora bien, ella mantiene el derecho en la medida que hay un proceso abierto, o varios, procesos abiertos que no han sido finalizados en última instancia ante las Cortes peruanas. Pero esos procesos tienen que ser en el marco de las preguntas y respuestas y de las pesquisas que disponga el Poder Judicial y de las demandas de la Fiscalía de la Nación, pero no a una declaración política, porque corre riesgo,
0: claro,
4: y está previsto en la Constitución, en la Convención, corre riesgo de que el país asilante, en este caso México, le retire esa condición, pero no la puede devolver. al
0: ¿Qué
4: Perú.
0: ¿Qué pasaría en ese caso?
4: En ese caso...
0: Si ella comete ese desliz, ese
4: En error. Ese caso, bueno, yo me imagino que México le llamaría varias veces la atención, pero puede inclusive derivar a un tercer país a la señora Chávez. Supongamos a Costa Rica. Uh-huh. Costa Rica debería aceptar recibir en condición de asilada a la señora Betsy Chávez y también recordarle cuáles son sus obligaciones, de manera que hay un sinnúmero de posibilidades, pero todas son restrictivas.
0: Entre estas restricciones está sí. también el libre tránsito en
4: no,
0: el territorio.
4: No, pero es recomendable siempre, y así la práctica, porque hay que recordar que el asilo diplomático es un instituto americano. Uh-huh. El asilo diplomático, si bien hay en otras partes del mundo, pero como asilo diplomático previsto por un instrumento vinculante como es la Convención de Caracas del año 54, que mejora un vacío de la convención previa que existía a raíz justamente del caso de Allá de la Torre, o perfecciona, lo recomendable y lo que se practica es no emitir declaración alguna. Y fue lo que observó, hay que recordar, el presidente García cuando buscó asilo diplomático por la vinculación justamente y el precedente del que le fue otorgado a Aya La Torre en Colombia y después observó silencio durante toda su ausencia en el Perú respecto a lo que pasaba en el país, sea social, político, en fin, incluso no se le permitió, me parece, si mal no recuerdo, venir a Lima con motivo del fallecimiento de su madre, uh-huh. me parece. ¿No? Un caso triste, pero
0: sí,
4: que además...
0: Un caso personal, sí.
4: Responde, digamos, a las bajas pasiones uh-huh. de los exfiscales que nunca ocultaron por la forma en que se expresaron de su vocación política, que felizmente no ha sido acogida en las urnas. Y esto hay que señalarlo porque se ha politizado de tal forma en algunos estamentos de la fiscalía que, llevaron a situaciones dramáticas, tan dramáticas como la inducción prácticamente acorralado del presidente García al suicidio.
0: Es un episodio triste de la historia de nuestro país.
4: No solamente es triste, sino es reprobable, uh-huh. ¿no? Porque hemos visto cómo quien actuaba detrás de titiritero y con mucha pasión, en la práctica engañó al presidente García, porque siempre el presidente García había acudido, jamás había, así como la señora Fujimori, jamás había dejado de asistir a una citación de el juzgado correspondiente. De manera de que quien cumple con, y esto va a todos los peruanos, nos comprende a todos, quien cumple con los mandatos y los requerimientos del Poder Judicial, mal puede ser requerido, no habiendo, digamos, peligro de fuga, mal puede ser requerido de esa manera y prácticamente, pues, fueron para meterlo preso, ¿no?
0: Bueno, este viernes 7 de agosto tiene una connotación diferente en el tema político. Hemos amanecido con este comunicado conjunto, con este restablecimiento de las relaciones diplomáticas entre México y Perú, que nos permite un escenario, esperemos,
4: Un escenario que además tiene uh-huh. otras consecuencias y favorables. Uh-huh. Progresivamente se va a revitalizar la Alianza del Pacífico, recordando que la Alianza del Pacífico está conformada por Chile, Colombia, México y Perú, siendo de los cuatro países México el más importante desde el punto de vista económico. Y teniendo además ahora, hay que decirlo sin evitar lenguaje subrepticio, de gobiernos de derecha en Colombia. Pasado mañana, el día domingo, asume el presidente de Espilla,
0: sí.
4: A pesar de las rabietas del señor Petro, el presidente Kast en Chile, la señora Fujimori, y yo esperaría que, siendo la economía más importante de este cuarteto de la Alianza del Pacífico, se revitalice, por un lado, la Alianza del Pacífico, en segundo lugar, por eso digo que es una progresión, se elimine el requisito de visa a los peruanos, recordemos nosotros, que solamente mantenían la visa los que ya la tenían, pero no otorgaban nuevas. Y entonces ahí hay una asimetría entre las que persiste entre las relaciones entre ambas partes, entre México y el Perú, y lo que procedería es que el Perú no lo haga público, pero que requiera a México la eliminación de las visas para los peruanos, porque en adición es violatorio este requisito a la Alianza del Pacífico, que establece la libertad de tránsito de mercancías y de personas. Mal se puede permanecer en la Alianza del Pacífico si los integrantes, que somos las personas, los negociadores, sí. los empresarios, no puedan viajar a México y viceversa. Y un tercer y último elemento importante es que cuando se produjo la politización de la Alianza del Pacífico, de la Alianza... correcto. Habían dos países en cola para ingresar a esta alianza. Y siendo canciller me tocó dar opinión favorable, favorecer un proceso más acelerado, en este caso de Costa Rica.
0: En Costa Rica.
4: De Costa Rica, que es un país importante. Claro. Es un país con una historia política admirable, sí. en la región, de un alto nivel educativo. No hay emigrantes uh-huh. costarricenses que se quieran salir de su sí. país para buscar...
0: Inclusive un bajo índice de delincuencia también.
4: Bajo índice sí. de delincuencia, alto nivel de desarrollo sí. en América Latina, y además un país que tiene un alto componente turístico en su sí. Producto Bruto Interno, del cual nosotros deberíamos aprender muchísimo. En relación a la cantidad de país de personas, de millones de habitantes, y de las facilidades y de la recepción turística que tiene Costa Rica respecto al Perú, nos lleva mucho de ventaja y tendríamos nosotros que aprender.
0: Lo tomaremos como un referente. Muchísimas gracias, Javier. Ha sido un placer tenerte en el programa. Javier González Olaechea, exministro de Relaciones Exteriores, con apuntes muy interesantes. Y ahora oportunidad de reencontrarnos para hablar de cosas positivas y de lo que pueda resultar de todo esto. Muchísimas gracias.
4: ¿Cómo no? Buenos días.
0: Fin de semana.
4: Muchísimas
0: gracias. 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Vamos a una pausa y regresamos con mucha más aquí en PBO.
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0: O sea, así es, hermano. O sea, desde el inicio. O sea, ya está brandeado ya.
1: La verdad, pongo el paso, mi primer piecito, mis 44 en el set. Y automáticamente recibo siempre alegría.
0: Modestamente la 44.
1: Modestamente.
0: Pepe Chebajo, bienvenido, un placer tenerte.
1: Felipe, gracias por la invitación. Yo
0: feliz de estar.
1: Vienes con
0: tu música y vienes con
1: veo con mi música, veo con mi alegría. Además tienes un gran equipo que contagia.
0: Vienes con tu portátil también.
1: Le deja abajo.
0: Ah, la portátil.
1: Sí, conmigo chicharrones en el primer piso. ¿Cómo estás, doctor Felipe? Gracias por la invitación.
0: Bueno, sorprendido con varias noticias, ¿no? Tenemos, bueno, ese salvoconducto otorgado a Betsy Chávez. Tenemos al ministro de Economía en unos minutos hablando también en conferencia de prensa. La presidenta Keiko Fujimori se encuentra en la región Junín. Actividad muy fuerte y simultánea. Hay toma de mando en Colombia este domingo. Y bueno, hablemos de los temas coyunturales, Pepe.
1: Acá estoy, Héctor Felipe. La verdad, encantado de estar en tu programa para comentar los acontecimientos políticos nacionales. Y sobre todo el tema que nos ha sorprendido esta mañana, yo creo que para bien, que le otorguen el salvoconducto a la señora...
0: ¿Tú crees que eso puede ser un punto de partida para mejorar las relaciones con México?
1: Desde luego.
0: Lo comentábamos con Javier González Olaechea hace unos minutos en referencia a
1: ello. Sí, lo escuché,
0: ello,
1: sí,
0: ¿no?
1: Viniendo para acá lo escuché a Javier.
0: ¿No?
1: Sí, es muy didáctico además.
0: Claro,
1: ¿no? Desde acá,
0: eso, importante.
1: Aprendí mucho, como se lo dije en el ascensor, en el tránsito hacia aquí. Dije, Javiercito, he aprendido mucho contigo.
0: Sí.
1: Y la verdad que sí. Nos ha hecho cuentos de carácter histórico. Nos,
0: sí.
1: Nos recordó el tema del asilo de Aya de la Torre, que estuvo 3 años en la embajada de Japón.
0: Imagínate.
1: ¿No?
0: Entonces, hemos recordado un poco también la Segunda Guerra Mundial con esta
1: exactamente,
0: carta de San
1: Francisco. La función que tuvo Naciones Unidas posguerra, ¿no?
0: Sí.
1: En todo, y el armisticio también para algunos países para que no puedan pues seguir en esta carrera bélica.
0: Claro,
1: ¿no?
0: Se supone que la participación de los Estados Unidos dentro del territorio japonés era para evitar el rearme. Pues,
1: entonces,
0: ¿no?
1: Todos los países del eje que se llamaba así a todos los de grupo pues de Alemania,
0: claro,
1: etcétera, se les prohibieron pues la fabricación de armas, que a la larga les ha favorecido porque ellos comenzaron a investigar y dijeron, no, bueno, no podemos hacer armas, hagamos tecnología. Y eso fue lo que pasó en Japón.
0: Y la historia así lo dice, y estamos de acuerdo en ello, porque yo lo he leído y se sabe que gracias a ello en Japón se crearon nuevas
1: exactamente
0: industrias, de las cuales vamos a hablar en los siguientes minutos. Tenemos en ese momento conferencia de prensa del ministro de Economía, Elmer Cuba. Adelante, por favor.
2: Padre, además, también hace 40 años ha sido jefe de la Dirección General de Contribuciones. Así que es toda una historia familiar que esperamos, ¿no?, esté a esa altura. Y la doctora Kitty Trinidad, también una persona con amplia trayectoria y mucho respeto por varios de mis colegas que me han antecedido en este ministerio y en otros también. Dado ese marco general, pasamos ya a lo puntual. Hemos recibido, como ustedes saben, una empresa peruana que ha sido muy querida por los peruanos desde los fines de los 60, cuando entró a propiedad del gobierno del Estado peruano como Petro Perú, que sin embargo en los últimos años ha tenido malos manejos gerenciales, ¿no? Una empresa pública que en principio estaba diseñada para tener utilidades y captar renta petrolera para que aporten al Estado peruano para poder gastar en los peruanos, esa estrategia fue al inverso, es como que hubiese sido diseñado por un enemigo del Perú. En lugar de traer beneficios, ha traído más bien pérdidas, ¿no? Que cada año estaban incrementándose. Le vamos a poner fin a ese comportamiento, ¿no? Para volverla a tener una empresa como la que se pensó en sus momentos iniciales, que es básicamente cambiar el rumbo en la gestión como empresa productiva que genere flujos de caja positivos para el país. Y también que puede enfrentar la enorme deuda que ha ido tomando justamente para tapar estos huecos que ha tenido en los últimos años. En esa línea, anoche hemos, en la Junta de Accionistas de Petro Perú, junto con el Ministerio de Energía y Minas, hemos elegido un nuevo directorio que esta mañana ya debe estar tomando sus funciones, ¿no? Y cuenta con el máximo respaldo del gobierno. Hemos escogido a directores muy competentes que cumplen los requisitos para manejar una empresa que está de esa naturaleza, ¿no?

0: presidente de directorio con mucho carácter y mucha capacidad empresarial, dos directores vinculados al mundo financiero y banca de inversión para ayudar en el manejo de la deuda, y un abogado experto también en temas de hidrocarburos, y otro exgerente importante de comercialización, justamente porque la empresa había perdido espacio, había perdido participación de mercado para que vuelva a tener lo que tuvo antes. Entonces, yo creo que, sin ánimo de sobrevender, ¿no?, es un director importante, es uno de los mejores que hemos tenido en esa empresa en los últimos 20 años tranquilamente. Y esperamos que haga su función, esperamos lo mejor de ellos, están totalmente empoderados para cambiar el rumbo de esa compañía. Eso hemos hecho en los primeros días de gestión. También anunciarles, hemos estado a las 9 de la mañana sentados con el Consejo Fiscal en pleno para presentarles nuestras preocupaciones de cómo estamos recibiendo la caja fiscal. Hay muchos gastos que no han sido puestos en el presupuesto público del año para este año, que nos van a costar mucho cumplir y acomodar en lo que resta del año. No se esperaba, por ejemplo, que no esté presupuestado las pensiones de los militares de acá a diciembre. No estaban en la mesa.
1: Vamos a repensar una nueva secuencia de ajuste fiscal.
2: Fiorella, muy buenos días. En estos momentos se viene desarrollando una conferencia de prensa encabezada por el ministro de Economía y Finanzas, Elmer Cuba, quien presenta las primeras medidas y las principales prioridades económicas que marcarán el inicio de su gestión. Escuchemos.
1: Lo hemos conversado bien la mañana con el Consejo. Otro tema que tengo que comunicar es el manejo del incremento de la remuneración mínima vital anunciada por la Presidenta de la República en el curso del 28.
3: Muy bien, estamos en plena conferencia del ministro de Economía y Finanzas, Elmer Cuba. Es importante y es básico el tema económico en un país, indudablemente, y las normas y las nuevas estrategias que se van a presentar en los próximos años.
4: No, y sobre todo hemos sido partícipes del exceso del gasto público que ha habido durante los últimos años, en realidad,
3: sí,
4: donde el Congreso ha tenido pues una gran responsabilidad, y también en su momento el Tribunal Constitucional, que felizmente ha rectificado, a efectos de que desde el Parlamento no se rompa con el principio de que los parlamentarios no son generadores de gasto.
3: Sí, pues. Y eso, tú que has sido oficial mayor del Congreso de la República, tú has sido testigo presencial de cómo se ha ido diluyendo poco a poco el respaldo del pueblo hacia el Congreso, ¿no?
4: Definitivamente, ¿no? Y los parlamentarios como que pensaron al revés. Uh-huh. Vamos a aprobar leyes declarativas sin sustento económico, porque el tribunal nos dice que si ese gasto se puede incorporar en el siguiente presupuesto, todo está genial. Ya el TC ratificó, y lo que vamos ahora es un poco a pagar la factura de todo eso, ¿no? Porque es necesario redireccionar los ingresos del Estado para lo que se viene en cuanto al fenómeno del Niño.
3: El fenómeno del Niño que ya está.
4: Que ya está acá y va a ser seguramente en unos meses.
3: Y lamentablemente que se encuentra con el fenómeno del Niño global también, que ya tiene consecuencias lamentables en el otro hemisferio.
4: Sí, ¿no? Y la presidenta Keiko Fujimori ha hecho bien en anunciar que parte del proyecto de ley de delegación de facultades que estaría por llegar al Congreso, presumo, la próxima semana, va a estar destinado justamente para combatir los avatares que va a traer la naturaleza contra los de la zona norte, sobre todo el país.
3: Estaremos atentos a retomar la información desde la conferencia de prensa en cualquier momento, sea el señor Elmer Cuba, ministro de Economía y Finanzas, dando cuenta de cuáles serán las proyecciones y las acciones del ministerio en los próximos días, semanas y meses. Pero estábamos hablando hace un ratito sobre el encuentro que tuvimos con Javier Olaechea.
4: Sí.
3: Javier González Olaechea hablaba de la Carta y el Pacto de San Francisco, ¿no? Que es una historia ejemplar y resiliente de los japoneses, de cómo sintieron que los americanos prácticamente tomaban su territorio, pero como lo mencionábamos fuera de micrófono, ellos aprovecharon esa situación para crecer, crecer en producción, en el tema de automóviles, de artefactos electrónicos.
4: Todo lo que es tecnología.
3: Todo lo que es tecnología.
4: Investigación más desarrollo. Era I más D, que es la fórmula que aplica Japón después de la posguerra para dedicarse exclusivamente a la investigación en tecnología, y luego vemos los resultados. Y lo mismo hicieron los otros países
3: también
4: del eje. Como no podían producir armas,
3: sí,
4: ok, pues miremos a otro lado. Entonces, mira, se parte de algún principio que a mí me encanta, ¿no? Toda crisis tiene, crea una oportunidad.
3: Claro, y eso es la resiliencia.
4: Exactamente.
3: Vamos a retomar la información directamente desde la conferencia de prensa. Adelante, por favor.
0: Combustibles que ustedes se deben de recordar. Y ahora tenemos un tercer choque, que no es menor, con lo que está ocurriendo en el Golfo, ¿no? En el Golfo Pérsico, que no está resuelto todavía. Entonces, Perú es uno de los pocos países de la región que sí tiene espacio para diseñar un fondo fiscal de estabilización, que la administración anterior no lo ha puesto en la mesa. Nosotros sí lo vamos a poner en la mesa pronto para que podamos moderar el impacto del incremento del crudo, ¿no? Y no se traslade uno a uno con el precio de los combustibles refinados, ¿no? Eso tiene, en verdad, cero costo fiscal, ¿no? Hay que pagar la deuda que se tiene y, bien diseñado, se va a permitir recuperar ese esfuerzo más adelante cuando el precio caiga, ¿no? No caerá proporcional uno a uno en la venta final para recuperar ese fondo de manera tal que no haya efectos fiscales negativos, ¿no? Eso lo vamos a poner ya mismo y va a ayudar seguramente a moderar la inflación que ha aumentado fuertemente en el margen, digo, en los últimos meses. La inflación peruana hoy día hacia la inflación subyacente en enero era de 1,5%. Y de pronto, con el incremento de combustibles en marzo, se colocó en 4%. La inflación peruana anual ya está en 4%.
3: Muy bien, estamos compartiendo con ustedes la información directa en simultáneo. Nos vamos ahora a la región Junín. Está la presidenta Keiko Sofía Fujimori. Está con autoridades. Entre ellos se encuentra el ministro de Vivienda, el señor Mauricio Arnillas. Tenemos la información en directo. Adelante.
5: Gracias. Agradecer las palabras del director general de programas y proyectos.
6: Sí, señora
5: bien,
6: presidenta.
5: Agradecer las palabras del ministro de Vivienda.
6: El módulo
5: Mauricio.
6: Que estamos construyendo acá en la zona de Pumpuña. Este módulo es un módulo que ha surgido a través del convenio que tenemos con la ANEP, que el ministro lo firmó el día martes. Y ya estamos, ya como puede ver usted, en un gran avance, ya están levantando los ladrillos. Acá puede ver usted que se trata de un módulo de vivienda con dos dormitorios, sala, comedor, un bañito y la cocina. Este módulo permite a la familia que tenga un lugar antisísmico que va a permitir que toda la población de Pumpuña pueda tener un lugar adecuado.
7: Entonces, vemos a las autoridades, la presidenta de la República, que se han reunido y en estos momentos también están brindando los compromisos que se han asumido desde ese punto para la reconstrucción de esas localidades.
8: Un procedimiento que se llama formalización en Centro Poblado de Comunidad Campesina. El día de ayer, por ejemplo, aquí estuvimos suscribiendo el acuerdo para iniciar inmediatamente la formalización. Y eso da pie a que se empiece con las acciones del Ministerio de Vivienda.
9: Muchas gracias. Resaltar de que parte del proceso de formalización es que las personas, las casas afectadas no vuelvan a estar en zonas de riesgo, ¿ya? Entonces yo le pido a la comunidad que tomen en cuenta eso para agilizar, ¿ya? Nosotros vamos a recomendarles las zonas adecuadas para que puedan reconstruir sus viviendas. Eran 150 afectados en los 9 sectores de la comunidad campesina de Pumpuña.
10: Muchas gracias, ministro. Buenos días con toda la población, a nuestras Fuerzas Armadas, Policía Nacional, funcionarios públicos, a la prensa. Dijimos la semana pasada que íbamos a volver y estamos acá cumpliendo con este compromiso, pero además trayendo resultados y haciendo anuncios importantes. Gracias al ministro de Vivienda que se quedó en la zona, que volvió a regresar y, como ustedes han visto, ya se está empezando con el proceso de titulación y ya la construcción propia de las viviendas, tanto las temporales como las viviendas del programa de reconstrucción. Quiero agradecer también a nuestras Fuerzas Armadas, al ministro de Defensa, que vino hace 2 días para supervisar también la remoción de escombros, al general que ha estado haciendo seguimiento, y a todo el personal de las Fuerzas Armadas y Policía Nacional por estar acompañando a la población. Ayer ha habido otro movimiento telúrico fuerte, así es que nos vamos a desplazar a zonas donde están los afectados. Pero hoy me están acompañando ministros de Estado que en la visita pasada solicitaron su presencia. Y solicitaron su presencia, además, haciendo pedidos específicos. Entonces quisiera ceder el uso de la palabra primero al ministro Dyer, el ministro de Salud.
7: Toman la palabra entonces el ministro de Salud. Gracias. Escuchemos.
11: Bueno, el día de hoy estamos acá presentes para anunciarle, ya está la ambulancia que vamos a donar a Chupaca. La ambulancia ya inclusive el día de... Gracias. La ambulancia ya comenzó a operar el día de ayer, ¿no? Hemos trasladado ya, por si acaso, personas lesionadas, con fracturas, ¿no? Inmediatamente le invito, por si acaso, a pasar en breves momentos. Y inclusive voy a empezar a inspeccionar también las postas, los centros médicos que han sufrido algunos daños. Y de ahí me estoy trasladando a Huancayo a hacer una revisión de los dos hospitales importantes. Quiero ver lo que está pasando ahí. Lo importante es saber y, sobre todo, empezar a tomar decisiones rápidas.
10: Muy bien. Gracias, ministro Dyer. Sí, y además sabemos que hay algunas personas enfermas que se han visto afectadas por el movimiento telúrico de ayer, y el ministro Dyer va a ir personalmente después de inspeccionar la ambulancia. Luego también, y la prensa lo sabe, me solicitaron los módulos educativos temporales, los domos. Entonces, en el trayecto que regresamos, llamé al ministro de Educación y él está acá con nosotros para hacer los anuncios, y vamos a inspeccionar ya domos que se han levantado y que se han colocado. Ministro Chang.
12: Muchas gracias, presidenta. En principio, para saludar a la población y comunicarle que en cumplimiento estricto e inmediato de lo solicitado por la población a nuestra presidenta, y bajo sus instrucciones, hemos trasladado 20 domos, aulas prefabricadas, a la zona afectada. Se han distribuido de la siguiente manera: la Institución Educativa Santiago León Chongos Bajo, 6 aulas modulares; la Institución Educativa 30163, también de Chongos Bajo, 2 aulas modulares; la Institución Educativa 383 de San Juan de Iscos, 2 aulas modulares; la de Institución Educativa San Juan, de San Juan de Iscos, 6 aulas modulares. En Huaycachi, la Institución Educativa 30175, 3 aulas modulares. Y en la Institución Educativa 31465, 1 aula modular. Esta es la primera etapa, pero ya están instaladas las 20 aulas modulares. La presidenta se comprometió al 100% de las aulas afectadas tener que reemplazarlas de esta manera temporalmente. Pero hemos instruido, presidenta, a PRONIET para que en el momento también empiecen las labores de reconstrucción de las escuelas, levantando los expedientes técnicos para su reconstrucción.
10: Gracias, ministro Chan. La población también me pidió, tanto aquí en Pumpulla como en Chongos Bajo, la presencia del ministro de Trabajo, ministro Sheput.
13: Muchas gracias, señora presidenta. Un saludo al gobernador Sosimio Cárdenas y a las autoridades locales. En efecto, señora presidenta, según sus indicaciones de activar todos los resortes del gobierno para tener una respuesta inmediata en la región Junín y específicamente en la zona dañada por el sismo, hemos traído al programa Yankasum. El programa Yankasum tiene la particularidad de que puede ayudar a reconstruir lo dañado, pero tomando como mano de obra a la gente de la propia localidad, a la cual se le va a pagar un salario y se va a generar así empleos eventuales. Es decir, por un lado, reconstruimos la zona, según las indicaciones de la presidenta Fujimori, pero por otro lado, le otorgamos un pago a las personas que participen y se logra un doble efecto social. Según las indicaciones de la presidenta, hemos venido con los funcionarios para firmar los convenios con los señores alcaldes y con las autoridades pertinentes. Y todo eso se hará en las próximas horas. No va a ser en semanas ni días. La reacción ha sido inmediata, según las indicaciones de la presidenta. Muchas gracias, presidente.
10: Muchas gracias, ministro Sheput. Quería comentarles que la semana pasada también me comuniqué con el ministro de Cultura, ¿no? Ustedes vieron que parte del recorrido fue visitar también la iglesia en Chongos Bajo. Entonces, el ministro de Cultura ya se había adelantado y él desde ayer ya me venía reportando lo sucedido. Alberto, por favor, coméntanos lo avanzado.
14: Gracias, presidenta. Saludando a toda la población, efectivamente, después de la visita de la presidenta, inmediatamente enviamos 4 técnicos del Ministerio de Cultura que han estado todos estos días trabajando para comenzar los expedientes técnicos que nos permitan recuperar aquellos bienes que fueron perjudicados por el sismo. Esto ya está en camino, presidenta, se ha comenzado de inmediato. Y luego el día de ayer, también representándola a usted, estuve en el aniversario de la batalla de Junín y fue allí que nos sorprendió el sismo, bastante lejos por cierto, pero llegó la noticia y siguiendo sus instrucciones también fuimos directamente a la zona de Chongo Salto, en donde he hecho todo el reporte correspondiente, que le ha permitido usted tomar las decisiones. Entiendo que se dirige para allá para tomar las decisiones de inmediato. Lo único que hice fue acercarme, escuchar a la población y reportarle a usted todo lo que había pasado.
10: Bueno, muy bien. Y el ministro tiene el encargo, esto nos vamos a amar un poquito más, pero de la reconstrucción de la iglesia. Así es. Quiero agradecer también la presencia de nuestro gobernador. Estamos coordinando todo con las autoridades regionales y locales. El alcalde de Chupaca también sabe que el ministro de la producción se encuentra en la zona, porque ese fue otro de los pedidos, ¿no? Ver el mercado de Chupaca. Y ya estamos avanzando también con eso. A los funcionarios públicos, al jefe de INDECI, ¿dónde está? No lo veo al general. Estamos viajando por todo el Perú. Entonces queríamos hacer todos estos anuncios. A partir de este momento ya los ministros se van a dividir. Algunos se quedan acá. Ahora le toca al ministro Dyer quedarse durante el día y hasta mañana, si es posible. El ministro Arnillas también se queda. Otro grupo...
4: Mania, claro. Etcétera, se les prohibieron pues la fabricación de armas, que a la larga les ha favorecido porque ellos comenzaron a investigar y dijeron, no, bueno, no podemos hacer armas, hagamos tecnología. Y eso fue lo que pasó en Japón.
3: Y la historia así lo dice, y estamos de acuerdo en ello, porque yo lo he leído y se sabe que gracias a ello en Japón se crearon nuevas
4: industrias,
3: de las cuales vamos a hablar en los siguientes minutos. Tenemos en este momento conferencia de prensa del ministro de Economía, Elmer Cuba. Adelante, por favor.
0: Padre, además, también hace 40 años ha sido jefe de la Dirección General de Contribuciones. Así que es toda una historia familiar que esperamos, ¿no?, esté a esa altura. Y la doctora Kitty Trinidad, también una persona con amplia trayectoria y mucho respeto por varios de mis colegas que me han antecedido en este ministerio y en otros también. Dado ese marco general, pasamos ya a lo puntual. Hemos recibido, como ustedes saben, una empresa peruana que ha sido muy querida por los peruanos desde los fines de los 60, cuando entró a propiedad del gobierno del Estado peruano, como Petro Perú, que sin embargo, en los últimos años ha tenido malos manejos gerenciales, ¿no? Una empresa pública que en principio estaba diseñada para tener utilidades y captar renta petrolera para que aporten al Estado peruano para poder gastar en los peruanos, esa estrategia fue a la inversa. Es como que hubiese sido diseñado por un enemigo del Perú. En lugar de traer beneficios, ha traído más bien pérdidas, ¿no? Que cada año estaban incrementándose. Le vamos a poner fin a ese comportamiento, ¿no? Para volver a tener una empresa como la que se pensó en sus momentos iniciales, que básicamente cambiar el rumbo en la gestión como empresa productiva que genere flujos de caja positivos para el país. Y también que puede enfrentar la enorme deuda que ha ido tomando justamente para tapar estos huecos que ha tenido en los últimos años. En esa línea, anoche hemos, en la Junta de Accionistas de Petro Perú, junto con el Ministerio de Energía y Minas, hemos elegido un nuevo directorio que esta mañana ya debe estar tomando sus funciones, ¿no? Y cuenta con el máximo respaldo del gobierno. Hemos escogido a directores muy competentes que cumplen los requisitos para manejar una empresa que está de esa naturaleza, ¿no? Hay un presidente de directorio con mucho carácter y mucha capacidad empresarial, 2 directores vinculados al mundo financiero y banca de inversión para ayudar en el manejo de la deuda y un abogado experto también en temas de hidrocarburos y otro exgerente importante de comercialización, justamente porque la empresa había perdido participación de mercado para que vuelva a tener lo que tuvo antes. Entonces, yo creo que sin ánimo de sobrevender, ¿no? Es un director importante, es uno de los mejores que hemos tenido en esa empresa en los últimos 20 años tranquilamente. Esperamos que haga su función, esperamos lo mejor de ellos, están totalmente empoderados para cambiar el rumbo de esa compañía. Eso es en los primeros días de gestión. También anunciarles, hemos estado a las 9 de la mañana sentados con el Consejo Fiscal en pleno para presentarles nuestras preocupaciones de cómo estamos recibiendo la caja fiscal. Hay muchos gastos que no han sido puestos en el presupuesto público del año para este año, que nos van a costar mucho cumplir y acomodar en lo que resta del año. No se esperaba, por ejemplo, que no esté presupuestado las pensiones de los militares de acá a diciembre. No estaban en la mesa.
1: Vamos a repensar una nueva secuencia de ajuste fiscal.
2: Fiorella, muy buenos días. En estos momentos se viene desarrollando una conferencia de prensa encabezada por el ministro de Economía y Finanzas, Elmer Cuba, quien presenta las primeras medidas y las principales prioridades económicas que marcarán el inicio de su gestión. Escuchemos.
1: Lo hemos conversado bien la mañana con el Consejo. Otro tema que tengo que comunicar es el manejo del incremento de la remuneración mínima vital anunciada por la Presidenta de la República en el curso del 28.
3: Muy bien, estamos en plena conferencia del ministro de Economía y Finanzas, Elmer Cuba. Es importante y es básico el tema económico en un país, indudablemente, y las normas y las nuevas estrategias que se van a presentar en los próximos años.
4: No, y sobre todo hemos sido partícipes del exceso del gasto público que ha habido durante los últimos años, en realidad,
3: sí,
4: donde el Congreso ha tenido pues una gran responsabilidad, y también en su momento el Tribunal Constitucional, que felizmente ha rectificado, a efectos de que desde el Parlamento no se rompa con el principio de que los parlamentarios no son generadores de gasto.
3: Sí, pues, y eso, tú que has sido oficial mayor del Congreso de la República, tú has sido testigo presencial de cómo se ha ido diluyendo poco a poco el respaldo del pueblo hacia el Congreso, ¿no?
4: Definitivamente, ¿no? Y los parlamentarios como que pensaron al revés. Uh-huh. Vamos a aprobar leyes declarativas sin sustento económico, porque el tribunal nos dice que si ese gasto se puede incorporar en el siguiente presupuesto, todo está genial. Ya el TC ratificó, y lo que vamos ahora es un poco a pagar la factura de todo eso, uh-huh, ¿no? Porque es necesario redireccionar los ingresos del Estado para lo que se viene en cuanto al fenómeno del Niño.
3: El fenómeno del Niño que ya está.
4: Que ya está acá y va a ser seguramente en unos meses.
3: Y lamentablemente que se encuentra con el fenómeno del Niño global también, que ya tiene consecuencias lamentables en el otro hemisferio.
4: Sí,
3: ¿no?
4: Y la presidenta Keiko Fujimori ha hecho bien en anunciar que parte del proyecto de ley de delegación de facultades que estaría por llegar al Congreso, presumo, la próxima semana, sí, va a estar destinado justamente para combatir los avatares que va a traer la naturaleza contra los de la zona norte, sobre todo el país.
3: Estaremos atentos a retomar la información desde la conferencia de prensa en cualquier momento, sea el señor Elmer Cuba, ministro de Economía y Finanzas, dando cuenta de cuáles serán las proyecciones y las acciones del ministerio en los próximos días, semanas y meses. Pero estábamos hablando hace un ratito sobre el encuentro que tuvimos con Javier Olaechea.
4: Sí.
3: Javier González Olaechea hablaba de la Carta y el Pacto de San Francisco, ¿no? Que es una historia ejemplar y resiliente de los japoneses, de cómo sintieron que los americanos prácticamente tomaban su territorio, pero como lo mencionábamos, uh-huh, fuera de micrófono, ellos aprovecharon esa situación para crecer, crecer en producción, en el tema de automóviles, de artefactos electrodomésticos.
4: Todo lo que es tecnología.
3: Todo lo que es tecnología.
4: Investigación más desarrollo, era I más D, que es la fórmula que aplica Japón,
3: ajá,
4: después de la posguerra, para dedicarse exclusivamente a la investigación en tecnología, y luego vemos los resultados. Y lo mismo hicieron los otros países
3: también
4: del eje. Como no podían producir armas,
3: sí,
4: ok, pues miremos a otro lado. Entonces, mira, se parte de algún principio que a mí me encanta, ¿no? Toda crisis crea una oportunidad.
3: Claro, y eso es la resiliencia.
4: Exactamente.
3: Vamos a retomar la información directamente desde la conferencia de prensa. Adelante, por favor.
0: Combustibles que ustedes se deben de recordar. Y ahora tenemos un tercer choque, que no es menor, con lo que está ocurriendo en el Golfo, ¿no? En el Golfo Pérsico, que no está resuelto todavía. Entonces, Perú es uno de los pocos países de la región que sí tiene espacio para diseñar un fondo fiscal de estabilización, que la administración anterior no lo ha puesto en la mesa. Nosotros sí lo vamos a poner en la mesa pronto para que podamos moderar el impacto del incremento del crudo, ¿no? Y no se traslade uno a uno con el precio de los combustibles refinados, ¿no? Eso tiene, en verdad, cero costo fiscal, ¿no? Hay que pagar la deuda que se tiene y, bien diseñado, se va a permitir recuperar ese esfuerzo más adelante cuando el precio caiga, ¿no? No caerá proporcional uno a uno en la venta final para recuperar ese fondo de manera tal que no haya efectos fiscales negativos, ¿no? Eso lo vamos a poner ya mismo y va a ayudar seguramente a moderar la inflación que ha aumentado fuertemente en el margen, digo, en los últimos meses. La inflación peruana hoy día hacia la inflación subyacente en enero era de 1,5%. Y de pronto, con el incremento de combustibles en marzo, se colocó en 4%. La inflación peruana anual ya está en 4%.
3: Muy bien, estamos compartiendo con ustedes la información directa. En simultáneo, nos vamos ahora a la región Junín. Está la presidenta Keiko Sofía Fujimori. Está con autoridades, entre ellos se encuentra el ministro de Vivienda, el señor Mauricio Arnillas. Tenemos la información en directo. Adelante.
15: Gracias. Agradecer las palabras del director general de Programas y Proyectos.
16: Sí, señora
15: bien,
16: presidenta.
15: Agradecer las palabras del ministro de Vivienda.
16: El módulo Mauricio. Que estamos construyendo acá en la zona de Pumpuña. Este módulo es un módulo que ha surgido a través del convenio que tenemos con la ANEP, que el ministro lo firmó el día martes. Y ya estamos, ya como puede ver usted, en un gran avance, ya están levantando los ladrillos. Acá puede ver usted que se trata de un módulo de vivienda con dos dormitorios, sala, comedor, un bañito y la cocina. Este módulo permite a la familia que tenga un lugar antisísmico que va a permitir que toda la población de Pumpuña pueda tener un lugar adecuado.
7: Entonces, vemos a las autoridades, la presidenta de la República, que se han reunido y en estos momentos también están brindando los compromisos que se han asumido desde ese punto para la reconstrucción de esas localidades.
8: Un procedimiento que se llama formalización en Centro Poblado de Comunidad Campesina. El día de ayer, por ejemplo, aquí estuvimos suscribiendo el acuerdo para iniciar inmediatamente la formalización. Y eso da pie a que se empiece con las acciones del Ministerio de Vivienda.
17: Muchas gracias. Resaltar de que parte del proceso de formalización es que las personas, las casas afectadas no vuelvan a estar en zonas de riesgo, ¿ya? Entonces yo le pido a la comunidad que tomen en cuenta eso para agilizar, ¿ya? Nosotros vamos a recomendarles las zonas adecuadas para que puedan reconstruir sus viviendas. Eran 150 afectados en los 9 sectores de la comunidad campesina de Pumpuña.
10: Muchas gracias, ministro. Buenos días con toda la población, a nuestras Fuerzas Armadas, Policía Nacional, funcionarios públicos, a la prensa. Dijimos la semana pasada que íbamos a volver y estamos acá cumpliendo con este compromiso, pero además trayendo resultados y haciendo anuncios importantes. Gracias al ministro de Vivienda que se quedó en la zona, que volvió a regresar y, como ustedes han visto, ya se está empezando con el proceso de titulación y ya la construcción propia de las viviendas, tanto las temporales como las viviendas del programa de reconstrucción. Quiero agradecer también a nuestras Fuerzas Armadas, al ministro de Defensa, que vino hace 2 días para supervisar también la remoción de escombros, al general que ha estado haciendo seguimiento, y a todo el personal de las Fuerzas Armadas y Policía Nacional por estar acompañando a la población. Ayer ha habido otro movimiento telúrico fuerte, así es que nos vamos a desplazar a zonas donde están los afectados. Pero hoy me están acompañando ministros de Estado que en la visita pasada solicitaron su presencia. Y solicitaron su presencia, además, haciendo pedidos específicos. Entonces, quisiera ceder el uso de la palabra primero al ministro Dyer, al ministro de Salud.
7: Toma la palabra entonces el ministro de Salud. Escuchemos.
18: Bueno, el día de hoy estamos acá presentes para anunciarle, ya está la ambulancia que vamos a donar a Chupaca. La ambulancia ya inclusive el día de... Gracias. La ambulancia ya comenzó a operar el día de ayer.
11: ¿no? Hemos trasladado ya, por si acaso, personas lesionadas, con fracturas, ¿no? Inmediatamente, le invito, por si acaso, a pasar en breve momentos, y inclusive voy a empezar a inspeccionar también las postas, los centros médicos que han sufrido algunos daños, y de ahí me estoy trasladando a Huancayo a hacer una revisión de los dos hospitales importantes. Quiero ver lo que está pasando ahí. Lo importante es saber, y sobre todo, empezar a tomar decisiones rápidas.
10: Muy bien, gracias, ministro Dyer. Sí, y además sabemos que hay algunas personas enfermas que se han visto afectadas por el movimiento telúrico de ayer, y el ministro Dyer va a ir personalmente después de inspeccionar la ambulancia. Luego también, y la prensa lo sabe, me solicitaron los módulos educativos temporales, los domos. Entonces, en el trayecto que regresamos, llamé al ministro de Educación y él está acá con nosotros para hacer los anuncios, y vamos a inspeccionar ya domos que se han levantado y que se han colocado. Ministro Chang.
12: Muchas gracias, presidenta. En principio, para saludar a la población y comunicarle que en cumplimiento estricto e inmediato de lo solicitado por la población a nuestra presidenta, y bajo sus instrucciones, hemos trasladado 20 domos, aulas prefabricadas, a la zona afectada. Se han distribuido de la siguiente manera: la Institución Educativa Santiago León Chongos Bajo, 6 aulas modulares; la Institución Educativa 30163, también de Chongos Bajo, 2 aulas modulares; la Institución Educativa 383 de San Juan de Iscos, 2 aulas modulares; la de Institución Educativa San Juan, de San Juan de Iscos, 6 aulas modulares. En Huaycachi, la Institución Educativa 30175, 3 aulas modulares. Y en la Institución Educativa 31465, 1 aula modular. Esta es la primera etapa, pero ya están instaladas las 20 aulas modulares. La presidenta se comprometió al 100% de las aulas afectadas tener que reemplazarlas de esta manera temporalmente. Pero hemos instruido, presidenta, a PRONIET para que en el momento también empiecen las labores de reconstrucción de las escuelas, levantando los expedientes técnicos para su reconstrucción.
10: Gracias, ministro Chan. La población también me pidió, tanto aquí en Pumpulla como en Chongos Bajo, la presencia del ministro de Trabajo, ministro Sheput.
13: Muchas gracias, señora presidenta. Un saludo al gobernador Sosimio Cárdenas y a las autoridades locales. En efecto, señora presidenta, según sus indicaciones de activar todos los resortes del gobierno para tener una respuesta inmediata en la región Junín y específicamente en la zona dañada por el sismo, hemos traído al programa Yankasum. El programa Yankasum tiene la particularidad de que puede ayudar a reconstruir lo dañado, pero tomando como mano de obra a la gente de la propia localidad, a la cual se le va a pagar un salario y se va a generar así empleos eventuales. Es decir, por un lado, reconstruimos la zona, según las indicaciones de la presidenta Fujimori, pero por otro lado, le otorgamos un pago a las personas que participen y se logra un doble efecto social. Según las indicaciones de la presidenta, hemos venido con los funcionarios para firmar los convenios con los señores alcaldes y con las autoridades pertinentes. Y todo eso se hará en las próximas horas. No va a ser en semanas ni días. La reacción ha sido inmediata, según las indicaciones de la presidenta. Muchas gracias, presidenta.
10: Muchas gracias, ministro Sheput. Quería comentarles que la semana pasada también me comuniqué con el ministro de Cultura, ¿no? Ustedes vieron que parte del recorrido fue visitar también la iglesia en Chongos Bajo. Entonces, el ministro de Cultura ya se había adelantado y él desde ayer ya me venía reportando lo sucedido. Alberto, por favor, coméntanos lo avanzado.
14: Gracias, presidenta. Saludando a toda la población, efectivamente, después de la visita de la presidenta, inmediatamente enviamos 4 técnicos del Ministerio de Cultura que han estado todos estos días trabajando para comenzar los expedientes técnicos que nos permitan recuperar aquellos bienes que fueron perjudicados por el sismo. Esto ya está en camino, presidenta. se ha comenzado de inmediato. Y luego el día de ayer, también representándola a usted, estuve en el aniversario de la batalla de Junín y fue allí que nos sorprendió el sismo, bastante lejos por cierto, pero llegó la noticia y siguiendo sus instrucciones también fuimos directamente a la zona de Chongo Salto, en donde he hecho todo el reporte correspondiente, que le ha permitido usted tomar las decisiones. Entiendo que se dirige para allá para tomar las decisiones de inmediato. Lo único que hice fue acercarme, escuchar a la población y reportarle a usted todo lo que había pasado.
19: Bueno, muy bien. Y el ministro tiene el encargo, esto nos vamos a amar un poquito más, pero de la reconstrucción de la iglesia. Así es. Quiero agradecer también la presencia de nuestro gobernador. Estamos coordinando todo con las autoridades regionales y locales. El alcalde de Chupaca también sabe que el ministro de la producción se encuentra en la zona, porque ese fue otro de los pedidos, ¿no? Ver el mercado de Chupaca. Y ya estamos avanzando también con eso. A los funcionarios públicos, al jefe de INDECI, ¿dónde está? No lo veo, al general. Estamos viajando por todo el Perú. Entonces queríamos hacer todos estos anuncios. A partir de este momento ya los ministros se van a dividir. Algunos se quedan acá. Ahora le toca al ministro Dyer quedarse durante el día y hasta mañana, si es posible. El ministro Arnillas también se queda. Otro grupo... Eso es lo que queremos, a los funcionarios públicos viajando, trabajando y estando en los momentos más difíciles. Y así como ellos, yo también saludo a los funcionarios que nos acompañan, porque son todos los que estamos trabajando y acompañando a la población. Vamos a hacer entonces la visita, un recorrido, tanto visitar los módulos, la ambulancia... y ya luego nos vamos a dirigir a Chongo Salto. Gobernador, ¿quiere darnos unas palabras?
20: Solamente para saludarla. Señora Presidenta Constitucional de la República, es un honor una vez más recibirla en nuestra región de Junín. Y de verdad, yo quiero a todo el público presente agradecer a nuestra señora Presidenta porque está viniendo con resultados y todos sus ministros de Estado están en el lugar de los hechos. Yo creo que eso es muy importante y hay que tributarle un poco de aplausos, hermanos. A ver, por favor, todos. Señora Presidenta, esa rápida reacción nos motiva, nos incentiva a seguir trabajando en equipo. De verdad, estamos muy contentos de recibirla nuevamente y vamos a acompañar en ese recorrido que usted ha planificado para poder visitar también a Santiago León. Y quisiéramos pedirle también muy respetuosamente para que nos pueda visitar también a Chongo Salto, que hoy en día lo están esperando. Señor Presidente, a nombre de la región Junín, a nombre de Pumpuya, está este ramito de flores para usted, señora Presidenta. Yo creo que eso es muy poco. Usted se merece mucho más. Muchas gracias. Y este sombrerito huanca, que de verdad, permítame imponerle, por favor. Muchas gracias, Presidenta. Un honor, de verdad. Muchas gracias. Y vamos a acompañar su recorrido. Muy amable.
19: Muchas gracias, gobernador. Este es un trabajo en equipo. Lo que podríamos hacer es dar declaraciones ahora a la prensa.
21: Algo cortito, porque vamos a hacer un recorrido solo con módulo, porque es pequeño.
19: Sí, porque ya después yo me divido. Entonces quizás contestamos algunas preguntas ahora. Me acerco, ¿ya?
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7: Entonces la Presidenta de la República va a brindar algunas declaraciones luego de realizar este balance importante.
21: En la... Sí, con reporteros va a haber declaraciones. Reporteros. Cuidado. Si no nos ubicamos no va a poder fluir. 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Ya, Serena. Tranquilo, Serena. Ahí está tu micro.
3: Muy bien, estamos nosotros en imágenes apreciando la visita de la presidenta Keiko Sofía Fujimori Iguchi, luego de este lamentable suceso, el sismo del 6 de agosto por la tarde, que cobró muchas vidas y dejó a muchos damnificados. Se habla de más de 150 personas que perdieron su vivienda, sus trabajos, en fin. Tienen personas también heridas en hospitales ya en recuperación. En imágenes teníamos la palabra del gobernador, el señor Zósimo Cárdenas, gobernador de Junín. Estaba también el alcalde de Chupaca, el jefe de INDECI, los ministros de Estado, en el caso del ministro de Cultura, ministro de Salud, ministro de Vivienda, ministro de Educación también. Se habla sobre los modelos educativos temporales, sobre los módulos de vivienda también. En el distrito de Pumpuña, en la zona de Pumpuña, tratando de darle esta oportunidad a estos 150 afectados, lamentablemente, y muchas personas que perdieron prácticamente todo. ¿Estábamos atentos a la información, Pepe?
4: No, la verdad, la dinámica que está imponiendo la presidenta Fujimori me parece que es la mejor. Asistir al lugar de los hechos, acompañado de los ministros, de manera que se nota pues un gobierno que está reaccionando ante la adversidad con resultados.
3: Es interesante, estamos apreciando también la construcción de los módulos de vivienda en material noble, en lugares adecuados. Vamos a retornar, sí, retornamos con la información directamente desde la región Junín. Adelante, por favor.
5: 20, sí, perdón, ya, si no, no veo. 20 módulos educativos en Santiago León de Chongos Bajos, 6 en Chongos Bajos. Son otros dos módulos modulares en San Juan de Iscos, hay 2 + 6, 8, y en Guayacachi serían 4. Van a venir más módulos. Acá lo importante es que la población sepa que las clases se van a retomar de manera inmediata. Nos solicitaron también una ambulancia, el ministro Dyer inmediatamente consiguió, y lo importante es que el ministro Dyer se va a movilizar por los diferentes hospitales y postas médicas. El ministro de Vivienda ya empezó todo el proceso de titulación a través del programa COFOPRI, y ha empezado no solamente a traer los módulos temporales, sino ya también empezó el trabajo de reconstrucción. El ministro de Trabajo, porque también nos solicitaron traer el programa de IANCASU, eso también se va a iniciar a partir del día de hoy. Algunos ministros se quedan en la zona, otros me van a acompañar a Chongos Altos. Ayer sabemos que ha habido otro sismo muy fuerte y también sabemos que hay heridos. Entonces el ministro de Salud se va a dirigir también al hospital y yo también voy a tratar de ir. Quiero transmitir la solidaridad a las familias, a los afectados, a decirles que estamos acá y vamos a responder, y como ya les he dicho, el compromiso del gobierno de trabajar en todo este proceso de reconstrucción. Ahora sí contesto sus preguntas.
6: Presidenta, ¿cómo está? Estamos en vivo para Latina Noticias, por favor.
7: Entonces, la presidenta de la República responde a preguntas de la prensa luego de que ha señalado de que se ha hecho en este punto el trabajo en equipo y que dijo que iba a volver a este punto, y el gobierno está acá cumpliendo, además ha dicho, el compromiso y trayendo resultados. Está empezando con la titulación y viviendas temporales y también los de reconstrucción. En estos momentos responde también en temas de seguridad.
5: Ministros del Interior y el ministro de Defensa. Ellos van a hacer una presentación de lo que va a ser todo el plan de recuperación del orden. Algunas medidas ya se han tomado en el Consejo de Ministros, como por ejemplo los penales, las zonas periféricas de los penales van a ser además reforzadas con miembros de nuestras Fuerzas Armadas. Se está trabajando un programa integral y todo esto se hará el anuncio en los próximos días.
7: Respuestas entonces de la Presidenta de la República.
22: Bueno, hoy día en la mañana supimos de que se restablecieron las relaciones con México, pero el torno en salvoconducto de Betsy Chávez, ¿fue condición del país de México que le dé el salvoconducto para que se pueda retomar estas relaciones, por favor?
5: Miren, estamos muy contentos de que Perú y México hayan recuperado sus relaciones diplomáticas. Somos países hermanos, amigos, con una historia de muchísimos años de amistad. Y como yo lo señalé antes de asumir el mando, para nosotros era uno de nuestros objetivos, y así se lo explicamos al canciller SPA, de recuperar estas relaciones. Además, como lo he señalado ya en varias oportunidades, nosotros vamos a tener un gobierno muy institucional y de absoluto respeto al Estado de Derecho. Entonces, con este principio de respeto del Estado de Derecho y de acuerdo al derecho internacional, correspondía, y por eso hemos actuado de esta manera, que el gobierno otorgue el salvoconducto a la señora Betsy Chávez. Aquí no, cuando uno actúa de esta manera institucional, uno no ve los colores políticos. Uno actúa de acuerdo a ley, ¿okay? Entonces, esto ha sido muy bien tomado por parte del gobierno mexicano y creo que eso ha ayudado también a que estas relaciones se restablezcan. Esperamos que en los próximos días podamos nombrar un embajador del Perú en México y que los mexicanos pues nos anuncien a su próximo embajador en el Perú. Para nosotros eso es lo importante.
1: Presidenta, sin embargo, en el documento que ha emitido Cancillería también señalan la posibilidad de solicitar una extradición de la señora Betsy Chávez porque conocemos tiene una condena. ¿Es esta una posibilidad? Y la presidenta Claudia Sheinbaum también ha indicado y ha insistido en la liberación del presidente Pedro Castillo. ¿Cuál es su postura?
5: Sí, sabemos cuál va a ser la postura de la presidenta Sheinbaum y está en su derecho de tener esa postura. La postura del gobierno es que el señor Pedro Castillo tiene una condena de primera instancia y respetamos, por supuesto, ¿no?, los fueros, sobre todo del Poder Judicial. La posibilidad de un pedido de extradición, sí, está dentro de nuestras facultades, no la hemos evaluado todavía. Aquí lo importante, primero, es restablecer las relaciones entre ambos países. Sí.
2: El pedido de facultades genera mucha expectativa. Sí. Se tenía pensado que iba a ser tratado el domingo, sin embargo, no fue así. ¿Cuándo podríamos tener ya en concreto, no la propuesta en borrador, sino ya quizá más detallado, qué es lo que se va a pedir al Congreso?
5: Sí. Miren, no hemos tenido Consejo de Ministros el domingo, hemos tenido Consejo de Ministros antes de ayer. Yo calculo que la próxima semana debe estar ya el texto por presentarse al Congreso de la República. Y nosotros lo que esperamos es un debate amplio. Sabemos también que, como es parte de la tradición, muchos de los ministros van a ser invitados a las comisiones ordinarias una vez que estén establecidas y ellos acudirán y explicarán también gran parte de lo que es la visión de lo que queremos de cara a este periodo de facultades. De nuestro lado hay un buen ánimo y yo también estoy viendo un buen ánimo por parte del Congreso de la República. Así es que dejemos que los responsables políticos de ambos poderes pues puedan ponerse de acuerdo.
1: Presidenta, ¿cómo se encuentran los heridos que ayer en el sismo de ayer? ¿Cuál es su estado de salud? ¿Y cuántos son, si nos puede confirmar la cifra?
5: Sí. Son 13 personas. Hay 3 personas que han sufrido fracturas. Digamos que están ya bajo una situación estable, ¿no?, que eso es lo importante. Sin embargo, el ministro de Salud va a acudir y yo voy a tratar de ir también. Antes de regresar a la capital, vamos a tratar de verlos un ratito. Vamos ahora, acompáñenos, por favor, vamos a hacer la inspección. Y aquí también permítame saludar a la población. Ya, muchas gracias.
9: Un ratito, entonces, declaraciones de la...
3: Declaraciones de la presidenta Keiko Sofía Fujimori Iuchi, que con la comitiva se dirige a Chongos Alto, como ya bien lo menciona, va a saludar a la población en referencia entre las preguntas a la indagación de una de las periodistas sobre el sismo de ayer. Son 13 personas las afectadas que están en una situación estable. Según menciona Luis Dyer, el ministro de Salud estará acercándose al hospital más cercano y a las postas médicas en las cuales se encuentran estas personas que están en recuperación. Entre otras cosas, mi querido Pepe, atentos a la coyuntura, en este momento la presidenta, lo comentábamos, no solo ella, sino un buen número de ministros la acompañan en esta visita, sí, a la región Junín.
4: Yo lo veo con muchísimo entusiasmo, esta dinámica que está imponiendo la presidenta Fujimori de ir a las zonas afectadas, sobre todo la capacidad de gestión que están demostrando los ministros de Estado. Justamente las críticas que se tenían al aparato burocrático era que no había gente que gestione cosas. El ministro de ayer, el ministro de Educación.
3: Puntualmente, el ministro de ayer ha hecho ya la gestión para una donación de una ambulancia a Chupaca.
4: Exactamente, porque él ha liberado, si se quiere el término, algo que estaba entrampado. en el gobierno regional de La Libertad, me parece, donde ha podido hacer que se incorporen 6 ambulancias más. Por ejemplo, yo tengo conocimiento que hace un año, y esto seguramente tomarán cartas en el asunto los responsables, hace un año hay 59 ambulancias compradas por el gobierno regional del Cusco que no están operándose. Y cerca de 30 patrulleros.
3: Imagínate.
4: Un año.
3: Imagínate.
4: Están ahí, en los depósitos. Y no pueden transitar, creo yo, por fallas de carácter burocrático, falta de gestión.
3: Claro.
4: Esto, yo creo, que va también...
3: simple trámite, ¿no? Es así de sencillo. Hermano, una firma. Claro.
4: Hace un año están esas ambulancias ahí en un pampón. Inclusive la vegetación ha subido hasta la mitad del vidrio de la ventana.
3: Y ya no se ve.
4: Y ya no se ven. Claro.
3: Está como camuflada.
4: Así es.
3: Sí.
4: Y mira, esto es falta de gestión. La presidenta lo está demostrando, claro.
3: Inaceptable.
4: Lo está demostrando que cuando hay capacidad, decisión política y gestión, este país va a ir muy bien.
3: Me parece súper interesante también esa posibilidad del programa Yankazu, que permite que un poblador pueda asistir directamente en la construcción de estos módulos y que pueda recibir una remuneración.
4: Claro, eso
3: me parece fabuloso.
4: Es empleo directo.
3: Claro, claro.
4: Es empleo directo.
3: Claro.
4: Yo creo que
3: empleo por mano de obra.
4: Exactamente. Y son trabajos temporales, claro está. Pero la temporalidad forma parte de la laboralidad también, claro, de que todos nos desempeñamos, porque claro, nada es eterno y todo es cambiante, ¿no?
3: Claro, por el tema del Ministerio de Educación también me parece muy atractiva la posibilidad y me emociona el hecho de que puedan manejar así módulos educativos temporales para que los chicos puedan ya reiniciar sus clases este lunes.
4: Es que lo práctico es eso.
3: Sí.
4: La gente a veces acostumbra, quiere grandes construcciones que demoran una eternidad. No.
3: Sí. Cuando lo práctico,
4: vayamos a lo práctico,
3: funcional,
4: a lo modular, sí, y cumpla su objetivo. Y me parece que está muy bien.
3: Y bueno, entre otras cosas, también se le ha encargado a la cartera de Cultura la reconstrucción de la iglesia que fue afectada por este sismo del pasado 6 de agosto por la tarde, que ha enlutado muchas familias, a quienes abrazamos. Y yo imagino la sonrisa de los niños que pueden ver cómo se van a construir sus casitas con esa emoción de una casa bonita, de material noble, y eso quedará en el recuerdo de esas personas.
4: Sí,
3: de esas,
4: yo creo que la
3: eso
4: señora Fujimori está haciendo, yo le llamaría las reformas estructurales número 2, versión segunda. Primero fue su padre y ahora ella está continuando con lo que aprendió de su papá, que su fue
3: una
4: un
3: de
4: magnífico
3: las características del papá era que estaba, que se acercaba.
4: Iba, estaba.
3: Sí, que estaba en el lugar.
4: Había una crisis,
3: claro,
4: iba. Lluvias,
3: claro,
4: iba.
3: Claro.
4: Entonces, ahí
3: no
4: se ve la conexión.
3: Era una promesa, era una ejecución.
4: Iba, se ponían las botas, ahí me contaba
3: era
4: el señor Fujimori.
3: Ejecución e inauguración.
4: Se levantaba, 6 de la mañana, nos vamos, ¿a dónde? Vamos para tal sitio. Y el señor aterrizaba en el helicóptero con la ayuda social que se necesitaba en ese momento.
3: Bueno, estaremos en desarrollo de estas informaciones,
4: claro,
3: porque
4: que
3: siempre
4: sí
3: es oportuno tenerte en el programa. Gracias por esta visita. ¿Qué planes para el fin de semana?
4: Justamente, mira, mañana el Colegio de Periodistas del Perú ha organizado un webinar en el que yo voy a dar clases sobre la bicameralidad. Es un webinar gratuito.
3: ¿Cómo ingresar a este...?
4: En las redes sociales del Colegio de Periodistas del Perú, ahí están los enlaces.
3: Para la transmisión.
4: Para la transmisión,
3: ya,
4: que mañana puedan asistir. Es una cuestión gratuita. Yo lo hago con mucho cariño para que la población, los periodistas, conozcan el nuevo funcionamiento de la bicameralidad. Y aprovecho los micrófonos de PBO.
3: Por favor.
4: Y por tu invitación, Héctor, para invitar a la población a que mañana, entrando a las redes sociales del Colegio de Periodistas del Perú, se conecte para este webinar que va a ser de 10 de la mañana a 12 del día.
3: Vamos
4: dos horas donde
3: para
4: vamos a conversar, a aprender en este nuevo proceso que el Perú...
3: ¿Temas
4: tiene
3: a tratar en tu presentación?
4: Solamente voy a tratar el trámite de una ley, las observaciones, interpelaciones, confianzas y todo el funcionamiento de la bicameralidad para estar enterados y tener en el futuro un bicameralismo eficiente.
3: Con la experiencia
4: es lo que todos queremos.
3: Va a ser muy nutritivo.
4: Gracias.
3: Va a ser muy interesante.
4: Muchas gracias. Están todos invitados.
3: Gracias. Muchas gracias. Gracias a Pepe Chevasco por acompañarnos. 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Pepe Chevasco, arriba. ¿Ah? Arriba el ánimo, como siempre. Buen fin de semana,
4: gracias,
3: Pepe.
4: Gracias.
3: Éxitos
4: gracias
3: en la transmisión de mañana.
4: Gracias.
3: Y nosotros nos vamos con esta música que caracteriza el entusiasmo de PBO. Vamos arriba, motivándonos.

0: 11 y 24. 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
2: Exactamente las 11 de la mañana con 30 minutos, 11 con 30, estamos a través de la multiplataforma de PBO en actividad simultánea. Hace unos minutos estábamos desde la región Junín y aquí en Lima tenemos conferencia de prensa con las primeras medidas y lineamientos de la política económica. Elmer Cuba está directamente con nosotros dando declaraciones. Adelante con la conferencia.
3: La preocupación principal del ministerio, ¿no? Sí. 1,5 millones de personas, ojo. Dentro de toda la fuerza laboral peruana hoy día que se ha levantado a trabajar el día de hoy viernes, más o menos esos 18 millones de trabajadores, 18 millones de trabajadores, apenas 5 millones de ellos son formales, el resto son informales, que no pagan impuestos a la renta. De esos 5, 3,5 ganan tan poco que no pueden pagar impuestos a la renta. Solamente 1,5 millones de los 18 pagan impuestos a la renta. Pero hay colegas independientes de varias profesiones liberales que no declaran sus rentas, pero sí las tienen. ¿Ah? Ellos son los que deben ponerse al día. Cada uno que está escuchando sabe quién es, ¿no? Y lo vamos a monitorear.
4: Muchas gracias. Vamos con Fran Press. Y para cerrar la rueda de preguntas, vamos a ir al final con el diario La República.
5: Buen día, ministro Luis Jaime Cisneros, de la agencia France Press. Tenía dos preguntas con su venia. Una está referida al anuncio que hizo hoy día la presidenta de México sobre el restablecimiento de relaciones con el Perú, luego de que el gobierno haya autorizado el salvoconducto para la ex primera ministra Betsy Chávez. Quería preguntarle en concreto, ¿cree usted que este restablecimiento de vínculos va a ayudar a relanzar la alianza por la alianza del Pacífico? ¿Va a mejorar, puede contribuir a mejorar relaciones económicas con México?
3: Sí, sin dudas. Cuando nació esta Alianza del Pacífico, ¿por qué nació? Porque tanto México como Colombia, Chile y Perú, en la parte macroeconómica, se parecían mucho y se parecen mucho. Y también en la parte del modelo económico. Las cuatro economías son economías de mercado, con poca intervención estatal en los precios, y además comparten cuatro bancos centrales independientes, ¿no? Y cuatro ministerios de Hacienda con regla fiscal. El Banco Central de Chile, de Colombia, de México, tienen una meta de inflación entre 2 y 4%. El Banco Peruano tiene una meta de inflación entre 1 y 3%. Somos más exigentes que ellos, pero nos parecemos en bancos centrales autónomos, independientes con meta de inflación. En la parte hacendaria, el Ministerio de Hacienda de esos países, también tiene reglas fiscales y tiene techos de deuda y comportamientos parecidos. Eso fue el origen de la Alianza del Pacífico, ¿no? Y toda la parte comercial. Otros países se han venido siguiendo esas mismas reglas, no con mucho éxito, sobre todo los más grandes. Y los más chicos, digamos, lo han hecho también a su manera. Entonces, la Alianza del Pacífico en su momento más estelar, también contó a mucha gente que comenzó a matricular en la Alianza del Pacífico, los países más pequeños, ¿no? Y esperamos relanzar eso, que básicamente es una alianza política para mejorar el comercio y las relaciones entre los países, ¿no? Ese es el objetivo que tenemos.
5: Y luego, tenía una pregunta vinculada con el tema de la inclusión.
2: Esa es la interacción del ministro con los periodistas en esta conferencia de prensa. Primeras medidas y lineamientos de política económica con el ministro Elmer Cuba. Vamos a abrir con las noticias de la hora. Está lista Andrea Mesa. Adelante.

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1: 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Bien, vamos a continuar con la información. Nos vamos a ir hasta el Congreso de la República. Declaraciones de Percy Osorio, senador de Juntos por el Perú, quien opina tras otorgarle el gobierno, el salvoconducto a Betsy Chávez. Sí, vamos a irnos hasta el Congreso. Los diversos parlamentarios se han pronunciado tras este anuncio que realizó la Cancillería a través del canciller Carlos Spa. Declaraciones. Vamos a escuchar a Indira Wilca, también ella senadora de Ahora Nación. Adelante.
2: Yo creo que era una obligación dar ese salvoconducto, ¿no? Estábamos incumpliendo un convenio internacional que estipula que es el país que asila, el que da esta garantía, y el país, ahora, digamos, que alberga a la persona, tendría que dar el salvoconducto.
3: ¿Aún cuando la señora Betsy Chávez está sentenciada?
2: Claro.
3: ¿Sentencia? ¿Aún así?
2: El convenio de asilos no hace distinción entre la condición jurídica de la persona, si está sentenciada o está siendo investigada o como sea, ¿no?
3: Algunos dicen que esto se podría interpretar como una mala utilización de la figura del asilo político.
2: No, al contrario, nosotros estamos incumpliendo. Todo especialista en derecho internacional decía que el Perú no podía negarse a dar el salvoconducto, más allá de la legítima diferencia que puedan tener con la posición, con las actuaciones de la señora Betsy Chávez.
4: Ahora, ¿Betsy Chávez era una perseguida política?
2: Yo he mencionado que ella ha tenido varias decisiones judiciales que le han favorecido, ¿no? Y sí, sí, claro, en muchos momentos se ha visto la utilización política de su caso, lo que no quita que yo haya estado de acuerdo con el mensaje que dieron en diciembre.
3: ¿Mejorar la relación entre Ejecutivo y Congreso? ¿Es un primer paso?
2: Yo no creo que tendría nada que... Yo sí voy a ser muy clara con eso. Voy a ser muy clara con eso. No tiene nada que ver esto, o no debería tener nada que ver con la relación y actuación, al menos en nuestro caso como bancada, con el Ejecutivo. Esa es una decisión que se toma como Estado, no en el marco de discusiones o negociaciones políticas, al menos en mi caso.
1: El senador de Renovación Popular, Alejandro Muñante, también opinó sobre el salvoconducto a Betsy Chávez, indicando que esta medida no significa darle una impunidad. Vamos a escucharla.
5: He sido bastante crítico con el asilo político que le otorgó el gobierno de México a la señora Betsy Chávez. Entiendo que fueron ellos mismos los que no cumplieron con el Tratado de Caracas, ¿no es cierto?, que señala que no se puede otorgar asilo político a quien está siendo procesado, investigado por un delito común. Sin embargo, entiendo también que México es el país, en este caso legitimado, de poder calificar si un delito es común o un delito es político, ¿no es cierto? En razón a eso es que ahora el Perú, haciendo caso a la Convención de Caracas, le ha entregado este salvoconducto, lo que no significa un acto de absolución o impunidad. Entiendo que el Perú también se ha reservado el derecho para solicitar la extradición una vez que la Corte Suprema haya declarado o haya ratificado la sentencia, porque recordemos que la sentencia que condena a Betsy Chávez y a Pedro Castillo ha sido apelada, ¿no es cierto? Y entonces esperemos que la Corte Suprema pueda resolver este tema de declararse, de confirmarse la sentencia, el Perú tendría que iniciar inmediatamente las acciones de extradición contra esta señora.
6: ¿En todo caso, senador, podría ser considerada también
3: la decisión? En todo caso, ¿cómo califica la decisión?
5: Bueno, entiendo que, repito, hay un mandato internacional que el Perú incluso está cuestionando. Entiendo que, yo espero, realmente espero, y voy a pedir también, digamos, opiniones sobre este tema o avances de cómo va este proceso que anunció el expresidente Gerí, de poder modificar o colocarle adendas al Tratado de Caracas para que justamente el asilo político no sirva como una especie de impunidad para procesados por delitos comunes.
6: Están pidiendo también la salida de Pedro Castillo, y en todo caso, cuando el Perú pida la extradición, ellos pueden decir que es una perseguida política y tampoco
5: no,
6: se va a dar.
5: Porque la Corte Suprema va a ser el que va a resolver en definitiva instancia, y todos somos aquí respetuosos de las decisiones de la Corte Suprema. Ahora, Pedro Castillo no podría de ninguna manera verse beneficiado con esta decisión, porque son instancias completamente diferentes. La señora Betsy Chávez se encontraba, ¿no es cierto?, asilada, recluida en una sede diplomática, mientras que el señor Pedro Castillo está en este momento recluido en una prisión, como corresponde según la justicia de nuestro país. Así que son situaciones completamente distintas.
7: Eso podría ser interpretado como un canje también, que el gobierno de Fujimori le dé el salvoconducto a Betsy Chávez a cambio de que la oposición apruebe de manera favorable la delegación de facultades.
5: Bueno, como usted lo ha señalado, se puede interpretar de esa manera. Pueden haber distintas interpretaciones. Ya estamos adentrándonos en el mundo de la especulación. Yo prefiero señalar lo que es visible para todos y la respuesta que ha dado en este caso Cancillería, ¿no? Es posible, como es posible muchos escenarios. Ahora, definitivamente también era importante, como ustedes han podido notar, el restablecimiento de las relaciones diplomáticas con México, ¿no? Hay muchos empresarios, muchas personas que también dependen de las buenas relaciones. Pero en fin, este tema debe ser de todas maneras revisado, analizado, hay que hacerle un seguimiento correspondiente y en esa tarea creo que el Congreso, a través de la Comisión de Relaciones Exteriores, desde la Cámara de Diputados, la Cámara del Senado, tiene la obligación de hacer el seguimiento. Ahora, muchas gracias. Muy amable.
1: Bien, esas fueron las declaraciones de Alejandro Muñante, senador de Renovación Popular. Seguimos contigo, Héctor.
8: Gracias, Andrea. Regresamos en 60 minutos con más información. Estamos ya en la mesa principal con Mario Amoretti Navarro, abogado penalista. Mario, ¿cómo estás? Bienvenido.
9: Hola, Héctor Felipe. Muchas gracias por la invitación.
8: Gracias por el detalle de venirte un fin de semana con nosotros. Imagino que estás planeando salir de Lima o te quedas en Lima este fin de semana.
9: Este fin voy a estar acá en Lima. Ya el fin pasado también aproveché para salir post fiestas patrias.
8: Me contaste que estabas pensando en una canción.
9: En una canción,
8: camino,
9: sí.
8: Camino al set.
9: Exactamente, una canción que la escuché mucho antes de venir de Alemania a Perú, sabes que yo viví 14 años allá.
8: Sí.
9: Y ese Alone Again, Solo Otra Vez.
8: Giro Grosulo, Iván.
9: Exactamente.
8: Qué tal canción, qué buen gusto, maestro. ¿Eh? ¿La tenemos? ¿La podemos compartir? Por favor. Esta canción, tú sabes que tiene un ritmo muy cadencioso, bonito, pero la letra de por sí es fuerte, porque habla acerca de pérdidas, habla acerca del dolor de ausencias y sobre todo de abandono.
9: Sí, pues es una canción profunda, sí, pero tiene una
8: es
9: buena...
8: reflexiva.
9: Exactamente, sí. ¿No? Tiene una profunda melodía, creo que tiene que ver con la vida.
8: Sí.
9: Y bueno, es parte de, ¿no?
8: Entonces, que Yelio Berosulio es un artista vigente, ¿no? Tiene casi 80 años, pero está vigente, haciendo presentaciones. En fin, vamos a escuchar esta canción. Vamos a compartirla con ustedes.

0: Esto es para, tú sabes, atenuar un poco el tema periodístico que es tan fuerte. Tú sabes que tenemos noticias que en este momento nos están captando toda la atención. Tenemos a un ministro de Economía en plena conferencia. Tenemos a la presidenta con una comitiva de ministros en la región Junín, viendo el tema este del terremoto del pasado 6 de agosto, tratando de ayudar a las personas afectadas. Y tenemos también una noticia que nos levantó hoy por la mañana, el tema del salvoconducto de Betsy Chávez. Tu punto de vista sobre, por ejemplo, este primer tema, ¿no?
1: Betsy Chávez. Hay que tener mucho cuidado con esto, ¿no? Porque se trata de una persona que está afrontando aún un proceso judicial, no culmina todavía en última instancia, y precisamente la idea de un salvoconducto creo que es peligroso, porque significa afianzar esa narrativa de que se trata de una perseguida política dentro del marco de otras personas que han acusado al Estado de haber sido perseguidos políticamente. Me refiero al expresidente Castillo incluso. Entonces, esto podría llevar, por más que esto pase por varios tamices, incluyendo la Corte Suprema, a que se preste esa narrativa, luego ella termine evitando la persecución penal.
0: Pero esto podría mermar, podría modificar, podría afectar el proceso.
1: Bueno, si es que ella se va, se asila, ¿en qué medida va a poder terminar?
0: Porque un asilo es indeterminado, tengo entendido.
1: Sí, claro. Entonces, evidentemente, si es que ella va, prospera este pedido, el proceso que ella todavía no culmina se va a ver frustrado, ¿no?
0: Estábamos conversando con Javier González Olaechea hace unos minutos en la primera parte del programa y él nos decía que esta condición que tiene la señora Betsy Chávez no le permite dar declaraciones de índole político. O sea, tiene que tener un silencio absoluto en referencia a dar declaraciones e inclusive utilizar o a través de otra persona también poner una posición política. Tiene que tener mucho cuidado con eso.
1: Sí, estoy totalmente de acuerdo. Lo que pasa es que ella tiene la condición ya de procesada y condenada en primera instancia. Uh-huh. Y en esas circunstancias ella tiene que cumplir con ciertas reglas que se ha establecido y que son parte del centro penitenciario, ¿no? Nosotros sabemos que existen diversos procesados condenados en primera o incluso en segunda instancia y que desde las cárceles cometen hechos delictivos. Entonces, el estar no es solamente cuando uno va a la cárcel estar privado de su libertad, sino está privado de diversas libertades en sentido general para precisamente evitar la nueva comisión de hechos delictivos.
0: Por ejemplo, la libre expresión.
1: Por ejemplo.
0: Es una condición, ¿no es cierto? Que está controlada.
1: Sí, hasta sobre determinados aspectos, pero en naturaleza política en particular, ¿no? Porque justamente el delito en materia de ese proceso ha sido esta conspiración para el delito de rebelión, para el hecho de cerrar el Congreso y tratar de tomar el Estado por la fuerza.
0: ¿Cuál sería el escenario entonces en los próximos días, asumiendo de que hay una relación medio complicada entre México y Perú y que podría ser una condicionante este nuevo escenario, esta nueva situación que se le presenta a la señorita Betsy Chávez?
1: Bueno, primero habría que ver si prospera el pedido, ¿no? Yo realmente no creo que esto vaya a tener un éxito al final. Yo creo que lo se va a rechazar porque no creo que la intromisión por parte del poder ejecutivo de darle un salvoconducto debe interferir con lo que está haciendo el Poder Judicial. Yo creo que justamente la característica del Estado de Derecho es tener una distribución de poderes y en ese contexto tendría realmente que tener un asidero, decir, oye, se trata de un perseguido político, pero no se trata de esto, ¿no? Todos hemos visto lo que ocurrió cuando el señor Castillo trató de tomar el Congreso con la banda presidencial, haciendo un discurso. Entonces yo no creo que esto debería prosperar realmente. Creo que por más intentos que haya de determinados partidos políticos y personas cercanas al señor Castillo, no creo que deba prosperar.
0: Este es un fin de semana políticamente importante. Hay una asunción de mando en Colombia también. Tenemos al canciller Carlos Spa en funciones como invitado especial para esta toma de mando del señor Espriella. Las condiciones y las relaciones entre Colombia y Perú siempre han sido notablemente buenas, ¿no?
1: Sí, claro. Bueno,
0: a pesar de un episodio que hubo hace, no sé, un poco más de un año con un candidato, ¿no?, que puso una bandera en un lugar inadecuado. Pero lejos de ello, creo que no ha habido situaciones complicadas, ¿no?
1: Sí, y yo creo que no debería ser tampoco tiempo de altibajos, porque existe ya, particularmente en la región, una suerte pues de afianzamiento de estados que lo que buscan es libertad de mercado, tratar de mejorar las condiciones económicas de sus pueblos. Y en ese contexto, esa idea que surgió hace aproximadamente unos 15 años bajo un patrocinio de Venezuela, ya ha quedado pues prácticamente dejado de lado, salvo excepciones dentro de la región, ¿no?
0: Salvo excepciones, como tú bien mencionas. Tenemos un comunicado de Roberto Velasco Álvarez, que es secretario de Relaciones Exteriores de México, que vamos a compartir con nuestros seguidores en este momento, quienes están en la señal de audio y de imagen. Sostuve una llamada de trabajo, dice a la letra del comunicado de Roberto Velasco Álvarez. Sostuve una llamada de trabajo con el canciller del Perú, Carlos Spa, tras el restablecimiento de relaciones diplomáticas entre ambos países. Marca la palabra restablecimiento. Acordamos que los equipos de las dos cancillerías elaborarán una hoja de ruta para la reapertura de las embajadas. Agradecí su gestión por el otorgamiento del salvoconducto a Betsy Chávez, quien ya se encuentra en México, así como la disposición de las autoridades peruanas para concretar este paso en beneficio de los dos pueblos y de los lazos históricos que los unen. Con el liderazgo de las presidentas Claudia Sheinbaum y Keiko Fujimori en cada país y el respeto mutuo entre ambos gobiernos, se abre una nueva etapa entre México y el Perú. Es de la cuenta personal de Roberto Velasco Álvarez. ¿Tu opinión, Mario?
1: Bueno, lo que yo refería anteriormente, no creo de que hay, existe una, un Estado de Derecho, una distribución de poderes, y el problema que uno tiene cuando hay una intromisión por parte del Poder Ejecutivo es nuevamente aumentar esta narrativa de que existe una persecución de determinados políticos, y con esto debilitar un tanto la posición que yo creo que es la correcta, de decir que el señor Castillo está debidamente encarcelado, ¿no? Yo sí soy de las personas que piensan que se ha cometido un delito, claro, creo que no hay duda de eso, y este tipo de situaciones, por más malabar político que signifique, debilita la posición, ¿no?, y afianza la narrativa de que se trata de personas que han sufrido una persecución.
0: Bueno, eso quedará, me imagino, a dilucidar en los próximos días y semanas, en referencia a lo que tú mencionas, pero en el fondo, simplemente como ciudadanos, creo que esperamos que las relaciones entre México y Perú, que nos son históricamente la vida, prácticamente, pueda retomarse, y que en el tema político se abran las situaciones que son reales y las que no, bueno, que de una vez se destapen, ¿no? Al final de cuentas, la verdad siempre impera, ¿no?
1: No, sí, por supuesto, ¿no? Y México es un país, como tú lo refieres, importante para las relaciones bilaterales y también en general para Latinoamérica, ¿no? Siempre ha sido referente en diversos aspectos, políticos, culturales, hasta musicales, ¿no?
0: Indudablemente, claro, nos unen muchos ritmos parecidos, y sobre todo la historia, ¿no? La historia que nos ha permitido tener muchas similitudes. Pero si ya nos vamos a un tema más mediático, lamentablemente hace unos días tuvimos que dar cuenta de un escenario complicado a través de imágenes que propone una cantante de una agrupación de cumbia peruana de nombre La Bella Luz, donde se ve indudablemente una agresión, es una agresión directa del director musical hacia esta integrante. Tu punto de vista, Mario, en referencia a este tema tan, pero tan delicado.
1: Sí, bueno, esto pone a la luz un caso que es en realidad no una excepción, sino vemos que en diversos tipos de ambientes laborales, a veces incluso en los colegios, se presenta que la persona que tiene un grado de jerarquía respecto a su subordinado se aprovecha de esa situación para, a través también de una, yo diría, ideología machista, abusar, digamos, no en este caso sexualmente de manera directa, no se trata de una violación sexual, pero sí se trata de lo que se conocen como un delito de tocamientos indebidos.
0: Claro. ¿No? Y esto puede ser sistemático.
1: Esto puede ser sistemático, sí. Y yo en este caso, bueno, hasta donde llega la información periodística, el director de esta banda musical está siendo investigado por el delito de tocamientos indebidos. Pero también podría ampliarse la denuncia por el delito de hostigamiento, ¿no? Hostigamiento sexual.
0: Pero la denuncia iría directamente al director de la orquesta, el señor Custodio, o al presunto agresor.
1: En principio.
0: O a ambos.
1: Habría que distinguirlo. En principio, contra el agresor, en principio contra él, porque es quien realiza la conducta material, o sea, él es el que hace el tocamiento indebido a la señorita. Y acá el tema probatorio creo que es prácticamente sólido, ¿no? Todos hemos visto las imágenes desagradables en las cuales este señor prácticamente pues hace tocamientos hasta donde recuerdo de los senos, luego sus partes íntimas, uh-huh. Se nota pues que la señorita está incómoda y él insiste, esto está grabado, ¿no?
0: Pero aquí hay dos delitos, según mi punto de vista, por favor, tú me vas a corregir si estoy equivocado. Hay un delito de ocultamiento por parte del director, ¿no es cierto? Es el ocultamiento del delito, y el otro es el posible agresor que está en un proceso directo. Pero ¿se podría volver un cómplice el director y para ambos habría un proceso?
1: Depende, esa es una respuesta que siempre damos los abogados.
0: Para tenerlo claro, ¿no?
1: Sí, o sea, el delito que tú te refieres, el primero se denomina un encubrimiento. Uh-huh. O sea, esto es cuando una persona comete un hecho delictivo y yo lo que hago es sustraigo a esa persona de la acción de la justicia.
0: Uh-huh. La protejo.
1: Ajá. También incluso podría haber un delito, en este caso, de omisión de denuncia, uh-huh. O sea, existen diversos convenios internacionales a través de los cuales los empleadores, las organizaciones están obligadas.
0: ¿Ser testigo de un delito y omitir la denuncia te convierte en cómplice?
1: No en cómplice, pero ahí la pregunta tiene que ser aclarada por lo siguiente, ¿no? Uh-huh. No se trata de que cualquier persona tiene un deber de formular una denuncia ante las autoridades, en uh-huh. principio no. Uh-huh. O sea, ese deber lo tienen determinados sujetos, por ejemplo, el policía. No, el policía sí, correcto, tiene la obligación de poner, correcto, en conocimiento a la autoridad la comisión de un hecho delictivo. Uh-huh. Pero por convenios internacionales, que básicamente, como se sabe que existe el delito de abuso, de acoso sexual, uh-huh. está prácticamente pues propagado en las organizaciones, sí, incluso en las empresas,
0: sí,
1: existe obligación de las personas que tienen el grado jerárquico, por ejemplo, un gerente en una empresa, claro, en este caso el director, de una vez que toman conocimiento de estos hechos, de ponerlos en conocimiento de la autoridad. Y en este caso justamente es lo que no habría ocurrido. Entonces, ese omitir denunciar sí le generaría una responsabilidad penal al director de parte de la empresa. E incluso técnicamente habría que ver si se trata del, si esto es una persona jurídica, no estoy seguro, claro, pero si lo fuese, también el gerente general por no haber actuado.
0: Claro, porque es una empresa, una agrupación musical es una empresa, y es más, se sabe que el hijo de Óscar Custodio estaría tomando las riendas de la empresa para hacer una reestructura de la misma. Pero tú mencionas el tema de abuso sexual, acoso sexual, que está ligado también a la discriminación, que por ley indica que en las empresas inclusive hay comunicados en las puertas de ingreso donde se dice, en este lugar está prohibido totalmente el tema de discriminación, de acto sexual, en fin. O sea, entonces cometería un delito.
1: Sí, efectivamente. O sea, para que se aclare, el agresor directo habría incurrido, por lo menos, en mi opinión, hasta en dos posibles hechos delictivos. El clarísimo es el delito de tocamientos indebidos.
0: Uh-huh. Eso es un delito tipificado.
1: Así que claro, por supuesto. Imagínate, este delito lo comete una persona, se va al Metropolitano, uh-huh. hay una señorita, la toca en sus partes íntimas sin su consentimiento, incurre en este delito.
0: Lugar donde lamentablemente también se repite este escenario, ¿no?
1: Lamentable.
0: En los sistemas de transporte público.
1: Sí, ahora tú le sumas una variable muy interesante para que analice la fiscalía, que va a tener que investigarlo, es si esto es sistemático. Si esto es sistemático y esta persona de manera reiterada con la intención de tener un contacto sexual con la señorita ha venido realizando esto, lo cual es muy presumible, ¿no? Uh-huh. Incurriría también en un segundo delito que sería el delito de acoso o también llamado hostigamiento sexual, uh-huh. ¿no? Entonces, esos dos son los delitos que incurriría esta persona. De otro lado, habría que mirar a los otros sujetos, incluyendo a la organización, el director, el gerente general. Ellos podrían incurrir también en un delito
0: ¿de complicidad podría ser?
1: De complicidad.
0: O de ocultamiento.
1: Complicidad sería un difícil en realidad.
0: Muy delicado, ¿no? Si, a menos que el proceso lo indique.
1: Si, salvo que se pueda demostrar que las personas han tenido en base a esa. Hay que también decirlo. El delito claro que cometerían los directores, la organización, sería el delito de omisión de denuncia y de encubrimiento. Eso es claro. Uh-huh. O digamos, es lo más palpable. Ahora, también podría, sí, a lo que tú refieres, y podría haber una complicidad. Uh-huh. ¿Qué es la complicidad? Es un aporte, ¿no? Uh-huh. Para que cometa la otra persona un hecho delictivo. El típico, claro, caso es, por ejemplo, la persona que da las llaves para que el ladrón entre a la empresa, uh-huh, y sustraiga determinadas, claro, computadoras, por ejemplo, claro, ¿no?
0: Sin forzar la cerradura.
1: Claro, es el aporte material que ha dado, eso se denomina complicidad.
0: Es complicidad.
1: Y en este caso sí podría formularse esa circunstancia, habría que analizarlo con detalle, ¿no? ¿En qué medida? Y es que el gerente, el director de la empresa, tiene una posición de garante. ¿Qué significa esto? Él tiene que evitar que se cometan
0: determinados hechos delictivos. ¿No? La presencia de todos los integrantes.
1: Por supuesto. Claro. ¿Y qué pasa cuando esta persona toma conocimiento de que se está realizando, vamos a ponerle que ese fue el escenario, un hostigamiento sexual o tocamientos indebidos en contra de una de sus subordinadas? Uh-huh. Y él simplemente se hace de la vista gorda y no hace nada. En esa medida, él podría favorecer o estar contribuyendo a que se esté realizando ese hostigamiento, esos tocamientos indebidos, y de esa forma, por la omisión y la posición de garante que tiene, podría también incurrir en una complicidad del propio hostigamiento, del propio tocamiento indebido.
0: Esta situación se volvió mediática por el tema de las redes sociales y por las denuncias abiertas a través de los medios de comunicación, pero tú bien lo sabes, Mario, esta es una situación, un escenario recurrente, no solo en escenarios artísticos, sino en otro tipo de empresas, como tú lo mencionabas al inicio, es la ascendencia que tiene un jefe, un gerente, un dueño, de poder manipular o poder sostener una relación laboral con alguien, condicionándole a que acceda a este tipo de escenario que está fuera de lo normal, ¿no es cierto?
1: Sí, totalmente. Y el caso que tú refieres, esto de la complicidad, es muy, muy buena tu observación. ¿Sabes dónde surge este tipo de circunstancias? Hay casos en los cuales menores de edad son abusados sexualmente por familiares, por los padrastros, sí. Y a veces pues la madre calla eso y ahí no solamente incurre en un delito de encubrimiento, de omisión de denuncia, sino también incurre ahí en una complicidad de la misma violación sexual.
0: Ahí se convierte en cómplice.
1: Claro, porque
0: sabe que existe.
1: Y tiene un deber de garante, porque es la madre, claro. Que tiene que proteger a su hijo.
0: Y no lo protege y protege a la persona que en ese momento se convierte en el agresor o la agresora, ¿no?
1: Exactamente.
0: Porque se habla también de mujeres que agreden. Eso lo vamos a ver en un ratito. Pero para cerrar este tema de esta agrupación, yo estaba ayer en actividades por la tarde, me comenta mi productora, que hubo una conferencia de prensa ayer por la tarde en la que aparece en primera línea el director de la orquesta, aparece su hijo y aparecen algunos integrantes dando cuenta de esta situación, pidiendo perdón y disculpas sobre el hecho y que se someten a la investigación. ¿Esto podría resarcir o es simplemente una acción? Porque se habla inclusive de una acción tardía del director, que no fue inmediata.
1: Sí, hay una respuesta tardía de toda la organización, porque ¿qué es lo que debe ocurrir? Mira, en cualquier lugar puede suceder hechos delictivos, incluyendo el lamentable acoso sexual o los tocamientos indebidos. Puede ocurrir en cualquier organización. Ahora, lo que debe hacer la empresa en ese tipo de circunstancias es responder de manera inmediata, ¿no? ¿Cómo? Haciendo una investigación interna, por ejemplo, contratando a un abogado para que vaya, realice las investigaciones, le pregunte a la pregunta agraviada, protegiendo obviamente pues su reserva, protegiendo su anonimato, para que pueda luego tratar de determinar si efectivamente esa denuncia está sustentada en factos, en hechos, o si en realidad esta denuncia es inventada. En este caso incluso es clarísimo por el video.
0: Es evidente. Es más, como lo comentaba hace un instante, estábamos conversando con la producción, con mi productora Sandy Adrián Cern, que me comentaba ella que habían anunciado una conferencia de prensa y esta se dio por la tarde. En la conferencia de prensa aparece el director, aparecen algunos integrantes, aparece el hijo del director, el señor Custodio, y aparece una señora también al lado, es la esposa de el dueño, del señor Custodio, y la señora sollozando, la señora, bueno, en lágrimas realmente, pidiendo disculpas por una situación complicada.
1: Sí, yo he visto que las declaraciones, las he escuchado también, y básicamente hasta donde recuerdo, ella decía, no, mira, ellos han tenido una relación extramarital, y se ha dado este tipo de actitudes en el contexto de esa relación, digamos, furtiva entre ellos, ¿no? Diciendo que la señorita era su amante. Pero acá dos temas, ¿no? Uno podría hasta considerar o suponer que se trata de una señora que está tratando de ayudar a su marido en este tipo de denuncia, pero incluso así fuese cierto, hubiese tenido una relación furtiva con la señorita, eso no lo justifica a él de realizar tocamientos cuando ella ya no lo quiere, ¿no? No se trata de que tú tienes una pareja y luego de eso ella ya no quiere estar contigo en algún determinado momento, de repente molesta contigo, ¿no? Y tú dices, ah, no, pues tú eres mi enamorada, tú eres mi esposa o tengo una relación sentimental conmigo, yo te puedo tocar porque así lo quiero. Eso no funciona así.
0: No.
1: Entonces, acá viene claro el famoso pues eslogan, que con todo respaldo es correcto decir no es no. Entonces, acá justamente uno ve a la señorita que está incómoda con la situación y un señor que reitera este tipo de tocamientos, con lo cual él mismo está pues con la soga al cuello, porque lamentablemente es un caso clarísimo de la comisión de un hecho delictivo. Bien difícil que él pueda todavía, pues en esas circunstancias, la Constitución siempre ampara la presunción de inocencia, pero tiene una situación bastante delicada, y más bien lo que debe hacer el director, la empresa, es analizar bien la situación para evitar también incurrir en una responsabilidad que se les puede a ellos extender.
0: Hay otra escena lamentable que llega también a través de los medios de comunicación, de una psicóloga que agrede a un niño con condiciones especiales, un niño que tiene autismo. Ayer estaba yo en plena transmisión y la verdad que me costaba mirar el video. Tanto así de que de reojo miraba el video en la pantalla, en el monitor, te lo digo, Mario, como amigo, y veía la reacción de la psicóloga luego de que el niño se pone de pie. Pero no había registrado yo, personalmente, que el niño estaba sentado delante de ella y que la psicóloga le golpea la mano al niño. Y es más, se sabe que ya ha habido antecedentes en el mes de marzo con esta misma señorita que lamentablemente vapea, que es el sistema electrónico de cigarrillos, y golpea, ¿no? Esa es la palabra, golpea y bota el humo, exhala, delante del niño, aduciendo, y le preguntan por qué lo hace. Creo que la mamá se acerca, ahí está el tema en investigación, y ella aduce que el niño se relajaba con la exhalación del humo. O sea, una situación muy complicada, donde debería tomarse en cuenta, o sea, la estabilidad, primero, emocional de esta señorita que está a cargo de niños con condiciones especiales, y revisando ya el video, te digo, ha sido tremendamente difícil poder sostener la mirada en algo tan agresivo, donde ella golpea la mano del niño, el niño reacciona, se para a increparle como es natural y ella lo empuja al niño. O sea, esta señorita debería estar tras las rejas.
1: Sí, yo también he visto las imágenes muy, muy lamentables, y básicamente, como para, digamos, volver a detallar las imágenes que tú has
0: difícil,
1: referido,
0: bien triste.
1: Se trata de una señorita, bachiller, pero acá en psicología, sí. Pero a cargo del tratamiento, del acompañamiento de un niño que tiene TEA, y en esas circunstancias lo que ella hace, de acuerdo a lo que uno aprecia, es provocar al niño, primero con el golpear el cigarro,
0: sí.
1: Y creo que esto es lo que ella dice, que esto lo relajaba, me parece que es un argumento bastante leve de defensa que ella refiere, porque
0: inapropiado, diría yo. Sí.
1: Uno que es inapropiado.
0: Sí, inconsistente.
1: Y en principio a nadie pues le gusta que le estén tirando el humo en la cara, ¿no?
0: ¿Quién, no?
1: Y en segundo lugar, luego de esto, cuando le da un golpe en la mano al niño, lo que tú estabas refiriendo,
0: sí.
1: Y el niño es provocado, y en esas circunstancias es como que lo empuja al piso,
0: sí.
1: Y ahí se genera esta situación. Entonces, el maltrato infantil es un delito y está tipificado no bajo esta denominación, pero sí bajo el delito de lesiones, que va a depender de cuánto tiempo va a necesitar el niño, porque las lesiones no solamente son físicas, sino también son psicológicas.
0: Y esas son las heridas del alma que son más difíciles de curar.
1: Exactamente.
0: Porque marcando la diferencia, un hematoma se puede restablecer en el tiempo, porque la piel así lo permite, pero una herida del alma te puede acompañar por el resto de tu vida.
1: Sí, sí, y los delitos, acá va a depender, si estamos ante lesiones leves o graves, del tiempo que requiere el menor para recuperarse, ¿no? Sea la lesión física o sea psíquica. Si es de 10 a 20, estamos en una lesión leve. Si es de más de 20, estamos ya ante una lesión grave. Y en ambas circunstancias, sea un delito de lesiones leve o sea un delito de lesiones grave, estamos ante un agravante, porque cuando se trata de menores de edad...
0: Y más aún con la condición del niño.
1: Exactamente, y su condición y el grado que tiene ella sobre... O sea, aquí lo que hace el Código Penal es decir, cuando la gente tiene una posición, digamos, de control, de supervisión respecto al menor de edad, la pena se agrava. Y en estas circunstancias, si se tratase de...
2: Hemos escogido a directores muy competentes que cumplen los requisitos para manejar una empresa que está de esa naturaleza, ¿no? Hay un presidente de directorio con mucho carácter y mucha capacidad empresarial, dos directores vinculados al mundo financiero y banca de inversión para ayudar en el manejo de la deuda, y un abogado experto también en temas de hidrocarburos, y otro exgerente importante de comercialización, justamente porque la empresa había perdido espacio había perdido participación de mercado para que vuelva a tener lo que tuvo antes. Entonces, yo creo que sin ánimo de sobrevender, ¿no? Es un director importante, es uno de los mejores que hemos tenido en esa empresa.
3: 10 y 40. 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

0: O sea, así es, hermano. O sea, desde el inicio. O sea, ya está brandeado ya.
1: La verdad, pongo el paso, mi primer piecito, mis 44 en el set. Y automáticamente recibo siempre alegría.
0: Modestamente la 44.
1: Modestamente.
0: Pepe Chebajo, bienvenido. Un placer tenerte.
1: Felipe, gracias por la invitación.
0: Yo feliz de estar. Vienes con tu música,
1: veo con mi alegría. Además, tienes un gran equipo que contagia.
0: Vienes con tu portátil también.
1: Le deja abajo.
0: Ah, la portátil.
1: Sí, comiendo chicharrones en el primer piso. ¿Cómo estás, doctor Felipe? Gracias por la invitación.
0: Bueno, sorprendido con varias noticias, ¿no? Mm. Tenemos, ese salvoconducto otorgado a Betsy Chávez. Tenemos al ministro de Economía en unos minutos hablando también en conferencia de prensa. La presidenta Keiko Fujimori se encuentra en la región Junín. Actividad muy fuerte y simultánea. Hay toma de mando en Colombia este domingo. Y bueno, hablemos de los temas coyunturales, Pepe.
1: Acá estoy, Héctor Felipe. La verdad, encantado de estar en tu programa para comentar los acontecimientos políticos nacionales. Y sobre todo el tema que nos ha sorprendido esta mañana, yo creo que para bien, que le otorguen el salvoconducto a la señora...
0: ¿Tú crees que eso puede ser un punto de partida para mejorar las relaciones con México?
1: Desde luego.
0: Lo comentábamos con Javier González Olaechea hace unos minutos en referencia a
1: ello. Sí, lo escuché,
0: ello,
1: sí,
0: ¿no?
1: Viniendo para
0: muy
1: acá lo escuché a Javier.
0: ¿No?
1: Sí, es muy didáctico además,
0: claro,
1: ¿no? Desde acá.
0: Eso, importante.
1: Aprendí mucho, como se lo dije
0: muchísimo.
1: En el ascensor, en el
0: sí,
1: tránsito hacia
0: sí.
1: Aquí. Dije, Javiercito, he aprendido mucho contigo.
0: Sí.
1: Y la verdad que sí. Nos ha hecho cuentos de carácter histórico.
0: Sí.
1: Nos recordó el tema del asilo de Aya de la Torre, que estuvo 3 años en la embajada de Japón.
0: Imagínate.
1: ¿No?
0: Entonces, hemos recordado un poco también la Segunda Guerra Mundial con esta
1: exactamente,
0: carta de
1: San Francisco. Exactamente, ¿no? La función que tuvo Naciones Unidas posguerra, ¿no?
0: Sí.
1: En todo, y el armisticio también para algunos países para que no puedan pues seguir en esta carrera bélica.
0: Claro,
1: ¿no?
0: Se supone que la participación de los Estados Unidos dentro del territorio japonés era para evitar el rearme. Pues,
1: entonces,
0: ¿no?
1: Todos los países del eje que se llamaba así a todos los... de grupo pues de Alemania,
0: claro,
1: etcétera, se les prohibieron pues la fabricación de armas, que a la larga les ha favorecido porque ellos comenzaron a investigar y dijeron, no, bueno, no podemos hacer armas,
0: Ajá. Hagamos
1: tecnología. Y eso fue lo que pasó en Japón.
0: Y la historia así lo dice, y estamos de acuerdo en ello, porque yo lo he leído y se sabe que gracias a ello en Japón se crearon nuevas
1: exactamente
0: industrias, de las cuales vamos a hablar en los siguientes minutos. Tenemos en ese momento conferencia de prensa del ministro de Economía, Elmer Cuba. Adelante, por favor.
2: Padre, además, también hace 40 años ha sido jefe de la Dirección General de Contribuciones. Así que es toda una historia familiar que esperamos, ¿no?, esté a esa altura. Y la doctora Kitty Trinidad, también una persona con amplia trayectoria y mucho respeto por varios de mis colegas que me han antecedido en este ministerio y en otros también. Dado ese marco general, pasamos ya a lo puntual. Hemos recibido, como ustedes saben, una empresa peruana que ha sido muy querida por los peruanos desde los fines de los 60, cuando entró a propiedad del gobierno del Estado peruano como Petro Perú, que sin embargo en los últimos años ha tenido malos manejos gerenciales, ¿no? Una empresa pública que en principio estaba diseñada para tener utilidades y captar renta petrolera para que aporten al Estado peruano para poder gastar en los peruanos, esa estrategia fue al inverso, es como que hubiese sido diseñado por un enemigo del Perú. En lugar de traer beneficios, ha traído más bien pérdidas, ¿no? Que cada año estaban incrementándose. Le vamos a poner fin a ese comportamiento, ¿no? Para volverla a tener una empresa como la que se pensó en sus momentos iniciales, que es básicamente cambiar el rumbo en la gestión como empresa productiva que genere flujos de caja positivos para el país. Y también que puede enfrentar la enorme deuda que ha ido tomando justamente para tapar estos huecos que ha tenido en los últimos años. En esa línea, anoche hemos, en la Junta de Accionistas de Petro Perú, junto con el Ministerio de Energía y Minas, hemos elegido un nuevo directorio que esta mañana ya debe estar tomando sus funciones, ¿no? Y cuenta con el máximo respaldo del gobierno. Hemos escogido a directores muy competentes que cumplen los requisitos para manejar una empresa que está de esa naturaleza, ¿no? Hay un presidente de directorio con mucho carácter y mucha capacidad empresarial, 2 directores vinculados al mundo financiero y banca de inversión para ayudar en el manejo de la deuda y un abogado experto también en temas de hidrocarburos y otro exgerente importante de comercialización, justamente porque la empresa había perdido espacio había perdido participación de mercado para que vuelva a tener lo que tuvo antes. Entonces, yo creo que sin ánimo de sobrevender, ¿no? Es un director importante, es uno de los mejores que hemos tenido en esa empresa en los últimos 20 años tranquilamente. Y esperamos que haga su función, esperamos lo mejor de ellos, están totalmente empoderados para cambiar el rumbo de esa compañía. Eso hemos hecho en los primeros días de gestión. También anunciarles, hemos estado en las 9 de la mañana sentados con el Consejo Fiscal en pleno para presentarles nuestras preocupaciones de cómo estamos recibiendo la caja fiscal. Hay muchos gastos que no han sido puestos en el presupuesto público del año para este año, que nos van a costar mucho cumplir y acomodar en lo que resta del año. No se esperaba, por ejemplo, que no esté presupuestado las pensiones de los militares de acá a diciembre. No estaban en la mesa.
3: Vamos a repensar una nueva secuencia de ajuste fiscal.
4: Fiorella, muy buenos días. En estos momentos se viene desarrollando una conferencia de prensa encabezada por el ministro de Economía y Finanzas, Elmer Cuba, quien presenta las primeras medidas y las principales prioridades económicas que marcarán el inicio de su gestión. Escuchemos.
3: Que lo hemos conversado bien la mañana con el Consejo. Otro tema que tengo que comunicar es el manejo del incremento de la remuneración mínima vital anunciada por la Presidenta de la República en el curso del 28.
0: Muy bien, estamos en plena conferencia del ministro de Economía y Finanzas, Elmer Cuba. Es importante y es básico el tema económico en un país, indudablemente, y las normas y las nuevas estrategias que se van a presentar en los próximos años.
1: No, y sobre todo hemos sido partícipes del exceso del gasto público que ha habido durante los últimos años, en realidad,
0: sí,
1: donde el Congreso ha tenido pues una gran responsabilidad, y también en su momento el Tribunal Constitucional, que felizmente ha ratificado, a efectos de que desde el Parlamento no se rompa con el principio de que los parlamentarios no son generadores de gasto.
0: Sí, pues, y eso, tú que has sido oficial mayor del Congreso de la República, tú has sido testigo presencial de cómo se ha ido diluyendo poco a poco el respaldo del pueblo hacia el Congreso, ¿no?
1: Definitivamente, ¿no? Y los parlamentarios como que pensaron al revés. Uh-huh. Vamos a aprobar leyes declarativas sin sustento económico, porque el tribunal nos dice que si ese gasto se puede incorporar en el siguiente presupuesto, todo está genial. Ya el TC ratificó. Y lo que vamos ahora es un poco a pagar la factura de todo eso, uh-huh, ¿no? Porque es necesario redireccionar los ingresos del Estado para lo que se viene en cuanto al fenómeno del Niño.
0: El fenómeno del Niño que ya está.
1: Que ya está acá y va a ser seguramente en unos meses.
0: Y lamentablemente que se encuentra con el fenómeno del Niño global también, que ya tiene consecuencias lamentables en el otro hemisferio.
1: Sí, ¿no? Y la presidenta Keiko Fujimori ha hecho bien en anunciar que parte del proyecto de ley de delegación de facultades que estaría por llegar al Congreso, presumo, la próxima semana, sí, va a estar destinado justamente para combatir los avatares que va a traer la naturaleza contra los de la zona norte, sobre todo el país.
0: Estaremos atentos a retomar la información desde la conferencia de prensa en cualquier momento. Será el señor Elmer Cuba, ministro de Economía y Finanzas, dando cuenta de cuáles serán las proyecciones y las acciones del ministerio en los próximos días, semanas y meses. Pero estábamos hablando hace un ratito sobre el encuentro que tuvimos con Javier Olaechea.
1: Sí.
0: Javier González Olaechea hablaba de la Carta y el Pacto de San Francisco, ¿no? Que es una historia ejemplar y resiliente de los japoneses, de cómo sintieron que los americanos prácticamente tomaban su territorio, pero como lo mencionábamos, uh-huh, fuera de micrófono, ellos aprovecharon esa situación para crecer, para, bueno, crecer en producción, en el tema de automóviles, de artefactos electrodomésticos.
1: Todo lo que es tecnología.
0: Todo lo que es tecnología.
1: Investigación más desarrollo. Era I más D. Que es la fórmula que aplica Japón,
0: ajá,
1: después de la posguerra, para dedicarse exclusivamente a la investigación en tecnología y luego vemos los resultados. Y lo mismo hicieron los otros países
0: también
1: del eje. Como no podían producir armas,
0: sí,
1: ok, pues miremos a otro lado. Entonces, mira, se parte de algún principio que a mí me encanta, ¿no? Toda crisis crea una oportunidad.
0: Claro, y eso es la resiliencia.
1: Exactamente.
0: Vamos a retomar la información directamente desde la conferencia de prensa. Adelante, por favor.
2: Combustibles que ustedes deben de recordar. Y ahora tenemos un tercer choque, que no es menor, con lo que está ocurriendo en el Golfo, ¿no? En el Golfo Pérsico, que no está resuelto todavía. Entonces, Perú es uno de los pocos países de la región que sí tiene espacio para diseñar un fondo fiscal de estabilización, que la administración anterior no lo ha puesto en la mesa. Nosotros sí lo vamos a poner en la mesa pronto para que podamos moderar el impacto del incremento del crudo, ¿no?, y no se traslade uno a uno con el precio de los combustibles refinados, ¿no? Eso tiene, en verdad, cero costo fiscal, ¿no? Hay que pagar la deuda que se tiene, y bien diseñado, o sea, va a permitir recuperar ese esfuerzo más adelante cuando el precio caiga, ¿no? No caerá proporcional uno a uno en la venta final para recuperar ese fondo y de manera tal que no haya efectos fiscales negativos, ¿no? Eso lo vamos a poner ya mismo y va a ayudar seguramente a moderar la inflación que ha aumentado fuertemente en el margen, digo, en los últimos meses. La inflación peruana hoy día hacia la inflación subyacente en enero era de 1,5%. Y de pronto, con el incremento de combustibles en marzo, se colocó en 4%. La inflación peruana anual ya está en 4%.
0: Muy bien, estamos compartiendo con ustedes la información directa en simultáneo. Nos vamos ahora a la región Junín. Está la presidenta Keiko Sofía Fujimori. Está con autoridades. Entre ellos se encuentra el ministro de Vivienda, el señor Mauricio Arnillas. Tenemos la información en directo. Adelante.
5: Gracias. Agradecer las palabras del director general de programas y proyectos.
6: Sí, señora
5: bien,
6: presidenta.
5: Agradecer las palabras del ministro de Vivienda.
6: El módulo, Mauricio, que estamos construyendo acá en la zona de Pumpuña. Este módulo es un módulo que ha surgido a través del convenio que tenemos con la ANEP, que el ministro lo firmó el día martes. Y ya estamos, ya como puede ver usted, en un gran avance, ya están levantando los ladrillos. Acá puede ver usted que se trata de un módulo de vivienda con dos dormitorios, sala, comedor, un bañito y la cocina. Este módulo permite a la familia que tenga un lugar antisísmico que va a permitir que toda la población de Pumpuña pueda tener un lugar adecuado.
7: Entonces, vemos a las autoridades, la presidenta de la República, que se han reunido y en estos momentos también están brindando los compromisos que se han asumido desde ese punto para la reconstrucción de esas localidades.
8: Un procedimiento que se llama formalización en centro poblado de comunidad campesina. El día de ayer, por ejemplo, aquí estuvimos suscribiendo el acuerdo para iniciar inmediatamente la formalización. Y eso da pie a que se empiece con las acciones del Ministerio de Vivienda.
9: Muchas gracias. Resaltar de que parte del proceso de formalización es que las personas, las casas afectadas no vuelvan a estar en zonas de riesgo, ¿ya? Entonces yo le pido a la comunidad que tomen en cuenta eso para agilizar, ¿ya? Nosotros vamos a recomendarles las zonas adecuadas para que puedan reconstruir sus viviendas. Eran 150 afectados en los 9 sectores de la comunidad campesina de Pumpuña.
10: Muchas gracias, ministro. Buenos días con toda la población, a nuestras Fuerzas Armadas, Policía Nacional, funcionarios públicos, a la prensa. Dijimos la semana pasada que íbamos a volver y estamos acá cumpliendo con este compromiso, pero además trayendo resultados y haciendo anuncios importantes. Gracias al ministro de Vivienda, que se quedó en la zona, que volvió a regresar, y como ustedes han visto, ya se está empezando con el proceso de titulación y ya la construcción propia de las viviendas, tanto temporales como las viviendas del programa de reconstrucción. Quiero agradecer también a nuestras Fuerzas Armadas, al ministro de Defensa, que vino hace 2 días para supervisar también la remoción de escombros, al general que ha estado haciendo seguimiento, y a todo el personal de las Fuerzas Armadas y Policía Nacional por estar acompañando a la población. Ayer ha habido otro movimiento telúrico fuerte, así es que nos vamos a desplazar a las zonas donde están los afectados. Pero hoy me están acompañando ministros de Estado que en la visita pasada solicitaron su presencia. Y solicitaron su presencia además haciendo pedidos específicos. Entonces quisiera ceder el uso de la palabra primero al ministro Dyer, el ministro de Salud.
7: Toma la palabra entonces el ministro de Salud. Gracias. Escuchemos.
11: Bueno, el día de hoy estamos acá presentes para anunciarle, ya está la ambulancia que vamos a donar a Chupaca. La ambulancia, ya está la ambulancia que vamos a donar a Chupaca, la ambulancia ya inclusive el día de... Gracias.

0: Lo importante es saber y sobre todo empezar a tomar decisiones rápidas.
1: Muy bien, gracias, ministro Dyer. Sí, y además sabemos que hay algunas personas enfermas que se han visto afectadas por el movimiento telúrico de ayer, y el ministro Dyer va a ir personalmente después de inspeccionar la ambulancia. Luego también, y la prensa lo sabe, me solicitaron los módulos educativos temporales, los domos. Entonces, en el trayecto que regresamos, llamé al ministro de Educación y él está acá con nosotros para hacer los anuncios, y vamos a inspeccionar ya domos que se han levantado y que se han colocado. Ministro Chang.
2: Muchas gracias, presidenta. En principio, para saludar a la población y comunicarle que en cumplimiento estricto e inmediato de lo solicitado por la población a nuestra presidenta y bajo sus instrucciones, hemos trasladado 20 domos, aulas prefabricadas a la zona afectada. Se han distribuido de la siguiente manera: la institución educativa Santiago León Chongos Bajo, 6 aulas modulares; la institución educativa 30163, también de Chongos Bajo, 2 aulas modulares; la institución educativa 383 de San Juan de Iscos, 2 aulas modulares; la de institución educativa San Juan de San Juan de Iscos, 6 aulas modulares; en Huaycachi, la institución educativa 30175, 3 aulas modulares; y en la institución educativa 31465, 1 aula modular. Esta es la primera etapa, pero ya están instaladas las 20 aulas modulares. La presidenta se comprometió al 100% de las aulas afectadas tener que reemplazarlas de esta manera temporalmente. Pero hemos instruido, presidenta, a PRONIET para que en el momento también empiecen las labores de reconstrucción de las escuelas, levantando los expedientes técnicos para su reconstrucción.
1: Gracias, ministro Chan. La población también me pidió, tanto aquí en Pumpulla como en Chongos Bajo, la presencia del ministro de Trabajo, ministro Sheput.
3: Muchas gracias, señora presidenta. Un saludo al gobernador Sosimio Cárdenas y a las autoridades locales. En efecto, señora presidenta, según sus indicaciones de activar todos los resortes del gobierno para tener una respuesta inmediata en la región Junín y específicamente en la zona dañada por el sismo, hemos traído al programa Yankasum. El programa Yankasum tiene la particularidad de que puede ayudar a reconstruir lo dañado, pero tomando como mano de obra a la gente de la propia localidad, a la cual se le va a pagar un salario y se va a generar así empleos eventuales. Es decir, por un lado, reconstruimos la zona, según las indicaciones de la presidenta Fujimori, pero por otro lado, le otorgamos un pago a las personas que participen y se logra un doble efecto social. Según las indicaciones de la presidenta, hemos venido con los funcionarios para firmar los convenios con los señores alcaldes y con las autoridades pertinentes. Y todo eso se hará en las próximas horas. No va a ser en semanas ni días. La reacción ha sido inmediata, según las indicaciones de la presidenta. Muchas gracias, presidenta.
1: Muchas gracias, ministro Sheput. Quería comentarles que la semana pasada también me comuniqué con el ministro de Cultura, ¿no? Ustedes vieron que parte del recorrido fue visitar también la iglesia en Chongos Bajo. Entonces, el ministro de Cultura ya se había adelantado y él desde ayer ya me venía reportando lo sucedido. Alberto, por favor, coméntanos lo avanzado.
4: Gracias, presidenta. Saludando a toda la población, efectivamente, después de la visita de la presidenta, inmediatamente enviamos 4 técnicos del Ministerio de Cultura que han estado todos estos días trabajando para comenzar los expedientes técnicos que nos permitan recuperar aquellos bienes que fueron perjudicados por el sismo. Esto ya está en camino, presidenta, se ha comenzado de inmediato. Y luego el día de ayer, también representándola a usted, estuve en el aniversario de la batalla de Junín y fue allí que nos sorprendió el sismo. Bastante lejos, por cierto, pero llegó la noticia y siguiendo sus instrucciones también fuimos directamente a la zona de Chongos Alto, en donde he hecho todo el reporte correspondiente, que le ha permitido usted tomar las decisiones. Entiendo que se dirige para allá para tomar las decisiones.

0: Inmediato, lo único que hice fue acercarme, escuchar a la población y reportarle a usted todo lo que había pasado.
1: Bueno, y el, muy bien. Y el ministro tiene el encargo, eso nos vamos a amar un poquito más, pero de la reconstrucción de la iglesia. Así es. Quiero agradecer también la presencia de nuestro gobernador. Estamos coordinando todo con las autoridades regionales y locales. El alcalde de Chupaca también sabe que el ministro de la producción se encuentra en la zona, porque ese fue otro de los pedidos, ¿no? Ver el mercado de Chupaca, y ya estamos avanzando también con eso. A los funcionarios públicos, al jefe de INDECI, ¿dónde está? No lo veo al general. Estamos viajando por todo el Perú. Entonces, queríamos hacer todos estos anuncios. A partir de este momento, ya los ministros se van a dividir. Algunos se quedan acá. Ahora le toca al ministro Dyer quedarse durante el día y hasta mañana, si es posible. El ministro Arnillas también se queda. Otro grupo... Eso es lo que queremos, a los funcionarios públicos viajando, trabajando y estando en los momentos más difíciles. Y así como ellos, yo también saludo a los funcionarios que nos acompañan, porque son todos los que estamos trabajando y acompañando a la población. Vamos a hacer entonces la visita, un recorrido, tanto visitar los módulos, la ambulancia, y ya luego nos vamos a dirigir a Chongos Alto. Gobernador, ¿quiere darnos unas palabras?
2: Solamente para saludarla. Señora Presidenta Constitucional de la República, es un honor una vez más recibirla en nuestra región de Junín. Y de verdad, yo quiero a todo el público presente agradecer a nuestra señora presidenta porque está viniendo con resultados y todos sus ministros de Estado están en el lugar de los hechos. Yo creo que eso es muy importante y hay que tributarle un poco de aplausos, hermanos. A ver, por favor, todos. Señora presidenta, esa rápida reacción nos motiva, nos incentiva a seguir trabajando en equipo. De verdad, estamos muy contentos de recibirla nuevamente y vamos a acompañar en ese recorrido que usted ha planificado para poder visitar también a Santiago León, y quisiéramos pedirle también muy respetuosamente para que nos pueda visitar también a Chongos Alto, que hoy en día lo están esperando. Señor Presidente, a nombre de la región Junín, a nombre de Pumpunya, está este ramito de flores para usted. Señora Presidenta, yo creo que eso es muy poco. Usted se merece mucho más. Muchas gracias. Y este sombrerito Huanca, que de verdad, permítame imponerle, por favor. Muchas gracias, Presidenta. Un honor, de verdad. Muchas gracias. Y vamos a acompañar su recorrido. Muy amable.
1: Muchas gracias, gobernador. Este es un trabajo en equipo. Lo que podríamos hacer es dar declaraciones ahora a la prensa. Sí, porque ya después yo me divido. Entonces quizás contestamos algunas preguntas ahora. Me acerco, ¿ya?
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4: Entonces la presidenta de la República va a brindar algunas declaraciones luego de realizar este balance importante.
5: En la sí, reporteros, va a haber declaraciones.
6: Bravo, Walter,
5: reporteros,
7: cuidado.
5: Si no nos ubicamos, no va a poder fluir. Ya, Cherey.
8: Tranquilo, Cherey.
5: Ahí está tu micro.
9: Muy bien, estamos nosotros en imágenes apreciando la visita de la presidenta Keiko Sofía Fujimori Iguchi, luego de este lamentable suceso, el sismo del 6 de agosto por la tarde, que cobró muchas vidas y dejó a muchos damnificados. Se habla de más de 150 personas que perdieron su vivienda, sus trabajos, en fin, tienen personas también heridas en hospitales ya en recuperación. En imágenes teníamos la palabra del gobernador, el señor Zósimo Cárdenas, gobernador de Junín. Estaba también el alcalde de Chupaca, el jefe de INDECI, los ministros de Estado, en el caso del ministro de Cultura, ministro de Salud, ministro de Vivienda, ministro de Educación también. Se habla sobre los modelos educativos temporales, sobre los módulos de vivienda también. En el distrito de Pumpunya, en la zona de Pumpunya, tratando de darle esta oportunidad a estos 150 afectados, lamentablemente, y muchas personas que perdieron prácticamente todo. Estábamos atentos a la información, Pepe.
3: No, la verdad, la dinámica que está imponiendo la presidenta Fujimori me parece que es la mejor. Asistir al lugar de los hechos, acompañado de los ministros, de manera que se nota pues un gobierno que está reaccionando ante la adversidad con resultados.
9: Es interesante, estamos apreciando también la construcción de los módulos de vivienda en material noble en lugares adecuados. Vamos a retornar, sí, retornamos con la información directamente desde la región Junín. Adelante, por favor.
1: 20, sí, perdón, ya, si no, no veo. 20 módulos educativos en Santiago León de Chongos Bajos, 6 en Chongos Bajos son otros 2 módulos modulares, en San Juan de Iscos hay 2 más 6, 8 y en Guayacachi serían 4. Van a venir más módulos. Acá lo importante es que la población sepa que las clases se van a retomar de manera inmediata. Nos solicitaron también una ambulancia, el ministro Dyer inmediatamente consiguió, y lo importante es que el ministro Dyer se va a movilizar por los diferentes hospitales y postas médicas. El ministro de Vivienda ya empezó todo el proceso de titulación a través del programa COFOPRI y ha empezado no solamente a traer los módulos temporales, sino ya también empezó el trabajo de reconstrucción. El ministro de Trabajo, porque también nos solicitaron traer el programa de IANCASU, eso también se va a iniciar a partir del día de hoy. Algunos ministros se quedan en la zona, otros me van a acompañar a Chongos Altos. Ayer sabemos que ha habido otro sismo muy fuerte y también sabemos que hay heridos. Entonces el ministro de Salud se va a dirigir también al hospital y yo también voy a tratar de ir. Quiero transmitir la solidaridad a las familias, a los afectados, a decirles que estamos acá y vamos a responder, y como ya les he dicho, el compromiso del gobierno de trabajar en todo este proceso de reconstrucción. Ahora sí contesto sus preguntas.
6: Presidenta, ¿cómo está? Estamos en vivo para Latina Noticias, por favor.
4: Entonces, la presidenta de la República responde a preguntas de la prensa luego de que ha señalado de que se ha hecho en este punto el trabajo en equipo y que dijo que iba a volver a este punto y el gobierno está acá cumpliendo, además ha dicho, el compromiso y trayendo resultados. Está empezando con la titulación y viviendas temporales y también los de reconstrucción. En estos momentos responde también en temas de seguridad.
1: El ministro del Interior y el ministro de Defensa. Ellos van a hacer una presentación de lo que va a ser todo el plan de recuperación del orden. Algunas medidas ya se han tomado en el Consejo de Ministros, como por ejemplo los penales, las zonas periféricas de los penales van a ser además reforzadas con miembros de nuestras Fuerzas Armadas. Se está trabajando en un programa integral y todo esto se hará el anuncio en los próximos días.
4: Respuestas entonces de la Presidenta de la República.
7: Bueno, hoy día en la mañana supimos de que se restableció las relaciones con México, pero el torno en salvoconducto de Betsy Chávez, ¿fue condición del país de México que le dé el salvoconducto para que se pueda retomar estas relaciones, por favor?
1: Miren, estamos muy contentos de que Perú y México hayan recuperado sus relaciones diplomáticas. Somos países hermanos, amigos, con una historia de muchísimos años de amistad. Y como yo lo señalé antes de asumir el mando, para nosotros era uno de nuestros objetivos, y así se lo explicamos al canciller Spa, de recuperar estas relaciones. Además, como lo he señalado ya en varias oportunidades, nosotros vamos a tener un gobierno muy institucional y de absoluto respeto al Estado de Derecho. Entonces, con este principio de respeto del Estado de Derecho y de acuerdo al derecho internacional, correspondía, y por eso hemos actuado de esta manera, que el gobierno otorgue el salvoconducto a la señora Betsy Chávez. Aquí no cuando uno actúa de esta manera institucional, uno no ve los colores políticos. Uno actúa de acuerdo a ley. ¿Okay? Entonces, esto ha sido muy bien tomado por parte del gobierno mexicano y creo que eso ha ayudado también a que estas relaciones se restablezcan. Esperamos que en los próximos días podamos nombrar un embajador del Perú en México y que los mexicanos pues nos anuncien a su próximo embajador en el Perú. Para nosotros eso es lo importante.
10: Presidenta, sin embargo, en el documento que ha emitido Cancillería también señalan la posibilidad de solicitar una extradición de la señora Betsy Chávez porque conocemos tiene una condena. ¿Es esta una posibilidad? Y la presidenta Claudia Sheinbaum también ha indicado y ha insistido en la liberación del presidente Pedro Castillo. ¿Cuál es su postura?
1: Sí, sabemos cuál va a ser la postura de la presidenta Sheinbaum y está en su derecho de tener esa postura. La postura del gobierno es que el señor Pedro Castillo tiene una condena de primera instancia y respetamos, por supuesto, ¿no?, los fueros, sobre todo del Poder Judicial. La posibilidad de un pedido de extradición, sí, está dentro de nuestras facultades, no la hemos evaluado todavía. Aquí lo importante, primero, es restablecer las relaciones entre ambos países. Sí.
11: El pedido de facultades genera mucha expectativa. Sí. Se tenía pensado que iba a ser tratado el domingo, sin embargo, no fue así. ¿Cuándo podríamos tener ya en concreto, no la propuesta en borrador, sino ya quizá más detallado, qué es lo que se va a pedir al Congreso?
1: Sí. Miren, no hemos tenido Consejo de Ministros el domingo, hemos tenido Consejo de Ministros antes de ayer. Yo calculo que la próxima semana debe estar ya el texto por presentarse al Congreso de la República. Y nosotros lo que esperamos es un debate amplio. Sabemos también que, como es parte de la tradición, muchos de los ministros van a ser invitados a las comisiones ordinarias una vez que estén establecidas y ellos acudirán y explicarán también gran parte de lo que es la visión de lo que queremos de cara a este pedido de facultades. De nuestro lado hay un buen ánimo y yo también estoy viendo un buen ánimo por parte del Congreso de la República. Así es que dejemos que los responsables políticos de ambos poderes pues puedan ponerse de acuerdo.
10: Presidenta, ¿cómo se encuentran los heridos que ayer en el sismo de ayer? ¿Cuál es su estado de salud y cuántos son, si nos puede confirmar la cifra?
1: Sí. Son 13 personas. Hay 3 personas que han sufrido fracturas. Digamos que están ya bajo una situación estable, ¿no?, que eso es lo importante. Sin embargo, el ministro de Salud va a acudir y yo voy a tratar de ir también. Antes de regresar a la capital, vamos a tratar de verlos un ratito. Vamos ahora, acompáñenos, por favor, vamos a hacer la inspección. Y aquí también permítame saludar a la población. Ya, muchas gracias.
12: Un ratito, entonces, declaraciones de la...
9: Declaraciones de la presidenta Keiko Sofía Fujimori Iucci, que con la comitiva se dirige a Chongos Alto, como ya bien lo menciona, va a saludar a la población en referencia entre las preguntas a la indagación de una de las periodistas sobre el sismo de ayer. Son 13 personas las afectadas que están en una situación estable. Según menciona Luis Dyer, el ministro de Salud estará acercándose al hospital más cercano y a las postas médicas en las cuales se encuentran estas personas que están en recuperación. Entre otras cosas, mi querido Pepe, atentos a la coyuntura, en este momento la presidenta, lo comentábamos, no solo ella, sino un buen número de ministros la acompañan en esta visita a la región Junín.
3: Yo lo veo con muchísimo entusiasmo, esta dinámica que está imponiendo la presidenta Fujimori, de ir a las zonas afectadas, sobre todo la capacidad de gestión que están demostrando los ministros de Estado. Justamente las críticas que se tenían al aparato burocrático era que no había gente que gestione cosas. El ministro Dyer, el ministro de Educación...
9: Puntualmente, el ministro Dyer ha hecho ya la gestión para una donación de una ambulancia a Chupaca.
3: Exactamente, porque él ha liberado, si se quiere el término, algo que estaba entrampado en el gobierno regional de la Libertad, me parece, donde ha podido hacer que se incorporen 6 ambulancias más. Por ejemplo, yo tengo conocimiento que hace un año, y esto seguramente tomarán cartas en el asunto los responsables, hace un año hay 59 ambulancias compradas por el gobierno regional del Cusco que no están operándose. y cerca de 30 patrulleros.
9: Imagínate.
3: Un año.
9: Imagínate.
3: Están ahí, en los depósitos, y no pueden transitar, creo yo, por fallas de carácter burocrático, falta de gestión.
9: Claro.
3: Esto, yo creo, que va también...
9: Un simple trámite, ¿no? Así de sencillo. Hermano, una firma, claro.
3: Hace un año están esas ambulancias ahí en un pampón, inclusive... La vegetación ha subido sí. hasta la mitad del vidrio de la claro, ventana.
9: Ya no se ve.
3: Y ya no claro, se ven.
9: Claro. Está como camuflada.
3: Así es.
9: Sí.
3: Y mira, esto es falta de gestión. Es la presidenta lo está demostrando. Claro.
9: Inaceptable.
3: Lo está demostrando que cuando hay capacidad,
9: sí.
3: decisión política y gestión, este país va a ir
9: muy bien. Me parece súper interesante también esa posibilidad del programa Yankazu, que permite que un poblador pueda... asistir directamente en la construcción de estos módulos y que pueda recibir una remuneración.
3: Claro, eso
9: me parece fabuloso.
3: Es empleo directo.
9: Claro, claro.
3: Es empleo directo. Claro. Yo creo que la...
9: Empleo por mano de obra.
3: Exactamente. Y son trabajos temporales, claro está. Pero la temporalidad forma parte de la laboralidad también claro. de que todos nos desempeñamos, porque claro. nada es eterno y todo es cambiante, ¿no?
9: Claro, por el tema del Ministerio de Educación también me parece muy atractiva la posibilidad y me emociona el hecho de que puedan... manejar si da módulos educativos temporales para que los chicos puedan ya reiniciar sus clases este lunes.
3: Es que lo práctico es eso.
9: Sí.
3: La gente a veces se acostumbra, quiere grandes construcciones que demoran una eternidad. No.
9: Sí. Cuando lo práctico.
3: Vayamos a lo
9: es
3: práctico,
9: lo funcional.
3: A lo modular sí. y cumpla su sí. objetivo. Y me parece que está muy bien.
9: Y bueno, entre otras cosas, también se le ha encargado a la cartera de Cultura la reconstrucción de la iglesia que fue afectada por este sismo del pasado 6 de agosto por la tarde, que han enlutado muchas familias a quienes abrazamos. Y yo imagino la sonrisa de los niños que pueden ver cómo se van a construir sus casitas con esa emoción de una casa bonita, de material noble, y eso quedará en el recuerdo de esas personas.
3: Sí,
9: de esas
3: yo creo que la señora Fujimori está haciendo, sí. yo le llamaría las reformas estructurales número 2, versión sí. segunda. Primero fue su padre sí. y ahora ella está continuando con lo que aprendió de su papá, que su papá... Fue
9: una
3: un
9: de las
3: magnífico
9: características del papá era que estaba, que se acercaba.
3: Iba, estaba.
9: Sí, estaba en el lugar.
3: Había una crisis,
9: claro,
3: iba. Lluvias,
9: claro,
3: iba.
9: Claro.
3: Entonces, ahí
9: no
3: se
9: simplemente
3: ve la conexión.
9: Era una promesa, era una ejecución.
3: Iba, se sí. ponían las botas, a mí me contaba
9: era
3: que fue Fujimori.
9: Ejecución e inauguración.
3: Se levantaba, sí. 6 de la mañana, sí. nos vamos, ¿a dónde? Vamos para tal sitio. Y el señor aterrizaba en el helicóptero con la ayuda social que se necesitaba en ese momento.
9: Bueno, estaremos en desarrollo de estas informaciones,
3: claro,
9: porque
3: que
9: siempre
3: sí.
9: es oportuno... tenerte en el programa. Gracias por esta visita. ¿Qué planes para el fin de semana?
3: Justamente, mira, mañana el Colegio de Periodistas del Perú ha organizado un webinar en el que yo voy a dar clases sobre la bicameralidad. Es un webinar gratuito.
9: ¿Cómo ingresar a este...?
3: En las redes sociales del Colegio de Periodistas del Perú, ahí están los enlaces.
9: Para la transmisión.
3: Para la transmisión,
9: ya.
3: que mañana puedan asistir. Es una cuestión gratuita. Yo lo hago con mucho cariño para que la población,
9: Qué
3: los
9: bonito.
3: Periodistas,
9: sí.
3: conozcan el nuevo funcionamiento de la bicameralidad. Y aprovecho los micrófonos de PBO
9: por favor.
3: Y por tu invitación, Héctor, para invitar a la población a que mañana, entrando a las redes sociales del Colegio de Periodistas del Perú, se conecte para este webinar que va a ser de 10 de la mañana
9: a
3: 12 del día.
9: Vamos dos horas, de 10 a 12.
3: Dos horas donde
9: para
3: vamos a conversar. A aprender en este nuevo proceso que el Perú...
9: Temas
3: tiene
9: a tratar en tu presentación.
3: Solamente voy a tratar el trámite de una ley, uh-huh. las observaciones, interpelaciones, confianzas y todo el funcionamiento de la bicameralidad para estar enterados y tener en el futuro un bicameralismo eficiente.
9: Con la experiencia
3: es lo que todos
9: tú tienes
3: queremos.
9: Va a ser muy nutritivo.
3: Gracias,
9: va a ser
3: señor.
9: Muy interesante.
3: Muchas gracias.
9: Están
3: todos
9: gracias.
3: Invitados. Gracias.
9: Muchas gracias. Gracias a Pepe Chevasco por acompañarnos. 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Pepe Chevasco. Arriba. ¿Ah? Arriba el ánimo, como siempre. Buen fin de semana,
3: gracias,
9: Pepe.
3: Gracias,
9: éxitos
3: gracias.
9: En la transmisión de mañana.
3: Gracias.
9: Nosotros
3: gracias.
9: Nos vamos con esta música que caracteriza el entusiasmo de PBO. Vamos arriba, motivándonos. Upan.

0: 11 y 24. 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
22: Exactamente las 11 de la mañana con 30 minutos, 11 con 30. Estamos a través de la multiplataforma de PBO en actividad simultánea. Hace unos minutos estábamos desde la región Junín y aquí en Lima tenemos conferencia de prensa con las primeras medidas y lineamientos de la política económica. Elmer Cuba está directamente con nosotros dando declaraciones. Adelante con la conferencia.
23: La preocupación principal del ministerio, ¿no? Sí. 1,5 millones de personas, ojo. Dentro de toda la fuerza laboral peruana hoy día que se ha levantado a trabajar el día de hoy viernes, más o menos esos 18 millones de trabajadores, 18 millones de trabajadores, apenas 5 millones de ellos son formales, el resto son informales, que no pagan impuestos a la renta. De esos 5, 3,5 ganan tan poco que no pueden pagar impuestos a la renta. Solamente 1,5 millones de los 18 pagan impuestos a la renta. Pero hay colegas independientes de varias profesiones liberales que no declaran sus rentas, pero sí las tienen. ¿Ah? Ellos son los que deben ponerse al día. Cada uno que está escuchando sabe quién es, ¿no? Y lo vamos a monitorear.
24: Muchas gracias. Vamos con Fran Press. Y para cerrar la rueda de preguntas, vamos a ir al final con el diario La República.
25: Buen día, ministro Luis Jaime Cisneros, de la agencia France Press. Tenía dos preguntas con su venia. Una está referida al anuncio que hizo hoy día la presidenta de México sobre el restablecimiento de relaciones con el Perú, luego de que el gobierno haya autorizado el salvoconducto para la ex primera ministra Betsy Chávez. Quería preguntarle en concreto, ¿cree usted que este restablecimiento de vínculos va a ayudar a relanzar la alianza por la Alianza del Pacífico? ¿Va a mejorar, puede contribuir a mejorar relaciones económicas con México?
23: Sí, sin dudas. Cuando nació esta Alianza del Pacífico, ¿por qué nació? Porque tanto México como Colombia, Chile y Perú, en la parte macroeconómica, se parecían mucho y se parecen mucho. Y también en la parte del modelo económico. Las cuatro economías son economías de mercado, con poca intervención estatal en los precios, y además comparten cuatro bancos centrales independientes, ¿no? Y cuatro ministerios de Hacienda con regla fiscal. El Banco Central de Chile, de Colombia, de México, tienen una meta de inflación entre 2 y 4%. El Banco Peruano tiene una meta de inflación entre 1 y 3%. Somos más exigentes que ellos, pero nos parecemos en bancos centrales autónomos, independientes con meta de inflación. En la parte hacendaria, el Ministerio de Hacienda de esos países, también tiene reglas fiscales y tiene techos de deuda y comportamientos parecidos. Eso fue el origen de la Alianza del Pacífico, ¿no? Y toda la parte comercial. Otros países se han venido siguiendo esas mismas reglas, no con mucho éxito, sobre todo los más grandes. Y los más chicos, digamos, lo han hecho también a su manera. Entonces, la Alianza del Pacífico en su momento más estelar, también contó a mucha gente que se comenzó a matricular en la Alianza del Pacífico, los países más pequeños, ¿no? Y esperamos relanzar eso, que básicamente es una alianza política para mejorar el comercio y las relaciones entre los países, ¿no? Ese es el objetivo que tenemos.
25: Y luego, tenía una pregunta vinculada con el tema de la inclusión.
22: Esa es la interacción del ministro con los periodistas en esta conferencia de prensa. Primeras medidas y lineamientos de política económica con el ministro Elmer Cuba. Vamos a abrir con las noticias de la hora. Está lista Andrea Mesa. Adelante.

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1: 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Bien, vamos a continuar con la información. Nos vamos a ir hasta el Congreso de la República. Declaraciones de Percy Osorio, senador de Juntos por el Perú, quien opina tras otorgarle el gobierno, el salvoconducto a Betsy Chávez. Sí, vamos a irnos hasta el Congreso. Los diversos parlamentarios se han pronunciado tras este anuncio que realizó la Cancillería a través del canciller Carlos Spa. Declaraciones. Vamos a escuchar a Indira Wilca, también ella senadora de Ahora Nación. Adelante.
2: Yo creo que era una obligación dar ese salvoconducto, ¿no? Estábamos incumpliendo un convenio internacional que estipula que es el país que asila, el que da esta garantía, y el país, ahora, digamos, que alberga a la persona, tendría que dar el salvoconducto.
3: ¿Aún cuando la señora Betsy Chávez está sentenciada?
2: Claro.
3: ¿Aún así?
2: El convenio de asilos no hace distinción entre la condición jurídica de la persona, si está sentenciada o está siendo investigada o como sea, ¿no?
3: Algunos dicen que esto se podría interpretar como una mala utilización de la figura del asilo político.
2: No, al contrario, nosotros estamos incumpliendo. Todo especialista en derecho internacional decía que el Perú no podía negarse a dar el salvoconducto, más allá de la legítima diferencia que puedan tener con la posición, con las actuaciones de la señora Betsy Chávez.
4: Ahora, ¿Betsy Chávez era una perseguida política?
2: Yo he mencionado que ella ha tenido varias decisiones judiciales que le han favorecido, ¿no? Y sí, claro, en muchos momentos se ha visto la utilización política de su caso, lo que no quita que yo haya estado de acuerdo con el mensaje que dieron en diciembre.
3: ¿Mejorar la relación entre Ejecutivo y Congreso? ¿Es un primer paso?
2: Yo no creo que tendría nada que... Yo sí voy a ser muy clara con eso. Voy a ser muy clara con eso. No tiene nada que ver esto, o no debería tener nada que ver con la relación y actuación, al menos en nuestro caso como bancada, con el Ejecutivo. Esa es una decisión que se toma como Estado, no en el marco de discusiones o negociaciones políticas, al menos en mi caso.
1: El senador de Renovación Popular, Alejandro Muñante, también opinó sobre el salvoconducto a Betsy Chávez, indicando que esta medida no significa darle una impunidad. Vamos a escucharla.
5: He sido bastante crítico con el asilo político que le otorgó el gobierno de México a la señora Betsy Chávez. Entiendo que fueron ellos mismos los que no cumplieron con el Tratado de Caracas, ¿no es cierto?, que señala que no se puede otorgar asilo político a quien está siendo procesado, investigado por un delito común. Sin embargo, entiendo también que México es el país, en este caso legitimado, de poder calificar si un delito es común o un delito es político, ¿no es cierto? En razón a eso es que ahora el Perú, haciendo caso a la Convención de Caracas, le ha entregado este salvoconducto, lo que no significa un acto de absolución o impunidad. Entiendo que el Perú también se ha reservado el derecho para solicitar la extradición una vez que la Corte Suprema haya declarado o haya ratificado la sentencia, porque recordemos que la sentencia que condena a Betsy Chávez y a Pedro Castillo ha sido apelada, ¿no es cierto? Y entonces esperemos que la Corte Suprema pueda resolver este tema. De declararse, de confirmarse la sentencia, el Perú tendría que iniciar inmediatamente las acciones de extradición contra esta señora.
6: ¿En todo caso, senador, podría ser considerada también?
3: En todo caso, ¿cómo califica la...?
5: Bueno, entiendo que, repito, hay un mandato internacional que el Perú incluso está cuestionando. Entiendo que yo espero, realmente espero, y voy a pedir también, opiniones sobre este tema o avances de cómo va este proceso que anunció el expresidente Jerí, de poder modificar o colocarle adendas al Tratado de Caracas para que justamente el asilo político no sirva como una especie de impunidad para procesados por delitos comunes.
6: Están pidiendo también la salida de Pedro Castillo, y en todo caso, cuando el Perú pida la extradición, ellos pueden decir que es una perseguida política y tampoco se va a dar.
5: Porque la Corte Suprema va a ser el que va a resolver en definitiva instancia, y todos somos aquí respetuosos de las decisiones de la Corte Suprema. Ahora, Pedro Castillo no podría de ninguna manera verse beneficiado con esta decisión, extradición porque son instancias completamente diferentes. La señora Betsy Chávez se encontraba, ¿no es cierto?, asilada, recluida en una sede diplomática, mientras que el señor Pedro Castillo está en este momento recluido en una prisión, como corresponde según la justicia de nuestro país. Así que son situaciones completamente distintas.
7: ¿Esto podría ser interpretado como un canje también, que el gobierno de Fujimori le dé el salvoconducto a Betsy Chávez a cambio de que la oposición apruebe de manera favorable la delegación de facultades?
5: Bueno, como usted lo ha señalado, se puede interpretar de esa manera. Pueden haber distintas interpretaciones. Ya estamos adentrándonos en el mundo de la especulación. Yo prefiero señalar lo que es visible para todos y la respuesta que ha dado en este caso Cancillería. ¿No? Es posible, como es posible muchos escenarios. Ahora, definitivamente también era importante, como ustedes han podido notar, el restablecimiento de las relaciones diplomáticas con México. ¿No? Hay muchos empresarios, muchas personas que también dependen de las buenas relaciones, pero en fin, este tema debe ser de todas maneras revisado, analizado, hay que hacerle un seguimiento correspondiente y en esa tarea creo que el Congreso a través de la Comisión de Relaciones Exteriores, desde la Cámara de Diputados, la Cámara del Senado, tiene la obligación de hacer el seguimiento. Ahora, muchas gracias. Muy amable.
1: Bien, esas fueron las declaraciones de Alejandro Muñante, senador de Renovación Popular. Seguimos contigo, Héctor.
8: Gracias, Andrea. Regresamos en 60 minutos con más información. Estamos ya en la mesa principal con Mario Amoretti Navarro, abogado penalista. Mario, ¿cómo estás? Bienvenido.
9: Hola, Héctor Felipe. Muchas gracias por la invitación.
8: Gracias por el detalle de venirte un fin de semana con nosotros. Imagino que estás planeando salir de Lima o te quedas en Lima este fin de semana.
9: Este fin voy a estar acá en Lima. Ya el fin pasado también aproveché para salir post fiestas patrias.
8: Me contaste que estabas pensando en una canción.
9: En una canción,
8: camino,
9: sí.
8: Camino al set.
9: Exactamente, una canción que le escuché mucho antes de venir de Alemania a Perú, sabes que yo vivía 14 años allá.
8: Sí.
9: Y ese Alone Again, Solo Otra Vez.
8: Giro Grosolo, Iván.
9: Exactamente.
8: Qué tal canción. Qué buen gusto, maestro. ¿Eh? ¿La tenemos? ¿La podemos compartir? Por favor. Esta canción, tú sabes que tiene un ritmo muy cadencioso, bonito, pero la letra de por sí es fuerte, porque habla acerca de pérdidas, habla acerca del dolor de ausencias y sobre todo de abandono.
9: Sí, pues sí. Es una canción profunda, sí. Pero tiene una
8: es
9: buena
8: reflexiva.
9: Exactamente, sí. ¿No? Tiene una profunda melodía, creo que tiene que ver con la vida.
8: Sí.
9: Y bueno, es parte de, ¿no?
8: Entonces, que Jelly Verosulio es un artista vigente, ¿no? Tiene casi 80 años, pero está vigente, haciendo presentaciones. En fin, vamos a escuchar esta canción. Vamos a compartirla con ustedes.

0: Esto es para, tú sabes, atenuar un poco el tema periodístico que es tan fuerte. Tú sabes que tenemos noticias que en este momento nos están captando toda la atención. Tenemos a un ministro de Economía en plena conferencia. Tenemos a la presidenta con una comitiva de ministros en la región Junín, viendo el tema este del terremoto del pasado 6 de agosto, tratando de ayudar a las personas afectadas. Y tenemos también una noticia que nos levantó hoy por la mañana, el tema del salvoconducto de Betsy Chávez. Tu punto de vista sobre, por ejemplo, este primer tema, ¿no?
1: Betsy Chávez. Hay que tener mucho cuidado con esto, ¿no? Porque se trata de una persona que está afrontando aún un proceso judicial, no culmina todavía en última instancia, y precisamente la idea de un salvoconducto creo que es peligroso, porque significa afianzar esa narrativa de que se trata de una perseguida política dentro del marco de otras personas que han acusado al Estado de haber sido perseguidos políticamente. Me refiero al expresidente Castillo incluso. Entonces, esto podría llevar, por más que esto pase por varios tamices, incluyendo la Corte Suprema, a que se preste esa narrativa, luego ella termine evitando la persecución penal.
0: Pero esto podría mermar, podría modificar, podría afectar el proceso.
1: Bueno, si es que ella se va, se asila, ¿en qué medida va a poder terminar?
0: Porque un asilo es indeterminado, tengo entendido.
1: Sí, claro. Entonces, evidentemente, si es que ella va, prospera este pedido, el proceso que ella todavía no culmina se va a ver frustrado, ¿no?
0: Estábamos conversando con Javier González Olaechea hace unos minutos en la primera parte del programa y él nos decía que esta condición que tiene la señora Betsy Chávez no le permite dar declaraciones de índole político. O sea, tiene que tener un silencio absoluto en referencia a dar declaraciones e inclusive utilizar o a través de otra persona también poner una posición política. Tiene que tener mucho cuidado con eso.
1: Sí, estoy totalmente de acuerdo. Lo que pasa es que ella tiene la condición ya de procesada y condenada en primera instancia. Uh-huh. Y en esas circunstancias ella tiene que cumplir con ciertas reglas que se ha establecido y que son parte del centro penitenciario, ¿no? Nosotros sabemos que existen diversos procesados condenados en primera o incluso en segunda instancia y que desde las cárceles cometen hechos delictivos. Entonces, el estar no es solamente cuando uno va a la cárcel estar privado de su libertad, sino estar privado de diversas libertades en sentido general para precisamente evitar la nueva comisión de hechos delictivos.
0: Por ejemplo, la libre expresión.
1: Por ejemplo.
0: Es una condición, ¿no es cierto? Que está controlada.
1: Sí, hasta sobre determinados aspectos, pero en naturaleza política en particular, ¿no? Porque justamente el delito en materia de ese proceso ha sido esta conspiración para el delito de rebelión, o sea, el hecho de cerrar el Congreso y tratar de tomar el Estado por la fuerza.
0: ¿Cuál sería el escenario entonces en los próximos días, asumiendo de que hay una relación medio complicada entre México y Perú y que podría ser una condicionante este nuevo escenario, esta nueva situación que se le presenta a la señorita Betsy Chávez?
1: Bueno, primero habría que ver si prospera el pedido, ¿no? Yo realmente no creo que esto vaya a tener un éxito al final. Yo creo que se va a rechazar porque no creo que la intromisión por parte del poder ejecutivo de darle un salvoconducto debe interferir con lo que está haciendo el Poder Judicial. Yo creo que justamente la característica del Estado de Derecho es tener una distribución de poderes y en ese contexto tendría realmente que tener un asidero, decir, oye, se trata de un perseguido político, pero no se trata de esto, ¿no? Todos hemos visto lo que ocurrió cuando el señor Castillo trató de tomar el Congreso con la banda presidencial, haciendo un discurso. Entonces yo no creo que esto debería prosperar realmente. Creo que por más intentos que haya de determinados partidos políticos y personas cercanas al señor Castillo, no creo que deba prosperar.
0: Este es un fin de semana políticamente importante. Hay una asunción de mando en Colombia también. Tenemos al canciller Carlos Spa en funciones como invitado especial para esta toma de mando del señor Espriella. Las condiciones y las relaciones entre Colombia y Perú siempre han sido notablemente buenas, ¿no?
1: Sí, claro. Bueno,
0: a pesar de un episodio que hubo hace, no sé, un poco más de un año con un candidato, ¿no?, que puso una bandera en un lugar inadecuado. Pero lejos de ello, creo que no ha habido situaciones complicadas, ¿no?
1: Sí, y yo creo que no debería ser tampoco tiempo de altibajos, porque existe ya, particularmente en la región, una suerte pues de afianzamiento de estados que lo que buscan es libertad de mercado, tratar de mejorar las condiciones económicas de sus pueblos. Y en ese contexto, esa idea que surgió hace aproximadamente unos 15 años bajo un patrocinio de Venezuela, ya ha quedado pues prácticamente dejado de lado, salvo excepciones dentro de la región, ¿no?
0: Salvo excepciones, como tú bien mencionas. Tenemos un comunicado de Roberto Velasco Álvarez, que es secretario de Relaciones Exteriores de México, que vamos a compartir con nuestros seguidores en este momento, quienes están en la señal de audio y de imagen. Sostuve una llamada de trabajo, dice a la letra del comunicado de Roberto Velasco Álvarez. Sostuve una llamada de trabajo con el canciller del Perú, Carlos Spa, tras el restablecimiento de relaciones diplomáticas entre ambos países. Marca la palabra restablecimiento. Acordamos que los equipos de las dos cancillerías elaborarán una hoja de ruta para la reapertura de las embajadas. Agradecí su gestión por el otorgamiento del salvoconducto a Betsy Chávez, quien ya se encuentra en México, así como la disposición de las autoridades peruanas para concretar este paso en beneficio de los dos pueblos y de los lazos históricos que los unen. Con el liderazgo de las presidentas Claudia Sheinbaum y Keiko Fujimori en cada país y el respeto mutuo entre ambos gobiernos, se abre una nueva etapa entre México y el Perú. Es de la cuenta personal de Roberto Velasco Álvarez. Tu opinión, Mario.
1: Bueno, lo que yo refería anteriormente, no creo de que existe un Estado de Derecho, una distribución de poderes, y el problema que uno tiene cuando hay una intromisión por parte del Poder Ejecutivo es nuevamente aumentar esta narrativa de que existe una persecución de determinados políticos, y con esto debilitar un tanto la posición que yo creo que es la correcta de decir que el señor Castillo está debidamente encarcelado, ¿no? Yo sí soy de las personas que piensan que se ha cometido un delito, claro, creo que no hay duda de eso, y este tipo de situaciones, por más malabar político que signifique, debilita la posición, ¿no? Y afianza la narrativa de que se trata de personas que han sufrido una persecución.
0: Bueno, eso quedará, me imagino, a dilucidar en los próximos días y semanas, en referencia a lo que tú mencionas, pero en el fondo, simplemente como ciudadanos, creo que esperamos que las relaciones entre México y Perú, que nos son históricamente la vida, prácticamente, pueda retomarse, y que en el tema político se abran las situaciones que son reales y las que no, bueno, que de una vez se destapen, ¿no? Al final de cuentas, la verdad siempre impera, ¿no?
1: No, sí, por supuesto, ¿no? Y México es un país, como tú lo refieres, importante para las relaciones bilaterales y también en general para Latinoamérica, ¿no? Siempre ha sido referente en diversos aspectos, políticos, culturales, hasta musicales, ¿no?
0: Indudablemente, claro, nos unen muchos ritmos parecidos, y sobre todo la historia, ¿no? La historia que nos ha permitido tener muchas similitudes. Pero si ya nos vamos a un tema más mediático, lamentablemente hace unos días tuvimos que dar cuenta de un escenario complicado a través de imágenes que propone una cantante de una agrupación de cumbia peruana de nombre de Bella Luz, donde se ve indudablemente una agresión. Es una agresión directa del director musical hacia esta integrante. Tu punto de vista, Mario, en referencia a este tema tan, pero tan delicado.
1: Sí, bueno, esto pone a la luz un caso que es en realidad no una excepción, sino vemos que en diversos tipos de ambientes laborales, a veces incluso en los colegios, se presenta que la persona que tiene un grado de jerarquía respecto a su subordinado se aprovecha de esa situación para, a través también de una, yo diría, ideología machista, abusar, digamos, no en este caso sexualmente de manera directa, no se trata de una violación sexual, pero sí se trata de lo que se conocen como un delito de tocamientos indebidos.
0: ¿No? ¿Y esto puede ser sistemático?
1: Esto puede ser sistemático, sí. Y yo en este caso, bueno, hasta donde llega la información periodística, el director de esta banda musical está siendo investigado por el delito de tocamientos indebidos. Pero también podría ampliarse la denuncia por el delito de hostigamiento, ¿no? Hostigamiento sexual.
0: ¿Pero la denuncia iría directamente al director de la orquesta, el señor Custodio, o al presunto agresor?
1: En principio...
0: ¿O a ambos?
1: Habría que distinguirlo. En principio, contra el agresor, en principio contra él, porque es quien realiza la conducta material, o sea, él es el que hace el tocamiento indebido a la señorita, y acá el tema probatorio creo que es prácticamente... sólido, ¿no? Todos hemos visto las imágenes desagradables en las cuales este señor prácticamente, pues, la hace tocamientos, hasta donde recuerdo, de los senos, luego sus partes íntimas. Uh-huh. Se nota pues que la señorita está incómoda y él insiste. Esto está grabado, ¿no?
0: Pero aquí hay dos delitos, según mi punto de vista. Por favor, tú me vas a corregir si estoy equivocado. Hay un delito de ocultamiento por parte del director, ¿no es cierto? Es el ocultamiento del delito. Y el otro es el posible agresor, que está en un proceso directo. Pero se podría volver un cómplice el director y para ambos habría un proceso.
1: Depende, esa es una respuesta que siempre damos los abogados.
0: Para tenerlo claro, ¿no?
1: Sí, o sea, el delito que tú te refieres, al primero se denomina un encubrimiento. Uh-huh. O sea, esto es cuando una persona comete un hecho delictivo y yo lo que hago es sustraigo a esa persona de la acción de la justicia.
0: La protejo.
1: La protejo. Ajá. También incluso podría haber un delito, en este caso, de omisión de denuncia. Uh-huh. O sea, existen diversos convenios internacionales a través de los cuales los empleadores, las organizaciones están obligadas.
0: ¿Ser testigo de un delito y omitir la denuncia te convierte en cómplice?
1: No en cómplice, pero ahí la pregunta tiene que ser aclarada por lo siguiente, ¿no? Uh-huh. No se trata de que cualquier persona tiene un deber de formular una denuncia ante las autoridades. En principio, no. Uh-huh. O sea, ese deber lo tienen determinados sujetos, por ejemplo, el policía, ¿no? El policía sí, correcto, tiene la obligación de poner, correcto, en conocimiento a la autoridad la comisión de un hecho delictivo. Uh-huh. Pero por convenios internacionales, que básicamente, como se sabe que existe el delito de abuso, de acoso sexual, uh-huh, está prácticamente pues propagado en las organizaciones, sí, incluso en las empresas.
0: Sí.
1: Si existe obligación de las personas que tienen el grado jerárquico, por ejemplo, un gerente en una empresa, claro, en este caso el director, de una vez que toman conocimiento de estos hechos, de ponerlos en conocimiento de la autoridad. Y en este caso justamente es lo que no habría ocurrido. Entonces, ese omitir denunciar sí le generaría una responsabilidad penal al director de parte de la empresa. E incluso técnicamente habría que ver si se trata del, si esto es una persona jurídica, no estoy seguro, claro, pero si lo fuese, también el gerente general por no haber actuado.
0: Claro, porque es una empresa, una agrupación musical es una empresa, y es más, se sabe que el hijo de Oscar Custodio estaría tomando las riendas de la empresa para hacer una reestructura de la misma. Pero tú mencionas el tema de abuso sexual, acoso sexual, que está ligado también a la discriminación, que por ley indica que en las empresas inclusive hay comunicados en las puertas de ingreso, donde se dice, en este lugar está prohibido totalmente el tema de discriminación, de acto sexual, en fin. O sea, entonces cometería un delito.
1: Sí, efectivamente. O sea, quizás para que se aclare, el agresor directo habría incurrido, por lo menos, en mi opinión, hasta en dos posibles hechos delictivos. El clarísimo es el delito de tocamientos indebidos.
0: Uh-huh. O sea, eso es un delito tipificado.
1: Así que claro, por supuesto. Imagínate, este delito lo comete una persona, se va al Metropolitano, uh-huh, hay una señorita, la toca sus partes íntimas sin su consentimiento, incurre en este delito.
0: Lugar donde lamentablemente también se repite este escenario, ¿no?
1: Lamentable.
0: En los sistemas de transporte público.
1: Sí, ahora tú le sumas una variable muy interesante para que la analice la Fiscalía, que va a tener que investigarlo, es si esto es sistemático. Si esto es sistemático y esta persona de manera reiterada con la intención de tener un contacto sexual con la señorita ha venido realizando esto, lo cual es muy presumible, ¿no? Uh-huh. Incurriría también en un segundo delito que sería el delito de acoso o también llamado hostigamiento sexual, uh-huh, ¿no? Entonces, esos dos son los delitos que incurriría esta persona. De otro lado, habría que mirar a los otros sujetos, incluyendo a la organización, el director, el gerente general. Ellos podrían incurrir también en un delito...
0: ¿De complicidad podría ser?
1: De complicidad...
0: ¿O de ocultamiento?
1: Complicidad sería un difícil en realidad...
0: Muy delicado, ¿no? Si, a menos que el proceso lo indique.
1: Si, salvo que se pueda demostrar que las personas han tenido en base a esa... Hay que también decirlo... El delito claro que cometerían los directores, la organización, sería el delito de omisión de denuncia y de encubrimiento. Eso es claro. Uh-huh. O digamos, es lo más palpable. Ahora, también podría, sí, lo que tú refieres, y podría haber una complicidad. Uh-huh. ¿Qué es la complicidad? Es un aporte, ¿no? Uh-huh. Para que cometa el otra persona un hecho delictivo. El típico, claro, caso es, por ejemplo, la persona que da las llaves para que el ladrón entre a la empresa, uh-huh, y sustraiga determinadas, claro, computadoras, por ejemplo, claro, ¿no?
0: Sin forzar la cerradura.
1: Claro, es el aporte material que ha dado, eso se denomina complicidad.
0: Es complicidad.
1: Y en este caso sí podría formularse esa circunstancia, habría que analizarlo con detalle, ¿no? ¿En qué medida? Y es que el gerente, el director de la empresa, tiene una posición de garante. ¿Qué significa esto? Él tiene que evitar que se cometan
0: determinados delitos. ¿No? La presencia de todos los integrantes.
1: Por supuesto. Claro. ¿Y qué pasa cuando esta persona toma conocimiento de que se está realizando, vamos a ponerle que ese fuese el escenario, un hostigamiento sexual o tocamientos indebidos en contra de una de sus subordinadas? Uh-huh. Y él simplemente se hace de la vista gorda y no hace nada. En esa medida, él podría favorecer o estar contribuyendo a que se esté realizando ese hostigamiento, esos tocamientos indebidos, y de esa forma, uh-huh, por la omisión, uh-huh, y la posición de garante que tiene, podría también incurrir en una complicidad del propio hostigamiento, del propio tocamiento indebido.
0: Esta situación se volvió mediática por el tema de las redes sociales y por las denuncias abiertas a través de los medios de comunicación. Pero tú bien lo sabes, Mario, esta es una situación, un escenario recurrente, no solo en escenarios artísticos, sino en otro tipo de empresas, como tú lo mencionabas al inicio, es la ascendencia que tiene un jefe, un gerente, un dueño, de poder manipular o poder sostener una relación laboral con alguien, condicionándole a que acceda a este tipo de escenario que está fuera de lo normal, ¿es cierto?
1: Sí, totalmente. Y el caso que tú refieres, esto de la complicidad, es muy, muy buena tu observación. ¿Sabes dónde surge este tipo de circunstancias? Hay casos en los cuales menores de edad son abusados sexualmente por familiares, por los padrastros. Sí. Y a veces pues la madre cae a eso y ahí no solamente incurre en un delito de encubrimiento, de omisión de denuncia, sino también incurre ahí en una complicidad de la misma violación sexual.
0: Ahí se convierte en cómplice.
1: Claro, porque
0: sabe que existe.
1: Y tiene un deber de garante, porque es la madre, tiene que proteger a su hijo.
0: Y no lo protege y protege a la persona que en ese momento se convierte en el agresor o la agresora, ¿no?
1: Exactamente.
0: Porque se habla también de mujeres que agreden. Eso lo vamos a ver en un ratito. Pero para cerrar este tema de esta agrupación, Yo estaba ayer en actividades por la tarde, me comenta mi productora, que hubo una conferencia de prensa ayer por la tarde en la que aparece en primera línea el director de la orquesta, aparece su hijo y aparecen algunos integrantes dando cuenta de esta situación, pidiendo perdón y disculpas sobre el hecho y que se someten a la investigación. ¿Esto podría resarcir o es simplemente una acción? Porque se habla inclusive de una acción tardía del director, que no fue inmediata.
1: Sí, hay una respuesta tardía de toda la organización, porque ¿qué es lo que debe ocurrir? Mira, en cualquier lugar puede suceder hechos delictivos, incluyendo el lamentable acoso sexual o los tocamientos indebidos. Puede ocurrir en cualquier organización. Ahora, lo que debe hacer la empresa en ese tipo de circunstancias es responder de manera inmediata, ¿no? ¿Cómo? Haciendo una investigación. Haciendo una investigación interna, uh-huh, por ejemplo, contratando a un abogado para que vaya, realice las

0: anunciado una conferencia de prensa y esta se dio por la tarde. En la conferencia de prensa aparece el director, aparecen algunos integrantes, aparece el hijo del director, el señor Custodio, y aparece una señora también al lado, es la esposa de el dueño, del señor Custodio, uh-huh. Y la señora sollozando, la señora, bueno, en lágrimas realmente, pidiendo disculpas por una situación complicada.
1: Sí, yo he visto que las declaraciones, las he escuchado también, y básicamente hasta donde recuerdo, ella decía, no, mira, ellos han tenido una relación extramarital y les ha dado este tipo de actitudes en el contexto de esa relación, digamos, furtiva entre ellos, ¿no? Diciendo que la señora era su amante. Pero acá dos temas, ¿no? Uno podría hasta considerar o suponer que se trata de una señora que está tratando de ayudar a su marido en este tipo de denuncia, pero incluso así fuese cierto, hubiese tenido una relación furtiva con la señorita, eso no lo justifica a él de realizar tocamientos cuando ella ya no lo quiere, ¿no? No se trata de que tú tienes una pareja y luego de eso ella ya no quiere estar contigo en algún determinado momento, de repente molesta contigo, ¿no? Y tú dices, ah, no, pues tú eres mi enamorada, tú eres mi esposa o tengo una relación sentimental conmigo, yo te puedo tocar porque así lo quiero. Eso no funciona así.
0: No.
1: Entonces, acá viene claro el famoso pues eslogan, que con todo respaldo es correcto decir, no es no. Entonces, acá justamente uno ve a la señorita que está incómoda con la situación y un señor que reitera este tipo de tocamientos, con lo cual él mismo está pues con la soga al cuello, porque lamentablemente es un caso clarísimo de la comisión de un hecho delictivo. Bien difícil que él pueda, todavía pues en esas circunstancias la Constitución siempre ampara la presunción de inocencia, pero tiene una situación bastante delicada y más bien lo que debe hacer el director, la empresa, es analizar bien la situación para evitar también incurrir en una responsabilidad que se les puede a ellos extender.
0: Hay otra escena lamentable que llega también a través de los medios de comunicación, de una psicóloga que agrede a un niño con condiciones especiales, un niño que tiene autismo. Ayer estaba yo en plena transmisión y la verdad que me costaba mirar el video. Tanto así de que de reojo miraba el video en la pantalla, en el monitor, te lo digo, Mario, como amigo, y veía la reacción de la psicóloga luego de que el niño se pone de pie. Pero no había registrado yo, personalmente, que el niño estaba sentado delante de ella y que la psicóloga le golpea la mano al niño. Y es más, se sabe que ya ha habido antecedentes en el mes de marzo con esta misma señorita que lamentablemente vapea, que es el sistema electrónico de cigarrillos, y golpea, ¿no? Esa es la palabra, golpea y bota el humo, exhala, delante del niño, aduciendo, y le preguntan por qué lo hace. Creo que la mamá se acerca, ahí está el tema en investigación, y ella aduce que el niño se relajaba con la exhalación del humo. O sea, una situación muy complicada donde debería tomarse en cuenta, o sea, la estabilidad primero emocional de esta señorita que está a cargo de niños con condiciones especiales. Y revisando ya el video, te digo, ha sido tremendamente difícil poder sostener la mirada en algo tan agresivo, donde ella golpea la mano del niño, el niño reacciona, se para a increparle como es natural y ella lo empuja al niño. O sea, esta señorita debería estar tras las rejas.
1: Sí, yo también he visto las imágenes muy, muy lamentables y básicamente como para, digamos, volver a detallar las imágenes que tú has referido.
0: Bien, bien tristes.
1: Se trata de una, sí, una señorita, una, digamos, bachiller, pero acá en psicología, sí, pero a cargo del tratamiento, del acompañamiento, uh-huh, de un niño que tiene TEA, y en esas circunstancias lo que ella hace, de acuerdo a lo que uno aprecia, es provocar al niño, primero con el golpear el cigarro.
0: Sí.
1: Y creo que esto es lo que ella dice, que esto lo relajaba, me parece que es un argumento bastante leve de defensa que ella refiere, porque
0: inapropiado, diría yo. Sí.
1: Uno que es inapropiado.
0: Sí, inconsistente.
1: Y en principio a nadie, claro, pues, le gusta que lo, claro, que le estén tirando el humo en la cara.
0: ¿Quién,
1: ¿no? Y en segundo lugar, claro, luego de esto, cuando le da un golpe en la mano al niño, lo que tú estabas refiriendo,
0: sí, sí,
1: y el niño es provocado, y en esas circunstancias es como que lo empuja al piso,
0: sí,
1: y ahí se genera esta situación. Entonces, el maltrato infantil es un delito y está tipificado no bajo esta denominación, pero sí bajo el delito de lesiones, uh-huh, que va a depender de cuánto tiempo va a necesitar el niño, porque las lesiones no solamente son físicas, sino también son psicológicas.
0: Y esas son las heridas del alma que son más difíciles de curar.
1: Exactamente.
0: Porque marcando la diferencia, un hematoma se puede restablecer en el tiempo, porque la piel así lo permite, pero una herida del alma te puede acompañar por el resto de tu vida.

0: Sí, y los delitos, acá va a depender, si estamos ante lesiones leves o graves, del tiempo que requiere el menor para recuperarse, ¿no? Sea la lesión física o sea psíquica. Si es de 10 a 20, estamos en una lesión leve. Si es de más de 20, estamos ya ante una lesión grave. Uh-huh. Y en ambas circunstancias, sea un delito de lesiones leve o sea un delito de lesiones grave, estamos ante un agravante porque cuando se trata de menores de edad...
1: Y más aún con la condición del niño.
0: Exactamente, y su condición y el grado que tiene ella sobre... O sea, aquí lo que hace el Código Penal es decir, cuando la gente tiene una posición, digamos, de control, de supervisión respecto al menor de edad, la pena se agrava. Y en estas circunstancias, si se tratase de delito de lesiones graves, puede llegar hasta 12 años.
1: 12 años de prisión efectiva.
0: Sí. Y si fuese leves, sería hasta 6. Pero igual estamos ante escenarios bastante, digamos, preocupantes, graves. Y creo que esto lo que debe hacer es una suerte, pues el derecho penal, ¿sabes qué? Pero Felipe tiene una función también de comunicar ese rechazo que tiene la sociedad para comportamientos deleznables o indeseables, y no pues queremos que una persona, un profesional de la salud prácticamente, que tiene a cargo un menor que tiene una condición psicológica, termine realizando ese tipo de conductas.
1: Es cierto, y esta condición, que no es una enfermedad, es un espectro, tiene varias intensidades, ¿no? Desde un niño que puede ser muy intenso, uno que puede ser medianamente intenso, y uno que puede ser leve, pero como tú bien lo decías, no hay ninguna situación que respalde el hecho de que tú agredas a un niño. Ya echarle el humo a un niño es una agresión.
0: Efectivamente.
1: Estás hablando de un vape, estos cigarros electrónicos que tienen nicotina. O sea, eso ya es una agresión. Y si a eso le sumas un golpe directo en la manita del niño, porque se ve que la mano derecha del niño es golpeada por la mano izquierda de ella. O sea, yo he revisado ya luego el video minuciosamente, tío, me costaba mucho mirarlo y ahora describirlo. Imagínate a un niño con esa condición que tú lo agregas de esa manera. Y yo me pregunto, si estamos hablando de una denuncia previa en marzo, ¿cuántas veces esta señorita lo habrá hecho con ese niño o con otros?
0: Efectivamente, es lamentable. Y acá también un tema, como tú lo planteas, ¿no? ¿Cuántas veces habrá ocurrido este tipo de abusos contra este mismo menor o contra otros menores?
1: Niños.
0: Porque hasta donde llega el conocimiento que tengo del caso, se trata de un niño que no puede comunicarse, ¿no? Y justamente el niño, por esta dificultad para expresar lo que vive, puede estar siendo objeto de diversos maltratos. Y lamentablemente, pues, esta persona, en lugar de ayudarle, lo que está haciéndole es generarle un perjuicio en su salud psíquica y también física, porque el niño lo lanza al piso y si bien es cierto, quizás pues no se le ha quebrado un hueso o estas cosas, tiene lo que tú has referido, heridas del alma, que son pues afectaciones para que pueda el niño luego controlarse, insertarse, integrarse en un centro escolar. ¿Y por qué no? Claro, porque tiene una terapeuta, vamos a ponerle el nombre esto a la señorita, a la bachiller en psicología, que en realidad en lugar de ayudarlo, lo provoca, lo maltrata. Fíjate. Y de manera sistemática,
1: y es sistemático, eso es lo que a mí me preocupa. Y este caso es tan doloroso, te digo, que nos ha tenido prácticamente en atención a toda la producción, y es más, Sandy Adriansen también lo ha tomado como propio y tiene una intervención directa en este momento. Sandy, por favor, te escuchamos.
2: Así es, Héctor. Bueno, muy buenas tardes a los oyentes y también audiencia de Héctor Felipe en PBO. Quería aprovechar que está el doctor aquí, señor Mario Moretti Navarro, abogado penalista, para preguntarle sobre todo sobre lo que se está viendo ahora en pantallas, que es de una denuncia que esta señorita ya tenía desde marzo de este año, el 14 de marzo de este año en específico, en donde indican que la denuncia es por una comisión del delito contra la libertad de tocamientos indebidos en agravio de su menor hijo. El menor tenía 10 años. Para poner en contexto, esta señora, psicóloga, bachiller, atendía a diferentes niños. En una de estas familias, en donde ella atendía, se le hizo una denuncia porque a un menor de 10 años había realizado estos actos indebidos contra el menor. ¿Por qué es que estas denuncias, si es que se van registrando, por qué se acumulan y no llega a un proceso ya de acto, de tal vez a denunciarla con el colegio mismo de psicólogos y permitir que ya esto no siga pasando, tal vez el mismo colegio de psicólogos hablando ya para que no pueda realizar más su trabajo como bachiller. Y lo que preguntaba justamente ayer, tenemos esta prueba, fuente de Willax, especialmente en Amor y Fuego, que fueron donde estuvieron también los padres de este niño autista, al cual se le está haciendo ahora el seguimiento a su caso, pero también vienen saliendo otras pruebas, como la que vemos ahora, una denuncia que, como repito, viene de marzo de este año, en donde ya una familia la había denunciado a esta señorita por tocamientos indebidos a un menor de 10 años, y en específico mi pregunta es, ¿por qué es que estos actos se ven en diferentes personas? ¿Por qué se vienen acumulando y no se trata ya de una vez? Y en todo caso, ¿qué se debería hacer en cuanto a la ley para que se actúe de inmediato en su momento? Muchas gracias.
0: Gracias, Andy, por la pregunta. Es muy buena, porque lo que sucede, hay dos frentes, creo, acá, ¿no? Uno es el tema de las denuncias anteriores, los tocamientos indebidos hacia menores de edad, son tocamientos agravados, uh-huh. O sea, tienen una pena sumamente alta.
1: Y esa es otra connotación, porque estamos hablando en lo reciente de golpes. Entonces, ahora bajo la investigación de nuestros colegas de Willax, y a quienes agradecemos por compartir esta información, ya estamos hablando de otra situación.
0: Efectivamente, estamos hablando ya de una circunstancia incluso que reviste hasta mayor gravedad, uh-huh. Pero el detalle es que las investigaciones tienen cierto, digamos, tienen un decurso, tienen un tiempo y tienen ciertos pasos. Efectivamente, entonces yo entiendo que esa investigación se encuentra todavía en lo que nosotros denominamos investigación preparatoria, o sea, hay un fiscal que está realizando diligencias, por ejemplo, llevar al menor afectado a una cámara
1: Gesell.
0: Sí.
1: Pero estamos hablando de 5 meses, Mario, esto ha pasado en marzo, estamos en agosto.
0: Sí, lamentablemente.
1: Lamentablemente es así, es el sistema judicial.
0: Sí, es sumamente.
1: Eso es tema para revisar, Mario, indudablemente.
0: Totalmente de acuerdo, ¿no? Pensemos acá por hacer una...
1: Es una agenda para el Ministerio de Justicia.
0: Por supuesto, y para, yo creo, para todo el sistema de justicia, incluyendo Poder Judicial, Fiscalía...
1: Desde la policía.
0: La policía. Sí. Piensa en el caso de...
1: Desde las denuncias.
0: El caso de Ollanta Humala, sí. Que el TC se ha declarado nulo su pedido, su prisión uh-huh. preventiva, y con esto, fíjate tú, cómo queda pues este...
1: Claro, se marca un precedente.
0: Efectivamente. Entonces, en el caso concreto que se refiere, todavía se encuentra en investigación y en esas circunstancias pues se va a tener que determinar la responsabilidad de esta señorita respecto a esa denuncia. Ahora, si se acumula o no, va a depender de varios factores, en particular hasta qué punto se habría avanzado en la investigación que se ha realizado por tocamientos indebidos. Si no se ha avanzado mucho, sí se podrían acumular y hacerse una sola investigación, pero si es que ya prácticamente está por terminar y la fiscal está o por archivar o por acusar, probablemente ya no. De otro lado, lo que tú referías es importante, ¿no? El rol de los colegios profesionales, pero en la medida que se trata de una bachiller, yo creería que todavía no se encuentra colegiada y en ese contexto no podría efectuar un control el colegio de psicólogos. Quizás también habría que revisar acá cómo la universidad de la cual la señorita procede puede también hasta cierto punto tomar cartas en el asunto, claro. Cuando, por ejemplo, esta señorita quiera sustentar su título y adquirir el título en la universidad. Si es que fuese ese el caso, quizás habría que analizar cuál es las reglas de la... Debe haber una comisión de ética.
1: Claro, si avala o deslinda, ¿no?
0: Debería deslindar, sí. Por supuesto, ¿no? Uh-huh. Pero estamos ante, lamentablemente, casos de malos profesionales que los hay en todas las ramas, ¿no? O sea, hay médicos, psicólogos, abogados, etcétera, que lamentablemente, en lugar de ayudar, lo que hacen pues es perjudicar a la... Claro. A sus pacientes, que ese es el caso claro, ¿no?
1: Claro, está evidenciado. Pero ahí viene la pregunta, ¿qué hubiera pasado, Mario, en el supuesto de que no hubiera existido un registro fílmico? Si no hubiera existido una cámara. O sea, ¿cuántas cosas suceden, o sea, sin que uno se entere, lamentablemente, porque no hay un registro?
0: Sí, hay una cifra negra que gracias a la tecnología podemos ahora realmente sacarla de ese cajón y conocerlo, pero yo creo que quizás un mensaje interesante que uno tiene que tomar en cuenta es el hecho de cuando uno busca a una persona que ayude con sus hijos, sea esta persona un psicólogo o quien fuese, hay que hacer lo que se denomina un due diligence, ¿no? Tratar de verificar cuáles son sus antecedentes, quizás pedirle a la persona que por lo menos pues presente si tiene antecedentes judiciales, penales, o obtener mayores referencias, porque lamentablemente pues estamos, digamos, ante el riesgo de contratar personas que tengan este perfil, lo cual es muy lamentable. Imagínate que haya sido una maestra de escuela, también o psicóloga de un colegio.
1: Imagínate que hubieran sido más los niños afectados. Pero esto me lleva, Mario, a una reflexión. ¿Cómo, no sé, de manera particular y por iniciativa propia, tú venías con una canción de Gilbert Sullivan que habla de la soledad de los seres humanos, ¿no? Al final estás solo. O sea, estás solo otra vez. Y como dice él, solo otra vez podría ser natural, que se podría también traducir como hacía siempre, pues, ¿no?
0: Claro.
1: ¿Qué vamos a hacer, no?
0: Como naturalmente, ¿no? Sí. Como tú lo dices, ¿no? Como algo prácticamente sobreentendido, ¿no? Uh-huh. Algo que ocurre por la naturaleza de las cosas. Sí, es verdad. Y acá, lamentablemente, los padres, la madre del niño, el mismo niño, está solo pues frente a este problema y esta afectación que tiene.
1: Es cierto, porque estamos hablando de dos denuncias. Una de ellas con una connotación de abuso directo y lo otro es golpes. O sea, estamos hablando de dos situaciones que lamentablemente nos sobrecogen y están pasando con niños que son indefensos, Mario. Y bueno, tú que eres padre, igual que yo, nos toca indudablemente en el corazón una situación como esta. Agradezco mucho tu presencia, Mario. Por favor, levántale a la melodía de Gilbert Sullivan, que es cadenciosa, es bonita, es tierna, pero como bien lo mencionábamos, tiene un significado de soledad al final, ¿cierto?
0: Sí, muy bonita la canción.
1: Bonita, Mario, muchas gracias.
0: Gracias.
1: Buen fin de semana para ti. Y tú sabes que tenemos una interacción también con nuestros seguidores. Y hay un teléfono que es el 945-739-457, lo repito, para que lo anoten quienes están siguiendo la transmisión a través de la radio. 945-739-457, para quienes están en imagen es mucho más práctico porque estamos compartiendo el número ya en pantalla. 945-739-457 es el WhatsApp. Esperamos mensajes de audio, por favor. Permítanos decirles y sostener la idea de que sean mensajes de audio, no más de 30 segundos, donde usted nos indique qué es lo que piensa acerca de el salvoconducto otorgado a Betsy Chávez para salir de nuestro país. Ella ya se encuentra en México. Si esto favorece las relaciones peruano-mexicanas o simplemente es un tema político. ¿Cuál es tu punto de vista en referencia a el salvoconducto otorgado a Betsy Chávez? Vamos a recibir mensajes de audio, por favor. Mensajes de audio al 945-739-457. Mario, muchas gracias. Buen fin de semana, nos reencontramos en cualquier otro momento. Vamos a la pausa y regresamos con mucho más aquí en PBO.
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1: Bien, y seguimos con más información aquí en PBO. Les saluda Andrea Mesa. El tema de hoy es obviamente la noticia del día, el salvoconducto que le ha entregado el gobierno de Keiko Fujimori a través de su cancillería a la ex premier Betsy Chávez. Y bien, respecto a este tema se ha pronunciado Roberto Sánchez. ¿Qué es lo que él ha manifestado en sus redes sociales? El restablecimiento de las relaciones diplomáticas con el país hermano de México corrige una decisión irracional e incorrecta en el ejercicio de una sana política exterior del Estado peruano. Y por supuesto que allanarse al derecho de los estados y conceder el salvoconducto a Betsy Chávez ocurre porque era ya insostenible seguir negándolo. México tenía la razón política y el derecho como su fundamento. Y bueno, termina este tuit diciendo: mártires del sur, justicia; Pedro Castillo, libertad. Bueno, esta es la postura de Roberto Sánchez. Ahora vamos con el vocero de su bancada, Ernesto Zunini, que también brindó declaraciones sobre este tema, indicando que no existiría ningún acuerdo bajo la mesa con el actual gobierno, esto en torno al próximo pedido de facultades que está solicitando el Ejecutivo. Vamos a escucharlo.
2: Entonces hay toda una tradición de México, no solamente con Perú, sino de otorgar asilos diplomáticos. Pero lo más importante de esto es el restablecimiento de las relaciones que tenemos con el hermano país de México, con quien compartimos el Océano Pacífico, y en ese sentido un conjunto de intereses patrios que tienen que ver con el acceso a nuevos mercados, negociaciones de comercio en condiciones más justas para ambos países y relaciones de hermandad que siempre nos han caracterizado entre ambas naciones.
3: Betsy Chávez era una presidenta política?
2: Mira, yo ya ese tema no me voy a pronunciar porque finalmente se está zanjando. Creo que la decisión de otorgarle asilo es la corrección de un error porque se ajusta a los tratados internacionales, se ajusta a la legalidad, y espero que la señora Fujimori siga reflexionando también en esta línea de ideas y que este sea un indicador de otras medidas, como por ejemplo la libertad del presidente Pedro Castillo Terrones.
4: Ahora, ha habido cuestionamientos porque no se trata de una amistad simple, están liberando criminales, o sea, por una amistad hay que dar libertad a los criminales en el Perú. Esto no es...
2: Bueno, yo les invito a revisar los antecedentes y el marco legal, ¿no? En su momento, pues, Aya de la Torre, Luis Alberto Sánchez, Manuel Escorza, o sea, nadie pide asilo político gratis para irse a vivir fuera del país, separarse de su familia, dejar, ¿no?, nuestra hermosa patria. Yo creo que hay motivaciones suficientes. Se respeta la decisión de la señora Betsy. A nosotros en su momento nos tomó por sorpresa, pero nos parece que lo correcto es que se le haya otorgado el asilo.
5: ¿Ha habido alguna negociación previa al otorgamiento del salvoconducto entre Juntos por el Perú y, bueno, Fuerza Popular o Keiko Fujimori? ¿Parte esto de una negociación?
2: No, de parte nuestra no hemos puesto esto sobre la mesa de negociaciones. Estamos esperando que venga el pedido de facultades y nos vamos a centrar en lo que le interesa al pueblo peruano, ¿no? Que sean medidas que efectivamente repercutan en el bienestar ciudadano y más bien que no sea, pues, un paquetazo o algo, un tijeretazo en el sector público, ¿no?
6: Usted lo ha dicho, ¿no? El pedido de facultades, esto no podría ser entendido más bien como que el gobierno le da el salvoconducto a cambio de que la oposición le dé el voto favorable al pedido de facultades.
2: Nuestra posición es la misma que la semana pasada, ¿no? Vamos a revisar una vez que tengamos el documento, más bien esperamos que se ponga de acuerdo de una vez el gobierno, porque si no la ciudadanía va a pensar que no tiene una hoja de ruta clara sobre lo que quiere hacer en materia legislativa, y ese va a ser un argumento en contra para poderle otorgar las facultades. Cuando venga este documento lo revisaremos, se debatirá públicamente. Acá no vamos a tener acuerdos bajo la mesa con el gobierno.
1: Percy Osorio, senador de Juntos por el Perú, también se pronunció sobre el salvoconducto a favor de Betsy Chávez. Escuchemos.
7: Por el conducto regular.
8: ¿La salida para usted regular, sabiendo que ella es juzgada en el Perú, es regular para usted que una persona que está investigada huya del país?
7: Decisión de del gobierno central. No es decisión de los congresistas ni de los senados.
9: ¿Esto podría mejorar el diálogo para la delegación de facultades, por ejemplo, que se va a enviar ya la próxima semana?
7: Delegación de facultades. No se habló nada hasta ahora.
9: Pero digamos, ¿podría mejorar una eventual aprobación de la delegación de facultades este gesto de, o digamos, la decisión de darle salvoconducto a Betsy Chávez?
7: Mira, la delegación de facultades se tiene que tratar con mucha delicadeza, Porque si nosotros vamos a dar todas las facultades al gobierno central, entonces, ¿qué hacemos nosotros aquí como Senado y como diputados?
10: ¿Le van a dar o no las facultades? Algunos diputados, como César Tito...
7: Dependiendo, Jorge, tenemos nosotros que evaluar qué es, cuál es el pedido de la autoridad central. Nosotros no podemos decir si vamos a dar facultades cuando ni siquiera sabemos qué vamos a dar.
8: ¿Se fuga? ¿También van a pedir la salida de Pedro Castillo? ¿Ustedes van a exigir ese siguiente paso?
7: Si se fuga, la verdad, eso tiene que verlo, las autoridades, porque todo está siguiendo su debido proceso.
8: ¿Qué pasa pidiendo Pedro Castillo también que se vaya?
7: El pedido siempre ha estado, pero eso ya deciden las autoridades competentes. Eso no decide... Claro, es, mira, claro, el pedido... Voy a responder primero. El pedido está en mesa. Quien deciden son las autoridades competentes. Nosotros no decidimos. El pedido lo puede hacer cualquier ciudadano. Ahora,
10: ¿podrían ustedes negociar el indulto de Pedro Castillo a cambio de las facultades?
7: ¿Negociarlo? No, ya estaríamos hablando de casos de corrupción. Nosotros no negociamos nada.
9: Personal, permítame, ¿cómo califica usted esta decisión de dar el salvoconducto a Betsy Chávez?
7: Mira, a título personal, por un lado es un bien para el país, porque tampoco podemos estar peleados con México rompiendo relaciones por una persona. Y eso creo que escapa de toda lógica, ¿no?
8: ¿Qué aporta México al Perú? O sea, es un hermano, hay Caín y Abel que lo mató a su propio hermano. O sea, por decir, el hecho de llamarlos hermanos, pero cuenten, o sea, ¿vamos a someterse a México entonces?
7: ¿Someterte?
8: Claro.
7: Si no, el tener buenas relaciones no significa someterse a alguien. Es decir, estás hablando de otra cosa, ¿no? El tener una buena relación con otro país significa hermandad, significa que nosotros como ciudadanos podemos viajar tranquilamente. Usted ahorita, por ejemplo, solicita tu visa para México. ¿Cuánto te demora? Entonces los ciudadanos tenemos libre tránsito, ¿no? Y podemos recurrir a ese aspecto.
8: ¿No les importa que los criminales se sigan fugando del Perú?
1: Bien, ahora sí nos vamos hasta Junín. Keiko Fujimori se encuentra en esa zona evaluando pues la condición de las damnificados tras los sismos. Adelante, vamos.
11: No tenemos por qué retroceder y tenemos que ayudar, señor gobernador. Estos 5 meses que le faltan hay que coadyugar y ayudar, porque Chupuro, Chongosalto y el Alto Calipaco no necesitan. Muchas gracias por todo.
12: Entonces es el pedido del diputado elegido por esta representación para trabajar de manera coordinada con el gobierno para tratar de reconstruir las zonas que lamentablemente han terminado dañadas luego del sismo. En este caso, escuchemos a la representación de la Municipalidad Provincial de Chupaca.
13: El día de ayer se ha suscitado también un acontecimiento telúrico que ha generado heridos. Emocionalmente estamos quebrados todavía, pero su presencia nos da la fortaleza para salir adelante y superarnos de donde estamos, porque Chupaca es un pueblo heroico, un pueblo laborioso, trabajador, emprendedor, y creo que la fortaleza que nos dan ustedes como gobierno central, los ministerios, los ministros, usted, nos fortalece y nos da el respaldo para seguir adelante. Expreso mi reconocimiento. En la mañana estuve con el ministro de la Producción, que también nos ha anunciado importantes logros en relación a la construcción de un nuevo mercado modelo para la provincia de Chupaca. Expreso mi reconocimiento. El tema del hospital también ya ha tenido respuestas, el Ministerio de Trabajo igual. Creo que los resultados son los que expresan y son los hechos los que demuestran los logros y lo que se viene trabajando. Yo siempre digo que a veces las palabras pueden mentir, pero los hechos no. Y con los hechos estamos viendo que usted está emprendiendo aquí en la provincia de Chupaca y en las zonas que han sido afectadas. Expreso mi agradecimiento, muchas gracias por esta oportunidad de dirigirme a usted, y máxime que Chupaca se siente honrado siempre, porque fue fundado, la provincia de Chupaca fue creado en el año de 1995, cuando era presidente Alberto Fujimori. Gracias. Expreso mi agradecimiento y mi reconocimiento. Muchas gracias. Gracias.
12: Palabras también del ministro de Educación, que en estos momentos va a dar un balance luego de este recorrido y supervisión.
14: Estamos acá cumpliendo las instrucciones de la presidenta. Hace una semana, 7 días, nos indicó que deberíamos recuperar el inicio de clases para todos nuestros niños de Chupaca, de Huancayo. En ese sentido, inmediatamente dispusimos el traslado de toda la infraestructura que tuviéramos disponible en el Ministerio de Educación para atender esta emergencia. encontramos domos suficientes para cubrir el requerimiento que nuestra presidenta nos señaló. Hemos enviado el mismo día, al día siguiente que la presidenta anunció la recuperación de la infraestructura de manera temporal, 20 domos, los cuales ya están totalmente equipados, implementados en la zona de afectada. Son más seguramente, y nuestra oficina técnica de PRONIET ya está trabajando para completar el 100% de las aulas afectadas. No obstante, estamos manifestando que esta es una infraestructura temporal, temporal. Por eso me felicito a las autoridades de la región que ya tengan los códigos únicos de inversión para que podamos atender las necesidades definitivas de la educación, porque la presidenta ha declarado prioridad de su gobierno la educación y tenemos que elevar el nivel no solo de la infraestructura, también de nuestros docentes con capacitaciones permanentes, de nuestros directores para una mejor gestión. Y tenemos que seguir trabajando con mejores materiales para que nuestros estudiantes tengan una formación de calidad. En ese sentido, presidenta, seguiremos trabajando al servicio de la educación, siguiendo todos sus lineamientos generales.
1: Gracias.
12: Entonces, en estos momentos, el ministro de Educación ha dado cuenta cómo van a seguir trabajando en este punto donde lamentablemente afectó el sismo. En este caso, también tenemos palabras de la representación del centro educativo. Escuchemos.
15: Esperanza para quienes hemos vivido las consecuencias del sismo del día 18 de julio. Nuestras aulas quedaron seriamente afectadas, generando incertidumbre en estudiantes, docentes y familias. Sin embargo, hoy esa preocupación se transforma en esperanza gracias a la pronta respuesta de su gobierno con la instalación de las aulas prefabricadas tipo domo, que permitirán a nuestros estudiantes continuar su aprendizaje en condiciones seguras. Por ese valioso apoyo, reciba usted, señora presidenta, nuestro más sincero agradecimiento.
12: Pase. En estos momentos le hacen entrega de un reconocimiento a la presidenta de la República y algunos productos naturales también hechos en esta región, sobre todo en esta zona de Chupaca. En este caso se le entrega al patrón Santiago, patrón del colegio Santiago León de Chongos Bajo. Justo se le hace entrega a la presidenta de la República. Además, recordemos que este colegio tiene un importante valor para la comunidad.
15: Nuestra comunidad educativa no pide privilegios, pide oportunidades para que nuestros estudiantes aprendan con seguridad y nuestros docentes enseñen con dignidad. Permítame concluir mis palabras con una reflexión. Los muros pueden agrietarse y las aulas pueden caer, pero los sueños de nuestros estudiantes permanecen intactos. Confiamos en que, con el apoyo de su gobierno, muy pronto veremos levantarse una nueva institución educativa, Santiago León, símbolo de esperanza, resiliencia y del compromiso del Perú con la educación. Señora presidenta, señor ministro, gracias por acompañarnos en este momento tan importante. Sean siempre bienvenidos a Chongos Bajo, tierra de gente trabajadora que cree firmemente que la educación es el camino para construir un mejor país, señora presidenta.
1: ¡Bravo!
12: Entonces son las palabras de la representante del centro educativo que ha señalado que los muros pueden derribarse, incluso caer, pero no la esperanza de los estudiantes. Ahora escuchemos a la presidenta de la República.
16: Ministro, y sé que hay familiares también y vecinos de otros colegios que han sido afectados, ¿no? Estamos acá cumpliendo con el compromiso de la semana pasada. Y en el camino, varios profesores me decían, presidenta, hay aulas domo que de manera temporal pueden ayudar para que los alumnos no pierdan clase. Ese es el primer objetivo, que en caso de emergencia, los alumnos puedan continuar con sus estudios. A pocas horas de regresar, llamé al ministro e inmediatamente dispuso averiguar cuántos domos había en todo el ministerio y ordenó que se trasladen para la zona. Agradezco al personal del Ministerio de Educación que durante toda la semana han estado acá colaborando para que estos domos ya estén instalados. La prensa puede verificar, son domos, como le ha dicho el propio ministro, que de manera temporal va a permitir que los chicos estudien. Se han traído carpetas, pizarra, kits escolares, todo esto con el objetivo de viabilizar las clases. Pero también el compromiso de este gobierno de que estas aulas luego se transformarán en aulas definitivas. No solamente aquí, en este colegio, sino de todos los colegios que se han visto afectados. Vamos a continuar porque ayer ha habido otro sismo fuerte y nos toca ir a la parte de Chongos Alto. Agradecemos infinitamente su presencia hoy en los medios de comunicación, a los alumnos que están ahí con sus redes sociales. Yo siempre digo que las redes sociales nos ayudan muchísimo a seguir comunicando. Vamos avanzando, eso es lo importante. Quiero que sepan que vamos a regresar. En la parte de Pumpuya se han quedado ya varios ministros, se están dirigiendo a diferentes distritos y así vamos a seguir. Así es que con mucha fuerza, pero sobre todo con unidad, los peruanos vamos a salir adelante. ¡Viva Junín!
17: ¡Viva!
16: ¡Viva el Perú!
17: ¡Viva!
16: Gracias.
18: Palabras de la presidenta de la República, quien ha señalado que se está cumpliendo con el compromiso.
1: Bien, la presidenta Keiko Fujimori se ha pronunciado desde Junín. Chongos Altos, ella está pues supervisando todas estas entrega de domos a favor de los afectados del sismo que se originó el 18 de julio, que afectó a muchas personas, a muchas familias y también a centros educativos. Y bien, Héctor, tengo una...
19: Yo quería, Andrea, muchísimas gracias por acompañarnos hoy con las noticias. Quería solo adicionar un comentario esperanzador de la directora de este colegio de Chongos Bajo, que dice que los muros pueden caer, pero no la esperanza de los estudiantes. Y es importante la presencia del Ejecutivo, son los ministros, una gran comitiva de ministros que incluye al ministro de Cultura, al ministro de Vivienda, al ministro de Educación, especialmente José Antonio Chan, que habla de este modelo de domos educativos en número de 20. También la empresa privada que ha colaborado, estamos hablando del programa también Yankazú de empleo por mano de obra. Son situaciones que fortalecen emocionalmente a todos aquellos que lamentablemente pasaron por esta situación del 18 de julio, un sismo de 5.1 grados que lamentablemente ha dejado tantos damnificados, tantas personas que fallecieron y sobre todo que la esperanza no se pierda, Andrea, que es lo más importante.
1: Así es, Héctor. Y bueno, ya hoy es viernes, nos estamos preparando para el fin de semana. Yo te quiero hacer una pregunta, sí. Héctor. ¿Qué vas a hacer? ¿A dónde vas a ir a comer este fin de semana?
19: Bueno, hoy a casa. El fin de semana todavía no tenemos planeado, pero aprovechando el fin de semana, estoy seguro que ustedes pueden tomar en cuenta las recomendaciones de Cendy. Hoy me toca en casa y lo disfruto muchísimo, ¿eh? Pero Cendy tiene también recomendaciones.

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0: 5 en punto.
1: Hola, ¿qué tal? ¿Cómo están? Bienvenidos a PBO Noticias a través de los 91.9 FM de PBO Radio, la Radio Cofe. Estamos iniciando esta semana, hoy, lunes 10 de agosto del año 2026. Siempre el caluroso saludo a los que nos sintonizan a través de la radio en los 91.9 FM y, por supuesto, a los que están prendidos de nosotros las 24 horas del día a través de Movistar TV en el canal 735 HD y en el 35 SD. Un abrazo también a los que están conectados las 24 horas del día, además, en Claro TV, en el canal 515 HD, en el 23 y en el 18 en SD. Usted nos encuentra, además, en cable a nivel nacional, entre otras, en AUCA Redes y Conectividad. Estamos con ustedes y les mandamos un abrazo en Sori TV, en Telemax PR, estamos en Fiber Perú, en Telfi TV, en Megacable, en Argaza Telecomunicaciones, en Rimelsa TV Radio y disponibles en streaming a través de Vitel por su app TV 360. Estamos también en Claro Video. Usted nos sintoniza a través de Movistar Video, en DirecTVO, en Nuplin TV y en la señal de Best Cable. No te pierdas la programación de PBO en todas estas plataformas. Estamos de lunes a sábado desde las 5 de la mañana. Les saluda Quique Bravo Prado. Le doy la bienvenida a mi compañera Cindy Manzaneda. ¿Cómo estás, Cindy? Buenos días.
2: Gracias, Quique. Muy buenos días a todos los que nos siguen a nivel nacional por las multiplataformas de PBO. Bueno, siendo las 5 y 4 de la mañana, iniciamos nuestra labor informativa, Quique.
1: Por supuesto. Yo creo que tú tienes adelantado algún reloj que estás viendo. Tú estás adelantada, porque recién son las 5 y 2, Cindy.
2: Es verdad, son las 5 y 2.
1: Siempre que me adelanta. El sábado pasó lo mismo.
2: Dos pasos más adelante.
1: Ok, estás sí, como adelantada.
2: Estoy como que acelerada.
1: Sincroniza tu reloj, por favor.
2: Sí.
1: 5 de la mañana, recién con 2 minutos.
2: Estamos con 2 minutos, es verdad.
1: Esta jornada informativa, tú sabes que en el principio del programa siempre tenemos lo, digamos, lo más duro, las noticias policiales.
2: Lo más grueso, lo más complicado.
1: Así es, que hay que informar, por supuesto, y tenemos además material importante con respecto a la inseguridad, al sicariato, a la extorsión, que no ha cesado. En las últimas horas he podido ver, porque me despierto y a veces
2: no
1: es evidente, veo noticias, y parece que el Grupo Armonía 10 ha sufrido un nuevo ataque. El Grupo Armonía 10 habría sufrido en la madrugada un nuevo ataque. Vamos a estar, por supuesto, ampliando esta información. Recordemos que Armonía 10 sufrió un ataque con la muerte de su cantante, que le decían el ruso, y este ataque fue el que motivó la salida del gobierno de Dina Boluarte. Vamos a estar informando, por supuesto, estas noticias aparecen en las madrugadas, lamentablemente hay que ampliarlas en el transcurrir de la jornada, en la mañana, así que vamos a estar al tanto de si se ha producido y qué consecuencias ha tenido este ataque nuevamente a la orquesta de cumbia Armonía 10. Vamos a estar, por supuesto, informando con nuestros compañeros. Nosotros de arranque tenemos lo que está realizando la Policía Nacional, por ejemplo, en Madre de Dios, donde se ha realizado un operativo de control territorial. La policía iba a intervenir una zona conocida como La Pampa. Permanentes operativos de la policía en este lugar donde se desarrolla, pues, minería ilegal, tráfico de personas, trata de personas. Todo esto, reitero, en Madre de Dios. Veamos.
3: En Madre de Dios, la policía ejecuta mega operativo de control territorial en la zona conocida como La Pampa. Interviene a más de 2.300 personas. Operación policial permitió capturar a 16 personas con RQ vigentes y rescatar a una menor víctima de trata de personas. Como parte de las acciones permanentes para fortalecer el orden interno y combatir la criminalidad en el departamento de Madre de Dios, la Policía del Perú ejecutó un megaoperativo de control territorial en la zona de La Pampa, donde intervino a más de 2.300 personas y reforzó la presencia del Estado en esta jurisdicción priorizada. Desde horas de la tarde y durante la madrugada del fin de semana, más de 2.300 efectivos de la policía se desplegaron a lo largo del tramo comprendido entre el kilómetro 107 y 115 de la carretera interoceánica. La operación contó con apoyo de personal del Ministerio Público, Ejército del Perú, Serenazgo de Tambopata y otras instituciones, quienes participaron de manera activa en todas las intervenciones, tanto en bares, discotecas, hospedajes, hoteles, restaurantes y otros establecimientos de la zona. Como resultado del mega operativo, la policía capturó a 16 personas que registraban RQ vigentes por diversos delitos, entre ellos violación sexual, hurto agravado, lesiones, violencia familiar, omisión de prestación de alimentos, conducción en estado de ebriedad y deserción. Todos fueron puestos a disposición de las autoridades competentes para continuar con las diligencias a ley. Asimismo, también fueron detenidas 3 personas por la presunta comisión de los delitos de receptación y trata de personas. Los agentes también del orden rescataron a una adolescente de 14 años, presunta víctima de trata de personas, que se encontraba en el interior de un hospedaje. El despliegue policial también permitió intervenir a un ciudadano extranjero por su presunta infracción a la ley de migraciones y recuperar una motocicleta que presentaba también RQ vigente por hurto de vehículo. Durante el mega operativo fueron intervenidas aproximadamente 2.310 personas y además y fiscalizados 560 vehículos como parte de las acciones de control territorial orientadas a prevenir la comisión de delitos y fortalecer el orden interno en esta zona del país.
2: En San Martín encuentran municiones en encomienda. Policía encuentra en terminal terrestre más de 600 balas y accesorios.
3: La policía de Tarapoto, región San Martín, incautan 665 municiones y accesorios para armas de fuego en terminal terrestre de Morales. Operativo Perú Seguro permite detectar una encomienda que contenía municiones de diversos calibres y otros accesorios para armamento de guerra. Un total de 665 municiones de diversos calibres, además de una caserina, accesorios para pistolas y kits de limpieza de armamento fueron incautados durante un operativo desarrollado en el terminal terrestre Santa Anita, distrito de Morales, provincia y región San Martín. La intervención se realizó en el marco del operativo Perú Seguro con participación de los agentes de la Policía del Perú y de funcionarios de aduanas, quienes realizaron acciones de control en las instalaciones de terminal. Según la información proporcionada, el material fue encontrado en el interior de una encomienda enviada a través de una empresa de transportes, situación que motivó la intervención de las autoridades. Tras el hallazgo, las municiones y demás accesorios fueron trasladados a las instalaciones del Departamento de Investigación Criminal de Pincre de Tarapoto, donde ya se están iniciando todas las diligencias correspondientes. Las autoridades también buscan determinar la procedencia y el destino del material incautado, así como también identificar a las personas que estarían involucradas en su envío y recepción. El operativo forma parte de las acciones de control y prevención que vienen desarrollando las autoridades para detectar traslado irregular de armamento, municiones y otros elementos que podrían estar vinculados con actividades delictivas en la región San Martín.
1: En torno a la información que les diéramos iniciando el programa, Armonía 10 de Piura sí ha estado en una presentación en Manchay, en Pachacamac, según las informaciones que tenemos a mano, y se produjo en esa presentación una presunta balacera. Y en medio del concierto, evidentemente, la gente empezó a huir despavorida. Algunos aseguraron que los policías les pidieron tirarse al piso. Lo que sucede es que estamos asustados, pues. Se produce hasta un cuetecillo y piensan que es una bala. La orquesta ha informado a través de sus canales en redes sociales de que todos están bien, pero sí se ha producido una balacera en su presentación en Manchay. Vamos a estar, evidentemente, abundando en detalle más adelante con nuestros compañeros, porque esto es lo que está sucediendo con respecto a esta presentación. Siguiendo con las noticias policiales, en Trujillo un terrible crimen que ha sido captado por imágenes a través de las cámaras de seguridad. Masacraron a balazos a 4 obreros que estaban departiendo en una mesa, en un bar. Los sicarios los sorprendieron, reitero, cuando estaban reunidos. Terrible realmente lo que ha pasado en Trujillo.
3: Cuatro son las víctimas de masacre en Trujillo. Partieron de Piura con la esperanza de encontrar un mejor futuro. Pero hoy sus familiares realizan las gestiones para trasladar sus restos desde Trujillo hasta su tierra natal. Dentro de fríos ataúdes, la ilusión de salir adelante y llevar el sustento a sus familiares terminó convertida en una tragedia que enluta a varias familias piuranas. Cuatro piuranos que trabajaban en construcción civil se convirtieron en las víctimas de un brutal ataque perpetrado por sicarios en el Alto Salaverry Trujillo. Los trabajadores se encontraban juntos, sentados en sillas plásticas y departiendo cuando fueron sorprendidos por sujetos armados, quienes le dispararon a sangre fría. Las víctimas fueron identificadas como César Augusto Sandoval Ramos, Leivis Cristian Gálvez García de 39, Gustavo Alejandro Calva Carrión de 19. A ellos se sumó también Anthony Brian Domínguez Gálvez de 30, quien permaneció luchando por su vida en el hospital de Trujillo, pero finalmente falleció durante la madrugada del último domingo. La noticia ha causado profunda conmoción en Piura y en diferentes sectores del norte del país. Se trata de cuatro hombres que, según sus familiares, viajaron hasta Trujillo con el propósito de trabajar en construcción civil y conseguir ingresos para sostener a sus hogares. La tragedia enluta especialmente al asentamiento humano Los Algarrobos, donde residían Leivis Cristian Gálvez García, Anthony Brean Domínguez Gálvez y sus familiares y vecinos. También lamentan que dos hombres que salieron en búsqueda de oportunidades hayan terminado perdiendo la vida cruelmente. En Lucanas, Cotibalú, también Catacaos, hay dolor por la muerte de César Augusto Sandoval Ramos, conocido cariñosamente como Popas. Sus familiares, amigos y vecinos también hoy lloran su pérdida y exigen a las autoridades esclarezcan este violento ataque. Mientras tanto, las familias de las víctimas esperan poder trasladar sus cuerpos a Piura para darles el último adiós. La investigación policial busca determinar el móvil del ataque y establecer la identidad de los sicarios. Sobre todo también, según datos policiales, todo sería producto de extorsión.
2: En Lima, cae traficante de drogas en Barrios Altos. Javicho es integrante de los Gatilleros.
3: La policía detiene integrante de la banda criminal Los Gatilleros de Barrios Altos e incauta droga, dinero y logotipos extorsivos. En una intervención realizada como resultado de las acciones de inteligencia personal de la División de Inteligencia Región Policial Lima Centro, Sector 1, con participación del Escuadrón Halcones, detuvo en flagrancia delictiva a Carlos Miguel Carpio Chávez, de 51, alias Javicho, presunto integrante de la banda criminal Los Gatilleros de Barrios Altos. La intervención se efectuó a las 5 de la mañana del pasado 8 de agosto en el Jirón Conchucos 184, cercado de Lima, donde los agentes policiales realizaron el registro e incautación de diversos elementos vinculados a la presunta actividad delictiva. Durante la operación se logró incautar 1013 envoltorios tipo quete conteniendo pasta básica de cocaína, una caserina calibre 38 de fabricación brasileña, así como también 1.700 soles en efectivo, $930 y 50 euros. Asimismo, también se hallaron 10 logotipos de contenido extorsivo y la frase "Las Malvinas ahora y siempre", los cuales estarían relacionados, vinculados con las amenazas efectuadas contra comerciantes y vendedores ambulantes del sector. De acuerdo con las investigaciones preliminares, el intervenido estaría vinculado a presuntos actos de extorsión contra comerciantes y vendedores ambulantes en las inmediaciones del Jirón Paruro con el Jirón Junín, donde se habría exigido el pago de 15 soles diarios utilizando amenazas y los mencionados logotipos extorsivos. El detenido, quien registra antecedentes por

0: que la Policía Nacional no puede controlar, porque evidentemente hemos sido desbordados. No en todas partes hay efectivos policiales que puedan apoyar a la ciudadanía. Así como les decía, para la gente asustada, la gente también anda molesta. Esto pasó ayer en el mercado Fiori en San Martín de Porres. Tres delincuentes, básicamente, intentaron robarle a los comerciantes y los mismos comerciantes, así como pasó en el asesinato del campista en el mercado central, los mismos comerciantes hacen justicia por sus propias manos. Los agarraron a los tres y les dieron tremenda paliza. La gente está muy, pero muy harta. Atención, autoridades. Atención, gobierno de Keiko Fujimori. Atención, general Arreola. Ya no sabemos qué hacer. Veamos lo que pasó en San Martín.
1: Corrieron entre los puestos. Intentaron perderse entre la multitud. Sin embargo, fueron interceptados por la gente que ya no soportó lo que consideraban otra fechoría. Durante la tarde del sábado, en pleno mercado de Fiori en San Martín de Porres, la indignación inundó a los emprendedores del lugar. Tres sujetos habrían intentado hacer de las suyas, aprovechando la gran cantidad de personas para robar. Sin embargo, fueron detectados por comerciantes y transeúntes, por lo que intentaron escapar del lugar. La molestia colectiva fue evidente. No les iban a dar ni un centímetro para que pudieran salir sin responder por lo ocurrido. Incluso la policía tuvo que hacerse presente para intentar calmar el enfrentamiento que se había generado. Un estibador, responsable de una de las mercaderías que presuntamente intentaban llevarse, no se guardó nada y continuó enfrentando a los sujetos que ya habían sido cercados por los agentes. Poco pudieron hacer los efectivos policiales de la jurisdicción para calmar los ánimos. Los comerciantes, cansados de la delincuencia, salieron a enfrentarlos y algunos terminaron golpeándolos. Una muestra del hartazgo que existe frente a los constantes robos. Finalmente, los tres intervenidos fueron trasladados a la dependencia policial del sector, donde quedaron a disposición de las autoridades. Lo ocurrido en Fiori refleja algo más: el cansancio de una población que ve cómo la delincuencia se repite y cómo en algunos casos quienes recuperan su libertad vuelven a las calles para delinquir. Un hartazgo que alimenta la peligrosa sensación de que cuando la ley tarda, la justicia popular termina imponiéndose.
2: Decía golpiza que tiene estos ladrones realmente, Quique, Fuente Ovejuna, porque la población ya está cansada de esta clase de delincuentes, ¿no? Y ahora nos vamos a Caraballo. Detienen en un operativo a 7 delincuentes. Buenas noticias. Todos involucrados están implicados en tráfico de drogas, señores.
3: La DEPINC de Caraballo realiza importante operativo al norte de nuestra capital, logrando detener a 7 integrantes de la banda criminal Los Babies de San Benito, conformada por Joaquín Javier Eduardo Mendoza, en Chaustec de 24, el cabecilla de la banda criminal, conocido con el alias Javi. Rigoberto Romero Izaguirre de 20, alias Dylan.

0: Rigoberto Niceto Romero Espinosa, de 55, el viejo. Sheila Rosemary Romero Izaguirre, de 30, alias La Chata. También se capturó a Gladys Marleni Izaguirre Olortegue, de 53, alias Mar. Y Cristian Alexander Romero Izaguirre, de 32, alias Loco. Y finalmente también Brian Francis Bazán Ríos, de 27, alias Gordo. Todos inmersos en la presunta comisión del delito contra la tranquilidad pública, delito contra la seguridad pública y tenencia ilegal de armas de fuego y municiones. Presunta comisión del delito también contra la salud pública, tráfico ilícito de
1: armas. ¡Vamos, vamos, vamos! ¡Vamos, vamos, señor! ¡Vamos, por la policía, por la sociedad! ¡Acá está un maldito!
2: ¡Vamos, carajo! ¡Vamos, vamos, vamos! ¡Vamos, vamos!
3: ¡Este sellador, que sellador!
2: ¡Sellador, sellador! ¡Vamos, vamos, vamos, vamos! ¡Vamos, vamos, vamos! ¡Vamos!
0: Desarrolló en la manzana A, lote 13, Las Casuarinas, en Caraballo. Manzana B, lote 8, agrupación La Familia, Los Palomares, en Caraballo. Y la manzana B, lote 10, de la asociación Las Magnolias, del Bosque de Caraballo. El personal policial de la Depincre de Caraballo, en el marco de las labores propias de su función y de las acciones contra la comercialización de drogas, recibió información confidencial de un poblador de la mencionada asociación del distrito de Caraballo. El informante señaló que sujetos conocidos como Dylan, Loco Cris, Chata, Mar, Viejo y Javi estarían dedicándose a la venta de drogas a gran escala. Motivo por el cual el personal de la Depincre, a la una de la madrugada, realizaron acciones propias de su función policial de investigación, logrando realizar intervenciones, capturas y detenciones y allanamientos de moradas en el distrito de Caraballo. Todas dentro de la flagrancia delictiva, obteniéndose resultado positivo, hallando 34 paquetes conteniendo en su interior cannabis sativa marihuana, con un peso de 40 kilos, una balanza también gramera, una selladora, tres celulares en regular estado de conservación. En el registro domiciliario se halló seis celulares, un revólver, una pistola con cinco municiones, una balanza gramera y 13 municiones adicionales. En el registro domiciliario también de otro de los intervenidos se halló dos paquetes conteniendo más marihuana, una bandeja también que en su interior se halló tallos y semillas, también droga desmenuzada, un chaleco antibalas, prendas de vestir militar, una bolsa de plástico conteniendo en su interior tallos y semillas, también más marihuana, 17 envoltorios adicionales con pasta básica de cocaína, tres bolsitas Ziploc también con más droga y celulares en regular estado de conservación con valiosa información. Ante dichos hallazgos se procedió a la detención en flagrancia de todas las personas por la presunta comisión de los delitos antes descritos, sobre todo también por tenencia de armas de fuego y banda criminal en agravio del Estado peruano. Finalmente, la detención fue comunicada telefónicamente al fiscal de turno Rojas Trujillo, Edwin, de la Fiscalía Especializada en Tráfico de Drogas, del primer despacho al norte de Lima.
4: Una noticia realmente insoslayable. ¿Por qué? Porque en ATE ha caído un sujeto que era buscado hace, atención, 21 años. Hace 21 años este sujeto fue sentenciado por el secuestro y la muerte de una mujer en Arequipa. El tipo había desaparecido del radar de la Policía Nacional de Perú y finalmente fue encontrado en un cerro, en una casa, en un cerro en Santa Clara, en ATE. Estaba el tipo en el Programa Nacional de Recompensas, lo que me da esperanzas de pensar de que funciona el Programa Nacional de Recompensas. ¿Algo que comentar, Cindy? Veo que me quiere pasar la voz.
5: Es que estamos con fe con el sistema de recompensas, realmente.
4: Vamos a ver.
5: O sea, aparte que está contundente el tema de la recompensa, ¿no? ¿Cuánto estaba?
4: Este tipo lo estaban buscando por 30.000 soles.
5: Ya saben, 30.000 soles.
4: Así que ha sido capturado, reitero, luego de 21 años. Asesinó a una mujer en Arequipa, veamos.
6: Durante 21 años logró mantenerse oculto de la justicia.
7: Se encuentra con una orden de captura por el delito de secuestro, violación sexual. asesinato. Nos acompaña.
6: Pero su fuga terminó en Arequipa, donde la policía capturó a Henry Chauca Conde, un hombre que era buscado desde el 2005 por un crimen que conmocionó a la región.
3: Esta chica, que era una universitaria de la Universidad San Agustín de Arequipa, de la UNSA, fue dopada por ellos.
6: Chauca Conde tenía una condena de 16 años de prisión por los delitos de homicidio calificado, secuestro y violación sexual. Además, figuraba con una alerta roja de Interpol. Tras un trabajo de inteligencia, los agentes lograron ubicarlo en la zona de La Roncadora, en Santa Clara. Hasta allí llegaron los policías y concretaron su captura.
3: Él estaba escondido en ese lugar, o sea, no se tenía ningún tipo de conocimiento sobre su persona, ¿no? O sea, encontramos una pista sobre él y hemos logrado ubicarlo.
2: ¿Hubo resistencia?
3: No, fue una captura limpia.
6: Una joven universitaria fue secuestrada y posteriormente encontrada sin vida. Las investigaciones determinaron la participación de Chauca Conde, quien terminó condenado por este violento crimen. Sin embargo, logró evadir a las autoridades durante 21 años.
3: Botaron en un canal de regadío, donde murió por asfixia, por inmersión.
6: Ahora, tras su captura, deberá ser puesto a disposición de las autoridades correspondientes para hacer efectiva la condena que pesa sobre él. La policía continúa investigando cómo consiguió permanecer durante tanto tiempo fuera del alcance de la justicia.
7: Por el delito, secuestro, violación sexual y asesinato.
6: 21 años después, la búsqueda terminó. El hombre que durante más de 2 décadas estuvo prófugo ya está nuevamente en manos de las autoridades. Ahora deberá responder ante la justicia por el crimen que lo convirtió en uno de los hombres más buscados de Arequipa.
5: Ahora nos vamos a las noticias internacionales. En España, golpe al narcotráfico. Desarticulan una de las mayores redes de tráfico de hachís.
8: ¡Policía!
9: Una red criminal con estructura de empresa, droga procedente de Marruecos y millones de euros que intentaban volver al circuito legal. Así operaba una de las mayores organizaciones dedicadas al tráfico de hachís desarticulada por la Policía Nacional en España. El operativo dejó 57 personas detenidas. La organización introducía la droga desde Marruecos por las costas españolas y luego las trasladaba por carretera hasta Madrid. Allí el hachís era almacenado en pisos alquilados para después ser distribuido a clientes menores dentro de España o a otras redes criminales en Europa. La investigación comenzó en agosto de 2025, cuando los agentes detectaron actividades relacionadas con el tráfico de drogas a través de una plataforma de mensajería encriptada. Las ganancias obtenidas eran introducidas nuevamente en el circuito legal mediante créditos fraudulentos. Además, la organización invertía en propiedades y vehículos de lujo, utilizando empresas pantalla para falsificar nóminas y facturas. En total fueron incautados 8.500 kilos de hachís y más de 1.100 kilos de marihuana. Las investigaciones siguen abiertas y las autoridades no descartan nuevas detenciones.
4: En España también han endurecido el control fronterizo luego de esta crisis que tuvieron con invasores realmente marroquíes que se empezaron a filtrar en la zona de Ceuta. Es evidente de que España tiene amplia preocupación por estas, reitero, invasiones migratorias en Europa. Veamos lo que pasó.
9: Europa vuelve a poner controles en sus fronteras. España comenzó a revisar los viajes procedentes de Italia en medio de una creciente tensión entre ambos países por la crisis migratoria. La medida se mantendrá durante 30 días. Llega apenas una semana después de que Italia aplicara restricciones similares tras la llegada de unos 78.000 migrantes procedentes de Marruecos al enclave español de Ceuta. Roma sostiene que para el 15 de agosto podría producirse una nueva ola migratoria hacia Ceuta. España, sin embargo, asegura que no tiene información que confirme un nuevo intento de cruce.
8: Lo que hizo Italia está fuera de contexto completamente. No estoy de acuerdo. Me parece que Sánchez está teniendo ataques de todos lados y no es justificable lo que está pasando.
10: Yo aquí vivo en España, soy español. Y la verdad que entiendo la medida que ha puesto Italia a España, pero me parece un poco absurda y un poco de pataleta, niño pequeño, lo que ha hecho España con Italia.
9: Al mismo tiempo que Italia afirma que sus controles buscan evitar que los migrantes que llegaron a Ceuta puedan trasladarse posteriormente a territorio italiano, la decisión italiana recibió el respaldo de Finlandia y Dinamarca. Roma, por su parte, asegura que sus funcionarios hacen todo lo posible para facilitar los controles a los viajeros. Así, una crisis migratoria que comenzó con la llegada masiva de personas a Ceuta terminó abriendo una nueva disputa dentro de Europa. Y mientras Italia y España mantienen sus posiciones, las fronteras que durante años estuvieron abiertas vuelven a tener controles.
4: Vamos con nuestra lista de prófugos, que ha sido mellada por las liberaciones de los pedidos de prisión preventiva del caso de Vladimir Cerrón, que ya no tiene pedido de prisión preventiva y hasta el momento igual no aparece, no ha tenido una, digamos, reaparición pública a Vladimir Cerrón. Ya no pende sobre él ningún pedido de prisión preventiva. Lo mismo con el caso de Betsy Chávez, que estaba metida en la Embajada de México, pero finalmente el gobierno de Keiko Fujimori, a través de su canciller Carlos Espal, hicieron caso a la presidenta de México y liberaron prácticamente a Betsy Chávez para que se vaya y viva en México con la plata de los mexicanos. Así están las cosas. Entonces nuestra lista de prófugos ha sido mellada. Pero sigue encabezándola, sin ninguna duda, quien fue ministro de Transportes de Pedro Castillo. Estamos hablando de Juan Silva Villegas, que cumple 1.525 días prófugo de la justicia. Terrible cifra, terrible número para las autoridades, que esperan que llame usted al 0800-40007 y se ganaría usted, por delatar a este tipo que está prófugo hace más de 4 años, 50.000 soles de recompensa. Reitero, la lista está encabezada ahora por Juan Silva Villegas, 1.525 días.
5: Y le sigue Jorge Cuba, que cumple 382 días prófugo de la justicia. Ahí podemos ver al señor Cubas, sentenciado a 24 años por el caso Metro de Lima, desde el 24 de julio del 2025 hasta la actualidad. Mírenlo bien, si lo ven por ahí, pueden llamar al número 0800.
4: Él no está en el Programa Nacional de Recompensa.
5: ¿Él no está?
4: Él no está. Porque el tipo se escapó por la frontera norte.
5: O sea que si es que lo veo, no gano nada.
4: No, porque evidentemente lo que podrías es colaborar con la Policía Nacional sin la necesidad de que te paguen.
5: Bueno,
4: que te recompensen.
5: Bien.
4: Pero lo concreto es que el tipo se escapó por la frontera norte 4 días antes, más o menos, de que le dicten sentencia. Ya lo sabía, alguien le avisó probablemente. Y el tipo se fue por la frontera norte, reitero, algún país que lo está refugiando, algún sitio.
5: Me voy a enfocar más entonces a Juan Silva, porque ahí vemos un...
4: Juan Silva está totalmente requisitoriado, porque Juan Silva está involucrado en los casos de corrupción durante el gobierno de Pedro Castillo, casos de corrupción en los cuales también está Pedro Castillo en un proceso que todavía no ha iniciado. Si Pedro Castillo está preso es por el tema del golpe de Estado. Los casos de corrupción están ahí, en stand-by, en proceso. Con la lentitud de tortuga que tiene el Poder Judicial, no sabemos cuándo se va a dilucidar este asunto.
5: Y hablando de criminales...
4: Así es, hablando de criminales, nos vamos con grandes criminales de la historia. Nos vamos a ir con la historia bastante peculiar de una mujer que era actriz. Ella se llamaba Patty Hearst. Y en algún momento se unió a una banda terrorista llamado el Ejército Simbionés de Liberación. Veamos esta historia aquí en el inicio de la semana en PBO Noticias.
11: Hola, soy Nicole Salinas Vigio y estos son los grandes criminales de la historia. Hoy hablaremos del caso de Patty Hearst, una heredera estadounidense secuestrada que luego participó en los crímenes de sus propios secuestradores.
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13: Patty Hearst fue nieta de William Randolph Hearst, el magnate de los medios de comunicación, con uno de los imperios mediáticos más grandes del siglo XX en Estados Unidos. Por tal motivo, este se convirtió en uno de los casos más impactantes de 1970. Nacida en 1954 en una familia extremadamente rica, Patty llevaba una vida de privilegio hasta que a sus 19 años fue secuestrada por un grupo radical conocido como el Ejército Simbiótico de Liberación. Este grupo extremista, que buscaba la revolución a través de la violencia, exigió que la familia de Patty donara millones de dólares en alimentos a los pobres a cambio de su libertad. Sorprendentemente, poco después del episodio de su secuestro, Patty reapareció en público, pero no como víctima. Ese mismo año fue captada en videos de seguridad, participando activamente en el robo a un banco en San Francisco. Lo curioso es que esto lo hizo junto a quienes la habían secuestrado anteriormente. A partir de ese momento, se convirtió en una fugitiva y cómplice en varios crímenes violentos llevados a cabo por el grupo, incluyendo robos y ataques con armas de fuego. Hearst hizo una famosa declaración donde contaba que había adoptado el nombre de guerra Tania y se había unido voluntariamente a la causa de la agrupación criminal. Después de meses de estar en la clandestinidad, Hearst fue capturada por el FBI. Durante el juicio, su defensa argumentó que había sido manipulada y coaccionada por sus captores, pero fue condenada a 7 años de prisión por su participación en los crímenes.
11: Finalmente, Patty Hearst fue indultada por el presidente Bill Clinton en el año 2001. Este fue el caso de hoy y con nosotros será hasta la próxima.
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4: No vamos a ir a la pausa. 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
5: Nos vamos a la pausa.
12: 5:37. 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
12: 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Cinco y 41.

0: 5 de la mañana con 41 minutos aquí en PBO Noticias. Estamos iniciando esta jornada de lunes con las noticias policiales, con las que usted ya está habituado en el inicio del programa, pero en estos momentos bajamos un poco la atención y nos metemos a temas un poco más culturales, más edificantes, para decirlo de alguna manera.
1: Gratificante.
0: En esta parte del programa vienen biografías, y en esta oportunidad la biografía de uno de los más grandes poetas que ha dado el Perú, y específicamente Arequipa, nada más y nada menos que Mariano Melgar.
2: 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Mariano Melgar nació el 10 de agosto de 1790 en Arequipa. Estudió en la escuela del convento de San Francisco. En septiembre de 1807 aprobó el examen de ingreso al seminario conciliar de San Jerónimo para estudiar filosofía y teología. Se desempeñó como profesor de latín y retórica, física y matemáticas y filosofía. El 21 de septiembre de 1810 recibió las órdenes menores, aunque en 1812 abandonó la carrera eclesiástica y viajó a Lima para estudiar leyes tras enamorarse de su prima María Santos Corrales, conocida como Silvia. Se le considera el precursor del romanticismo literario en América y el iniciador de una literatura auténticamente peruana. Fue traductor de Virgilio y Ovidio. Escribió el 9 de diciembre de 1812 una oda para la elección del Cabildo Constituyente en Arequipa, que sería conocida como Oda a la Libertad. Su fábula El Ruiseñor y el Calesero se publicó en 1813. Cuando volvió a Arequipa en marzo de 1814, padeció el desdén de Silvia y su drama amoroso le inspiró su conocida Carta a Silvia, compuesta por 522 versos. Por entonces, también apareció su Soneto a la Mujer. El 11 de marzo de 1815 se produjo la Batalla de Umachiri, en la actual provincia de Melgar del departamento de Puno, y fue capturado por los realistas. Se constituyó un tribunal improvisado en el mismo campo de batalla, ante el que fue juzgado sumariamente y condenado a muerte. A la mañana siguiente, el 12 de marzo, fue fusilado cuando contaba con 24 años de edad en Umachiri. 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
1: ¿Se imaginan una ciudad en la Luna? Pues Elon Musk quiere construirla, y nada más y nada menos con robot trabajando antes que los humanos. Toda esa información la vamos a profundizar con Jessica Pocket en Avance Digital.
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4: ¿Y si los primeros habitantes de una ciudad en la Luna no fueran los humanos? Elon Musk acaba de confirmar que SpaceX quiere utilizar robots para construir infraestructura lunar, fabricar satélites de inteligencia artificial y convertir la Luna en una especie de fábrica espacial. Y lo más importante, dice que esta ciudad podría empezar a crecer en menos de 10 años. Durante la primera llamada pública de resultados de SpaceX, Elon Musk confirmó que la compañía quiere utilizar robots en la Luna para aumentar progresivamente la fabricación allí mismo. La idea es enviar máquinas, construir infraestructura y utilizar los recursos disponibles en la superficie lunar para producir cada vez más componentes. Musk reconoció que el proyecto suena a ciencia ficción, pero aseguró que considera que terminará ocurriendo. Aquí viene la parte más interesante. SpaceX quiere fabricar en la Luna elementos como paneles solares, radiadores y satélites destinados al procesamiento de inteligencia artificial. Estos satélites forman parte del proyecto StarMind, la enorme infraestructura de computación espacial que SpaceX está desarrollando. La idea sería fabricar parte de esta infraestructura fuera de la Tierra y evitar transportar absolutamente todo desde nuestro planeta. Musk llevaba años hablando de Marte, pero en febrero cambió el orden de prioridades. Ahora la Luna va primero. La razón está muchísimo más cerca. Según Musk, podemos llegar a la Luna en cuestión de días y lanzar misiones con mucha mayor frecuencia que hacia Marte. Eso permitiría probar, fallar, corregir y volver a intentarlo mucho más rápido. ¿Pero dónde entran los robots humanoides. Aquí aparece Optimus, el robot humanoide desarrollado por Tesla. Musk acaba de utilizar robots humanoides como trabajadores para construir infraestructura antes de que lleguen grandes grupos de humanos. Pero hay que hacer una precisión. SpaceX no ha confirmado que Optimus vaya a aterrizar específicamente en la Luna en 2027. Lo confirmado es el plan de utilizar robots. Optimus aparece como una posibilidad lógica dentro de la estrategia de Musk. Y aquí, la idea se vuelve todavía más ambiciosa. Si tienes robots, energía solar, materias primas y fábricas, puedes empezar a fabricar más que máquinas, que a su vez construyan más infraestructura. Es una especie de efecto dominó industrial. Musk aseguró que plantea utilizar el acelerador electromagnético parecido a una enorme catapulta para lanzar desde la Luna los productos fabricados allí hacia el espacio, sin necesidad de utilizar un cohete para cada lanzamiento. Esta es probablemente la afirmación más extrema. Musk sostiene que una infraestructura industrial lunar podría permitir multiplicar enormemente la cantidad de inteligencia artificial que podemos colocar en el espacio, hasta hablar de una escala 1000 veces superior a la economía terrestre en términos de inteligencia desplegada en el espacio. Pero esto es una proyección de Musk, no es una afirmación científica demostrada. Para llegar allí, todavía habría que resolver problemas enormes de energía, de extracción de recursos, radiación, polvo lunar, mantenimiento, autonomía robótica y fabricación industrial en otro mundo. Es una idea muy diferente a enviar personas primero y construir después.
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0: Vamos a irnos a una pausa. Luego de la pausa vamos a venir con tres secuencias que usted también tiene presente y a los cuales está acostumbrando a lo largo de estas ediciones aquí en PBO Noticias de las 5 de la mañana. Van a venir historias que inspiran, el Consejo Emprendedor en la secuencia de Mauricio de Canseco, Business son Business y las efemérides para hoy 10 de agosto. Más adelante, por supuesto, estará el tigrillo Carlos Alberto Navarro con los deportes. Habló el día sábado, comentó el tigrillo Carlos Alberto Navarro el empate de Universitario de Deportes. Y ahora nos comentará el empate de Sport Boys de Callao ante Alianza Lima. Vi el partido, además. Tuve esa opción de ver el partido, que no, a veces no me da el tiempo. Pero por la hora tuve la oportunidad de ver realmente Sport Boys de Callao hizo un buen partido. Y pudo haberse llevado el partido, pudo haberse llevado el encuentro. Así que la cosa, hay que poner las barbas en remojo en Alianza Lima, porque jugó en gran parte del encuentro Sport Boys de Callao mucho mejor. Jugadas polémicas, cualquier cantidad. Una mano que fue previo al segundo gol de Sport Boys de Callao. Se puso en discusión en el VAR. Finalmente le anularon el segundo gol al Boys, que hubiera sido el 2-0 en ese momento. Finalmente terminó el partido empatado 1-1. Todo eso lo va a comentar el tigrillo Carlos Alberto Navarro. Y por supuesto, más adelante en el programa estará Philip Butter con todo el desarrollo de la coyuntura política.
1: Así es, Quique. Ahora nos vamos a una pausa.
0: Vamos a ir a la pausa y venimos con nuestras secuencias aquí. Más adelante, reitero, viene el tigrillo Carlos Alberto Navarro con los deportes.
2: 5:49. 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
14: Cinco y 52.
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1: ¡Qué rica es la comida en Deli Bakery, ¿no, Quique?
0: Hace tiempo que no voy, ya caeré.
1: Te invito.
0: Sí, ¿tú vas a pagar o yo tengo que pagar?
1: No, yo pago, te estoy invitando.
0: Ah, ya, me estás invitando.
1: Sí, claro, por favor, mente abierta.
0: Muy bien. Mente abierta, claro, ya estás como Quique Montenegro, que dice que abra mi mente cuando yo tengo que creer en los marcianos.
1: No, pues, te digo que no hay problema, que estamos en una situación en la cual la mujer puede invitar, ¿o ya? No, muy pienso. Bien.
0: Me gusta tu categoría de feminismo en el tema del pago de cuentas. Aunque yo de verdad me sentiría muy incómodo.
1: ¿Sí? ¿En serio?
0: La realidad, ¿sí?
1: No te creo, Quique.
0: Será porque así he sido educado, es mi formación seguramente.
1: Bueno, ya tú me invitas y tú me invitas a café.
0: Ok, está bien. Ya, perfecto. Puede ser. Vamos a ir a nuestra secuencia Historias que Inspiran. En esta oportunidad la historia de Alexandra Adams. Es una chica que era sordociega y aún así logró graduarse de médico. ¿Cómo es que pasa esto? Esto nos lo contará en Historia que Inspiran Sandra Ramírez, en reitero nuestra secuencia, que hablará sobre este peculiar caso realmente. Veamos.
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15: Los prejuicios de los demás no impidieron que se convirtiera en la primera doctora sordociega de Reino Unido. Soy Sandra Ramírez y esta es la historia de Alexandra Adams.
16: Nació sorda y ciega, pero desde pequeña nunca se sintió diferente, hasta que tomó una decisión que cambiaría su vida. Quería estudiar medicina. Ahí comenzó una batalla que no fue contra su discapacidad, sino contra los prejuicios de quienes dudaban de ella. Pero Alexandra tenía una razón para no rendirse. Durante su vida pasó 17 meses hospitalizada debido a complicaciones de salud. Y en medio del miedo y la incertidumbre, una doctora se sentó a su lado y le mostró su propia cicatriz, consiguiendo que Alexandra sintiera que alguien realmente comprendía por lo que estaba pasando. Aquella experiencia cambió su perspectiva y también su futuro. 10 años después se graduó como médica en la Universidad Northeastern. Se convirtió en la primera doctora sordociega del Reino Unido y también obtuvo una maestría en escritura creativa. Alexandra utiliza un estetoscopio con Bluetooth conectado a sus audífonos y se apoya en un sentido del tacto que considera especialmente desarrollado. Según su experiencia, esa sensibilidad le ha permitido detectar señales que otros profesionales podrían pasar por alto. Así, Alexandra demostró que sus discapacidades no fueron un verdadero obstáculo.
15: Esa fue la historia de Alexandra Adams, a quien no le importó las críticas de los demás. Así que con esa historia de inspiración, comienza bien el día en PBO.
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1: ¿Quieres abrir tu negocio, tu pequeño emprendimiento? Bueno, estamos acá con el segmento Business on Business. ¿Cómo elimino los conflictos en mi empresa? Toda esa información nos la trae Mauricio Diez Canseco.

0: Mauricio, ¿cómo se puede resolver conflictos en un equipo?
1: Mauricio, me preguntan qué tengo que hacer para eliminar los conflictos que hay dentro de mi empresa. Vamos con el tip número uno. Primero, escuchar a las dos partes. Siempre hay una versión de un lado y siempre hay otra versión de otro lado. Y ahí tienes que tener la sabiduría de cómo poder hacer el equilibrio. Es muy importante. Pero escucha siempre a las dos partes, a los dos lados. Nunca te quedes solo con una versión. Tip número dos. Cuando ya te has enterado de la situación del conflicto que ocurre dentro de tu empresa con los distintos equipos de trabajo, lo que tienes que hacer es enfocarte en soluciones. A grandes problemas, grandes soluciones. Ya no miremos tanto el conflicto en sí, sino cómo salir de ese conflicto. Y eso va a ayudar muchísimo para, después de haber escuchado a ambas partes y encontrar soluciones, salgamos ya del hueco y tirar para adelante. Hay muchas cosas que hacer en una empresa. Y tip número 3. Para que no vuelva a suceder conflicto alguno, siempre tienes que estar adelantándote, dar un paso adelante, porque tú ya sabes cuáles son las personas conflictivas o las personas veneno, por así decirlo, y también conoces quiénes son las personas vitamina, las personas que te suman versus las personas que te restan. Yo te recomiendo, empieza a rodearte cada vez más de personas vitaminas, de personas con AMP, con actitud mental positiva. Eso fue todo por el día de hoy. Los espero en el próximo programa en Business on Business con Mauricio Díez Canseco. Chao.

0: ¿Quieres saber qué sucedió un día como hoy? Pues un día como hoy nació en 1790 Mariano Melgar, el poeta arequipeño. También en 1915 nace el pianista Lorenzo Sotomayor. Por favor, vamos al segmento de efemérides.
1: Hola, ¿qué tal? ¿Cómo están? Bienvenidos a las efemérides de 10 de agosto aquí en los 91.9 FM de Pepe Radio, la radio con fe. Empezamos. Un día como hoy nace en Arequipa el patriota y poeta Mariano Melgar Valdivieso. Mariano Melgar, poeta, luchó además en la independencia, la guerra de independencia del Perú. Nació en 1790. Les cuento un poco de su historia. Nace en Arequipa el patriota y poeta Mariano Melgar Valdivieso, autor de Yaravíes, considerado uno de los primeros romanticistas, eterno enamorado de Silvia. Luchó además por la independencia de Perú y murió fusilado en esa causa por los realistas. Él es uno de los más importantes poetas, como les digo, y además uno de los principales próceres de nuestra independencia. El vals Melgar, por ejemplo, de Benigno Bayón Farfán y Percy Gibson en homenaje al poeta, se ha convertido en uno de los clásicos, además de la música criolla, en recuerdo y remembranza de su historia como poeta y como independentista. Este vals está catalogado entre los mejores de la discografía arequipeña y es interpretada por los Dávalos. Mariano Melgar, uno de los grandes de la historia del Perú, se convirtió, según Jorge Basadre, en su historia de la República, en uno de los más importantes poetas y luchadores en aquella época por la independencia del Perú. Los arequipeños veneran realmente a Mariano Melgar. Y un día como hoy, efemérides musicales, nace en Lima Lorenzo Humberto Sotomayor Lischner, notable pianista y compositor. Nace en el año 1915. ¿Cuál, digamos, es el valor agregado para que él esté en estas efemérides? Me preguntará usted. Él incorporó el piano a la música criolla y se hizo realmente notable. Les cuento. En 1915 nace en Lima Lorenzo Humberto Sotomayor Lischner, notable pianista y compositor, autor de los valses Corazón, Si me amaras, Cariño mío, Burla, entre otros. Él, además de estos clásicos, se convirtió, como les dije, en uno de los promotores de una nueva vertiente en la música criolla, la de incorporar el piano, que no estaba, digamos, puesto en escena en el momento en que se desarrollaba la música criolla, que en algún momento solamente tenía dos guitarras y tres voces. Luego se incorporó el cajón, luego se incorporó el saxofón y con Lorenzo Humberto Sotomayor se incorporó el piano y se convirtió en uno de los sonidos peculiares y característicos de las producciones en las que participó este notable pianista. Fueron estas las efemérides del 10 de agosto. Deje sus comentarios y comparta este clip si le gustó. Me voy. Chao. Vamos a ir a una pausa y luego de la pausa viene el tigrillo Carlos Alberto Navarro con los deportes. Básicamente nos va a comentar todo lo que pasó el último sábado en el empate entre Alianza Lima y Sport Boys de Callao. Sport Boys de Callao, mucho mejor que Alianza Lima. Finalmente fue un premio para Alianza Lima empatar el partido 1-1. Todos los comentarios los traerá el tigrillo Carlos Alberto Navarro. Y por supuesto más adelante estará con nosotros Philly Butter con todos los comentarios en torno al desarrollo de nuestra política. Está enfocada básicamente en los primeros días del gobierno de Keiko Fujimori. Nos vamos.
0: Nos vamos. Gracias, Quique. Y conmigo hasta mañana a las 5 de la mañana.
1: Listo, chao.
2: Seis y tres. 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

Amigas y amigos de todo el Perú, muy buen inicio de semana. Estamos lunes, arranca la semana para todos. Por si acaso los chicos cada lunes vuelven al cole, por supuesto están entusiasmados. Algunos, otros que tienen examen, no quieren llegar tan temprano. Bueno, hoy estamos de celeste, el pedacito de cielo. El Deportivo García está puntero, ya vamos a hablar del nuevo puntero, de lo que pasó el día sábado entre Boys y Alianza Lima. Lo parcharon Alianza Lima, Pablo Guedes dijo, jugaron mejor que nosotros, pero incluso así pudimos ganar, me sorprendió tácticamente. Todo eso del fútbol lo vamos a meter, pero ayer se llevó a cabo un evento que toca las fibras de los deportistas que son aficionados al deporte de las narices chatas, a ese cling que suena que es la campana. Estamos hablando del boxeo. Y ayer la Bombonera del Estadio Nacional volvió a abrir sus puertas. Muy agradecido. La verdad es que hace mucho.

0: es que no hay esa tribunita alta, ¿no es cierto?, que existía antes. Pero ahí se han desarrollado guantes de oro, ahí ha peleado... Bueno, cada boxeador que ha pasado por los rines y representando al Perú, todos han comenzado. Y tiene su lugar de entrenamiento impecable, los baños, todo muy bien. Y ayer estuvieron presentes Alberto Rosell, campeón del mundo, estuvo Mina Zambrano también, lucieron sus cinturones, hubo peleas en el inicio de los clubes. Cuando escuché clubes me emocioné porque iba con mi tigre, ¿ah? Ahí iba. Me sentaba y los periodistas se colocaban en ringside porque de ahí transmitían. ¿Ah? Alejandro Godos también ha transmitido. Bueno, todos los que estuvieron en el campeonísimo transmitían box porque en esos tiempos se transmitía box, volei, básquet, desde el Coliseo Cerrado Puente del Ejército. Bueno, la iniciativa es expectante y aplausos por eso y aplausos para todos los que practican la disciplina del boxeo. Llenecita, es muy grande la Bombonera, pero estaba llenecita y se respiraba mucho entusiasmo por el boxeo. Ahora sí, arrancamos con... Podemos arrancar con el... No hubo negro, pero hubo gol de Sport Boys del Callao, que fue un golazo. Vean ustedes la jugada por izquierda le entregan la pelota sensacional. John Thompson le entrega a este muchacho Urruti. Y vean cómo lo hace comer pasto el chino Alarcón a Paves. Es increíble.
1: Se va Alianza al servicio largo. ¡Oh! Cuidado, sale apurado el portero. El portero Meleán bota la pelota por izquierda y el top. A ver qué recibe. Urruti. ¡Uy! Le pasó en velocidad rápidamente a Garcés. Va Urruti. ¡Oh! ¿Para qué se frenó el Pipo? La mete por el medio. Cuidado, el pase para Alarcón. Está en el área. Engancha. Está golazo. En el área, chica. Define. Golazo. Define con pierna derecha. ¡Golazo!
2: Después le mete el freno y después le mete un pase en cuchilla al chino. Y el chino se mete en diagonal y siembra uno y la pone por debajo del arquero. Golazo de Sport Boys del Callao construido desde atrás.
1: ¡Qué golazo que marcó Boys! ¡Gol!
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0: No se resientan a los de Alianza Lima. Si hay gol de Boys y hay empate, tiene que haber gol de Alianza. ¿Y quién lo metió? No fue negro. Soy, como dice mi tío L, porque él está en Canadá. Jaimar está cantando todos los goles. Y este de Girotti, el de... ¿Qué hubiese dicho mi tío Alejandro con el gol de Girotti? $1,600,000. Bueno, lo salvaron. En algún momento lo tenían que salvar.
1: Víncula, abre la pelota por la derecha para Gaibor. Hay seis jugadores de Alianza en el área. La pelota al área, cuidado. Está en el área, puede.

골. 골! 엘리엇 살리바! 로이스 con el número 99 mientras para la defensa. Girardi. Alianza tiene una. El Boys

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1: Quique, yo no tengo la cobertura. Quique me mira mal. Yo no le hubiese anulado el gol al Boys, le digo. Sí, le digo. Yo tampoco le digo. Pero el reglamento no es eso. Ya no voy a hablar nada de la FIFA, del International Bar, nada, nada. Ya me han hecho renegar. ¿Ah? Y me dice Shauny que está feliz porque su papito, Henry, ¿ah?, es hincha de Boys. ¡Chimpum! Callao, claro que sí. Porque el comentario es, hoy se está jugando bien. Ojo, Boys con el 1-0, Quique. Estaba en el pico más elevado de la popularidad. Tomaba la punta con 9 puntos. Le hubiese metido el segundo, entonces. Le metió el segundo. Le anularon 2 veces. El de Urruti, bueno, en fin, tranquilo, por favor. Ya, no más, no más, no más. Vamos con el partido. Porque el encuentro, sí, efectivamente, le taparon las salidas a Alianza Lima. Le taparon las salidas a Alianza Lima. No lo dejaron crear en el fondo. El despliegue físico de Nequesor, que fue entrevistado en Campeonísimo el día jueves. La participación de Urruti y el tercer atacante de Sport Boys del Callao fue un trabajo de esfuerzo, no de sacrificio, porque el futbolista no se sacrifica, no se sacrifica, se esfuerza. Y la verdad es que rompieron... yo había puesto en duda esta buena actuación de Oslin Mora, que además jugó de duelo porque su abuelita falleció. Y Oslin Mora le da velocidad en el quite porque anticipa, porque siempre fue veloz. Y como no tiene a nadie, una vez que él quita la pelota al frente, tiene metros para avanzar y se le va abriendo el panorama. La defensa estuvo muy bien. El León no llegó a rascar del todo a alguien, ¿ok? Pero sí le cortó la media a Girotti, que se quedó en el piso, como vio que su media estaba cortada, se quedó en el piso hasta que el árbitro pudiese ver la media. Y cuando vio que la media estaba cortada, dijo, bueno. Y este es el gol que le anulan a Urruti, ¿no? Se cae, porque se cae al piso, producto del forcejeo del jugador aliancista. Pero vean ustedes cómo lo abandonan a Urruti. Nadie lo marca a Urruti. Se da un reloj completo y de ahí saca un centro, porque era con champú de cariño, y la pelota se termina metiendo en el gol. Pero eso no tiene ningún valor. ¿Cómo lo dejan a Girotti? Y el juez dice, sí hubo contacto con la mano. Por lo tanto, el reglamento dice que el gol lo tengo que invalidar, dice Macetita Pérez. Y los hinchas de Sport Boys estaban molestos en el estadio. Luego viene el segundo tiempo. En este segundo tiempo en el que le anulan el gol a Sport Boys del Callao, Alianza se va con todo. Y vean ustedes que en la acción de juego, que termina siendo el gol, hay 4 jugadores de Boys y 5 de Alianza Lima. 6 de Alianza Lima en el área. 6 de Alianza contra 5 de Sport Boys del Callao, contando el arquero, por supuesto. Y Girotti, porque le viene rebotada la pelota después de un buscapierda, de un buscacabeza del ecuatoriano Gaibor, que queda libre de marca y mete la pelota al punto de penal. Se quiere chalaquear Castillo, pero no le da la pelota. La mala suerte de unos es la buena de otros. Mira, tijeretear en realidad, no chalaquear. Y Girotti la baja con, no tiene panza, la baja con el pecho y fusila al portero de Sport Boys del Callao, Melián. El partido termina empatado, 1 punto para cada uno. Alianza estuvo a punto de perder el invicto y nos vamos con las declaraciones. En este caso, mi querida Shauny, ¿quién encabeza? Pablo Guede. Pablo Guede, que dice, jugamos mal, pero incluso así pudimos ganar.
2: En el juego no pensé que me ibas a preguntar por el resultado.
3: Si quiere también
2: con el resultado. Con el resultado, sí, la verdad que sí. Y con el juego, la verdad que no estuvimos todo lo fino que solemos estar, pero también felicitar a Boys, que hizo un partidazo. Mucha culpa de esto lo tienen ellos, ¿eh? Nos cortaron muy bien los circuitos de juego, las asociaciones. La verdad que el partido me encantó lo que fue el partido en sí, ¿no? Estoy contento con el resultado, porque jugando así de mal no perdimos. Creo que jugamos mal, pero por mucho mérito de ellos, ¿eh? La verdad que me gustaría felicitarlos. Me encantó el escenario, el marco, con dos hinchadas. La verdad que me encantó. Disfruté el partido. No, por eso no tardé en hacer los cambios, porque creo que estábamos dentro de lo mal que estábamos, porque ellos la verdad que estuvieron muy, muy bien. Para mí fue un partidazo desde lo táctico, desde todo lo que generó, pero sí, la realidad es que no jugamos bien, no encontramos las asociaciones, así y todo, tuvimos para ganarlo.
1: Me cuenta Quique que la barra de Sport Boys de Callao, bien custodiada desde el mismo Callao, se llegó por la avenida Brasil y se fue directo al Estadio Nacional. Está bien, con buen comportamiento, eso esperamos que siempre sea así. Pero sucedió un hecho que lamentaron todos, inclusive los hinchas de Sport Boys del Callao, porque en los primeros minutos, cuando se juegan los 12 minutos aproximadamente, el chico Guamán, que es una pieza importante dentro del esquema de Pablo Guede, no voy a decir que se lesiona, sino lo lesiona, Nequesor, que en un giro termina, llega tarde, pero no llega con ese pisotón maleado. Llega tarde, en mi concepto, a la jugada, cuando él estaba doblando el pie y el tobillo le queda como una naranja, le aplicaron Ice Spray. ¿Has visto, mi querida Shawnee? Ese es el Ice Spray. Escúchame. Y tú sabes que le echaban... Ahí está Celestito. Escúchame. 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Y el chico, por supuesto, termina entre lágrimas, pensando que es lo peor. Se dice que es un esguince de tobillo, esperemos que quede ahí y que se pueda recuperar pronto, que refuerce la zona y quede en óptimas condiciones el muchacho Marco Guamán, de buen desempeño, regular. Miren, si es que hay un jugador que se ha comportado de manera regular en todos los partidos, de repente ha sido este muchacho Guamán. Seguimos con más, porque el León Zambrano dijo, nos hubiese encantado mantener el arco en cero.
3: No, sinceramente nos quedamos tranquilos por el gran esfuerzo que hemos hecho. Creo que mucha gente menospreciaba el trabajo del club del Boys, por más que estábamos en buen momento. Y creo que merecimos mucho más, ¿no? Nos vamos tristes porque yo en lo personal tenía muchas ganas de seguir manteniendo el arco en cero y creo que hoy ya nos rompieron la racha, lamentablemente. Pero como te digo, tranquilo por el trabajo que ha hecho todo el grupo.
4: Y para este Boys demuestra que está para grandes cosas.
3: Vamos paso a paso. El club ha venido de muchos años, lamentablemente, con resultados negativos y creo que mi llegada al club ha ayudado mucho al grupo para ganar confianza. Creo que me he sentido bien, me recibieron muy bien. Creo que recién estoy hablando, después de mucho tiempo. Creo que merecemos mucho más y apuntar a un torneo internacional, ya que todo el Callao se lo merece.
4: Se te siente bien y el Boys ha formado un gran grupo. Llegaste tú, también llegó Miguel Trauco, Cristian Cueva, que se han encontrado con un gran grupo y se han todos acoplado.
3: No, es un gran plantel, de verdad. Un gran grupo que lamentablemente no se le está dando las cosas en la apertura, pero creo que no, todo mal no dura para siempre, ¿no? O sea, el grupo está metiendo. Y como te digo, ¿no? Creo que enfrentar a Alianza creo que es una motivación extra, el último campeón. Pero vinimos en nuestro partido, venimos a ganar, no a buscar un empate. Después, tío, nos quedamos con ese sinsabor de un punto nada más, ¿no?
1: Bueno, y tenía que declarar Cristian Cueva al final del partido. Lo metieron unos minutitos y la verdad es que no está ni para minutitos todavía Cristian Cueva. Creo que va a tener que trabajar unas buenas 2 semanas, por lo menos, para encontrar el fútbol. Hay un momento, me parece no, que lo sacan con el hombre y Cueva es vivo, es parador, aguanta con el cuerpo y ahora que tiene un poquito más de cuerpo. pero yo hubiese optado por un jugador de mayor velocidad en ese momento para ver si es que se le hacía un poco de daño a Alianza Lima. Al final declara Cristian Cueva, que terminó abrazándose, casi llorando con Advíncula.
5: Sí, la verdad, primero agradecer al club realmente por la oportunidad. Creo que el hincha de Boys también es increíble. Hoy día fue increíble también, pero creo que el equipo también está a la altura. Creo que el grupo viene mostrando un crecimiento partido a partido y me deja muy contento eso, ¿no?
4: ¿Y qué tal todo con el profe Decio?
5: No, muy bien, muy bien. Yo contento por él también, por el momento que está pasando, y el equipo creo que también rápidamente se acopló a lo que él pide. Lo bueno que hay un plantel que puede él siempre tener en cuenta a todos, ¿no?
4: ¿Es de ponerte retos, de ponerte metas?
5: ¿Quién? ¿Él?
4: El profe.
5: Sí, sí, Carlos siempre es eso. Sí, lo conozco muy bien. Como yo siempre he dicho, siempre las decisiones que él toma siempre es por el beneficio del club, del equipo. Y yo siempre voy a estar atento a lo que él pida, a lo que él dependa de mí, y muy contento por el plantel que tengo y el grupo que tengo, ¿no?
1: 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Seguimos con más, amigas y amigos de PBO, y nos vamos con el puntero. ¿Quién es el puntero? El pedacito de cielo. El equipo del Deportivo Garci, que vence ayer por 2-0 a la representación de Moquegua, anotándole 2 goles y dejándolo en la punta. El primero es el gol de Beto da Silva. ¿Cómo me gusta la noche? ¿Recuerdan ustedes? El servicio es de Arancibia y va donde él a agradecerle, porque viene la finta, la gambeta, lo deja libre. Ahora, miren dónde está da Silva, ¿no? Parece una jugada preparada. Él esperando el balón en la media luna, libre de marca, control y remate. Suficiente para que Garci vaya 1-0, y el segundo es una contra. Pase preciso para que Arancibia, luego de que González lo habilita con pie izquierdo, ante la salida del arquero fuera, muy fuera del área, grita el tanto y la punta. Se fue Domínguez de la conducción del Deportivo Garci, pero sigue fuerte el equipo celeste. ¿Y qué le pasó a Melgar? Dios, ¡oh, my God! Como diría mi tigre, Melgar de Arequipa, que podía estar en el pico más elevado de la popularidad, solamente tenía que ganar por 1-0. Bueno, así comenzó, porque luego del gol de Vidales viene el gol de Rasmussen, que es el 1-1. Para el segundo tiempo se quedan dormidos los arequipeños y Arrasco a los 55 pone el 2-1. Otro más de fuera del área. Tiro al palo, la pelota llega. La presencia de Mesa y de golpe de cabeza. Viene el descuento de Vidales. Vamos, dice Vidales, 3-2. Todavía podemos. La fuerza arequipeña. Y el último gol es de Mesa. 4-2 le han metido. Los arequipeños estaban, en nuestro mes de aniversario, gritaban. ¿Cuándo es el aniversario de Cajamarca? Juega el último partido que tenemos, el de Fútbol Club. Este es UTC, claro, que empata el otro cajamarquino, que empata con ADT a 1, luego de que Canelita convierte el primer gol. Viene el gol de Yuya, Marco Yuya, cuando el partido ya estaba por concluir, empate a 1. Entonces, ¿qué dice la tabla? La tabla. Xiaomi, por favor. Atención, cusqueños. Vean esto. Saquen su celular. Foto para aquí. Foto para allá. Primero, el Deportivo Garci, el pedacito de cielo, 9 puntos. Segundo, Alianza Lima, 8, pero invicto todavía. Tercero, Sport Huancayo, cómo ha crecido El Rojo Matador, 7 puntos. Sporting Cristal, Julio César y Roberto sacan pecho. Boys está con 7. Melgar con 7. Mira, Melgar con 7 y la derrota. Si ganaba, se ponía 10 puntos. La verdad es que la tabla está muy cambiante. Los Chancas vuelven a meterse en la pelea, 7. Y Universitario con 7 puntos también. 1, 2, 3, 4, 5, 6 equipos con 7 puntos. Cusco Fútbol Club con 6, lo mismo que Alianza Atlético. Comerciantes Unidos, que tiene 5 puntos. Juan Pablo, que empató y tiene 5. Fútbol Club Cajamarca se queda con 4, con el triunfo, y se acomoda mejor. El Atlético Grau, ¿qué le pasa? Tiene 4 puntos. Moquegua, 3. Cienciano, el papá, que volvió a perder el jueves, 3 puntos. UTC de Cajamarca 2 y al final ADT de Tarma con 1, pero en el acumulado le va mejor. Partido de la próxima fecha, número 5. Y tenemos viernes a las 3 de la tarde. En el campeón del 36 juega Sullana con ADT, que viene caído. A las 5:45 Melgar con los Chancas en el Monumental. Uy, doble partido. Doble partido, no. A ver, déjame un ratito, mi querida Shauni, porque creo que ahí estamos quinceados. En fin, la próxima fecha comienza el día viernes y esta noticia sí es de último momento. Y dice así, hay una carta conjunta hecha por CONCACAF, Asia y UEFA, o sea, Europa, África y Asia le envían una comunicación para que dé cuentas de por qué y cuánto iba a costar en realidad esta venta. Y a qué se debe, o sea, ya no es una queja, sino es una carta directa que le envía Asia, África y Europa, que juntos suman más de la mitad de votos en el mundo fútbol, en la FIFA. Gianni Infantino ha sido invitado a dimitir, cara de jeve, rostro de goma, carepalo, se fue a Marruecos, dijo, yo confío en todos ustedes, le dijo a su staff, y el staff le dijo, y nosotros confiamos en ti, Gianni, pero hermanito, quienes deben de confiar en ustedes son los presidentes de las federaciones y los más que los de las confederaciones, ¿eh? Porque al fin y al cabo el voto es individual. Esto es una presencia colectiva, pero a la hora del voto, el voto es individual. Y ahí Infantino está al debe. Por supuesto que con toda la plata que tiene FIFA, alguno puede cambiar de opinión. Nosotros no cambiamos de canal. Seguimos aquí con PBO TV y PBO Radio, la radio con fe, porque viene Free Barter and Rivadeneira. Vamos a hablar para el segundo bloque de lo que pasó en el rally móvil, lo que pasó en el rally de Pisco también, porque en Arequipa y en Pisco ha habido competencia y ha ganado André Martínez, que sigue punteando el rally nacional. Viene Free Batters aquí en PBO TV y Radio.

0: y 38. 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

0: 6:45.
1: Hola, hola, son 6:45. Gracias, muy buenos días por estar en el Facebook de PBO. Como todos los días, les digo que les agradezco por estar en el canal de YouTube de PBO. Son 6:46 también y les agradezco estar en las redes sociales de arroba Philip Butters Perú, que es debería estar cuando menos en la parte superior izquierda de la pantalla, arroba Philip Butters Perú. Gracias, muy buenos días, Johnny. Son 6:46. Ahí está, muy buenos días. Hay que despertarse, siempre es bueno. Gracias por estar en Movistar, gracias por estar en cualquiera de sus vertientes, en Claro y en 275 canales de cable a nivel nacional. 275, gracias por estar en cualquiera de sus posibilidades, gracias a la magia de la vía satélite. En Cable Guanta, muy buenos días, Guanta. Son 6:46. En TV Cable Guanta, en Cable Telestar Amazonas, en Yurimaguas, buenos días. En Telesoftnet, en Tarapoto, ¿qué tal? ¿Cómo andas? En Iptel Solutions, en Ayaviri, en Iplex Connect, en Rioja, en Bambamarca, estamos con Grupo GPP Cable 1, en Cable Más Plus, en Tarma. Y en Fibersac, estamos acá también en Lima, 6:47. Agradezco a cualquiera que nos esté viendo en su App TV 360 de Bitel. En todos los celulares Bitel del Perú estamos. En todos los celulares de Movistar estamos. En Movistar Video. En todos los celulares de Claro. En Claro Video. En Pescable. Estamos en DirecTV Go. En Wing. En Nuplin. Gracias a todos ustedes por estar ahí. Como estar en los 91.9 FM. Somos PBO Radio, la radio con fe. En Chalhuanca, la tierra de Dinersilia Boluarte. Ya nadie se acuerda de Dinersilia. Yo creo que va a pasar lo mismo con Castillo. Acuérdense, ya el ministro Álvarez, ahora lo vamos a conversar con el doctor Humberto Abanto, el ministro Álvarez, que es el ministro de Justicia, ha dicho claramente que este gobierno no va a indultar a Toledo ni va a indultar a Castillo. Ya lo zanjó, por mucha campañita que quieran y que quiere dar pena a uno y presión política a otro, ya, hasta ahí llegó. Así que Dina va al olvido y vamos a ver cómo va con su juicio. 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En Paramonga, en Barranca, 93.3 FM. En Santa, en Chimbote, 100.1. En Moyobamba, en San Martín, 101.7. Ya son 6:48. En Santa Rosa, aquí en Lima, somos 99.5. En Chulucanas, Piura, 94.7. Las 6:48. Vamos a ver un resumen de la semana pasada para ubicarse en dónde estamos parados en esto.
2: La semana podría resumirse como una semana de decisiones para Keiko Fujimori. Mientras su gobierno intenta tomar control del Ejecutivo y acercarse a las regiones, tuvo que resolver una crisis diplomática heredada del caso Betsy Chávez y al mismo tiempo recibió pedidos de indulto y gracias presidencial que la colocan frente a decisiones políticamente incómodas.
3: Betsy Chávez, quien fue presidenta del Consejo de Ministros del gobierno del expresidente Pedro Castillo, que se mantuvo por varios meses en la Embajada de México en Perú, está a punto de aterrizar en México.
2: La ex primera ministra de Pedro Castillo salió del Perú durante la madrugada del último viernes, después de que el gobierno de Keiko le otorgara el salvoconducto que le permitió abandonar la Embajada mexicana.
3: Fue otorgado el salvoconducto para Betsy, fue un avión de la Fuerza Aérea por ella y está en unos minutos aterrizando en nuestro país.
4: El gobierno mexicano ha sido informado por esta cancillería que la señora Chávez Chino ha sido sentenciada como coautora del delito contra los poderes del Estado y el orden constitucional en la modalidad de conspiración para una rebelión en agravio del Estado y está siendo investigada por el área de enriquecimiento ilícito y denuncias constitucionales de la Fiscalía de la Nación.
2: Y mientras resolvía una de las herencias más complejas de la política exterior, Fujimori empezó a mostrar otra cara de su gobierno. La presidenta dejó Palacio y puso la mirada en el interior del país. Uno de sus primeros destinos fue Junín, donde las familias afectadas por el sismo esperaban respuestas.
5: Además, como lo he señalado ya en varias oportunidades, nosotros vamos a tener un gobierno muy institucional.
2: y si el pedido de Castillo ya generaba controversia, esta semana apareció otro nombre, Alejandro Toledo. El expresidente, que fue uno de los principales opositores de Alberto Fujimori, ahora le pide a su hija Keiko una gracia presidencial. Toledo, de 81 años, alega un grave deterioro de salud. Betsy Chávez ya está en México. Castillo sigue en Barbadillo y Toledo espera una respuesta desde Palacio. Tres historias distintas, pero un mismo punto de encuentro. El nuevo gobierno de Keiko Fujimori. Ahora, las decisiones ya no son promesas de campaña, son decisiones de poder. Y en esta nueva etapa, el pasado sigue exigiendo respuestas.
1: Bueno, evidentemente, la noticia de la semana pasada ha sido el salvoconducto a Betsy. Yo creo que lo que ha pasado en la realpolitik es que la señora Sheinbaum tiene más fuerza que Keiko en el Congreso. Y me refiero a que ella pues tiene la fuerza del apoyo de JP y de Nieto Montesinos, que ha vivido tantos años en México, que evidentemente se ha puesto a disposición de la presidenta de México. Y bueno, le han dicho a Keiko, mira, si tú no lo haces el salvoconducto a esta señorita, te vamos a hacer la vida cuadritos con tus ministros. Porque, digamos, es evidente la improvisación en varias carteras. Evidente, ¿no? Te puede caer muy bien Bengolea, pues improvisación. Lo de Mara es improvisación. Lo de Dyer es recontra improvisación. O sea, está claro, ¿no? El mismo general Astudillo, con todo lo bueno que es, está repletando de militares el Ministerio del Interior, porque no tiene, pues, el gente de su confianza en la policía. Rarísimo que Keiko, después de 12 años, no haya tenido todo un equipo de trabajo para el Ministerio del Interior, para el Ministerio de Cultura, para el Ministerio de la Mujer, para el Ministerio de Salud, lo de la Cancillería, o sea, lo de Carlos Spaes, evidentemente, a ver cómo nos va. Es un globo ensayo. Carlos no tiene un gran respaldo popular, ni tiene un partido político, ni tiene votos en el Congreso. Ay, pues, determinadas improvisaciones. Pero lo que han dicho, y lo vamos a conversar ahora con el doctor Humberto Abanto, cortito nomás, no va el indulto a Castillo, no va el indulto a Toledo. ¡Bum! Y a Betsy que se vaya para ver qué hacemos después. Esa es la realidad. Esas son las noticias más saltantes. En el caso del salvoconducto, fue hecho realmente al tuntún, ¿no? 1:30 a.m, ya se fue la señora, Carlos Spa. Muy deslucida la función de Carlos Spa en esta cuestión. Voy a dar una conferencia de prensa y él ya estaba en Cali, viendo la transferencia de mando. O sea, todo a la yaquechú. Esta es la historia del salvoconducto.
4: No fue José Gerí y sorprendentemente tampoco José María Balcázar. El salvoconducto para que Betsy Chávez se vaya a México se lo otorgó el gobierno de Keiko Fujimori.
3: Betsy Chávez, quien fue presidenta del Consejo de Ministros del gobierno del expresidente Pedro Castillo, que se mantuvo por varios meses en la Embajada de México en Perú, está a punto de aterrizar en México. Fue otorgado el salvoconducto.
4: Pero ¿cómo una expresidenta del Consejo de Ministros terminó asilada en la Embajada de México en Lima?
0: Avisa que es este... Tienes que estar atento, pues mira, ven. Tiene que avisar que es un mensaje a la nación. Uh-huh. Que lo diga ella.
6: Ya. Es que es un mensaje a la nación.
7: Sí.
6: Ya.
7: Sí. Esto es para el junio, ¿verdad?
8: Avisa, no sé.
7: Dos, uno, al aire.
9: La nefasta labor obstruccionista de la mayoría de congresistas identificados con intereses racistas y sociales en general, ha logrado crear el caos con el fin de asumir el gobierno al margen de la voluntad popular y del orden constitucional. Disolver temporalmente el Congreso de la República e instaurar un gobierno de emergencia excepcional. ¡Viva el Perú!
4: Betsy Chávez Chino fue sentenciada a 11 años y 5 meses por el delito de conspiración para la rebelión por su participación en el fallido golpe de Estado de Pedro Castillo. Pero pocos días antes de que el Poder Judicial emitiera esta sentencia, Chávez Chino ya se encontraba en la Embajada Mexicana con sede en el Perú, donde solicitó asilo aduciendo que era víctima de una persecución política.
6: Hemos conocido con sorpresa y con profundo pesar que la ex premier Betsy Chávez, presunta coautora del golpe de Estado que pretendió consumar el expresidente Pedro Castillo, está siendo asilada en la residencia de la Embajada de México en el Perú.
4: El país del norte le concedió el asilo político sin dudarlo. La consecuencia inmediata de esta acción fue romper relaciones diplomáticas con México.
6: Frente a este acto inamistoso y teniendo en cuenta las reiteradas ocasiones en que el actual y el anterior presidente de ese país han intervenido en los asuntos internos del Perú, el gobierno peruano ha decidido en la fecha romper relaciones diplomáticas con México.
4: Esta decisión del gobierno mexicano era de esperarse, porque desde el gobierno de Andrés Manuel López Obrador, México siempre mostró su apoyo, por decirlo de alguna forma, hacia Pedro Castillo y su discurso del 7 de diciembre del 2022.
8: No podían destituirlo y menos mantenerlo como está sucediendo en la cárcel. Es una gran injusticia. El Congreso de Perú se extralimitó y cometió una injusticia. Fue un golpe a la legalidad y a la democracia.
4: Esta defensa férrea por parte del gobierno mexicano se mantuvo tras el cambio de poder hacia la actual presidenta Claudia Sheinbaum, que no se conforma con haberle dado al asilo en la embajada y ahora acoger a Betsy Chávez en su país. Seguirán defendiendo al golpista Castillo.
3: Y nosotros, como siempre, como lo hemos hecho, vamos a seguir en la defensa del presidente Castillo por las razones que hemos expuesto. Ellos lo saben. El nuevo gobierno de Perú lo sabe.
4: Luego de que se le otorgara el salvoconducto a Betsy Chávez, Perú y México restablecieron de inmediato relaciones diplomáticas para la alegría de ambos gobiernos.
3: No sé si ya lo puedo anunciar o no, pero lo voy a anunciar. Con esto se van a restablecer las relaciones con Perú.
5: Para nosotros era uno de nuestros objetivos, y así se lo explicamos al canciller Spa, de recuperar estas relaciones.
10: Hoy día me siento tan contento y tan feliz también de poder anunciar que vamos a restablecer las relaciones diplomáticas con México, que hemos otorgado el salvoconducto a la señora Betsy Chávez.
4: Esta decisión fue tomada por el gobierno de Keiko Fujimori para tranquilizar a las bancadas de izquierda. Es mero canje político, es parte del proceso de reconciliación en el Perú. Simplemente era necesario restablecer relaciones con México, o tal vez, solo tal vez, ¿el salvoconducto a Betsy Chávez abre camino hacia un posible indulto a Pedro Castillo? Definitivamente fue una decisión que trajo consigo más preguntas y preocupaciones que certezas y calma en la política peruana.
1: Yo no sé qué certeza van a haber después de lo que ha dicho ya Álvarez, ¿no? Lo ha dicho Álvarez, no Keiko. No va a haber indulto a Castillo, no va a haber indulto a Toledo. Toledo no tiene mayor poder el día de hoy más que el mediático y alguna mermeladita por ahí que puedan empujar para hacer una campaña para soltarlo. Mermelada que ya se disipó, porque la verdad sea dicha, o sea, ya insistir tanto en el indulto a Toledo no es noticia a Toledo el día de hoy, ni Elian Carr, pero en fin. En el caso de Castillo ha sido cortito, ¿eh? Y no ha tenido mayores repercusiones porque ha pasado el fin de semana y las noticias de los viernes están hechas para que la gente no las cavile. No ha tenido mayor respuesta aquí que hasta donde yo sé en los dominicales, ¿no? Pero ha sido así contundente. No se le puede dar el indulto a Castillo, ha dicho Álvarez. Y Álvarez es una persona bastante sólida desde el punto de vista jurídico, una personalidad muy fuerte, ¿no? No es un hijo de vecino, es un muy respetable ex tribuno constitucional, presidente del Tribunal Constitucional, catedrático con 40 años de experiencia, ya ha sido primer ministro y es el ministro de Justicia. que ha puesto Keiko, que es el consejero del Poder Ejecutivo con respecto a las leyes. Dijo que ya no va. Así que la Sheinbaum ya tenía una respuesta. Ahora bien, dentro de las cosas que también han trascendido, que yo las tomo con pinzas, la empresa Datum en el comercio ha presentado la primera encuesta, la que yo decía, qué raro que no aparece la encuesta. Qué raro que no hay encuesta de Keiko. Bueno, ya apareció la encuesta de Keiko. La evaluación ciudadana, reitero, por favor, Shawnee, que quede claro que es cortesía del comercio y de Datum. ¿No es cierto? En la parte superior izquierda, donde tú quieras, pero ponlo, para no tener problemas. ¿No? Evaluación ciudadana. ¿Aprueba o desaprueba la labor que viene desarrollando Keiko como presidenta de la República? Aprueba el 60%. Desaprueba el 24%. Recordemos que ella, la segunda vuelta, gana pues con 50%. Y ahí está el tema de edad, ¿no? La gente joven está emocionada, 71%. Después 57, 25 a 34. Donde ya se le comienza a complicar la cosa, Keiko es en los sectores de mayor edad, 35 a 44, 45 a 54, 55 a 70. Aparentemente es muy bueno el 60%, pero ya van a ver que no lo es tanto. En el caso del sexo masculino, el 53% la aprueba, femenino 67% la aprueba. Un poquito más las mujeres. La emoción esta de que la mujer sea por fin presidenta electa, ¿no? En caso de las regiones, en Lima tiene 64%, 19% en contra de Keiko. Si pueden levantar, claro, lo que dice Cortesía, ahí está. Justo la ponen cuando tapa. Ay, Diosito lindo, Dios mío. 7:01 que se despierte show. Norte, 66% de aprobación. Keiko ha sido fuerte en el norte y en Lima. En el centro, 62%. Ya la cosa baja en el sur, 44%. Y toda la vida que las encuestas quieren hacer un ayudín, te levantan en el oriente, 54%. La mayor desaprobación está en el sur, cosa que es evidente. Esta es la aprobación de Keiko. Pero cuando uno ve a un mayor nivel de detalle, si fueran tan amables, quisiera ver el histórico. Esto es interesante. Para cuando uno ve el reporte histórico, estamos hablando de Datum, que tiene pues evidentemente data, valga la redundancia, hace tiempo, ¿no? Cuando uno retrocede, aprueba o desaprueba la labor que viene desarrollando los presidentes, te dice la manera de ser de los peruanos. Bueno, ya, pues hay que dejarlo hacer, te dicen, ¿no? La famosa lunemiel. Entonces, ¿cómo fue la lunemiel los primeros meses de Toledo? 74%. Anda, Toledo emocionado. Alan García, 64%. Del segundo gobierno, 20% en contra, 62% Ollanta Humala, 62%, ahí más o menos con Alan. Pedro Pablo Kuczynski, 61%. Si uno salta a lo de Keiko, que está 60%, te das cuenta que Keiko ha estado ahí, es la más baja de si lo comparas con Alan, con Ollanta y con Pedro Pablo cuando recién entra. Lo de Castillo sí era notorio. Castillo tenía 39 de aprobación, 41 de desaprobación. ¿Cuál era el problema con Castillo? El problema con Castillo es que era evidentemente una persona ignorante. O sea, lo que pasa es que es doloroso. Dicen, ¡ah, el racismo! ¿Tú has visto que él se aúpe en el racismo? Bueno, me van a disculpar, ¿no? Pero en esa foto hay varios cholos. O no me van a decir a mí que era gringo Alan García. Pero a Alan García le podía decir lo que tú quieras, menos ignorante. Y bruto menos. En el caso de Toledo, o sea, Toledo además se jactaba de ser el cholo de Harvard. No le puede decir bruto. Ollanta Humala sí tenía algunas limitaciones intelectuales, pero cuando recién llega, no le podía decir que era bruto. Ya la doctora Hitler le dice cachaco mediocre y tal. Pero fama de bruto no tenía. Estoy hablando de las primeras semanas de gobierno. Después tenía fama de no tener carácter. Carácter, porque la esposa lo sobrepasaba. Pero no tenía fama de bruto. En el caso de PPK, ni qué decir. Tenía todos los títulos. El presidente académicamente más sólido de la historia era PPK. El mejor colegio posible, Universidad de London School of Economics o Cambridge y Princeton y tal. Princeton, una super universidad. O sea, académicamente, el presidente más sólido de la historia era PPK. Y a Keiko le puedes decir lo que tú quieras. Pero Keiko es la chancona, pues, no es la bruta. Lo que más estaba en contra de la gente de Castillo es que era demasiado bruto. No me pueden decir que era un factor racista, porque ahí recién está entrando. Ahí quiere decir que el pata entraba y la gente en el Perú decía, no, este no la va a hacer. Este es demasiado taco. ¿Me entiendes? Y acuérdense, cuando recién llega, que no tenía gobierno, no tenía canciller, estaba con que yo no quiero vivir en palacio. Todavía no se sabía nada. Por eso quiero la comparación. Puede resultar odiosa, pero es para que la gente lo entienda. Recién llegaba. ¿Qué habían hecho? No tenía presidente del Consejo de Ministros, no quería ir a palacio porque se sentía complejado de palacio, y lo decía, ¿no? No, yo no puedo estar en palacio. Todavía no se sabía lo de Zarratea, pero la juramentación fue, pues, ¿se acuerdan? En el Museo de la Nación, que hagámosle en Cusco. O sea, el tipo no parecía presidente. ¿Qué es lo que está haciendo Keiko? Está haciendo algo que cuando se excede empalaga, es como el azúcar. Está haciendo la nota jerí. Va a hacer visitas inopinadas, va a ver geomayas a las 4 de la tarde, un día viernes o jueves. El presidente debe tener que hacer cosas más importantes que inspeccionar un almacén de geomayas con el ministro Minelli. Igual su ministro, ¿no? Dyer, que poco o nada sabe del sector salud, se pasea a inspeccionar hospitales. Y claro, los reporteros, que miren, que está chambeando y tal. Ese es para la foto. O sea, no me van a decir a mí que Lucho Dyer, con lo inteligente que debe ser, conoce cómo se organiza o cómo se gestiona un hospital. El que tú quieras, grande, chiquito, mediano. Él, lo más cerca de los hospitales que he estado, es como paciente o como papá de paciente o como hijo de paciente. Pero así comienza Keiko, con 60%. Todavía no hay ninguna crisis, no hay nada realmente saltante que criticar a Keiko, más que su improvisación en algunos ministerios, que ya lo hemos... Seguramente lo vas a conversar con el doctor Abanto, que viene acá en unos minutos. ¿Algún cuadro más importante con respecto a lo de Datum? ¿Vio, escuchó, leyó acerca del mensaje presidencial? Sí, está enterado, 62%, no está enterado, 38%. Eso te dice que la gente, ¿por qué no fue a votar el 30% de la gente? Ahí está, pues. No le interesa la política. Pongan a quien ponga, hay gente que no le importa. Y el día de 28 de julio, todo el mundo tenía supuestamente que estar viendo el mensaje presidencial, y lo que más ha llamado la atención ha sido el desfile. Pero que casi el 40% ni le haya prestado atención al mensaje de Keiko, te dice que la gente no quiere saber de política. Del 62%, el 84% te dice que ha sido positivo. Muy positivo, 16 positivo. Y del 62% te dice que ha sido negativo, 13%. Es decir, la gente que no la quiere a Keiko, nada, porque la verdad es que el mensaje de Keiko fue un mensaje de ChatGPT, que cualquiera, lleno de buenas intenciones, nada puntual, todo genérico, yo soy buena, nada más. Entonces, se siente optimista, 62%, que se traslapa con la gente que cree que Keiko está bien. Es un poco, ojalá que le vaya bien, yo creo que todos queremos. Digo todos en términos genéricos, ¿no? Hay un porcentaje de la población que quiere que le vaya mal a Keiko. Mal, mal. Inclusive si le va mal a ellos, que son los radicales anti-Keiko. Que serán, pues, 15, 20% que quiere que le vaya mal de todas maneras. Pero, en fin, el positivismo, el optimismo. Después, ¿confía o no confía en que Keiko Fujimori? Ya, la inversión privada es empleo. ¿Generar más empleo? Es empleo. ¿Mejorar la economía? La economía es empleo. Orden. ¿Orden qué es? Seguridad ciudadana. ¿Reducir a la delincuencia? Seguridad ciudadana. 60 y tanto. ¿Reducirá la corrupción? Mitad, mitad. ¿Cuál es la prioridad de la gente? El billete. La segunda prioridad, que no me roben el billete. Es decir, que no me cueste demasiado la inseguridad ciudadana. Sea en cupo, sea en coima, sea en guachimán, sea en lo que sea. Por ahí va. La primera encuesta que se publica en El Comercio, que tampoco, digamos las cosas, se puede llevar mal con Keiko, porque le han frenado la venta del Comercio. ¿Sabes eso, mi querido Quique? Y como han frenado la venta del comercio, los miroquesas saben que cada día vale menos el negocio. Y la señora Urpitorrado, como lo que necesita Ipsos Apoyo son contratos con el gobierno, con el Estado. Porque el día de hoy, con la inteligencia artificial y con todas las nuevas herramientas, no necesitas de los estudios de las encuestas de siempre para saber cómo está tu marca. ¿No es cierto? Porque ahora hay muchísimos más elementos para saber cómo está tu marca. Eso es verdad. Las encuestas tradicionales vivían, en teoría, del tema de las encuestas que le hacen a las megaempresas. Pero con la cantidad de oligopolios y monopolios que hay, tampoco que se vuelven locos. Entonces, mal no se quiere llevar nadie ahorita con Keiko, por ponerlo así. Ni los medios, ni nadie más. Esto es lo de Keiko. Después ha salido en Perú 21, que es Ipsos Apoyo, una encuesta con respecto a al tema municipal. A ver, la situación es contundentemente clara. Ya, una vez termina el estratagema, pues, de doctor Rubio, que renunció, ya todo el mundo sabía que iba a renunciar. O sea, la gente que no se arañe, ni se tiene que arañar Porky, ni nadie. Porque todo el Perú sabía que iba a renunciar Rubio. Bueno, ya, sabiendo renunciar Rubio, se hace un escándalo en la cuestión 2-3 días, y al cuarto día, pues, se hace la pregunta de rigor. ¿Quién va a ser alcalde de Lima según Ipsos Apoyo, cortesía de Ipsos Apoyo y Perú 21? 21% Porky, arribísima, a 8 puntos de distancia de Techito Bruce, que se ha generado una bronca entre Porky y Techito, ¿no? Como polarizar la vaina. Ya más lejos está Francis Allison, 9%. El Porky tiene el doble que Francis Allison, ¿no es cierto? Daniel Urresti, 7%. Samuel Daza, 6%. Y Susel Paredes, 6%. Lo demás, en teoría, no existe. Ustedes ya saben que lo que yo pienso de las encuestas, que son la foto del momento, esto es algo entendible y absolutamente lógico, pues. ¿Quién tiene más imagen de alcalde? Porky, pues, ha sido alcalde hace nada. Que renunció, que se fue, que regresó, pero tiene más imagen que los demás. Siendo Bruce alcalde, siendo Allison alcalde, siendo Urresti un aspirante a. Del total, la fortaleza de Porky en su 21% está en el A, nivel socioeconómico A, 39%, 28%, 20%, 16% y va decayendo hasta el final. Es largamente el más sólido. Bruce, 22%, 17% en el sector socioeconómico B, en el C, 11, 9, 16. ¿Qué es lo que más le va a costar a Techito Bruce? El tema del color de su piel, que Porky ya lo simió, porque ahora estamos entre blancos y cholos y chinos y el factor racial, vamos a decir. Porky ese ya se lo comió, pues ya lo vivió. Porky es blanco, buena gente, millonario, que trabaja para los pobres y que no cobra. Entonces, Bruce es el blanco que vive en Surco, ¿no? Y además, aunque no lo quieran decir, no se lo dicen, está el tema de su matrimonio, pues, con un venezolano, chivolo, que no lo va a poder ocultar. Entonces, en los sectores más populares, eso es algo que así nomás no se digiere. Así nomás no se digiere. A Lourdes Flores le hicieron la vida a cuadritos cuando no decía quién era su marido. Acuérdense. Y a eso le terminó costando la carrera municipal a Lourdes. En buen romance, la gente quería decir, ¿con quién te acuestas? Poco más y Jaime Bailey la cochinada con eso. Eso, como no lo supo resolver Lourdes, fue un problema para Lourdes. Porque la gente decía, es lesbiana, no es lesbiana, no tiene marido, ¿quién es el marido? Bueno, eso hasta el día de hoy no lo resuelve. Porky ya lo resolvió ya. O sea, ya Porky nadie lo friega por eso. Fanático que se latiga ya, ni por lo que tú quieras. Pero ya Porky nadie lo jode por quién es la esposa de Porky. Dejo entender. Bruce lo va a tener que rebarajar y asumir. Porque que se quede claro, ¿no? Hoy día las elecciones por poquitito se ganan o se pierden, ¿ah? ¿Eh? Porky le ganó por una nadita o resto. Lo de Francis Allison, el blanco, es colorado, tiene ojos celestes y una esposa linda. O sea, tiene la familia feliz. La esposa linda, los hijos lindos, los nietos lindos. Esa parte no la tiene él que resolver, lo que tiene que resolver Bruce. Pero ahora, tanto él como Bruce tienen que resolver por qué los conos, por qué la gente pobre va a votar por el blanco que trabaja para los ricos. En el caso de Urresti, el principal problema de Urresti, recuperar la fuerza que tenía. Urresti se hace famoso siendo anti-Alan, anti-Keiko. Y ahorita Urresti ha dicho que no puede ser anti-Keiko. Ya no corre ser anti-Keiko porque Keiko ya ganó. Y si él es anti-Keiko no va a poder gobernar porque Keiko lo tiene que ayudar. Entonces es medio absurdo que ya Keiko no es el enemigo. Se ha quedado sin enemigos, ha dicho Quique. Estrategia de Gebeliana, busca el enemigo. ¿Cuál es el enemigo, Urresti? Se ha quedado sin enemigos, ha dicho Quique. Estrategia de Gebeliana, busca el enemigo. ¿Cuál es el enemigo, Urresti? Los venezolanos. Ya es

lo que la gente opine de él, pero especialmente la prensa. Entonces, a los coleguitas, ¿qué tanto se preocupan por criticarlo? Él no le importa su opinión. El error de que, no importándole, responde. Entonces puede pisar el palito. Pero no le importa, no le importa la opinión de nadie en términos generales. Él hace lo que se le da la gana, ni de su entorno. Él toma el agua que quiere, se ducha cuando quiere, come lo que quiere, duerme cuando quiere, lee lo que quiere, hace lo que se le da la gana. Eso se llama ser una persona voluntariosa. El error de Rafael sería ponerse a discutir con la prensa, porque por último, si vas a discutir con alguien, yo no lo haría. No, es que tuviera con Bruce, tiene 21 puntos, lo dobla. Entonces él tendría que ir tranquilo nomás, a velocidad de crucero, hablando de sus obras, y ganaría. Si él se comienza a pelear con Rosa María, con Curwen, con gente que además, con todo respeto, no tiene ninguna llegada. Ni en redes, ni en rating, ni en potencia. No puedes comparar a alguien que ha sido alcalde de Lima, que tiene todas las redes y todos los contactos, un periodista de poco rating. Digo esto con respecto a los streamers, porque por mucho que le moleste a mis amigos streamers, lo que importa del streaming ahora son los clips. Y los clips en los streamers tradicionales, desde el punto de vista político, no existen. No es fuerte Rosa María, no es fuerte Curwen, tampoco mi buen amigo Paolo Benza, tres gatos. ¿No es cierto? Lima es una ciudad de 14 millones de personas. Entonces, si él se comienza a pelear, pues no sé, como lo de Blagut, y te estoy hablando de los más pintados, perdería el tiempo y eso haría que pise el palito y se le podría acercar quién. ¿Quién es el lance? Daza. Porque Daza es el menos conocido. Daza está con la K de Keiko, la marca es importante, son marcas reconocidas. Es salsero, es cumbiambero, tiene esposa, tiene hijos. Ese sería el lance, pero el lance, el que viene por fuera, Samuel Daza, que está ahí 6%. ¿Por qué digo 6%? Porque Daza es prácticamente nuevo, casi nadie lo conoce y ya aparece al nivel casi de Urresti y de Susel Paredes. Susel Paredes es un meme que habla. O sea, tomarla en serio es bien complicado, porque ella ha hecho su carrera en base a la payasada de Semachona. Así de sencillo. No tiene nada que ver que sea lesbiana con que sea machona, o que sea tosca, con que sea chori. Eso no tiene nada que ver. Entonces, ella misma ha hecho una caricatura de su persona. Vestirse como hombre, boxear, hablar en criollo. Me parece una tontería porque el común de las lesbianas ni se visten ni actúan como ella. Ese es un punto, su imagen, ¿no? No va a ser ella, pues, más machito que Urresti. Ella no va a ser más hombre que Bruce, ni que Allison. Ella no lo va a mariconear a Bruce, pues porque ella también va sobre el discurso LGTB. Y el otro tema es que su ejecutoria municipal es un desastre. Ella ha trabajado para Allison, por dar un ejemplo. Y le fue pésimo, tanto que la despiden. Entonces, yo la veo muy complicada, es un voto ahí. Los demás prácticamente no existen. Prácticamente no existen según el tema, según la visión de Ipsos Apoyo. Quiero que comprendan, Quique, que Rafael ha hablado siempre pestes de Chichi Valenzuela y del señor Torres. Pestes, ¿ah? Los ha insultado, inclusive Torres pensó en querellar. Les ha dicho mafiosos y tal. Y la primera encuesta de Ipsos Apoyo lo pone arriba. Lo que habla, hace hablar bien de Torres, ¿no? Que no se lo ha tomado personal, no es que le haya bajado puntos ni nada parecido. 7:20 de la mañana. Los demás que están abajo están agujas, no tienen un mango, porque además la campaña municipal es una campaña de billete, porque tienes que ir a los cerros, armar chocolatadas, armar una serie de temas que requieren de dinero. Los demás están misios, están a dos velas. ¿Sí o no, Nicole?

0: Hoy conoceremos el origen de la expresión estar a dos velas.
1: El dicho estar a dos velas significa tener carencia de dinero u otra cosa, generalmente por haber hecho muchos gastos. Hay quienes también la emplean para hacer referencia al hecho de llevar tiempo sin tener una relación sentimental. En cuanto a su origen, hay varias hipótesis de la historia del dicho relacionadas con los diferentes significados de la palabra vela. Lo curioso es que en todas ellas, en algún momento, sale a relucir el dinero. Uno de los orígenes que narran los historiadores tiene lugar en la Edad Media. Ellos cuentan que en ese entonces, tener muchas velas era sinónimo de riqueza. Y la falta de ellas significaba que no se tenía dinero para pagarlas. Por otro lado, está el origen que relaciona la expresión estar a dos velas con el medio de transporte marítimo. Se dice que cuanta más riqueza tenía el propietario de un barco, más velas tenía su navío. Aquellos que solo contaban con dos velas eran las embarcaciones de los más pobres. Por último, está la hipótesis de que el dicho nace de los ambientes de los velatorios. Allí, el número de velas también dependía de la riqueza de la persona fallecida.
0: Este fue el origen de la expresión de hoy. Recuerda que también puedes compartirla para que más gente la conozca. Con nosotros será hasta la próxima.

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1: 7:22, apúrate, toma tu desayuno, vete a trabajar, vete al colegio. 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Pausa y regresamos con Keiko, ya viene Avanton.

0: 7 y 23.
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0: Siete y 26.
13: Son 7 de la mañana con 26. 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Y con Patricia Benavides se ha puesto saltón a todo el rojerío y a todos los caviares del Perú. Bueno, los tiene que recibir, pues. Ahora, si le da dinero, van a decir, le da dinero para que ella maneje la fiscalía a su antojo. Bueno, la narrativa dice que Keiko tenía un gran poder en la fiscalía y la metieron presa. Conclusión, usted sáquenla. Habla un término genérico, los delincuentes deben terminar en prisión. Obvio, pues no dice la verdad nada nuevo, pues escuchemos.
14: Lo más importante es que todos podamos escucharnos. Y aquí yo quiero que los ciudadanos sepan que iremos con mucha fuerza para que los delincuentes terminen en prisión. Para eso es fundamental articular entre todas las instituciones. Y yo quiero que sepa el sistema de administración de justicia que el gobierno será un aliado para poder ayudarlos, para empoderarlos, para darle los recursos que ellos necesiten. Pero acá lo importante es velar por la seguridad de los ciudadanos. y para eso estamos articulando estas mesas de diálogo y harán mesas técnicas para resolver, para agilizar y para que la justicia se vea, se sienta y sea más rápida.
13: Bueno, nadie puede estar en contra de eso, nadie puede dudar de que la gente quiere orden y quiere paz. Sigamos escuchando aquí.
9: Hoy sabemos que el principal problema que aqueja a nuestro país es la recuperación del orden. Es el clamor del pueblo. Y sin duda es un reto muy grande que tenemos por delante. Y estoy aquí para expresar no solo nuestro reconocimiento por el importante resultado obtenido por nuestros objetivos efectivos policiales, sino también para enviar un mensaje muy claro a todo el Perú. La lucha contra la delincuencia y el crimen organizado, que durante años ha quedado sin una respuesta efectiva y que hoy amenaza y se lleva la vida de nuestros compatriotas, es la primera prioridad que hemos asumido en este gobierno. Quiero expresar mis más sentidas condolencias a la familia de Jorge Sócrates Llanos, este joven de 39 años, cambista, que estaba haciendo su trabajo, que lamentablemente este criminal se llevó su vida. Todos sabemos que no es ni será una tarea fácil, pero quiero decirle al pueblo peruano que estamos poniendo toda nuestra dedicación y que hemos colocado como prioridad número uno el trabajo de estrategia e inteligencia para que las medidas que implementemos no respondan únicamente a la coyuntura, sino que construyan una solución firme, duradera, capaz de devolver la tranquilidad a todas las familias peruanas.
13: Bueno, y dice que cada acción va a ser reconocida y respaldada en buena hora. Escuchemos.
9: Y por intermedio de ellos, a los valerosos policías de nuestro país. Quiero enviarles un mensaje a todos ustedes, a cada policía. Cada acción contra la delincuencia será reconocida. Cada operación contra las bandas criminales será respaldada. Cada golpe que den a estos delincuentes tendrán toda la protección del Estado. A los criminales les caerá todo el peso de la ley y a nuestros policías los vamos a proteger con todas las armas que nos otorga la ley y la Constitución. No habrá un policía más en abandono. El crimen no quedará impune. Con un trabajo en equipo, con el sistema de administración de justicia, que ya hemos empezado a coordinar, con los poderes del Estado y la ciudadanía organizada, pero sobre todo, con la protección real a nuestros policías, vamos a recuperar el orden, vamos a recuperar la paz, vamos a derrotar la delincuencia. ¡Viva la Policía Nacional del Perú!
13: ¡Viva! Ok, todo bien, todo protocolar. En donde ya es más distendida el tema, hace sus lives, ¿no es cierto, Quique? Los domingos. Su mensaje a la Nación, o sea, City, como AMLO, hace sus mañaneras, ella hace sus domingueras. Toda la semana ella da cuenta al Populorum mediante TikTok, hace su... En Facebook, lo ve que facebookero eres. A ver, escuchemos, dice, más operativos, en fin, escuchemos aquí.
14: Hoy hemos tenido un evento muy importante y significativo. Hemos estado en la comisaría
15: de los famosos, esta comisaría que donde está el Escuadrón Verde. Y lo que hemos hecho junto con el Premier, el Ministro del Interior, el Ministro Astudillo, nos acompañó también el General de la Policía, el General Arriola, hemos querido premiar a los policías que se encargaron de capturar al asesino que le quitó la vida a un cambista hace pocos días atrás. Y también ayer hubo otro operativo donde detuvieron a un sicario. Entonces, yo quería dar este mensaje de respaldo a la Policía Nacional, a estos efectivos que arriesgan su vida por salvar la nuestra, la de los ciudadanos, y dar un mensaje bien claro que el gobierno nuestro pues va a respaldar, va a acompañarlos, ellos no están solos, y cada vez que haya este tipo de operativos, que ahora esperamos que sean mucho más, que es parte de una gran estrategia con además inteligencia, pues vamos a darle ese reconocimiento que ellos merecen. Ayer hemos tenido también una reunión muy importante, hablando de todo el tema de seguridad, con el Ministerio Público. Vino el Fiscal de la Nación, la Fiscal Suprema Benavides, y del lado del gobierno estuvo presente el Primer Ministro.
13: Después, el tema de las geomayas, repito, la gente, un pata me decía, pero no la critiques, por si acaso. Lo que siempre se critica en la vida es el exceso. Ha llegado el doctor Avanto. ¿Quieres café? Sí, por supuesto. ¿El café lo quiere muy cargado, con endulcorante o sin endulcorante, con azúcar o sin azúcar? No estoy haciendo una crítica al café ni al gusto del señor Avanto. Estoy preguntando. Entonces, en el caso de Keiko, el exceso es lo que lo podría hacer criticable. Desde mi punto de vista, hay tal cantidad de cosas en el aire, viceministerios como Cancha, que están en el aire, ¿no? Organización del Estado, que está en el aire. Entonces, cuando digo, se fue toda una tarde a ver geomayas, digo, eso es algo que lo puede delegar. Lo mismo que Dyer. Tiene un monstruo que se llama Minsa. Realmente es importante que él vaya al hospital y preguntar, ¿qué pasa con el tomógrafo? ¿Qué pasa con esto? ¿Qué pasa con otro? Yo creo que eso es propaganda, ¿correcto? Escuchemos lo de las geomayas.
15: Decidí, junto con el ministro de Agricultura, visitar, me habían hablado ya de un almacén en Santa Eulalia, donde se han encontrado geomayas. Estas geomayas lo que hacen es proteger quebradas, y además de estas 12 geomayas hay también diques, parte de un contrato que lamentablemente hace 2 años el Estado decidió dejarlo sin efecto. La verdad que hasta ahora no comprendemos cómo es que un contrato tan importante de protección para los vecinos, y hoy con el fenómeno del Niño, pues es muy lamentable que esto se haya dejado así abandonado. Así es que el ministro de Agricultura ya lo comentó en el Consejo de Ministros al ministro de Economía, y esto se va a disponer para que se pueda colocar en los próximos meses.
13: Y por último, lo de los feriados. A ver, lo voy a decir como empresario, microempresario, mediano empresario y como peatón. Se deben alimentar un montón de feriados. Nada va a pasar con el señor Quiñones si no hay feriado por Quiñones. El señor Sucre y esa gentita, ¿no?, de Junín, nada va a pasar si no hay feriado por la batalla de Junín. Ni por el señor Quiñones, ni siquiera por el señor Grau. Yo doy una sugerencia de cuando yo era chico y Avanto ya era viejo. Cuando yo era chico, el día que moría Grau, a la hora que moría Grau, se paraba el tráfico. 9:50 de la mañana en el Perú paraba. Así, freno en mano y te parabas y te bajabas del carro porque estaba muriendo Grau. Eso es algo mucho más significativo que todos los peruanos dejemos de trabajar un día. Porque las empresas y el estudio de Avanto y tal, sí pueden dejar de trabajar un día, trabajar en su casa. Pero la inmensa mayoría de los peruanos trabaja al día y tiene que trabajar ese día para ganar los que venden menú, los que hacen taxi, los que hacen delivery. Entonces sí tienen que eliminar feriados, eso de pasarlo para el lunes. Lo que pasa es que Keiko está débil. Está débil. Le voy a preguntar a Avanto, que es un malpensado profesional. La Sheinbaum tiene más fuerza en la Cámara de Diputados que Keiko. Pero sí se tiene que eliminar feriados. Y le va a hacer bien a la economía. El peruano de chamba, tiene que chambear. Escuchemos a Keiko.
15: De cara, por ejemplo, a ordenar los feriados, ¿no? Había pues mucha incertidumbre, mentiras alrededor de los feriados, que decían que yo iba a eliminar los feriados. Bueno, yo creo que ya les quedó bastante claro qué es lo que vamos a hacer como gobierno. Los feriados se mantienen, no se eliminan, tampoco se aumentan, pero se van a ordenar para priorizar dos cosas muy importantes. Uno, potenciar el turismo. Y lo segundo, optimizar la productividad de nuestro país. Entonces, como lo ha señalado el ministro Elmer Cubas, los feriados, no de las fechas patrióticas ni religiosas como la Navidad, Año Nuevo o 28 de julio, esas no se mueven, pero el resto de feriados van a pasar al lunes, de tal manera que se pueda tener los fines de semana largo y no se corte la semana. Lo segundo que ha comentado el ministro de Economía es que el anuncio que yo hice el 28 de julio del aumento de la remuneración mínima vital se van a hacer en dos tramos, ¿no? Para no afectar a la micro y pequeña empresa.
13: Bueno, está bien, 7:41. Vamos a ir a una pausa. Ya llegó Avanto tomando café. Está bien que tome café con un edulcorante, no importa. Repito, en el caso de Keiko hay que verla hacer para poder criticar. Ha pasado muy poco tiempo para criticar a la señora. Tampoco para hacerle la patería. Uno tiene que ser ahorita como la candela. Ni tan cerca que te queme, ni tan lejos que no te alumbre. Vámonos a la pausa agradeciendo a Deli Bakery por ese desayuno que Avanto que crió yo toma su desayuno con su pan, con su lomo saltado, con su tamal, con su cebollón. En cambio, Wilber Medina, que ahora para en Cofre, que es vecino de Deli Bakery, pide tostón de pan de masa madre con, ¿cómo se llama? Con guacamole, o sea, ya ni siquiera come palta. Con un dados de palta, con un dash de albahaca. ¿Ah? Y con pimiento piquillo asado al fuego lento. ¿Ah? ¿No? Con apio rallado. Ah, y con Wilber Medina, que de Nazca. Dice, yogur natural. De griego todavía. Yogur griego.
16: ¡Fui!
13: ¿No es cierto? ¿Cómo, con qué? Con una mermelada de frutos rojos. Ay, Dios mío, vamos a la pausa. Saludos a Deli Bakery. Y jugo de arándano. No, jugo no. Zumo. ¡Fui! Pausa, regresamos.
16: ¡Fui!

0: 7 y 42. 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
0: 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Siete y 45.
10: Siete y 46. Estamos con el doctor Humberto Abanto, que está haciendo un roadshow mediático. Sin show. ¿Qué tal, Humberto? ¿Cómo estás?
11: Bien, Phil. Buenos días a todos.
10: Gracias. A ver, rapidito, como la plana del colegio en examen final, ¿no? Que el profesor te, el examen final de fin de año, te preguntaba de cualquier cosa lo que había pasado. ¿Qué sabor de boca te deja el salvoconducto de Gallos y Medianoche a la señora esta Betsy y la reacción de la señora Sheinbaum, ¿no? Casi ninguneando a Keiko, desde mi punto de vista.
11: Oh, vamos a separar las cosas. Salvoconducto, yo desde el principio dije que tenía que dársele el salvoconducto, nos obliga a la Convención de Caracas. El artículo cuarto, la cláusula cuarta es muy clara en el sentido de que la calificación le pertenece al Estado asilante. Eso.
10: ¿Así tenga caso pendiente?
11: No, o sea, porque le queda ese poder y ese poder fue ejercido. Diferencia. Si ese poder ha sido mal ejercido, en derecho internacional yo cumplo y me voy a la Corte Internacional de Justicia. Creo que el Estado peruano se está demorando mucho en poner una demanda ante la Corte Internacional de Justicia. Es más, cuando se rechazó darle el salvoconducto, se debió demandar.
10: En vez de consultar a la OEA.
11: No lo hicieron. Entregan el salvoconducto y no ponen la demanda. Entonces le permite a la señora Sheinbaum moverse en dirección a la narrativa que quiere promover en el Perú, que es aquí en el Perú hubo un golpe de Estado y se invierte la historia. La historia, según ellos, es que una minoría blanca decidió sacar del poder a un profesor rural honrado, honesto, que venía a hacer la revolución, cosa que no es cierta. Todos vimos qué pasó en el Perú el 7 de diciembre del 2022, excepto la señora Sheinbaum, que no estaba acá. Entonces, ¿qué es lo que tendría que responder la señora Fujimori? O el canciller, si la señora Fujimori no se quiere tomar el trabajo de contestarle a la señora Sheinbaum. Nosotros hemos hecho esto porque cumplimos nuestras obligaciones internacionales, pero no aceptamos que usted sea metiche en las situaciones políticas de un país, porque existe un gran principio, dos principios fundamentales en el derecho internacional. Uno, los estados son soberanos. Y dos, los estados no intervienen en los asuntos internos de otros países. ¿Entendió usted, señora Sheinbaum? Ya. Entonces, listo.
10: ¿Cuál es el tema? A ver, la política la ejercen los seres humanos. Keiko, en este momento, tiene una debilidad interna, que es obvia, la manera como ha ganado. Y Carlos Spa, en su nombramiento, responde a que Keiko parece que quiere ganar popularidad o algo parecido, porque Carlos, con lo bien que me puede caer a mí o a ti, no es ducho en asuntos de política exterior ni de diplomacia. Entonces, él ha hecho lo que Keiko le ha dicho que haga, para evitarse los problemas, porque Cancillería tiene una posición diferente. La posición de Cancillería era, vamos a consultar con la OEA, hay que darle largas a lo de la OEA por el artículo 3, 4, 5, 6. Pero hay una diferencia. Ahora ya asumió plenamente, porque entiendo está de viaje, el doctor Álvarez, que es el asesor jurídico del Ejecutivo. Y Álvarez podría decirle a Keiko, esto es lo que se, esta es la ruta a seguir para con el tema de Betsy, sin que eso implique que se entrometa en las labores de la Cancillería, porque él es asesor legal.
11: Obviamente es el consejero legal de la Presidenta. Y yo espero que Ernesto Álvarez aconseje a la Presidenta llevar esto al, a la Corte Internacional de Justicia. Cierto que no fue bueno el antecedente que se dio en el caso de la Torre, porque en ese tiempo la Corte estaba compuesta por hombres solamente europeos que no entendían una institución tan peculiarmente latinoamericana como el asilo. Entonces terminaron dando una sentencia que fue muy contradictoria. Si bien dijeron que Aya de la Torre no era un delincuente, porque eso sí lo dijeron con claridad en la sentencia, lo que señalaron era que el Perú no estaba obligado a darle el salvoconducto, ni Colombia obligada a entregar a Aya de la Torre, lo que mantenía la situación de hecho eternamente. Eso llevó a una negociación entre Colombia y Perú que acabó teniendo como garante a don Víctor Front Rosell, que era el ministro del Interior de aquel entonces, quien se comprometió ante Colombia en un pacto de caballeros, sin nada firmado, a que le entregaran a Aya de la Torre y que él lo iba a llevar al aeropuerto y lo iba a embarcar. Y eso se hizo, con una sola diferencia. Al momento que lo embarcaron, Aya de la Torre habría firmado un decreto privándolo de la nacionalidad peruana. Así que en el avión, Uruguay le alcanzó un pasaporte a Aya de la Torre. Todas estas cosas pasaron así. Obviamente la señora Chávez Chino no es, pues, nada comparada con Aya de la Torre. Entonces el Estado sí podría llevar, hoy la Corte Internacional de Justicia sí entiende más estas instituciones.
10: Pero la situación de la señora Chávez Chino sí es comparable con la de otros. Para comenzar, con Aníbal Torres y con Willy Huerta, con los otros encausados en el mismo juicio. Entonces, Aníbal Torres y Willy Huerta, hoy por la mañana o pasado mañana, se meten en una embajada, la de México, y dicen, soy un perseguido. ¿Y qué cosa le va a poder decir Keiko? Nada, le tiene que dar...
11: Es que no puedes decir nada si el Estado da el asilo. Tienes que ir a la Corte. Pero por eso es importante. Mira, has dado en el clavo de la objeción que yo tengo y mi exigencia de que haya una demanda. Si tú dejas que esto se instale, todo este caso del 7 de diciembre no va a terminar en la justicia peruana. Va a pasar al habeas corpus, van a perder el habeas corpus y se van a ir al sistema interamericano o al sistema universal de protección de derechos humanos. En el derecho internacional es muy válido, muy, muy válido. Se valora por los tribunales internacionales la conducta del Estado. Si el Estado dio el salvoconducto y no cuestionó la calificación, lo que le está comunicando a la comunidad internacional...
10: El que cae otorga.
11: Es que acepta.
10: Por eso,
11: ¿no? O sea, pero... No,
10: al darle que eso que acepta que en el Perú no hay Estado de Derecho y que fue un golpe y que por racismo y que por persecución política. Ya.
11: O sea, esa situación es peligrosa para el Perú. Porque vas a establecer ante la comunidad de las naciones civilizadas que aquí no hubo un intento de golpe de Estado del señor Pedro Castillo, sino que una minoría blanca, racista, expulsó del poder a un profesor rural muy honrado, muy bueno, que venía a gobernar para los más pobres. Y eso es muy malo, porque vas a deslegitimar el proceso que se lleva adelante. Ojo, esto es importante recordarlo. El primer proceso de nuestra historia republicana contra un golpista fracasado.
10: Espérense un momentito. Ese es el caso de ella. Pero hay otros casos más. Si la convención dice claramente que si tú estás en un proceso pendiente no te puedes meter a una embajada. Tiene proceso pendiente el señor, mira, ahorita la más fresquita, Ollantumala, porque lo han exculpado de uno, pero le quedan dos más. Entonces, Ollantumala, ya teniendo asilo la esposa, que ya podría haber regresado ayer acá, y era bochornoso que la metan presa, ¿no? Pero en fin. Ollantumala, pasado mañana, ve, estoy complicado en los otros temas, y dice, mañana me meto a la embajada de Brasil igualito, y me voy. Y nunca tendremos justicia para alguien que sí ha recibido dinero de Odebrecht y sí ha recibido dinero de Venezuela. Lo que pasa es que está pésimamente mal tipificado, como hemos hablado un millón de veces, el tema de los aportes de campaña. Siendo Ollantumala, que sí fue presidente y que sí otorgó contratos a estas empresas que lo promovieron. Ejemplo, OAS, que le daba 10.000, 15.000 dólares mensuales a la amiga Rocío Calderón, y ellos terminan dándole un edificio espectacular, y parece que mal hecho, en plena Javier Prado. OAS, y Leo Piñero y tal. Entonces, ¿se puede meter Ollantumala? Sí. La señora Villarán. A ver, la señora Villarán puede aducir, miren todo lo que está pasando, el caso de la bajata, José Domingo Pérez es una barbaridad, y Belabarba es una barbaridad, y han matado a un tipo. Entonces, la señora Villarán, pasado mañana, de repente hoy día en la tarde, se mete a la Embajada de México, y nunca más la vemos. Hay que hacer una comisión investigadora del Congreso para los hechos acontecidos en el infausto 22 de diciembre del año y la persecución. Y Dina asesina y Otaro la asesina. Hacen la comisión. Otaro, la que es un tipo muy inteligente y muy ducho, de los más inteligentes políticos del Perú, que ha tenido una desgracia personal que le ha hecho caer su carrera. Pero Otaro lo salva el Perú de la situación de la imprudencia y la incapacidad de Dina. Ellos ven que Keiko suma gente de su partido a una comisión, que en el Congreso le hacen comisión, y Otaro y la señora también se meten en una embajada teniendo un proceso pendiente. Entonces Keiko se va a pasar su gobierno dando salvoconductos.
11: A ver, pero yo sí te quiero aconsejar algo importante para que la gente tenga presente esto. Los instrumentos internacionales no se interpretan con cláusulas separadas. La 3 tienes que leerla en concordancia con la 4. Entonces, ¿por qué? Porque si no, no habría asilo. O sea, a ver, por ejemplo, Aya de la Torre era acusado hasta de narcotraficante. Entonces, sí le dio asilo a Colombia. ¿Por qué? Porque justamente ahí está el tema. La persecución penal, entre comillas, ¿tiene motivos legítimos o no? Entonces, Colombia dijo, no, es evidente que lo están persiguiendo porque es el líder del partido más grande de ese momento. Entonces, aquí también, el decir, no, la cláusula 3 se ha violado es porque leo la cláusula 3 sola. No. 3, en combinación con la 4, establece esa prerrogativa del Estado.
10: Dice, en el caso que sea, si lo...
11: Por eso.
10: Una persecución política. Entonces,
11: por eso. Pero es que persecución política tú solo la notas cuando penetras en los motivos, no en la simple formalidad de que está procesado. Si está procesado, nadie se puede asilar. ¿Te das cuenta? Neutralizarías el concepto
10: pero Dina Boluarte y este señor están bajo investigación fiscal y todo el tema del supuesto homicidios y matanzas extrajudiciales.
11: Por eso.
10: Si el Congreso se mete el partido de gobierno y se mete el partido de oposición, pues si me están persiguiendo,
11: No necesariamente, pero podría ser usado. ¿Ok? O sea, no tengo ninguna duda. Por eso es importante que el Perú acuda al mecanismo de solución de controversias que prevé la convención. Y ese mecanismo es la Corte Internacional de Justicia. Para pero que la para Corte Internacional caso. De Justicia diga, un ratito, cuando usted haga la calificación, va a tener que sujetarse a una calificación objetiva, no subjetiva. No es el a mí me parece, sino aquí están los datos objetivos que señalan que estamos ante una persecución política.
10: A ver, hablando de persecuciones políticas, la situación está dada para con José Domingo Pérez. El día de hoy él va a ser bloguero, influencer, bailarín, no sé, lo que mejor le parezca y que haga con su vida. El caso del señor Belabarba sigue en el Ministerio Público. Está claro, y lo ha dicho el señor Tomás Alaino Gálvez, que ellos han sido unos fracasados en su tema. Pero en contraposición a ello, tenemos gente como Vicente Silva Checa, como Yoshiyama, como Klimper, como Pierre Figari, que dicen, oye, me han destrozado la vida, yo voy a accionar en contra de estos señores. ¿En qué va a quedar esto? Porque Keiko está de palo, Keiko no quiere hacer nada, no los quiere victimizar. Pero el TC les ha dicho claramente, ustedes abusaron del derecho y hay cosas que ya no son solucionables. Ejemplo, la muerte de García. Yo creo que sería un error llevar esto de acá a otra comisión investigadora del Congreso para saber cómo es que muere García.
11: Además, no lo va a hacer este Congreso. Esa cámara, la investigación va a estar en manos de la Cámara de Diputados. Esto no va a pasar. Pues.
10: Pero entonces,
11: ¿en qué va a quedar a García?
10: Pelabarba y José Domingo Pérez, pues de ser cierto, han destrozado al APRA, al PPC, a Solidaridad, y han reventado la vida a un montón de personas con consecuencias personales muy dolorosas, que no son pues subsanables, el trauma de un hijo, el trauma de un nieto, en fin, la depresión, o sea, que te metan a la cana no es cualquier cosa. ¿En qué va a ser de la vida de Domingo Pérez y Belabar?
11: Bueno, lo primero que creo es que, por ejemplo, Vicente Silva Checa ha anunciado que sí lo va a hacer. Imagino que Pacho Bedoya, Augusto Bedoya Cámara, hará lo mismo. Supongo que Pierre Figari, y yo le aconsejaría a quienes tienen poder político en este momento que no lo hagan. Porque van a... Estos son, recuerden, estos son como Neymar. Ni los tocas y ruedan.
10: Paulo Inostroza. Pero no lo compares con... Así como tú no debes comparar a Betsy Chávez con ¿cómo se llama? Con Abel Latorre. No compares a José Domingo con Neymar. Es como Paulo Inostroza.
11: Ya, pues ya te quieres meter con el Churre porque tú eres de la U. Déjalo.
10: Está bien,
11: tranquilo.
10: Cada uno de sus ideas. El Churre se tiraba, lo miraba, se tiraba.
11: Entonces ya. El asunto es que para que quede en la cabeza de la gente, porque tú y yo ya somos mayores, los chicos no saben quién es el Churre y Inostroza. Ya veo si han visto a Neymar. El punto es que los que tienen poder político no deberían hacerlo. Pero quienes no tienen poder político, ¿no? Pepe Klimper, todas esas personas que han visto su vida afectada por los excesos y por este comando de aniquilamiento que se creó, ¿no? De aniquilamiento político que se creó, deberían poner su demanda. Yo siempre he sido opuesto a esto. Al principio, inclusive, cuando hablamos con Jaime sobre cuando se ganara, qué íbamos a hacer, yo le dije, mi consejo es que un hombre sano de la cabeza, si ve el Palacio de Justicia, se mueve en la dirección opuesta. Pero no es verdad. Ese es un error mío. ¿Por qué? Porque por eso se perpetúan estas conductas. Por eso se perpetúa el abuso fiscal y judicial. Porque no les pasa nada. Entonces, ¿qué tienen que ir? La Constitución dice claramente, el que le causa un daño a otro está obligado a indemnizarlo. Todos tienen que ir sobre el patrimonio de esa gente. Así de sencillo.
10: Mira, ve, ¿no? En el caso de patrimonio, yo te he contado, cuando yo presento el desbalance patrimonial de José Domingo Pérez, hasta coleguita, por envidia, pues a ti como hay gente que te envidia a ti por tu éxito económico, por tu notoriedad y tal, en la prensa es, olvídese, después del modelaje, el mundo más envidioso es la prensa. No que es un refrito, no era refrito. Se le hizo una investigación patrimonial que se tuvo que apurar y las cuentas de José Domingo Pérez no cuadran. Para el común de la gente les parece que es un supersueldo 12.000 soles o el sueldo que ganaba la señora 10.000 soles, pero con 22.000 soles mensuales, con esposa y dos hijos, en colegio privado, no te alcanza para comprarte el carro que te compraste, ni el Volvo, ni el otro, ni el departamento que tienes, ni la casa de playa. Entonces, yo me he pasado una vida viendo cómo se discutía la casa de playa de Alan García, cómo se discutía la chompa Querevani de Alan García. Lo he visto.
11: Los aleros de su casa.
10: La chompa.
11: Los aleros de
10: la
11: su casa.
10: La chompa. La chompa. Ya los que hemos conocido a García, ya creo que él tomaba broma lo de la chompa, ¿no? Entonces, lo que se tiene que hacer con José Domingo Pérez es hacer, y con Belabarba, que tiene una casa que si no es Machu Picchu como la de Wilber Medina, es Sacsayhuamán, hermano. Yo no tengo esa casa, tú tampoco. Y creo que tú y yo ganamos más que un fiscal. Hacer seriamente, y eso está en manos del señor de la Autoridad Nacional de Control e inclusive de Tomás Aleno Gálvez, la investigación patrimonial de los señores. Me parece algo absolutamente normal el pedir eso.
11: Sí, porque además cuando uno ve todo eso, uno escucha esa vieja salsa, está aquí, qué hora y que se acordará de esa salsa famosa cuando uno ve el patrimonio de esta gente, ¿no?
10: ¿Y cómo lo hace?
11: ¿Cómo lo hace?
10: ¿Cuál es el negocio? Willy Colón. Tome Livencia. Digo esto porque a mí también me lo han hecho. Pues a mí me ha perseguido la SUNAT en la época de Vizcarra. Acá hace un poquito, un día vinieron los de Sunafil, hermano, parecía la toma de la residencia de la embajada de Japón, hermano.
11: ¡Siete!
10: Claro que es que te vayan a buscar a tu estudio, Abanto, que es más o menos el tamaño de esto. ¡Siete, pin! Entonces, el tema de estos señores tiene que ser un ejemplo. ¿Por qué razón? Porque Fujimori sí abusó, Fujimori papá abusó del poder. Tuvo su Rodríguez Medrano, tuvo su Nelida Colán, tuvo su reorganización del Poder Judicial mediante la Comisión Andina de Juristas. No vaya a ser que Keiko tenga también, pasado mañana, esos ánimos. Entonces, para cortar con el tema de la persecución política, se tiene que tomar las precauciones para que no se vuelva a repetir. Porque ahorita Escobita, Keiko, todo es linda, ¿no?
11: No, todo parece muy bien porque estamos en los... Todavía no han volado los platos. O sea, a la luna de miel después le sigue la luna de hiel. Se comienzan a volar los platos. Eso es muy importante. Por eso también es importante la lealtad. Yo tengo una relación de conocidos. No podría decir de amistad porque ni voy a su casa de ella, ni voy a la casa de ella, ni ella va a la mía. Pero con cierta cercanía, por producto del juicio. Y la he criticado justamente porque creo que los amigos te avisan cuando estás haciendo mal. Y puedes molestarte con el amigo, pero algún día te darás cuenta de que el amigo no quería nada más que tu bien.
10: Sí, claro.
11: Entonces, yo sí creo que un gobierno democrático debe ser criticado desde el saque. A mí cuando me han venido a decir algunos, es que a mí no me nace criticar a alguien que recién comienza. A mí sí me nace, fíjate tú.
10: Depende, pues. O sea, discúlpame. ¿Sí? ¿Me vas a decir a mí que hace sentido el alabar mil veces, mil y una vez, me parece a mí desproporcionado, la Cancillería de Torretagle y a la primera de cambio poner un improvisado como Carlos Cepá? No es criticable, pues ¿cómo no va a ser criticable?
11: Por eso, pero entonces a donde voy yo es que sí es importante avisarle. Sí es importante para que no sienta algo que no debe sentir ningún presidente, que es la seguridad del poder. El poder es una droga psicotrópica, altera la personalidad. Es evidente, se nota. Los efectos tú los ves. Entonces hay que evitar que esta droga surte efectos en la señora Fujimori. Me gustaría que tenga... Fíjate, yo he criticado muchas cosas a Alberto Fujimori. Yo marché contra Alberto Fujimori desde el 5 de abril del 92. Porque cerró el local de mi partido, porque intentó asesinar a Alan García, porque esa persecución por los techos no fue gratuita, no era porque queríamos encontrarlo para tomarle la presión, ¿no? Pero tengo que reconocer algo, el señor Fujimori era circunspecto. El señor Fujimori sabía mantener su calma y sabía mantener la distancia. Son cosas que hay que reconocerle.
10: Digo esto porque ha salido Álvarez y de manera contundente ha dicho no se va a indultar a Toledo y no se va a indultar a Castillo. Y esa que debería haber sido la noticia del fin de semana, adicionado a lo de Betsy, no sé si te has dado cuenta que todo el mundo se ha quedado quieto. Pero si hubiera sido... Y en el caso de Álvarez tiene autoritas, pues. Bengolea no tiene autoritas en cultura, Mara no tiene.
11: Sin embargo, tengo que reconocer que Bengolea ha comenzado bien, iniciando con una limpieza de la oficina, que es como se comienza. Primero hay que limpiar la oficina, ¿no?
10: Yo lo quiero ver.
11: Yo lo he criticado. Vamos a ver cómo avanza.
10: Yo lo quiero ver en el Loom. Pero
11: pues,
10: en fin.
11: Pues cuando
10: ya está, pues ya llegó. No, hay que verlo hacer por eso. Para no criticar por la pura.
11: Aquí lo que, o sea, yo critiqué la designación. Ahora hay que ver los hechos. Hay un primer acto que para mí me parece plausible. Lo del LUM, yo sí creo que al LUM hay que hacer que le cuente al país la verdadera historia de lo que ocurrió. No cerrarlo. No, sería un gravísimo error cerrarlo.
10: No tiene que cerrar.
11: En lugar de la memoria, yo le cambiaría, para empezar, comenzaría por cambiarle el nombre. En lugar de la historia. La memoria es una narrativa. La historia es ciencia.
10: Además,
11: dato objetivo.
10: Tú te acuerdas de lo que te quieres acordar. Pero, en fin, en el tema de Álvarez.
11: Selectiva.
10: El tema de Álvarez. Álvarez, a diferencia de los otros, como te digo, Dyer, se pasea por los hospitales haciéndome la finta que sabe de qué trata, como es obviamente que no sabe lo que trata. Es como que yo el día de mañana me nombre ministro de Justicia y me comience a pasear por el Palacio de Justicia pensando que ahí está lo que pensaba, ¿te acuerdas? Un día Castillo, en su inmensa ignorancia, fue al Palacio de Justicia pensando que ahí era el Ministerio de Justicia. Esas cosas han pasado con un presidente del Perú que era tan ignorante que pasaba lo que pasaba. Pero ha sido contundente Álvarez. Ha dicho, no hay indulto a Toledo y no hay a Castillo. Y eso no ha sido comentado, porque lapidario ha sido.
11: Pero es que no cabe el indulto en ninguno de los dos casos. Alejandro Toledo era, ¿no?, el primer presidente elegido después de una situación, de un pasaje oscuro democráticamente hablando. Tenía el deber de ser integérrimo, de ser intachable, de mostrar la austeridad republicana, de devolverle al país la creencia en las instituciones y particularmente en la institución presidencial. ¿Y qué hizo? Convirtió Palacio de Gobierno en una peña. Segundo, terminó enredado en esta historia en la que su amigo Maiman terminó revelando la trama de corrupción. En la que los movimientos que se producen en Costa Rica son inexplicables, por más que nos quieran llevar a ver otra cosa. En que la compra de una casa en Las Casuarinas y una oficina de lujo en Manuel Holguín son extremadamente sonoras, como para que nos diga, ay, no.
10: O sea, ¿quién paga? ¿No? Entonces, ¿quién paga dos hipotecas en el mismo año? Alguien que tiene mucha plata.
11: Entonces, ese daño a la democracia, que ha sido totalmente pasado en sordina por sus socios del caviaraje, totalmente pasado en sordina, no justifica, no permite darle un indulto. Segundo, la señora, escuché la carta que ha enviado, pide una gracia presidencial. Su proceso no ha hecho volar los plazos. Por lo tanto, no corresponde la gracia presidencial. Dice 32.181, mayor de edad, más enfermedades, etcétera, que no pueden ser tratadas, para que vaya a su casa. ¿Sí la cumple? Pero eso no lo hace el presidente de la República.
10: Eso lo hace el señor Prado.
11: Eso lo hace el Poder Judicial. Mañana puede ser Prado, puede ser otro.
10: Ya, y en el caso de Castillo.
11: En el caso de Castillo, más grave. O sea, el Perú, una vez, solo, esta es la segunda vez, en el siglo XIX, una vez, con los hermanos Gutiérrez que terminaron colgados de las torres de la catedral por intentar dar un golpe de Estado. Y segundo, en el siglo XXI, por primera vez, detenemos a un golpista y se le va a indultar. Diciéndole al país, no se preocupe, y a todo atrevido que quiera acabar con la democracia, que no es cualquier cosa, es el sistema de libertades que nos protege a todos. Perdón. Nosotros.
10: ¿No? Entonces, eso le daría a Keiko el derecho, porque además es legal, de cerrar pasado mañana la Cámara de Diputados. Ella puede decir disolver y le diga, no, golpista, no, momentito. Aquí está. La Constitución dice que yo sí puedo disolver la Cámara y se me van todos a la calle y me quedo gobernando por decreto y con los senadores hasta nuevo aviso.
11: Además, yo soy parte de una minoría étnica que se ve acosada por esta mayoría.
10: ¡Y soy mujer!
11: ¡Y soy mujer! No, pues.
10: Ya, pues. Entonces, no. Por eso es que se tiene que cortar. Y sigo avanzando. Mira, vamos a terminar en la encuesta de Porky. La señora Villarán. Sin ánimo de entrar al debate de la ley de procrimen, que a mí ya me tiene hinchado, porque nunca se va a generar. Yo no entiendo, tú y Wilber por todos lados buscan el debate cuando no van a debatir contigo.
11: No, nadie, pero es importante marcar justamente, ¿no?
10: Nadie se va a pelear con el que te va a pegar. Pues eso es un absurdo. Pero fíjense, voy a poner un caso específico, el de la señora Viara. ¿Cuántos años se demoraron para terminar no cerrando la colaboración eficaz de Budián, de Castro?
11: Sí la cerraron.
10: ¿No la terminan de perfeccionar?
11: No, sí la cerraron.
10: Ya. Bueno, hasta donde yo entiendo que no.
11: No, la cerraron.
10: ¿Y dónde está?
11: La cerraron en el baño de su casa.
10: Por eso pues está, pues no, en términos reales.
11: Ah, ya, en términos jurídicos, no, pero...
10: ¿Quién podía saber?
11: Pero para todos los efectos prácticos sí la cerraron.
10: Ya, pues, pero espérate. ¿Quién sabía? Porque ella lo dice. José Miguel Castro y yo, en el programa de Nicolás Lúcar, que se molesta cuando le dice Lúcar, porque ya se volteó también más rápido que una media. Keiko ya tendría que ser Lorna de volver a creer en la misma prensa que ha saltado de felicidad en su cana. Lúcar decía que los niños en los colegios tenían que admirar a José Domingo Pérez tanto más como a Superman o Aquaman. Pero ya, José Miguel Castro se demoraron 6 años y no cierran la colaboración eficaz. Cuando el sentido común te dice que si tú eres parte de una organización criminal y sabes la marmaja desde arriba, tienes las pruebas para decir, compadre, ha pasado esto. Si la ley actual se hubiera aplicado a este señor, hace rato la señora Villarán ya estaría recontrapresa. El hecho es que ahora, muerto José, este señor Castro, y ella libre, estamos ante una disyuntiva muy grande, que ese juicio se cuelgue o que nunca a la señora la condene. Wilber Medina ha aconsejado jurídicamente a Rafael pelear lo de los peajes y han levantado los peajes, es decir, no hay peaje. No hay peaje, lo cual ha tenido una reacción tanto de Odebrecht como de Brufil y han demandado al Estado peruano. Uh-huh. Y al no haber sentencia contra la señora Villarán, lo más probable, así le duela a Wilber, no le guste a Porky, es que nos terminen ganando los arbitrajes internacionales.
11: Aunque la condenen. Aunque
10: espérate,
11: la condenen.
10: Pero espérate, pero el hecho es que no la condenan.
11: No, pero digo, aunque la condenen.
10: Entonces, la situación es la siguiente. Ahí hay un tema muy jodido, y si podemos la encuesta última de Ipsos Apoyo, publicada en Perú 21, Porky puntea en el sentido electoral. Entonces, si Porky gana, peor se va a poner. Entonces, vamos a terminar nosotros pagándole, nosotros digo, el Estado peruano. Keiko.
11: No, el Estado peruano, no, nosotros somos los contribuyentes. Pero, el Estado no tiene
10: dinero.
11: Pero
10: el Estado peruano nos cobra los impuestos para pagar.
11: El Estado no fabrica dinero, el Estado paga ya, pues, con el dinero nuestro.
10: ¿En qué va a terminar entonces este chongo los peajes y Brufe?
11: En que vamos a pagar una indemnización cuantiosa y alguien va a decir, bueno, es el precio de la lucha contra la corrupción.
10: Ahí está.
11: Y por otro lado...
10: Ahí está, por si acaso, a tu diestra.
11: Y por otro lado, lo vamos a pagar, lo estamos pagando. ¿Tú has visto cómo está la vía de salida de Guaylas?
10: Sí, claro. La...
11: ¿Para entrar a la carretera?
10: Sí.
11: ¿Has visto cómo está?
10: Sí, sí, sí.
11: Ya, ese es el costo del peaje. La gente, claro, no pago. ¡Ah, qué maravilla! No pago. Cuando las pistas se deterioren, no van a decir que MAPE va a mantener las vías como un concesionario. Eso, a ver, no lo he visto jamás. La
10: ¿podría?
11: Costa Verde. No, hermano, es que no podemos comenzar diciendo podría, no podría, no puede, no lo hace, no lo va a hacer. Nunca va a ocurrir. Entonces, ¿qué has hecho? ¿Has roto el sistema de concesiones en el Perú? ¿Rompes al Perú como plaza de inversión en infraestructura, de inversión privada internacional en infraestructura? No es una broma. Y claro, luego haces una cosa como la que se ha hecho aquí, que es grosera, es burda, es desagradable. Pero como en el Perú estas cosas ya no tienen ningún valor porque se ha deteriorado el concepto de lo que es aceptable.
10: ¿A qué te refieres específicamente, perdón?
11: A que alguien que está prohibido por la Constitución...
10: Allá, la candidatura de Rafael.
11: ...postule a la reelección usando la triquiñuela de poner al señor Rubio delante y que encima tenga el cuajo de poner en un comunicado palabras tan importantes como decencia... Es un horror.
10: Ya, pero escúchame. Yo voy a los hechos consumados. Yo sabía que le iba a hacer...
11: No, pero esto es culpa del Jurado Nacional de Elecciones. No, y déjame explicar esto, por favor.
10: Ya.
11: Philip. En la jurisprudencia constitucional y en la jurisprudencia de la Corte Suprema, hay un ilícito atípico que se llama fraude a la ley. ¿Qué es el fraude a la ley? Yo tengo prohibido algo expresamente por una norma. Pero hay otra norma que parece decir que sí puedo hacerlo. Uso, para defraudar esta norma, uso esta otra norma permisiva y le saco la vuelta a la norma. Esa, a mí no me puede decir, le saco la vuelta a la norma. Esa, a mí no me puede decir el señor Burneo, a quien yo he defendido

0: comprar la mesa y se votaba el día lunes y no el domingo y nada hubiera pasado.
1: No, Phil, no funciona así.
0: Lo podía haber hecho, pero no lo hizo.
1: No, por eso puedes hacerlo en la imaginación, la ley no lo permite. Pero el punto es este, ¿ya? Hoy el señor Burneo se sienta en una entrevista y dice, es que la ley es deficiente. No, señor, la ley no es deficiente. Lo que es deficiente es su razonamiento. No hay ninguna discusión en materia jurídica peruana a propósito de la fulminación del fraude a la ley. Y no lo ha hecho una sola persona. 150. Lo ha hecho una manada de personas.
0: Ya, pero quiero ir a la... Ok, tu posición... Yo sigo en el tema penosamente de los hechos consumados. Le dije, Rafael, no lo hagas.
1: No, todavía pueden excluir. Pueden excluir a todos esos bribones que están defraudando la Constitución, no cualquier norma.
0: Quiero ir
1: la ley.
0: Al punto para mí más trascendente e importante. Y acá la pregunta, consulta, ¿no? Si se tuviese como condena a la señora Villarán, ¿sí se podría anular el caso de los peajes porque no tiene fin lícito un contrato Goimero?
1: Pero lo que pasa es que
0: déjame terminar la pregunta. Entonces, te estoy haciendo la pregunta, no afirmo porque yo soy un lego, tú el abogado eres tú. Que es un poco lo que quiere hacer Wilber, ¿no? O sea, poder probar que la señora era una delincuente, de que ese contrato de Burfill fue hecho de mala fe para anular sus intenciones de llevarnos a un litigio en donde vamos a perder. Más aún te digo, por eso te decía, si Porky gana, sea por Trejo con eso. Allison dice, EMAPE tiene que recuperar el peaje, Carlos Bru lo mismo, y Porky se la da con el tema del peaje, pero el punto para mí es muy claro. Si gana o no gana, si gana Porky, peor se pone. Pero a mí lo que me jode, hablando en francés, que tú también conoces,
1: practico,
0: es que termine Odebrecht ganando la Perú y obligando a Keiko a pagarle una indemnización millonaria cuando han coimeado, hermano.
1: Pero es que es más grave. Es más grave, Philip, por una razón sencilla. No solo es Odebrecht. O sea, ahí hay un error. El planteamiento de Wilber y de López Aliaga es erróneo. Porque Odebrecht ya no está, ¿entiendes? Odebrecht, con la complicidad de los señores Vela, Pérez y su orquesta, transfirió eso.
0: Bueno, Odebrecht sigue siendo accionista de Rutas de Lima.
1: Afectarás esa parte.
0: Odebrecht, Sigma y Brufield.
1: Ya, pero podrías afectar esa parte. Solo la de Odebrecht. Pero existe una cosa que se llama el tercero de buena fe.
0: Pero por eso, pues, ellos prueban que no ha habido buena fe. Te estoy poniendo...
1: No, que se logre... Es que escúchame, pues. Para que tú afectes al tercero que compró, tienes que establecer que él participó de esto.
0: Eso es lo que están haciendo.
1: Pero no, escúchame, no vas a poder probar que Brookfield, por Dios santo, Brookfield es un fondo de inversiones que preside el... Escúchame un minuto. Ya. El primer ministro de Canadá, Mark Carney. O sea, ¿en qué momento viste entrar tú en la negociación entre la señora Villarán y Jorge Barata a los fondos de pensiones canadienses, por Cristo santo?
0: Lo que están alegando ellos, yo lo estoy haciendo con motivo didáctico para el público, para que se entienda, es que lo que aducen es que Brookfield sí sabía que era una operación mafiosa y se prestó para limpiarle la cara a Odebrecht.
1: Lo que ellos dicen es porque vieron que en el Perú había este problema. Yo no, o sea, ¿qué hago yo? Yo me voy a comprar una casa, compro la casa porque en registros públicos está limpia. Brookfield le preguntó a Ocitran, le preguntó a FONAFE, le preguntó al Ministerio de Economía y Finanzas, le preguntó a la Municipalidad de Lima, y además estaban las resoluciones del Poder Judicial que le permitían a Odebrecht y de la Fiscalía que le permitían a Odebrecht vender. ¿Cómo vas a probar lo contrario? ¿Cómo demonios vas a probar lo contrario?
0: Entonces, lo que tú consideras es que gane quien gane,
1: el ya Perú perdimos.
0: Ya perdió y en su momento, que será un año, año y medio, dos años, Keiko va a tener que girar el cheque para indemnizar a Brookfield y a Sigma y a los que tengan...
1: Y salvo Odebrecht que podrán hacer algo si se condena...
0: Te digo, es muy probablemente el ministro Carranza no ha sido ministro porque él es representante, o lo era, del Fondo Sigma. Entonces, ¿cómo yo me voy a generar a mí mismo?
1: Por eso, está bien.
0: Voy a generar un problema tremendo,
1: una,
0: por eso no ha sido.
1: Una conducta decente que muestra cómo razona una persona con prudencia, como lo ha hecho Lucho Carranza. Pero a donde yo voy

0: es que vamos a terminar pagando. Porque hicieron... ¿Te acuerdas el cuento? ¡Acá está el Discovery! Que no sé cuánto.
1: Pero es que han encontrado pues una cuenta, nombre del señor Kuczynski, y si han encontrado la cuenta.
0: Pero por favor, Philip, o sea, más allá de los, del fuego artificial, esos hechos datan de un momento en el que Kuczynski no es servidor público. Y lo que hace es ser el que cierra el esquema financiero del proceso, claro, de inversión.
1: Él dice, él aduce que él no lo hizo, de que lo hizo su socio. Ya,
0: pero ahí está, pero quien gira es una empresa en la que él es titular unipersonal. Ya, o sea, ya, no. Eso es otro tipo de discusión. Ya, o sea, ahí,
1: de que sabía, pues ¿cómo ahí no va a saber?
0: Se levanta el velo societario porque hay un solo accionista, hay un solo controlador de la operación. Bueno. Esos son cuentos. Ya también está viejo para tratar de meternos el dedo en la boca.
1: Bueno, está bien, pero que se presente el día de hoy como una virgen vestal, como diciendo, miren. Claro, porque Bela Barba y José Domingo Pérez han cometido barbaridad de media con un montón de personas. Pero Ian Tomás y Nadine fueron mal acusados por un tema de incapacidad.
0: No, pero todavía está pendiente el Club de la Construcción, donde están los hermanitos Paredes convertidos en colaboradores eficaces, contando cómo es que le daban plata del producto.
1: Por eso
0: de estas
1: pues
0: cosas.
1: Te estoy diciendo que el día de pasado.
0: O sea,
1: mañana,
0: cuando él dice yo nunca he cometido delito, eso está por verse, tranquilícese.
1: Por eso pues te digo. Pero ese
0: por
1: señor,
0: lo tanto, por ahora lo protege la presunción de inocencia.
1: Pero por eso, pues pasado mañana ese señor se va a meter a la Embajada de Brasil y se va a quitar y nos quedamos en el aire.
0: Ya, pero ahí será motivo de otro juicio con Brasil.
1: No, yo lo sé. Yo entiendo. Tú eres abogado y tú dices. Paso a paso, paso así a paso. Es. Lo que yo le quiero explicar a la gente en la coyuntura en que estamos...
0: Es que las posibilidades están.
1: Las posibilidades están en donde el Perú tenga que indemnizar a estos malos de Ode, de Bruf y lo que tú quieras, con un billetazo, así estando es. En la Municipalidad de Lima, Porky, y en el Ejecutivo Keiko. Eso puede pasar.
0: Ojo, o sea, Carney no es cualquier cosa. O sea, hoy día es el primer ministro de Canadá y su fondo... Que dicen, no, Brookfield, ¿qué es Odebrecht? Eso es, tienes que ser ignorante solamente, o quieres engañar a la gente. Brookfield no maneja eso. Fondos de pensiones canadienses.
1: Y tenemos y además tenemos TLC con Canadá.
0: Pero agrego más todavía, ¿no? O sea, son fondos de inversión de largo plazo. No son hedge funds que entran a jugar en corto. Sí. ¿Ya? Tienen tiempo. Tiene todo el tiempo de su parte. Entonces te va a ganar.
1: Bueno, lo que pierden por acá, ganan por allá.
0: No. Tienes todo el tiempo para quedarse a esperar hasta que dé el zarpazo y obtenga esa ganancia que se le está regalando.
1: Digo, porque los peajes va a volver a ser tema de campaña porque ya está fustigando a Allison y está fustigando a Techito con
0: eso.
1: Hay
0: que tener cuidado, ¿no? O sea, yo le diría que sea prudente porque también van a venir... O sea, si en vez de discutir los temas importantes de la ciudad, ¿no? Porque yo, por ejemplo, ayer un taxista me dio una lección. Dijo, no, doctor Avanto, también porque ha hecho cosas muy buenas. Ah, sí, a ver, cuénteme. Entonces me dijo, no, ha hecho, por ejemplo, lo de Huachipa, ahora se puede salir muy bien, esto ha cambiado. Ah, muy bien, gol para él. Mire lo de la vía expresa, sí, pero remata mal a las 6:00 p.m, próceres con la subida expresa.
1: Tiene cosas perfectibles, está claro eso.
0: ¿Ya? Sí, pero de todas maneras... Doctor, cuando no está atorado, ahorra mucho tiempo. Perfecto. Ha hecho cosas. Pero esto que está haciendo, a mí la construcción material, cuando va acompañada de la destrucción moral, me parece un peligro. Eso bueno. Nos pasó con Alberto Fujimori. Alberto Fujimori hizo una gran obra material, como leía. Pero esa obra material se vio acompañada de una destrucción moral que no es buena en una sociedad.
1: La gente, el soberano que es el pueblo, va a terminar votando. Muchas veces, como ha pasado ahora último... termina ganando uno que...
0: Y puede ganar un tercero. Ojo, no pierdan de vista que en el Perú, como decía con brillantez don Nicolás de Piérola, país de extenso territorio y desconcertadas gentes,
1: claro,
0: ¿no?
1: Mal haría Porky.
0: No, cuidado,
1: como,
0: te digo.
1: Como eso, yo veo que él...
0: 73% de los ciudadanos de Lima, uh-huh, encuestados, consideran que la seguridad ciudadana es el tema más, sí, claro, importante.
1: No.
0: Pero nadie sabe, es que esto es importante, nadie sabe... Philip, o no reparan en que la seguridad ciudadana no está en manos del alcalde.
1: Hace años lo vengo diciendo, pero es
0: importante predicar.
1: Sí.
0: A Juan el Bautista lo decapitaron, hermano, lo pusieron en un azafate. Pero hoy día todo el mundo recuerda a Juan y no recuerda a sus asesinos.
1: Digo, pues,
0: entonces
1: digo,
0: el punto es eso.
1: Chito Bruce cree que con pistolete plástico, el Renzo con policía municipal. Mira, Bel. Falta todavía para las elecciones.
0: Es un trabajo del Ejecutivo.
1: Para, por supuesto.
0: No, te digo, ojo, porque yo sí les digo, pongan ojo en Urresti. A mí no me agrada Urresti. Pero si la gente cree que el tema es seguridad ciudadana, ¿a quién le crees más? ¿A López Aliaga o a Urresti?
1: Pero Urresti le ha pasado algo que tú lo has visto. O sea,
0: sí.
1: A mí no me cae mal Urresti. Cuando tú lo tratas, Urresti, fuera de micrófonos, con todo lo que insultaba a García y aquello y tal, es una persona diferente y mucho más ecuánime de lo que la gente cree. Y además, la cana lo ha golpeado y duro. Se le ve hasta en la mirada. Pero en fin...
0: No, pero te digo, pero ojo.
1: Para mí
0: no,
1: es que,
0: como es una guerra
1: la
0: de imágenes,
1: desgracia de José Domingo Pérez y Belabarba y de todo este caso Lavajato, yo lo veo y a mí nadie me va a decir pues que yo pues tengo que ver con joder y nada parecido. Yo veo el bosque y el bosque dice que los malos van a ganar y por goleada y el Perú va a seguir siendo desunido y el Perú va a estar destruido y van a terminar ellos cobrándonos una cantidad de dinero, 3.500, 4.000 millones de dólares, con lo cual serían solo todos por, los colegios, todas las postas médicas que todos los políticos...
0: Solo por oportunismo político. Solo por, es oportunismo político. Es oportunismo. Es venderle a la gente el cuento de yo estoy luchando contra la corrupción, etc. Bueno. Y claro, es fácil, porque tú le dices a la gente ya no vas a pagar 6.30, ni de ida ni de vuelta.
1: No, pero no solamente me refiero a eso.
0: ¡Qué maravilla!
1: Hermano, me refiero al gasoducto, me refiero a Olmos, así me es. Refiero... A la refinería de Talara.
0: Gasoducto que, por si acaso, la ruptura del contrato, pese a que no había logrado el cierre financiero, el señor PPK, con mucha gentileza, le devolvió una parte de la carta fianza ejecutada a Odebrecht. Entonces, no. Sí, es vamos a terminar pagando porque hay un personaje de la historia del Perú que jamás murió. La historia cuenta que murió. Pero se fue migrando y entró en un montón de personas. Se transmigró. Se llama Felipillo.
1: Claro, pues.
0: Felipillo está allí todo el rato.
1: Pues, ahora a mí por eso me molesta cuando sale PPK como si fuera una víctima porque está viejito y tal. Cuando estuvo en pleno uso de sus facultades mentales, siempre utilizó al Perú para sus propios intereses.
0: Y además...
1: Para sus absolutos, personalísimos intereses.
0: Y cuando estuvo en el poder igual, y cuando fue presidente, le entregó el poder a los caviares que después lo ejecutaron.
1: Bueno, ahí está. Muy agradecido, muy agradecido. Quedó Felipe, muy agradecido. Gracias. Pausa, viene Yudi.
2: Y 29. 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
2: 8:34.

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1: ¿Qué tal? ¿Cómo están? Buenos días. Mi nombre es Yuri Rodríguez y continuamos en PBO. 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Muy bien, iniciamos con una diligencia fiscal y policial en el distrito de La Victoria. Los intocables del sur tenían armas de fuego, municiones y drogas en su poder. Marcial Vilela con la información.
2: ¿Qué tal, compañero? Nos encontramos esta mañana en el distrito de La Victoria, exactamente en la zona de Radio Patrulla, donde hace algún instante hemos escuchado las declaraciones del comandante general de la policía, Oscar Arriola, daba cuenta de la captura de una peligrosa banda criminal dedicados a la extorsión, sicariato y tenencia ilegal de armas de fuego y además también tráfico ilícito de drogas, sobre todo extorsiones. Nos ha dado cuenta de la captura de más de 30 personas en un búnker en el distrito de Cieneguilla. Se han capturado en un primer instante a 30 personas, tanto mujeres y varones, pero también se han incautado 7 armas de fuego, entre ellas una de guerra, también municiones, drogas, dinero en efectivo y más de 35 celulares con valiosa información, pero también 11 vehículos, algunos de ellos de alta gama. Vamos a escuchar qué nos comenta sobre esta importante captura el comandante general de la policía.
3: Hemos convocado esta mañana para presentar un trabajo realizado por la división de los halcones de la región policial Lima Centro. Se trata de la intervención de un inmueble, de un local, en la que se han intervenido a un grupo masivo de personas extranjeras de nacionalidad venezolana. Al momento de la intervención hay 6 que han huido del lugar. 6 que han huido. Ese es un comportamiento criminal ya. Y en el momento de la intervención, una vez reducidos los 30 que se ha podido intervenir ahí, se les ha encontrado 11 vehículos de diversas marcas, algunos de alta gama, y se les ha incautado 6 armas de fuego, 6 armas de fuego, 6 pistolas. Una de las personas de nacionalidad venezolana presenta 2 identidades y presenta órdenes de captura internacional. Pero ya fue intervenida el año pasado, en el mes de octubre, en 2025. ¿Y por qué necesitamos una norma que todos tienen que entrar a una investigación por 15 días? Porque son irregulares la gran mayoría hasta este momento. Porque registran antecedentes hasta este momento. Porque hay 7 armas de fuego. Porque hay 11 vehículos, uno de ellos ha participado en un secuestro. Porque hay 10.400 soles y no tienen una actividad laboral conocida, lícita. Entonces necesitamos de ello y ya no podemos dar noticias de, así como este criminal ha sido liberado en octubre del año pasado. Cuando se comprenda que esto es lo que se necesita y de ahí los 36 con mandato de prisión preventiva por 36 meses, automático, como fue en los tiempos duros donde se luchaba contra una lacra criminal. Porque si no, no avanzamos, si no, no avanzamos. Ya hemos dado cuenta el día de ayer el asesinato de este también criminal que no debería estar en la calle, Careca, y el que lo mata tampoco debería estar en la calle porque fue detenido el 9 de abril, nada más el 9 de abril, por protagonizar 2 robos muy, pero muy mediáticos, como lo fue el 14 de enero en San Martín de Porres de Lingotes de Oro, y el de el circuito de playas el 22 de mayo, donde se le ve a él con un fusil. Pero lejos de que se le ve a él con un fusil, muy cerca se le detiene con 3 fusiles y 5 pistolas y una camioneta Jeep Cherokee de alta gama, un joven de 17 años que no tiene actividad lícita conocida. es un criminal. Y sin embargo, es puesto en libertad. Del 9 de abril, se le encuentran armas, lo ponen en libertad y le devuelven su camioneta Cherokee Jeep. Entonces necesitamos normas que automáticamente saquen de circulación a estos criminales. Por eso que estamos esperando, y también desde la institución a través del ministro de Interior César Astudillo Salcedo, para proponer lo que técnicamente se necesita, porque la realidad la ven ustedes, y eso es lo que está pasando.
2: Bien, escuchábamos ahí las declaraciones contundentes del comandante general de la policía, el general PNP Óscar Arriola. No solamente ha dado cuenta de esta importante captura, sino además también ha señalado que ellos van a continuar luchando hasta el último día que el gobierno de Keiko Fujimori le concede este cargo, y sobre todo también ha señalado que llama la atención que muchos de estos criminales hoy capturados también estaban en libertad, a pesar que ya habrían cometido muchos delitos, no solamente en nuestro país, sino además en su país de origen. Y llama también a todos, pues, a tomar en cuenta que muchas veces la policía captura a los criminales y aparentemente los administradores de justicia los dejan en libertad.
1: Muy bien, en Trujillo masacran a balazos a 4 obreros. Los sicarios los sorprendieron cuando se encontraban en un bar.
4: Subí así, ahí.
5: Cuatro son las víctimas de masacre en Trujillo. Partieron de Piura con la esperanza de encontrar un mejor futuro. Pero hoy sus familiares realizan las gestiones para trasladar sus restos desde Trujillo hasta su tierra natal. Dentro de fríos ataúdes, la ilusión de salir adelante y llevar el sustento a sus familiares terminó convertida en una tragedia que enluta a varias familias piuranas. Cuatro piuranos que trabajaban en construcción civil se convirtieron en las víctimas de un brutal ataque perpetrado por sicarios en el Alto Salaverry, Trujillo. Los trabajadores se encontraban juntos, sentados en sillas plásticas y departiendo cuando fueron sorprendidos por sujetos armados, quienes les dispararon a sangre fría. Las víctimas fueron identificadas como César Augusto Sandoval Ramos, Leivis Cristian Gálvez García de 39, Gustavo Alejandro Calva Carrión de 19. A ellos se sumó también Anthony Brian Domínguez Gálvez de 30, quien permaneció luchando por su vida en el hospital de Trujillo, pero finalmente falleció durante la madrugada del último domingo. La noticia ha causado profunda conmoción en Piura y en diferentes sectores del norte del país. Se trata de cuatro hombres que, según sus familiares, viajaron hasta Trujillo con el propósito de trabajar en construcción civil y conseguir ingresos para sostener a sus hogares. La tragedia enluta especialmente al asentamiento humano Los Algarrobos, donde residían Leivis Cristian Gálvez García, Anthony Brean Domínguez Gálvez y sus familiares y vecinos. También lamentan que dos hombres que salieron en búsqueda de oportunidades hayan terminado perdiendo la vida cruelmente. En Lucanas, Cotibalú, también Catacaos, hay dolor por la muerte de César Augusto Sandoval Ramos, conocido cariñosamente como Popas. Sus familiares, amigos y vecinos también hoy lloran su pérdida y exigen a las autoridades esclarezcan este violento ataque. Mientras tanto, las familias de las víctimas esperan poder trasladar sus cuerpos a Piura para darles el último adiós. La investigación policial busca determinar el móvil del ataque y establecer la identidad de los sicarios. Sobre todo también, según datos policiales, todo sería producto de extorsión.
1: Bueno, y en San Martín de Porres, dos ladrones que pretendían presuntamente no cometer sus fechorías en el mercado de Fiori fueron intervenidos por los comerciantes y además golpeados porque pretendieron fugar del lugar. Ahí está, lamentablemente la justicia popular impera en ese lugar ante la inacción de las autoridades.
6: Corrieron entre los puestos, intentaron perderse entre la multitud. Sin embargo, fueron interceptados por la gente, que ya no soportó lo que consideraban otra fechoría. Durante la tarde del sábado, en pleno mercado de Fiori en San Martín de Porres, la indignación inundó a los emprendedores del lugar. Tres sujetos habrían intentado hacer de las suyas, aprovechando la gran cantidad de personas para robar. Sin embargo, fueron detectados por comerciantes y transeúntes, por lo que intentaron escapar del lugar. La molestia colectiva fue evidente. No les iban a dar ni un centímetro para que pudieran salir sin responder por lo ocurrido. Incluso la policía tuvo que hacerse presente para intentar calmar el enfrentamiento que se había generado. Un estibador, responsable de una de las mercaderías que presuntamente intentaban llevarse, no se guardó nada y continuó enfrentando a los sujetos que ya habían sido cercados por los agentes. Poco pudieron hacer los efectivos policiales de la jurisdicción para calmar los ánimos. Los comerciantes, cansados de la delincuencia, salieron a enfrentarlos y algunos terminaron golpeándolos. Una muestra del hartazgo que existe frente a los constantes robos. Finalmente, los tres intervenidos fueron trasladados a la dependencia policial del sector, donde quedaron a disposición de las autoridades. Lo ocurrido en Fiori refleja algo más: el cansancio de una población que ve cómo la delincuencia se repite y cómo en algunos casos quienes recuperan su libertad vuelven a las calles para delinquir. Un hartazgo que alimenta la peligrosa sensación de que cuando la ley tarda, la justicia popular termina imponiéndose.
1: En tanto, en Ática, el requisitoriado que era buscado desde hace 21 años por el caso de secuestro y asesinato a una mujer en Arequipa en el año 2005.
7: Durante 21 años logró mantenerse oculto de la justicia.
8: Por el delito de secuestro, violación sexual. Y asesinato.
7: Pero su fuga terminó en Arequipa, donde la policía capturó a Henry Chauca Conde, un hombre que era buscado desde el 2005 por un crimen que conmocionó a la región.
9: Esta chica, que era una universitaria de la Universidad San Agustín de Arequipa, de la UNSA, fue dopada por ellos.
7: Chauca Conde tenía una condena de 16 años de prisión por los delitos de homicidio calificado, secuestro y violación sexual. Además, figuraba con una alerta roja de Interpol. Tras un trabajo de inteligencia, los agentes lograron ubicarlo en la zona de La Roncadora, en Santa Clara. Hasta allí llegaron los policías y concretaron su captura.
9: Él estaba escondido en ese lugar, o sea, no se tenía ningún tipo de conocimiento sobre su persona, ¿no? O sea, encontramos una pista sobre él y hemos logrado ubicarlo.
10: ¿Hubo resistencia?
9: No, fue una captura limpia.
7: Una joven universitaria fue secuestrada y posteriormente encontrada sin vida. Las investigaciones determinaron la participación de Chauca Conde, quien terminó condenado por este violento crimen. Sin embargo, logró evadir a las autoridades durante 21 años.
9: Botaron en un canal de regadío, donde murió por asfixia, por inmersión.
7: Ahora, tras su captura, deberá ser puesto a disposición de las autoridades correspondientes para hacer efectiva la condena que pesa sobre él. La policía continúa investigando cómo consiguió permanecer durante tanto tiempo fuera del alcance de la justicia.
8: Por el delito, delito.
10: Secuestro.
8: Violación sexual
10: y asesinato.
7: Nos acompaña. 21 años después, la búsqueda terminó. El hombre que durante más de 2 décadas estuvo prófugo ya está nuevamente en manos de las autoridades. Ahora deberá responder ante la justicia por el crimen que lo convirtió en uno de los hombres más buscados de Arequipa.
1: Muy bien, nos vamos a ir a la pausa y vamos a retornar con información vinculada a las decisiones del gobierno. El último fin de semana, a través de una conferencia de prensa y mientras Keiko Fujimori desarrollaba actividades en la región Junín, el ministro de Economía, Elmer Cuba, brindó una conferencia de prensa para dar a conocer las medidas tomadas en estas primeras semanas de gobierno. Con eso regresamos luego de la pausa y ustedes en casa se han preguntado por qué la leche Gloria es tan rica. 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Nos vamos a la pausa y retornamos. No se muevan.
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0: 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Y 55.

0: estamos en PBO. Ahora sí vamos a dar detalles y recordar las declaraciones de Elmer Cuba, ministro de Economía, hace el último fin de semana sobre, por ejemplo, uno de los temas anunciados, ¿no? Los feriados que se trasladarán a los lunes. Los detalles a continuación. Escuchamos.
1: Ya. En general, los feriados que el Congreso de la República ha incorporado en los últimos 5 años se mantienen por ahora como tal, no se van a cambiar ni subir ni bajar, pero vamos a hacer que sean mejor, ¿no? Que sean mejor en dos direcciones. Si cae, digamos, a mitad de semana, truncas el descanso, en verdad. Mejor es pegarlo a un lunes, ¿no? Es superior pegarlo a un lunes para que la familia pueda descansar, tener mejor vida familiar, mayor bienestar, y algunas que puedan tener viajes al interior del país con mayor planificación. Si tú lo sabes eso, a inicios de año puedes planificar con tu familia, con tus amigos, mejores fines de semana que van a ser como unos 10 más largos, ¿no? Ese es el espíritu general. Al principio pensamos que era un viernes, pero lo hemos pensado mejor, es mejor pasarlos a un lunes. ¿Por qué? Porque muchas empresas todavía trabajan los viernes, pero los sábados, mucha gente trabaja los sábados, y los bancos mismos operan los sábados por esa misma razón. Entonces es menos oneroso para la economía que nos movamos un lunes, ¿no? Entonces es una mejor alternativa. Entonces, al final, ¿cómo va a quedar? Cualquier feriado que no sea, obviamente, el 25 de diciembre, Navidad, es imposible cambiarlo, Año Nuevo tampoco, y tampoco el 28 de julio, no vas a festejar Año Nuevo el 3 de enero, pues, ¿no? Pero todos los demás son susceptibles de ser movidos para los lunes. Son como 10 feriados importantes que permiten, perdón, tienen 3 beneficios, ¿no? Uno, permite más, gozar mejor el fin de semana familiar. Dos, no afectan a la industria, a los servicios, porque los mueves, no cortan la semana. Y tres, algunos podrán tener viajes y el sector turismo podría verse beneficiado. O sea, hay ganadores absolutos y no hay ningún perdedor por la movida. Ahora,
2: ministro, para que quede claro, es decir, ya no se correrá a los viernes, como inicialmente, sino a los lunes, que es lo primordial para no afectar a la cadena productiva.
1: En resumen, digamos, cualquier feriado que no sean estos que son inamovibles, como 28 de julio, Año Nuevo o Navidad, ¿no es cierto? Si caen entre martes y viernes, se mueven al lunes más cercano. En otras palabras, si cae martes, se mueve para lunes. Si cae miércoles, se mueve para lunes. Si cae jueves, se mueve para lunes. Ahora, si cae viernes, se mueve para el lunes siguiente.
2: ¿Cuándo serían efectivos?
1: Claro, serían para todo el año 2027, ¿no?
2: Aquí el 2027.
0: Sí. Ay, ay, ay. Van a tener que detallar muy bien cómo se van a realizar estas modificaciones al calendario, ¿no? Y evaluar cada caso en particular también. Y, bueno, recordar que hay algunos feriados, pues, que sí se declararon hace muy poco durante el gobierno de Dina Boluarte, que tal vez en el futuro, porque, a ver, preste atención a lo que dice el Mercúa. Por ahora no se van a añadir ni eliminar ningún día feriado. Por ahora. Así que yo entiendo, en el futuro podría darse esa decisión que yo creo podría hacerle bien al país la eliminación de al menos 2 feriados, ¿no? Y ya se evaluará en el futuro cómo se va a realizar esa revisión, ¿no?, de una eventual eliminación, y también detallar cómo se va a modificar el calendario. Por otro lado, sobre la medida anunciada el 28 de julio por la presidenta de la República, Keiko Fujimori, sobre el incremento del sueldo mínimo, Elmer Cuba explicó que subirá en dos etapas, para evitar un golpe a la microempresa.
1: Es un incremento importante del salario mínimo que va a mejorar los ingresos de esos trabajadores, pero pensamos suavizarlo. ¿Por qué suavizarlo? Porque la inflación en general se ha acelerado en el Perú y en el mundo por el tema del petróleo, ¿no? Desde marzo en adelante, la inflación peruana ha pasado a 4% al año cuando estaba en 1,5%. Entonces no queremos meter más impulso a la inflación con un incremento del salario mínimo de esa naturaleza. Y también para no golpear al sector microempresarial. Por eso hemos decidido separarle en 2 tramos, un primer tramo de 100 y un segundo tramo de 70. El segundo tramo de 70 esperaría después del niño y un primer tramo de 100 sería en los próximos meses, ¿no? Una vez que el Consejo de Trabajo lo evalúe.
2: Y los programas sociales, ministro, e incluso el presupuesto para lo que será estas posibilidades del niño, ¿Cómo se están manejando o qué se va a adoptar?
1: Sí, no hay que distinguir programas sociales del niño. Los programas sociales son del largo plazo, son del largo aliento, por ejemplo, Pensión 75, Beca 18 o Juntos, tienen su propia trayectoria y lo vamos a mejorar y ampliar. En el corto plazo, lo del niño, estamos haciendo el mejor esfuerzo para evitar que tenga impactos muy negativos sobre la economía y sobre las personas.
0: Y finalmente, se pronuncia también sobre la situación que atraviesa Petro Perú. Ha calificado como que esa institución se encuentra en cuidados intensivos. Vamos a conocer la posición del ministro de Economía respecto al futuro de Petro Perú.
3: ¿Petro Perú o en el gobierno de Keiko Fujimori se va a mantener Petro Perú como empresa pública estatal?
1: Se va a mantener Petro Perú como empresa pública estatal en tanto y en cuanto logren cambiar sus resultados terribles, ¿no? Y estén en manos del nuevo directorio cambiar ese estado de las cosas.
3: Eso, si no se logra este objetivo, ¿sí pensarían más seriamente en una privatización?
1: Es que si no se logra ese objetivo, no hay manera de sostenerla en manos del Estado. Por eso estamos apostando fuertemente a que cambie la situación. No ha sido fabricada por nosotros, ha sido fabricada por mal manejo empresarial en los últimos 5 años.
3: Se va a mantener.
1: Lo que pasa que lo que hizo la ministra Mirales es lo correcto, porque si no hubiera hecho lo que hizo, hoy día Perú no sería peruana, ¿no? Pero tiene una deuda que no la puede pagar por ahora, y entonces los acreedores estaban a punto de llevársela. O sea, si no hubiera hecho eso, esa jugada importante, evidente pro inversión, hoy día Perú estaría en manos de privados, ¿no? O sea, realmente se había privatizado. Y he hecho todo lo contrario, y he evitado que se privatice de manera legal, además, ¿no? Íbamos a perder el control. Lo que he hecho es jalar el caballo y dar el último respiro para intentar que la compañía no se privatice de esa manera y se mantenga en manos del Estado y se corrija fuertemente. Y por eso ha sido intervenida. Petroperú está intervenida por inversión.
3: Pero en este momento, entonces, ¿en qué estado está Petroperú?
1: Está en un estado de intervención con proinversión, mientras está en la UCI, digamos, ¿no? Y la idea es que se gradúe de ahí, que el nuevo directorio tome control poco a poco y vaya a cuidados intermedios, después vaya a piso y algún día salga por la puerta grande del hospital ya remozada, ¿no?
0: Bueno, no hay mejor forma de describir la situación en la que se encuentra Petro Perú, en la unidad de cuidados intensivos. Y ahora sí, vamos a hablar del tema que para la población se ha convertido en la prioridad en los últimos años, el tema de la seguridad ciudadana. El ministro del Interior, César Astudillo, señala que, en una de las primeras medidas tomadas por el Ejecutivo, la protección de los transportistas se ha convertido en una de las primeras medidas con la atención de los miembros de la Policía Nacional. Bueno, recordemos que en el gobierno de Dina Boluarte, uno de los factores que detonó su salida fue pues el ataque ya a agrupaciones musicales, ¿no? Y el último fin de semana también hemos conocido el ataque a una importantísima y reconocidísima agrupación musical. Entonces, el ministro del Interior, César Astudillo, empieza a dar detalles de cómo se va a luchar contra la criminalidad en esta primera etapa para proteger al sector de los transportistas.
4: Lo que estamos haciendo es reforzar estas, ya se han tomado varias medidas, reforzar al personal, rotarlos permanentemente. Ustedes ven personal del ejército, personal policial desplegados en todos estos patios de maniobra. Bueno, eso es lo que están acá en Pachacamac, ¿no? Acá en Villa Alejandro, por ejemplo, ahí ustedes ven una cantidad considerable y están todo el día, no es que se van de noche, porque de noche por esta zona no hay mucha luz, como ustedes saben, y al contrario, se pone más peligroso y su sola presencia ya disuade, ¿no?, a aquellos criminales, delincuentes que, como le comentaba hace un momento, solo en un día, ¿no?, en menos de 24 horas se han capturado unos sicarios muy peligrosos, ¿no? No son delincuentes, vamos a decir así, de los que uno está acostumbrado a ver. Estos son criminales muy peligrosos que, gracias al esfuerzo de nuestra policía, de nuestras Fuerzas Armadas, han sido capturados. Y le reitero, ¿no?, el despliegue que se ha venido haciendo de la inteligencia no se veía hace muchísimos años, lo estamos haciendo ahora y estamos echando mano de todo lo que tenemos. O sea, no vamos a esperar que vengan los equipamientos, la tecnología, porque eso requiere un tiempo de procesos, de compras, de adquisiciones. Con todo lo que tenemos, hemos salido a cuidar a nuestra población.
0: Ministro. Y sobre las rutas de las líneas de transporte urbano, el ministro del Interior señaló que las Fuerzas Armadas serán quienes puedan resguardar dichas líneas de transporte.
4: Pero en zonas como Lima, que tienen otra dinámica, los delincuentes actúan de otras formas. Las estrategias que empleamos en esas zonas no las podemos emplear acá por obvias razones. Es la policía la que, por ejemplo, va en los vehículos. Y no solamente van policía uniformado, van elementos de inteligencia también, que es lo que más estamos empleando en este plan. No, y toda la cobertura de la ruta de los vehículos, las Fuerzas Armadas son los que están tomando acción en diferentes puntos, ¿no? Y a eso acompaña el trabajo que vienen realizando las comisarías en un despliegue total de todos sus medios. Ese acompañamiento de las Fuerzas Armadas no solamente es del Ejército, es de la Marina, es de la Fuerza Aérea, el tema de drones, el tema de vehículos reposteros en esta zona, por ejemplo, los 8x8, es fundamental. Y lo vienen haciendo y qué bueno que estemos ahora en este nivel. Cuando se haga la delegación de facultades y se declare nuevamente el estado de emergencia, vamos a potenciar nuevamente en diferentes sitios, no solamente posicionarse, sino saber moverse. Eso es fundamental. No puedes estar siempre en el mismo sitio, hay que saber moverse y con diferente intensidad. Para eso están todos nuestros generales, que conocen muy bien el accionar frente a una delincuencia y a una criminalidad muy, muy violenta.
0: Las unidades de flagrancia no están funcionando, señaló el ministro del Interior, cuando en realidad hemos visto que la institución policial realiza oportunos operativos, importantes capturas. Sin embargo, en un proceso ya de investigación dentro del Ministerio Público, y lo ha dicho en la primera parte del programa, el jefe de la Policía Nacional, Óscar Arriola, son liberados en medio del proceso de investigación. ¿Qué está fallando, ¿no? ¿A quiénes debemos cuestionar también en todo este proceso de captura, investigación y sentencia que lamentablemente en los últimos años aparentemente no está funcionando, pese a la pataleta del último fin de semana también de la titular del Poder Judicial? Se ha quejado de todo y de todos. Ojo, sin embargo, escuche bien las críticas que vienen desde la institución policial.
4: Pero básicamente, bueno, leyes ya no es una delegación de facultades, las leyes tienen que cambiarse directamente, ¿no? Se tiene que solicitar, es otro procedimiento, sí.
5: ¿Qué tipo de leyes sugeriría usted que se deberían cambiar?
4: No, por ejemplo, el tema de las unidades de flagrancia es un tema que lo hemos conversado hoy día con el Ministerio Público, que necesariamente tiene que haber una revisión, porque no están funcionando adecuadamente. El mismo fiscal de la Nación nos lo ha dicho. ¿No? Eso no está funcionando bien y tenemos que hacer una mesa de trabajo para poder darle toda una potencialidad a las unidades de flagrancia, porque como ustedes saben, ¿no? La Fiscalía tiene un turno normal y con esta creación de unidades de flagrancia se han creado ahora dos turnos y eso les dificulta mucho el trabajo, nos los han hecho ver, pero tenemos que buscar una manera eficaz de poder sancionar rápidamente, ¿no?, a los infractores, sobre todo a los asesinos, estos criminales que a todas vistas ya con cámaras y con toda una serie de elementos de juicio han sido traídos a la fiscalía justamente por asesinatos.
0: Muy bien. Esta mañana Colombia enfrentó un sismo de 7.4 de magnitud. Yo le preguntaba a Quique, mientras escuchábamos las últimas declaraciones del ministro Astudillo, ¿cuál fue la magnitud del sismo, del doble sismo en Venezuela? 7.2, pero recordemos que son dos sismos. Ah, eso eleva también la gravedad de ese movimiento telúrico en el país llanero. Sin embargo, en Colombia, 7.2 esta mañana, un largo sismo, además, que ha afectado diversas ciudades en el país. Pereira podría ser una de las zonas más afectadas. Hasta el momento no se ha reportado una cifra de fallecidos. Sin embargo, sí se advierte que los daños humanos, los daños personales, pues podrían ser muy, muy probables, ¿no? Los daños materiales sí ya se ven claramente, ¿no? No hemos visto el colapso de condominios o edificios, como en el caso de Venezuela, pero sí una gran afectación de la infraestructura. Tenemos además publicaciones importantes que vienen desde Colombia. Por ejemplo, Asismet señala: muy fuerte y prolongado temblor en el norte de Sudamérica, un sismo de magnitud 7.4 ocurrió a las 7:34 de la mañana del 10 de agosto del presente año, con el epicentro en el departamento de Chocó, a 55 kilómetros al oeste de Pereira, con una profundidad de 107 kilómetros. Muy alta probabilidad de daños materiales y humanos. Tenemos otra publicación también, me parece, El Tiempo señala: fuerte terremoto de 6,6 en el occidente de Colombia sacude a todo el país hoy 10 de agosto. La información, por supuesto, está en desarrollo. Recordemos que en el país también existe, pues, patrimonio, arquitectura con muchos años de antigüedad que podría haberse afectado o que ya se afectó durante este terremoto. Y eso nos hace pensar, por supuesto, y reflexionar la situación en la que vivimos todos los peruanos, la calidad de la infraestructura, la formalidad de la construcción y si estamos realmente preparados para enfrentar un sismo de la magnitud que ha atravesado Venezuela y Colombia, ¿no? Yo cada vez siento un escenario similar más cerca en nuestro país y nos hace, repito, reflexionar sobre las medidas que tomamos respecto a la prevención. Con esta información que sin duda nos debe alarmar, nos vamos a la pausa para retornar con más, por supuesto, en PBO. 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Pausa y retornamos.
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defensa, servicio largo. ¡Ay! Cuidado, sale apurado el portero. El portero Meleán, monta la pelota por izquierda y el top. A ver qué resuelve. Urruti. Uy, lo pasó en velocidad rápidamente a Garcés. Va Urruti. ¡Oh, para que se frenó el Pipo! Lo mete por el medio. Cuidado, el pase para el arco. Está en el área. Engancha. Está en el área. Chica de fin.

0: El Chino Alarcón lo mandó a comprar pan al central y define con pierna derecha ante la salida de Duarte.
1: Yo creo que hay un top Urruti. Creo que hay un top Urruti y Urruti le mete el freno. Primero le gana en velocidad, después le mete el freno y después le mete un pase en cuchilla al Chino. Y el Chino se mete en diagonal y siembra uno y la pone por debajo del arquero. Golazo de Sport Boys del Callao construido desde atrás.
0: ¡Qué golazo que marcó Boys! ¡Gol!
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1: ¡Ponle, ponle! ¡Se merece! ¡Claro que sí! Todos los lunes. Los chalacos, bueno, hubiesen estado felices si es que no le anulaban ese gol. Todo el mundo me dice, pero si es casual, si es casual. Si... Yo también estoy de acuerdo con ustedes. ¿Pero qué cosa quieren que diga? Infantino ha destruido el tema del fútbol con su media hora de para, con su... ¿Cómo se llama este...? Cooling break. O sea, que para 3 minutos para que tomen agua. El colmo. Mejor no digo eso. Lo que sí le puedo decir es que Boys jugó muy bien. Y hubiese jugado excelente si es que lograba el resultado. Esa hubiese sido la calificación para este Rosado que salió a marcar, a tapar las salidas, pero no solamente a tapar las salidas, sino los puntos neurálgicos de Alianza. No dejó que se desarrollara el tejido que suele hacer los jugadores de la ofensiva. Escúchese Urruti como Nequesor. Tuvieron un gran trabajo porque fueron los encargados de hacer el esfuerzo para que Alianza no salga en libertad desde el fondo. Lo taponearon bien a Pavés, también a Gaibor, que termina metiendo contra su valla a Boys en el segundo tiempo, después que le anularan un gol al equipo rosado clarísimo, ¿no? Un gol claro, pero que tiene que ser anulado porque hay una mano previa de parte de Urruti, que cuando cae no toca el balón con la mano, sino cuando apoya las dos manos en el piso para levantarse, ahí la pelota le choca. Y la nueva regla dice, ¿ah? miren ustedes, ahí gira, se cae, y ahí la pelota choca en la mano. Sigur, nadie lo marca, miren ustedes, tiene a 4 metros 3 jugadores de Alianza Lima y nadie lo marca. Él saca el centro, la pelota se cuela y es gol. Duarte lo lamenta porque no se imagina que van a sancionar la mano. Vean ustedes, 1, 2, 3, 4 metros. 3 jugadores al frente y nadie lo sale a tapar. Ojo, yo creo que por eso se molesta Pablo Guede al final del partido. El árbitro Macetita Pérez. ¿Ah? ¿No se puede poner un polo más apretado, don Pérez? Ya sabemos que está Maceta, pe profe. No deja mal a nosotros. Los brazos flacos no deja mal, pe profe. Y el árbitro dice, no señor, salga acá. Fui de acá. Tengo que eliminar mi decisión y cambiarla. Y Alianza continúa. Y se viene este tiro de esquina y el despeje. Y la jugada se va construyendo. Y miren cuántos jugadores salen de Boisa desde el área. Sale 1, 2, 3, 4. Todos a atacar la pelota. Y se le están yendo. Y inteligentemente Alianza cambia de zona. Y cuando saca el centro, Gaibor, hay 6 jugadores de Alianza en el área y solo 5 con el arquero de Sport Boys del Callao. Además que todos están para el primer palo y allá atrás hay como 3 o 4 jugadores, lo que da tiempo. Ahora, todo es cuestión de suerte también, ¿no? Porque la suerte existe en el fútbol. Vean ustedes el centro de Gaibor. Se quiere tijeretear el Watermancito Castillo, que ahí va a meter su 7º gol, para mi 6º. Y no le da la pelota. Y esto posibilita que Girotti la coja luego del bote, la amortigue con el pecho o con la tetilla derecha y la incrusta con un latigazo. Y es el 1-1. Ahí termina el partido. Sport Boys del Callao consigue un resultado que solamente le da 1 punto. Y ojo, Boys se iba al primer lugar con 9 puntos el sábado por la noche. Imagínense ustedes, la cerveza se hubiese acabado

0: en el Callao. Puchungo, a esta hora recién estaría cerrando las puertas del Puchungo Restobar. Y hay que ver los audios que me mandaba Puchungo cuando el árbitro invalidaba el gol de Urruti. ¡Ah, su madre! Es decir, candela le salía a mi celular. Saltaba. La tierra de Colombia no tenía nada que hacer con lo que ha sucedido en los últimos momentos. Y no es un modo de broma. Un abrazo para todos nuestros amigos colombianos. Por lo que vibraba el celular con los mensajes de Puchungo y Áñez. Bueno, al final Pablo Guede dice, jugamos mal. Pero igual pudimos ganar.
1: Pensé que me ibas a preguntar por el resultado.
2: Si quiere también
1: con el resultado. Con el resultado, sí, la verdad que sí. Y con el juego, la verdad que no estuvimos todo lo fino que solemos estar. Pero también felicitar a Boys, que hizo un partidazo. Mucha culpa de esto lo tienen ellos, ¿eh? Nos cortaron muy bien los circuitos de juego, las asociaciones. La verdad que el partido me encantó lo que fue el partido en sí, ¿no? Estoy contento con el resultado, porque jugando así de mal no perdimos. Creo que jugamos mal, pero por mucho mérito de ellos, ¿eh? La verdad que me gustaría felicitarlos. Me encantó el escenario, el marco, con dos hinchadas. La verdad que me encantó. Disfruté el partido. No, por eso no tardé en hacer los cambios, porque creo que estábamos dentro de lo mal que estábamos, porque ellos la verdad que estuvieron muy, muy bien. Para mí fue un partidazo desde lo táctico, desde todo lo que generó. Pero sí, la realidad es que no jugamos bien, no encontramos las asociaciones. Así y todo, tuvimos para ganarlo.
0: Bueno, ¿y qué pasó en el partido? Algo doloroso, lo doloroso que le pasó a el muchacho. Vean ustedes, ¡ay, lo pisa! Nequesor, al chico Guamán, que viene siendo una de las figuras de mayor regularidad, y le deja el tobillo como naranja, perdón, como toronja, ¿ah? Porque le deja el tobillo, por más que le echan el Ice Spray de Alcofarma, el muchacho, miren, llora, se muerde la muñeca, dice, ¡au, au, caray! Sí, con los puntos suspensivos y todo lo demás. Ah, y el médico le dice, tranquilo, tranquilo, Marco, no vas a volver a la cancha. Yo quiero jugar, pero mira, si es una toronja tu tobillo. Y, por supuesto, ya después en el banco se lamenta, le duele. Le colocaron un aparato especial ahí para que no apoyara el pie en el piso y no fuera duro el golpe. En fin, felizmente se recupera el muchacho. Nos vamos con el partido entre el Deportivo Garci, que enfrenta al cuadro de Moquegua y le gana por 2-0. Y con este resultado, ladies and gentlemen, toma el primer lugar en la tabla de colocaciones. ¡Oh, my God! 2-0 gana el pedacito de cielo al Club Deportivo Moquegua, con goles de Beto da Silva, que se acomoda muy bien en la media luna. El servicio es espectacular de Arancibia, que con asistencia y gol se constituye en el mejor jugador del partido. Es a los 83 minutos que Arancibia, en una contra, miren este pase profundo de González, se mete y en un solo toque ante la salida del arquero, fuera del área, le acomoda el pie con la izquierda, sí, efectivamente, y envía la... ¿A dónde más se quiere bajar el short este muchacho? Míreme, mete el gol y se baja el short. ¿Qué pasa, sobrino? No hay que bajarse tanto el short, por si acaso. Pero muy bien ejecutada la definición de este chico Arancibia. 2-0 y en el primer lugar. ¿Qué le pasó a Melgar? Melgar iba a ser el primero porque Garcilaso ha sumado 9. Pero Melgar estaba jugando de local. Pan con mantequilla. ¿De dónde son estos, dijo? De Cajamarca. ¿Qué cosa es en Cajamarca mantequilla? Estos son pan con mantequilla. Bueno, se pelaron porque Vidales adelantó y después Rasmussen, Arrasco y Mesa le meten pim, pim, pim, 3 goles. ¿Qué? Sí, miren este golazo. Bote y rebote de cabeza el arquero que no puede llegar. 3-1. Melgar descuenta nuevamente con Vidales. Ya viene el hombre que me pide el pollo para que me diga de qué tamaño. Atención. Y Vidales a los 67 ponía el 3-2. Y Mesa cierra la cuenta. Y el rocoto queda más picante que nunca en Arequipa y mole. ¡Oh, su madre! Esos muchachitos que hacen las reacciones. Le han puesto los... Así le ponían los micrófonos a los hinchas de Melgar. Así, así, ay, ay, ay, hable, hable.
2: ¡No!
0: Azu, candela salía. Parecía el Misty en erupción. La boca de los arequipeños cuando salían del estadio. Dios mío. Azu, ese entrenador es una... ¡Uy! Al administrador... Mejor, no más. Nos vamos con la tabla. La tabla de colocaciones... Los primeros lugares, nada más, para que se emocionen los cusqueños. El Deportivo García, el pedacito de cielo con 9. Alianza, segundo con 8. Con 7, Huancayo, Cristal, Boys, Melgar, Chancas y Universitario Deportes. Hasta el octavo lugar, últimos ADT, UTC y Cienciano del Cusco. 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Ok, seguimos con más, mi querida Shauni. Y ahora sí nos vamos con todo lo internacional porque arrancamos con... ¿Qué te parece si vemos la caída este del brasilero? Juega Coritiba con Chapecoense. ¿Ah? Y se cae a la fosa, salta la estática. ¿Qué tiene que saltar la estática, mi hermano? ¿Ah? Escúchame, pero, Quique, esa imagen es elocuente. Esta no está... ¡Oh! Se pierde. La cámara lo pierde. O sea, este es un David Copperfield. Sale lesionado, Quique. Pero eso no es lo peor. Lo peor es que le anularon el gol. R contra salchicha. Calzoncillo y pescador salta. Termina lesionado en la banca. Y el juez le dice, compadrito, tu gol no lo puedo validar.
3: Recontra robo.
0: Recontra tarado. Ya saben, muchachos, dos consejos. No salten la valla de publicidad y no se quiten la camiseta para celebrar, si no se dan cuenta, ¡uy, tenía amarilla! Y terminan expulsados, así hayan convertido el tanto. Bueno, y ahora nos vamos con lo que sucedió en Rosario, ¿no? En Rosario, el fin de semana, el sábado, dábamos la noticia del deceso de don Jorge Messi, el papá de Leo, y han habido muchas muestras, ¿no? Pero mire este LED gigante que se coloca y lo solicita la ciudad de Rosario para darle un homenaje a Lionel Messi y darle su pesar por este momento que está viviendo. La bandera argentina, el corazón que no puede faltar y las condolencias a Lionel Messi, el apoyo al jugador argentino que lo ha hecho campeón del mundo, dos veces campeones de la Copa América, vicecampeón del mundo y están queriendo que el Chato, así como hizo el tratamiento de crecimiento, busque la pócima, ¿ah?, de la eterna juventud para que esté presente en el próximo campeonato del mundo o Copa América. En Pisco se llevó a cabo el Rally de Pisco organizado por el ACP, el Automóvil Club Peruano. Y en las polvorientas pistas del Rally, André Martínez logró el primer lugar otra vez. André Martínez, el corredor en su Ford Fiesta 2, que logró el primer lugar. Se nota aquí la destreza de André Martínez. Por si acaso... Aquí está él y Aranguren, su copiloto, el argentino que lo acompaña en cada competencia, luciendo el trofeo que entrega el ACP. Ahí está la foto del recuerdo para todos y escuchemos las declaraciones del integrante del Team Enerjet y el Tracusa Racing.
4: Bueno, terminamos la carrera, la ganamos, estamos muy contentos con eso.
2: También Celestino ganó en la categoría de camionetas, así que el equipo se va muy contento. Estos últimos especiales de la tarde anduvimos mejor que en la mañana, que creo que salimos un poco dormidos. Pero bueno, fue una carrera en la que tuvimos cero riesgos, en realidad no arriesgamos nada y al final esa consistencia nos hizo que ganáramos la carrera. Y bueno, ahora nos vamos con todo al Rally de Paraguay y el de Chile.
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3: 9:32. 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

0: Bueno, retornamos a Colombia, ¿no? De manera virtual, evidentemente, porque hay información en desarrollo. Se pronuncia el presidente de Colombia, Abelardo de la Espriella. He asumido directamente el liderazgo de la atención por la emergencia en San José del Palmar. He ordenado la instalación de un puesto de mando unificado para coordinar la atención de los daños y de los damnificados. Le he solicitado al director de, imaginamos, una institución colombiana, un reporte detallado de la situación y de las necesidades más urgentes. También estaré personalmente en Pereira para acompañar a los afectados y verificar la respuesta del gobierno. No están solos, el Estado está presente y actuando, firma Abelardo de la Espriella en su cuenta oficial de X. Bueno, y continúan llegando además más imágenes de las consecuencias de los estragos generados por este terremoto reportado esta mañana en Colombia. Hay una alta probabilidad de personas fallecidas. Ya empezamos a ver una mayor destrucción y el impacto del movimiento telúrico en la infraestructura. Por ahí usted seguramente va a poder revisar en las redes sociales el colapso de algunos edificios luego de este movimiento telúrico, ¿no? Grave la situación entonces que atraviesa Colombia. Recordar también que hace no más, ¿no?, de un mes y medio, Venezuela afrontó también un doble sismo y la cifra de fallecidos supera lamentablemente los 5.000 y todavía se tienen personas desaparecidas. Muy bien, un abrazo entonces para nuestros hermanos colombianos en este momento difícil que les toca atravesar. Vamos a hacer un paréntesis para recordar a esta hora de la mañana los precios de los productos en los principales mercados de la ciudad con Marcial Vilela. A comer.
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0: 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Nos vamos a la pausa y continuamos con más.
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0: Muy buenos días, ¿cómo están? Empezamos la semana con espectáculos. Yo soy Patsy Bendayán y les tengo que contar que nuestra querida vidente Agatha Liz presentó su libro llamado Cartas Marcadas en la Feria del Libro. También la acompañó Philip Butters, quienes pudieron verlo. Es una propuesta que combina recuerdos, reflexiones con mensajes que buscan con quienes conectar con quienes lo leen. Además, podemos descubrir un poco más de esta publicación y todo lo que ella tiene que contarnos en la siguiente nota.
1: Que los astros te sean propicios. Hoy voy a hablarte de algo muy importante que ocurrió hace unos días, el 4 de agosto, en la Feria Internacional del Libro. Estuvimos ahí presentando nuestro libro Cartas Marcadas. ¿Qué es Cartas Marcadas? Es nuestro primer libro, el libro de Agatha Liz, y dice: historias reales que duelen y respuestas que transforman. Son cartas reales de personas que me escribieron y que las invito a mirar esas heridas del alma, esas situaciones, esos momentos que nos dejan huella, ese momento de dolor que has tenido en tu vida, que puede ser de la infancia o puede ser de un momento actual en tu vida, y que con las respuestas y también inclusive tenemos algunas figuras y todo ello, pues invitamos a que la persona que nos escribe, durante tantos años que estuvimos trabajando en radio y todo ello, pues invitamos a mirar la herida, a buscar dentro de ti cómo puedes sanarla, cómo reflexionar al respecto. Porque antes de ir a terapia, pues quizá lo más importante es empezar por reconocer que tenemos esa herida, que tenemos esa huella, que hay ese dolor no superado. Te recomiendo para que puedas tú consultar, porque es un libro de acompañamiento y de consulta constante. No es que ya, ay, lo leí y ya lo guardo. No, es un libro para que lo tengas ahí en tu velador y lo abras en algún momento y digas: esto también me pasó a mí. O yo también sentí esa emoción, también sentí ese momento. 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
0: Y el Festival de Cine de Lima está de celebración porque cumple 30 años y lo festeja a lo grande. Este año presenta más de 130 películas nacionales e internacionales, además de invitados y actividades especiales. La fiesta del cine se realizará del 6 al 15 de agosto y promete opciones para todos los amantes de la pantalla grande. Veamos.
2: Más de 130 películas, competencias, invitados nacionales e internacionales. El Festival de Cine de Lima celebra así su edición número 30.
3: Cineastas, actores, directores y productores llegaron al Teatro Nos para celebrar 3 décadas de cine, dando el paso por la alfombra azul.
4: La apuesta siempre es ser la casa de cine peruano, es decir, tratar de generar espacios donde siempre esté presente en distintas etapas de desarrollo. Y creo que eso está rindiendo frutos, porque hay películas peruanas que de aquí pasan a los oficiales más importantes del mundo.
3: Para abrir oficialmente esta edición llegó el estreno en Perú de El Partido, película dirigida por Juan Cabral y Santiago Franco, que recrea el enfrentamiento entre Argentina e Inglaterra. Una de las secciones que concentra las miradas es Aclamadas, con 10 películas de autor provenientes de algunos de los festivales más importantes del mundo. Entre ellas aparece Fior de Christian Mungiu, Hope, el primer impacto de Na Hong Jin, y una de las producciones más aclamadas, que es La Odisea, la nueva película de Christopher Nolan. El festival también abre espacio para mirar hacia la historia del cine peruano. La Filmoteca presenta una selección de películas restauradas, entre ellas Los perros hambrientos, Días de Santiago y No se lo digas a nadie, con funciones de ingreso libre hasta completar aforo. Fuera poco, en este aniversario, la programación sale de Lima y llega también a Cusco e Iquitos, con funciones, talleres y actividades gratuitas. A las competencias se suman nuevas propuestas como cine y música, cine y gastronomía y Latinoamérica. Fuera de competencia, además de exposiciones y espacios para quienes buscan aprender y conocer más sobre la industria audiovisual. Así son 30 años de historias proyectadas en pantalla grande, y en esta edición la invitación vuelve a ser la misma. Hasta el 15 de agosto, el cine vuelve a reunir al público y a sus creadores, bajo la consigna Vamos a Vernos.
0: Y atención, salseros, Rubén Blades vuelve a Lima con un mes de gira. Fotografías Tour se llama. El artista panameño se presentará el 20 de agosto en Arena 1 de la Costa Verde para reencontrarse con sus grandes éxitos. Una noche para disfrutar de los clásicos como Pedro Navaja, Amor y Control y muchísimo más. Vamos a ver juntos a Rubén Blades.
3: El cantautor panameño Rubén Blades volverá a Lima este 20 de agosto para presentarse en Arena 1 Park con su gira mundial Fotografías Tour, una serie de conciertos que marca el inicio de una nueva etapa en su carrera. Rubén Blades llegará acompañado por la poderosa Roberto Delgado Big Band, integrada por 20 músicos panameños que lo respaldan desde el año 2010 y que han llevado su repertorio a una dimensión sonora intensa, elegante y llena de matices. El público peruano escuchará temas de Fotografías, su más reciente álbum, junto a canciones que forman parte de varias generaciones, entre ellas Pedro Navaja y Decisiones, Historias Hechas Salsa. Y este recorrido tiene un significado muy especial, ya que hace poco el propio artista contó que esta gira, que continuará hasta 2027, será el comienzo del cierre de una etapa dedicada a los grandes tours internacionales. En su blog explicó que 2027 podría ser su último año activo de giras junto a la banda de Roberto Delgado. Su intención, según dijo, es regresar de forma más permanente a Panamá y bajar la intensidad de los viajes, aunque dejando abierta la posibilidad de seguir grabando música. Con honestidad también habló del tiempo y del escenario. Espera conservar la salud, la voz y la calidad artística, con la que siempre ha buscado responder el cariño del público. Y es que hablar de Rubén Blades es hablar de una carrera gigante, entre premios Grammy latinos y anglosajones. Por eso su regreso a Lima tiene sabor a reencuentro.
0: Y si quieren disfrutar de helados artesanales, Cindy nos viene a recomendar un nuevo lugar que se llama De Casa Helados. 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

0: de Sandy dice y de PBO. 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
0: 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Nos vemos en la próxima edición de Sandy Dice.

Y hasta aquí llegaron las noticias del espectáculo. Ya está listo el gran Héctor Felipe con toda la información y las mejores entrevistas desde las 10 de la mañana hasta las 2 de la tarde. 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Conmigo será hasta mañana. Chau.

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0: Bienvenidos amigos, exactamente son las 10 de la mañana con 5 minutos, hoy lunes 10 de agosto del año 2026. Esperando sinceramente que ustedes tengan una semana llena de éxito, de prosperidad, de abundancia y sobre todo de participación directa con la familia, entendiendo que la comunicación siempre es lo más importante. Algunos chicos ya están en el colegio, las personas en este momento movilizándose de un lugar a otro, intuyo muchos de ustedes también laborando. Y nosotros aquí en Lima, transmitiendo desde este punto al mundo a través de la multiplataforma, esta edición que corresponde al inicio de semana de nuestro programa, a través de la televisión, las redes sociales, el streaming y la radio con fe. Pero lamentablemente las noticias que llegan desde Colombia no son gratas. Hoy por la mañana a las 7:34 exactamente, un sismo de intensidad 7.4 sacudió Colombia y generó preocupación en varias ciudades de este país, de acuerdo con el Servicio Geológico Colombiano y el Servicio Geológico de los Estados Unidos. El movimiento tuvo una profundidad aproximada de 100 kilómetros y su epicentro se ubicó en San José del Palmar, en el departamento de Choco, al oeste del territorio colombiano. El movimiento fue percibido con fuerza en ciudades como Bogotá, Cali, Pereira, además de sentirse en Quito, en Ecuador y también en Panamá. Las autoridades colombianas informaron inicialmente sobre personas heridas y daños en edificaciones que están por confirmar, principalmente en la zona occidental del país. En el departamento de Choco, la gobernatura está atenta a esta situación y su representante Nubia Carolina Córdoba reportó personas heridas y daños graves en edificaciones. Mientras tanto, en Cali, el alcalde Alejandro Eder informó sobre afectaciones que estaban siendo monitoreadas mediante drones para evaluar la magnitud de estos daños. En Bogotá, varias edificaciones fueron evacuadas como medida preventiva. Testigos, periodistas, reportaron que numerosas personas abandonaron sus viviendas y salieron a las calles, algunas incluso en pijama porque era muy temprano, el inicio del día, 7:34, coincidentemente tenemos el mismo horario en nuestro país por la ubicación. 7:34 es el inicio de las actividades para muchas personas. Históricamente, Colombia tiene una estadística lamentable. En el año 1906, con una intensidad de 8.8 grados, se presentó uno de los terremotos más grandes registrados, entre los 10 más grandes registrados en el mundo, el más importante en el tema de estadística. Si nosotros hablamos de la magnitud, 8.8 grados el 31 de enero del año 1906. Terremoto que golpeó a las 10:36 varias ciudades de Colombia y afectó también países cercanos. Como lo que ha pasado en este movimiento telúrico que también ha afectado a Ecuador y Panamá. Las autoridades confirmaron que no se ha emitido una alerta de tsunami. Felizmente, tras el terremoto, el impacto se concretó principalmente al oeste de Colombia, aunque la intensidad del movimiento permitió que fuera percibido también en otros países de la región. Vamos a la pregunta. La pregunta que permite que nosotros podamos interactuar con ustedes. ¿Se sienten seguros de que nuestras autoridades podrían responder adecuadamente ante una situación de crisis como la que ha ocurrido en Venezuela y ahora en Colombia? Nos gustaría, por favor, interactuar con ustedes, si lo permiten, con un mensaje de 30 segundos, como ya es habitual en nuestro espacio, a través del WhatsApp 945-739-457. Lo repetimos, 945-739-457. 457 es el número de WhatsApp para que ustedes puedan contactarse con nosotros con un mensaje no mayor de 30 segundos y nos respondan a la pregunta si se sienten seguros de que nuestras autoridades podrían responder adecuadamente ante una situación de crisis como la que está ocurriendo actualmente en Colombia y que ocurrió en Venezuela hace algunas semanas. Repetimos el número para que lo tengan ustedes ya registrado en su propio teléfono, 945-739-457. Ya pueden enviar sus mensajes a partir de ese momento. Recuerden la pregunta, si estamos nosotros preparados y las autoridades principalmente de enfrentar una situación como la que se vive actualmente en Colombia y se vivió hace algunas semanas en Venezuela. Y en referencia a ello, vamos a contactarnos directamente con un colega periodista colombiano. Él es Omar Afanador, que está dispuesto a conversar con nosotros en los siguientes minutos a través del hilo telefónico. Omar, bienvenido. Gracias por acceder a esta comunicación.
1: Hola, ¿qué tal? Muy buenos días. Gracias por la invitación. Bueno, desafortunadamente hemos vivido un sismo muy tremendo aquí, una réplica impresionante. Yo estoy ubicado en Bucaramanga, Santander, pero se sintió impresionante. Yo estoy ubicado en una oficina en el noveno piso y la verdad, afortunadamente este edificio es antisísmico, pero se movió impresionante. Y lo que usted ha venido relatando y contextualizando a sus oyentes, pues obviamente nos deja muy preocupados en este momento, y más que hace aproximadamente un mes y unos días, pues tenemos la experiencia de lo sucedido en Venezuela.
0: Tú estás en Bucaramanga. ¿Esto a cuánta distancia está de Choco, que se sabe es el epicentro de este lamentable suceso?
1: Bueno, digamos que el departamento del Chocó, que es donde sufrió pues este fuerte sismo, aproximadamente, digamos, en una ruta aérea estaríamos hablando de unos, no sé, como hora y 40 minutos de pronto desde Bucaramanga. Ajá. Digamos que terrestremente estamos hablando de unos 800 kilómetros aproximadamente.
0: Podrían ser por tierra unas 8 horas aproximadamente.
1: Por ahí entre 8, yo creo que 12 horas más.
0: Un poco más.
1: Aproximadamente.
0: Nosotros tenemos en este momento la transmisión desde Lima. Estamos en multiplataforma para todo el mundo y estamos en imágenes registrando, lamentablemente, lo que ha sucedido. Son varios escenarios, las imágenes son desgarradoras, la gente muy, muy preocupada, muy asustada, saliendo de los lugares en los cuales en este momento estaban prácticamente iniciando su día, ¿no? Porque ha sido muy temprano, ha sido a las 7 de la mañana con 34 minutos.
1: Sí. La verdad, pues estamos las personas llegando a las oficinas, los estudiantes llegando a sus universidades, colegios, etcétera, desplazándose, y los cogió, como se dice popularmente, pues obviamente inesperado, porque pues hay mucho transporte, mucho desplazamiento. Sin embargo, aquí en Colombia pues tenemos clases desde las 6 de la mañana y muchas universidades y colegios fueron evacuados en esos momentos, pero las ciudades más afectadas, afortunadamente, por eso es que no se ve, digamos, que haya sido tanto concurrido por muchas personas, porque precisamente todavía el sector, digamos, del comercio todavía estaba, digamos, disponiéndose a abrir sus puertas, porque por lo general se hace sobre las 8 de la mañana. Afortunadamente, en ese sentido, pues las víctimas no son muchas. Sin embargo, sí hay algunas viviendas que fueron afectadas, sobre todo en la ciudad de Manizales y Pereira. Desafortunadamente, pues ahí es donde se ha colapsado, se ha visto por las imágenes enviadas a través de redes sociales, cómo, pues obviamente, algunos edificios prácticamente ya sería demolerlos y demás.
0: Estamos precisamente, Omar, registrando a tu comentario las imágenes de la afectación de este sismo en Manizales, donde apreciamos en la pantalla cómo ha afectado la estructura de varios edificios. Esos edificios han colapsado, sí. Y estamos registrando a través de imágenes, como te comentaba, lo que ha sucedido en Manizales. ¿Tú tienes idea o tienes estadística de la afectación en cuanto a personas heridas o en la afectación de las estructuras en Manizales, que lo tenemos en este momento en pantalla?
1: Sí, digamos que hay un reporte nacional por la Oficina de Gestión del Riesgo, en el que su director hace unos 10 minutos habla de aproximadamente más de 400 viviendas afectadas y unos 22 edificios en la ciudad de Manizales. Eso se calcula aproximadamente entre unas 800 a 1.200 familias.
0: Es un número lamentablemente grande, son 400 viviendas, como tú mencionas, 22 edificios y una gran cantidad de familias afectadas. ¿Cuál es la reacción de las autoridades en este momento? Estamos haciendo un seguimiento desde Lima, desde el Perú, y nosotros nos unimos a la fortaleza que deben tener los colombianos afectados. Pero ¿cuál es la reacción de las autoridades? ¿Tú tienes cuenta de ello, Omar?
1: Sí, claro. Bueno, nosotros acabamos de tener la posesión del nuevo mandatario. el doctor de la Espriella, que se posicionó el 7 de agosto, el pasado viernes, y a través de sus redes sociales, porque es un mandatario que maneja mucho este entorno digital, ya manifestó que a través de la unidad del riesgo, en todos los departamentos afectados concretamente, pues es prioridad el día de hoy, y seguramente pues más adelante mirará la posibilidad de declarar la calamidad pues en cada departamento, en cada ciudad, para que los recursos y todas las autoridades, como es Defensa Civil, Ejército, Policía, Cruz Roja, pues obviamente hagan todo el rastreo de si hay víctimas y bueno, y que obviamente una valoración de edificios y estructuras.
0: Abelardo de la Espriella, recientemente elegido presidente de Colombia, ¿podría declarar un estado de emergencia en las ciudades afectadas?
1: Sí, digamos, ese es el balance, eso es lo que menciona, que está en este momento sesionando con su gabinete en pleno para mirar a ver si se toma esa determinación o bueno, o por consiguiente, pues se verá otro aspecto, pero lo más importante es que cada gobernador, cada alcalde, pues está en sintonía con él en este momento a través de reuniones y a través de sus delegados ministeriales.
0: Omar, ¿me permites dar lectura? Omar, ¿me permites dar lectura del comunicado del presidente de Colombia, Abelardo de la Espriella?

0: También estaré personalmente en Pereira para acompañar a los afectados y verificar la respuesta del gobierno. No están solos, afirma en la despedida. No están solos. El Estado está presente y actuando. Se despide con un firme por la patria. Hablando de la Espriella, ¿cuál es tu comentario, Omar?
1: Sí, efectivamente, inclusive en su posesión, que está muy reciente, como les comentaba, él ha dicho que va a gobernar para todos, para los que votaron por él y para los que no votaron por él. Y me parece que es lo más lógico, me parece que es obviamente lo más coherente en este momento. Yo sé que tiene muchas cosas por definir frente a muchos procesos y muchas situaciones económicas, sociales, culturales, educativas de Colombia, pero en este momento la noticia en nuestro país, nuestros hermanos colombianos en esas ciudades concretas nos necesitan y ya se están activando. Aquí en Bucaramanga, en la capital de Santander, ya a través de la gobernación, a través de la alcaldía de Bucaramanga, ya y a través de los medios de comunicación, ya estamos viendo la solidaridad para obviamente recoger cosas, digamos, colchonetas, alimentación no perecedera, porque sabemos que a través del día nos vamos a dar cuenta de que las afectaciones van a ser mucho más grandes y nuestros compatriotas y paisanos nos necesitan.
0: Omar, muchísimas gracias por acceder a esta comunicación. Lamentable situación la que se vive en Colombia. Abrazamos a nuestros hermanos colombianos, a los afectados. Esperemos que puedan encontrar tranquilidad y que el gobierno pueda tomar las acciones que todos esperamos. Un abrazo fuerte, Omar. Desde Lima, Perú, para ustedes.
1: A ti por la oportunidad, a todos los colegas peruanos por estar pendientes, a todo el pueblo peruano, muchas gracias. Somos países hermanos y yo sé que ustedes también seguramente a través también de su nueva presidenta estará muy pendiente de esta evolución, de todo este sismo que ha sucedido en estas ciudades en Colombia. Muchas gracias, muy amables.
0: Por supuesto, tómalo en cuenta y nosotros estaremos atentos a brindarles todo el apoyo que ustedes necesiten. Un fuerte abrazo a nuestros hermanos colombianos a través de Omar Afanador Ortiz, periodista que estuvo en contacto con nosotros. La estadística de este sismo registrado a las 7 de la mañana con 34 minutos arroja más de 200 viviendas, en realidad 400 viviendas son las afectadas y 22 edificios. Esta es la estadística. Más de 800 familias que en este momento lamentablemente están en una situación muy difícil y que el gobierno colombiano ya está tomando las medidas que corresponden. Está Abelardo de la Espriella, recientemente elegido presidente de Colombia, en constante comunicación a través de las redes sociales. Tenemos un nuevo mensaje emitido exactamente a las 9 de la mañana con 35 minutos. Me dirijo a Bogotá para concentrarme en la atención de la emergencia que enfrenta nuestro país. He convocado un puesto de mando unificado desde donde lideraré personalmente las acciones para atender a las comunidades del Chocó, el eje cafetero y todas las zonas afectadas. A los colombianos que hoy atraviesan momentos difíciles, quiero decirles, no están solos. Tienen un presidente al que le duele su gente y que hará todo lo necesario para protegerlos, acompañarlos y sacar adelante juntos a las regiones afectadas. Termina nuevamente con su frase ya conocida, firme por la patria. Abelardo de la Espriella. Hay un video también que acompaña esta comunicación que es del presidente. Adelante, por favor.
2: Compatriotas, en este momento me dirijo a Bogotá. He ordenado suspender toda la agenda que tenía en la capital de la República para concentrarme en el desastre natural que hoy azota a nuestro sufrido pueblo colombiano. He citado a una reunión de urgencia, un puesto de mando unificado, en las oficinas de la UNGRD en Bogotá. Allí estaré con todo el equipo tomando determinaciones y acciones personalmente. Voy a liderar estas acciones para llevarle soluciones a nuestra gente en el departamento de Chocó, en el eje cafetero y en otras zonas del país que han sido afectadas. No están solos. Colombia tiene un presidente que le duele a su gente y que hará todo lo que esté a su alcance para ayudarles en los momentos más difíciles. Firme por la patria.
0: Ahí estábamos apreciando la imagen del presidente recientemente elegido, Abelardo de la Espriella, muy conmovido.

0: desde un avión, se entiende, es el avión presidencial, me imagino que está en movimiento hacia un lugar, ha parado prácticamente toda su agenda según él lo manifiesta y está muy preocupado por lo que está sucediendo en este lugar, Chocó, que es el eje cafetero de Colombia. Nosotros vamos a ir a una pausa, vamos a regresar con mucha más información a través de nuestra señal en multiplataforma. Ya venimos aquí en PBO.
1: Diez y veintitrés. 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

0: Amigos, bienvenidos. Un abrazo para todos los colombianos reiterados. Son las 10 de la mañana con 27 minutos. Estaremos atentos a la información, cómo se estará desarrollando con corresponsales peruanos que ya viajaron o están en camino a Colombia. Y, por supuesto, nuestros colegas desde el vecino país. Un abrazo para todos. Vamos a continuar con nuestro espacio. Hoy es un momento muy especial porque vamos a desarrollar este y otros temas interesantes con Óscar Maurtua, que es exministro de Relaciones Exteriores, presidente de la Sociedad Peruana de Derecho Internacional. Nos acompaña la mañana de hoy, iniciando esta semana. Óscar, bienvenido. Un placer tenerlo.
1: Muchas gracias, querido amigo. Muy amable por convocarme. Héctor Felipe.
0: Gracias, muchas gracias por el hecho de venir usted el día de hoy lunes y con tantas actividades que imagino de tener en su agenda, pero es importante siempre el punto de vista de personas con tanta trayectoria como usted para revisar, por ejemplo, lo que está pasando en este momento en el mundo. Nos enfocamos en Colombia, lamentable situación.
1: Tragedia, he escuchado la noticia, en fin, 7 de la mañana y ya van 50 muertos, ¿no? Es un 7.4, ¿no?
0: 7.4 la intensidad.
1: Es cuasi un terremoto, sí. ¿No? Cuasi un terremoto.
0: Como se recuerda, lamentablemente, en la historia, en el año 1906, un terremoto de 8.8 que sacudió Colombia. Uno de los más fuertes registrados en la historia del mundo, ¿no?
1: Sí, todo el planeta está en unos movimientos telúricos de Turquía, Japón, que los tiene con frecuencia. En todas partes se da este tipo de fenómeno que destroza, que daña, perjudica. Los más frágiles son los que están más perjudicados porque no han construido bien, en fin, porque es así, es un ciclo.
0: Claro. Es nuestro planeta que está en constante movimiento. No solo es traslación y rotación, sino es interno, pues son las placas
1: así que
0: se acomodan.
1: Las placas,
0: ¿no?,
1: que se van reacomodando, sí. Se van. Y en fin, roguemos a Dios que no haya tragedias. Las dimensiones de esto no repercutan. Estamos sintiendo que afortunadamente este tan solo de una intensidad de 4, ¿no? Uh-huh. En Junín.
0: Sí.
1: ¿No?
0: Pero 5.1, tengo entendido.
1: Ya subió así, porque inicialmente fueron 4
0: sucesivos. Lo que pasa que ha habido también, claro.
1: Exacto.
0: Es una réplica, sí.
1: Igual el mismo fenómeno, yo no soy un especialista, pero recordemos lo que aconteció en Venezuela, ¿no? Que fueron simultáneos.
0: Sí.
1: Increíble.
0: Sí.
1: Increíble. Y los destrozos. Y hay que ser solidarios, hay que armonizarse. La cooperación, la colaboración, el Perú tiene experiencia, hay una expertise que han logrado nuestros rescatistas, que es reconocida, que ya funcionó en Venezuela y viajaron, se desplazaron.
0: Inclusive hubo un desplazamiento de Venezuela, tuvieron un desarrollo de una actividad muy interesante e importante para el rescate de las personas en Venezuela. Pero como tú mencionas, Óscar, estamos hablando de una situación muy triste en este momento.
1: Muy dramática. Porque siempre afecta, además, las construcciones de los sectores más humildes son las construcciones más precarias que son inmediatamente dañadas por los movimientos telúricos.
0: Son los más afectados.
1: Así es.
0: Estamos hablando de 400 viviendas y 22 edificios. O sea, la estadística que se registra en este momento.
1: Claro, ya ha pasado a estas alturas de la jornada, han pasado 4 horas, sí. ¿No? Pero van a venir.
0: Felizmente se ha descartado el tsunami. Eso es una noticia, sí, por lo menos alentadora,
1: sí,
0: ¿no?
1: Sí.
0: Porque esa es otra consecuencia también de un movimiento, ¿no?
1: Claro.
0: Se sabe que el hipocentro ha sido a 100 kilómetros. Eso también permite de que el movimiento no haya sido tan brusco, felizmente, ¿no?
1: A Dios gracias. Pero 50 muertos son 50,
0: sí, afecta,
1: muertos,
0: sí, afecta,
1: ¿no?
0: Afecta, lamentablemente.
1: Efecto multiplicador, 4 por familia, son 200 personas afectadas, mínimamente.
0: Sí, sí.
1: Mínimamente.
0: Claro, el dolor de los familiares, pues, sí, ¿no?, que están siendo
1: a nivel andino hay concertaciones para poder hacer socorro. Bilateralmente estoy seguro que el gobierno va a disponer de apoyar a un hermano como Colombia, tan importante para nosotros, vecino, en fin, en un año además en que se conmemoran 200 años del Congreso Anfictiónico de Panamá, tiene un simbolismo muy fuerte todo esto, pero la naturaleza, pues, es impredecible, por más que haya sismógrafos, por más que haya,
0: sí,
1: análisis telúricos, por más que exista la ciencia.
0: Ay,
1: y todo,
0: claro. Alarmas también previsoras, ¿no?
1: Sí,
0: hay sistemas de alarma que previenen los sismos, pero son segundos. O sea, pero por lo menos hay algo, ¿no? Pero como tú bien dices, el movimiento telúrico es de magnitud
1: impronosticable.
0: Muy alta.
1: Sí. Con rigor científico se puede llegar a registrar, pero ¿cómo no se puede predecir? ¿Cómo se puede llegar? No sé. Mi solidaridad plena con el pueblo tan amado, tan querido como es Colombia y el pueblo colombiano y su gobierno, que además acaba de ungir, acaba de posesionarse al presidente. En fin, es muy penoso. Hay la buena noticia de que el canciller Spa ha estado gestionando y se ha anunciado que vamos a restituir embajadas, lo cual me alegra mucho. Países que somos socios a nivel andino, que estamos asociados en la Alianza del Pacífico, no podíamos estar con espaldas y ya superadas las diferencias. En fin, yo creo que hay algo que es muy importante enfatizar, y es que el gobierno actual ha arrancado con una voluntad política de hay una expresión muy andina que a mí me gusta mucho, los años que pasé en Bolivia, que se dice abuenarse, que es muy onomatopéyica, sí, lingüísticamente. Sí. En fin, México, ya hay solución con Bolivia. La gestión anterior, el canciller Pareja, motivó ya la reconciliación con Venezuela. El pensamiento de Raúl Porra Barnechea era siempre que el Perú debía tener una relación de hermandad. Eso es una, puede sonar retórico, puede sonar repetitivo, sí, pero eminentemente lo que tiene es un mensaje de no al aislacionismo. Nadie puede estar aislado, nadie puede estar conflictuado. Todos ajenos a ideologías. Aquí lo que interesa es problemáticas como la que está viviendo Colombia hoy día.
0: Ese es un reto
1: para
0: Abelardo de la Espriela, que recientemente...
1: Pero para Abelardo de la Espriela y para toda la comunidad sudamericana, eso, latinoamericana, andina. Sí, eso es lo que nos une para ver cómo nos socorremos y cómo nos apoyamos, ¿no?
0: Lo que nos unió históricamente, pues antes, ¿no?
1: Así es.
0: Claro, cuando pertenecíamos todos prácticamente al Tahuantinsuyo.
1: Así es.
0: Y eso es. Luego se fue marcando con algunas fronteras, pero que deben estar delineadas simplemente para saber que estás en otro espacio. Pero... la ideología, como dices tú, abuenarse, ¿no? Todos que sean buenos y abuenarse los que no son buenos, está bien, ¿no?
1: Es una buena actitud. Es reconciliarse, es conducirse con fraternidad, ¿no?
0: Me gusta ese término, abuenarse.
1: Lo usan mucho en el altiplano.
0: Seguro que sí, seguro que sí. ¿Cuánto tiempo estuviste en Bolivia?
1: En Bolivia pasé cerca de 5 años. Yo tuve un momento...
0: ¿En actividades profesionales?
1: Sí, como embajador. Me tocaron 2 mandatos. Uno fue... solucionar lo del Banco Popular, uh-huh, era un banco nacional, y luego motivar, gestionar y lograr finalmente que se suscribiese en la gestión de Jaime Paz Zamora, padre del actual presidente, sí, y el presidente Fujimori,
0: sí,
1: las facilidades para poderle dar acceso sin concesión de soberanía, sí, a Bolivia, sí, lo que se denominó Bolivia Mar, los tratados del mariscal Andrés de Santa Cruz, padre de la Confederación, sí, Peruano-Boliviana. Sí. No fue bien, salió bien la cosa, sí. Sí, pero con amenazas de terrorismo durante 5 años,
0: en
1: muy
0: esa
1: fuerte.
0: Época complicada.
1: Tupac Katari, Tupac Amaru, que estaba allá, Sendero, que asesinó al, sí, agregado naval de la embajada. Sí. A mi agregado, sí, naval, de Gallona.
0: El movimiento revolucionario estaba en ese momento.
1: Sí, ¿no? Sí.
0: Haciéndose notar.
1: Muy, muy, sí, fuertes y muy activos, sí, pero se lograron hacer cosas.
0: Sí.
1: Lograron motivar.
0: Estamos hablando de finales de los 80, inicio de los 90.
1: Yo estuve, ¿no?, desde el 88 hasta, claro, el 92.
0: Claro, justo por ahí, en esa época complicada.
1: Fueron años muy, muy, sí, muy intensos y muy amenazantes, pero se salió adelante, ¿no?
0: Lo importante es eso, ¿no? Los resultados, ¿no?
1: Sí, y se logró solucionar problemas y fortalecer una vinculación. Se incrementó el comercio, bueno, el Banco Popular que fue adquirido luego por un banco peruano muy importante, el Banco de Crédito,
0: sí,
1: que motiva mucho el comercio, ¿no? Eso, con un banco ya tienes un respaldo financiero, cartas de crédito, operaciones financieras, etcétera, etcétera. Todo se multiplica, ¿no?
0: Es muy importante. Acá estamos hablando de la participación de un presidente en funciones, que es el señor de la Espriela, y que... bueno, se enfrenta a esto, ¿no? Imagínate,
1: le ha tocado,
0: empezando su mandato, pero la vida es así, ¿no?
1: Así es.
0: Y como dice la historia, ¿no? Hace 120 años exactamente, un
1: 8.8,
0: imagínate. Pero bueno, la vida es así, nos pasó también en el 70 a nosotros con el tema de Yungay.
1: Así,
0: ¿no?,
1: es. Yo lo viví, yo fui, sí, a Yungay cuando todavía temblaba.
0: Imagínate.
1: Yo era secretario general de Relaciones Exteriores, el embajador Deusto, y dispuso que yo acompañase al nuncio para que se pudiese explicar, buscar la cooperación. Y cuando llegamos y aterrizamos en el helicóptero, todavía se sentía el temor, ¿no? De la tragedia de
0: la 70. Secuela.
1: Uf, que acabó con Yungay.
0: Prácticamente yo lo he vivido. Lo tapó.
1: Hace cincuenta y tantos años. ¿No?
0: Terrible.
1: 56 años.
0: Sí, terrible, terrible.
1: ¿Cómo ha pasado el tiempo?
0: Sí. Bueno, si nosotros nos enfocamos en el tema de la diplomacia, ¿cuán importante es la labor de un canciller o los cancilleres que comprenden esta zona de nuestra región? Colombia, Perú, Venezuela también. Pero si nos enfocamos en cancillería, las relaciones de los cancilleres, de los representantes, ¿cómo funciona en esta situación?
1: Muy cercana, por razones obvias, ¿no? Bien lo has mencionado al inicio. Tienes que estar en contacto permanente, además del impacto de aquellos que pertenecemos al proceso subregional más dinámico y cercano, que es la comunidad andina, Bolivia, Colombia, Ecuador y Perú. Esos cuatro están siempre en contacto. Pero en general los sudamericanos están persistentemente interrelacionándose, comunicándose telefónicamente, sin que eso signifique que reemplazan a los jefes de misión, los embajadores, los titulares de una misión diplomática, son los que van haciendo ese tejido, esa conjunción de esfuerzos para lograr materializar potenciales convenios, encuentros binacionales, encuentros fronterizos, etcétera, ¿no? Tenemos una agenda común, en fin, el proceso de integración que ha avanzado muy aceleradamente, desgravaciones arancelarias, libre tránsito. Yo estaba de embajador en Canadá cuando el gobierno dispone que pase a Bolivia. Y yo tenía en Canadá cuatro funcionarios que colaboraban conmigo. Pasé a tener aproximadamente 50 en Bolivia, lo cual da una dimensión de lo que tienen las embajadas fronterizas.
0: Claro.
1: Todos los días había dificultades que había que solucionar.
0: Claro, ameritaba profesionales.
1: O luego que fui embajador en el Ecuador para cumplir con los tratados de paz. Uh-huh. Estando en Tailandia, donde trabajé para ingresar a APEC, ¿no es cierto?, que se logró materializar.
0: Sí.
1: Luego me convocan para poder ejecutar los tratados de paz en Ecuador. Y en Tailandia, Vietnam, donde estuve yo y Lao, éramos un titular y dos funcionarios, ¿no? Y se hizo muchas cosas modestamente. Pero Ecuador era una embajada muy grande y muy importante y de mucha trascendencia por razones de la paz y del comercio.
0: Claro.
1: Y ahí se logró dinamizar muy intensamente el comercio, pero se logró además algo que es más importante que los propios productos de intercambio, que son significativos, que fue la reconciliación entre dos pueblos que estuvieron de espaldas por 50 años. Fue una maravilla de experiencia. Una de las ocasiones más propicias en que auténticamente uno siente que la paz es el objetivo de un diplomático, ¿no?
0: Claro, y que tu labor es sostenida por resultados tan importantes, ¿no?
1: Sí,
0: es una satisfacción personal.
1: Muchísimo, interior. Muchísimo. El plan binacional es estudiado en Harvard. Lo que se logra, la alquimia jurídica que se logra es estudiada porque se logró un plan binacional de dos naciones que fue mostrado ante la comunidad internacional como un ejemplo, y que reitero, se estudia académicamente cómo los países pueden solucionar sus dificultades. Así como logramos solucionar cuestiones de límites marítimos con Chile en la Corte Internacional de Justicia, con Ecuador hace 30 y tantos años que se logró una pacificación notable, pero además con un seguimiento que es este plan binacional peruano-ecuatoriano, que viene acometiendo labores entre las fronteras, con un éxito notable.
0: Si nosotros entramos en el tema de la importancia de la comunicación, como bien lo mencionaba, que sea muy horizontal, entre los gobiernos en este momento, felizmente, a Dios gracias, los avances tecnológicos permiten
1: han facilitado
0: una conexión por internet, que en 10 segundos estás ya tú en otro lugar del mundo, en tiempo real.
1: Los embajadores, perdona la interrupción, los embajadores partían de barcos, tardaban un mes, imagínate, cruzaban el Atlántico o cruzaban el Pacífico.
0: Sí, lo que no corresponde.
1: Y llevaban instrucciones. Ahora la comunicación, ahora por internet, el WhatsApp, en fin. Es impresionante cómo se ha evolucionado. cómo se ha logrado que a través de Chancay se acorte el desplazamiento, ese valor añadido que nos proyecta hacia algo que para mí es una fijación. En días recientes presenté este libro, Latinoamérica y el Asia-Pacífico.
0: Qué lindo, ¿no? Qué lindo.
1: Es un libro de mi experiencia in situ, de los años que viví allá, porque en Bangkok está la SCAP, que es la Comisión Económica y Social del Asia-Pacífico.
0: Claro.
1: En inglés, SCAP, Economic Social Commission Asia-Pacific. Gracias al generoso auspicio de USIL, la universidad que ha fundado y preside Raúl Díez Canseco y su equipo, que pudimos presentar, fue un modesto, gran éxito que nos ha agradado, nos ha impresionado cómo la gente va adquiriendo esta publicación. Bueno, ahí se proyecta mucho. Ahí está Estados Unidos, ahí está China, claro. Ahí está Japón, está Rusia y están los países de la ASEAN.
0: Claro.
1: Y es un mercadazo extraordinario.
0: Y ahí está también el inicio de la gran migración del mundo, pues, ¿no?
1: Por supuesto, desde el estrecho de Bering, claro. Y cómo se cruza nuestro origen, tiene mucha vinculación. Sí. Toda América.
0: Toda América, en realidad.
1: Es una tesis muy válida. Una tesis muy válida. Y bueno, también hay la argumentación que el Inca, el Pachacútec, sale de lo que es ahora Manta, uh-huh. Y embalsa, que luego se ha reeditado con Tiki, se desplaza. Y llega a la Polinesia.
0: Sí.
1: Y en la Polinesia se ha encontrado cerámica que es muy similar a nuestros huacos. Y se ha encontrado papa en climas de esa calidad. Como la papa la llevó el Inca.
0: Claro.
1: Y por las corrientes,
0: claro.
1: Regresó.
0: Claro.
1: Y como tenemos 200 millas de Mar de Grau.
0: Claro.
1: Porque es el mar.
0: Es el mar del Pacífico.
1: Es el mar, claro. Del Pacífico, que es frío.
0: Es que
1: ahora está caliente.
0: Sí.
1: Ahora está caliente.
0: Lamentablemente por
1: el fenómeno del niño.
0: Sí. Que es lamentable, y precisamente eso también me gustaría conversar contigo. Sí. ¿Qué deberíamos hacer? Porque este es un tema que no solo afecta al Perú por el fenómeno del Niño, que es agua caliente y mueve las especies marinas.
1: Y que ha afectado la pesquería. Ya lo dijo el ministro Cuba antes de ayer, ¿no? Uh-huh. Muy claramente va a haber un impacto, sin duda, en la riqueza. El plancton se desplaza a consecuencia del plancton, que es el alimento, claro. De la pesquería tan exitosa.
0: Los peces de la piel más delgada también son los que se mueven.
1: Así es.
0: Es verdad.
1: Así es. Entonces va a afectarnos. Uh-huh. A Dios gracias, no en el volumen que se estimaba, porque del niñazo que se especulaba,
0: sí.
1: Estamos potencialmente sintiendo los efectos climáticos en el. Primeras semanas de agosto uno no se imaginaba que iba a ser esta temperatura,
0: sí.
1: ¿no? Bueno,
0: tremendo calor ese fin de semana.
1: Ahora, sí. No, esperemos también que todo eso no evolucione a huaicos, que ya es un tema de infraestructura, uh-huh. Que ojalá nuestros municipios, nuestros gobernadores, nuestros alcaldes hayan...
0: Claro.
1: Tienen el deber y la, claro. Autoridad moral y los recursos.
0: Ese tema de descolmatación, ¿no? También de
1: fortalecimiento
0: de las riberas.
1: Primordial,
0: ¿no?
1: primordial.
0: Eso es importantísimo. Creo que hacerlo ya.
1: Bueno, ya ha avanzado en un 40-something%. Lo que se estima es que debería estar en 70%.
0: Tranquilamente.
1: O sea, hay un retraso, sí. De un 30%.
0: Fuerte, porque la parte más alta y complicada va a ser, según la estadística, noviembre y diciembre.
1: Se estima que es así. Por
0: esto,
1: eso el niño. Pues,
0: claro, y esto, claro.
1: Porque nace el niño Jesús,
0: sí.
1: ¿No? O sea, es diciembre donde se arrancaba. Este.
0: Sí.
1: Ahora, va a empalmar este niño que estamos viviendo. Se engarza con el que viene luego a la coles. Eso va a afectar a la agroindustria.
0: Sí.
1: Cosa que tan próspera en el norte, que ha afectado.
0: En otros países ya está complicado, en Europa las altas temperaturas.
1: Es correcto. Bueno, lo vemos, la cantidad de gente que ha fallecido en Europa por las temperaturas elevadas.
0: Sí,
1: ¿no?
0: Sí.
1: Y mayormente niños, los más grandes son niños y ancianos.
0: Sí, personas grandes, sí, personas adultas o adultos mayores. Como
1: adultos
0: llaman,
1: mayores, como
0: sí.
1: Nos llaman.
0: A mí, muchachones.
1: Usted joven. Ya no, bueno, estamos tan muchachones.
0: Pero tú sabes, ¿no? Oscar, la edad es un número. Uno lleva,
1: bueno.
0: La vitalidad. Ya cuántos quisieran a la edad que tienen 30, 40 años tener tu vitalidad.
1: Bueno.
0: Imagínate todo lo que tú has hecho y lo que sigues haciendo, ¿no?
1: Bueno,
0: porque tú sigues proyectando encuentros, viajas, sigues haciendo presentaciones, escribes libros, o sea, imagínate.
1: Es un deber, el Perú ha sido generoso, hay que retribuirle, ¿no?
0: ¿Sientes eso, Oscar?
1: Sí, mi generación tenía muy presente... Mi generación se impactó mucho con el asesinato de Kennedy. Y en torno a Kennedy hubo una,
0: sí.
1: Frase que se le atribuye a Sorensen, que dice, No pidas qué puede hacer América por ti, sí, sino qué puedes hacer tú por América.
0: Por América.
1: Muy bella. Sí. Y caló mucho en mi generación escolar, los primeros años de universidad. Uh-huh. Y no es que sea... hay muchos otros leitmotiv que uno tiene en la mente. Uh-huh. Pero sí, hay que retribuir, ¿no? Claro. A mí me educó, me dio opción, me ha dado una carrera, me ha dado tanto. Entonces se puede hacer también docencia, cátedra, conducir, orientar, asesorar, tesis, investigar. En fin, todo lo que compete a un académico, que es lo que ahora trato de hacer, ¿no?
0: Y esto de llevar a través de tu enseñanza, a través de lo que tú has vivido, y, por supuesto, motivado por la familia, ¿no? Eso es trascender.
1: Sí, es fundamental. Yo tengo una promoción donde estás tú sentado, se sentaba nuestro querido amigo
0: Chema.
1: El Chema, sí. Compañero de kindergarten de colegio.
0: ¿Ah, sí? Ah,
1: sí. Yo me...
0: Pero siguieron la...
1: Luego
0: yo sé que eres de la Inmaculada.
1: Yo soy de la Inmaculada.
0: Ah, igual que Luis Solari.
1: Claro, Luis Solari, claro. De la Fuente. Él es un año menor que nosotros. Él es un año... Porque su padre es embajador en París.
0: Ajá.
1: En Francia, ¿no? Y entonces él ya pasa a otra promoción. Pero con el Chema tenemos una relación y nos pasábamos así conversaciones muy gratas, como la que estoy sosteniendo el día de hoy contigo.
0: Yo tenía un vecino, Lambruschini, no sé si lo conoces.
1: También, sí, Lambruschini es
0: Inmaculada. De ese grupo, ¿no?
1: Sí, un año menor.
0: Año, sí, estaban por ahí, creo, ¿no?
1: Nosotros somos de la San Luis Gonzaga 63.
0: Ah, fíjate.
1: Y nos reunimos y mantenemos una lealtad. Hay desayuno mensual,
0: eso es bueno.
1: No, y somos, nos conocemos desde los 5 años.
0: Tú sabes... Quiero compartir contigo algo, Oscar. Encontrarte con tus amigos de la juventud
1: es muy
0: grande. Detiene el tiempo.
1: Qué bonita frase. Qué bonita frase.
0: Es verdad.
1: Qué bonita frase.
0: Yo manejo un tema de reprogramación mental con PNL. Estudié en Estados Unidos con Tony Robbins y el mundo de Velasco. Y es emocional. O sea, eso que ustedes hacen los retrocede en el tiempo y los mantiene jóvenes. O sea, recordar las palomilladas de muchachos cuando salían, cuando iban al cine. O sea, esas cosas detienen el tiempo. Sigan practicándolo.
1: Gracias. Practicando. No sabía ese impacto que tiene
0: es importantísimo.
1: Pues ciertamente sí. Que es muy reconfortante, ¿no? Y la familia, tú decías, son los compañeros, los amigos.
0: Sí.
1: El promedio de los colegas, de los compañeros de colegio, son casados, ¿no? De 50 años. Hay pocos divorcios, los hay. Pero hay una formación jesuita muy bien marcada, que yo rindo homenaje permanente.
0: Importante.
1: Porque nos instruyeron decía una vez, Chema decía, ¿no?
0: Sí.
1: Lo que tenemos es la convicción de que si has hecho algo, tienes remordimiento.
0: Sí, ¿no? Sí, de verdad que sí. Un abrazo para todos los jesuitas y todos aquellos que están al frente del Colegio Inmaculada. A mí me hubiera gustado que mis hijos estudien en la Inmaculada, pero lamentablemente me quedaba muy lejos.
1: Mi nieto, pensábamos mucho en uno de mis nietos que pudiese ir allá. Sé que ahora ya es mixto de niños y niñas,
0: sí.
1: Lo cual es muy avanzado y me parece
0: eso es bueno.
1: Positivo.
0: Sí, eso es bueno.
1: Porque ya mis hijos fueron al colegio, pero no los enviamos a la Inmaculada, sino fue por la cuestión del inglés, fueron a un colegio norteamericano, al Roosevelt, ¿no? Y porque habían tenido traslado de Canadá, Bolivia, etcétera, y había que preservar para que no se desadaptasen. Pero la formación, el colegio está lejos.
0: Sí.
1: Mi colegio es el antiguo colegio de la Avenida Nicolás de Piero, la de la Colmena.
0: Ajá.
1: Aquel
0: porque
1: que
0: el
1: queda...
0: nuevo está en Vallehermoso.
1: Claro.
0: Oscar, hemos hablado prácticamente de todo.
1: muy grata conversación.
0: Para mí ha sido un placer.
1: Muy grata conversación.
0: Te sigo de siempre.
1: Gracias.
0: Déjame decirte que soy un gran admirador tuyo.
1: No, nada, eso es recíproco.
0: Muchas gracias.
1: Muchas gracias.
0: Muchas gracias y habrá oportunidad de seguir conversando.
1: Estoy a tus órdenes.
0: Por favor.
1: Muchas gracias.
0: Oscar, muchas gracias por ese detalle de venir al programa. Exministro de Relaciones Exteriores, Oscar Magurto, estuvo con nosotros con una agradable conversación. Pero nos vamos a algo que lamentablemente es lo que estamos viviendo en este momento en Colombia. Tenemos imágenes directas, nos conectamos para saber cuál es la situación en el vecino país directamente con la declaración de los afectados. Vamos con ello. Adelante, por favor.
2: Buenos días, mi señora. Discúlpeme, ¿cuál es su nombre? Karina Riasco.
3: Karina, muy fuerte esos 3 minutos.
2: Demasiado fuerte, duro, duro, duro. No estaba en el piso, tirado, arrodillado, pensando apenas en mi hija que estaba en el colegio. La verdad sí estuvo muy duro.
3: ¿Ya pudo comunicarse con sus familiares?
2: Sí, ya. La mayoría pues estamos bien, gracias a Dios. Yo fui a recoger a mi hija, salí a recoger a mi hija, pero estamos bien.
3: Se hablaba que en el sector, precisamente en el Carrasquilla, había colapsado otra edificación.
2: No, está prácticamente que se cae, pero no se cayó. Los niños pudieron salir, gracias a Dios.
3: Me alegra mucho, Dios la bendiga. Pues esa, la gente, podemos decir que todavía están con algo de miedo, está muy preocupada. Esperemos a ver si podemos hablar otra de las personas. Muy buenos días, mi señor. ¿Cuál es su nombre?
4: Rafael Paz.
3: ¿Dónde vive usted?
4: En el barrio Jardín.
3: Bueno, ¿cómo fue en el jardín? Muy difícil la cosa.
4: Pues sí, hubieron varios daños ahí el minuto de Dios y estuve recorriendo en la moto, está muy congestionado todo. También hay lugares colapsados, hacia el hospital también, inclusive vi plantas que se desplomaron.
3: ¿Y en su casa todos bien?
4: Sí, todos estamos bien. De hecho, apenas estoy tratando de llegar a mi mamá, pero ya me había comunicado con ella y todos están bien, gracias a Dios.
3: Bueno, usted que ha hecho un recorrido en moto, ¿cómo están las calles en Quito?
4: Están congestionadas, la gente está alarmada y hay lugares que obviamente que se han colapsado y gente buscando familiares también. Entonces, pues grosso modo lo que le puedo decir.
3: Muchas gracias.
4: Mucho temor, pues que hay obviamente por la magnitud del episodio, ¿no?
3: ¿Qué sentido se ha seguido moviendo, Quito?
4: Sí, claro, bastante.
3: Sí, compañeros, pues esa es la situación en este momento. Hay que entender que también hay angustia por los familiares de las personas que están en esa casa. Podrán ver, ahí están los uniformados de la policía, ayudando también a esta, digamos, a la remoción de estos escombros, pero pues estaremos de alguna manera muy atentos porque sí, la situación es muy compleja. También hay que decir que en el Hospital San Francisco de Asís, en menos de 10 minutos alcanzaron a llegar hasta 20 personas, algunas, digamos, con traumas a raíz de este fuerte movimiento telúrico que, pues ya sabemos, el epicentro fue en San José del Palmar, con una atención de 6.6 kilómetros en la escala de Richter.
0: Nos separan 6 minutos de las 11 de la mañana. Estábamos nosotros en este momento compartiendo con ustedes tristemente las imágenes de los afectados en el hermano país de Colombia. Estaremos al detalle más adelante con las estadísticas. Esperemos no sumar personas afectadas, sinceramente. Lo decimos desde el fondo de nuestro corazón. Abrazamos a nuestros hermanos colombianos. Vamos a ir a una pausa. 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Muy bien, continuamos con nuestro programa y es momento de compartir con ustedes el consejo emprendedor de Mauricio Díez Canseco, porque business son business. Adelante.

0: Mauricio, ¿cómo se puede resolver conflictos en un equipo?
1: Mauricio, me preguntan qué tengo que hacer para eliminar los conflictos que hay dentro de mi empresa. Vamos con el tip número uno. Primero, escuchar a las dos partes. Siempre hay una versión de un lado y siempre hay otra versión de otro lado. Y ahí tienes que tener la sabiduría de cómo poder hacer el equilibrio. Es muy importante. Pero escucha siempre a las dos partes, a los dos lados. Nunca te quedes solo con una versión. Tip número dos. Cuando ya te hayas enterado de la situación del conflicto que ocurre dentro de tu empresa con los distintos equipos de trabajo, lo que tienes que hacer es enfocarte en soluciones. A grandes problemas, grandes soluciones. Ya no miremos tanto el conflicto en sí, sino cómo salir de ese conflicto. Y eso va a ayudar muchísimo para, después de haber escuchado a ambas partes y encontrar soluciones, salgamos ya del hueco y tirar pa'lante. Hay muchas cosas que hacer en una empresa. Y tip número 3. Para que no vuelva a suceder conflicto alguno, siempre tienes que estar adelantándote, dar un paso adelante, porque tú ya sabes cuáles son las personas conflictivas o las personas veneno, por así decirlo, y también conoces quiénes son las personas vitamina, las personas que te suman versus las personas que te restan. Yo te recomiendo, empieza a rodearte cada vez más de personas vitaminas, de personas con AMP, con actitud mental positiva. Eso fue todo por el día de hoy. Los espero en el próximo programa en Business on Business con Mauricio Díez Canseco. Chao.

0: 10 y 57. 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

0: Bienvenidos amigos, nuevo bloque del programa, exactamente las 11 de la mañana con un minuto, 11 de la mañana, un minuto, estamos nosotros transitando a través de los temas interesantes, coyunturales que tenemos dentro de nuestra pauta, pero nos sorprendió hoy el movimiento telúrico de alta intensidad registrado en Colombia, 7.4 a las 7 de la mañana con 34 minutos, que asustó a los colombianos. Abrazamos a todos los colombianos que en este momento puedan estar escuchando directamente nuestra señal, a los peruanos que tienen familia en Colombia y a todas aquellas personas que le tenemos un cariño muy especial a este hermano país tan bondadoso, con gente tan buena. Esperemos sinceramente que ustedes puedan sobreponerse a esta situación tan complicada. Vamos a conectarnos enseguida. Estoy entendiendo que hay reacciones por parte de los consulados, por parte del presidente de Colombia, los involucrados en el tema gubernamental que están haciendo las acciones correspondientes. Hace unos minutos estábamos recibiendo directamente el testimonio de los colombianos afectados, pero sabemos que hay muchos peruanos viviendo en el hermano país de Colombia. Tienen ya muchos años, han establecido su punto de desarrollo en este hermoso país. Y uno de ellos es Germán Fernández, a quien tenemos en el hilo telefónico. Es un peruano que vive en Colombia. Él nos va a contar la historia y cómo pasó ese momento tan complicado. Germán, ¿cómo estás? Bienvenido.
1: ¿Qué tal? Buenas tardes. Muchas gracias.
0: Un abrazo para ti, Germán. ¿Hace cuánto tiempo estás tú en Colombia?
1: Bueno, entre idas y venidas como 7 años, pero ya establecido 6 meses, aquí en la parte del oriente antioqueño, a 1 hora de Medellín, ¿no?
0: Estás a 1 hora de Medellín. Y si hablamos nosotros de la situación que se ha vivido en Colombia, estabas, imagino, iniciando el día, actividades, ¿no?, correspondientes al inicio del día, hoy a las 7 de la mañana con 34.
1: Sí, justamente. Yo estaba aquí hoy en mi casa, yo vivo en una montaña, en un edificio, entonces ya un poco adecuado, ¿no? Cuando viví en Perú, uno piensa que va a pasar, ¿no? Pero de repente a otro se empezó a mover bastante feo, ¿no? Y un sonido muy grande, ahí le mandé un video y la gente no está acostumbrada en esta zona, ¿no?, a este tipo de eventos, y fue realmente bastante fuerte, ¿no? Justo aquí la iglesia del pueblo se ha rajado y la gente todavía se mantiene en las calles porque supuestamente van a haber réplicas.
0: Es lo que lamentablemente sucede luego de un movimiento sísmico. Las réplicas son las que tienen sobresaltados a los pobladores. Y como dices tú, en sobresalto, porque este lugar donde tú vives, según me indica, no está registrado como una zona sísmica.
1: No, generalmente aquí las zonas sísmicas son la parte del Chocó, que es donde ha sido el epicentro, que es San José de Palmar, que es el área del Pacífico. Ha sido muy afectado Cali, Valle del Cauca, Manizales, y que es la zona de Risaral, del departamento, y toda esa zona del café, ¿no? La zona del café donde se han caído edificios. En Cali ha habido como 20 edificios caídos y definitivamente hasta ahora hay como 24 muertos según RCN, pero imagino que debe haber más, ¿no?, porque esto recién ha comenzado, ¿entiendes?
0: Es lamentable, porque lo que siempre sucede en este tipo de acontecimientos tan tan terribles y tan tristes es que vamos conociendo estadísticamente en el movimiento de los escombros las personas que han sido afectadas y que pierden la vida. Hay una estadística que indica, como tú mencionas, 24 personas fallecidas, pero lamentablemente este número puede seguir subiendo en las próximas horas. Y como me decías tú, Germán, iniciaban el día en un lugar que está lejos del movimiento habitual, que es la parte del Pacífico, pero sabemos que se ha descartado el tsunami. Eso está comprobado, ¿no es cierto?
1: Sí, no hay un aviso. Pero donde yo vivo, por lo menos se ha sentido a 7 grados.
0: Es fuerte, sí.
1: En esta zona, yo estoy a 3 horas de Manizales y de Pereira, que es la zona paisa, entonces sí se sintió bastante fuerte, bastante fuerte.
0: ¿Tú tienes familia en Perú a quien quieras, no sé, saludar, mencionar que todo está bien? ¿Tú estás con qué personas viviendo en Colombia? Si quieres utilizar el medio.
1: Yo acá vivo solo y ya mis familiares y amigos se han comunicado y
0: perfecto,
1: todo muy bien. Aquí estamos estamos a salvo.
0: Perfecto. Perfecto, Germán. Un abrazo fuerte para ti. Espero que todo vaya bien, que esta estadística lamentable que puede seguir subiendo pueda de alguna manera encontrar un alivio en las palabras y sobre todo en las oraciones de todos los latinos y todo el mundo que estamos con los colombianos en este momento. Germán, un abrazo fuerte para ti. Espero que las cosas vayan bien y que tengas una buena semana. Gracias por el contacto.
1: Gracias, aquí a su disposición. Muchas gracias. Hasta luego.
0: Gracias. Y bueno, nosotros tenemos una pregunta que hemos planteado, que es, ¿estamos en condiciones, las autoridades y nosotros como ciudadanos, para responder adecuadamente ante una situación de crisis como la que se vivió en Venezuela y como la que se está viviendo en este momento en Colombia? ¿Existe la posibilidad de enfrentar esta situación? ¿El gobierno está preparado? Estamos en este momento recibiendo y cada vez que hacemos una convocatoria más gente se comunica con nosotros y eso realmente nos llena de emoción por la cantidad de respuesta que tenemos instantánea al 945-739-457. Quienes están en este momento apreciando la imagen pueden registrar el número telefónico en pantalla, 945-739-457. Y quienes están escuchándonos, por favor, lo repito una vez más para que lo anoten directamente en su celular. 945-739-457. Sería ideal, por favor, que se comuniquen con nosotros para tomar en cuenta su punto de vista en referencia a si ustedes sienten que las autoridades podrían responder, estamos hablando de las autoridades de nuestro país, una crisis como la que se vive en este momento en Colombia y como la que enfrentó a Venezuela en dos terremotos de 7.4 y 7.1 hace algunas semanas atrás. Vamos a continuar con nuestro programa y es momento de compartir con ustedes una agradable conversación. Está en la mesa principal Nidia Vilches, que fue ministra de la Mujer, a quien le damos la bienvenida en nuestro espacio. Bienvenida, Nidia, muchas gracias por estar con nosotros.
2: Héctor Felipe, feliz de estar contigo. Gracias. Gracias. Y nuestra solidaridad a Colombia.
0: Extendemos esa solidaridad desde el inicio del programa porque teníamos, como lo mencioné, una pauta diferente y nos sorprendió este sismo a las 7:34. O sea, tenemos la misma hora en Colombia y se sabe que ha afectado también a países cercanos. La pregunta es para ti también, la hemos formulado a nuestros seguidores. ¿Estamos en condiciones, las autoridades, de enfrentar una situación de crisis como la que vivió Venezuela y como la que en este momento está enfrentando Colombia?
2: Agosto nos hace recordar hace 9 años atrás que tuvimos pisco.
0: Sí.
2: En este momento no estamos preparados. No hay una coordinación, hay un cambio de autoridades y un cambio también de actividades, lo cual significa que debemos pedir una orientación real con el contexto en el cual estamos viviendo. Sabemos que tendremos cambio de alcaldes, de gobernadores regionales, hemos tenido cambio en el Ejecutivo, en el Legislativo, pero requerimos acciones ahora.
0: ¿Qué es lo que debería hacerse? O sea, ¿cómo podríamos enfrentar? Estamos sintiendo ya las consecuencias de un niño que se está manifestando ya hace varias semanas con la temperatura del mar, que lamentablemente ahuyenta a las especies pequeñas, especialmente la anchoveta, que es lo que atrae otro tipo de especies por el ecosistema. Y eso permite tener gran cantidad de peces en el litoral, pero eso no está sucediendo. Incluye a los lobos marinos que no tienen qué comer, incluye a los pelícanos que se están muriendo en la orilla.
2: Mira, debemos trabajar, como tú muy bien has señalado también, prevención. Y lo que tenemos, y volviendo al tema anterior, antes de pasar al segundo tema, es en la zona rural que hemos visto temblar hasta ahora a la provincia de Huancayo, Chupaca, en la región Junín. Ayer se sumó la provincia de Satipo, que es selva, en un horizonte lejano a la capital de la región Junín. Por tanto, ¿cuál es la prevención que estamos trabajando? Lo que hemos visto es la zona rural, las viviendas de la zona rural construidas de la forma como hemos visto y todos abajo. la historia se repite. Yo visité varias zonas. Después del terremoto del 2007, visité varias zonas donde no habían casas. Todo estaba derruido. Terrible, porque eran, ¿no?, de barro y de piedra.
0: Eso es lo que sucedió también hace unas semanas en Junín.
2: Por eso, eso es zona rural.
0: Zonas rurales, donde son las más
2: afectadas.
0: Donde
2: no estamos viendo prevención, claro, de la zona rural en el país.
0: Lo que sucedió en el año 2007, tú lo mencionas, en Pisco, eran las 6 de la tarde y algo, 6:40 tengo entendido, si no mal recuerdo la hora, pero tembló de una manera impresionante, se sintió prácticamente en todo nuestro país.
2: Tuvo efecto en Huancavelica, sí, en Yauyos. Yo fui justamente a la provincia de Yauyos, fui a Huancavelica, a la parte sur, y ahí vimos lo que tú muy bien mencionas, sí, las consecuencias del efecto del terremoto de Pisco.
0: Que inclusive hasta este tiempo hay lugares agrietados que quedaron así como para el recuerdo triste de ese episodio, ¿no? Que no se pudieron rehacer, no se pudieron volver a tratar de ponerlos en funcionamiento. Hay edificaciones que se han quedado ahí como un mal recuerdo.
2: Mal recuerdo, pero también creo que es, a ver, la reacción de la población que estuve observando, por ejemplo, en Puno, después que que el lago Titicaca invadió un distrito. Bueno, desapareció el distrito o el centro poblado del distrito. El Estado les construyó casas fuera de la población, esperó que baje el agua y regresar a su terreno.
0: Sí.
2: Y las casas construidas por el Estado estaban con candado. Eso sucedió también en Pisco. Y lo vendieron. Entonces, lo que me parece muy bien, la reacción del actual gobierno ha ido muy bien en positivo.
0: Sí. Se sabe que inclusive la empresa peruana las empresas particulares están también asociándose y entrando a tallar de manera muy especial. Se habla de Caja Huancayo, que está proponiendo obras por impuestos y darles la posibilidad a estas personas afectadas que tengan un lugar para residir.
2: Pero hablemos con ellos que van a regresar a su terreno, a su casa, no a un terreno adicional, a una casa complementaria. Van a regresar a lo que ellos tenían. Eso es hablar directamente con el sentimiento de la población, de la zona rural.
0: Claro, porque la zona rural se tiene que entender que la gente es muy arraigada, ¿no es cierto? O sea, el agricultor, la persona que se dedica al agro, que se dedica a la venta de animales, la crianza de animales, es muy pegado al terruño. Es difícil moverlo, ¿no es cierto?
2: Y me dio mucho gusto ver al ministro de Agricultura, porque ahí murió ganado vacuno, ovino, sus gallinitas, sus también, cuisitos que sí, lo venden,
0: sí,
2: y también, lógicamente, la agricultura. Es cierto, el que conoce de campo tiene que ir a hablar con la población.
0: Es verdad. Es la mejor comunicación, la horizontal, con alguien que está en tu misma sintonía, por decirlo,
2: correcto,
0: ¿no? Porque sabe del tema, la persona que es la especialista en el tema. Y es lo que pasa en estos lugares, o sea, como te mencionaba, y tú lo sabes, ¿no? Las personas que se dedican a este tipo de actividad agrícola, los agricultores, los campesinos, siempre se mantienen en el arraigo del lugar que los vio nacer, porque es un tema ya cultural.
2: Héctor Felipe, sí, me dolió ver a las personas que habían sufrido por ese temblor, pero me dolió doblemente ver a las reses muertas.
0: Sí,
2: imagínate,
0: sí,
2: el sentimiento de la gente que vivimos allá y sabemos que ese es su capital,
0: eso es,
2: de vida.
0: Sí.
2: Para ellos, su familia.
0: Con eso mueven su dinero, con eso pagan sus deudas, con eso mantienen a sus hijos.
2: Correcto.
0: Compran los zapatitos, el alimento,
2: así
0: porque es su manera de vivir. Y es muy cierto lo que tú dices, es muy triste que tengamos que entender esto. El Ministerio de la Mujer y Poblaciones Vulnerables prepara respuestas para la población ante situaciones como estas. ¿Siempre están atentos?
2: A mí me sorprendió una declaración de la actual ministra, a quien saludo, Amara Seminario, de haber encontrado 17 asesores en el despacho ministerial. Y realmente el Estado no es una agencia de empleos.
0: ¿Se necesita tantas personas para asesorar?
2: Realmente no. Y yo recordaba y revisé, tuve 3 asesores en el despacho en su momento. Y Mara Seminario dice que tendrá la mitad. Muy bien. Es efecto de trabajo y eficiencia. Sí. No es a qué amigo le doy trabajo.
0: Que lamentablemente ha sido una práctica que se ha visto hace muchos años y lamentablemente se ha normalizado, ¿no?
2: En todo el aparato del Estado.
0: Sí, sí. Es muy atractivo, ¿no? Por el tema de las remuneraciones.
2: Pero también se suma ahí el desorden. El desorden en el aparato del Estado. Tantos ministros. A ver, ¿cuántos presidentes, movimiento permanente en la administración pública?
0: Existen herramientas, existen procesos que maneja el ministerio para enfrentar situaciones como estas.
2: Es un trabajo mucho más articulado con otros ministerios también.
0: ¿Va de la mano con el Ministerio de Agricultura, el Ministerio de Vivienda, Trabajo también?
2: Por supuesto, especialmente vivienda. Fui ministra de Vivienda, por eso me moví a los lugares donde requerían. Pero el agua potable, que en este momento, por ejemplo, en Piura,

0: metropolitana, la periferia de Lima, Lima Norte, Lima Sur, Lima Este, tienen asentamientos humanos donde el agua nunca apareció. Donde el agua la pueden adquirir por las cisternas y pagan, y tú lo sabes, el costo más alto de Lima.
1: Héctor Felipe, me ha hecho recordar, he ido a Chuquitanta en San Juan, en San Martín de Porres. Uh-huh. Ahí hicimos en su momento agua potable, viviendas, pero en el cerro no había viviendas. Ahora está llenecito y no tienen agua, luz, no tienen servicios, porque mucha población del interior del país ha venido a la capital. Ahí es donde, muy bien lo que tú mencionas, no tienen servicios básicos.
0: No hay servicios básicos.
1: No lo hay.
0: O sea, estamos hablando de si no hay agua, lamentablemente tampoco tienen desagüe y en este tiempo todavía utilizan silos.
1: Por supuesto.
0: Y eso es una cadena de infecciones, tú lo sabes.
1: Aparte de eso, es complicado. Todo un proceso muy complicado con la propia vecindad también.
0: Si nosotros... Entraríamos, espero que no, Dios quiera, que no pasemos por una situación como esta que está pasando en este momento Colombia y Venezuela, porque estamos en una zona sísmica, hemos tenido antecedentes en la historia, tenemos un silencio sísmico también que es importante tomar en cuenta hace mucho tiempo, del gran movimiento que se espera y está preestablecido. Pero ¿cuáles son las herramientas puntuales? Me encantaría entrar en detalle contigo, aprovechando tu experiencia en los ministerios que tú has estado. El Ministerio de la Mujer, ¿cuál es el trabajo que garantiza el Ministerio de la Mujer para una situación? ¿Qué herramientas se pueden tomar?
1: Héctor Felipe, nada funciona si no hay prevención. Si nosotros actuamos después que ocurrieron los hechos, ya no estamos haciendo mucho. Prevención para que no suceda.
0: ¿Qué se podría hacer ahora entonces? ¿Qué herramientas tiene el ministerio? Tú que has estado en esa cartera, ¿qué herramientas tiene el ministerio para enfrentar una situación como esta?
1: Información y articulación con la población. Cuando estuve en ese ministerio, también tenían la administración de los programas sociales que hoy está en el MIDIS. Y por eso sustento, debería volver a funcionar solo en un ministerio. ¿Para qué? Cerca de 1,000 millones de soles se va en tercerización, en consultorías, en propaganda,
0: no me digas,
1: entre otros.
0: 1,000 millones de
1: casi
0: soles.
1: Casi 1,000 millones de soles. Si sumamos de los dos.
0: En el famoso outsourcing, ¿no? La tercerización, que es inclusive... Peculiarmente a dedo.
1: ¿Requerimos recursos? Sí, ahí está. Hagamos eficiente al Estado. Uh-huh. Y trabajé en el momento que funcionaba la parte social, uh-huh, y también la parte administrativa.
0: Correcto.
1: Por tanto, si requerimos confluir la parte administrativa en prevención, también requieren recursos. Pero ahí está. Se está yendo en pagar gastos que no significa prevenir.
0: Es que hay tres etapas, pues, en un tema de crisis, ¿no? Que es una crisis anticipada, una crisis que ya se ve venir. Como tú bien lo dices, anticiparte a los hechos, tomar acción y luego la parte final que podría ser la reposición o ya tratar de entrar en detalle para poder reponer situaciones que ya se fueron de las manos.
1: Pero mira, Héctor Felipe, tú estás viendo un tema que tenemos en este momento, que podríamos tener terremoto o más temblores. Pero ¿y la violencia contra la mujer, la violencia contra los niños, lo que hemos visto de esta profesional frente a un niño?
0: Y como tú bien lo sabes, la cámara fue determinante, porque si no hubiera una cámara de video, ese niño seguiría siendo maltratado. Y te digo, lamentablemente, esta señorita, ¿cuántas acciones más hubiera tenido o cuántas tiene en su haber? Y si hablamos no solo de ella, sino cuántas personas que se supone son protectores de niños tienen este estudio, tienen este perfil para ser psicólogo de niños con habilidades diferentes, puedan entender que tienen una doble responsabilidad. Porque ese niño no actúa como...

0: otros. Ese niño es más intenso y esa intensidad está de la mano con cómo se expresa. Entonces hay que tener un manejo muy especial.
1: ¿Cuántos centros de cuidado de niños con habilidades diferentes y que no tienen cámara de video y estos hechos suceden y no se denuncian? Ese niño nunca hablará, pero estará traumado para toda su vida.
0: Y eso te marca, son las heridas del alma. Totalmente. Que te marcan. Bueno, esperemos que la justicia sea la que maneje esta situación y que todo el peso de la ley caiga sobre la persona responsable.
1: Indudablemente, todos estamos en la misma línea. Sí, sí. En ese niño, los niños que han recibido. Pero un tema que me gustaría dejar es el embarazo adolescente que vemos en este momento y la violencia para con esas niñas. Y para que los mayores no tengan mayor problema, los hacen casar.
0: Y de después, manera inadecuada, porque totalmente. El matrimonio no es una solución. ¿Y sabes por qué lo hacen? Por el terrible machismo. Que es totalmente. Que la chica de 16 años que cometió el error supuestamente de embarazarse no deje mal a la familia y tenga un matrimonio para que pueda respaldar esa situación.
1: A la familia, no a la niña.
0: Tema
1: no
0: para,
1: a su hijo.
0: Tema para una próxima entrevista, Nidia, por favor.
1: Con el mayor gusto.
0: Lo coordinamos.
1: Veamos ese tema que es tan muy sensible y doloroso,
0: sí, muy
1: para
0: importante.
1: El país.
0: Lamentablemente el padre o la madre están decidiendo por la protección de la familia. Ponen en primer lugar a la familia, el nombre, el apellido y cómo quedan ante la sociedad, ante los amigos y los familiares, y la niña la dejan en segundo plano o la adolescente que cometió ese error, porque es un error, porque esa adolescente no está preparada para ser mamá, pero está embarazada.
1: Así es.
0: ¿Y cuál creen que es la solución? Casarla. Y casarla con la persona que la embarazó.
1: Que la violó.
0: Que la violó. Tema de conversación, indudablemente, Nidia.
1: Y permíteme, doctor Felipe, resaltar que hoy tenemos a una mujer electa de Presidenta de la República. Indudablemente están en los primeros días de gobierno. Veremos a fin de año resultados al primer año.
0: Sí.
1: Sin embargo, creo que la familia estará en primer lugar después de los, bueno, seguridad de otros temas prioritarios, pero la familia también estará presente. Estaré muy pendiente.
0: Estaremos, Nidia.
1: Por supuesto.
0: Estaremos,
1: que sí.
0: Sobre todo los que creemos realmente en igualdad de condiciones y la protección a todos los seres humanos, no solo a la mujer por ser mujer, sino al hombre también. Todos debemos estar protegidos, todos debemos vivir en armonía. Gracias, Nidia, un placer tenerte en el programa.
1: Gracias, Felipe.
0: Muchísimas
1: con
0: gracias.
1: Con mucho gusto para hablar de los que necesitan.
0: Sí, muchas gracias.
1: Gracias.
0: Gracias por la comunicación. A quienes en este momento están conectados a través del 945-739-457 con la pregunta, ¿estamos nosotros preparados para una situación complicada como la que se vive en Colombia y Venezuela? Esperamos los audios de no más de 30 segundos. Vamos a ir a una pausa y regresamos con más. 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Ya venimos con mucho más.

0: 11 y 27. 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
1: Continuamos con Héctor Felipe en PBO. 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Muy bien, en el Congreso de la República diversas reacciones por lo que ha señalado el actual ministro de Justicia y Derechos Humanos, Ernesto Álvarez Miranda, quien ha descartado un eventual indulto para Pedro Castillo o Alejandro Toledo. El tema no es en agenda. Vamos a continuar entonces con los problemas que aquejan en este momento al país. Héctor Ventura, recordemos, expresidente de la Comisión de Fiscalización del Congreso, que abordó diversos casos vinculados a Pedro Castillo, opina así. Escuchemos.
2: Presuntamente el señor Pedro Castillo ejecuta o ejecutaba piamadas con una diputada. ¿Cuál es su opinión al respecto? Tanto lo negaron, era, mejor dicho, caserita del penal.
3: Bueno, ya nos ha venido acostumbrando Pedro Castillo de reunirse por la noche, ¿no? Y con reuniones ambiguas como lo hacía en la casa de Zarratea. Hoy llama la atención que nuevamente algunos senadores y diputados hayan asistido al penal de Valdarío a altas horas de la noche, y ahí hay que hacer una investigación seria, porque no podemos, a pesar de los cargos importantes que tenemos, no podemos abusar del poder, toda vez de que se permite el ingreso de senadores y diputados, pero para ver exclusivamente temas de gestión del cargo que ocupa. Pero creo que hoy se está vulnerando los horarios permitidos, y creo que debe ser materia de indagación, y que los funcionarios del INPE den respuesta por qué se ha permitido el ingreso de estos senadores y diputados fuera del horario establecido.
4: ¿Se debería remover en todo caso al jefe del INPE?
3: No. Hay que escuchar, los descargos. Lo que sí genera suspicacias es de que hayan acudido estos senadores y diputados fuera del horario permitido, lo cual pues implica una indagación preliminar respecto a estos hechos, ¿no?
2: Ahora, también se ve el caso de Jennifer Paredes. Una vez más, ya Fiscalía sostiene que los depósitos realizados a cuenta de terceros, hay que recordar esta investigación en Anguía, y Jennifer Paredes se lo negó a los cuatro vientos, pero sin embargo, aparentemente iban a parar a una cuenta de terceras personas.
3: Hay que ser respetuosos de los procesos de investigación y el principio de inocencia. Pero, ojo, recordemos que ya inclusive estando como presidente de la Comisión de Fiscalización hemos evidenciado presuntos actos de corrupción, donde hemos visto a Jennifer Paredes con Hugo Espino, un empresario, ellos sin ser funcionarios públicos, sin ser servidores públicos, han estado censando para obras de agua y desagüe en esta municipalidad de Anguía, donde posteriormente estas dos personas, la ahora diputada Jennifer Paredes y el empresario Hugo Espino, se han constituido a Palacio de Gobierno hasta en más de 10 oportunidades. Posterior a esas visitas irregulares es que han ganado licitaciones para poder hacer estas obras de agua y desagüe. Entonces, creo que luego, inclusive ellos han rendido su declaración ante la Comisión de Fiscalización, y en principio negaron tener ellos conexión, pero las investigaciones han hecho de que nosotros evidenciemos de que habrían actos de corrupción. Tanto es así que este informe de la Comisión de Fiscalización se ha remitido al Ministerio Público, y hoy continúa la investigación que deben seguramente en el Ministerio Público continuar con estas investigaciones, que son muy importantes esclarecerlas.
1: Se refiere a las visitas irregulares de senadores y diputados al penal de Barbadillo, en específico a Pedro Castillo. Hay que revisar entonces la formalidad, ¿no?, y el protocolo en estos casos para el expresidente vacado Pedro Castillo. Y se refiere también al caso Jennifer Paredes por el presunto delito de lavado de activos, cerca de 70.000 soles, ¿no?, de acuerdo a denuncias presentadas el último fin de semana. Recordemos que el caso continúa en el caso Jennifer Paredes, hoy es diputada, pero son, recordemos, delitos investigados antes de convertirse en diputada. Así que vamos a esperar entonces el avance de las investigaciones. Ya hay una filtración de la hipótesis que maneja el Ministerio Público en el caso Jennifer Paredes. Ella podría ser en realidad procesada en ese momento y sacada del Congreso de la República. Humberto Morales, senador de Juntos por el Perú, opina así. Escuchemos.
4: El viernes yo he pedido información de todo lo que se ha presentado y no hay, hay alguno, hay como tres que no son de ese tema, pero en cuanto lo presente yo me voy a pronunciar, créame.
5: ¿Pero cree que esto frenaría un poco a algunos que están tentados a...?
4: Tengo que leer, primero tengo que leer el contenido de un documento que no puedo opinar por algo que no he leído, ¿no? Tengo que leerlo primero. Y no lo han presentado hasta el viernes. Yo entiendo que en este hoy día debería haber ya.
6: ¿Qué tal? Usted como Juntos por el Perú... han quedado en un consenso, tal vez sabemos, tenemos conocimiento que esta semana ya se van a instalar las comisiones. Ah, sí. ¿Qué comisiones en este caso estaría detrás Juntos por el Perú para que puedan presidir?
4: Mire, Juntos por el Perú no está detrás, sino está proponiendo asumir responsabilidades en la Comisión de Constitución y la Comisión de Justicia. Por supuesto que eso pasa por negociaciones. Hoy día tenemos una reunión de bancada, seguro nos informarán el tema.
6: ¿Ustedes han hablado en múltiples ocasiones o qué pedido le harían en este caso a Fuerza Popular o a Renovación Popular? Porque ustedes en un momento mencionaron que siempre le dejan las comisiones prácticamente de último en teoría.
4: No, yo no lo he dicho.
6: No querrían, bueno, el señor Jaime Quito, las comisiones que no querrían, junto por el, bueno, Renovación Popular o Fuerza Popular.
4: Mire, esto es un tema de negociación y espero que se llegue a buen puerto. Y yo le digo desde aquí al oficialismo, no tienen la pita, no lo hagan, porque esto va a generar una confrontación política que a nadie le conviene. Entremos al diálogo. Por ejemplo, hay comisiones importantes que se tiene que fiscalizar y no puede haber necesariamente una tabla rasa sobre ellas. Sean democráticos. Yo entiendo que se está dando las conversaciones necesarias. Hoy día nos informa el vocero.
6: ¿Sí? ¿Hay algunos nombres tal vez a...? Para que puedan...
4: Todavía no.
7: Si unos chats donde aparece una diputada caserita, aparentemente se va a hacer presuntamente pijamadas con Pedro Castillo. Cuando hablan de honor, de ética, ¿cómo queda si presuntamente le hizo cachuda a la mujer que está en México, Pedro Castillo?
4: Perdóneme usted, yo le pido por favor dirigirse con propiedad, ¿no? Siempre.
7: Yo no... Cachude significa que le sacó la vuelta con otra mujer.
4: Mire, yo no puedo contestarle cuando usted se dirige. Y usted es un amigo mío. Le pido por favor que pueda, con la altura necesaria. Y yo le voy a contestar.
7: Comprobarse qué van a hacer ustedes. Que esta diputada ingresa no solamente para planes políticos, sino además también a morir.
4: Es un tema muy personal. Yo no me pronuncio sobre temas personales. ¿Ok? Le agradezco. Muchas gracias.
1: El caso al que hace referencia Marcial Vilela es una, ¿no?, información revelada el último fin de semana que tiene que ver con estas visitas irregulares fuera del horario que corresponde en el penal de Barbadillo, que presuntamente pues sería una representante de la patria quien estaría teniendo encuentros a lo mejor y que no tienen que ver con la defensa del expresidente Pedro Castillo y de insultos presuntos a la esposa de Pedro Castillo, Lilia Paredes, asilada en México. Lo que hay que evaluar aquí es la regularidad de las visitas a Pedro Castillo. Y otro tema al que se ha referido Humberto Morales es al pedido de facultades, que por supuesto no ha llegado todavía al Parlamento, por lo tanto no existe el fondo del asunto del cual deben debatir, señala Humberto Morales. Hasta aquí la información, Héctor Felipe.
8: Muchas gracias, Judy. Siempre atentos a la información, con las preguntas tan incisivas y puntuales de Marcial Vilela y el desarrollo de todas las actividades que tienen que ver con el gobierno, este nuevo gobierno, y también con las situaciones complicadas que hay que enfrentar y superar. Vamos a compartir en los siguientes minutos una conversación con Leslie Chica. Ella fue ministra de Desarrollo e Inclusión Social entre el año 25 y el año 26, abogada y gestora pública, que nos acompaña el día de hoy para revisar varios temas. Leslie, bienvenida, muchas gracias por estar con nosotros.
9: Muy buen día, Héctor Felipe, gracias por esta invitación, agradecida por comentar con todo el público, con ustedes, los temas importantes sobre la gestión pública y los ciudadanos.
8: Bueno, nosotros estamos siempre atentos al pie de la noticia, tú sabes, y una información ligada a un comentario que hizo el señor Galarreta sobre que se ha detectado 260 millones de soles en órdenes de servicio registradas en la presidencia del Consejo de Ministros desde enero, y según lo informó en una entrevista, la revisión realizada durante los primeros 12 días de la nueva gestión también permitió encontrar 400.000 kits de uniformes almacenados. O sea, estamos hablando de una situación complicada en el sector salud, que prácticamente está en emergencia. Y a esto se le suman algunas otras situaciones. Tu punto de vista en referencia a ello, por favor.
9: Sí, creo que es importante también, Héctor Felipe, solidarizarnos, para pasar a los temas que has consultado, con nuestro pueblo hermano de Colombia por esta catástrofe, sí, con unos grandes resultados, ¿no?, negativos que están en desarrollo respecto de cómo los movimientos sísmicos, en este caso un terremoto, puede afectar a la sociedad, y también sirve para que nosotros como país, miembro de la región, analicemos cuáles son las medidas y las situaciones de prevención que ya tienen que estar instaladas. Ya estamos sobre la marcha, así que para reforzarnos sobre la parte de la gestión pública. Sobre lo que me comentas, y sí escuché al presidente del Consejo de Ministros, el doctor Luis Galarreta, y en efecto, esta es una oportunidad que tiene el país para trazar las nuevas métricas en política pública y en gestión que corresponden. Él ha hecho un análisis, un balance, determinados millones de soles en órdenes de servicio. Y aquí hay que aclarar lo que nos formamos nosotros, los funcionarios, en la parte de gestión pública, de políticas públicas, ¿no? Cada servicio tiene que responder a la necesidad del objeto de cada uno de los sectores que tenemos en el ámbito público, en la cosa pública. Y para esto es importante ir al meollo, a la razón de por qué se crea la política pública con el presupuesto nacional. Lo converso mucho en las aulas con mis alumnos en el pre y posgrado. Entonces, cada uno tiene una concatenación. Política pública, estrategia y su planeamiento. ¿Cómo eso repercute en los planes operativos institucionales e ir midiendo con indicadores para qué se ha contratado tal o cual bien o servicio?
8: ¿Para
9: así que
8: qué y
9: así
8: por qué?
9: Es.
8: Indudablemente. ¿Y ahí hablamos también el señor Juan Cheput, que es ministro de Trabajo. Hay varios temas que me gustaría compartir contigo en esta conversación. Nos enfocamos en lo que también manifestó el señor Juan Cheput, que es ministro de Trabajo, sobre un déficit de 19 millones de soles en salud. Y él está proponiendo en emergencia hacer una auditoría profunda. Tu punto de vista, ¿es necesaria esta auditoría? ¿Hay situaciones complicadas que giran alrededor de salud también con este déficit manifestado de 19 millones de soles?
9: El presupuesto público es una responsabilidad gigantesca para el que toma la decisión, para el funcionario público. Tan grande es esta responsabilidad que implica ámbito penal, civil y administrativo. En mi caso, no tengo ninguna de estas consecuencias debido a las gestiones que hemos realizado, no tengo ninguna denuncia, pero también comprendo, ¿no?, y he visto distintos casos en funcionarios, pues, que van tomando riesgos o no se asesoran adecuadamente. La seguridad social en el Perú, y sus números ya son conocidos, diversos de mis colegas, funcionarios también han hecho lo propio, ¿no?, más de 13 millones, casi 14 de asegurados en todo el Perú, este presupuesto con el aporte de los trabajadores.
8: Permíteme hacer un apunte,
9: ¿no?
8: Son 19 millones de soles lo que están en déficit, lo que ha anunciado.
9: Claro,
8: el
9: yo estoy hablando de los asegurados.
8: Correcto.
9: El déficit de los 19 millones de soles, entendiendo además del presupuesto con el que ya cuenta. Aplicar o requerir una auditoría profunda es necesario para hacer una evaluación de todo lo que ya se hizo. Pero la seguridad social es un paciente crítico en este nivel, en este momento del país, ¿no?, que requiere un shot de reponerlos, revitalización, de poder esto, ponerle las vitaminas, todos los medicamentos que requiere para volverlo, en primer lugar, a un estado de estabilidad. Y sobre eso ya ir mejorando. ¿Qué requiere la digitalización? No solo es pasar del papel a la pantalla, también volver a la esencia del servicio de nuestros médicos, de los tecnólogos médicos, de los nutricionistas, de los enfermeros, de cada una de las profesiones que acompañan a la seguridad social. Y te lo digo, doctor Felipe, porque lo conozco muy de cerca, los he acompañado durante la pandemia, he formado parte de este primer equipo que salimos a la región, ¿no?, a Loreto, estando en Iquitos, he visto al personal haciendo su mejor esfuerzo y un balance también aquí con la parte privada, con hombro a hombro. Se están tejiendo diversas estrategias y propuestas. Yo creo que en este momento debemos respaldar esta auditoría que sí bien está requiriendo el ministro, pero además como equipo estar seguros que más allá
1: de los cargos, debemos trascender a ellos y apoyar al equipo que tenga la oportunidad en este momento de poner al servicio de todos los asegurados las mejores versiones profesionales, con buen trato al paciente y entendiendo el sentir para poder servir, ¿no?
8: Tú hablas del buen trato al paciente y es una de las grandes deficiencias que tiene el sistema de salud. Lamentablemente, las citas que se extienden por mínimo 4 o 6 meses, este déficit de 19 mil millones de soles del cual estamos anotando, no es de ahorita, es un tema que se está manejando y arrastrando durante muchos años. Salta a la luz porque el señor Juan Cheput está enfrentándolo y está, como dices tú, proponiendo una auditoría profunda para el tema de este déficit. Pero hablamos de situaciones complicadas que se viven hace muchos años.
1: Sí.
8: O sea, ¿ha sido malos manejos?
1: Creo que
8: personas inadecuadas.
1: Sí. Esto es un tema de arraigo, no solamente presupuestal, como te digo, ¿no? Porque es atender inmediatamente a este paciente crítico que es la seguridad social e inyectarle todos los mecanismos, las herramientas que se requieren. Pero además, en este nuevo momento que se está iniciando, yo sugeriría, en todo caso, que también llamemos a los sistemas de control y a todos los veedores garantes y los poderes que nos garanticen justamente que estamos destinando adecuadamente el presupuesto, ejerciendo las políticas públicas. Y esto lo hicimos en el MIDIS cuando reestructuramos el programa de alimentación escolar, Héctor Felipe, ¿no? Llamamos inmediatamente para que nos acompañe de manera simultánea la Contraloría General de la República, por un lado. Por otro, acudimos al Ministerio Público y en un convenio institucional se activaron todas las fiscalías de prevención del delito a nivel nacional para aquel que se atreva a perjudicar, ¿no?, la vida, la salud de nuestros niños y, en este caso, de nuestros asegurados. Así es, el presupuesto inmediatamente se active, así como las unidades de flagrancia. Y lo propio también con la Defensoría del Pueblo. Además, la seguridad social, en este momento también, yo creo que debemos apuntar, como te digo, a la esencia de por qué uno decide ser servidor en el ámbito médico, asistencial, y dejar de ser perverso estos sistemas. ¿Quién no tiene algún familiar? Yo hablo mucho con las organizaciones sociales de base, ¿no? Que ha tenido esta necesidad. Mis dos abuelos maternos fallecieron después de diversos procesos, y también entiendo y he sentido esa necesidad de recurrir a la seguridad social.
8: Procesos
1: si esperas un padrón,
8: tardíos,
1: si esperas la emergencia.
8: Irregulares.
1: Tardíos, irregulares, y lo más grave aún, tienes esperanzadamente el papel, la orden para los prequirúrgicos, ¿no? Hablando de las operaciones de desembalse. Pasas la sangre, te falta uno. Cuando llegas al tercero, el primero ya venció y nunca llega el momento de la intervención. Entonces, esto ha sido muy triste. Pero es un momento de mirar positivamente, de tener optimismo en este equipo que se va a conformar y que todos debemos apoyar en
8: cuando la salud
1: conjunto,
8: pública,
1: ¿no?,
8: debería ser prioridad para la población, como en otros lugares del mundo, ¿no?
1: Así es. Yo siempre hablo de aspirar a ser un estado de bienestar, ¿no? En el concepto de la política pública, el estado de bienestar apuesta por tener un balance de los servicios básicos. Y si vamos a nuestra salud, si logramos adecuar bien nuestro presupuesto, ir a la infraestructura, la familia asegurada al centro, y además entender que si tenemos una buena contención en el nivel primario, ¿no?, desembalses rápidos, quirúrgicos, vesícula, operaciones que pueden ser muy rápidas, no vamos a llegar al segundo o tercer nivel de atención. Eso está reservado, pues, para los grandes casos y de mayor complejidad. Tenemos el INCOR, salud renal, podríamos hacer las contraprestaciones.
8: Claro,
1: ya
8: son especialidades.
1: Así es,
8: directa,
1: ya parte,
8: ¿no?,
1: de las especialidades. Pero si contenemos bien con educación en la parte primaria, yo estoy segura que con una buena gestión, además de apostar por la competitividad y un mercado de contratación y de logística que sea transparente y que apueste también por invitar de manera pública y con todos los reflectores encima a los concursos, a las licitaciones, sí podemos lograr hacerlo, Héctor Felipe. Como te digo, lo he visto, sé que hay muy buen personal encaminado y estoy segura que se puede establecer un equipo que permita apostar, por un lado, con la digitalización, la transformación digital, para que el personal asistencial pueda dedicarse a ver al paciente.
8: ¿Tú crees
1: a
8: que
1: tener
8: esta,
1: más
8: auditoría,
1: tiempo, ¿no?,
8: esta auditoría que propone el señor Juan Cheput, esta auditoría profunda, serviría también como un tamiz para poder seleccionar a mejores profesionales y que no sea el atractivo del presupuesto el que se maneje, sí, o el compadrazgo, o el amiguismo de que yo pongo a tal persona, o yo conozco a alguien que tiene tal servicio y tercerizo con ella o con él.
1: La auditoría es fundamental, pero en esta nueva etapa, como te digo, del proceso de contratación del presupuesto, y también lo he escuchado al ministro, porque están evaluando declarar en emergencia. Y pues la historia nos dice que en innumerables veces se ha declarado en emergencia distintas instituciones. Uh-huh. Pero eso no es un papel en blanco, ¿correcto? Se verá cuáles son los procesos de contratación y, como te digo, llamar a todos los entes garantes, porque no hay mejor puesta a disposición y señal de transparencia y legitimidad que llamar a quienes nos fiscalizan para que estén desde el momento cero. Eso en la política pública se conoce también como las estrategias de prevención, la etapa de estructuración para ir ejecutando en el camino. Esto podemos hablarlo desde la parte técnica, doctor Felipe, pero yo quiero volver al centro de la sensibilidad.
8: La parte emocional.
1: Así es de sentir y sí, de poner a la familia del asegurado en nuestra razón de ser, de sentir para el servicio público. Y estoy segura que sí hay muy buen personal, podemos hacer rotaciones, balances. Uh-huh. El hecho de que se apueste por una digitalización no quiere decir pues que ya el personal, claro, no tenga una...
8: Que pierdas el contacto.
1: Así es,
8: ¿no? Personal.
1: Al contrario.
8: Y directo.
1: Así sí es. Y eso es un rol medular de la gerencia de la atención al asegurado, uh-huh, ¿no? De toda la parte de gestión, de ir haciendo este balance, de atender. Se pueden hacer desembalses quirúrgicos inmediatos, 24 horas, tener mecanismos que propongan a los recursos humanos, a los bienes también, para poder desembalsar aquellos que tienen una lista de espera de 3 años, 2 años y 3. ¿Cuánto,
8: ¿no?,
1: tiempo se habrán vencido sus exámenes prequirúrgicos?
8: Imagínate,
1: y uno solo lo sabe,
8: la
1: lo
8: fortaleza
1: entiende,
8: de aferrarse, ¿no?, a la vida de esa persona.
1: Por
8: ¿no?
1: supuesto.
8: Es la que lo mantiene, porque otra, imagínate.
1: Y eso es parte, sí, como también lo hicimos en el programa de alimentación escolar, de devolverles la dignidad a nuestro prójimo, a nuestros ciudadanos, ¿no? Yo creo, estoy segura, están tomando un tiempo, es evidente, considerable para evaluar, y estoy segura que todos aquellos que verdaderamente apuestan por un servicio público con vocación y de crear el valor público, devolverle la dignidad a la seguridad social, todos tenemos que apoyar a quien el gobierno, la presidenta, el ministro, el primer ministro, elija como titular. Porque si hay algo que todos tenemos en común, es en que la seguridad pública, y en este caso la seguridad social, pueda revertir estos estándares tan precarios que se tienen ahora, ¿no? Y otra cosa ya son los sí otros sistemas, el SIS, ¿no? La
8: sí
1: parte privada, las Fuerzas
8: Armadas.
1: Ya el tema
8: armadas operativo, el tema sí operativo.
1: Sí, sí.
8: Marisa Canales ha sido considerada la ministra de Desarrollo e Inclusión Social. ¿Qué debería hacer ella? ¿Cuáles serían las acciones que deberían generar este reto para la ministra y para las personas que la acompañan en su equipo?
1: Sí, la ministra tiene un gran reto. Saludo a ella y a todos los miembros del Consejo de Ministros que hoy tienen, como menciono ya, un nuevo espectro respecto de las políticas públicas, los planes estratégicos y los planes operativos institucionales. Creo que siempre cuando hemos hablado de MIDIS ha estado relacionado al programa de alimentación escolar, uh-huh, Ejali Warma y ex sí mil nombres que le pusieron para salir del tema.
8: Dicho sea de paso.
1: Y consecuencias sí tan graves como la vida
8: la
1: de nuestros
8: de
1: niños. Vida de nuestros niños.
8: Eso ¿no? merece una investigación.
1: Totalmente.
8: Y que las personas culpables paguen por ello. Porque hay niños que han perdido la vida por una inadecuada operatividad de ese sistema.
1: Así es. Por eso es que nosotros decidimos inmediatamente también devolver la dignidad y poner al centro a nuestros niños. Uh-huh. Estos niños que reciben el programa de alimentación escolar,
8: imagínate,
1: tienen un objetivo claro, que es recibir los nutrientes para que tengan la energía, las calorías y las vitaminas a fin de absorber todo lo que
8: claro,
1: se les brinda en el currículo nacional.
8: Claro, sus
1: a quienes había que llamar, y aquí quiero agradecer mucho este trabajo que hicimos con el Colegio de Nutricionistas del Perú, porque por primera vez en nuestra gestión, este programa de alimentación escolar tuvo como directora ejecutiva a la razón de ser, a la nutrición, que fue decana la doctora Sabe Mauricio.
8: Qué
1: pero
8: bueno,
1: además de eso,
8: o sea, eso es loable,
1: así
8: porque
1: es.
8: El tema de la nutrición permite el desarrollo neuronal del niño.
1: Sí, y esto fue conversado con los padres de familia, se abrieron todos los mercados, acá no hay nada, porque
9: ya la historia la he contado varias veces, uh-huh. pero se acercaron pues diversos espacios privados a decir que ya estaban con los almacenes llenos y el proceso de contratación había que firmar. Nosotros decidimos ir a la razón de ser. Hicimos un nuevo proceso, se llamó inmediatamente a la Contraloría, a la Fiscalía, a la Defensoría del Pueblo, para que todas se activaran a nivel nacional y con un gran respaldo de la Sociedad Nacional de Industrias se lograron hacer mesas técnicas invitando a todos los interesados privados para que participen transparentemente en un proceso que estaba siendo revisado por todos los entes que competen. Como yo hablaba con las madres de familia de las ollas comunes, de los comedores populares, de nuestro vaso de leche, porque ahí engranamos, pues ahí tienen niños, tienen nietos también. Ellos me decían, ¿no? Les están respirando en la nuca, en cada día del proceso. Y lo mismo debe ocurrir en la seguridad social, en los procesos de adquisición de medicamentos, equipamiento médico, los concursos, todo en general, ¿no? Entonces, tú juzgarás, también lo converso mucho con mis alumnos, ahora que estoy dedicada a la parte académica en las cátedras, no hemos tenido, gracias a Dios, ningún trascendido respecto de algún problema en este año, que sí el proceso lo hemos llevado en este año, en los alimentos, en los desayunos escolares, ¿no? Entonces, el gran reto de nuestra ministra, no solo en este punto, sino en los 7 programas sociales en general, es que pueda seguir apostando por transparencia, tener más mecanismos de control. Yo lo he hecho llegar, ¿cuál fue el plan a largo plazo? Como un espíritu de una ciudadana, ¿no? Y de una gestora pública que quiere ver mejor a su país, para que ella vea qué es lo que debe continuar, qué es lo que puede mejorar, pero siempre apostando a lo que hablamos con el equipo, a trascender. Uno no solamente puede estar centrado en realizar su trabajo cuando tiene el cargo, sino también después de ello, porque de eso se trata, pues, cuando hablamos de hacer crecer el Perú. Hoy nuestras ollas comunes, los comedores populares, el vaso de leche, estas mujeres que ya tienen el conocimiento en la cocina y tienen otras habilidades, están capacitándose en la parte técnica y académica sobre sus manejos en nutrición. Ellas van a seguir con sus emprendimientos, nuestros adultos mayores de pensión 65, y espero también que Foncodes, y ya lo ha mencionado la presidenta, va a ser repotenciado, ¿no? Seguir apostando por más desarrollo y progreso para el Perú. Al final de cuentas, pues un equipo que todos sumamos en diferentes materias para progresar.
8: Gracias por esta oportunidad de conversar. Hemos tocado varios temas, Leslie. Esperemos que en el tema académico, donde ahora te estás desarrollando como catedrática, vaya muy bien. Y bueno, reiteramos el agradecimiento a todas aquellas personas de buen corazón que están haciendo bien las cosas y esperamos resultados, porque la confianza es la que tenemos que recuperar.
9: Vamos a estarlo.
8: Muchas gracias, Leslie.
9: Listo.
8: Muchas gracias. Bueno, iniciábamos nuestra participación haciendo un comentario para lo que ha sucedido hoy por la mañana a las 7:34 en Colombia y continúan las reacciones. Compartimos con ustedes la reacción de Nayib Bukele, el presidente de El Salvador. Estamos siguiendo de cerca las consecuencias del fuerte terremoto que golpeó esta mañana a Colombia. Nuestras oraciones están con las familias de quienes perdieron la vida, con los heridos y con todos los colombianos que hoy atraviesan momentos difíciles. Colombia cuenta con equipos de emergencia y rescate en las zonas afectadas y confiamos en su capacidad para responder ante esta emergencia. Sin embargo, desde El Salvador estamos en comunicación y listos para apoyar de inmediato con nuestros equipos de rescate, médicos, paramédicos, insumos o cualquier otra ayuda que nuestros hermanos colombianos consideren necesaria. Que Dios proteja a Colombia y le dé la fortaleza al pueblo colombiano. Son las palabras muy sentidas de Nayib Bukele a través de esta comunicación y nosotros reiteramos la pregunta para nuestros seguidores. ¿Estamos en condiciones de enfrentar una situación como la que vive Colombia en este momento o como la que vivió Venezuela? La dinámica ustedes la pueden participar a través de el teléfono 945-739-457. Repito, 945-739-457 es el número que ustedes pueden marcar y dejar un mensaje de WhatsApp a manera de audio para poder compartirlo en los siguientes minutos. 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Vamos a una pausa y regresamos con mucho más a través de la señal de PBO.
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8: Muy bien, amigos, estamos atentos a la información que llega desde Colombia. Lamentablemente, se están mencionando más de 20 personas fallecidas, hay muchos afectados. Ya ha subido, lamentablemente, la estadística, me indican en producción que son 40 personas las que han perdido la vida, son más de 200 casas las que están afectadas, 22 edificios. Y lamentablemente en este tipo de situaciones siempre la estadística sube. Esperemos que no tanto, esperemos que en un momento pare. Pero lamentablemente es la realidad luego de un movimiento sísmico de esta magnitud. Está con nosotros Jenny Vilcatoma, abogada penalista, a quien le damos la bienvenida. Gracias, Jenny, por arrancar con nosotros esta semana.
22: Muchas gracias.
8: Difícil gracias situación por la invitación. La de Colombia, ¿no?
22: Sí, hago llegar mi solidaridad al hermano país de Colombia, a todos sus ciudadanos que en este momento están afrontando el dolor, el miedo, sobre todo la zozobra de lo que puede pasar en adelante. Definitivamente pone sobre la mesa la pregunta de siempre. ¿Estamos preparados? Yo creo que está demostrada por la realidad que no estamos preparados no solamente para afrontar el momento del sismo, sino que las edificaciones están presentando un serio problema. Que creo que debería ser el enfoque principal en Perú. Ya tenemos dos lamentables ejemplos en Venezuela y ahora en Colombia, cómo se están desplomando estas edificaciones, y creo que las municipalidades tienen esta labor titánica, en todo caso, en vías de prevención, hacer una nueva etapa de fiscalización de las construcciones.
8: Y reforzar aquellas, si se necesita.
22: Reforzar, ¿no? Si se tiene que reforzar, o desocupar si se tiene que desocupar,
8: porque
22: la muerte es algo irreversible. Si perdemos a nuestros familiares, hemos visto qué difícil ha sido recuperar incluso los cadáveres. Ha tenido que pasar tantas horas para poder recuperar a personas vivas entre los escombros. Sí. No podemos esperar de manera inerte a que eso pueda suceder en el Perú. Creo que hay que tomar medidas muy urgentes por parte de las municipalidades, clausurar edificaciones si no tienen las condiciones, retirarse de los lugares, buscar unas edificaciones que cumplan con todos los parámetros, que por lo menos nos garanticen, digamos, un riesgo menor al que se está viviendo, que es una catástrofe.
8: Y precisamente sobre eso, Jenny, hemos hecho una convocatoria. Y como siempre, nosotros agradecemos públicamente a todos aquellos que reaccionan de una manera instantánea. Jenny, es impresionante cómo la gente se comunica a través de nuestro WhatsApp. Nos están dejando sus mensajes de audio en referencia a la pregunta. Nuestras autoridades, ¿ustedes sienten que nuestras autoridades están capacitadas para enfrentar una situación como la que en este momento se está viviendo en Colombia y lo que pasó en Venezuela hace algunas semanas? El teléfono 945-739-457, este es el número de WhatsApp, donde ingresan mensajes de audio que al final del programa vamos a elegir algunos de ellos para poder compartirlos con nuestros seguidores. 945-739-457, WhatsApp de nuestro programa, para que ustedes puedan participar y decir en sus palabras, en 30 segundos a través del audio, si nuestras autoridades sienten ustedes que están preparadas para enfrentar una situación tan difícil como la que vive en este momento Colombia y como la que vivió Venezuela hace unas semanas. Cambiando radicalmente el tema, volvemos a la coyuntura, y hay un escenario complicado que gira alrededor del señor Pedro Castillo, expresidente, que está recluido en un penal, se supone, de alta seguridad o máxima seguridad, que es donde alberga lamentablemente a los presidentes, que es en Barbadillo. La diputada Catherine Palomino, electa por Huancavelica, es cuestionada tras la difusión de chats en los que presuntamente habría insultado y amenazado a familiares y allegados del expresidente Pedro Castillo. Un reportaje del programa Cuarto Poder señala que Palomino habría utilizado expresiones ofensivas y se habría presentado como pareja del exmandatario Pedro Castillo, lo que hace dilucidar que su esposa, o actual esposa hasta ahora, y su familia, que están en este momento en México, asilados en México, ya no tendrían una relación marital y él estaría en una relación de pareja con la diputada Catherine Palomino. ¿Qué conocimiento tienes tú acerca de este tema, Jenny?
22: Bueno, manifiesto mi repudio a la conducta desarrollada por la diputada Palomino en la indebida utilización del cargo para fines personales. Esta es una causal para que sea desaforada y sea reemplazada.
8: Solo por el hecho de las visitas, porque se han registrado más de 60 visitas en estos últimos meses.
22: Requerimos que diputadas como la diputada Palomino salgan del legislativo y sea reemplazada por un accesitario inmediatamente para
8: así
22: no seguir
8: tajante,
22: perdiendo el
8: así
22: tiempo.
8: De directo.
22: Por supuesto que sí, porque la función que tienen los parlamentarios es la de legislar, fiscalizar y representar. ¿Cuál es la facultad que tienes o la investidura? Las facultades del cargo te permiten, por ejemplo, ingresar a los establecimientos penitenciarios donde nadie más puede entrar si no es un familiar en el día y en la hora indicada como visita, o si es abogado dentro del horario respectivo.
8: Un abogado tiene horarios para ingresar.
22: Tenemos horarios para ingresar.
8: Pero puedes ingresar en otros horarios si estás haciendo
22: de
8: una visita.
22: De ninguna manera.
8: Si
22: tienes una visita como familiar o como amigo, incluso ahora los establecimientos penitenciarios han establecido y han restringido el acceso de las visitas de los familiares. Es más, hay una lista aprobada previamente de quienes ingresan como familiares.
8: Es cierto.
22: Y quienes ingresan incluso el día de la visita de la familia, varón, mujer, ya está programado, está autorizado con una lista. Y los abogados ingresan en el horario de atención a la defensa, que tiene un horario, pues puede ser de 9 a 1 y en la, de las 2 hasta las 4.
8: Y es más, según tengo entendido, tú te acercas al local penitenciario, al centro penitenciario, te presentas con tu documento, mencionas que vas a visitar a un reo.
22: Está debidamente identificado.
8: Y el reo tiene que aceptar la visita, tengo entendido, porque si no, no pasas.
22: Así es. Previamente tienes que estar apersonado, ¿no? Uh-huh. Generalmente porque estamos defendiendo en algún proceso es que se hace ese apersonamiento y la persona acude a esa entrevista con tu abogado.
8: Sí.
22: Pero ningún otro funcionario ni persona civil puede ingresar a un establecimiento penitenciario. ¿Quiénes son los únicos que lo pueden hacer? Son los parlamentarios porque tienen esa facultad constitucional de fiscalizar. ¿Qué cosas tendrían que fiscalizar? Tendrían que ir a fiscalizar si, por ejemplo, los responsables de custodiar el penal, de dirigir el penal, están cometiendo actos de corrupción, se está llevando a cabo acciones de tráfico de drogas,
8: de
22: tratas de personas, algo, la comisión de un delito o algún tipo de, digamos, situación irregular en el ejercicio de la función que un congresista ingresa a verificar y pone en conocimiento al Ministerio Público para que pueda intervenir inmediatamente. Para eso está la labor de fiscalización. O, por ejemplo, cuando se están vulnerando los derechos fundamentales de un reo. Lo pueden estar torturando, le pueden estar restringiendo los alimentos, está siendo objeto de algún tipo de vejamen.
8: Claro,
22: y un golpe, congresista puede ingresar, ¿no? Porque lo dejen sin ingerir sus alimentos, que no le permitan tener contacto con su abogado, que lo trasladen de un pabellón a otro sin justificación.
8: Sí.
22: Hay una serie de circunstancias que, lógicamente, dentro de un penal no se anulan todos los derechos, solamente la libertad.
8: Correcto.
22: Entonces, un congresista puede ingresar, verificar esa situación y adoptar las acciones inmediatas para que comunicar al Ministerio Público, comunicar a la Defensoría, adoptar acciones concretas en relación a ese acto que está haciendo a verificar. En mi caso, cuando he ingresado una serie de veces a los penales, ha sido para recabar información de personas que brindaban información sobre organizaciones criminales y hemos hecho pues mega denuncias que han representado que empresas como la empresa Odebrecht corrupta hayan caído en el tiempo y uno va y esa información que recoge la traslada a la autoridad competente y sigue su curso.
8: ¿Entras
22: de
8: un
22: ninguna
8: equipo?
22: Manera, por supuesto, no, solamente puede ingresar el congresista.
8: El congresista ingresa.
22: Con su facultad, ¿no? Y el resto de equipo tiene que tener una autorización.
8: Correcto.
22: Entonces, ¿a qué voy? Que si la diputada Palomino ha utilizado esta facultad que tiene, esta prerrogativa que tiene de ingresar a un penal donde no puede ingresar ninguna otra persona, para fines personales, en este caso sería una relación sentimental, ella ha hecho un uso indebido del cargo. Es una causal para la interposición de una denuncia constitucional y también para que sea finalmente investigada en ética y salga del Congreso.
8: Pero
22: no podemos permitir de ninguna manera que el presupuesto del Estado, el cual pagamos todos, generamos el dinero todos para pagar los impuestos, sirva para que una diputada utilice el cargo para sus relaciones personales. Nosotros no lo podemos hacer. ¿Se sabía
8: que ella tenía una relación de pareja con
22: el señor Castillo? Bueno, lo que ha revelado este reportaje es que habría una relación sentimental. Pero más
8: estamos
22: allá.
8: ¿Estamos enterando con el reportaje?
22: Pero más allá.
8: ¿O ya el señor Castillo había anunciado que se había separado? No se ha tomado conocimiento.
22: La idea que tenemos todos y que se vende al extranjero es que el señor Pedro Castillo es un pobre secuestrado
8: y que su esposa
22: está en México asilada y lo que ellos están queriendo en el tiempo es unificar la familia y cuando en la realidad de los hechos estaría ocurriendo todo lo contrario. Pero más allá de poder verificar la existencia de esta relación o no sentimental, basta que se haya utilizado el cargo para situaciones personales ajenas al cargo, porque yo quiero pedirle a la señora un informe escrito como ciudadana y lo haría a cargo de las autoridades competentes, cuáles son las acciones que ha realizado, el motivo por el que ha recurrido en cada oportunidad del penal, cuáles son las acciones adoptadas y a qué autoridades ha remitido.
8: Porque hay dos situaciones ahí. El ingreso, tengo entendido más de 60 ingresos que tiene la persona, en mención Catherine Palomino, al penal a visitar al señor Castillo. Por otro lado, el reportaje señala una serie de mensajes de WhatsApp a lo que ella, tras la difusión de los mensajes, negó haberlos enviado desde su aparato celular y afirma que va a ejercer acciones legales correspondientes frente a lo que califica como un agravio. Esto genera un cuestionamiento sobre, como lo mencionas tú, su conducta personal, el cumplimiento de las normas de la ética parlamentaria y lo que se menciona y gira alrededor, ¿no? La suspensión inmediata.
22: O sea, si va a tener una visita personal, que haga su cola los domingos. Como cualquier ciudadana que hace hoy en día a nivel nacional.
8: Claro, que el domingo permite...
22: Mire, acudir el día sábado, por ejemplo, que ingresan las damas a visita. Sí. Es un drama terrible. Colas interminables en lugares donde no hay ningún tipo de servicio, bajo el sol, expuestas a todo tipo de humillaciones, claro. Vejámenes. Ves a las madres llevando lo que pueden. O sea, hay un drama realmente
8: inclusive
22: en la familia de todas las personas.
8: Falda, ¿no? Por
22: hay
8: norma,
22: reglas
8: ¿no?
22: que tienen sí. que cumplir. Pero ¿a qué voy? Aquí hay un drama, hay una realidad a todas aquellas personas que tienen que acudir a la familia en sí a visitar a una persona que está privada por su libertad. La carga, el drama es para la familia, el sufrimiento. Pero aquí tú puedes tener claramente que esta diputada entra cuando le da la gana, claro. entra en horas de la noche, no
8: especial.
22: A cumplir su función. Es decir, en esas horas que está metida ahí, ¿por qué no trabaja? ¿Por qué no hace proyectos de ley? ¿Por qué no, cuántos hospitales has fiscalizado? ¿Cuántas acciones ha hecho concretas de representación?
8: Claro.
22: ¿Cuántos proyectos de ley ha presentado? Así es.
8: Claro.
22: ¿Qué cosa está produciendo esta diputada? ¿Cuántas organizaciones criminales tiene identificadas en su labor de trabajo de fiscalización como para poder comunicarle al Ministerio Público si no es pasarse las horas en el penal? Por eso yo manifiesto públicamente mi repudio total a este tipo de conductas. La función, llegar a este cargo de congresista, de parlamentario, es un honor. Pero ese es un honor que te lo pagan los ciudadanos con el dinero de su bolsillo. Uh-huh. No estás entrando a tu empresa privada a generar tu propio ingreso.
8: Claro.
22: Tú estás entrando a un cargo donde el ciudadano diariamente tiene que salir a trabajar para pagar sus impuestos para que el funcionario cumpla su labor. Es decir, somos empleados de la ciudadanía porque para este cargo específicamente te lleva a esa curul,
8: claro.
22: la votación de la ciudadanía.
8: Claro.
22: Es decir, la ciudadanía te abre las puertas del Estado para ingresar a hacer una labor claro. de representación, legislación.
8: Es un empleado del
22: y
8: Estado. Y el Estado somos nosotros.
22: Así es.
8: Ya, más claro.
22: Así es. Entonces, claro. no puedes usar un minuto de ese tiempo, ¿no? Utilizando a su vez, mal utilizando las facultades, la investidura, uh-huh. esas prerrogativas que existen para tus temas personales. Finalmente, el señor Pedro Castillo es un golpista. Es una persona sentenciada que ha atentado contra la democracia. O sea, ¿qué cosa tiene que ir a hacer ahí una funcionaria, una parlamentaria, si no cumplir su función donde tenga que estar? ¿Por qué no está en un hospital? ¿Por qué no está verificando uh-huh. si hay niños en la calle que se les puede llevar a albergues? ¿Por qué no está realizando su función en esas horas? Ni un minuto tiene derecho a perderlo cuando el sueldo que le da de comer se lo pagan todos los ciudadanos a nivel nacional. Eso es lo primero que hay que tener claro. Por eso manifestemos todos nuestro repudio. Hay que tener una tolerancia. Eso es lo primero que hay que tener claro. Por eso manifestemos todos nuestro repudio. Hay que tener una tolerancia cero a la corrupción, a la ineficiencia, a la mala utilización de

0: con palabras muy gruesas, o sea, son agravios directos a través de mensajes hacia personas allegadas familiarmente al señor Castillo, donde ella se pone en una posición bien desafiante, según lo que hemos podido revisar.
1: Claro, estos familiares del presidente Castillo deberían manifestarse inmediatamente y verificar ante la ciudadanía si esos mensajes son reales o no lo son. En buena cuenta, en la realización de una investigación se podrá identificar si esos mensajes son reales. Sí. Pero en el supuesto que sí lo sean, qué vergüenza que tengamos a personas, ¿no?, con esa calidad, con ese actuar, en cargos tan importantes como es el de parlamentario.
0: Claro, por una cosa es el mensaje que está en materia de investigación y otra es la imagen de ella.
1: La imagen, porque esta conducta que tiene ella, que ahora ha sido objeto de un reportaje, ya está causando una mella sobre la imagen de este poder legislativo que requiere reinventarse, que requiere recuperar la confianza ciudadana, que ha sido el repudio de la ciudadanía durante estos últimos meses por tantas decisiones inadecuadas. Entonces, ¿qué más quiere? Tiene la confianza de la ciudadanía las 24 horas del día, los 7 días a la semana. Su función es a favor de la ciudadanía. La labor de representación, recuerdo cuando ejercí el cargo de congresista, nos llevó a implementar un sistema de atención al ciudadano y atendíamos cientos de personas que venían con algún tipo de problema. Si la persona era objeto de víctima de, por ejemplo, de violencia familiar, hacíamos lo necesario para que la persona vaya a una fiscalía de familia, haga su denuncia y lo encaminábamos ahí y nos retiraba. Sí. Si una persona decía, tengo una queja en la fiscalía que no avanza, muy bien, hacíamos el oficio al fiscal de la nación comunicándole el malestar del ciudadano para que sea el fiscal de la nación el que adopte las decisiones correctivas para poder atender
0: las acciones correspondientes.
1: Habían personas, por ejemplo, que tenían diversas situaciones, hasta psicológicas. Algunas personas habían sido víctimas de violación sexual. Inmediatamente acudíamos a las autoridades, las 24 horas del día. Habían personas que, por ejemplo, estaban muy mal de salud, no tenían acceso, se les ayudaba a ir. Hacíamos verificaciones de esas largas colas desde las 4 o 5 de la mañana que se hacen en todos los hospitales donde hay que hacer cita. O sea, esas más de 60 visitas que tienen el penal, debería ser usarlas para servir al ciudadano. Y Pedro Castillo es una persona que está cumpliendo una sentencia. Y si por último quiere hacer uso de su derecho a visitarlo, muy bien, señora, deje el cargo, no lo haga en horario de trabajo, no malutilice el cargo para sus intereses personales.
0: ¿Cómo queda, no, un parlamentario? ¿Cómo queda esta señorita Catherine Palomino, que yo recuerdo en el momento de juramentar llevó un sombrero pintoresco? Indudablemente para llamar la atención y juramentó con arengas a favor de señor Castillo, se recuerda, cosas que en realidad estaban fuera de foco, no deberían darse.
1: Se trata de un falso valor. Yo soy una mujer ayacuchana, huamanguina, amante de mi cultura, de mi tradición. He vestido muchas veces muchos trajes, no solamente de la mujer huamanguina, sino de distintas provincias. Incluso como integrante del elenco de danzas he representado muchas de las danzas. Amo la cultura, el folclore, y lo llevo con orgullo. Entonces, ¿qué es lo que vemos en este tipo de actuaciones como de la diputada Palomino en el Congreso? Una simple pantomima, una indebida utilización de lo que significa el sur, claro, sus tradiciones, claro, y sus necesidades.
0: Entre ellas la vestimenta.
1: Porque,
0: ¿no?,
1: si se va a poner la vestimenta, que me diga qué cosa haya hecho por esa... Por esa localidad, ese centro poblado, ya,
0: ¿no?,
1: lo representa. ¿Qué
0: es
1: ha
0: como
1: hecho?
0: La camiseta de un equipo de fútbol.
1: ¿Ya sabe,
0: ¿no?,
1: cuántos niños tienen anemia en esa localidad? ¿Ya sabe cuántos delitos están ocurriendo? ¿Qué tipo de actividades concretas? ¿Cuántos proyectos de ley tiene preparados para atender las necesidades de la zona de origen? O sea, a eso voy, a que no podemos seguir permitiendo el show, ¿no?, la indebida utilización de las necesidades de las personas que vivimos en el sur, nuestro folclor, nuestra cultura, únicamente para poder, en un momento dado, como la juramentación, querer resaltar, pero sin tener nada detrás. Eso tiene que acabar en este momento.
0: O sea, que se deje lo pintoresco y que se sostenga lo responsable.
1: Porque puedes representar, sí, puedes utilizar esa vestimenta, por supuesto que sí, porque es un honor,
0: pero
1: es un orgullo.
0: Con responsabilidad.
1: Con responsabilidad de lo que implica esa decisión que estás tomando de hacerlo
0: en ese
1: momento.
0: Disfraz.
1: No es para que de día,
0: no es un disfraz.
1: No es para que
0: es
1: de día te disfraces y de noche te vayas al penal a malutilizar.
0: Estoy de acuerdo contigo, Jenny, en ese
1: Así
0: tema.
1: Es.
0: O sea,
1: y debemos ser muy
0: estrictos. Cualquier tipo
1: en
0: de
1: ese
0: indumentaria
1: sentido.
0: deja de ser responsable y bonita cuando tú la utilizas.

0: para disfrazarte, o sea, así se convierte en algo simplemente pintoresco y deja de ser representativo, deja de ser responsable. Eso es lo que hay que tener mucho cuidado.
1: Así es.
0: Jenny, como siempre, un placer conversar contigo.
1: Gracias.
0: Espero que tengas una gran semana. Reiteramos el abrazo para nuestros hermanos de Colombia y también porque tengamos nosotros la posibilidad de enfrentar una situación como esta, como se debe. Esperemos que
1: sea
0: así.
1: A las autoridades,
0: a
1: adoptar
0: por favor.
1: Acciones.
0: Y ahí estamos atentos a los audios de nuestros seguidores. Gracias a la gente que en este momento nos sintoniza en televisión, en streaming. Gracias a la gente que lo hace en la radio. 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Regresamos luego de la pausa con más aquí en el programa.
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0: Bienvenidos amigos, nuevo bloque de nuestro programa, exactamente las 12 del mediodía con 28 minutos, 12 del mediodía con 28. Vamos a hablar de algo un poquito más ilustrativo. RENIEC registra más de 800.000 actas bilingües. El Registro Nacional de Identificación de Estado Civil, RENIEC, registró 843.003 actas en lenguas originarias de Perú entre el 31 de julio del año 2026 como parte de su servicio de registro civil bilingüe. Esto fue hasta el 31 de julio del 2026. Se han registrado 843.003 actas en lenguas originarias del Perú. Esta iniciativa permite emitir actas de nacimiento, matrimonio y defunción en 42 lenguas originales. Sobre eso vamos a hablar en los siguientes minutos. Está Walter Córdoba, ya amigo de la casa, vocero de RENIEC, para compartir este y otros temas ligados a lo que hemos mencionado. Walter, bienvenido.
1: Buenas tardes, Héctor Felipe. Qué gusto escucharte otra vez.
0: ¿Qué tal elegancia, Walter? Déjame felicitarte.
1: No, agradecerte a ti por el detalle.
0: Qué detalle tan bonito del pañuelito.
1: Así es.
0: Acuérdate, es pétalo.
1: Pétalo. Igual. El otro es botón.
0: Este botón, ese es pétalo. Muy bien. Walter, punto directo. El Registro Nacional de Identificación, RENIEC, está en este momento estadísticamente poniendo esta cifra. 843.003 actas en lenguas originarias del Perú. Es importante.
1: Muy importante. Mira que este es un esfuerzo grande que se viene haciendo desde 2014, cuando se implementó la primera lengua originaria, que fue la Wajún, a efecto de poder nosotros incorporar no solamente unas nuevas actas con lenguas originarias, sino reafirmar la identidad de los peruanos, con independencia de donde estén. Hoy en día, por ejemplo, hay 48 lenguas originarias reconocidas y nosotros en el tiempo hemos ido incorporando al registro civil estas lenguas y hoy día ya estamos en el 42, en la lengua 42. Nuestro esfuerzo va a continuar hasta que podamos nosotros cubrir todas las lenguas originarias y de esa manera garantizar la identidad de los ciudadanos y reforzar la cultura peruana.
0: Importante es esto, ¿no?
1: Muy importante.
0: Importante para que las personas se sientan identificadas con sus orígenes.
1: Sí.
0: Y esto es tremendamente importante.
1: Es muy, muy importante.
0: Para las nuevas generaciones, ¿no?
1: Así es. Y para las nuevas generaciones y para el futuro, ¿no? Fíjate, sí, la lengua 48 sí. Es una lengua que solo tiene 3 hablantes. Nosotros incluso estamos enfocando esto de la perspectiva de la preservación de la lengua. Imagínense lo emotivo que es para una persona poder escuchar o leer su acta de nacimiento en su lengua originaria.
0: Qué bonito, ¿no? Lengua 48. O sea, 3 personas simplemente hablan ellos.
1: 3 personas.
0: Y debería fomentarse, ¿no?
1: Exactamente.
0: Porque entiendo que esta lengua se ha ido perdiendo en el tiempo.
1: Así es. Con la disminución demográfica sí. Se va desapareciendo.
0: Aparte que hay algo también, o sea, ya el índice de natalidad ha bajado notablemente en el mundo uh-huh. Y también estamos nosotros recibiendo esta repercusión.
1: Así es, van cambiando los hábitos, ¿no? Sí. Y entonces las costumbres que tenían antes se van abandonando y lo que nosotros tenemos ahora es un contexto totalmente diferente. Pero estamos
0: las familias numerosas, ¿no?
1: Ajá,
0: de 6, 7, 8 hijos, ¿no?
1: Sí, sí, claro.
0: Difícilmente se ven en este tiempo.
1: Mi padre tuvo 15 hermanos, mi madre tuvo 7 hermanos, ¿no?
0: Imagínate.
1: Nosotros en la
0: ¿De
1: casa...
0: ¿De dónde eran ustedes?
1: De Piura.
0: De Piura, o sea, la mitad de Piura de tu familia.
1: Sí, estadísticamente va a acabar siendo eso.
0: Claro,
1: pero
0: claro,
1: ciertamente lo que nosotros tenemos aquí es un cambio en los hábitos de la costumbre, fíjate. Mis padres somos 3 hermanos, mis padres tuvieron 3 hijos, ¿no? Y yo
0: pero
1: he tenido 2 hijos
0: estadística.
1: Y va cambiando, pero
0: venían
1: ¿no?
0: de... ¿Cuántos hermanos me decían...?
1: Era, mi padre tuvo 15 hermanos.
0: 15 hermanos, ya baja él
1: y,
0: a 3.
1: Y él baja a 3, ¿no? De manera drástica, van la época, los medios.
0: Las circunstancias económicas
1: Las circunstancias.
0: También, las proyecciones también.
1: Así
0: ¿no?
1: es. Y el tema cultural es muy importante porque tenemos microclimas o microregiones culturales. Entonces, el reforzamiento que está haciendo el RENIEC para esta multiculturalidad peruana es muy importante, ¿no?
0: Claro.
1: Como te decía, es un esfuerzo que se viene haciendo a lo largo del tiempo. Y nos viene revelando algunas cosas que, por ejemplo, no son conocidas a simple vista. Tú sabías, por ejemplo, que hay 8 tipos de quechua diferente. Mira, uno habla del quechua y claro. de la aymara como
0: el
1: una lengua única.
0: Es diferente al puneño, al ayacuchano.
1: Exactamente.
0: Tienes razón.
1: Y nosotros estamos ahí haciendo el esfuerzo para que cada subtipo de quechua tenga su propia acta
0: claro.
1: y tenga su propia información en su lengua originaria.
0: Muy interesante, muy interesante. Es como el acento también de los amazónicos, el acento del andino, el acento del costeño. O sea, el piurano tiene una manera diferente de hablar al trujillano, al tacneño. O sea, y eso nos hace diversos, nos hace muy atractivos también.
1: Exactamente, es poner
0: eso
1: en
0: no
1: valor.
0: Hay que perderse, eso está bueno.
1: Es parte de lo que llamamos identidad, ¿no? A lo que contribuye el RENIEC, no solamente con los documentos, sino ahora con haciendo el esfuerzo con las lenguas originarias. Fíjate, fue un proyecto muy bonito que otras entidades del Estado decidieron seguir y estamos trabajando de manera conjunta, por ejemplo, con el Ministerio de Cultura para poder ampliar esta frontera.
0: Qué bonito. Y ahí viene también la parte culinaria, ¿no? Cómo vas diferenciando no solo la manera de hablar, no solo los dialectos, sino también el tema de la comida, ¿no?
1: También, ¿no?
0: Tan atractivo.
1: Exactamente. ¿Qué es lo propio de cada región, de cada microrregión, como te decía, que es gobernada por un lenguaje único en el mundo, ¿no? Y que nosotros tenemos, nos vemos con el compromiso de poder, en algunos casos, rescatarlos, como esta lengua 48 que te decía que está en peligro de extinción.
0: Pero debería darse, ¿no? Y estas costumbres tan bonitas que tienen los ciudadanos, por ejemplo, tú eres piurano, ¿no? Yo he ido muchas veces a Catacaos y todavía hay la costumbre en Catacaos de las casas donde venden chicha y el pañuelito, la telita blanca que dice, acá está la chicha,
1: ajá,
0: ¿sí o no?
1: Exactamente.
0: Ahí está, pues entonces es un detalle. O sea, no hay manera de ponerle pues un letrero, ¿no?
1: Así es.
0: Porque sería costoso. Aparte es la casa.
1: Así
0: en la casa
1: es.
0: De la familia, pero la señora se dedica a vender chicha, le pone su palito con su telita blanca.
1: Así es. Oye, y hay muchos datos importantes o interesantes. Por ejemplo, la mayor cantidad de actas que hemos emitido están en Ucayali. Casi 150,000 actas en lenguas originarias están en la región Ucayali. Lambayeque tiene 91,000 y San Martín tiene 85,000, ¿no? Por otro lado, es importante saber que en promedio estamos registrando anualmente unas 140,000 actas, ¿no? Y al año. Y
0: Cajamarca y Junín también están dentro de la estadística, tengo entendido.
1: Por
0: ¿no?
1: supuesto, dentro Cajamarca y Junín, entre las primeras, ¿no? Y tenemos, digamos, una variedad grande de lenguas. Por cierto, la que, de manera individual, lengua que registra mayor cantidad de actas es la Shipibo Conibo, ¿no? Que tiene más de 155,000 actas.
0: 155,000 actas de Shipibo Conibo. Un abrazo para todos los Shipibos que están escuchando y mirando el programa en este momento.
1: Muy interesante. Luego sigue los Aguajún, que tienen 137,000 actas.
0: Los Aguajún.
1: Los Aguajún.
0: Sí.
1: Y como te decía, se da una particularidad con el quechua, que si uno cuenta todos los la variante de quechua, llegamos a las 300,000 actas. Pero de manera individual, el quechua Incahuasi Cañari tiene 107,000 actas.
0: Un abrazo a la comunidad Aguajún. Tenemos ahí unos ahijaditos en un centro poblado, que son unos chicos que van al colegio en Pequepeque.
1: Ajá.
0: Y van de una distancia de 3-4 horas, imagínate el sacrificio de estos chicos. Pero es la vida y espero sinceramente que el gobierno, el nuevo gobierno ya en tránsito que está empezando, mire a esta gente, mire a estos muchachos, les dé facilidades, transporte, o que el colegio lo pongan más cerca de la
1: ajá,
0: comunidad.
1: Exacto.
0: O sea, no tan lejos, o sea, que existan más oportunidades para
1: que el
0: ellos.
1: Estado llegue a la población.
0: Eso, así como han hecho módulos educativos en Junín,
1: ajá,
0: por una situación que todos sabemos por el tema del terremoto, esto también se puede hacer en las comunidades. También pueden contratar, hay un presupuesto para la educación, de contraten profesores y hacer centros educativos cercanos a la comunidad y que no tengan que transitar en Pequepeque, que son balsas,
1: ajá,
0: durante 3 o 4 horas de ida, 3 o 4 horas de regreso. O sea, están más en la balsa que en el propio colegio.
1: Así es.
0: Pero el niño va, se levanta a las 3, 4 de la mañana y va, llega a su colegio a las 8, 8:30 de la mañana, recibe sus clases hasta la 1 y regresa a su casa y en las balsitas hacen sus tareas. O sea, yo lo he visto, hermano. O sea, a mí me llena de emoción decirlo, pero eso debería de tener una facilidad. Debería el gobierno dar la facilidad de acercar la educación a estos muchachos, que se lo merecen.
1: Así es. Sí, sí, es un voto muy interesante el que tenemos y es una tarea pendiente como parte del Estado, ¿no? Fíjate que ahora que lo comentas, a efecto de poder identificar a los ciudadanos, nosotros en colaboración con el Ejército, con la Marina de Guerra, justamente desplazamos equipo y personal por las distintas comunidades amazónicas a efecto de poder llevarle su DNI y también sus actas, registrar los hechos vitales, ¿no? A través de las PIAS, ¿no? Y trabajamos de manera conjunta con las PIAS para poder acercar el Estado al ciudadano.
0: Una pregunta, ¿qué hubo de esa situación complicada que días antes de la segunda vuelta se anunció que había falta de material para el tema de los documentos de los DNI. ¿Ya se superó? ¿Ya se arregló eso?
1: Es un tema complejo. La verdad es que lo que pasa es que no se entregó el presupuesto que se había solicitado para efecto de atender todos los las demandas electorales de este año, que es un año especialmente y particularmente cargado en temas electorales. Sí, sí. No se nos entregó el presupuesto. Hace un par de semanas hubo otra circunstancia en la cual dieron de manera excepcional un presupuesto de 31 millones, me parece, de soles. Se pedía 51 millones de soles, ya dándote 31 te están dando buena parte, así que sí, estaba disponiendo aplicarlo a los aspectos más urgentes, digamos, de esta coyuntura. Pero la semana pasada, con el nuevo gobierno y por efecto del fenómeno del Niño, que están buscando presupuesto, se nos retiraron 21 millones. Y entonces estamos a un 20% aproximadamente del presupuesto requerido, ¿no? Wow. Y eso nos deja en una posición muy complicada de cara aquí a las elecciones.
0: Sí, entonces esa situación delicada de no tener material para emitir los DNI.
1: Lo que se tiene que comprar es la tarjeta, ¿no?
0: Sí.
1: Se tiene que comprar la tarjeta para poder...
0: Físico.
1: Así es. Lo que se está haciendo es reorientar distintos recursos para justamente comprar las tarjetas y no quedar desabastecidos, ¿no?
0: Y este costo, que en algún momento se habló, este costo creo que es de 31 soles, me parece, por el derecho de
1: DNI, tenemos DNI, 30, 35, ¿no?
0: 30, 35. ¿Sigue siendo directamente ligado directamente al RNIEF o ha pasado y se mantiene en el ministerio?
1: Esa fue otra historia, ¿no?
0: Sí.
1: Antes RENIEC recaudaba esto como recursos propios,
0: directo,
1: luego pasó al ministerio,
0: sí,
1: y ahora se ha dispuesto, digamos, que regresen, ¿no?
0: El retorno a la RENIEC.
1: Se ha dispuesto, pero no se ha efectuado.
0: Todavía no.
1: Todavía no. No tenemos todavía esos...
0: Eso podría ser un aliciente también. Eso tema presupuestal.
1: Es muy importante porque nos permitiría, dado que nosotros realizamos los trámites, planificar de alguna manera, ¿no? Cómo vamos a recaudar y cómo vamos a utilizar esos recursos. Pero en la práctica todavía eso no se ha concretado.
0: Aún no se ha concretado.
1: No se ha concretado.
0: Entonces, ¿qué podría hacer una persona que en este momento nos está escuchando, como tú bien lo mencionas? El Registro Nacional está dando la oportunidad a las lenguas originarias del Perú. ¿Qué debería hacer una persona que nos está escuchando? Dirigirse lo antes posible para ver la gestión del RENIEC con su DNI, hacer un cambio domiciliario, todas estas cosas, por favor. ¿Cómo podríamos tramitar? ¿A dónde tendríamos que ir?
1: Es muy interesante porque, sí, fíjate, el RENIEC está haciendo un esfuerzo grande, no solamente por cubrir la cantidad de lenguas originarias, sino por llegar al ciudadano, como te decía. Uh-huh. Y nosotros tenemos 3.079 oficinas en donde se puede obtener un acta en lengua originaria. Es decir, no tendría que viajar mucho el ciudadano.
0: O sea, hay 3.000 oficinas habilitadas en todo el Perú para este tipo de trámites.
1: Exactamente. Sí, sí, es muy bueno, ¿no? Nosotros tenemos un total de 5.000 oficinas. Uh-huh. La idea es ir creciendo de manera paulatina, llegando justamente al público objetivo.
0: Claro. Más del 50%, entonces está preparada para ello.
1: Estamos en el 25% de las regiones. Y en la mayoría de las oficinas del RENIEC estamos otorgando esta facilidad, ¿no? Qué el bueno. Tener el acta en tu lengua originaria.
0: Bueno, una buena noticia siempre cae bien. Siempre cae bien dentro de la coyuntura y las situaciones tan complicadas que estamos viviendo en este tiempo. No solo en nuestro país, sino fuera de él también. Walter, muchas gracias por esta
1: participación. No, gracias a ti.
0: Y
1: reiterar el compromiso de nuestra líder, la doctora Carmen Velarde, que siempre nos impulsa a que nosotros hagamos lo mejor o el mejor esfuerzo para atender mejor al ciudadano.
0: Muchas gracias, Walter. Walter Córdoba, vocero de RENIEC, que estuvo con nosotros. Y como siempre, bueno, vamos a atenuar qué le parece a nuestra producción. Nuestra productora general, la señora Sandy, nos indica que ya vamos a musicalizar. Es posible. Vamos a musicalizar la conversación, ¿te parece, Walter?
1: Después, excelente.
0: De la agradable conversación, una buena canción. ¿Cuál te gustaría?
1: Mi Perú.
0: ¿Mi Perú? ¿La de los Sañartu?
1: La de Sañartu.
0: Sañartu. Los hermanos Sañartu, por favor, adelante. Ahí está.
1: Eso.
0: Levantando el ánimo de todos nuestros seguidores. Con una sonrisa, enfrentemos esta nueva semana. Éxitos para todos. Vamos a una pausa y regresamos.

0: 12 y 43. 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

0: Bienvenidos amigos, nuevo bloque de nuestro programa. Nos separan 11 minutos de la 1 de la tarde. Seguimos recibiendo comunicaciones. Muchas gracias por el detalle de conectarse con nosotros al 945-739-457. Es el teléfono que utilizamos para nuestro WhatsApp. Estamos recibiendo audios con la respuesta de nuestros seguidores a través de un mensaje de audio de 30 segundos. ¿Se sienten seguros de que nuestras autoridades podrían responder adecuadamente ante una situación de crisis como la que está viviendo en este momento Colombia por el sismo o como la que vivió Venezuela hace unas semanas? La respuesta, tu comentario, 30 segundos en audio al número anunciado 945-739-457. Pasamos a otro punto tremendamente interesante. Ustedes saben que el día de ayer hay muchas personas que han celebrado el Día Internacional de los Pueblos Indígenas, especialmente en el Amazonas, donde tenemos una cantidad de seguidores extraordinarios. Ha habido festividades, ha habido encuentros y reencuentros también. Hemos invitado a José Ricardo Rojas, que es decano nacional del Colegio de Cirujanos Dentistas del Perú, una prestigiosa institución que merece todo nuestro respeto y tiene un lugar especial también dentro de nuestra agenda. José Ricardo, bienvenido, un placer tenerte en el programa.
1: No, para mí más bien agradecerte la oportunidad de esto, Felipe. Es un placer estar en tu programa y a disposición para responder las preguntas que tú consideres pertinentes.
0: Para comenzar, José Ricardo, nombre de galán de telenovela mexicana.
1: Siempre me lo han dicho en mis casi más de 50 años. Siempre he tenido
0: y esa... Y es parte de ti.
1: Sí, sí, sí.
0: Hay que vivir con eso, hermano. Ya es inevitable.
1: Sí, a veces no me llaman por mi apellido, sino por mi nombre.
0: Claro, claro. Algo parecido me pasaba también.
1: Claro, también tú tienes un nombre histórico.
0: Imagínate.
1: Hemos vivido parte de nuestra adolescencia y adultez escuchándote.
0: Gracias, hermano.
1: Y para nosotros es un placer a mí personalmente.
0: Vamos a hablar de música en un ratito.
1: Sí, sí, claro que sí.
0: Yo sé que
1: también estamos preparados.
0: Tienes también tu gusto y has venido con tu canción preparada también.
1: También.
0: Pero vamos a la salud bucal, que es tan importante, es tan pero tan importante, y que continúa siendo una deuda pendiente para miles de peruanos que viven en comunidades indígenas, amazónicas y también altoandinas. Hay que mencionar también que las comunidades indígenas altoandinas, a quienes saludamos, que también han celebrado ayer su día, merecen todo nuestro respeto y atención.
1: Correcto, sí, si me permites.
0: Sí, adelante.
1: El contexto de las poblaciones andinas y altoandinas, tenemos que tener en cuenta de que son más de 7 millones de peruanos de los 34 que son consideradas poblaciones andinas o altaldinas, en la cual tenemos separado por las poblaciones amazónicas y las poblaciones...
0: Es casi la cuarta parte de la población.
1: Así es. Sí. Y estos peruanos, que con todo derecho tienen una situación que nosotros consideramos es importantísima de lo que es la salud. Uh-huh. Y la salud es un derecho humano que nosotros hemos considerado que estas poblaciones, que en muchos casos son dispersas, que están en las zonas más alejadas desde nuestro país, tienen ese derecho a una atención. Y ese derecho a una atención va de la mano de que actualmente no solamente es una tarea, esto sí lo quiero dejar bien claro,
0: sí,
1: ¿no?
0: Por favor.
1: No es un tema de que solamente es una tarea del Ministerio de Salud. El Ministerio de Salud es el ente rector de la salud, es el que tiene los equipos técnicos, pero acá también se articulan con el Ministerio de Desarrollo e Inclusión Social, porque hay varios programas, CUNAMAS, Caliwarma, Pensión 65, donde también involucran salud, pero que también está el Ministerio de la Mujer, porque también, desgraciadamente, hay muchos peruanos que son, en este caso, vulnerados, discriminados, y que hay esto. Esta articulación de estos tres ministerios con los demás ministerios hacen de que nosotros tenemos que poner de manifiesto de que estas poblaciones no las podemos atender solamente cada cierto tiempo. Este es un poco el problema.
0: En esto va entrelazado, permíteme, hace unos minutos estábamos conversando con Walter Córdoba, vocero de RENIEC, que están dando la oportunidad de registrar a más de, en realidad la estadística puede seguir creciendo, sería difícil dar un número, pero sí están hasta el 31 de julio de este año registrando más de 800,000 actas de personas que están utilizando sus lenguas originarias. Estamos hablando de 42 lenguas originarias.
1: Así es.
0: Y precisamos esta gran cantidad de población que tenemos en la parte amazónica, andina y altoandina.
1: Por ejemplo, en el tema del RENIEC, El RENIEC tiene una parte, hay un programa social que se llama País, que es los tambos. Los tambos son unas agrupaciones de espacios donde está la RENIEC, está salud, está educación, donde todas estas personas acuden a estos establecimientos para poder realizar no solamente actividades administrativas, sino actividades de corte de salud. Pero cuando vamos a salud, es donde nosotros creemos de que ya existen los programas sociales y ahí donde cómo participa la odontología y la salud bucal en estas personas. No puede ser posible de que tú hables de nutrición de un niño y le des su pastilla, su alimento, cuando tiene la boca lleno de infecciones. ¿Cómo mastica ese niño? No puede masticar, por lo tanto su alimentación...
0: Y la boca es tremendamente delicada.
1: Así es. Sí. Y el lema ahí tiene que ser, la salud no empieza por el estómago, sino por la boca. Y como a un adulto mayor, mira, hay un programa que se llama Pensión 65 que se les da.
0: Que protege a las personas
1: mayores. Así es, pero no les protege de manera integral en salud. A ellos solamente le dicen que haga su esquema de vacunación, que visite. Pero tú, este tema, para el tema de nutrición, por ejemplo, ¿cómo esta persona puede masticar alimentos si muchos adultos mayores, por sobre todo que son extrema pobreza o pobreza, no tienen dientes?
0: Sí, pues no tienen todas las piezas dentales. Entonces, ¿cómo esta persona podría alimentarse? Entendiendo que en la cavidad son 32 piezas,
1: así
0: correcto,
1: es,
0: de las
1: correcto.
0: Cuales la gran mayoría son muelas que así permiten masticar.
1: Masticar.
0: Claro.
1: Tú, por ejemplo, tú como una carne, como un pollo,
0: ¿no?
1: ¿Cómo masticas?
0: Claro.
1: No vas a masticar. Claro. Simplemente tú al tragarte los alimentos, obviamente el alimento no es bien aceptado nutricionalmente, lo terminas obviamente botando, pero que... Esta persona no se terminó de nutrir.
0: Claro, no se realiza la digestión.
1: Correcto.
0: Y al final no es de lo que tú ingieres, de lo que vives, sino de lo que digieres.
1: Así es.
0: Porque ahí viene, como dices,
1: todo proceso, este proceso alimentario.
0: Que hace de que tú puedas sacar los nutrientes de donde corresponde.
1: Ahí es donde entra un poco el tema de nosotros como profesión, como ente técnico para poder ayudar y ponernos a disposición del gobierno, de los ministerios, donde ¿qué les estamos ya comunicando y diciendo? Miren, ya existen los programas sociales, solamente falta complementarlo. Por ejemplo, en salud oral. Tú a una gestante, ¿cómo puedes decir? Sí, la gestante va a dar, obviamente, a luz un niño, una gestante de extrema pobreza o de alta pobreza, si tiene también problemas en los dientes. ¿Qué es lo que va a pasar? Son infecciones que todos los días van a hacer que salga o nazca un niño con problemas.
0: Que tengo entendido también, pero permíteme si me equivoco, cuando una persona, en este caso una mujer, está gestando, el tema del calcio se ve afectado
1: así
0: por
1: es,
0: el niño y
1: correcto.
0: Puede perder piezas dentales.
1: Mira, todo este tema de la fisiología...
0: Explícamelo bien, por favor.
1: Por ejemplo...
0: Quiero tenerlo, creo que tengo más o menos una
1: mira,
0: ligera apreciación.
1: Toda gestante, cuando empieza su proceso gestacional, que es aproximadamente en 9 meses, se está formando un nuevo niñito en este periodo.
0: Claro.
1: En ese periodo, la mujer va a necesitar, o la mamá va a necesitar, ciertos complementos nutricionales, alimenticios, para que ese niño pueda nacer
0: como
1: corresponde.
0: Que lamentable no tiene una persona.
1: Y en una persona
0: de pobreza
1: y de extrema pobreza,
0: bueno, más aún.
1: Claro. Por lo tanto, esas deficiencias que tiene esa madre se va a trasladar al nuevo ser humano.
0: ¿Y cuáles son las consecuencias?
1: Las consecuencias es la falta de crecimiento, no solamente de que esta persona nazca con situaciones de como ser humano que van a complicarse, de repente el tema de un mal crecimiento, el tema de la falta de un desarrollo cognitivo.
0: De
1: desarrollo...
0: repente también se da el caso de que este niño pueda ser afectado por el síndrome de la tetramelia, o sea, no puede desarrollar...
1: Por eso, o sea, son varias patologías
0: que
1: el niño pueda nacer con muchos problemas, y eso añádale si es una mujer gestante que tiene infecciones múltiples en la boca. Todos los días son infecciones.
0: Claro.
1: Y ella lo está absorbiendo, estas infecciones, obviamente...
0: ¿Se las pasa al niño?
1: Así es. Y todo eso hace,
0: ¿y eso hace
1: de
0: que también pierda sus piezas dentales?
1: Así es. No solamente eso, sino que finalmente nazcan los niños antes de los 9 meses.
0: Claro, el prematuro.
1: El niño prematuro, que obviamente un niño prematuro obviamente tiene ciertas complicaciones. Y hace que este componente madre-niño finalmente se vea como un tema de que ya no solamente está generándose un problema de la madre que tiene infecciones en la boca, sino un niño que ya está predispuesto a tener
0: eso. Y ahí viene un triste escenario sumado a lo que tú dices. Un niño prematuro necesita una atención en incubadora, y una atención mucho más grande.
1: Así es.
0: ¿Qué pasa con este niño de pobreza o pobreza extrema? No hay hospital, no hay incubadora. Con
1: correcto.
0: La posta de una posta médica o una comadrona que le ha asistido.
1: Y por eso lo que nosotros proponemos es que el tema, nosotros vamos por sobre todo primero en la prevención, ¿no? Uh-huh. Obviamente es obligación del Estado, es un deber del Estado, estos programas sociales para ayudar a estas personas de mayores necesidades,
0: sí.
1: Pero que tiene que saberse complementar también con el tema de odontología y tienen que entender que tú a una gestante no le das el componente de odontología. A un niño malnutrido no le das el componente de odontología. A un adulto mayor no le das el componente de odontología de salud bucal. Realmente no estás logrando el objetivo.
0: No hay manera.
1: Por eso lo que nosotros proponemos es que ya dentro de estos programas sociales se puedan incluir estas atenciones en odontología en beneficio de otros tres grandes grupos vulnerables que son los grupos vulnerables, adulto mayor, los niños y las gestantes, que están en estos programas sociales, y poner odontología para que se pueda disminuir poco a poco la posibilidad de que estas personas puedan salir adelante en el tema de salud. Y no solamente el tema de salud, cuando hablábamos un poco de los adultos mayores que no pueden masticar porque no tienen dientes, tú cómo generas el tema de buena nutrición, cómo generas el tema hasta de impacto social de estas personas que no tienen dientes.
0: Sí.
1: O sea, ¿tú cómo puedes ver sonreír a una persona que no tiene dientes?
0: Que no tiene los dientes.
1: Y hay historias conocidas de estos 7 millones de peruanos, en muchos de ellos, que es... Hay una historia muy conocida, ¿no? Los niños que nunca conocieron un dentista. Que ya son adultos o ya son ancianos.
0: Sí.
1: Y que nunca tuvieron la oportunidad en su vida de poder pasar por un consultorio de odontología o que lo vea un profesional de odontología. En nuestro país, en estos 7 millones, hay más de 1.500 establecimientos de salud del Ministerio de Salud, supuestamente para dar una atención. Pero en estos establecimientos de salud, ¿solamente qué encuentras? O encuentras a un técnico de enfermería,
0: sí,
1: o una enfermera, o una obstetra máxima.
0: No, o sea, hay un especialista.
1: No hay un médico, no hay un dentista, menos un especialista. Y en ese contexto es donde nosotros ponemos de manifiesto de que la salud, o sea, a veces nosotros contextualizamos y pensamos que Lima, urbana, es donde se solucionan los problemas.
0: Claro.
1: Yo le he dicho, oye...
0: Pero tú tienes un tema, vente a Lima y trátate.
1: Pero en estos peruanos, que son 7 millones, tienen ese derecho innato de tener una atención de salud, claro, pero también una atención de calidad. Ahí es donde el Estado, mira, los recursos humanos existen.
0: Sí.
1: Cirujanos, dentistas a disposición existen. Lo que tiene que haber es la capacidad técnica, la capacidad gerencial de saber distribuir estos recursos a través de estos programas para que esas personas que tienen esta necesidad de atención en salud de manera integral, porque no solamente estás viendo odontología, estás viendo medicina, estás viendo obstetricia,
0: sí,
1: estás viendo nutrición,
0: sí,
1: vacunas, medicamentos, puedan tener esa posibilidad. Pero ya son decisiones políticas del Estado que nosotros, en el caso de los cirujanos dentistas como colegio profesional, hemos puesto a disposición de las actuales autoridades ese nuevo enfoque, ¿no? Que la salud no solamente lo puedes ver por profesiones, sino la salud la tienes que ver de manera integral, donde un equipo multidisciplinario de muchos profesionales pueden tener esa capacidad de resolver a estas personas.
0: Y esa es una gestión para este gobierno también. Volvemos al mismo tema, de poder darle a estas personas, como se menciona, de pueblos indígenas, en la Amazonía, en el Ande, en el tema altoandino también, la posibilidad de recibir una atención de calidad porque se lo merecen. Acercar no solo a los profesionales, sino los instrumentos adecuados para que un profesional se pueda desarrollar. Ustedes necesitan sillones especiales, maquinaria especial.
1: Y mira, sí, y para ese contexto, por ejemplo, actualmente, cuando hablamos, por ejemplo, del tema de salud oral, no es justo que un peruano solamente reciba una posible atención de salud una vez al año o cada dos veces al año. Ahí lo que se tiene que hacer, por ejemplo, en odontología, hay los equipos portátiles en la cual se pueden atender a estos pacientes ya de manera organizada,
0: sí,
1: de manera constante para poder resolver este problema. Porque tú, mientras tengas esa retórica o ese lema de que dices, yo voy a resolver la nutrición, solamente enseñándole a comer, enseñándole a tomar el fierro, uh-huh, o ciertos componentes para su nutrición, no solamente eso basta. También el complemento de salud oral, el complemento de otras especialidades de lo que es la medicina, van a hacer que este peruano pueda tener posibilidades de poder tener una vida llevadera en razones de su salud, acorde a lo que corresponde.
0: ¿Cuáles son los síntomas que una persona debe detectar para evitar perder una pieza dentaria? Porque bueno, es un proceso, ¿correcto?
1: Cuando hablábamos un poco de la de esta historia, ¿no? De los niños que no conocen un que no han conocido, perdón,
0: un dentista.
1: Vámonos al otro extremo, de las personas que por lo menos teniendo conocimiento de su salud oral o teniendo la posibilidad de poder asistir, tienen que tener en cuenta esta situación de lo que es su salud oral. Por lo menos tienen que visitar a un cirujano dentista una vez al año, por lo menos. Porque este profesional te va a dar esa posibilidad de hacerte un diagnóstico integral de tu salud oral y poder determinar, obviamente, si tienes algún tipo de enfermedad en las encías, enfermedades en los dientes, lo que es la gingivitis, las caries. Sí. Si tienes la posibilidad de colocarte algún aditamento protésico.
0: Algún implante.
1: O sea, corona, la odontología, ¿no? Así como podemos hablar que nuestra profesión, históricamente, por ejemplo, lo que te comentaba hace un momento, tenemos 17 especialidades, la odontología de por sí es muy cara.
0: Sí.
1: Pero estamos en un estado, país, donde el que menos tiene, ¿qué posibilidad tiene? Cero. Pero en una persona que sí tiene posibilidades, en una persona que tiene un mayor discernimiento de su salud, lo que sí tiene que entender es que por lo menos tiene que visitar al dentista un año, tiene que hacerse una revisión en este periodo de tiempo y hacer sus controles cada cierto tiempo.
0: Una profilaxis.
1: Una profilaxis, por lo menos, para poder mantener y estar, obviamente, informado si es que aparece.
0: Claro, porque vas a permitir, ¿no? Va a permitir anticiparte a los hechos y a las situaciones complicadas.
1: Claro que sí, y eso es muy importante, ¿no? Porque a veces pensamos que los dientes cumplen no solamente una función estética, no es solamente, con los dientes masticamos, con los dientes es nuestra imagen, el tema del área de odontología, de la salud oral de una persona, es muy importante, porque también en la boca detectamos muchas enfermedades. Y el cirujano dentista que atiende pacientes está en la capacidad de poder determinar, poder atender a un paciente que tiene un problema diabético, un problema oncológico, un problema cardiológico, una gestante. Todos estos escenarios de pacientes diversos, el profesional cirujano dentista tiene esa capacidad y conocimiento intelectual y académico de poder apoyar y ayudar a una persona que nos está buscando por una necesidad de atención. Eso es un poco nuestra esencia de ayudar a las personas y que siempre vamos a estar a disposición de querer ayudar a los peruanos y bueno, y también en la parte técnica, normativa, política.
0: Todo el seguimiento. Importante lo que tú dices. Si una persona ya lamentablemente se descuidó, tuvo una caries, esta caries siguió avanzando.
1: Correcto.
0: Llega hasta el nervio, ¿correcto? Ya prácticamente ya ni te duele. Y comienzas luego a, ¿cuál es la palabra?
1: O sea, perder dolor, la infección.
0: Y pierdes el diente, porque el diente se va
1: destruyendo.
0: Se va desmoronando paulatinamente hasta que queda prácticamente vacío el lugar. En la mordida, esto permite de que el diente superior o inferior que está
1: ocupando ese
0: espacio, coincidiendo, va a ir a ocupar ese espacio.
1: Así es.
0: O sea, se va a también
1: o subirse para arriba o se va a ir.
0: Se va a malograr la mordida.
1: Así es. No, por eso. A veces, muy importante la pregunta que tú haces, porque este tipo de conocimiento o de consultas, muy pocas personas lo saben y piensan de que, bueno, si perdí un diente, no pasó absolutamente nada.
0: Sí, yo estoy tratando de imaginar, ¿no?, la situación y ponerme en el caso de la persona que en este momento nos mira o nos escucha, ¿no?
1: Y por eso, lo que pasa es que, querramos o no, en nuestro país, a nivel de las políticas públicas, no se le ha dado la importancia necesaria de la salud oral de una persona. Porque, por ejemplo, en razón a lo que tú dices, que cuando uno pierde un diente y que ya te desarmoniza todo el tema de tu mordida y de tu oclusión, finalmente lo que nosotros también detectamos de manera importante es que nosotros podemos detectar un inicio de un cáncer.
0: Wow.
1: Nosotros podemos detectar otras enfermedades de fondo que tienen ciertos signos y síntomas, que nosotros lo podemos ver en una lengua, en la encía, en los carrillos, en los mismos dientes, y determinar a través también de las imágenes radiográficas que posiblemente esta persona pueda tener un problema de salud oral mucho más complejo, mucho más crónico, y que nosotros tenemos esa capacidad para poder ayudarlo.
0: Para finalizar, mi querido José Ricardo Rojas, ¿qué deberíamos hacer si tenemos esta situación complicada? ¿Acudir lo antes posible a un cirujano dentista, ¿no?
1: Sí, bueno, no, yo lo que, como comenté hace un momento, yo siempre le recomiendo a mis pacientes, a mis amigos, de la importancia de la salud oral y que visitar a un dentista, por lo menos para una consulta, es muy importante porque vas a tener esa gran posibilidad de no solamente de repente resolver un problema que uno ha identificado, oye, me duele la muela, sí, creo que tengo un huequecito ahí, de, sino de que vas a tener la oportunidad de que el profesional te pueda ver de manera integral posibles enfermedades a futuros, claro, claro, o hacerte recomendaciones de poder tener, ¿no? Así es, de tener una salud oral más adecuada para que no tengas problemas. Y obviamente, claro, eso que va a hacer también va a abaratar los costos. También, porque identificar un problema, claro, de manera antes de claro, que no es lo mismo, oye, sí, te saco el diente y te coloco un implante. No es lo mismo, oye, te lo curo, le hago algún tipo de procedimiento odontológico, claro, para poder resolver.
0: Quedó claro, José. José Ricardo, será oportunidad para conversar en otra ocasión.
1: Yo encantado, siempre a disposición.
0: Bienvenido. Pero tú que eres seguidor del programa, tú sabes que musicalizamos.
1: Claro que sí.
0: Y luego una agradable conversación, sonrisa incluida. Podemos encontrar una canción dentro de un repertorio musical que tú como hombre romántico.
1: Claro que sí.
0: Después de haber sufrido escuchando Directo al Corazón por la noche.
1: Sí, claro que sí. Nos has hecho llorar. Seguramente. Bueno, si tú me pones en ese espacio de esta zona más interna de las personas o de los seres humanos que tenemos, que es como se dicen, nuestro corazón también habla, claro, nuestro corazón también siente y nuestro corazón también llora. Y bueno, justo de lo que estábamos conversando, hay canciones emblemáticas y tú me pones uno, es José José.
0: ¿Qué canción? Porque José José tiene una cantidad de...
1: No, impresionante.
0: De canciones impresionantes.
1: Tú ponme el triste y ya no me enfoques.
0: Y sácame de cámara.
1: Ah, sí, por favor.
0: Bueno, vamos a...
1: Me rompes el corazón.
0: Ahí está.
2: 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Cuando nos adorábamos.
0: Otra historia, ¿no?
1: No, yo creo que son... Te toca las fibras
0: más profundas del corazón.
1: Sí, no solamente, pero como persona, ¿no? Tú puedes haber estado en un momento, independientemente de la situación o la zona, y hay ciertas canciones emblemáticas que te llevan a un déjà vu, te llevan a otro momento y otro espacio.
0: Tú sabes que esta canción uno la entiende como la despedida, así es, ¿no? Como el final de una historia de amor. Pero Roberto Cantoral iba a los funerales de su hermano, que escribió esta canción. Y eran las palabras que él iba a ofrecer en los funerales.
1: Mira, eso no es conocido.
0: Y era dedicado a la pérdida de su hermano. Pero él ya la adapta y se convierte en esta hermosa canción.
1: No, y todavía que lo pone en un video que sale de histórico, que lo canta en el OTI, me parece.
0: En el festival.
1: Y por la forma como la canta, güey.
0: Y que quedó en tercer lugar, ¿eh? No ganó. Pero eso es otra historia para conversarla.
1: Te agradezco el detalle. Y gracias. Siempre a disposición.
0: Gracias, José Ricardo. Muy bien. Vamos a agradecer a quienes en este momento sintonizan nuestro programa. Agradecer a nuestros amigos que en este momento están sintonizando y están participando con la pregunta de hoy. ¿Se sienten seguros de que nuestras autoridades podrían responder adecuadamente ante una situación de crisis como la que ha ocurrido en Venezuela y Colombia? 945-739-457. Repito el número, 945-739-457. Estamos nosotros recibiendo los comentarios de nuestros oyentes, de nuestros seguidores, con mensajes de audio para participar. 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Regresamos luego de la pausa.
3: 1:14. 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

0: Bienvenidos amigos, nuevo bloque de nuestro programa, exactamente la 1 de la tarde con 21 minutos. 1 de la tarde con 21, las redes sociales, la comunicación permite en tiempo real establecer contacto con nuestros seguidores. Es muy agradable sentir la presencia de todos ustedes, quien les habla y toda la producción. Estamos antes de las 10 de la mañana laborando para que ustedes tengan un programa nutrido, entretenido, interesante. Y en estos bloques nosotros manejamos mucha interacción. Y sobre todo lo podemos confirmar con la participación de nuestros seguidores a través de la televisión, redes sociales, streaming y la radio, que se permiten unos minutos para estacionar su automóvil, dejar un ratito las actividades cotidianas, tomar el teléfono y grabar un mensaje a la pregunta, en respuesta a la pregunta, ¿se sienten seguros, pregunta de hoy, de que nuestras autoridades podrían responder adecuadamente ante una situación de crisis como la que ha ocurrido en Venezuela y Colombia? El 945-739-457 es el número que conecta a nuestros seguidores a través del WhatsApp. Y hemos tenido la oportunidad de recibir una enorme cantidad de audios. Agradecemos a todos ustedes. De manera aleatoria, nuestra producción extrajo algunos de ellos y vamos a compartir el mensaje de Diana, que ya está con nosotros. Diana, bienvenida. Buenas tardes. Muchas gracias.
1: Buenos días, Héctor Felipe. Respondiendo a tu pregunta, un terremoto de 6 puntos y algo nada más, Lima se vendría abajo. Además, no tenemos la logística ni el personal para atender una emergencia o lo que va a quedar después de esa emergencia, que es nada, solo escombros, después de un terremoto de esa magnitud. Que tengas un lindo día. Hermosa semana para ti, hijo. Bendiciones.
0: Gracias, Diana. De igual forma para ti y para tu familia. Gracias por ser seguidora de nuestro espacio. La pregunta es, ¿se sienten seguros ustedes de que las autoridades podrían responder ante una situación complicada como la vivida en Venezuela y Colombia en referencia a los terremotos? Diana estuvo con nosotros. Le damos la bienvenida a César. Adelante, César.
2: Buenos días. Definitivamente no estamos preparados para cualquier catástrofe, no solamente un sismo.
0: Gracias. Gracias, César. Continúa el interrogante y la respuesta de nuestros seguidores. Bienvenido, Carlos. Muchas gracias por estar con nosotros. Adelante.
3: Buenos días. Mi nombre es Carlos Guerrero. El 15 de agosto del 2007 hubo un suceso catastrófico en Ica. ¿Se aprendió algo? Trajo mensaje para prepararnos. ¿Estamos preparados? En Lima se ha llenado de edificios. No sabemos qué fuertes sean los edificios que se han construido en Lima. No lo sabemos. Si se produce un terremoto, habrá que hacer una prueba, ¿no? Y la prueba va a ser con un terremoto. Si esos edificios verdaderamente están construidos para 7 grados, 8 grados, 9 grados. Pero me supongo que sí, porque acá en Lima, Perú, hay buenos ingenieros, buenos arquitectos. Pero ya han

0: habido anteriormente edificios dañados por el terremoto de Ica, de Pisco. Bueno, esperemos que no suceda, pero va a suceder un terremoto de todas maneras en el Perú, en Lima, y esperemos que no sea tan fuerte y que si estamos preparados, la verdad, lo dudo.
1: Carlos, coincidimos con esa frase final. Sabemos que puede existir, pero que no sea tan fuerte, que Dios nos proteja. Agradecemos a todos aquellos que se comunican, que se identifican. Lamentablemente, la siguiente persona que interviene no está identificada. Simplemente le damos el buenas tardes, pero por favor, para situaciones posteriores, siempre identifíquense con su nombre para poder mencionarlos al aire. Adelante, por favor.
2: Muy buenos días, Héctor Felipe. Te habla Julio Garriga, una persona con discapacidad visual. Sobre la pregunta, no estamos preparados. No estamos preparados. Primero porque acá las construcciones que hacen, especialmente las personas que hacen su casa, no tienen asesoramiento. Así es que no estamos preparados. Buen programa y que Dios te bendiga. Un fuerte abrazo.
1: Gracias, Julio. Un fuerte abrazo para ti. Vamos a continuar con nuestro programa y es momento de anunciar a Eric, que también tiene su punto de vista. Adelante, Eric.
3: Buenos días, definitivamente no estamos preparados. Lamentablemente, si eso sucede, va a ser una tragedia para el país. Muchísima gente muerta y miles de casas derrumbadas por la falta, ¿no?, de una inspección y falta de construir bajo los parámetros antisísmicos, ¿no? Acá todos sabemos de que las familias construyen primero el primer piso, después van para el segundo, tercero, hasta el cuarto piso, sin ningún tipo de control, ¿no? Entonces, lamentablemente, va a haber muchísimas casas destruidas, sobre todo las que están construidas en los cerros, ¿no? En pircas, sin ningún tipo de base, ¿no? Sin buenas columnas ancladas, ¿no? A profundidad. Bueno, excelente programa, hasta luego.
1: Gracias, Eric. Gracias por tu comentario. Es cierto lo que dice Eric, lo que él apunta. Lamentablemente hay una costumbre de la autoconstrucción que permite que una edificación para una familia de un piso que tuvo las columnas preestablecidas para un solo piso tenga dos, tres o hasta cuatro pisos. Y esto en realidad permite que lamentablemente en un movimiento sísmico esta edificación pueda lamentablemente colapsar. Vamos a continuar con la recepción de los mensajes. Está Eduardo con nosotros. Buenas tardes, Eduardo. Adelante.
4: Hola, Héctor Felipe. Yo creo que nadie se siente seguro ante un sismo de una gran magnitud. Mira lo ocurrido en Venezuela, mira lo ocurrido ahora en Colombia. Es un gobierno que recién empieza. Yo creo que la precaución la debemos tomar nosotros, los ciudadanos, y ver la mejor manera de tomar muy en serio cualquier sismo que pueda ocurrir en nuestra patria. Roguemos que eso no suceda acá en nuestro país. Gracias.
1: Muchas gracias, Eduardo. Estuvieron con nosotros Diana, César, Carlos, Julio, Eric. Eduardo, muchas gracias. Con él finalizamos este bloque. Son muchas las personas que participan. Por un tema de tiempo no podemos colocar a todos, ustedes imaginarán, pero agradecemos el detalle y lo registramos y los tenemos ya en el grupo de amigos de nuestro WhatsApp. Un abrazo para todos, gracias por estar ahí, gracias por participar al 945-739-457. Mientras nosotros estábamos en este momento detallando la participación de nuestros seguidores en conferencia de prensa, el presidente de Colombia, de la Espriella, está anunciando lamentablemente que la cifra de fallecidos ha aumentado, está sobre 111 personas que han perdido la vida en Colombia y nosotros expresamos nuestras condolencias y un afectuoso abrazo de aceptación para todos aquellos que han perdido a un familiar, a una persona cercana. Dios proteja a todos los colombianos que en este momento están pasando por una situación difícil. Vamos a ir a una pausa y regresamos con mucho más a través de la señal de PBO. Ya venimos.
5: Una y 29. 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

0: Exactamente la 1:32, 1:32. El presidente de El Salvador envió un mensaje expresando sus condolencias y poniendo a su gobierno a disposición de todo lo que podría en este momento necesitar Colombia. Nayib Bukele hizo este mensaje a través de las redes sociales y tenemos el tuit también de nuestra presidenta Keiko Sofía Fujimori Iguchi, enviado a las 12:50 hoy 10 de agosto del año 2026 alrededor de los sucesos acontecidos hoy por la mañana en Colombia con este terremoto de 7.4 grados. Keiko Fujimori expresa lo siguiente: mi solidaridad con el pueblo colombiano ante el terremoto registrado hoy. Lamento profundamente las pérdidas y hago llegar mis condolencias a las familias que hoy atraviesan este difícil momento, al presidente Abelardo de la Espriella y a todo el pueblo de Colombia. Les hago llegar nuestra disposición para ayudar. El Perú está con ustedes. Hermosas palabras que acercan a nuestro país, a nuestros hermanos de Colombia que están pasando por una situación muy difícil. Hace unos minutos el presidente colombiano está anunciando ya, certificando el fallecimiento de 111 personas. Esto es muy lamentable, una cifra que en realidad nos duele como hermanos y expresamos una vez más nuestro sentimiento más profundo de condolencia y pesar a los hermanos de Colombia. Vamos a continuar con nuestro espacio. Exactamente los relojes marcan la 1:34, 1:34. Y es momento de compartir con ustedes una historia inspiradora para distender un poquito las tensiones. Son historias que nos emocionan, que nos llenan de esperanza y nos hacen entender que la vida es hermosa, a pesar de las dificultades. Es ella, Alexandra Adams, que se convierte en médico, una doctora especializada. Ella nació sin ver, no tenía el sentido de la vista y tampoco el sentido auditivo. Nació sorda y ciega, pero a pesar de esta dificultad, pudo convertirse en doctora y aplicar sus conocimientos y su predisposición a ayudar a mucha gente. La historia la compartimos con ustedes enseguida. Adelante.
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2: Los prejuicios de los demás no impidieron que se convirtiera en la primera doctora sordociega de Reino Unido. Soy Sandra Ramírez y esta es la historia de Alexandra Adams.
3: Nació sorda y ciega, pero desde pequeña nunca se sintió diferente, hasta que tomó una decisión que cambiaría su vida. Quería estudiar medicina. Ahí comenzó una batalla que no fue contra su discapacidad, sino contra los prejuicios de quienes dudaban de ella. Pero Alexandra tenía una razón para no rendirse. Durante su vida pasó 17 meses hospitalizada debido a complicaciones de salud. Y en medio del miedo y la incertidumbre, una doctora se sentó a su lado y le mostró su propia cicatriz, consiguiendo que Alexandra sintiera que alguien realmente comprendía por lo que estaba pasando. Aquella experiencia cambió su perspectiva y también su futuro. 10 años después se graduó como médica en la Universidad Northern. Se convirtió en la primera doctora sordociega del Reino Unido y también obtuvo una maestría en escritura creativa. Alexandra utiliza un estetoscopio con Bluetooth conectado a sus audífonos y se apoya en un sentido del tacto que considera especialmente desarrollado. Según su experiencia, esa sensibilidad le ha permitido detectar señales que otros profesionales podrían pasar por alto. Así, Alexandra demostró que sus discapacidades no fueron un verdadero obstáculo.
2: Esa fue la historia de Alexandra Adams, a quien no le importó las críticas de los demás. Así que con esa historia de inspiración, comienza bien el día en PBO.
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0: Indudablemente, las historias inspiradoras como la de Alexandra Adams nos dejan siempre algo para compartir, una enseñanza que toca nuestro corazón. cómo es tan importante la palabra de un padre. Estoy completamente seguro que los padres de Alexandra siempre le daban valor. Porque tú a un niño le dices que un ratón le va a traer un regalito por su diente, te va a creer. Si tú a un niño le dices que es valiente, que es inteligente, que es único, que es especial, que es bonito, que va a tener éxito, se la va a creer también. Es importante la palabra y sobre todo la predisposición de los padres a estar atentos, no solo a corregir los errores de los niños, sino estar atentos a sus valores y sostenerlos. Esta historia es conmovedora, es ejemplar, cómo los padres indudablemente de Alexandra fueron su fortaleza para que ella pudiera, a pesar de las dificultades de no escuchar y no ver, poder estudiar medicina y sobre todo ayudar a tanta gente, porque es un ejemplo de vida. Es lo que tú puedes hacer con tus hijos. Si quieres mejorar la comunicación con tus hijos, esto es importante. El domingo se celebra el Día del Niño. Nosotros tendremos un programa especial este fin de semana, este viernes aquí en PBO. Pero si tú entiendes que el niño es la dicha más grande que puede tener un ser humano de procrear, de poder educar y sostener a un niño sobre los valores, vas a entender que mejorar la comunicación con ella o con él indudablemente va a ser muy, pero muy importante. Si tú deseas saber técnicas de comunicación, si deseas mejorar la relación con tus hijos, si deseas aprender a controlar tus emociones y entender que tus hijos necesitan calidad de tiempo contigo, no una gran cantidad, porque sé, entiendo que te dedicas a trabajar fuera de casa, estás con horario fuera de casa, mamá y papá, y que solo se reúnen con ellos unos minutos antes de dormir, pero que esos minutos sean muy ricos, que esos minutos sean de alimento del alma. ¿Cómo alimentas del alma a un niño? Abrazándolo y diciéndole que es importante, que es bonito, que es especial, que es único, que es inteligente, que es única, que es una niña especial, que es una niña diferente. Eso va a sostener a tu niña y a tu niño con abrazo, que es el alimento del alma, y sobre todo dándole este tiempo final, el tiempo inicial también, los primeros minutos, que sean siempre de atención para ellos. 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Vamos a una pausa y regresamos con mucho más aquí en PBO.
1: Una y 40. 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

0: Bueno, para relajarnos en la última parte de nuestro programa, vamos a salsear un poquito.
1: Eso.
0: Está con nosotros Ricky Luis. Ricky, bienvenido.
1: Muchas gracias por tenerme aquí.
0: Placer tenerte por acá, mi querido Ricky Luis. Ricky, yo sé que tú has nacido en Estados Unidos, pero tienes ascendencia de Puerto Rico, puertorriqueña, ¿no?
1: Así mismo, mis abuelos todos eran de Puerto Rico.
0: Una de las cunas de la salsa, ¿no?
1: Así mismo es, sí, claro.
0: Bueno, se habla, se argumenta que se sostiene con Celia Cruz, ¿no? En principio, y se fusiona pues la guarache, el guaguancó, y aparece este ritmo llamado salsa, ¿no? Pero bueno, si hablamos de Puerto Rico, hablamos del Gran Combo, ¿no?
1: Hablamos del Gran Combo, la Universidad de la Salsa,
0: Andy
1: obviamente.
0: Andy Montañez, y ajá, etcétera, etcétera, ¿no?
1: Ajá.
0: ¿Y cómo es la vida, no? ¿Cómo la música ya no tiene fronteras? Y tengo entendido que ya la aceptación o la difusión de la salsa en Puerto Rico ya no es tan grande como antes. Tengo entendido.
1: Así parece, o sea,
0: parece, ¿no?
1: Ya, pero o sea, uno viene a países como este en el Perú.
0: Donde acá sí hay
1: aquí,
0: espacio.
1: Aquí
0: sí
1: hay mucha salsa. O sea, te montas en cualquier carro y escuchas salsas sí en la calle. O sea, eso no pasa en muchos lados. Y esa es una de las razones porque estoy aquí actualmente.
0: Una época muy buena en los 80 y 90 también. Había un difusor de la salsa, Luis Delgado Aparicio Porta. Él empezó haciendo sus programas de radio en Radio Miraflores y luego pasó por emisoras salseras. Te cuento que en el Perú en los 80 y 90 había emisoras específicamente de salsa.
1: Okay.
0: Y había una fusión también de intérpretes que adaptaban las canciones a ritmo de balada a salsa.
1: Ajá.
0: Pero viene también la salsa dura, la que nace como salsa y muere como salsa, ¿no?
1: Claro.
0: Está lo del Gran Combo, Willy Colón, en fin, Héctor Lavoe, ¿no?
1: Claro, de la Fania y todo eso. Claro.
0: La Fania, imagínate, ¿no? Entonces, si hablamos de salsa, ¿cómo es que tú te sientes influenciado o sientes una referencia? ¿Cómo que te acercas a la salsa? Porque tú has... ¿tú qué edad tienes?
1: Yo tengo 43 años.
0: Ya, tú has nacido dentro de la onda más de la música rock pop, de repente, urbana, podría llamarse, ¿no?
1: Yo nací dentro de esa época, pero realmente yo me crié escuchando música de los años 60, porque en el carro de papi se
0: ¿en
1: escuchaba...
0: Tu casa? Ya, claro, se escuchaba lo que él quería.
1: Ah, claro, yo no podía tocar esa radio, ¿no? Entonces,
0: tú no puedes pon la mano en cualquier lado, menos en el día.
1: No, ahí así, no.
0: Así
1: no,
0: es sencillo.
1: Sí, sí, no. Pero ambos padres también nacieron en Estados Unidos. Entonces, era mucha música de Motown, de Michael Jackson, de los Beatles, ese tipo de cosas, ¿no? Pero yo desde los 4 años estoy cantando. Entonces, yo siempre me llama la atención la manera de cantar, la voz, la manera de interpretar.
0: Claro.
1: Y cuando sale Marc Anthony... Con su primera salsa, Martin, la primera, hablando de grabar
0: sí
1: baladas en estilo salsa,
0: sí,
1: él hizo la canción de Juan Gabriel, Hasta que te conocí.
0: Claro. Esa y antes canción, de ello hizo con la India Vivir lo Nuestro.
1: Yo creo que Vivir lo Nuestro pasó después de eso. Vivir lo Nuestro
0: me
1: fue...
0: queda la duda,
1: sí,
0: pero vamos a investigarlo.
1: Está bien, ese sí disco sale por un disco que hace Sergio George,
0: sí,
1: que fue un conjunto de RIMM, una disquera de Nueva York. Y ahí es que sale la canción de Marc Anthony con la India, Vivir lo Nuestro.
0: Con Linda Caballero, más conocida como la India,
1: ajá,
0: ¿no?
1: Así es. Pues al escuchar Marc Anthony por primera vez en la radio, de verdad que su manera de cantar la salsa, porque la salsa siempre ha sido un género que yo escuchaba en las fiestas familiares, en domingos de limpiar la casa, o sea, eso sí. Pero no me llamaba tanto la atención. No es que no me gustaba, pero no tenía como que una conexión. Y fue con esa canción de Marc Anthony que escuché. Su manera de interpretar, lo sentí como que mucha emoción en la voz. O sea, Marc Anthony es así, ¿no? Él canta con su drama y su... O sea, él es como un actor de su voz, ¿no?
0: Sí, es un maestro, ajá, Marc Anthony.
1: Entonces me llamó mucho la atención y me fui enamorándome del género.
0: Mira, fíjate. Ahí estaba mirando ahorita Vivir lo Nuestro y Hasta que te conocí. Uh-huh. Se habla que nacieron ambas en el año 93, pero
1: okay,
0: la difusión fue en el 94.
1: Okay.
0: Y ahí viene la duda, ¿no? ¿Cuál llegó primero a la radio? Porque en esa época estábamos hablando de la difusión de las canciones, pero primero eran emitidas, ¿no? Eran comercializadas en sus países de origen,
1: uh-huh,
0: y luego llegaban a través de los CDs que se manejaban en esa época. No estaba todavía la interacción del internet como es ahora, ¿no?
1: Así.
0: Ahora tú sacas una canción y en tiempo real estás en todo el mundo. Pero se sabe que en el año 93 se graba estos dos discos, ¿no? Y la difusión fue ya para el
1: 94. Sí, era muy cerquita.
0: Sí, cerquita, cerquita. Pero este Vivir lo Nuestro también marcó un antes y un después.
1: Temazo.
0: Uh-huh. Tremendo tema, ¿no? Tremendo
1: Así
0: tema.
1: Es.
0: Y si hablamos de éxitos, si hablamos de canciones... ¿Cómo es que tú manejas ahora tu carrera? ¿Ya estás en el Perú hace cuánto tiempo?
1: Como desde diciembre más o menos, o sea, vine para acá para planificar todo esto, lo que
0: estamos
1: haciendo
0: ahora.
1: ¿Con la
0: idea ya de quedarte en Perú?
1: Sí,
0: ¿o
1: sí,
0: para probar suerte todavía?
1: No. O sea, con la idea de ya que vamos a estar aquí. Ya estoy firmado con Manejo, tengo mi equipo acá, radicado acá. Y realmente Perú siempre ha sido el país que más amor y cariño me ha brindado.
0: ¿Tú venías antes a Perú?
1: Sí.
0: ¿Siempre?
1: Sí.
0: ¿Acompañando a una agrupación?
1: Yo empecé como cantante de grupo Enclave.
0: Ah, Enclave, correcto.
1: Así es. Entonces, pues, yo estuve con el grupo unos 5 años. Después de mi salida, pues, yo llegué varias veces también presentándome como ex integrante también. Igual, eso hacemos acá, pero estamos haciendo un relanzamiento ahora con este tema que se llama Amiga. Y yo creo que este es el mejor sitio para empezar.
0: Tú sabes que históricamente Marc Anthony llegaba al Perú antes de su fama, acompañando a algunos artistas, y hacía coros también en agrupaciones peruanas, e hizo, se recuerda, una presentación en Ventanilla. ¿Conoces Ventanilla?
1: Sí, yo conozco. Yo tengo un mural por ahí.
0: Ah, mira qué lindo. Ajá. Entonces él hacía presentaciones en las campañas que hacían las radios en ese tiempo, y luego ya se convierte en una...
1: Con el pelo larguísimo.
0: El pelo hasta la mitad de la espalda.
1: Voy para allá.
0: Ya te faltan unos...
1: Sí, como un año más.
0: Un año y medio, diría yo. Un año y medio de pelo.
1: Yeah.
0: Pero te decía, en ese momento él usaba pues los anteojos porque él es miope. Entiendo que se operó, ¿no? Y utiliza otro look. O sea, cambió de diseñador. O sea, el look, ¿no? El branding, ¿no?
1: Que
0: se maneja, ¿no?
1: Claro.
0: Y ya se convirtió en la estrella que es ahora, ¿no?
1: El más grande de la salsa, por lo menos.
0: Impresionante. Yeah. Y Marc Anthony, o sea, es delgadito, no es tan alto, es una persona de estatura media.
1: Pero esa voz que tiene.
0: Pero esa voz, o sea, tiene el escenario, parece de 5 metros.
1: Sí.
0: Tiene una voz impresionante, una calidad vocal e interpretativa, baila muy bien, es un actor.
1: Sí,
0: Marc
1: así
0: Anthony
1: es así
0: un actor. O sea, de cómo camina, cómo se viste.
1: Pues cuando yo me crié en la ciudad de Chicago, en Estados Unidos, y a los 15 años por ahí yo armé un grupo y presentaba canciones, canciones covers, ¿no?
0: Sí, claro.
1: Y cantaba canciones de Marc Anthony, me decían Little Marc.
0: ¿Esta es la canción? ¿Este qué título tiene? Súbele, por favor. ¿Esta es?
1: Esa es una canción que se llama Si Ya No Estás.
0: Si Ya No Estás.
1: Sí, eso fue una canción que grabé cuando estaba con el grupo Enclave, que se hizo junto a Rakim y Ken White.
0: Ah, qué bueno. Ajá. Qué bueno. Pero hay un lanzamiento este 14 de agosto de la canción Amiga.
1: Así mismo es.
0: Me he enterado. Las redes sociales están en este momento hablando de ello.
1: Así es.
0: Explícanos, ¿cómo va a ser el lanzamiento? ¿Qué tipo de estrategia están manejando?
1: Pues mira, empezamos hoy mismo, fíjate, haciendo estos medios aquí en el Perú. Sale el tema el 14 de agosto y bien interesante que esta canción es la primera canción que yo grabé cuando yo tenía 15 años.
0: Vamos a escucharla.
1: Ah, perfecto. Dale.
0: Por favor.
1: Ah, no la tienen.
0: Claro, me dice mi productora que todavía no se estrena. Yo pensaba que ella movió sus influencias para tenerla. Pero le bajamos totalmente, bájale totalmente, y hacemos una capelita chiquitito del corito.
1: Voy a hacer lo que pueda porque estoy peleando un poquito.
0: Tranquilo.
1: Y no es para hacer excusa, los cantantes siempre hacen excusa. Pero
0: no, tranquilo, acá no hay excusa. Dale, no más.
1: Yo no puedo seguir sin declarar lo que siento por ti. 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
1: Maestro. No era necesario, ¿eh?, decir que estás un poco más. Tremenda voz, maestro.
2: Muchas gracias. Muchas gracias.
1: Muy bien gracias. Manejado, buena respiración.
2: Muchas gracias.
1: Te felicito porque no se nota cuando respiras. Esa técnica se llama fiato. Te felicito por respetar al público y respetar, intuyo que lo manejas también en las grabaciones.
2: Muchas gracias.
1: Ricky Luis, ha sido un placer tenerte en el programa.
2: Todo mío, muchas gracias por tenerme.
1: Muchísimas
2: aquí,
1: gracias.
2: Pendiente a mi nuevo tema, Amiga, que sale el 14
1: viernes
2: de agosto.
1: Viernes 14.
2: El viernes 14.
1: En todas las plataformas.
2: En todas las plataformas digitales. Pueden chequear mis redes sociales, Ricky Luis Music en Instagram y Ricky Luis Music 1 en TikTok. Así que pendiente.
1: Muchísimas gracias. Hasta el día de mañana, siempre en PBO. Pásenla bien.

0: 1:55.
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1: Una ambulancia que debía cumplir una función de emergencia terminó convertida presuntamente en medio de transporte para una importante cantidad de droga. Agentes del Grupo Terna y de Inteligencia de la Policía Nacional intervinieron la unidad de las inmediaciones del Hospital Regional de Ayacucho y detuvieron a dos personas. Los intervenidos fueron identificados como Rubén Sáenz, conductor de la ambulancia, y Johans León, enfermero, quienes son investigados por su presunta participación en el tráfico ilícito de drogas. Según el Ministerio del Interior, los sujetos habrían aprovechado el traslado de un menor herido desde el puesto de salud de Quimbiri, en Cusco, para ocultar la droga dentro de la unidad médica. Durante la inspección, los policías encontraron 13 paquetes negros que contenían 69 ladrillos de clorhidrato de cocaína, con un peso aproximado de 72 kilos. La mercancía estaba escondida en caletas acondicionadas en el sistema de aire acondicionado del área de camillas. Los paquetes tenían como distintivo el logo de un delfín. Además, la policía incautó 3 teléfonos celulares. Los 2 detenidos quedaron a disposición de las autoridades mientras continúan las investigaciones para determinar el alcance de la presunta organización criminal.
2: Cusco al Hospital Regional de Ayacucho, trasladando un menor de edad que había sufrido un accidente de tránsito. Una vez intervenido en la ambulancia, en su interior, una caleta en la parte donde va el aire acondicionado, a la altura de la camilla, se encontró 13 paquetes negros. En cuyo interior se encontraron 69 paquetes de clorhidrato de cocaína. Como ustedes ven, con el logotipo de El Delfín. A la prueba dio resultado los 69 paquetes, aproximadamente el peso por determinar. Tenemos esta intervención importante, un traslado de aproximadamente 260 kilómetros. Del Cusco hasta Ayacucho. Es importante mencionar que como esa ambulancia no ha sufrido ninguna intervención, ningún registro en todo el camino. Aprovechando esto, se ha logrado la detención tanto del conductor como el enfermero que viajaba en la ambulancia. El nombre Rubén Sáenz Vega, que es el conductor, y el enfermero Jonas León Gutiérrez, quienes se encuentran detenidos para las investigaciones del caso, cuya intervención ha participado el representante del Ministerio Público en todos los actos de investigación.
3: General, ¿cuánto estaría valorizada esta carga ilícita?
2: Esta carga ilícita tiene un valor aproximado. Entendemos que en el zona de Brae tiene un valor diferente al valor en Cusco, en Ayacucho y también una vez que llega a Lima y fuera del exterior. Este paquete de droga tiene valores diferentes. Y esto en el extranjero, por la pureza, tiene un valor aproximadamente entre 30 mil dólares cada paquete puesto en Europa.
4: General, ¿en qué momento es que se detecta el traslado de esta droga?
2: Trabajos propios de inteligencia.
4: ¿Pero en qué momento? ¿En qué puesto?
2: Una vez que ya habían dejado el paciente en el Hospital Regional de Ayacucho. Se hace la intervención que corresponde, se hace el registro con participación del Ministerio Público y, como ustedes ven, el resultado son los 69 paquetes de clorhidrato de cocaína.
4: Por el momento todavía se ha determinado si son parte de una banda de narcotraficantes. Esto, o simples burgués.
2: Cuando hablamos de drogas, hablamos de siempre de organizaciones criminales, porque es toda una cadena y participan todos en sus roles.
4: ¿Qué aducen los detenidos?
2: En estos momentos están sujetos a investigación, estamos esperando las diligencias del caso y esto de acá tiene los 15 días para determinar de dónde inició y dónde iba a llegar y cuál sería el fin de estos paquetes, su traslado final.
1: Una emergencia de gran magnitud se registró en el distrito de San Luis, provincia de Carlos Fermín Fitzcarral, en Ancash, donde un incendio forestal afectó viviendas y extensas áreas de cobertura natural. De acuerdo con el reporte del Centro de Operaciones de Emergencia Regional. Al menos 15 viviendas de material rústico y alrededor de 5 hectáreas de pastizales y arbustos resultaron afectadas por el fuego. El siniestro comenzó durante la mañana del sábado en el centro poblado de Muchcas y hasta el último reporte, las llamas todavía no habían podido ser completamente controladas. Una de las viviendas afectadas quedó inhabitable debido a los daños ocasionados por el incendio. Las autoridades realizan la evaluación de las pérdidas y de las necesidades de las familias perjudicadas. En las labores de respuesta participan pobladores de la zona y efectivos de la Policía Nacional con apoyo de una cisterna proporcionada por una empresa privada. Los trabajos continúan para evitar que el fuego siga avanzando y alcance otras viviendas. Una tragedia volvió a teñir de sangre las carreteras del sur del país. 13 personas murieron y 4 resultaron heridas tras el choque de una minivan con un tráiler en la vía Apurímac-Arequipa, en la provincia cusqueña de Espinar. El accidente ocurrió aproximadamente a las 2 de la madrugada, a la altura del kilómetro 250, en el sector Pulpera, distrito de Palpata. La minivan de la empresa de transportes ruso se dirigía desde Chalhuahuacho hacia Arequipa, cuando por causas que son investigadas impactó contra la parte posterior de un tráiler. Los equipos de emergencia trasladaron a los sobrevivientes al hospital de Espinar. Algunos de los heridos tuvieron que ser derivados a Arequipa debido a la gravedad de sus lesiones. Bomberos, serenos y agentes policiales participaron en el rescate y aseguramiento de la zona. La carretera permaneció interrumpida durante varias horas mientras se realizaban las diligencias y se recuperaban los cuerpos. La policía inició las investigaciones para determinar cómo ocurrió el violento impacto.
0: La policía toma conocimiento a través de una comunicación por los usuarios de la vía, ¿no? Este accidente ha ocurrido a la altura del kilómetro 250 de la red vial Espinar Condoroma, este sector de Pulpera, ¿no? Es un minivan que venía de la localidad de Chalhuahuacho, en Apurímac, y se desplazaba hacia la localidad de Arequipa, del departamento de Arequipa. No tenemos todavía las precisiones de la cantidad de pasajeros que estaban siendo trasladados porque no cuenta con manifiesto. Sin embargo, tenemos que lamentar el deceso de 13 personas. Hasta el momento, hay 4 heridos que han sido trasladados al hospital de Arequipa. Los 13 occisos se encuentran en la morgue de Espinar. Ya el fiscal ha dispuesto el internamiento en la morgue central. También las investigaciones correspondientes. El conductor de uno de los vehículos está detenido. Paso a narrar más o menos los hechos o los acontecimientos. Decía que aproximadamente a las 2 de la mañana del día de la fecha ocurrió este accidente de tránsito. La modalidad es por alcance. En el sector de Pulpera, ¿no? El minivan de placa de rodaje V-Labial D687, marca Renault, color blanco, por información de los familiares, indica que estaría siendo conducido por quien en vida fue Raúl Rómulo Guamaní Enríquez, de 36 años de edad. En esas circunstancias, cuando se desplazaban en el kilómetro 250, había un vehículo, un remolque que se encontraba con desperfectos mecánicos. Según manifiesta el conductor del remolque, es que él había puesto los conos de seguridad, inclusive él mismo estaba haciendo las señalizaciones con su linterna a efecto de poder desviar a los distintos vehículos que transitaban por ese lugar. La investigación está en curso, no sabemos mayores detalles. De repente existía en esos momentos donde estos vehículos a veces se desplazan de manera muy rápida para ganar pasajeros o para llegar lo más pronto posible a su destino, etc. Lo lamentable lamentable es que sí ha ocurrido el hecho. Lo lamentable es que el minivan se ha empotrado en la parte posterior de este remolque y las consecuencias es como les he manifestado, ¿no?
5: Los 13 fallecidos, coronel, son personas adultas de sexo masculino.
0: Hay menores. Estamos, como decía, no tenemos el manifiesto, se nos está complicando la identificación. Hay menores de edad, hay mayores de edad, de sexo femenino, hombres, etcétera, y estamos en plena investigación, ¿no?
6: Coronel, ¿cuál es la información? ¿Dónde han sido trasladados los heridos? ¿Hay preocupación de familiares?
0: Claro, como reitero, 4 heridos que hasta el momento me están informando han sido trasladados al hospital de Arequipa por la proximidad, y los 13 cadáveres han sido internados en la morgue de Espinar, ¿no?
7: El conductor que está detenido al momento, ¿pertenece a cuál de los dos vehículos?
0: El de remolque. El conductor del minivan que estaba trasladando a los pasajeros también ha resultado muerto, ¿no? Se apellida Raúl Rómulo Guamaní Enríquez, de 36 años, ¿no? Entonces, como vuelvo a reiterar, la información está en desarrollo. Ustedes entenderán que por la distancia también no tenemos la información en tiempo real. Sin embargo, mantengo comunicación con el coronel Aldo Ferruso, que se encuentra en el lugar, así como la policía de carreteras, quienes han acudido en auxilio.

0: Mauricio, ¿cómo se puede resolver conflictos en un equipo?
1: Mauricio, me preguntan qué tengo que hacer para eliminar los conflictos que hay dentro de mi empresa. Vamos con el tip número uno. Primero, escuchar a las dos partes. Siempre hay una versión de un lado y siempre hay otra versión de otro lado. Y ahí tienes que tener la sabiduría de cómo poder hacer el equilibrio. Es muy importante. Pero escucha siempre a las dos partes, a los dos lados. Nunca te quedes solo con una versión. Tip número dos. Cuando ya te has enterado de la situación del conflicto que ocurre dentro de tu empresa con los distintos equipos de trabajo, lo que tienes que hacer es enfocarte en soluciones. A grandes problemas, grandes soluciones. Ya no miremos tanto el conflicto en sí, sino cómo salir de ese conflicto. Y eso va a ayudar muchísimo para, después de haber escuchado a ambas partes y encontrar soluciones, salgamos ya del hueco y tirar para adelante. Hay muchas cosas que hacer en una empresa. Y tip número 3. Para que no vuelva a suceder conflicto alguno, siempre tienes que estar adelantándote, dar un paso adelante, porque tú ya sabes cuáles son las personas conflictivas o las personas veneno, por así decirlo, y también conoces quiénes son las personas vitamina, las personas que te suman versus las personas que te restan. Yo te recomiendo, empieza a rodearte cada vez más de personas vitaminas, de personas con AMP, con actitud mental positiva. Eso fue todo por el día de hoy. Los espero en el próximo programa en Business on Business con Mauricio Díez Canseco. Chao.

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0: Pedro Castillo.
1: De acuerdo al derecho internacional, correspondía que el gobierno otorgue el salvoconducto a la señora Betsy Chávez.
0: Además, ¿qué se le viene al Perú con Keiko Fujimori como presidenta? Las infalibles cartas de Agatha Liz lo revelan. Y también, Lima se convierte en el epicentro de la tauromaquia.
2: Hola, ¿qué tal? ¿Cómo están? Muy buenas noches. Bienvenidos a Combaters por PBO. A ver, una de las cosas que no se termina de entender nunca en la diplomacia, que es una ciencia casi oculta y muchas veces inútil, si no miren lo que está pasando ahorita último en el mundo, es que los países no tenemos hermanos. En la política no vale el hermano, no vale el tío, no vale el primo. No hay países hermanos, eso no existe. Basta con ver el mapa del Perú en los últimos, 180 años para darnos cuenta que hemos tenido cuando menos una guerra y dos más con nuestro hermano país de Ecuador, con nuestro hermano país de Colombia, que nuestro hermano país de Brasil nos exportó corrupción hace menos de 15 años, pero como cancha, ¿cierto? Con el pacto de, ¿no?, el Foro de Sao Paulo y la exportación de la corrupción del siglo XXI. No sé si a usted le suena Lula da Silva, Dilma Rousseff, no sé si a usted le suena Odebrecht o Camargo Correa. ¿Usted conoce algún otro país del mundo donde hayan habido 3, 4, 5 empresas foráneas que hayan comprado una serie de presidentes? ¿Usted conoce? No creo. Nuestro hermano país de Bolivia tenía una alianza con nosotros, un día se dio cuenta que la alianza no le convenía y perdimos Arica y Tarapacá. Nuestro hermano país de Chile se quedó con Tarapacá. Nuestro hermano país de Chile nos mandó espiar con Víctor Ariza Mendoza no hace 100 años, estamos hablando ahorita nomás cuando la señora Michelle Bachelet era presidenta. Nuestro hermano país de Chile, cuando nosotros tuvimos un conflicto con Ecuador, tenía una tenaza con Ecuador, una tenaza de alianza. La alianza militar, no sé si se acuerdan que hubo un maremoto y resulta que habían submarinos de Ecuador allá teniendo mantenimiento en Chile. O sea, realmente una persona muy ingenua tiene que pensar que los países tienen hermanos. Y por último, si nosotros tenemos hermanos, todos son Caín y nosotros somos Abel porque la lorna de Sudamérica es el Perú. Ahora bien, en ese orden de cosas, cuando sale el señor Carlos Spa, que es muy buena gente, que es muy gracioso, que seguramente sabe comer muy bien con cubiertos, pero poco o nada sabe de la realpolitik y la diplomacia, sale a decirnos que a él le preocupan los lazos culturales entre México y Perú. Ya sé los mayas, ya sé los aztecas, ya sé los toltecas, ya sé, está bien, pero eso la verdad es un floro. Acá ha habido algo mucho más grande como para que Keiko le dé el salvoconducto a Betsy Chavechino. Eso de que sean las relaciones con México, yo la verdad es que prefiero llevarme mejor con el señor Slim, dueño de Claro, o con el señor Larrea, dueño de Southern Peru Cooper Corporation, que con Claudia Sheinbaum o que con AMLO. Keiko está débil en el interior del país. Probablemente debe haber algún tipo de pacto congresal que ya vamos a saber en los próximos días para darle el salvoconducto. Y básicamente me baso en lo siguiente. Keiko es la hija de un golpista. ¿Estamos claros o no? ¿Cierto? El golpista Fujimori. Keiko, ¿cómo puede consagrar el darle la libertad a una señora que es golpista, que es Betsy Betsabe Chavechino? Pues una manera de darle libertad, ¿no? Que se vaya al otro lado. Pero además, teniendo la famosa convención de Caracas, donde dice que la señora tenía un tema pendiente, cosa que lo es. Entonces la pregunta queda abierta. Pasado mañana que a Keiko le va mal, ella va a disolver al Congreso, ¿alguien le va a poder pitear? No, pues si está convalidando eso la señora Sheinbaum. Yo creo que ha sido un error por su debilidad interna y externa. Pero en fin, hemos invitado a Gataza Bugatá, que sabe bastante más que yo del tema, para que nos dé su opinión. ¿Qué tal? ¿Cómo estás? Buenas noches.
3: Buenas noches, Filipe.
2: ¿Tú tienes hermanos?
3: Yo tengo hermanos.
2: Correcto.
3: Cuatro.
2: ¿Cuatro? ¿Te has peleado alguna vez con sus hermanos?
3: Todo el tiempo.
2: Todo el tiempo. Pero la familia es la familia, ¿no es cierto?
3: Sí.
2: ¿Los países tenemos países hermanos?
3: Charles de Gaulle, después de la Segunda Guerra Mundial, lo dijo. Los países no tenemos hermanos, tenemos intereses.
2: Correcto. Ya. De ahí ¿cuál es el interés del Perú de permitir que la señora que AMLO o que la señora Sheinbaum sigan calificando hasta el día de hoy por la mañana el Perú como un país donde hemos metido preso a un indígena, en donde no hay Estado de Derecho y hay perseguidos políticos?
3: A ver, hay datos ciertos. ¿Cuáles son los datos ciertos?

0: Estamos juntos en la Alianza del Pacífico. La Alianza del Pacífico, sin duda, funciona mejor cuando hay más diálogo. Eso es un dato cierto. Es un problema tener que sacar visa para ir a México. Es un dato cierto. Hay muchos peruanos en México y mexicanos en el Perú que no se han visto afectados por esta situación. Hay vínculos comerciales, exportaciones, importaciones, que tampoco se han visto afectados por esta situación. Pero claro, tenemos una norma y la norma es clara. Digamos, da cólera, pues, ¿no? Que se vaya esta señora. Da cólera.
1: Perdón, pero la norma es clara. El artículo 3, que no voy a volver a reseñar porque ya todo el mundo creo que lo sabe. Si hay una persona, sea derecha, izquierda, hombre, mujer, que tiene un proceso pendiente, que lo tenía el proceso pendiente, está clarísimo, no debía darse el asilo.
0: No es lícito.
1: Ellos debieron haber devuelto, habéis dicho, a su casa.
0: Sí, pero el problema con ese artículo es que hay que leer también el siguiente. Y el siguiente es el que dice que la calificación de persecución política o no depende del Estado asilante.
1: Correcto.
0: Entonces, ese es el problema, pues. Si queremos aplicar la norma internacional, no hay opción. Hay que darle el salvoconducto. Si no nos gusta, podemos reclamar, podemos ir a la Corte Internacional de Justicia, acusar, pero no vamos a ganar. Porque la convención...
1: Yo no creo que se trata atrás de ganar, sino de poner el parche a qué. A que la señora y el anterior presidente han calificado una y mil veces, varias veces, al proceso peruano, y pasado mañana va a poder hacer lo mismo con Keiko. Es más, la señora se ha ratificado, ha dicho que ratifica todo lo dicho con respecto al señor Castillo. Y tenemos una presión interna de indultar a Castillo. Pero además, digamos, tenemos un embajador de Estados Unidos que es una nadita metiche, correcto. Entonces, pasado mañana el señor va a imitar lo mismo, va a comenzar a criticar los fallos judiciales el señor Trump, que digamos, más metiche que Trump, creo que no existe, ¿no? O sea, Trump hace lo que mejor le parece con quien sea, si no, pregúntale a los venezolanos, ¿correcto? Hay gente que podrá decir que bacán, que Trump es así, asá. Imagínense que mañana el embajador de China haga lo mismo. Entonces, somos un país que no somos respetables, porque simplemente la señora dijo que la cosa se quede como está, que la señora se quede ahí. Punto. Si no, nos afecta.
0: Lo que pasa es que estamos en dos niveles, el nivel de la decisión política y el nivel de la decisión jurídica. Entonces, si tú me preguntas a mí como abogado, la única respuesta jurídica, jurídicamente correcta, lícita, era otorgar el salvoconducto. Luego, que políticamente tú puedes hacer jugadas como mantenerla ahí, sí, sin duda. Luego, que la señora hable mal del Perú, sí, pues, pero esa es la situación política. La norma no cambia porque la señora hable mal del Perú, lamentablemente. Yo quisiera que cambie, pero no cambia. Pues.
1: Claro. Pero el problema es el siguiente. Como nosotros hemos judicializado la política, le quedan temas pendientes. Voy a dar algunos nombres. A la señora Susana Viera. Entonces, la señora Susana Viera mañana puede considerar que es una perseguida política. Porque fíjate, Keiko, ella podría decirlo, no lo dijo el otro día, el día del juez, ¿no? O ya en Tumal y nadie lo dice. Y la otra señora también ha recibido dinero de Odebrecht. Entonces, pasado mañana se entra caminando, como Michael Jackson, más bonito, ¿no? El moonwalking, se mete una embajada. Dina Boluarte. Le quieren hacer una comisión en el Congreso, con gente del partido político de gobierno, con la oposición, y que digan si es Dina asesina o no. Hace lo mismo. El señor Kuczynski, que desde mi punto de vista es esféricamente culpable, y tiene el cojo de pasearse por todos lados haciéndose la víctima, también se podría meter una embajada. Y siguen firmas. Otárola, todo el tema del caso Lavajato, el propio Ollanta, podrían volver a ingresar a una embajada. Entonces, si tienes un tema pendiente, cualquier Estado, vecino, amigo, tío, primo, va a recibir a los políticos de turno. ¿Y cómo va a quedar Keiko? ¿Va a estar dando salvoconductos 5 años?
0: Cualquiera puede pedir un salvoconducto, un asilo, eso es cierto. La esposa de Pedro Castillo con su hijo en el concierto al día siguiente pide el asilo.
1: Que no tenía ningún caso pendiente. A la señora le han dado un asilo absolutamente
0: no, y el hijo estaba en el concierto. Es un perseguido político en un concierto, ¿no?
1: Sí, claro.
0: Ya, ok. Es cierto, cualquiera puede perseguir. Y el problema es ese. Que el diseño de la Convención sobre el Asilo responde a otra época. Y por eso el Perú, digamos, tratando de maquillar la situación de Betsy encerrada en la embajada, dijo pues que iba a iniciar estas consultas en la OEA para ver la posibilidad de modificar el convenio. Yo creo que se tiene que modificar, sí, sin duda. porque así como está, permite estas situaciones. Correcto. Y las va a seguir permitiendo.
1: No sé si, bueno, tú o algún familiar tuyo, dentro de un rato viene Tito Fernández y va a venir Agatha Liz. Todos en algún momento nos hemos cruzado con un amigo, tío, primo, padrino de confirmación, vecino, que tenía un Volkswagen de escarabajo.
0: ¿Te suena? Mi viejo tenía.
1: Tu viejo tenía. ¿Qué pasaba con la caja de cambios del Volkswagen de escarabajo? Hacías así, ¿no es cierto? Y siempre terminaba igual. Hasta que tu viejo, el papá de Tito, venía de la playa y ¡cac! Entraba. Ya, esa es la convención de crack. Ahorita está así. Entonces cualquiera puede utilizar eso y con problemas muy graves para Keiko. ¿No es cierto? Porque ya ahorita vamos a ver en el transcurso de los próximos minutos que le están pidiendo que suelte a Castillo. Vamos a ver la nota.
2: Betsy Chávez, quien fue presidenta del Consejo de Ministros del gobierno del expresidente Pedro Castillo, que se mantuvo por varios meses en la Embajada de México en Perú, está a punto de aterrizar en México.
3: Betsy Betsabe Chávez Chino, la premier de Pedro Castillo el día del golpe de Estado, ha conseguido su objetivo de asilarse en México. El gobierno de Keiko Fujimori se lo hizo posible al entregarle un salvoconducto que se había hecho esperar.
2: Fue otorgado el salvoconducto para Betsy. Fue un avión de la Fuerza Aérea por ella. Y está en unos minutos aterrizando en nuestro país.
3: En Perú nos enteramos por un comunicado de la Cancillería. En la misiva señalan que el gobierno mexicano ha sido informado de los delitos por los cuales Betsy Betsabe fue sentenciada en el Perú, además de las investigaciones que aún hay en su contra.
2: Fue otorgado el salvoconducto para Betsy. Fue un avión de la Fuerza Aérea por ella. Y está en unos minutos aterrizando en nuestro país.
3: Para entender cómo la mujer que fuera el brazo derecho del entonces presidente Pedro Castillo terminó huyendo del país en un avión militar extranjero, es necesario retroceder casi 4 años en el tiempo, a una mañana que cambió la historia republicana del país.
4: Disolver temporalmente el Congreso de la República e instaurar un gobierno de emergencia excepcional.
3: El mediodía del 7 de diciembre de 2022, un nervioso Pedro Castillo se paró frente a las cámaras oficiales para dictar un mensaje a la nación que ordenaba el cierre ilegal del Congreso y la reestructuración total del sistema de justicia. A escasos metros de la toma, dirigiendo el protocolo y coordinando los detalles de la transmisión televisiva, se encontraba Betsy Chávez en su rol de presidenta del Consejo de Ministros.
5: Avisa que es estar atento, mira, ven. Tiene que avisar que es un mensaje a la nación. Que lo diga ella.
6: Ya.
3: El autogolpe se desmoronó en menos de 2 horas ante el rechazo unánime de las Fuerzas Armadas y las instituciones democráticas. Mientras Castillo era capturado por su propia escolta en la vía pública cuando intentaba huir, Betsy Chávez redactaba una renuncia apresurada, pretendiendo marcar distancia de un delito de rebelión y conspiración que ya la tenía como coprotagonista.
7: Justo al abandonar a la sede de Palacio de Gobierno, el presidente de la República, Pedro Castillo, junto a su familia, se encuentra entonces en la sede de la avenida Garcilaso de La Vega.
3: El colapso del régimen castillista gatilló una veloz respuesta de los tribunales. El Pleno del Congreso aprobó el desafuero y la suspensión de Betsy Chávez, retirándole la inmunidad parlamentaria que la protegía. Poco tiempo después, ya en 2023, el Poder Judicial ordenó su captura y prisión preventiva, enviándola directamente al penal de mujeres de Chorrillos. Tras pasar largos meses tras las rejas, una oportuna resolución constitucional varió su medida de coerción, permitiéndole abandonar la prisión para afrontar el tramo final del juicio oral bajo una frágil libertad provisional. Libertad que Chávez sabía que tenía los días contados. El punto de quiebre definitivo ocurrió el 13 de noviembre del 2025. Ante la inminencia de una lectura de sentencia que la devolvería a la cárcel, Betsy Chávez burló los controles policiales y se refugió en la residencia de la Embajada de México en Lima. La administración mexicana de Claudia Sheinbaum la declaró de inmediato perseguida política y le concedió el asilo diplomático, desatando una crisis sin precedentes. La respuesta de la administración peruana de ese entonces fue tajante. El entonces canciller Hugo de Sela anunció la ruptura total de relaciones diplomáticas con México y el Congreso declaró a la mandataria mexicana persona no grata.
6: Y teniendo en cuenta las reiteradas ocasiones en que el actual y el anterior presidente de ese país han intervenido en los asuntos internos del Perú, el gobierno peruano ha decidido en la fecha romper relaciones diplomáticas.
3: El 21 de noviembre del 2025, el Poder Judicial emitió una orden de captura internacional contra Betsy. Apenas 6 días después, la Corte Suprema dictó la sentencia definitiva. 11 años y 5 meses de prisión efectiva contra Pedro Castillo y Betsy Chávez por conspiración para la rebelión. Betsy Betsabe seguía en la Embajada Mexicana a la espera de un salvoconducto que recién ha llegado con este nuevo gobierno.
8: Con este principio de respeto del Estado de Derecho y de acuerdo al derecho internacional, correspondía, y por eso hemos actuado de esta manera, que el gobierno otorgue el salvoconducto a la señora Betsy Chávez.
3: El desenlace se ejecutó bajo el amparo de la Convención de Caracas de 1954. El Perú priorizó el derecho internacional, abrió las rejas invisibles de la embajada y dejó partir a Betsy Betsabe Chávez Chino.
9: Hoy día me siento tan contento y tan feliz también de poder anunciar que vamos a restablecer las relaciones diplomáticas con México, que hemos otorgado el salvoconducto a la señora Betsy Chávez, que la señora Betsy Chávez ya salió del territorio peruano alrededor de la medianoche, que ya dentro de algunos minutos ella va a aterrizar en México.
3: Betsy dormirá hoy en México, pero su nombre sigue atado a una condena pendiente en el país que alguna vez pretendió gobernar por decreto.
1: Sin ánimo jodiente, a igual razón que va el derecho, se puede meter a la Embajada de México hoy por la noche Willy Huerta, ¿cierto? Porque está en el mismo caso. Aníbal Torres, en el mismo caso.
0: Cualquiera. Tú, yo.
1: No.
0: Cualquiera.
1: Pero yo tendría que alegar algo. No tengo que alegar,
0: como,
1: tú tampoco.
0: Pero como está la norma, tú podrías alegar cualquier cosa y si el Estado asilante considera que hay persecución política, hay persecución política. Así de ridículo es la norma.
1: Digo esto, ¿por qué? Porque yo entiendo que Keiko está débil hacia adentro, porque probablemente esté canjeando algo en el Congreso, probablemente hay una mega inversión, hay un montón de probabilidades. Pero me preocupa que nuestro canciller haya sido tan blando, porque desde un primer momento salió a decir esto. Y Carlos Espada, digamos, no es mi opinión, ¿eh? Yo creo que la canciller peruana es cualquier cosa. Así me hablen la majestad de Torretal y que el prestigio de la cancillería peruana. Yo soy bien básico, mi estimado. Yo veo el mapa peruano, como comencé el colegio, y digo, ya acabó, ¿no? Pero mire lo que dice Abogatá, el SPA. Me siento contento y feliz de establecer relaciones con México. Si fuera así, ¿por qué lo hizo como lo hizo? La señora ha sido a la 1:30 a.m. sin que nadie sepa. Han hecho un comunicado por Twitter. El señor dio una entrevista de 1 minuto y medio, no sé si te enteraste, primero en Willax, le cuelga a Willax, después sale 1 minuto y medio en RPP, 1 minuto y medio, después sale en el canal del Estado, 3 minutos, y dice, voy a dar una conferencia de prensa a esa hora de la mañana, que han sido las 7:30 a.m. El señor ya estaba en Colombia, no ha dado conferencia de prensa. Supuestamente las formas no son importantes en Torretagle.
0: Son importantes, pero en un caso tan polémico como este, ¿podría justificarse eso, digamos, para evitar un conflicto social, evitar que la gente vaya a la puerta de la embajada, escándalo? O sea, digamos, justificación van a encontrar para hacerlo de esa manera. Por la situación, que es polémica. Lo ideal es que se haga, digamos, en horario regular, en horario de oficina.
1: Te voy a contar una que tú no tienes por qué saber, pero ahorita hay entrado al centro otro amigo mío, periodista David Barturén. El día viernes es el peor día para las noticias. ¿Por qué? Porque el viernes cualquier cosa mala se diluye. ¿No ves que es sábado chico? Y para cómo hoy juega la U. Entonces, hasta eso lo han medido. Háganlo tal, ya por día en la noche nadie está hablando de Betsy Betsabea. Así de sencillo, pero escuchemos a Muerto Fresco.
9: Es verdad, nosotros el día de hoy Ya hemos anunciado, imagínate tan pocos días que tenemos nosotros en el gobierno, la noticia tan feliz de que estamos restableciendo relaciones diplomáticas con México. México y el Perú, así como Colombia, somos países hermanos. De cuando en cuando, como en las familias, a veces los hermanos pueden tener una discusión, un distanciamiento, pero lo que prima es que somos hermanos. No solamente que hablamos el mismo idioma, que tenemos la misma historia, que compartimos tantas y tantas cosas a lo largo de los años, sino que tenemos esa voluntad de hermanarnos más allá de las pequeñas diferencias. Y en ese sentido, hoy día me siento tan contento y tan feliz también de poder anunciar que vamos a restablecer las relaciones diplomáticas con México, que hemos otorgado el salvoconducto a la señora Betsy Chávez.
1: Para mí esto es lo importante, ¿eh? Mira, la señora Sheinbaum ha dicho que vamos a seguir en la defensa. O sea, México es un país defensor de un golpista peruano. ¿Tú has escuchado alguna vez eso?
0: Es inaudito. El problema es que, claro, ellos tienen esta narrativa desde el gobierno de AMLO y no la van a cambiar. No hay forma de que la cambien.
1: La única pero, perdón, es que cambie el día de mañana entra un gobierno, porque además...
0: No, tiene que cambiar el gobierno.
1: Ya, pues. Pero el comunicado peruano, que no lo voy a leer, porque he escuchado gente que dice que el comunicado es una contradicción en sí, ¿no? Te lo doy, pero yo voy a seguir intentando extraditarla. Uh-huh. Entonces, ¿para qué le das? Pues si tú consideras, el Estado peruano considera que la señora es extraditable, ¿para qué le das un salvoconducto? Es un absurdo.
0: Ahí se están apegando una vez más a la Convención de Caracas, que permite reservarse el derecho a extraditar y que permite la extradición. La extradición no afectaría el principio de no devolución de un asilado. El principio de no devolución es bien sencillo. Tú estás asilado en un país, no te pueden devolver al país de que te fuiste. Porque se supone que si estás perseguido político te van a matar. Ya. Pero en este caso, una suerte de excepción a eso es la posibilidad de tramitar la extradición conforme con las normas del Estado asilante. Lo dice la propia convención. Entonces, claro, lo que están diciendo es, bueno, como la convención dice eso, me agarro de eso y digo, ok, te la mando, pero me reservo el derecho de extraditar.
1: Miren lo que dice Claudia Sheinbaum, es decir, reitera lo dicho el día de hoy. Veamos.
2: Betsy Chávez, quien fue presidenta del Consejo de Ministros del gobierno del expresidente Pedro Castillo, que se mantuvo por varios meses en la Embajada de México en Perú, que después tuvo que cerrar esa embajada, dado que Perú rompió relaciones con México, fue otorgado el salvoconducto para Betsy, fue un avión de la Fuerza Aérea por ella, y está en unos minutos aterrizando en nuestro país. Es un diálogo que se emprendió con el nuevo gobierno de Perú desde hace ya varias semanas. Esta fue una solicitud que nosotros hicimos y es un elemento o una acción que de buena voluntad, digámoslo así, del gobierno de la presidenta Fujimori hacia México y no sé si ya lo puedo anunciar o no, pero lo voy a anunciar. Con esto se van a restablecer las relaciones con Perú y nosotros, como siempre, como lo hemos hecho, vamos a seguir en la defensa del presidente Castillo, por las razones que hemos expuesto. Ellos lo saben, el nuevo gobierno de Perú lo sabe, pero pues es un paso. Y pues bienvenida Betsy Chávez a México.
1: Pero no solamente eso, en la primera parte dice que quien había hablado con Keiko el 29 de julio era el secretario de Relaciones Exteriores de México. Ella no la quiso llamar a Keiko. ¿Y Keiko le contesta siendo presidente del Perú? ¿No supuestamente tienes que hablar entre presidente?
0: La actitud de esta señora pues es lamentable, ¿no? Eso todos lo sabemos. Luego, claro, esto va en la línea de lo que tú decías, ¿no? En este momento Keiko no tiene el poder que hubiera esperado en el inicio de su gobierno. Tiene que ser un poco flexible, pues. No le queda otra.
1: Ya. Miren lo que dice en el tuit Roberto Sánchez, ¿no? Si fuera tan amable, en el tuit de Roberto Sánchez lo que dice básicamente, ¿no? el restablecimiento de las relaciones diplomáticas con el país hermano de México corrige una decisión irracional e incorrecta en el ejercicio de una sana política exterior del Estado peruano. Sana con mayúscula, ¿no? Mártires del Sur, Justicia, Pedro Castillo, Libertad. O sea, por si acaso están pidiendo, entre otras cosas, ellos piden la famosa comisión congresal, que es un absurdo, porque la comisión congresal no está por encima de la Fiscalía, del Poder Judicial, Libertad de Castillo. Ernesto Zunine dice lo siguiente, o sea, le meten más presión a Keiko, veamos.
10: Entonces hay toda una tradición de México, no solamente con Perú, sino de otorgar asilos diplomáticos. Pero lo más importante de esto es el restablecimiento de las relaciones que tenemos con el hermano país de México, con quien compartimos el Océano Pacífico y en ese sentido un conjunto de intereses patrios que tienen que ver con el acceso a nuevos mercados, negociaciones de comercio en condiciones más justas para ambos países y relaciones de hermandad que siempre nos han caracterizado entre ambas naciones.
11: ¿Betsy Chávez será una perseguida política?
10: Mira, yo ya ese tema no me voy a pronunciar porque finalmente se está zanjando. Creo que la decisión de otorgarle asilo es la corrección de un error porque se ajusta a los tratados internacionales, se ajusta a la legalidad y espero que la señora Fujimori siga reflexionando también en esta línea de ideas y que este sea un indicador de otras medidas, como por ejemplo la libertad del presidente Pedro Castillo Terrones. Ahora.
1: Está clarísimo que ellos quieren todo, van por todo. Entonces, ¿podría haber, y esto ya te pregunto como peruano al interior, una negociación encubierta para votos futuros en alguna comisión o inclusive de la delegación de facultades? Keiko es muy débil en el Congreso, ¿eh? Y muy débil especialmente en la Cámara de Diputados.
0: Bueno, en política todo es posible, ¿no? Uh-huh. Sin duda puede haber algo ahí. Me sorprende que este señor no diga lo que toda la habían estado diciendo los de la izquierda peruana, ¿no? Que es una perseguida política.
1: Por eso te digo, pues, o sea, esa laxitud. Y acá, este va para el bronce. Indira Wilca, que es congresista de la República, ha dicho que ya estaba de acuerdo con el golpe. Y está de acuerdo, yo he estado de acuerdo con el mensaje que dieron. Lo acaba de decir hoy, veamos.
12: Yo creo que era una obligación dar ese salvoconducto, ¿no? Estábamos incumpliendo un convenio internacional que estipula que es el país que asila, el que da esta garantía y el país, ahora, digamos, que alberga a la persona tendría que dar el salvoconducto.
13: ¿Aún cuando la señora Betsy Chávez está sentenciada?
12: Claro.
13: ¿Sentencia? ¿Aún así?
12: El convenio de asilos no hace distinción entre la condición jurídica de la persona, si está sentenciada o está siendo investigada o como sea, ¿no?
13: Algunos dicen que esto se podría interpretar como una mala utilización de la figura del asilo político.
12: No, al contrario, nosotros estamos incumpliendo. Todo especialista en derecho internacional decía que el Perú no podía negarse a dar el salvoconducto, más allá de la legítima diferencia que puedan tener con la posición, con las actuaciones de la señora Betsy Chávez.
11: Ahora, ¿Betsy Chávez era una perseguida política?
12: Yo he mencionado que ella ha tenido varias decisiones judiciales que le han favorecido, ¿no? Y sí, claro, en muchos momentos se ha visto la utilización política de su caso, lo que no quita que yo haya estado de acuerdo con el mensaje que dieron en diciembre.
13: ¿Mejorar la relación entre
1: A ver, número uno no es así, porque queda claro que una persona con proceso pendiente no entra ni y tal. A Keiko no le está yendo bien. Vamos a hacer un poquito de ficción, si te parece. Keiko tiene 30-30, ¿correcto? 30-30. ¿No es cierto? Vamos a decir que Keiko, con la habilidad que le caracteriza al fujimorismo, le come un par de votitos. Belmo muy probablemente vaya preso en las próximas semanas, ya te voy a contar. Y que le quite 2 congresistas a senadores a Belmo y que le quite 3 a Nieto Montesino. Nieto Montesino se escabiar, se vuelve loco por un puesto. Y ella logra consolidar una mayoría congresal, pero en el Senado se hace 37 votos, se asegura a lo Fuji, a lo Montesino. ¿Ella podría disolver la Cámara de Diputados ahí?
0: Podría.
1: Y gobernar a punta de decreto. ¿Qué van a decir entonces? Porque tú dices, es constitucional, ella puede disolver la canción. Otra vez, 8 años de desgracia en el Perú. Entonces, ¿qué tendríamos que hacer nosotros para apurar esta supuesta, no sé si llamarla consulta con la OEA, para que se perfeccione de una buena vez la interpretación de este tema de la Convención de Caracas? ¿Está en nuestra mano o la verdad es que nos vamos a quedar quietos?
0: A ver, todo se puede hacer, pero yo la verdad es que creo que ese llamado a consultas fue una forma de justificar la demora en el otorgamiento del asilo.
1: ¿Alargarla?
0: Sí, me parece que fue una salida inteligente en su momento, sin duda. Dudo mucho que se pueda lograr algo pronto. Hay que poner de acuerdo a todos los latinoamericanos. Harto corrupto por todos lados. Harto futuro perseguido político.
1: Sí, claro.
0: Nadie va a querer amarrarse las manos.
1: Todo el mundo tiene una ventanita para quitarse.
0: Entonces, ¿se puede lograr un resultado rápido? Lo dudo. Todo es posible, pero lo dudo. ¿Hay alguna solución? A ver, podríamos retirarnos de la convención, ¿no?
1: ¿Qué hubiera pasado si simplemente las cosas se quedaban como estaban? No, no es en este momento una... No es un, diplomáticamente, en este momento no es punto de la agenda exterior. ¿Y la dejabas a la señora ahí? Cinco años, ¿cuál es el problema?
0: Bueno, ahí hay una cuestión jurídica que no vamos a negar, porque es cierta, pues. Estábamos violando el convenio de Caracas.
1: Está bien, pues.
0: Ok, pero eso es una situación real, no la podemos negar.
1: No, no, yo no te lo estoy negando.
0: Ah, ya, ok.
1: Las cosas se van a quedar como están. Se acabó, ya está. Y por último, esperabas las próximas elecciones mexicanas para ver qué pasa.
0: Sí, era una opción.
1: Y ya está, y no pasa nada. Yo creo que no pasaba nada. Mi problema para mí no solamente es el externo, ¿no? Porque de repente mañana ella comienza a opinar desde afuera, hace lo que sea, en fin.
0: Bueno, a ver, jurídicamente hablando, existiría la posibilidad de que México inicie un proceso contra el Perú por el incumplimiento de la Convención de Caracas.
1: Está bien.
0: Sí, que va a durar 5, 6, 7 años.
1: Está bien.
0: Con lo cual ya cambió el gobierno de México, no pasa nada. Existía esa posibilidad. Pero también existía la posibilidad de que no pase nada. Sin duda. Pero estábamos violando la Convención de Caracas.
1: ¿Y?
0: No, yo digo, jurídicamente hablando es algo que no se debe hacer, ¿no? Violar las normas.
1: Pero tú sabes la cantidad de cosas que no se deben hacer. O sea, me vas a disculpar, ¿no? Uh-huh. Yo no creo que tú seas hincha del señor Chávez, ¿no? Ni de Maduro, ¿cierto?
0: Yo soy hincha del Nacional de Moviendo.
1: Correcto. Entonces, Estados Unidos se ha metido, hermano, a un país soberano y ha sacado a balazos a un presidente. Y no ha pasado nada.
0: Pero Estados Unidos es Estados Unidos, pues, Fili.
1: No es porque nosotros podamos meternos en... ¿Qué pasa si mañana Bernie Navarro se cruza y dice, a mí no me gusta tal cosa? ¿Me entiendes? No me gusta tal cosa, no me gusta cual cosa. Y lo tienes acá al tipo, y el tipo... Ya, o sea, ya le faltaron el respeto al Perú, ya se metieron. Y el embajador de Rusia dice otra cosa, y el embajador de China dice otra cosa, ¿no es cierto? Y ya está, murió la flor. Y estamos mirando nomás. Para mí la debilidad que ha mostrado Keiko es mayor al beneficio que nos podría haber contado. Cuando tú das algo internacionalmente, tienes que recibir algo. ¿Qué hemos recibido nosotros de México? Por último, por el otro lado, ¿qué nos ha dado México? Ni siquiera ha sido respetuosa la señora. La señora se ha puesto sus 13. Ni le ha llamado a Keiko. O sea, ni siquiera la ha querido llamar por teléfono.
0: Bueno, vamos a ver qué le da. De repente viene algo después.
1: Hay que esperar entonces.
0: Hay que esperar entonces. Ahora... hay que recordar que la clave del derecho internacional es la actuación de buena fe, ¿no? Entonces, si nosotros queremos que el sistema funcione y creemos que el sistema jurídico internacional puede funcionar, y yo como internacionalista estoy obligado a creer eso, creo que los estados deben actuar de buena fe.
1: Sí. ¿No te parece que...
0: Y hay caminos, o sea, como por ejemplo el retiro de la convención.
1: Pero a lo largo de los últimos 100 años la buena fe del Perú ha sido alucinantemente tonta, ¿o no?
0: Es que la buena fe siempre puede ser vista como una conducta tonta. La cuestión es un tema de convicción, ¿no? Y digamos, sí, pues puedes tildarme ingenuo, de lo que tú quieras. Pero mira cómo está el mundo ahorita, pues.
1: Por eso, pues.
0: Mejor respetemos las normas, ¿no? Y acostumbremos
1: a hacerlo. Al contrario, hay que tener un poquito de mala fe para darse cuenta de lo que le están pasando a los demás.
0: Es que una cosa es tener mala fe para darse cuenta. Y otra cosa es tener mala fe al actuar, pues. Hay que actuar de buena fe, utilizando las herramientas que te dé el derecho para no incurrir en los errores que tú consideras que se están incurriendo.
1: Vamos a ver, esto acaba, yo creo que va a traer cola.
0: Sin duda.
1: El día que los pesqueros chinos pesquen a, no sé, 3 kilómetros de la costa, el día que haya...
0: Ya están pescando acá, ¿no?
1: Pescando no, pescan en... No sé si tú vas a Santa María, fíjate bien, porque sí, en cualquier momento encuentras un chino en la piscina, man. Entonces,
0: ya están pescando casi tiempo.
1: Y después viene un cuentito que les voy a contar, de las siderúrgicas, y pasado mañana va a venir, tú eres paisano, ¿no? Lo de los textiles, uh-huh. Y vamos a decir que viene pues una, no sé, pues, o es lechino que venga, y que te quiebre Gamarra, pues, y venga a meter un manazo el embajador de China. ¿Qué va a esa? Somos demasiado débiles como para darnos este lujo. Pero en fin, yo no voy a cambiar de opinión de la señora Keiko. Ha sido muy amable.
0: Gracias a ti por la invitación.
1: Muy amable. Vámonos a la pausa, nuevo cartel de Acho. Viene Tito Fernández, luego de la pausa. Viene Volkswagen, por si acaso. Regresamos.
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1: Comprenderán que yo soy un hombre antiguo, yo soy un hombre como mi entrevistado del siglo pasado. Entonces pido, dame impresa la vaina. Porque yo veo Morenito de Aranda y me acuerdo de Morenito de Maracay, que veintitantos años. José Mari Manzanares, me acuerdo de su viejo. Talavante es recontra bueno. Estos dos no han venido el año pasado, hasta donde yo recuerdo. Y en una sola tarde, Manzanares, Talavante, Joaquín Galdós, peruano, por si acaso. Y de ahí, Sebastián Castella y Andrés Rocarrey. Creo yo que mejor imposible. ¿Sí o no, Tito? ¿Cómo andas?
19: Muy bien, Philip. Muchísimas gracias por la invitación.
1: Tú también eres del siglo pasado, ¿no? Cuando yo digo Morenito, dice Morito Maracay, ¿cierto?
19: Claro.
1: José Mari... ¿Papá o José Marijo?
19: No, yo he visto al papá. Yo me enamoré del toreo con el papá.
1: ¿El papá, yo, no?
19: Sí, claro. Claro, quien no se pudiera emocionar con José Mari Manzanares padre, ¿no? Que ha sido el símbolo de muchos de nosotros.
1: Lo que pasa es que, digamos las cosas claras, José Mari Manzanares es un torero del siglo XXI, en donde hay más medios y es más sex symbol, además también.
19: Sí, la figura de Manzanares es diferente, ¿no? La marca de Manzanares es diferente, la textura de Manzanares es diferente. Su toreo viene acompañado de otras cosas que van fuera del ruedo. Manzanares tiene una elegancia ya casi genética, ¿no?
1: No, bueno, además, yo creo yo, ¿no? O sea, no tiene cuerpo de torero, él tiene un físico de jugador de fútbol. Es amplio de brazos, tiene piernas más anchas, o sea, no es el flaquito, no es Talavante. Talavante tú lo ves caminando en Madrid y es torero, y lo ves en Lima y es torero. ¿Talavante no viene hace 2 años?
19: Talavante vino el año pasado.
1: ¿Ah, sí?
19: Sí, claro.
1: Ya. Bueno, Sebastián Castella es un clásico acá y Andrés Rocarrey. Pregunta de amplia, ¿no? Tú sabes que ahora con el Instagram, uno todo lo que ve se te repite y te lo anuncian y vienen los feeds y los reels. ¿Se está toreando mejor? ¿Hay mejores toreros que hace 5 años?
19: Hay mejor técnica, ¿no? Hay más técnica para torear. Entonces, hay muchos toreros que se les ve mejor, que son más capaces, ¿no? Técnicamente hablando. Pero el toreo finalmente es como tú lo percibes. Y la gente no... El artista, los artistas, no hay más artistas. Hay simplemente gente con más técnica y con más capacidades.
1: Ya, mira, en el fútbol, ya sé que a algunos le va a parecer la comparación odiosa, ahora tienes un montón de niñitos que juegan un montón. Brasileritos, todo el mundo quiere tener su Messi. Y la verdad sea dicha, Tito, que los chiquitos les están enseñando a hacer hasta los malabares. Agarran la pelotita y tic, tic, tic, tic, tic, tic, tic, y les enseña la sensibilidad. ¿Eso se está repitiendo en algún lugar de España, entrenando niñitos? Porque yo le he visto a Andrés Rocarrey de chiquito y era un monstruo, pero no había nadie más parecido a él. ¿Se están entrenando en el arte a los chiquillos? O sea, ¿les están puliendo técnicamente desde niños a los toreros y por eso ahora comienzan a salir mejores, o eso no existe en el toreo?
19: Yo no creo. Yo creo que los toreros empujan más. El toreo se desarrolla en un punto muy, muy extremo, ¿no? Donde el ser humano se tiene que empujar a límites muy grandes. Entonces, yo creo que esos límites se están moviendo y los toreros tienen que arriesgar más y empujar más y apretar más. ¿Por qué? Porque hay alguien a quien quieren alcanzar que está muy alto. Ya.
1: Dilo, ¿no? Tú, porque entonces, tú eres el que sabe. O sea, no va a ser imitar, pero... Esta manera de tomar el riesgo como si no existiera de Rocarrey, cosa que todos le criticamos, porque a la hora de la hora yo veo la corrida de Rocarrey y siempre estoy mirando a la mamá, ¿no? Siempre la miro a la mamá, la miro a la mamá. El pata se puede morir en cualquier momento. Pero esa imitación, esas ganas de tener ese aplauso ante el riesgo, ¿se está haciendo moda?
19: Sí, yo creo que sí. Yo creo que la gente ahora tiene que ver algo más dramático para emocionarse. La emoción es más costosa hoy en día, creo yo.
1: Eso último, no sé si último, habrá pasado hace 3 meses, ¿no? De el gitano este que se siente en la silla,
19: Morante.
1: Morante en la Puebla y hace un quite. ¿Eso qué cosa fue? Porque estaba en sus últimos días, ¿no?
19: Yo creo que Morante siempre está haciendo cosas fuera del libreto.
1: Ya.
19: ¿No? Y dentro de hacer eso fuera del libreto, lo inspira. Le gusta, yo creo, yo como yo lo veo, es un genio que le gusta vivir
1: ya, pero...
19: al borde de todo lo que tú y yo estamos acostumbrados a hacer.
1: Ya, pero espérate, hay algo que tú y yo estamos acostumbrados a hacer y yo creo que ha sido la razón por la cual nunca vivió en Lima, la comida. Ese pata nunca le ha ido bien en Lima. Que yo recuerde un Morante de la Puebla así exultante... Acá en Lima no. Dicen que acá cuando viene come y jorguea como cualquiera, como cualquier peruano. Ese es el problema, pues, ¿no? Acá no le ha ido bien.
19: No, pero Morante la Puebla tiene de una faena de 2 orejas a un toro del maestro Capea en el 2003, me parece que fue.
1: Ya pues.
19: Sí, pero ¿cuántas otras veces ha estado Morante? La gente está muy acostumbrada, y tú lo has dicho hace un rato, está muy acostumbrada a que los toreros tengan éxito como los futbolistas, o sea, cada vez que vas, ¿no? Pero la realidad es que más veces fracasan. Ya, pero o no cambio, pasa nada en una o no pasa nada en una plaza.
1: Es que acá han habido tres fenómenos constantes así, ¿no? Lo de Manzanares hace muchísimos años, pero después ha venido una época de oro y de diamante de Ponce, ¿no? Sí, o sea, Ponce, claro. Ponce del, no sé, de las 25 veces que ha venido, le ha ido bien en 23. Ha toreado, ¿te acuerdas ese día que se le arrebatan la pantaloneta y termina toreando en un jean de corduroy? O claro. sea, el tipo ha toreado lo que se le ha puesto por delante, ha matado en todos los tendidos. O sea, él de verdad es el rey de Acho. O sea, como le ha ido a él, no le ha ido a nadie en la historia, creo, o hay alguien que le ha ido mejor que él.
19: No, no, el maestro Ponce en general es un torero muy capaz, al que le valían muchísimos toros. ¿No? Por su técnica tan pura. Y luego era un torero limeño también, ¿no? Un torero limeño por su elegancia. Y era un torero especial. Hay mucha gente que no le gusta a Ponce. A mí me parece que Ponce ha sido un torero verdaderamente de Lima y del gusto de los limeños.
1: Un amigo mío, Alejandro Aspiga, dice que él torea para afuera. No, hermano, él torea para donde se le da la gana. Es más, hay unos videos donde él da clases de tauromaquia, no sé si los has visto, ¿no?
19: Sí, claro.
1: Y el tipo le dice a los toreros cómo tienen que hacer con cada tipo de toro, con cada tamaño de toro, claro, con cada claro. pitón de toro, cómo va por derecha, cómo va con izquierda, cómo tiene que hacer tal cosa. Y la verdad es como si estuviese hablando pues un superentrenador de fútbol, y lo dice con una tal naturalidad y te pasa el video y él lo hace. Bueno, pues ya, o sea, él es... Demos la nota rápidamente.
20: En octubre se volverá a teñir de morado las calles de Lima. Es el mes del Señor de los Milagros, una de las expresiones de fe más importantes del Perú, que cada año reúne a miles de fieles alrededor de una imagen que forma parte de la historia y la identidad de nuestra ciudad. Una tradición que tiene casi 4 siglos de historia y que nació alrededor de una imagen pintada en 1651, pero que comenzó a salir en procesión en 1687, después de un terremoto que volvió a dejar intacto el muro donde estaba pintado el Cristo de Pachacamilla. Octubre también trae otra tradición vinculada a la capital. Este año, la tradición taurina volverá a Acho durante 3 fines de semana. La Feria del Señor de los Milagros se desarrollará del 17 de octubre al 1 de noviembre, con 6 festejos y la presencia de grandes figuras. Y entre las grandes figuras que volverán a pisar la arena de Acho estará el peruano Andrés Rocarrey, uno de los principales nombres de la tauromaquia mundial. En esta edición de la Feria del Señor de los Milagros tendrá 2 presentaciones, reafirmando su condición de gran protagonista de la fiesta taurina en Lima. Rocarrey, además, ya sabe lo que significa conquistar Acho. Ha ganado el escapulario de oro en 4 oportunidades, en 2015, 2016, 2017 y 2022. Así, entre hábitos morados, procesiones, capotes y arena, el mes de octubre volverá a reunir 2 tradiciones que forman parte de la historia de Lima, una marcada por la fe, la otra por la pasión taurina, y ambas vuelven a encontrarse en el mismo escenario, la ciudad que las ha visto sobrevivir durante generaciones.
1: Te hago la pregunta genérica porque la idea es que se masifique el toreo y que no sea solamente para la élite que entiende de cómo es que este muchacho peruano ha estado tantas veces al borde de la muerte, ha tenido tantas cogidas y sigue siendo tan ágil y fuerte. O sea, ¿qué es lo que pasa ahora que no pasaba hace 30 años? Porque la tecnología, la cirugía taurina existe. Me hablan de la cámara hiperbárica, de nuevos generadores de tejido, porque las cornadas que ha tenido Rocarrey son durísimas, de necesidad mortal en algunos casos, y el tipo sigue toreando.
19: Mira, yo creo que hay gente que es diferente y hay gente que es especial. Yo creo que Andrés Rocarrey es un superdotado. Tiene una habilidad, su cuerpo tiene una habilidad para regenerar y él tiene una habilidad para dominar su cuerpo, su mente la llega a controlar de tal manera de que va más allá del dolor.
1: Ya, el umbral del dolor sí es verdad que hay gente que lo tiene menor que otro. La agilidad que tiene y cómo se mide es Messi. O sea, ¿tú has visto cuando dice, cómo es que Messi agarra y hace un quite y la vuelve a tocar dos veces y la pelota no queda? Ese Rocarrey. Pero hermano, a Messi le metes un trancazo como el que le meten a Andrés Rocarrey en la cabeza hace año y medio, ¿fue? Año y medio, que decían, ya no va a poder volver a torear. Y el tipo regeneró la cabeza. Las últimas jornadas que ha tenido han sido profundísimas. ¿Eso con qué tiene que ver? ¿Con la ciencia? ¿Hay realmente ahora médicos especialistas? ¿Cómo hace para regenerar tan rápido un tejido por una cornada?
19: Sí, yo creo que tiene que ver algo con la ciencia, pero finalmente es él. No es el que se sobrepone al dolor, se sobrepone a las cornadas. Imagínate la tremenda cornada que sufrió en Sevilla, no entrando a matar. A los 14 días me parece que ya estaba toreando.
1: Claro.
19: Impresionante, impresionante.
1: Hablábamos de la llegada, José Mari. O sea, estamos hablando de quiénes pueden ganarte el escapulario. Yo veo claramente a Quat, no lo voy a sacar al Fandi, pero José Mari puede ganar tranquilamente. Y hace años que no lo gana, hasta donde yo tengo entendido, acá en Lima. Talavante es Castella y Rocarrey. Me decías tú que el morbo es que Castella le ha ganado tres al hilo acá.
19: Bueno, es un mano a mano, ¿no? Es un mano a mano. En el mano a mano, ¿qué buscas? Buscas competencia, ¿no? ¿Cierto? Los últimos tres escapularios en Lima los ha ganado Sebastián Castella. Uh-huh. En casa de Rocarrey. Y en dos de ellos toreando con Rocarrey.
1: ¿La ganadería es de?
19: La ganadería de esa tarde es de Núñez del Cubillo.
1: Ya, y en general, porque hay cinco fechas más que buenas.
19: Son las cinco fechas, las cinco tardes son con ganado español. Ya. La primera es la de Montalvo. Es una corrida espectacular, voluminosa, como nunca se ha visto acá. Luego viene la del maestro Capea.
1: La 6.
19: El niño de la Capea.
1: La del 24.
19: La del 24, sí. Después viene una histórica, ¿no? Que jamás se ha visto acá en Perú, que es la de Victorino Martín. Victorino Martín. Esa sí es, o sea, es un espectáculo en sí misma, ¿no? Luego viene.
1: ¿Hace cuánto han venido este ganado? ¿No han
19: nunca
1: venido todos juntos?
19: ¿El ganado?
1: ¿Hace cuánto están en el Perú?
19: Bueno, han venido en diferentes fechas.
1: Ya.
19: Pero ya tendrán acá más o menos, ya están todos en cuarentena completa.
1: Ya.
19: Excepto la de Victorino. Esa viene directo a la plaza.
1: ¿Es hoy por hoy la mejor ganadería del mundo o no?
19: Decir la mejor ganadería en el mundo es. Depende de lo que te guste. Es como decir el mejor torero del mundo. Bueno, depende del torero que te guste.
1: Tú acá conversábamos ahorita y decías, hay mucha gente que está diciendo que es el mejor torero de la historia, Morante de la Puebla. Hay gente en España que dice que lo estamos viendo, el mejor torero del mundo es el peruano.
19: Sí.
1: Lo que pasa que es muy duro decir que el mejor es un peruano.
19: Claro.
1: Al fin y al cabo nos ven como colonia, ¿no es cierto? Al fin y al cabo.
19: Sí.
1: La ganadería del 31 de octubre. ¿Es también Victorino Martín?
19: Esa es Torre Alta.
1: Ya. ¿Ha habido algún tipo de solicitud especial? O sea, ¿han escogido ellos?
19: No, no.
1: ¿Ni el cartel ni la ganadería?
19: No.
1: ¿Cómo no? Ya, queda claro que pones al final a Rocarrey porque es el peruano. Pero entre ellos hay rivalidades, están pidiendo yo quiero estar esta tarde con él, yo quiero estar con tal.
19: Siempre hay intentan, ¿no? O sea, estar en los carteles más rematados. Pero luego nosotros como empresa tenemos que contar una historia.
1: Ya.
19: Y una historia que sea balanceada, que sea para todos los gustos, que sea para todos los precios, que el cartel de toreros tenga coherencia con el ganado, ¿no? Que le des las mayores probabilidades de triunfo a los toreros con el ganado que le estás trayendo.
1: Uh-huh.
19: Porque no necesariamente un torero que es un torero artista, le pudiera ir bien con la de Victorino Martín.
1: Uh-huh.
19: Simplemente no la va a torear, porque es otro estilo de torero.
1: ¿Tú cuando has tratado con ellos, son asequibles?
19: Sí.
1: O sea, como todos son asequibles, no hay ningún divo, no hay nada parecido.
19: No, todos. Tienes que saber por dónde vienen, quiénes son, sus jerarquías, qué cosa es lo que quieren, qué es lo que están buscando. Hoy día, la ventaja que tenemos acá en Lima es que todos quieren venir a Lima. Las ganaderías y los toreros, todos quieren venir a Lima. Porque nos hemos puesto de moda. Lima hoy se ve como lo dijo Mundo Toro en un, en un artículo, el milagro de Lima.
1: ¿Qué hay con esta orina, no?
19: No lo sé.
1: ¿Sabes quién debería venir? Felipe.
19: Felipe.
1: Felipe VI.
19: Ah.
1: ¿Hace cuánto no vino un rey de España a una corrida de toros?
19: Que yo recuerde el 2004.
1: ¿No? O sea, estamos de moda, no solamente desde el punto de vista turístico, astronómico. Lo de Andrés Rocarrey es algo único. Yo siempre lo digo a la gente que no sabe toros. Mis hijas, por decirte, no, que papá, anda a verlo. Anda a verlo. O sea, lo conocen, ¿ah? Porque lo han visto en los gallos. Pero como, dice, ese es el mejor torero del mundo. Le digo a mi hija, ¿no? Y mi hija le dice, ah, qué churro, qué guapo. Bueno, pero él es hiper tímido. O sea, el tipo no, ni siquiera se mueve. Es quieto. El hermano, anda, agárralo, hermano, que tiene más ida y vuelta que Casemiro, ¿no? Pero, por dar un ejemplo, una noche me quedé conversando en el country con Ponce. Y éramos 5 en la mesa, y 7 en la mesa, y 8 en la mesa. Y la gente lo iba reconociendo, y el tipo conversaba. No era de tomar trago, ¿eh? Pero era una persona, o sea, que le gustaba el contacto con la gente. A mí me gustaría conocer a José Mari Manzanares. Siempre, no sé, me parece como que es un divo inalcanzable. ¿Dará entrevistas, no?
19: Mira, yo estuve con él en Bambamarca hace dos semanas.
1: Yo no he visto una entrevista en el Perú. A nadie.
19: Y me pareció súper normal. Una persona normal.
1: Pero sería bueno.
19: Pero yo también he tenido la percepción, la misma percepción tuya, yo también la he tenido. Por muchos años. Pero, como te digo, lo vi en Bambamarca, súper accesible.
1: Yo estaba en el callejón varias veces. Todos tienen una concentración especial,
19: sí.
1: Tienen un rictus, pero los que se van, él, el Juli, como se va. O sea, los tipos, hay un momento que están minutos antes de salir al paseillo, el tipo como que está pensando en otra cosa, como que debe ser una terapia de concentración, presumo, pero como que se van.
19: Andrés también, ¿ah?
1: Sí.
19: Andrés tiene un switch.
1: Ah, me pega la movida para entrevistar. No, yo voy donde tengo aquí para entrevistar a José Mario Manzanares, hermano.
19: Hecho.
1: Ah, de todas maneras. Y bueno, te felicito. Tremendo cartel.
19: Muchas gracias.
1: Ojalá que... Keiko no va a querer ir porque le van a decir que los antitauri... La gente el día que se dé cuenta del potencial que tiene el Perú, precisamente por ser un país taurino y precisamente por ser un país tan folclórico, porque no solamente se ve, se toma, se come como los dioses, se van a dar cuenta del potencial mucho más grande que el que tenemos. Ojalá que ahora estos embajadores regionales que tanto hay sean un buen dos, tres muy buenas plazas de toros en Cajamarca, en Chota, en Cutero, pero al nivel de Acho. Y te aseguro que si comienzan a haber más ferias, van a haber más ferias. Y en muchos lugares del Perú ahora hay mucha plata. Las empresas mineras deberíamos pensar en esta cuestión, porque es un tema turístico impresionante.
19: Tú no sabes lo que
1: llenan pueblos completos estos tipos.
19: Tú no sabes lo que ha pasado en Chota ahora. Yo llevé a Andrés dos tardes a Chota. Un cartel de Acho. No había agua en el pueblo, hermano. No había hoteles, restaurantes. Olvídate. Las cifras decían 73 millones en turismo ese fin de semana.
1: Sí.
19: En Chota. Entonces, pudiéramos tener 5 plazas como Chota, claro que sí.
1: O por último, la plaza más grande de toros del mundo está en el Perú, es Coracora. ¿No es cierto?
19: Sí, claro.
1: Si eso lo logramos así, ya sé que estoy soñando, tú dices, claro, Phil lo dice porque lo hace. Pero si tú logras hacer esa cuestión y eso se publica en España, en México, en Colombia, se van a volver locos, hermano. Porque un cerro, ¿cuánta gente entra ahí?
19: 25 mil personas. Es que, escúchame, ya está pasando. O sea, ya está pasando. Hoy día hemos tenido en Coracora, justamente, a Fernando Adrián, que ha salido por la Puerta Grande de Madrid esta temporada en San Isidro y 4 veces en su carrera.
1: Los mineros.
19: Y a Ismael Martín, torero revelación en San Isidro, hoy en Coracora. ¿Mm? ¿Ya? 15 horas de viaje para llegar, torear y regresar. Entonces, todos estos toreros que son de primera línea, José Mari Manzanares,
1: Bambamarca. El Fandi, Ismael Martín y Colombo el 18 de octubre. Adrián, Fernando Adrián, David Miranda y Tomás Rufo el 24 de octubre. Morenito de Aranda, no de Maracay, estamos hablando del 25 de octubre con los toros de Victorino Martín, que supuestamente son los toros más largos del mundo, son unas limusinas, con Joaquín Galdós, José Mari Manzanares Hijo, Talavante, Rocarrey, Galdós, en una sola tarde, el 31 de octubre y el 1 de noviembre, seis toros, seis, Núñez del Cubillo, Sebastián Castela y Andrés Rocarrey. Ahí estaremos. Entradas a la venta en
19: plazaticket.com.
1: Plazaticket.com.
19: Así es.
1: Plazaticket.com. Voy a decir que es una nueva empresa, para que la gente no lo confunda con otra que se llama parecido. No, está bien, pues hay que decir las cosas como son.
19: Claro.
1: Tito, ha sido muy amable.
19: Muchísimas gracias, Felipe.
1: Anda escuchando con nosotros simultáneo en radio. ¿Tú eres supersticioso o no?
19: Yo, súper.
1: Te va a decir lo que va a pasar. Agatha Liz. ¿Supersticioso o no?
19: Yo, súper.
1: Te va a decir lo que va a pasar. Agatha Liz, luego de la pausa. Pausa, regresamos con Agatha Liz.

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15: Una vez más, a pedido del público, de mi comadre Daniela Boero Echevarría, lo que le decía Chismos. ¿Y qué dice Agatha? ¡Mi mamá! ¿Y qué dice Agatha? La tía Patti, vamos a ir a almorzar de la tía Patti. ¿Y qué dice Agatha? Le digo, llámela pues. No, pero tú pregúntale, no, nada de preguntarle. Yo le pregunto cosas públicas y de interés público, Agatha Liz. ¿Cómo estás, Agatha?
16: Muy bien. Luz para tu día, para tu vida y para tu noche.
15: Ya. El Perú quiere saber, para comenzar de Rancancán, cómo le va a ir a Keiko. Yo la veo así dubitativa. se quiere llevar bien con todo el mundo, pero veo que es presionable. ¿Cómo?

0: le mira a Keiko, porque tú le dijiste a su papá dos cosas: vas a ser presidente y vas a morir con sangre en la boca.
1: Sí. Y también le dije a ella que solo sería presidente después que su padre falleciera. Y luego después, cuando el año pasado, le dije que esta era su oportunidad, que se lanzara con todo y que ella ganaba. Uh-huh. Uh-huh.
0: ¿Cómo le vira Keiko en su primer año? Ya no te voy a decir en los 5 años. ¿Cómo le vira Keiko? Tú sabes que tiene muchas resistencias. Ella quiere, se nota que quiere caerle bien a todo el mundo, que quiere
1: eso,
0: hacer...
1: Eso.
0: Pero digamos, pues Fujimori es uno solo. Con todo cariño, conozco a tus hijas y tus hijas... No sí, leen pues, cartas, pues no han heredado
1: sí,
0: el don.
1: Cuenta. Eso pasa mucho. Y quizá el error a veces es ese, querer contentar a todo el mundo, y eso no se puede, ¿no? Entonces, alguien decía, hay un refrán, ni Dios puede porque también hay ateos, ¿no?
0: Bueno,
1: un refrán bien feo.
0: A ver.
1: Contentar a todos. Bien, vamos a ver, ¿cómo le va a ir a la señora Keiko? Bueno, sale mucha oposición, mucha traba, alguien le dijo por ahí que iba a ser una pesadilla para ella, y yo creo que no exageró, porque realmente le van a hacer tener muchas pesadillas. Realmente la siento a ella, efectivamente, que está con la mejor voluntad de querer demostrar que no es lo que tanto se decía de ella. Sin embargo, quiere avanzar, pero ya va a empezar a encontrar trabas. La primera traba tiene que ver con el pedido de facultades, por ejemplo.
0: Ya.
1: Aquí ya le van a poner que esto aquí, esto acá, que observación.
0: Es que también ya pide el que pide poco es un loco, pero ha pedido demasiado amplio, pues tiene que ser más específica. Más pero al final se las van a dar.
1: Sí. Al final se la dan.
0: Ya.
1: Pero la van a hacer sufrir, y la van a hacer sobre todo encuadrarse en muy específico, en tiempo y en el objetivo.
0: Ya. El Populorum quiere chamba y seguridad. ¿Cómo nos va a ir y cómo le va a ir ella en el tema de la seguridad ciudadana? Si en este momento nos están viendo gente y comerciantes de San Martín de Porres, están haciendo la chancha para pagar el cupo de mañana. San Martín de Porres está tomado por los sicarios y los extorsionadores. ¿Vamos a tener un país más seguro? ¿Le va a ir bien en eso? Porque si no, la acabóse.
1: Pues al comienzo le van a hacer muchos problemas por el tema de lo que ella quiere supuestamente militarizar, ¿no? La ciudad, etcétera, las ciudades, ¿no? Y va a haber mucho pleito de eso, pero ella lo va a hacer. Yo siento que ella va a tener un primer año... en donde se van a ver resultados, en donde se van a ver avances, para decirlo más claro, van a haber avances, pero van a haber una serie de medidas que van a ser muy discutibles, como en la primera, esta que acabamos de tener, del salvoconducto a Bessie Chávez. Va a haber así otras cosas que van a causar mucha polémica, pero ella va a decir que ella es una persona de decisiones, y que al final, le gusta a quien no le guste, es su decisión.
0: La economía del Perú, ¿cómo va a ir?
1: Así que un primer balance es más para bien que para mal.
0: Yeah.
1: Y económicamente, vamos a ver económicamente. Económicamente, pues, no van a estar muy contentos los empresarios. Uh-huh. ¿No? De repente, empezando por todo este tema de subir el sueldo mínimo, por ejemplo.
0: Yeah.
1: Y otras medidas que, como las que le dicen populistas, o sea, que van hacia el pueblo y todo, pero no le cae muy bien o no le calza muy bien a los empresarios.
0: A los ricos.
1: Exactamente.
0: A ver.
1: Pero económicamente, te digo que eso, por ejemplo, va a ser un punto, una estrellita para ella.
0: Tú no estás para saberlo ni yo para contarlo, pero Keiko tiene un enamorado.
1: Ajá.
0: Está con un argentino. Uh-huh. Que es pudiente, ¿eh? Es un argentino, no voy a decir platudo, pero un hombre de recontra y bien hecho. ¿Va a trascender Keiko? ¿Cómo va a manejar su vida privada? Porque ella lo calla, se hace la loca. Un pacto de no preguntárselo. Pero es un ser humano que tiene derecho a rehacer su vida, ¿no? Si el marido se pasea por todos lados haciendo el ridículo. ¿Cómo está de amores Keiko con este argentino?
1: Efectivamente, como tú dices, está en la sombra totalmente. Yeah. Y más ahora que ella es presidenta.
0: Pero está.
1: Está, pero no le da tiempo para nada. No le da tiempo para nada. Yo creo que el argentino se va a terminar aburriendo.
0: Se va a terminar aburriendo. A Keiko, no sea mala.
1: Como que o la va a dejar o simplemente se va a evaporar un poco la relación, porque sí, lo veo a él.
0: Pero ni para un quickie viene.
1: Exactamente, todo parece ser que, sobre todo ahora que está empezando, ¿no?
0: O sea, no va a haber ampay, no, no va a trascender quién es el galán de nuestra presidenta.
1: Quizá ya en el año 2027, vamos a ver en el año 2027, en el 2027 ya se va a. Tal vez hay un ampay por ahí, alguien que la captó, y realmente ahí se va a hablar de amores de Keiko. Pero ella va a seguir hablando solo de trabajo, de trabajo y de trabajo.
0: Keiko, que hoy está regalona, ¿va a indultar a Pedro Castillo? Keiko, ante las presiones nacionales, internas, las hemos visto hace unos minutos, JP, Sunín, Indira, hasta la Sheinbaum. ¿Va a indultar a Pedro Castillo?
1: Vamos a ver. En este momento. Mucha presión, pero no. No.
0: ¿No lo indulta?
1: No, no lo indulta. ¡Mana! Por lo menos vamos a estar hablando del primer año o la mitad de su gobierno. Yo creo que en todo su gobierno, pero no me quiero ir hasta allá. No lo veo, no la veo indultar.
0: Ya.
1: A Pedro Castillo. No, a Pedro Castillo.
0: Betsy Betsabecha Bechino. Ya creo que en unas horas cumple un día fuera del Perú. ¿Va a regresar al Perú Betsy Betsabecha Bechino?
1: Okay.
0: ¿Y si regresa, en qué condición va a regresar? ¿Para hacer nueva política o la van a extraditar?
1: ¿Política o la van a extraditar?
0: Si regresa, número uno. De repente no regresa más, pues ya no regresa. Pues. Ya fue. No hay P. Así está la cosa, como dicen.
1: Betsy va a regresar.
0: Ajá.
1: Betsy va a regresar al Perú, pero va a regresar por, digamos que un poco contra su voluntad, ¿no? Una opción es, como tú me dices,
0: la
1: extradición, y otra opción es también el cambio de gobierno.
0: En México.
1: Yo el cambio de gobierno en México. Se va a empezar la extradición para ella y eso va a ir tomando un rumbo. Pero todo parece indicar que el cambio de gobierno en México no le va a favorecer a ella.
0: Ay, ay, ay. Viernes 7 de agosto. Si lo dice Agatha Liz.
1: Yo le creo.
0: Es cierto. A ver.
1: Y sí, yo la veo regresando mucho antes de lo que ella se imagina.
0: A ver. ¿Cómo fue tu relación con Toledo? Tú también le has leído cartas a Toledo.
1: Ah, por supuesto.
0: ¿Cuáles fueron los pronósticos más acertados que le diste a Toledo?
1: Bueno, cuando tenía todo este tema antes de los cuatro suyos, de esa protesta que hubo en la calle, le dije que sí iba a llegar a ser presidente de todas maneras, porque ya se sentía perdido, ¿no? Se sentía que ya, bueno, creo que hubo un fraude, sí, todo claro. Eso. Entonces, dijo ya, no, ¿qué me sale en los cuatro suyos? Batalla, violencia, pero usted será presidente.
0: Ajá.
1: Vaya para adelante.
0: Toledo, ¿Keiko lo va a indultar o muere preso? Keiko le tiene un broncón, que no se me haga la loca, que ese puta anda a visitarlo al doctor Toledo, le tiene un broncón. Y Elian Carp la detesta a Keiko, le acaba de decir hace nada que es una delincuente, a papá genocida, o sea.
1: Bueno, estuve hace poco, cuando estuve en tu programa, te dije que salía libre Ollantumala.
0: Yeah.
1: Y también te dije sobre Toledo. Toledo va a salir, pero siento que no necesariamente es un indulto. Pero él va a salir. Tal vez es por eso que está enfermo, por esta ley.
0: El Poder Judicial.
1: El Poder Judicial, exactamente, que tiene 80 y pico de años.
0: Ya, pero ¿sale a una clínica o a su casa o se ve en libertad? ¿Lo vamos a volver a ver orinando por ahí para un bar en
1: el
0: Junquillo?
1: Él va a salir por lo menos en un primer momento a una clínica. Porque en realidad sí se le ve delicado de salud.
0: Yeah.
1: No quisiera hacer malas noticias,
0: yeah,
1: pero realmente Toledo... Yo te lo dije hace mucho tiempo cuando todavía él estaba en Estados Unidos. Una de las primeras cosas que le va a afectar a él lo veo en la cabeza, te dije. Yeah. La cabeza, y esto es tanto a nivel de su cerebro, pero también a nivel mental.
0: Bueno, él tiene muy buena cabeza. Él se toma una botella entera de etiqueta azul y no lo mueve. ¿Sabes? En la segunda lo comienza a mover.
1: Sí, entonces él no le veo vida larga, lo veo enfermo y yeah, veo que él va a salir.
0: PPK. Se quiere quitar. Yo veo muy complicado que su juicio avance, veo muy complicado que el señor vaya preso. Pero, ¿se queda a morir en el Perú hasta viejito o se va a ir a Estados Unidos, su país al que tanto quiere? Cuando digo esto de morir, no es que se lo desee, sino por lógica pura, el señor está muy, muy mayor y ha mostrado muchas veces su interés en irse a Estados Unidos. Su esposa no lo viene a ver, no lo viene a ver a su hija. Él se quiere ir. ¿Se va a poder ir?
1: Yo creo que sí se va a poder ir. En realidad, sí está avanzada su edad y todo, pero el señor es más fuerte, de lo que parece. Y yo lo veo que él se va a lograr ir y se va a reunir con lo veo reunido con su esposa.
0: Ajá. Hablando de reuniones con la esposa, Ollanta Humala y Nadine, ¿van a volver a la política? Cuéntame qué le va a pasar a Ollanta. ¿Se va a poder ir a Brasil a visitar a Nadine? ¿Nadine va a venir acá al Perú? ¿Se van a vivir a Brasil? ¿Cuál es el futuro de la pareja presidencial?
1: A ver, vamos a ver a Ollanta y Nadine. Bueno, él está muy preocupado por la familia porque, bueno, este distanciamiento. Ollanta, yo creo, no sé cómo la quiere demasiado, ¿no? Creo que ha hecho muchas cosas por ella, ¿no? Y esto de que esté lejos lo tiene a él muy preocupado.
0: Ella está enferma.
1: Tiene sufriendo.
0: Es
1: y además está muy preocupado por la salud de ella, efectivamente. Bueno, lo veo a él haciendo sus trámites, porque todavía creo que tiene algunos juicios pendientes o casos pendientes. Y en cuanto él pueda, digamos, tener la posibilidad, él se va a verla. Pero él tiene, lo que quiere es que todo se limpie para regresar todos. Uh-huh. Pero como ella todavía no tiene esa confianza, pues él se va a ir a verla apenas él tenga.
0: ¿Van a volver a hacer política, no?
1: Sí, ellos van a volver a hacer política. A ella la sigo viendo delicada de salud. Yo creo que yo le aconsejaría que descanse porque en realidad puede empeorar su situación, pero ahí lo veo con mucho, lamentablemente, muy resentido. Quiere enjuiciar a todos los que lo metieron a la cárcel y no va a buscar la manera de encontrar una manera de resarcir lo que le ha pasado.
0: Ajá. ¿Qué le va a pasar a los exfiscales José Domingo Pérez y Rafael Belavar? José Domingo Pérez, que me quiere tanto, que me desea tanto el bien. Yo también le deseo mucho el bien. El bien enjuiciado que va a estar. Yo creo que debería tener enjuiciado los dos presos. Pero eso es lo que yo...
1: ¿Qué va a pasar
0: lo que
1: con
0: yo quiero,
1: el señor?
0: Es otra cosa lo que le vaya a pasar. José Domingo Pérez.
1: José Domingo Pérez, el señor José Domingo Pérez. ¿Y el otro señor cómo se llama?
0: Rafael Vela
1: Rafael
0: Barba.
1: Vela.
0: José Domingo Pérez.
1: Ya, ok. Vamos a ver con José Domingo estas tres cartas. Bueno, él cada vez se va a ir alejando más las personas que estuvieron en el fervor de la campaña política. Un poco lo van a dejar solo. Él pensaba que pertenecía, pero resulta que al final no significa nada. Y entonces lo siento totalmente desubicado. Y efectivamente va a empezar para él, no sé, un juicio. Él va a terminar como... En la vida existe el karma, así como él acusó, lo van a acusar y a él se le ve que va a llegar a la cárcel.
0: ¿José Domingo Pérez va preso?
1: Va a llegar a la cárcel. Y el otro señor...
0: Yo sé que tiene un desbalance patrimonial, ¿eh? Te pregunto, ¿va a ser por el desbalance patrimonial o por el abuso del poder? Porque él ha acusado a mucha gente de haberse enriquecido con la política. Y yo soy de los que creo, porque lo he investigado, el que él se ha enriquecido con su labor fiscal.
1: Van a estar las dos cosas en juego, pero lo que va a pesar en primer lugar es un desbalance patrimonial. En el caso del señor Vela, que no he mencionado, a él más bien tiene que ver con su gestión. Uh-huh. Tiene que ver con la responsabilidad que ha tenido y cómo ha hecho uso de ello, ¿no?
0: Correcto. Lo que te tengo que preguntar, pues, ay, por encargo de mi amigo Castrejón.
1: No, por favor.
0: La O en la U.
1: Uy, ay, ay.
0: La O en la U.
1: 102 años.
0: 102 años. ¿Quién va a ganar el clausura, Alianza o la U?
1: ¿Te acuerdas que te dije que no le iba a ir muy bien a la U y ya le ganaron en la ida? Ahora vamos a ver el regreso. No sé mucho de fútbol, pero lo escucho a mi hijo. Ya. ¿Quién va a ganar?
0: El campeón. Lo único, salvo el campeonato, todo es ilusión. Alianza, lo único que quiero en la vida es el campeón. No quiero más.
1: Pero por eso me pueden...
0: No importa.
1: Ay, Philip.
0: Bueno, ha sido un gusto haber visto a la U. Ya saben que ya.
1: En realidad está muy difícil para la U. Muy difícil para la U. Yo no podría, no me aventuro a decir que va a ganar. Es lo que quiero decir nada más. Yeah. Pero vamos a ver. Yeah. Tú sabes que todo se puede cambiar en esta vida.
0: ¿Qué cosa tienes frente a ti?
1: Ah, lo que tengo aquí.
0: Todavía es... no. He dicho frente a ti, no en la mano.
1: Frente
0: ¿qué
1: a mí?
0: Frente a ti.
1: ¿Qué?
0: ¿Qué cosa tienes ahí? Una vela.
1: Ah, la vela, sí.
0: ¿Y la vela qué cosa da?
1: Luz, pues.
0: Tú dices luz para tu vida.
1: Sí.
0: ¿Cierto? ¿Y la bella luz? ¿Qué va a pasar con alguien, Saldaña? Sí. Regresa la bella luz.
1: Con
0: perdona
1: la
0: a ese viejo pelado mañoso. Perdona a la familia, a la señora Torres y al otro pelado que protegía al mañoso. Regresa a cantar en la bella luz. Porque el hijo le pide perdón, se tira al piso, la reconciliación y los nuevos conciertos revientan.
1: No la veo a ella regresar. Más bien lo que siento que hay para ella es que va a recibir una propuesta de otro grupo, una buena propuesta. Y no solo eso, sino también su caso, es decir, esta persona que ha, digamos, ha tenido estos tocamientos indebidos para ella, pues esta persona va a ser detenida, va a ir a la cárcel, va a hacer un proceso y además a ella se le va a pagar una buena cantidad de dinero.
0: Obvio,
1: aparte de
0: indemnización, que nadie le quita el mal rato. Ahora sí, ¿qué tengo yo en mis manos? Estuve en la presentación de tu libro Las Cartas Marcadas. Yo pensé que era un libro de astrología, de cartomancia, de numerología, de ciencias ocultas, pero no lo es. ¿De qué trata Cartas Marcadas?
1: Bueno, Cartas Marcadas, gracias de verdad, Philip, por haber estado ahí. Tanto tú como Gonzalo Iwasaki me acompañaron. Y realmente gracias por sus palabras. Bueno, Cartas Marcadas parece el título de una novela, pero son historias reales de gente que escribió efectivamente su carta contándome su historia, contándome su momento de dolor, aquello que lo marcó en la vida, aquello que te dejó huella, aquello que es difícil para ti superar. Y cómo le doy una respuesta que más que nada es una respuesta a ir a tu interior, a mirarte por dentro y a decir voy a ir a ese dolor sin miedo, pero para sanar, para ver cómo sano. Primero tengo que identificarlo, sentirlo. Hay gente que huye, hay personas que tú le tocas un tema que es difícil y huye del tema.
0: Ya,
1: pero hay que ir hacia él.
0: Ya, pero a ver, hay cartas que se escriben con palabras y hay cartas que se escriben con el alma. Voy a leer simplemente los tópicos, ¿ah? Porque son escalofriantes. Son malas noticias para muchas personas, ¿no? Prefiere a sus amigos, el esposo cuerguero, el que se borra de la casa. Tengo mala suerte en el amor. Una chica que se mete con uno, que se mete con otro, que le va mal con uno, que le va mal con otro. Perdí a mi esposo después de una despedida de soltero. Al esposo lo viola en una despedida de soltero porque se da de juerguero de avance y él termina siendo víctima de una violación. Después de 40 años de casado se fue con otra. El que se borra. Este es el que se va a comprar el pan y no regresa.
1: Sí, el que no regresa. ¿Cuántos casos hay así? ¿Y cómo queda la otra persona? 40 años de vida.
0: ¿Eso pasa con mujeres también? Porque tú me dices, el hombre que se va a comprar el pan. Pero
1: sí,
0: una mujer
1: también,
0: se puede levantar de su cama y decirle a su esposo, a sus hijos, hasta acá murió la flor.
1: Sí, también puede pasar con mujer, pero más son los hombres.
0: Mi pareja es un drogadicto o un alcohólico. ¿Cuántas mujeres
1: ¿Cuántas
0: viven
1: ¿Cuántas adicciones?
0: Así? Pero, ¿cómo haces para asumir la responsabilidad de algo que no es tu problema? Porque la verdad es que nadie se hace alcohólico.
1: ¿Cómo haces para querer salvar a una persona que no quiere ser salvada? Es, acá quedan dos cosas. O saltas del barco o te hundes con él.
0: Mi esposa me dice, no comas, y sigo comiendo. Esta casi es recontra dramática. Acá los chicos de combate les encantan los chisitos. Pero, ¿qué haces si tu esposa le gusta el tortis? Encontré a mi esposa con su mejor amiga en la cama.
1: Sí.
0: La mejor amiga.
1: Ajá.
0: La que tus hijos le decían tía. La madrina de tu hijo mayor. tu pinky, tu chochera, tu testigo de matrimonio, la que bajaba contigo, la que pasaba en Navidad, la que soplaba la torta, la que llevaba el bocadito. Es la mujer de tu mujer, tú.
1: Esta carta la escribe un hombre, ya te imaginas cómo estaría destrozado al encontrar a su esposa con la amiga en la cama.
0: Pero ¿cómo puedes asumir eso como hombre?
1: ¿Cómo puedes salir de eso?
0: O sea, tortas.
1: Hay casos tan duros, tan difíciles. Este hombre destrozado estaba sentado en la calle.
0: Yo conozco, yo nunca he visto de este caso, pero sí sé de un caso de un conocido político peruano, ¿no es cierto?, cuya esposa sale y lo encuentra con el mejor amigo del político en el ring de las cuatro perillas. Le encuentra al tipo. Y la mujer desconsolada, porque además el marido era el pasivo. Oh. Y se gana con el pase. Llora, va, regresa, le dice al papá del marido, que también es otro brillantísimo político peruano. Y le dice, señor, mira lo que me ha pasado. Destrozada la mujer, tu marido es homosexual. ¿Sabes lo que le respondió el papá?
1: ¿Y no sabías con quién te habías casado?
0: Y tú no sabías cosa.
1: He conocido esa historia.
0: ¿Cómo le va a decir él? Se le rompió el corazón porque no solamente se sintió engañada por su esposo, que es su pareja, que ya pues evidente se rompió todo, sino dijo, toda la familia sabía que yo era la pantalla. El compromiso era mentira, el noviazgo era mentira, el matrimonio era mentira, el shower era mentira, todo, todo que hay, que ojalá que sean papas, todo era una mentira, todo era una mentira. Mi hija es un Terian. Oye, a ver, cuéntame esa historia.
1: Bueno, ese papá que estaba criaba solo a su hija, porque, bueno, la mamá los había abandonado. Y cuando la chica es adolescente, empieza a ver un comportamiento extraño, empieza a ver chicos que se juntan con ella, todos extraños, y luego que tienen cara de perro, cara de gato, se ponen, se maquillan,
0: es
1: raro. Eso está pasando. Eso está pasando, ¿no?
0: Hágate, ayúdame a morir. ¿Puede haber alguien que tenga tal depresión o tenga tal enfermedad que te busque para que lo ayudes a suicidarse?
1: Exacto. Una persona que ya no quiere vivir y que quiere que la ayuden a morir, que inclusive ha visto en la televisión un caso que hubo no hace mucho, en donde creo que en España le autorizan una eutanasia a una mujer que le había pasado de todo en esta vida, le había pasado de todo y solo quería morir. Es un caso muy parecido.
0: Yo he conocido el caso de una muy linda periodista que es una gran persona, bellísima, pero no está rankeada en el Perú como de las más bellas, porque ella siempre ha tratado de ocultar su belleza. No se ponía escote, no se ponía pantalón, siempre utilizaba ropa holgada, y resulta que le había violado el mejor amigo de su papá.
1: Ahí está.
0: En este caso, me violó mi padrastro.
1: Exacto.
0: Y hay mamás que se quedan calladas y no defienden a las hijas.
1: Efectivamente. Por eso te digo que en estas cartas marcadas uno encuentra muchas veces cosas que te han pasado a ti o que le han pasado a alguien muy cercano a ti, ¿no? Y uno va a las emociones, en la respuesta hay mucha espiritualidad, mucha compañía y una manera de buscar una forma de terapia, de sanación. Es un libro para uno tenerlo y sentir que te acompaña. No para leerlo y dejarlo, ya lo leí, chao.
0: No.
1: Sino para ver, a ver, y lees y realmente
0: Mira,
1: sientes...
0: A mí me ha pasado, y tú sabes, por envidia me hicieron brujería.
1: Uh-huh.
0: Yo he estado un par de veces por morirme con unas cosas más raras. ¿Puede haber alguien que te odie tanto, que agarre tu foto, que se la lleve a un chamán o a un brujo y que te comiencen a hacer misas negras?
1: Sí, lamentablemente hay tanta capacidad de envidia, de maldad en los seres humanos. Es el lado oscuro que cuando lo tocamos, tarde o temprano se nos regresa. Siempre yo le digo eso. Yo creo mucho en el karma. Yo estoy segura que todo lo que uno da en la vida regresa.
0: La maldad.
1: Regresa.
0: Acá tenemos a nuestro editor, se llama Juan Cáceres Almonací, que es recontra pisado. No ha habido enamorada ni una sola que no lo haya pisado. Y a ella como le gusta, pero ¿cuál es su palta? Mi esposa me acosa desde el más allá. Que te acose una viva, vaya y pase. Pero ¿cómo te va a acosar la muerta? Pues, ¿qué
1: es
0: eso?
1: Es el caso de un señor...
0: Un fantasma.
1: De un señor viudo. que empieza a presentársele la mujer por todas partes.
0: Juancito, ya pensás algo, reacciona, recapacita.
1: Quiere enamorarse otra vez, quiere casarse otra vez, pero la sueña con la esposa, se le aparece la esposa y él siente que la va a traicionar.
0: Como Doña Flor y sus dos maridos. Sí. Que se encame con las dos, con la virtual y con la firme.
1: Sí.
0: Esas cosas pasan.
1: Qué increíbles casos, ¿no? Y mira, son 21 casos de miles que puedo, no sé si ya cuántos,
0: claro,
1: que he podido escuchar en tantos años.
0: Acá nuestra directora Greta lo acosa al pobre marido vivo, ¿no? Pero tan fregada, puede ser la mujer, es que muerta siga fregando.
1: No, pues imagínate.
0: Eso,
1: ¿no?
0: Que te jale, se jala los pies.
1: Ajá.
0: Jala las patas.
1: Ajá.
0: Las patas, todo como si fuera perro.
1: Y se dice que cuando alguien decreta de vivo, que te dice a ti, cuando está vivo, te dice, te voy a jalar las patas el día que me muera,
0: ¡tumba!,
1: se cumple.
0: Mi esposo está obsesionado con el Yi-Ching. Que de verdad hay gente que va todo el día a la calle de Japón y pide que le tiren la...
1: A ver la suerte. Y ese es un ejemplo, el Yi-Ching, puede ser las cartas también y todo. Hay gente que es, pero obsesiva, ¿no? Yo, cuando existía el teléfono fijo en la casa, pobre mi mami, tuvimos que cambiar de número porque llamaban mañana, tarde y noche y había gente que quería todos los días que le dijeran.
0: Bueno, yo conozco un famoso empresario que se llama con E. Erasmus y con se apellida W. de Wong, que es Yi-Ching Corazón, ¿ah?
1: ¿Eh? Ajá.
0: Una vez a la semana.
1: Ajá.
0: Y le ha ido como los dioses, ¿ah?
1: ¿Eh? Sí.
0: No es malo, entonces.
1: No es malo si lo utilizas como una forma de consulta y lo utilizas como una orientación, una referencia, pero eso no puede dominar tu vida, no puede mandar en tu vida. Nada que sea adictivo, nada puede dominar tu vida, ¿no? Porque eso ya es tener una dependencia y no debemos depender de nada, ni de nadie.
0: Bueno, la verdad es que yo lo recomiendo, se lo recomiendo al esposo de Greta, tiene las cartas marcadas, a la pesadaza de la enamorada de Juan Cáceres Almonacid, tiene las cartas marcadas, y a toda la chica del Oro Naranjal de Jairo Serna, todas las trampas, tienen las cartas marcadas. ¿El destino está escrito?
1: Muchas veces sí, pero hay una parte que nosotros podemos decir... Y esa parte del libre albedrío es lo que a veces no sabemos dónde es o cuándo es. Muchas veces ya tenemos nuestras cartas marcadas. Hay otras que podemos todavía escribir.
0: El caso más palmario de cartas marcadas es el de Keiko Fujimori.
1: Exacto.
0: Se le muere la mamá de cáncer, se le muere el papá de cáncer, el marido le saca la vuelta, la meten a la cárcel 3 veces. Pierde 3 elecciones. A la cuarta va la vencida. Regresa al Poder Judicial y la recibe el hombre que metió a la cárcel a su padre. Sube el otro que metió a cárcel a su padre.
1: Porque
0: da el discurso y está el que la metió a la cárcel a ella.
1: Existe la
0: carta marcada.
1: Existe el karma, la ley del karma. Esas personas se iban a tener que volver a encontrar con ella. Y por eso yo siempre digo, ¿dónde están aquellos que decían nunca será presidenta Keiko Fujimori? Yo sabía siempre que ella iba a llegar a ser presidenta porque, porque existe el karma, ya murió el papá, ahora le toca a ella de repente encontrarse, no venganza, pero como tú dices, se tendrán que ver las caras y sobre todo algunas personas que de repente no actuaron bien, ¿no?
0: La vida da muchas vueltas, es algo que todos debemos saber. Las cartas marcadas en librerías, en supermercados, en supermarkets, yo lo recomiendo porque la verdad, Agatha, es que sí son historias de vida.
1: Son reales y las respuestas transformadoras, sanadoras.
0: Muy amable. Han sido ustedes también muy amables. Ya saben que ustedes también tienen las cartas marcadas.
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18: 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A la medianoche.
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2: 4 en punto.

0: Hola, hola, queridos amigos. Este es su programa Médico de Guardia. Estamos con nuestro cardiólogo de cabecera, el doctor Ricardo Santos, y vamos a hablar un poquito sobre cómo conseguimos que nuestras arterias estén siempre limpias. Y cualquier persona coincidirá con uno, aunque no sea médico, que las arterias tienen la función de llevar sangre, y ese líquido rojo, que todos la conocemos así, tiene pues dentro de su contenido no solamente nutrientes, sino el famoso oxígeno. Esperamos de que ese flujo sanguíneo llegue hasta los lugares más recónditos del cuerpo, ¿no? Para que tengan una buena vitalidad. Pero a veces los peruanos comemos tan rico, pero a veces comemos rico, mal y en abundancia. Y ahí se complica las arterias, que al tener un elevado oferta de estos pedacitos de colesterol, pedacitos decimos nosotros, pero si nosotros nos vamos al mundo pequeño, imagínate, la sangre viene con una fuerza tremenda. El corazón contrae, sale la sangre y con una fuerza. Pero cuando esa fuerza lleva dentro, como si fuese un meteorito, ¿no? Así como el meteorito desapareció a todos los dinosaurios del mundo, imagínate la constante bombeo del corazón en la sangre a las paredes de las arterias. Lo va tachonando, así como, no sé si tú te acuerdas, que cuando van a atarrajear una pared, ¿qué hace el maestro de obra? Agarra el cemento, lo tira con la pared y después lo frotacha, ¿no es cierto? El cemento se adhiere a la pared, ¿por qué? Por el golpe, por el impacto en que viene la mezcla. Pasa algo similar en el ser humano, que si una persona tiene demasiado colesterol en la sangre, ese colesterol no es que se da un tour, un viajecito por todo el cuerpo, no, a esa potencia se sigue incrustando, ¿no?, dentro de las arterias. Y cuando se incrusta, las arterias se vuelven rígidas. Y tú sabes que todo lo que es rígido se rompe mucho más fácil que algo que es flexible. Para muestra, ahí ves los árboles. Un árbol que cede al viento no se rompe. Un árbol rígido no se va a romper. Entonces, con esta metáfora, vamos a hablar sobre este aumento del depósito de colesterol en las arterias sanguíneas y lo que provoca y cómo podemos evitarlo, las formas. Y todo eso nos va a hablar nuestro cardiólogo Ricardo Santos. Ricardito.
1: Sí, Armando, ¿cómo estás? Bueno, efectivamente hemos hablado siempre de los factores de riesgo, ¿no? Y yo he mencionado cómo esos factores de riesgo condicionan, pues potencian la posibilidad de que una persona desarrolle un problema de aterosclerosis, que es la formación de placas. Normalmente usted tiene una arteria y la sangre va por el medio y la alfombra que se encuentra en ese vaso sanguíneo, se llama el endotelio. Ese endotelio se ve agredido por diversos factores de estrés. Puede ser la presión alta, puede tratarse del humo del cigarrillo, o puede tratarse incluso, como hemos mencionado, de una desproporción en nuestras grasas, ¿no? Una dislipidemia, la alteración de las grasas en la sangre. En ese caso, se va a ir produciendo un raspón, digamos, una erosión en la pared de esa arteria, y por esa erosión se mete en un tejido, que en una zona que se llama el subendotelio, se meten partículas de colesterol, especialmente colesterol malo, y sobre eso inmediatamente el organismo trata de defenderse. Entonces me manda los glóbulos blancos para tratar de comérselo. Y en ese momento, esa zona que era ya erosionada, entra el glóbulo blanco, que se lo quiere comer como si fuera un bicho, una bacteria, y se forma una célula que llamamos célula espumosa. Y esa célula espumosa es una célula que va creciendo, ¿no? Y poco a poco se le van agregando plaquetas, nuevas partículas de grasa, factores de coagulación, etcétera, y entonces forma una especie de chichón interno, ¿no es cierto? Una especie de chichón interno que comienza a protruir progresivamente contra la luz del vaso. O sea, lo comienza a tapar. Y esas lesiones evolucionan en el tiempo y son justamente las que son responsables del problema circulatorio, ya sea a nivel coronario, cerebral, en cualquier parte. Entonces es muy importante tener presente eso, porque las lesiones evolucionan poco a poco a lo largo de los años, pero se basa esto en un fenómeno, digamos, físico y químico que se puede explicar.
0: Ahora, solución. ¿Cuáles serían las soluciones preventivas para que nuestro país, que se come tan rico, el peruano debe ser uno de los poquísimos países del mundo en que cuando se alimenta, su alimentación diaria tiene por lo menos mínimos 3 carbohidratos? Te tomas una sopita, o tu sopita es un aguadito que tiene arroz, o te tiene una sopita con sus fideos, ahí tienes fideos. Viene el segundo, viene tu arrocito, ¿no? Tu presa, pero viene una papita. O sea, te estás comiendo papa, arroz y fideo. Y además hay algunos que no comen si no tienen su pancito, otro carbohidrato. Entonces en el Perú nuestra alimentación está muy, muy basada en gran cantidad de carbohidratos y de grasas y de frituras. Entonces la dieta. Hablemos primero de la dieta porque el peruano está más buscando la ayuda del medicamento y a veces toma su medicamento pero come como músico, mezclado con un político. Entonces, no funciona, ningún tratamiento va a funcionar si tú no vas a hacer una dieta. Por eso ahora vamos a empezar al revés. Vamos a darle la verdadera importancia a una mejora de la alimentación y del ejercicio. Empecemos por ahí, todo esto dicho por nuestro cardiólogo Ricardo Santos.
1: Ya. En principio...
0: Perdón, tenemos una llamada. Vamos primero. Primero es nuestros oyentes. ¿Aló?
2: Sí, sí. ¿Aló?
0: ¿No se escucha?
2: Ya, hablo, señor. Un fuerte hablo. ¿De tu enfermedad que tienes, Pe?
0: ¿Aló?
2: Habla fuerte porque te habla bien despacito. Escucha. ¿Aló?
0: ¿Aló?
2: Fuerte hablo. No escucho.
0: Ok. Bueno, seguimos, parece que no captan. Bueno, lamentable que no podemos atender porque no se ponen de acuerdo. Alimentación.
1: Bueno, la alimentación sí es pues muy cierto de que la alimentación en el peruano es bien dificultosa de cambiar, porque la verdad se come rico y el peruano entiende por comer rico, comer salado, comer grasoso. Criticamos a veces los alimentos que son chatarra, sin embargo la gran mayoría de nuestros platos criollos más característicos, más emblemáticos, pues incluyen vísceras. Disfrutamos del anticucho, pero también disfrutamos de la pancita, del choncholí, del rachi, del caucao, ¿no? De cuanto hay. Entonces hay que entender que corregir nuestros hábitos alimenticios implica también ser un poco limitado, pongámoslo así, ¿no? O controlado en la forma en que comemos normalmente los platos típicos de nuestro país, ¿no? Las dietas que se recomiendan siempre deben ser abundantes en los omega 3. Ustedes han escuchado eso, ¿no? Pero ¿qué cosa es un ácido graso omega 3? ¿Qué es un omega 3? Porque todo el mundo habla del omega 3 y nadie se lo explica. Bueno, es muy sencillo. Hay ciertos pescados que en realidad son grasosos, como son el jurel, la caballa, la sardina, la anchoveta, el bonito, el atún, ¿no? Incluso el salmón, que tienen la característica de que tienen pues un contenido alto en omega 3, estos grasos, ácidos grasos poliinsaturados, hasta un 5% de su contenido es puro omega 3. Si usted lo comprara, pues lo compara con una corvina, con un tollo, ¿no? O un lenguado, solamente tiene 2% de omega 3. O sea, de ahí nomás de arrancancón, ya usted tiene un ácido graso poliinsaturado que es muy útil. ¿Por qué? Porque esta es una grasa buena. Es una grasa que le va a ayudar a usted a aumentar colesterol bueno, colesterol HDL. es de las pocas cosas que nos aumenta el colesterol bueno. Entonces es indudable que uno debería preferir ese tipo de alimento. Pero no solamente eso, tiene un alto porcentaje de proteínas de alto valor biológico y tiene muy poco poder glicémico. O sea, aumenta muy poco la gordura, aumenta muy poco el peso. Por si fuera poco, tiene alta vitamina A, D y E, que son antioxidantes, y tiene una serie de elementos químicos muy útiles, como el fósforo, como el yodo, que mejora la función de tu tiroides, como la vitamina B12 para que tengas una buena producción de glóbulos rojos. O sea, realmente comer ácidos grasos tipo omega 3 pues es una bendición. Y acá, que tenemos pescado, hay que aprovecharlo.
0: Nos llama Augusto desde La Perla. Adelante, Augusto.
3: Doctor, buenas tardes.
0: ¿Cómo estás? Cuéntame.
3: Mire, hace 2 años me hice hacer una consulta y salí con que tenía el colesterol en 255.
0: Ya.
3: Y dejé pasar porque yo no sentía nada, no sabía qué cosa era eso. Y de ahí ya me sentía mal. Ya no podía correr mucho, me faltaba el aire. ¿Y qué es lo que pasa? De que voy a un doctor, me manda a una nutricionista, me vuelven a tomar la presión y salen en los análisis 255.
0: ¿Cuánto?
3: 255.
1: Lo mismo.
0: ¿Tú me estás hablando de la tierra o del cielo? Porque con esa presión, solamente un milagro de Dios te tiene con nosotros, ¿ah?
1: ¿Qué es lo que se refiere al colesterol?
0: ¿Tenías 255 de qué? ¿De colesterol o de presión?
3: De colesterol.
0: Ah, de colesterol. No, de colesterol. Ya, con 255 te habías pasado el 25% de lo normal. No es muy alto, pero si se acumulan las cosas, si encima que tienes colesterol alto, si a eso le sumas que tienes también los triglicéridos altos, y si a eso le sumas que tienes la glucosa alta, se va potenciando las cosas. Entonces, 255 de colesterol, estás elevado, sí, pero estás elevado ¿en cuánto? En un 25%. Pero si esto se traslada en el tiempo, ¿no? Los efectos igual pueden hacer el daño a las arterias. ¿Cuál es tu consulta?
3: Los triglicéridos están bien bajos. ¿Ya? Me dieron la nutricionista, una de todo lo que tenía que hacer ahora, y era más que nada pura ensalada.
0: Ya, está bien.
3: Ensalada, huevos duros, eso, y bajé en un mes 12 kilos.
0: Muy bien.
3: Pero perdí masa muscular, ya tengo 71 años.
0: Ya. Ahora. Y,
1: ¿hasta cuánto valor?
3: ¿Y ahora cómo recupero eso? Ahora estoy. En los 2 últimos meses que me he estado probando mensualmente, estaba 149, de ahí ha subido a 170. Pero ya no soporto la dieta, doctor.
0: Bueno, en primer lugar, hay muchas dietas, y después vamos a hablar un poquito de la sarcopenia, vamos a robarle un poquito el tiempo al problema cardiovascular y vamos a hablar de lo que a ti te preocupa, de que ya has pasado los 65, 70 años y ves que la musculatura se va apagando la musculatura. Vamos, te quedas ahora viendo el programa y le voy a pedir al doctor Santos que hable sobre la sarcopenia, ¿no? Que es la pérdida constante, la disminución de la masa muscular, ¿no? Que es un problema. Bueno, mi consejo, tú puedes hacerte una ensalada con tu lechuga, tu brócoli, tu tomate, tus vainitas, ¿no? Le pones huevo, un huevito partido en 4, ¿no? Y por ahí media lata de atún, cuando la ensalada va acompañada de huevo, de champiñones, de repente un pescado al costado, cambia la cosa, porque nosotros somos pues mamíferos y carnívoros, no somos herbívoros. Pero es importante que tú tengas una dieta baja en esas calorías para que puedas limpiar tus arterias, y mejor aún si es que comes estos pescados negros que el doctor Santos ha dicho, como son la caballa, el atún, el bonito, ¿no? Hay otros pescados, pero son muy caros, el salmón es carísimo, pero el bonito, la caballa, ¿no? El jurel siempre van a ser baratitos, siempre, y eso te va a hacer bastante bien. Ahora, no por estar uno en años, uno debe dejar de hacer ejercicio. El ejercicio siempre debe estar presente. Cosas tan fáciles de hacer, pero a veces no lo hacemos porque no nos han acostumbrado de pequeños. Tomar mucha agua. Yo, por ejemplo, me tomo al día mínimo 2 litros de agua. Agua y agua y agua y agua. Y el agua te va a hidratar, te va a evitar el estreñimiento, te va a permitir orinar con mayor frecuencia y botar más toxinas. Y el agua está al alcance de cualquiera, ¿no? Entonces, pero la población peruana no tiene costumbre de tomar agua, ¿no? Y menos en la sierra, debe ser por el frío. La población en la selva, bueno, por el calor obligado. Pero los peruanos de la sierra no toman mucha agua. Y entonces tienen una sangre hemoconcentrada, que tampoco... No es algo que se quiera bueno, porque una sangre concentrada se desliza con mayor dificultad. Y sangre que no se mueva, sangre que se coagula. Imagínate en el cerebro que hagas un problema de esos. Entonces, yo te pediría a ti que no bajes la guardia, te has sacrificado tanto, no abandones la dieta. Sigue con tu dieta. Ya, digamos que el domingo ya pues rompes un poquito la... El domingo ya pues, te comes tu tamalito pues, con chicharrón, ya domingo. Tu santo, ya, está bien. Pero después vuelves. Y el día que pecas comiendo de más, puedes tomar tu atorvastatina, tu genfibrosilo. Tu médico te tiene que advertir. Yo a mis pacientes les digo, todo esto es prohibido. Y se lo pongo con letra de imprenta para que entienda. Y le digo, y para tu santo, esto puedes comer, pero te preparas. Te preparas con unos días más de... Tomas tu atorvastatina mañana y noche, consciente de que has comido algo que te puede hacer daño. ¿Ok? Bueno, seguimos conversando con el doctor Ricardo Santos. Estábamos, Ricardo, habíamos hablado de
1: los pescados azules.
0: Los pescados azules.
1: Tan buenos, ¿no? Tan útiles. Bueno, hemos hablado también de los ejercicios, ha mencionado Armando respecto a los ejercicios, y hay que reconocer que los cardiólogos muchas veces decimos, ya tiene usted que practicar 150 minutos a la semana en promedio de ejercicio. Miren, cuando ustedes desarrollan ejercicios, efectivamente recomendamos esa cifra, 150 minutos a la semana, que viene a ser unos 5 días, 30 minutos cada vez. Cuando usted realice ese ejercicio, lo ideal es que usted... llegue a un cierto nivel del latido cardíaco, ¿correcto? Y a eso nosotros le llamamos la zona quemagrasa. Para calcularla es muy sencillo, le invito a hacer el cálculo. Ustedes saben que me gusta mucho trabajar con fórmulas, pero esta que les voy a presentar es muy fácil. Usted simplemente agarra y le quita 220, le quita su edad. Y a eso le aplica un porcentaje. Manténgalo entre 60 y 70% y en esa zona usted quema grasas con el ejercicio. Si su pulsación, por ejemplo, está por debajo de eso, usted va a quemar glucógeno, carbohidratos. Y si usted se pasa del 70%, usted va a comenzar a quemar proteínas. ¿Ok? La idea es que cuando usted haga ejercicio, no queme pues proteínas, no queme su masa muscular. Que eso puede pasar no solamente con ejercicio, puede pasar también con dietas. Hay personas que hacen las famosas dietas keto, ¿no? Como un común amigo que teníamos que es recontra flaco, ¿te acuerdas? Y obviamente esa dieta es peligrosísima. Entonces, no, Hay que calcular de una forma sencilla, 220 menos la edad. Entonces, no. Hay que calcular de una forma sencilla, 220 menos la edad, tengo un valor, y a eso le aplico entre 60 y

0: Aló, buenas tardes, doctor Macé.
1: Hola, hijita. ¿Cuál es tu pregunta?
0: Soy una persona de 62 años que ha tenido infarto cerebral y perdió el oído izquierdo.
1: ¿Ya?
0: Soy una persona hipertensa y a raíz que tuve el COVID con neumonía, me quedé con algunas alergias, algunos medicamentos para la presión, porque también como los Sartán o el nifedipino, que me descompensa y me acelera la presión. Estoy en este problema de que tomo enalapril. Soy una persona que mide 1,52 m y peso 79 kilos, pero siempre he sido una persona gruesa. Ahora tengo un problema de que me han detectado que tengo una pequeña insuficiencia renal en grado 2 y se me hinchan las piernas y no encuentran el motivo. Me dicen que no es retención de líquido, que no tengo varices internas, que posiblemente pueda ser acumulación de grasa. Bueno, en fin, tengo de todo, doctor. Quisiera escuchar su respuesta, por favor. Gracias de antemano.
1: Bueno, no te vayas. ¿Hola?
0: Sí, dígame.
1: Antes que el doctor Ricardo Santos te dé su consejo, te hago una pregunta. ¿Te han descartado que puedas tener hipotiroidismo?
0: Sí, doctor, y no tengo.
1: Ah, ya, ok. Ahora,
2: señora, ¿le han dicho cuánto tiene de creatinina?
0: ¿Perdón?
2: ¿Le han dicho cuánto tiene de creatinina para que le diagnostiquen?
0: No sé, doctor, sí tengo análisis por montones, pero ahorita verdaderamente no sé. Pero me dijeron que estaba en todos los niveles correctos. Hará un mes que me hice mis exámenes.
2: Ya. Bueno, la figura más o menos se entiende. Usted es una hipertensa crónica que ha hecho como consecuencia de esa hipertensión un accidente cerebrovascular. Recibe un tratamiento que por momentos ha sido losartán, nifedipino, enalapril. Que usted menciona que nifedipino no le va bien, cosa que no debería sorprender porque lamentablemente es un vasodilatador directo, produce taquicardia, rubefacción, edema de miembros inferiores, ¿correcto? No olvide eso. Y obviamente está con obesidad. Que usted tenga una complexión gruesa, señora, no es realmente justificación para que tenga 79 kilos con 1,52 m. ¿Ok? Hay ciertos márgenes y esto no está dentro de ese margen. Esto lo excede, es una obesidad firme. Mire, si usted tiene enfermedad renal crónica, les digo, todo esto se hace con la famosa depuración de creatinina, ¿no, Armando?
1: Sí.
2: Y cuando usted tiene menos de 15, se dice que es terminal, de 15 a 30 que es ya severa, 30 a 60 moderada, 60 a 90 leve, y por encima de 90 mililitros por minuto se dice que está normal. Si usted le han dicho es que es grado 2, calculamos que debe ser un grado moderado. O sea, no está en el leve, debe estar en el segundo nivel. ¿Podría explicar una insuficiencia renal de grado moderado, algunos edemas? Sí podría explicarlo, señora, sobre todo si usted no se cuida bien, no baja de peso tranquilamente, va a exigir al riñón más de la cuenta. Y obviamente la enfermedad cardiovascular está avanzada, porque si no usted no hubiera tenido pues un infarto cerebral, ¿no es cierto? Y estuviera recibiendo otro tipo de tratamientos. Por lo tanto, mi consejo va en ese sentido. Tiene que hacerse sus controles, tiene que corregirse la terapia, porque uno de los medicamentos que le dan justamente tiene como efecto colateral producir edema en miembro inferior. Y si usted dice que le han descartado todas las causas probables, pues lo único que queda es que sea el efecto colateral de la pastilla, y esa es la nifedipina.
1: Ok, sí, efectivamente el nifedipino ya es reportado en muchos trabajos, en muchas experiencias, que es un buen medicamento, pero en algunas personas produce retención de líquidos, en algunas personas. Por lo demás, el nifedipino sigue siendo un muy buen medicamento que nos saca de apuro a muchísimos médicos. Así. Vamos a un corte y volvemos.
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8: Bueno, para aquellos amigos que nos han sintonizado un poco tarde, hacemos un resumen de qué... ¿De qué ha sido la conversación con el doctor Ricardo Santos? Estábamos hablando de la grasa en exceso que hay en la sangre. Nosotros generalmente hablamos de colesterol y hablamos de triglicéridos. Pero lo que poca gente recuerda es que dentro del saco, ¿no?, dentro del grupo de colesterol, en realidad hay 3 colesteroles, 2 malos y 1 bueno. Y la suma de los 3 hacen el colesterol total. Pero siempre es bueno que recuerdes que en tu sangre hay 2 colesteroles malos. ¿Y por qué se llaman malos? Porque son los que se pegan a las arterias y al depositarse en el interior de la arteria, cada vez el agujero, el espacio por donde discurre la sangre, se va haciendo cada vez más angosto, más angosto, más angosto. Y obviamente no hay un flujo sanguíneo. Entonces, nosotros estábamos recomendando, en un país donde a veces no hay mucha platita, cosas prácticas, ¿no? ¿Qué cosa más práctico? Y además hay mucha gente que no le gusta tomar pastillas. ¿Qué cosa más práctico no puede haber como que consumas pescados negros o azules, ¿no? El bonito es plomito con negro, ¿no es cierto? Por eso se le llama pescado azul. Pero el bonito es una excelente opción. Si no, tienes a la caballa. Bueno, bonito y barata. La caballita, ¿ok? Si no, tienes tu jurel. Los 3 pescados son baratos. Incluso la sardina, incluso, también, ¿no? Y son baratos. Si tú comes esos pescados con cierta frecuencia, digamos, ya ponle ya 2 veces por semana, pues vamos a darle, ¿ok? Entonces, Ese pescado negro tiene en su contenido una gran cantidad de omega 3, que si tú lo compras a la farmacia te va a costar una platita regular. Pero si tú, de paso a que te alimentas bien, allí vas a obtener el omega, tu sangre va a estar limpia, tus arterias van a estar cada día más despejadas. Y entonces el infarto cada vez va a estar más lejos de tu corazón, porque el corazón, mientras que tú le des sangre en abundancia, va a trabajar. Pero si lo haces trabajar a tu corazón porque eres muy gordo, porque fumas a veces y no le das la suficiente cantidad de sangre, ese corazón va a entrar en rebeldía y cualquier día te da una mala noticia, un preinfarto o un infarto. Hasta aquí, entonces, lo que nos interesa al doctor Ricardo Santos y a mí, nos interesa que tú aprendas, ¿no?, algo que es muy, muy sencillo. El pescado negro, bonito, jurel y caballa, tiene en su cuerpo mucho omega 3. Ese omega 3, cuando tú te lo comes, entra al intestino y pasa a la sangre. Y cuando pasa a la sangre, se convierte en un limpiador de arterias. Eso es lo que querías que tú sepas. Tenemos una llamada. ¿Aló?
9: Aló, buenas tardes.
8: Hola.
9: Estoy llamando de Tacna.
8: ¿Aló?
9: Sí, estoy llamando de Tacna, jovencito. Doctor.
8: Hola, hijita, cuéntame.
9: Tengo un problema, doctorcito.
8: ¿Cuál?
9: De la noche a la mañana me salió de que tengo colesterol, que tengo tantas cosas. Y yo no he hecho cosas indebidas. Poco soy de comer grasa. Más lo que yo como son ensaladas, un que pancito con huevo o con lechuga, todas esas cosas. Ahora me dice que soy hipertensa y tengo diabetes, me han hecho sacar diabetes a la fuerza, me han dado un pomo de agua, un polvito y un limón. Yo siempre he tenido mi colesterol en 80, 80, siempre 80, 85. Más no he tenido, me he subido la diabetes al alto. Y ahora tengo perjudicación de mis riñones y mi hígado. En la metformina estoy tomando hace 20 años.
8: Ya, escúchame, hija. Tú te noto una persona totalmente consciente que eso es bueno. A ti, lamentablemente, te han atacado tres enfermedades muy peligrosas. Una, la diabetes, que ya por sí sola, solita, es peligrosa. Pero se ha juntado, se ha aliado con la hipertensión. El enemigo es mucho más grave. Y a eso se han sumado que tú tienes el colesterol alto. Aunque tú me dices que haces dieta, pero si en la vida real tienes alto el colesterol, alta la hipertensión y alta la glucosa para diabetes, entonces tu peligro de tener un problema cardíaco aumenta. No solamente en el corazón, sino también con esos tres sustancias elevadas, diabetes, hipertensión y colesterol, cada día vas a ver menos y menos y menos. Y cada día tu riñón va a filtrar menos y menos y menos. Pero por lo que yo te escucho, que tienes es una voz vital y eres consciente de lo que te pasa, tú puedes cambiar la historia de tu vida. La puedes cambiar con tus controles. Si eres hipertensa, tómate tu presión mañana y noche, mañana y noche, no comas sal. Eso es hasta conseguir una medicación que te pueda domesticar esa hipertensión alta que está. Uno, para la diabetes igual, tienes que controlar tu glucosa y puedes comprar en las boticas, hay unas tiras que se llaman Urotes. ¿Qué haces con esas tiras que cuestan 50 centavitos cada tira? Te levantas en la mañana, orinas ahí en tu vasín o en un pomito, agarras una tirita, la mojas con tu orina, esperas 2 minutos y miras de qué color es la tira. En el tubo, ¿no?, hay una serie de colores distintos que te dicen si tu glucosa está baja, está normal, ¿Está alta, está muy alta o está súper alta? Y entonces con 50 centavitos al día tú podrías controlar tu glucosa. Y otra cosa, tienes que hacer tu dieta estrictamente para evitar problemas más adelante. Pero ánimo, porque yo te escucho que eres una mujer vivaz, ¿no? Tienes la voz clarita, sabes lo que te está pasando, entonces usa las cosas que tú tienes a tu favor para revertir ese cuadro, que todavía lo puedes hacer. El doctor Ricardo Santos, como cardiólogo, también te va a dar algunos consejos.
10: Sí, bueno, lo que pasa, señora, es que, como usted ha dicho bien, y eso queda claro, hace 20 años se toma metformina. Entonces, es una sustancia que pertenece al género de las biguanidas. Es una sustancia muy buena para favorecer el manejo de la diabetes en las etapas iniciales. Pero eso me hace pensar de que usted hace ya buen tiempo tiene aumentos de la glucosa. A eso se le ha agregado el problema del colesterol. Y me dice usted, hago dieta, pero no baja. Mire, señora, en general tenemos dos tipos de grasa. El colesterol y los triglicéridos. El colesterol, un 80% depende de nuestra genética, pero un 20% se corrige con dieta. Es decir, una excelente dieta no le va a bajar más de 20% el colesterol. ¿Y de qué depende ese 20%? De lo que usted coma de grasas animales. En cambio, en el caso del triglicérido, el 80% depende de lo que uno come y el 20% depende de la genética. Ese 80% que depende de lo que uno come se refiere a lo que uno come de carbohidratos, o sea, de harina, de papa, de yuca, de camote. Entonces, por eso es que usted dice, he bajado bastante mi triglicérido. Pero lógico, lo baja porque el triglicérido disminuye con una buena dieta como la que usted ha hecho. Pero la parte genética usted no la puede cambiar. Entonces, ahí es donde entran a tallar los medicamentos que están especialmente diseñados para reducir la cantidad de colesterol en sangre. Es decir, la dieta es muy importante, pero a veces, señora, no lo es todo, porque, como usted comprenderá, tenemos la propia limitación que nos da la ciencia y no podemos pasar por encima de eso.
8: Ok. Entonces, para las personas que de repente no hayan entendido, por ejemplo, si mi mamá es de raza negra y mi papá también, ¿no?, lo lógico es que yo salga negrito.
10: Así es.
8: ¿No? Y por más que me eche pulitón, ñapancha, jabón Bolívar, no voy a blanquearme porque mi ADN es de una persona de raza negra. ¿Ok? Así como no puedo cambiar el color de mi piel porque genéticamente soy negrito, con aprecio, con cariño y con respeto. Saludos para mi compadre Guajaja.
10: Aparte que eres hincha de la Alianza.
8: Está bien. Entonces, es por eso que cuando una persona de fábrica, de herencia, de genética, ya viene con la falla de tener problemas en la depuración del colesterol, esta persona siempre va a tender a tener alto el colesterol. Entonces, ¿la persona cómo va a ser si ya viene con un problema de fábrica de antes de su nacimiento? Porque así es su papá, su mamá, su tío, su abuelo.
10: Así es.
8: ¿Qué hacer? Entonces, ser muy celoso en la ingesta de grasas y tomar, ¿no?, en forma muy estricta, tomar tu pastillita para las grasas, como es la atorvastatina de 20 o 40 miligramos. Vamos a hacer un pequeño corte y volvemos aquí en Médico de Guardia.
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0: Bien, queridos amigos, continuamos. Lo ofrecido es deuda. Llamó un oyente y nos dijo que estaba preocupado porque tenía sarcopenia. ¿Okay? El doctor Ricardo Santos va a explicar qué cosa es la sarcopenia, por qué se produce y cómo podemos contraatacarla. ¿Okay? Adelante, doctor Ricardo Santos.
1: La sarcopenia es el deterioro de la masa muscular por la pérdida progresiva de esa masa muscular. Y es un fenómeno normal que ocurre con la edad a partir de los 30 años. Es especialmente acelerado a partir de los 40 años y es un proceso que debemos contravenir. Porque en la medida que avanza la sarcopenia, que perdemos masa muscular, ese tejido va a tener que ser reemplazado por algo y generalmente eso es grasa. Entonces, normalmente, eso no se puede evitar. Si usted es un futbolista que ya a los 30, 30 y tantos años ya no puede evitar que haya un deterioro en su capacidad para jugar pelota. Y eso es lo que ocurre también con el tenis, con el básquet, con el vóley, con cualquier deporte. Porque se va produciendo un reemplazo de unas fibras musculares de velocidad para pasar a unas fibras musculares que son ya de postura, que son de tono, y son las que van a ocupar ese espacio, pero es, digamos, un cambio que siempre lleva a una pérdida de la masa proteica. ¿Qué debe hacer usted en ese momento? Bueno, lo primero es comer proteínas de alto valor biológico. Eso quiere decir lo que hemos hablado, por ejemplo, las provenientes de los pescados azules o pescados negritos. ¿Okay? Otra, hacer mucho ejercicio, porque el ejercicio libera una serie de sustancias, son unas citoquinas buenas, no esas citoquinas malas de la época del COVID, sino unas citoquinas buenas que se llaman exerquinas. Entre ellos están las hipoquinas, las mioquinas, etcétera, que lo que van a permitir es que su metabolismo, su forma de procesar las grasas, los carbohidratos y las proteínas sea cada vez mejor. Por otro lado, lo van a condicionar físicamente y van a quemar la grasa. Y al quemar la grasa, obviamente usted gana porcentualmente más masa muscular. ¿Cómo se diagnostica si usted tiene sarcopenia o no? Primero se hace una dinamometría para ver si ha habido una pérdida de la fuerza muscular. Si usted está por fuera del margen que está determinado para su edad, para su talla, ¿no? Si está fuera de ese margen, está por debajo de ese margen, entonces inmediatamente hay que hacerle una prueba que se llama adiposarcometría. Es una prueba que mide el porcentaje simplemente de masa magra, de masa proteica, de masa grasa. Y en base a eso se sabe cuánto tiene de disminución de la cantidad de sus proteínas. Con eso se le puede prescribir regímenes alimenticios, se le puede prescribir, por ejemplo, suplementos, se le puede dar vitamina D y también se le puede indicar qué tipo de ejercicio debe hacer y con qué frecuencia. Es lo que podría decirte de manera sucinta.
0: Ok, bien. Vamos a continuar, vamos a ir entrando al resumen antes que el tiempo nos vaya a ganar. Bueno, hay una llamada más. Ustedes siempre tienen la prioridad. ¿Aló?
2: Aló, bueno, una consulta que quería hacer.
0: Adelante.
2: Es la casa plan. Yo sé que las cosas son no se certifican ni a temperatura ambiente y el queso también ves que es sólido a temperatura ambiente y por eso tenía esa duda. ¿El queso tiene gas astral? ¿Es saludable comerlo así todos los días? Pues que la gas astral es dura, ¿no? En temperatura ambiente, ¿no? Si es saludable, si no es saludable. Ya, porque eso es lo que hace, ¿no? Yo veo que son sólidos, ¿cierto? Pero es ambiente, ¿no?
1: La señal es muy buena.
2: Y veo que son gasosos.
0: Yeiko.
2: Y pues, a mi consulta, si tiene gastos, no tiene gastos.
0: Yeiko, ¿hay forma que traduzcas lo que me ha querido decir el paciente? Porque se ha escuchado acá muy mal. ¿Algo entendí? A ver, no te vayas, te van a preguntar. Entendí que hablaba algo sobre que él come mucho queso, pero se le escucha muy, muy mal. Mientras que Yeiko conversa con nuestro oyente para que no pierda su llamada, entonces vamos entrando al resumen de cualquier órgano puede fallar, pero el día que falla el corazón, se acabó el partido, ¿no? Porque obviamente el corazón es la bomba de sangre, y si no hay sangre en todo el cuerpo, uno no puede vivir. Por lo tanto, nuestra primera atención debería saber cómo está el corazón, ¿no? El corazón, ¿cómo se daña? Si tú, el corazón que trabaja desde antes de que tú nazcas, el corazón se contrae, relaja, para poder trabajar necesita sangre y en gran cantidad. Para eso la cañería del corazón debe estar limpiecita. ¿Qué cosa obstruye esa cañería del corazón? Los triglicéridos. ¿Cuáles son en cristiano? Papa, camote, yuca, arroz, fideo y pan blanco, ¿no? Igual, dejar de comer esas cosas también te ayudan a bajar de peso. Entonces, el enemigo del colesterol, cuando del corazón, cuando tú excedes tu dieta, papa, camote, yuca, arroz, pan blanco y fideo, eso es, hay que controlarlo, punto uno. El otro problema son las grasas, cuando tú comes muchas grasas animales, ¿ok? La palta tiene grasa, pero es una grasa vegetal. La aceituna tiene grasa, pero es un aceite, es una grasa vegetal. En cambio, la grasa en sí, el sebo, el chicharrón tan rico que te comes todos los domingos, eso te hace daño, ¿no? Esa grasa te hace daño. Esa comida chatarra que usa un aceite ya recontra recocinado, eso te hace daño, ¿ok? ¿Qué cosa le favorece al corazón? Que comas tu omega 3, que lo compras en la farmacia, o comes tu pescadito negro toda tu vida, ¿no? Y haces ejercicio. ¿Por qué? Porque al hacer ejercicio, el HDL, que es la grasa buena, sube milagrosamente. Entonces, si tú no haces ejercicio, tu HDL se va al suelo y el infarto va a ser mucho más peligroso de presentarse en tu persona. Por eso es importante que hagas ejercicio, que tomes mucha agua y que no comas mucha grasa, y del triglicérido solamente la mitad. Si tú me has entendido bien eso, este programa vale la pena, porque te aseguro que vas a vivir más tiempo del que Dios había programado en darte. Acuérdate de estas cosas sencillas de que estamos hablando para que tú tengas una vida más sana y muchos más años. ¿Hay una llamada? A ver, ¿qué preguntó César? Muy bien, pregunta para el doctor Ricardo Santos, que ha puesto su restaurante.
1: Bueno, fuera.
0: Pregunta, si el queso mantecoso tiene grasas trans, y que si es prudente o no prudente, no, abusar de ello.
1: Que yo sepa, no tiene grasas trans el queso mantecoso.
0: Grasas trans no tiene.
1: No.
0: Pero la leche siempre ha sido grasosa, la leche de vaca, y de la leche de vaca sale el queso. O sea, no deja de ser una grasa animal, ¿no? Si lo comes moderadamente, no debes tener problema. Pero si te conviertes en un asiduo consumidor de queso mantecoso, por algo se llama queso mantecoso. La respuesta es, bueno es culantro, pero no tanto. Tenemos otra llamada. Víctor de Barranca. ¿Qué pasó, Víctor?
3: Doctor, buenas tardes. Yo sufro de la presión alta.
0: ¿Ya?
3: Pero llevo tratamiento, me tomo mi pastilla, los Tarsal de 50, los Vitina de 5 y hace 81.
0: ¿Ya?
3: Pero hace una semana atrás me he hecho endoscopía porque se me había reventado una vena en el estómago.
0: ¿Ya?
3: Y me han quitado el hace 81, me han quitado.
0: ¿Ya?
3: Y también le quería preguntar si puedo tomar aceite de oliva para limpiar las arterias.
0: Ya, ok. Yo le cuento entonces al doctor. ¿Escuchaste bien?
1: Sí.
0: Ya, el doctor Ricardo Santos te va a dar su opinión y te va a dar una recomendación especial a ti y a todo el Perú sobre la aspirina y cómo tomarlo. Adelante, Ricardo.
1: Ya, él pregunta específicamente si puede tomar el aceite de oliva. Y yo le voy a decir que acá hay pues cinco cosas con las cuales uno puede mejorar el HDL, porque es un tema muy importante. ¿Cómo mejoro mi colesterol bueno, no? Entonces, una es el ejercicio. Dos es bajar los triglicéridos. Tres es los omega 3 naturales, o sea, los que obtienes a través de comer pescados negros o pescados azules, como también se les llama. Cuatro, el omega 3 que te puedes proporcionar a través de pastillas o cápsulas, ¿no? Pues si no tienes cómo, en muchos sitios donde no hay pescado, ya, artificialmente. Pero el último, el que acaba usted de mencionar, el aceite de oliva, y especialmente el extra virgen, ese que es medio picoso, ese es el mejor aceite de oliva. El que es medio rasposo, medio picoso, ese aceite de oliva extra virgen, ese aumenta HDL. No se olvide esos cinco factores, ¿ok? Los voy a repetir. Ejercicios, bajar triglicéridos, omega 3 a través del alimento, omega 3 a través de cápsulas, pero muy importante el aceite de oliva extra virgen. Y referido al tratamiento, le daban aspirina y le han hecho endoscopía. Mire, lo que pasa es que la aspirina, lamentablemente, el ácido salicílico, es una sustancia que es un irritante gástrico. Entonces es muy probable que usted haya hecho algún problema estomacal como consecuencia de la ingesta de las 81. Por eso es que los doctores se la han quitado, ¿no? Pero existen otras sustancias parecidas a las 81, incluso mejores, ¿no?, que usted podría tomar. Entonces todo es cuestión de que usted converse con su médico y le haga ver que tiene un problema de gastropatía cidropéptica que le impide tomar aspirina y le va a dar una alternativa que hay en los mercados y no son caras tampoco. ¿Ok? Es lo que me podría decir.
0: Bueno, y si ya te diagnosticaron en una endoscopía un sangrado en el estómago, tienes que proteger tu estómago, ¿no? Toma tu omeprazol. Yo prefiero darlo en la noche. Me va mucho mejor con mis pacientes el omeprazol de 20 miligramos en la noche. Y hay un jarabe que es el Acitip, que tiene tres componentes. Uno de ellos es la simeticona, otro tiene el aluminio, porque el aluminio va a paralizarlo, va a quelar al ácido, y entonces es bueno que tu estómago esté protegido.
1: Bien, buen dato, ¿no?
0: Así que ese consejo además. 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
1: 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Pero también hay que recordarles que yo siempre hago infografías para favorecer a las personas, ¿no?, que tengan forma de informarse, que sepan de varios temas. Las pueden buscar en Instagram, las pueden buscar en TikTok, en Facebook, y les van a ser de mucha utilidad. Así simplemente busquen @ricardiosantos y les va a salir.
0: Ok, entonces las personas que busquen un cardiólogo minucioso, buena onda, buena gente, ¿no?, porque a veces un médico puede ser muy bueno, pero tiene un genio de los mil diablos, entonces ¿para qué me sirve ese médico? Que ni me va a explicar bien. 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Nos vemos mañana. Chao.
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0: Hola, hola, queridos amigos. Bienvenidos a una nueva versión de Detrás de una canción. Hoy, como dice la propaganda en provincias, ¿a quién tenemos? Una de las mejores voces que ha existido en la cumbia peruana. Seguramente ustedes van a coincidir conmigo y vamos a ver de quién se trata. Venga el perfil de nuestro invitado. Adelante.
1: Con más de 20 años de impecable trayectoria, Matías Colmenares se consagra como una de las voces más románticas e inconfundibles de la música tropical en el Perú.
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1: Su versatilidad y potencia vocal lo llevaron a integrar las orquestas más emblemáticas del país, entre ellas el Grupo 5, Hermanos Yaipen, Caliente de Iquitos y Los 5 de Oro, inmortalizando éxitos como Sé que tirás y La Caballita.

0: A lo largo de su carrera, ha recorrido escenarios en América y Europa, destacando por una entrega en vivo que conecta directo con el corazón del público. Hoy al frente de su propio proyecto solista y acompañado de su orquesta, Matías Colmenares reafirma su madurez artística, manteniendo viva la elegancia de la cumbia romántica y consolidándose como un referente indispensable del patrimonio musical peruano.
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2: Así es, queridos amigos, Matías Colmenares, cantante potente, afinado, ¿no? Lo que de repente Dios no le dio en tamaño, se lo dio en bosa, porque cantando el hombre es una fiera. Mi querido Matías.
3: ¿Cómo estás?
2: Bienvenido, bienvenido, Matías.
3: Feliz, feliz. Muchas gracias por esta invitación.
2: Ya te extrañamos, ¿ah?
3: No, bueno, muchas gracias.
2: ¿Cuándo va a venir Matías?
3: Pronto.
2: Está de gira, dice, está de gira.
3: Pero está muy bueno. Lo que no hay en tamaño hay en voz.
2: Claro. Yo decía, José, ¿dónde está Matías? Está facturando. Dice, está. Ah, no, entonces. No, entonces dije, no lo molestes. No lo molestes, que siga facturando. Matías, ¿cómo estás?
3: Feliz, feliz. Muchísimas gracias nuevamente por la invitación. Encantadísimo siempre de estar aquí con usted. Y bueno, hablemos de lo tan lindo que es la música.
2: ¿Dónde nació, en qué parte de este hermoso país nació Matías Colmenares?
3: Bueno, nací en el Chimpún, Callao, en Carmen de la Legua, chalaco de nacimiento, y feliz de poder representar a mi tierra tan linda.
2: ¿Y la música por dónde viene? ¿Papá, mamá, abuelos?
3: Yo creo que...
2: ¿El barrunto? ¿De dónde?
3: De las dos, de parte de mi papá y también de mi mamá, porque mi mamá también es muy talentosa y la familia de los Colmenares, pues son músicos también, así que por esta sangre corre música.
2: Ok, como todos los que algún día terminamos en un escenario, ¿desde cuándo Matías comienza a darse a notar en primaria, en secundaria, en el barrio? ¿Cómo hace sus inicios Matías Colmenares?
3: Bueno, mi mamá me cuenta que cuando yo era muy bebé, ya empezaba con el tema de la música, ¿no? Me gustaba cantar, tamborear por ahí la cuna, y ya desde jovencito brotó el tema artístico. Desde el colegio me acuerdo que mucho cuando me escogían en el Día del Padre, las actuaciones del Día del Padre, el Día del Maestro, yo salía en todas las actuaciones, y tanto así que los profesores ya me tenían que decir, ya, Matías, ya
2: basta,
3: dale la oportunidad a los demás chicos. Y bueno, desde ahí vino el gusto a la música, al canto, y hasta ahora, pues, ¿no?, que Dios me regaló y me dio la oportunidad de poder pertenecer a agrupaciones tan grandes y tan lindas que me enseñaron bastante para poder llegar ahora a tener mi propia orquesta y bueno, ser cantante de cumbia ya con mi propia banda.
2: Qué bien. ¿En qué colegio terminaste?
3: En el Politécnico Nacional de Varones del Callao. Ese colegio era de varones, como dice el nombre. Pero bueno, ya con el pasar de los años ahora ya es mixto. Y siempre me da nostalgia pasar por ahí, por el colegio. Está justamente en Fosset, en Dulanto, y Carmen de la Legua está al frente, de donde
2: claro,
3: soy.
2: Claro.
3: Uh-huh.
2: Y cuando ya tú terminas del colegio, me imagino que a los 16, 17 años, ¿en qué momento tú dices, yo soy música?
3: Todo nace porque, bueno, siempre tuve una mamá muy estricta. Mi mamá no simpatizaba mucho con el tema musical, entonces ella ponía algunos límites, del cual pues no puedo decir si me frustraba, pero me apenaba el hecho de no poder salir y hacer música con mis amigos, ¿no? Entonces todo nace así. Cuando le propongo a un amigo mío, uno de mis mejores amigos, que es Juan José Jayo, irnos a tocar a los restaurantes. Vamos a tocar a los bares, a los restaurantes, le digo, pero es que sin que mi mamá se entere. Y así nace el tema de la música, cuando nos atrevimos, subimos a los micros a cantar. Entonces desde allí la gente aceptaba mucho el arte que nosotros transmitíamos. Y dije en algún momento, no, esto es para mí, esto me gusta, esto tiene que seguir, tengo que luchar por mis sueños. Y así nace Matías Colmenares, poco a poquito, hasta que encontré una orquesta en Callao, Salsera, clase internacional que me brindó las puertas, me abrió las puertas desde muy niño, jovencito, y bueno, hasta ahora que ya...
2: ¿Cuánto tiempo estuviste en clase internacional?
3: Muchos años, yo creo que estuve desde los 13 años, 14 años, hasta los 16, 17 años, ya que... ya me ves Stanislav Goyón y me lleva a Piura para poder pertenecer al Stanisban.
2: Ah, te vas con el rey Midas de la cumbia.
3: Sí, incluso yo era menor de edad. Mi mamá le tuvo que firmar un documento a Stanis porque yo era menor de edad. Entonces Stanis vio en una grabación en Los Olivos donde yo fui a grabar con Lucho Chávez.
2: Ya, Luchito Chávez.
3: Luchito Chávez. Y Stanis coincidimos. Y Stanis pregunta por mí, ¿no? ¿Quién era? Y me hace la propuesta. Pero yo le digo a Stanis que no podía ir a Piura con la agrupación porque era menor de edad. Tenía que hablar con mi mamá. Entonces le brindé el número de mi mamá. Y bueno, él llamó. Llamó y bueno, llegaron a un acuerdo y formó un documento, me acuerdo. Y para el norte del Perú.
2: Y te fuiste para el norte.
3: Así es.
2: Mándale un saludo a Stanis.
3: Un saludo yo. Para el father Stanis. Un abrazo.
2: El father de la cumbia. Ok, bien, entonces estuviste en Stanisban. ¿Cuánto tiempo estuviste por Piura?
3: Yo creo que estuve casi 2 años por Stanis, perdón, por Piura, en Stanisban. Y fue cuando yo grabo Pensé que era amor y Traicionera. Son temas que me abrieron las puertas de la cumbia peruana, porque fue un boom total esos temas, pegaron mucho, ahora se escucha.
2: ¿Tú te refieres a esa canción? Fuera, fuera, traicionera.
3: ¿A ese? Fuera.

0: esa canción recontra conocida.
1: Así es.
0: Le dio harto billete al Fader. A Fader.
1: Por favor.
0: Ya, por favor, reparte, Fader. Reparte usted medio casa sola, ¿no?
1: Así es, fue un tema que me abrió las puertas, entonces...
0: Bueno, esa canción sonó un montón.
1: Sí, sonó mucho. Y bueno, gracias a esa canción, Grupo 5 se interesó en... tuvo interés en querer contar conmigo.
0: O sea, se apareció con su serrucho.
1: Ahí fue.
0: Así pues, hermano, así es la vida, pues, billetera mata galán.
1: Pero antiguamente en la cumbia existía el tema de las primas, no sé si algunos se acordarán. Por ejemplo, era como que si tú te ibas de una agrupación a otra, te daban una prima, un dinero, para que tú puedas pertenecer a la agrupación. Y así fue, vino Grupo 5. Yo no podía salir del Stan Iván porque yo había firmado contrato.
0: Claro, claro.
1: Entonces, yo creo que firmé contrato. Después que pega Traicionera, al mes, firmo contrato con Stanis. Y por un año. Entonces, viene Grupo 5 allí, en el mes que firmé el contrato.
0: ¿Qué dijo? ¿Chico vino o Andy?
1: Vino Chico JP y vino a Piura, me acuerdo mucho, en una reunión. Me fue, Puicón.
0: Sí.
1: El señor Puicón. Y donde me hacen la propuesta para yo integrar Grupo 5. Entonces yo les dije que no podía ir a Grupo 5 porque tenía un mes de haber firmado contrato. Entonces ellos dijeron, no te preocupes, nosotros vamos a arreglar con Stanis, no te preocupes, tú vente para acá y listo. Así que me fui para Chiclayo. Yo estaba como que muy apenado con Stanis, pues, ¿no? Porque, bueno, prácticamente claro. Él me había dado la oportunidad y había hecho bien las cosas para poder que esta canción pues llegara a casi todo el Perú. Y bueno,
0: a veces Stanis, por duro, yo no le hubiese dado el paso. No. Yo doblo y...
1: Bueno, y ya pues fue cuando yo pertenezco a las filas de Grupo 5, ya hablemos con Fader y ya todo tuvo solución y ya seguí trabajando con Grupo 5.
0: Y en el cielo que se escuchó, atención, cambio en el equipo. Sale Matías Colmenares, entra al Grupo 5.
1: Y bueno, sí, ya en Grupo 5 fue una etapa también hermosa. Sueños cumplidos con ellos, porque bueno, visitamos muchos países del mundo y hicimos algo increíble para mí que ni siquiera por mi cabeza se cruzó, ¿no? El hecho de... Yo anhelaba y soñaba en actuar, ¿no? Y se presentó el tema de la película Motor y Motivo, que se filmó casi un año, y interpreto a Manolo Colmenares y fue una experiencia maravillosa donde compartí pues con Quique Paz, con Lucho Cuellar, con John Kelvin, Pepe Menis, ¿quién más se me da por ahí? No sé, una delantera así, Lucho Cuellar.
0: Unas voces espectaculares ahí.
1: Sí, fue una experiencia maravillosa, aprendí muchísimo en Grupo 5 y bueno, fue una de las etapas más bonitas de mi carrera.
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0: Ahora, yo siento que de todos estos grandes nombres, porque han sido grandes nombres de la cumbia, yo creo que faltó un poquitito de disciplina, de cabeza fría, grandes muchachos, grandes voces. Y bueno, siempre, siempre, es que en la vida del arte hay mucha tentación.
1: Exacto, sí, claro.
0: Mucha tentación hay. Si tú no eres firme, a veces después te pasan la factura.
2: Exactamente.
0: Bueno, hablemos de los buenos tiempos. Matías Colmenares, ya tienes orquesta.
2: Ya tengo mi...
0: ¿Cuántos muchachos tienes arriba del escenario?
2: Bueno, con técnicos y todo, choferes, yo creo que somos algo de 18, 19 personas.
0: 18 personas, está bien.
2: Así es.
0: ¿Y qué tiempo tienes ya con tu banda?
2: Ya casi 5 años. Fue todo un reto el hecho de asumir el riesgo de poder afrontar esa responsabilidad, ¿no?
0: Claro.
2: Y bueno, le doy gracias a Dios que hasta ahora, bueno, seguimos firmes y haciendo música y divirtiéndonos, y gracias al público que también nos acoge con tanto cariño, el público del norte, el público del sur, de la selva. Y bueno, seguimos. Justamente ahora venimos a promocionar también nuestra nueva canción, homenaje a la chicha peruana, así que ya la van a escuchar en un ratito.
0: ¿Cómo se llama la canción?
2: Mi chicha.
0: Mi chicha. Bueno, estamos contentos porque al fin el Congreso se hizo una.
1: Y sí.
0: Una, unita. ¿No? Al fin se ha hecho. Nada ha hecho estos condenados. Pero haber dado a conocer el Día de la Cumbia Peruana,
2: Exacto,
0: ¿no?
2: claro.
0: Porque la cumbia es la cumbia, pero la cumbia peruana tiene una característica que ya estamos en condiciones de acaparar, conquistar otros gustos. Y bien, bien porque la cumbia peruana le da trabajo a muchísima gente. La gente no tiene idea de lo que hace la cumbia peruana por el país. Ojalá que eso haya sido uno de los conceptos para que el Congreso haya aprobado de que exista el Día de la Cumbia Peruana. El Perú debe tener por lo menos unos 200 agrupaciones de cumbia, entre famosos, semifamosos, amateurs
1: principiantes
0: y todo. Y todos salen pues viernes, sábado, domingo a chiviar, se ha dicho. Cuando esas agrupaciones llegan a diferentes pueblitos, poblados, distritos, capitales de provincia, hay un movimiento para ese día. Y tiene mucha gente, tiene trabajo. Primero, para empezar, el que te pega los afiches en todas las esquinas del pueblo, ¿no? Ese tiene chamba, el que te pega. Pero el que

0: manda a hacer los afiches, también chambea ese día. Y después, el que te sirve la botella, el que recoge la botella, el que arma el escenario, el que lo desarma, las luces, el sonido, el guachimán para que no se te cuelen por atrás a la fiesta, ¿no? El que te arranca el ticket para entrar, todos. Y afuera, ¿quién es? El mototaxista, el que te vende el anticuchito, el que te vende la canchita, ¿no? El que te vende la cerveza por lo bajo, la cerveza en lata, ¿no? Muchísima gente, ¿no? Tiene, y eso es todo el año, todo el año. ¿Gracias a quién? Gracias a la música. ¿Por qué? Porque en la gran cantidad de pueblos del Perú no hay otra cosa en que divertirse sino, a Dios gracias, en la música. Ahí no hay casinos, no hay restaurantes de 5 estrellas, no hay grandes estadios, no hay teatros. O sea, la gente del pueblo consume su música peruana, su cumbia, y que tú ahora lo estás denominando como
1: Mix Chicha.
0: Mix Chicha. ¿Y qué canciones has puesto en el Mix Chicha?
1: Bueno, empezamos con Veneno para Olvidar, Pega la Vuelta y Inolvidable. Son 3 temas que he incluido en este mix. Y justamente inspirado por este día tan especial de la cumbia peruana. De verdad que estuve en la premiación allí en el Congreso de la República y fue un día muy emotivo, un momento muy lindo. Así que el agradecimiento a la congresista María Acuña, si no me equivoco, por tan linda idea. Y feliz por mí y feliz por todos mis compañeros de la cumbia.
0: La congresista Acuña habrá estado pensando, ¿qué hago? ¿Qué ley saco que todo el mundo me aplauda? Que todo el mundo me... Ya sé. Dijo, voy a hacer el día de la cumbia peruana porque ahí no había pierde.
1: De verdad, sí, fue un día muy lindo y creo que va a funcionar porque va a ser una fecha muy, muy importante de fiesta, de folclore, de nuestra cumbia peruana.
0: Ahora, ¿tú tienes alguna idea por qué se eligió el 14 de marzo?
1: La verdad que no sé por qué fue el 14 de marzo, pero...
0: Bueno, bienvenida sea, ¿no? Pero si a mí me hubiesen pedido mi humilde opinión, ¿cuándo podría ser? Yo hubiese escogido el día que fallece Johnny Orozco.
1: Ah, claro.
0: ¿Por qué? A mí me tocó vivir ese momento porque yo estaba como presidente de Abdai y recibo la noticia, era Día de la Madre, ¿no? Un domingo, creo que fue un 13 de mayo. Hasta ese día... En el Perú, todavía en las clases sociales,
1: exacto,
0: la música de la cumbia no era tan pedida, tan solicitada. Pero fue tanto el dolor de todo el Perú de ver cómo esos muchachos perdieron la vida y en las condiciones, que hubo tanta sensibilidad que a partir de ese momento la cumbia tomó un vuelo tremendo. Y yo creo que ese sacrificio de la vida, ¿no? Si a mí me hubiesen preguntado, Armando, ¿tú qué...? No, porque han habido grandes personajes que han hecho mucho por la cumbia, ¿no? El de los destellos, el maestro Enrique Delgado, obviamente hay que aplaudirlo con las orejas, ¿no? Hay mucha gente, pero si se trata de un cambio que surgió en todo el país, fue luego de la muerte de mi compadre Johnny Orozco, a quien él grababa en mi estudio de grabaciones. Oh, yo lo conozco a David de que era chiquitito, ¿no? También un saludo para mi ahijado David Orozco. Bueno, pero estamos hablando de Matías Colmenares. Entonces, 18 músicos.
1: 18 músicos.
0: ¿Y cuál es tu repertorio? El que tú... ¿Es alojímetro? ¿Dices, este público voy a cantar tal cosa? ¿O ya tú tienes un esquema de tus canciones favoritas? Obviamente las que mejor te salen, las que han sido tus éxitos.
1: Claro. El ser líder en realidad depende mucho del tipo de público donde se va a tocar. Pero en su mayoría, las personas que... O los lugares donde voy a tocar son del norte. Y se escucha mucha cumbia norteña, ¿no? El 6x8, cumbias románticas, cumbiones. Entonces, parrandas. Y ese tipo de cumbias es la que en discotecas acá en Lima que me ha tocado tener presentaciones, tiene mucha aceptación la música, la cumbia norteña, sabrosa, la música la identidad de la cumbia norteña es maravillosa, es rica, sabrosa. Y la gente lo baila, la gente lo disfruta, lo canta. Las letras también son hermosas, como Te Prometo Olvidarte, que la gente lo canta, te bebe, llora. He visto llorar gente con esa canción. Y bueno, ese es mi estilo más, cumbia norteña.
0: Gracias por cantar Prometo Olvidarte, porque con eso le doy la leche a mis hijos. Hay canciones muy bonitas, hay tremendos compositores, ¿no? Está Carlos Rincón, está también el Fader,
1: claro, está
0: Manuel Mantilla, Agapito, ¿no? Claro. ¿No? Hay muy buenos compositores con muy bonitas letras.

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0: 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Yo creo que debemos dejarlo en eso, en una herramienta musical, porque la creatividad es algo que viene de uno mismo, viene de un ser humano y eso no se cambia por nada.
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0: ¿Qué canciones a ti, como tú que vives de la música y que estás en la cumbia, digamos, qué canciones de la cumbia te gustan a ti?
1: Me gusta mucho el tema, las canciones que son bailables ya. En la cumbia. Por ejemplo, el tipo Valentina, que es 11x8, o el Pájaro Amarillo, ¿no?
0: Pájaro Amarillo.
1: No sé, el Pícaro, Qué Pena. Me gusta mucho el 6x8, porque siento que cuando, en un concierto es la cumbia que hace bailar a la gente, ¿no? Desde que está sentada, escucha el 6x8 y se levanta y comienza a bailar, a tomar, a disfrutar. Igual pasa con la cumbia romántica, pero esta es un poquito más bailable.
0: Claro, y además es una cumbia, como se dice, más del pueblo.
1: Exacto.
0: Más del trabajador, del día a día. Una canción más sencilla, pero más amable.
1: Exacto.
0: Sí, muy bien, muy bien. Bueno, y aparte de canciones que le has cantado a Stanley Mogollón, canciones que me has cantado a mí, lo cual te agradezco, porque eres muy buen intérprete. Y esa canción que tú me grabaste tiene muchísimos millones de visitas, lo cual te agradezco, ¿no? Te agradezco porque eso va a quedar en la inmortalidad siempre. ¿Qué otras canciones que tú has grabado le tienes tú esa buena onda?
1: Bueno, Y tengo una anécdota de una canción que pegó mucho también. Cuando yo pertenecía a los 5 de Oro, tuve casi 2 años sin grabar. Grababa John Kelvin y grababa Dante Cardoza. Entonces, en su momento, Don Higinio, que en paz descanse, decidió que grabara después de 2 años. Entonces, yo tenía toda la ilusión de grabar. Yo estaba acostumbrado a grabar temas románticos y de desamor. Entonces me voy al estudio y el productor me da una hoja con una letra y me dice: este es el tema que han dado la orden para que tú grabes, apréndetelo. Y yo leo el papel y la letra decía y hablaba de un pescado, de un pez. Entonces yo decía, no, o sea, bien, voy a grabar la canción del pez, pero no entiendo, o sea, cómo irá a pegar o qué podría pasar, ¿no? Me la aprendí. Grabamos la canción, se llamaba La Caballita.
0: La Caballita.
1: Grabamos la canción.
0: De Edgar.
1: Esta canción es del maestro Pablo Hernández. Piura.
0: De Pablito Hernández.
1: Piura. Tremendo compositor, hermosa la letra. Después la entendí. Estudié más el tema de este pez importante en nuestro norte peruano.
0: Claro, porque de ese pez se alimenta medio Piura.
1: Exactamente. Entonces, yo prácticamente ni conocía el tema de la caballita, ¿no? Recién, porque yo no soy norteño, soy chalaco. Pero bueno, después que ya me toca grabar el tema, no sabe la aceptación, hicimos un video justamente con el maestro Gabe. Fue un video maravilloso y nunca pensé que esa canción fuera a ser... Fue el tema del año en la Caribeña, fue el tema del año. Y todo el norte, en Piura, sobre todo Chiclayo, Tumbes, lo cantan y hacen a veces spots publicitarios de cevicherías.
0: Claro.
1: Con esa canción. Y bueno, y un saludo especial para el maestro Pablo Hernández y esa canción maravillosa que siempre la canto. Y ya comí caballita y me encanta también. Así que un abrazo para ellos.
0: A ver, José, avísale a Pablo Hernández cuándo van a pasar, porque debe encantar que... Y además se lo merece, ¿no? Pablito Hernández es un autor del pueblo, que compone para el pueblo, que es muy aguerrido, lucha día a día. Y La Caballita, justamente es porque la gente del pueblo en Piura, ¿no? La caballita es un pez tan abundante y tan baratito que le para la olla a miles y miles de compatriotas. Así que, qué buen ojo. Yo diría que Pablito es medio sociólogo ya, porque ha estudiado la problemática nutricional del país y la escasez económica y ha hecho La Caballita. Tengo que sea para mi caballita.
1: La caballita rica.
0: Da un mensaje.
1: Así que, a ver, le canto un poquito de caballita y saludando al maestro Pablo Hernández y a mi linda gente de Piura que toma su chicha en poto y come su caballita. A ver.

0: ¡Arriba Piura!
1: Canción del gran compositor piurano Pablito Hernández. Habla bien, dice Pablito, habla bien.
2: Habla bien.
1: Bien, ¿qué tema nos vas a cantar ahora?
2: Bueno, vamos a empezar con el mix Chicha, la canción también que me la han pedido aquí, Vivo Enamorado, y ya. Vamos con, por supuesto, no puede faltar esta canción que se llama Te Prometo Olvidarte, del cual usted es compositor, una canción que es importante para mi carrera artística y que mucha gente también lo espera y se identifica con esta canción. Mucho desamor acá en Perú.
1: Así es, entonces vamos ahora con qué canción.
2: Vamos con Mi Chicha.
1: Ok, pero antes que me vaya a olvidar, contratos...
2: Ok.
1: ¿Dónde te encuentran?
2: Bueno, me pueden ubicar en las redes sociales como Matías Colmenares Oficial Check Azul en Instagram, TikTok, YouTube, en todas las plataformas digitales. Así que, y los números de contrato están aquí abajo de la pantalla. Así que ya saben, ¿con quién? Con el Mati, disfrútenlo.
1: Ok, bueno, esto es un presente, un regalo para ti, Matías. Por todo tu amor por la música, por tu pujanza, tu persistencia, ¿no? Por la fe que tú tienes en nuestra música. Ahí tus hermanos de Abdai te envían este recuerdo para que lo luzcas en tu casa.
2: Muchas gracias.
1: Y ahora vamos a despedirnos. Te agradezco mucho tu presencia, que nos hayas regalado tu tiempo, que es tan valioso. Gracias. Te deseamos el mayor de los éxitos, ¿no?
2: Muchas gracias.
1: Así es. Ya ves, compadre, está de bollo. Usted hubiese puesto un billete más,
2: me quedaba,
1: estaría con el hombre ahí, ¿no? Por las alturas. Es una broma. Bien, ha sido un momento muy grato estar con Matías, gran cantante, gran persona, gran amigo. Le dedicamos toda la suerte del mundo y nos vamos cantando, ¿ok? Y ahora... Gracias por su presencia. Detrás de una canción.

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12: Servicio largo. ¡Ay! Cuidado, sale apurado el portero. El portero Meleán monta la pelota por izquierda y el top. A ver qué recibe. Urruti. Uy, lo pasó en velocidad rápidamente a Garcés. Va Urruti. Oh, para que se frenó el Pipo. Lo mete por el medio. Cuidado, el pase para el arco. Está en el área. Engancha. Está en el área, chica. Define. Golazo. Define con pierna derecha. Golazo.
13: Después le mete el freno y después le mete un pase en cuchilla al chino. Y el chino se mete en diagonal y siembra uno y la pone por debajo del arquero. Golazo de Sport Boys del Callao construido desde atrás.
12: ¡Qué golazo que marcó Boys! ¡Gol!
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12: Advíncula, abre la pelota por la derecha para Gaibor. Hay 6 jugadores de Alianza en el área. La pelota al área, cuidado, está en el

0: Ariza con el número 99, entra para la despecha. Girotti. Alianza tiene uno, el Boys tiene uno en el Nacional.
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2: Hola, ¿qué tal, amigos? ¿Cómo están? Muy buenas tardes a todos los míos, a los amigos de PBO Campeonísimo. 6 de la tarde en punto, hemos venido elegante, nos han hecho venir elegante. Pues un nuevo programa, ya el tigrillo ya fue. Ahora estamos con mi hermano Sornomar. Los dos.
3: Los zapazos de
2: elegante.
3: Y los muñecos de Jaime Mario.
2: Elegante, porque nada más.
3: Si tienes tus sapos, el tigrillo tiene sus vampiros. Yo he hecho al estilo vudú mis muñecos también.
2: Bien ahí.
3: Porque Gustavo tiene su fuente.
2: Sí.
3: Su
2: vudú. Tiene tu muñequito.
3: Y yo, y al estilo vudú mi muñequito, me compadre.
2: No te vayan a hincar los muñequitos en el oído.
3: En la oreja, mandado.
2: ¿Qué nivel es suyo? Maestro, lo felicito. Gran narración. Felicitaciones, gran narración.
3: Grité como se deben los goles, tanto Alianza y el AU con mucha pasión.
2: Muy bien, felicitaciones. Lo bajé el volumen para escucharlo. Renegué y ahora voy a sacar mis pruebas. Que yo creo que el mejor jugador del partido fue el agente del VAR y Pérez.
3: Para lo la mejor gente, dice Richard.
2: Lo mejor. Richard no existe. Claro.
3: Y si tengo que decir algo a favor de Richard, en todo caso, Puchungo. Es que Hansel Rioja termina convirtiendo un penal también, una mano que no cobraron.
2: Hoy lo entrevistaron, creo, no sé en qué programa, donde estaba también el árbitro que habla, ¿cómo se llama? ¿Reati? Winston Reati. Y me sorprende que Winston Reati, en una conversación amical, diga que el gol del Boy fue gol. Y en el programa dijo que no era gol, que era mano. Me sorprende.
3: Yo creo que la regla se aplique de la siguiente manera. Porque después...
2: Yo tengo la regla, pero la vamos a decir después... Vamos primero con el menú para que no se ponga bembón mi productor.
3: Vamos con el menú. Choritos a la chalana.
2: Arranca tú con el menú, por favor.
3: Rico. Dime en la punta, ¿qué comería de menú? En la punta.
2: ¿Dónde yo? En la punta. Uy, un pulpito al olivo.
3: Oh, rico.
2: Oh. Rico. Por favor, vamos con el menú.
3: ¡Vamos con el menú!

0: Panameño refuerza a la U. Se trata del mundialista Jorge Gutiérrez, ay, lateral izquierdo de 27 años, perteneciente al Deportivo La Guaira. Llega mañana a Lima.
1: Next.
0: Ah, con Next, ya, correcto. Pásame el lado con mensaje de seña, mano. Perdieron la punta. Uy, dice. Tras el 1-1 entre Boy y Alianza, Guede admitió que jugaron mal. Además, Zambrano anuló Castillo. Cierto es. Repasamos lo que dejó el empate.
1: Next.
0: Otro sí digo. Refuerzo contra el reloj. A un día del cierre del libro de pases, Cristal tendría todo acordado con el 6 uruguayo Agustín Álvarez para el clausura. ¿Cuánta falta le hace un buen 6 a Sporting Cristal?
1: ¡Next!
0: Ah, chivo. Ya.
2: No, ya, el next es que ya.
0: No, una más. Una más. Acorralan a la FIFA. La UEFA, la AFC y la CONCACAF publicaron una carta pidiendo transparencia y un cambio de liderazgo frente a Gianni Infantino.
1: Ahora sí. Next.
2: Pero el next es ahora que ya llegó el... Ya llegó el productor, el dueño del programa.
0: Can, can.
1: Ahí está Jaime Mario cuando era flaco, mira. Flaco y gordo. Flaco y gordo.
2: Estamos elegantes.
0: Claro, ¿no? Otro level. Lo que pasa es que yo descanso en colchones Ford, pues, hermano.
2: Ah, no, pues yo he venido así porque siempre lo veo al Tigre en la mañana. Hoy lo vi en la mañana bien a la tela. Entonces dije, voy a ir al nivel.
0: Es que ha ido a Pompeo. Ha ido a Pompeo.
2: ¿Ah, sí?
0: El Tigrillo va a Pompeo. Es un crack.
1: Puchungo, ¿ya?
2: ¿Ya qué?
1: ¿Ya te perdí, no, compadrito?
2: No, ¿por qué?
1: ¿Quién te ha llevado?
2: No, tengo que venir, vengo de una entrevista.
1: ¿Por eso? ¿Ves quién?
2: Me fui a hacer unas fotitos que me han pedido.
1: ¿Fotos?
2: Y arranca mi nuevo programa. El viernes 14 arranca.
0: ¿Aparte de los zapatos?
2: Lateando con Puchungo.
1: ¿Lateando con
2: ya
1: Puchungo?
2: Ya le voy a dar pormenores después.
1: O sea, no es pateando latas con Puchungo, sino lateando con Puchungo.
2: Ya vienen después algunos detalles.
1: Ya, entonces yo voy a sacar... El otro se llama pateando latas con el Tigrillo.
2: Ya se malea ella, ya se malea.
0: Con efecto.
1: Amigas y amigos de PBO TV y PBO Radio, la radio con fe. ¡Qué bárbaro! Yo nunca, Franco, nunca había escuchado a Puchungo renegar tanto como el día sábado. ¡Qué bárbaro! Esos audios son incriminatorios.
2: Está
1: volando, Puchungo.
2: Ya. Sí, es que es una buena posibilidad para el Boys de estar puntero el campeonato.
1: No, de jugar bien.
2: Ah, aparte de jugar bien, creo que le ganabas Alianza, un equipo que siempre es protagonista, ¿no? Es un equipo bicampeón, que siempre está peleando en Libertadores.
0: Y desnudó Alianza. Desnudó
2: claro,
0: Alianza.
2: No, fue un partido complicado para Alianza, es cierto. El Boys creo que se lo jugó bien, pero sí me quedan mis dudas sobre algunas decisiones. Lo del pisotón, yo creo que no es mala intención, pero sí es roja.
0: Es lo que le decía Tirillo.
1: ¿Por qué no es roja? Porque lesiona.
2: Creo que sí va un poquito arriba, que lo pisa y justo se le doble el tobillo. Pero sí creo que no... Yo siempre he dicho, para mí el jugador que tiene mala intención y lesiona a alguien, no debería ni cobrar hasta que ese jugador se recupere.
1: Bueno, eso...
2: El que lesionó.
0: Pero eso ya por la parte moral. Pues,
2: eso, ¿no? Pero eso hace tiempo lo digo. Pero en este caso creo que Nequesor no quiso lesionarlo.
0: Pero el reglamento es claro. Hoy en día cuando va a salvar, te exigen ver la jugada detenidamente. Y si afecta parte del tobillo y del pie, la roja es inmediata.
2: Es que hoy con el VAR...
0: afecta el tobillo, o sea...
1: Perdón. Ah, el reglamento dice si afecta el tobillo
0: no
1: el pie.
0: Reglamento.
1: Ah,
0: te digo lo que decía...
1: No,
0: perdón,
1: es que
0: pero,
1: escucha,
0: perdón,
1: no.
0: He dicho lo que deciden en el VAR.
1: No, ya no, hermanito, escúchame.
0: O sea, el VAR no existe.
1: No, es que ya no hay nada que si la que si arriba, que si abajo. Porque ya la FIFA ya fregó toda la regla. Ya.
0: Está renegando, pero no...
1: Escúchame.
0: Pero el VAR decide eso, pues.
1: Escúchame, si la mano de Urruti invalida por la modificación de la regla.
0: Por la modificación, ¿por qué? Puchungo, ¿qué pasa?
2: ¿Quién ha modificado esa regla y cuándo?
1: FIFA International Board.
2: ¿Cuándo?
0: Alianza en Trujillo le validaron un gol, porque cuando la toca un jugador, no me acuerdo quién era, con la mano, la jugada sigue hasta en dos jugadores. O sea,
1: dos acciones posteriores.
0: Exacto, dos toques posteriores y termina en gol. Pero cuando el mismo jugador que comete la mano le choca la pelota sin intencionalidad, como decíamos el sábado, se para y hace la finta y él no le da pase a nadie y remata, entiendo que regresan a esa reglamentación nueva para poder invalidar
1: el gol. A ver.
0: La inmediatez de la acción.
1: A ver, así es. El tema es así, así de sencillo, como decía Juan Carlos Oblita. Si la mano sobreviene en gol inmediato...
0: También.
1: ¿Ok?
0: Así es, correcto.
1: Sin que otro jugador la toque, no es gol.
0: La inmediatez.
2: La, ¿ok? La regla, perdóname. Acá dice, ¿no? Según el reglamento oficial de la... Da IFAB, ¿no? Si un jugador tiene la mano o el brazo apoyado en el suelo o lo usa para sostenerse mientras se levanta o cae y el balón le choca de forma accidental, no se considera infracción porque es un movimiento justificado para el equilibrio o la estabilidad corporal.
1: Bien. Está bien.
2: En algún momento, Urruti quiso acomodarse la pelota.
0: Pero pregunto.
1: Escúchame, pues.
2: Pero respóndeme eso, Nero. Algún momento.
1: Puchungo.
2: Urruti quiso acomodarse.
0: Pero lo que te dice que eso cambió.
1: La reglamentación. La reglamentación de la mano es cuando sucede el gol. O sea, es ajeno. Es ajena la mano involuntaria. En cualquier lugar del campo, si no sobreviene en gol.
2: Está bien,
1: cuando
2: Nero,
1: sobreviene. Pero... Por eso, pues, cuando sobreviene en gol. Entonces hay otra reglamentación, es otra tipificación.
2: Estoy entendiendo. ¿Tú dices entonces que está bien anulado el gol?
1: Porque la regla ha cambiado.
2: No, pues, Nero.
1: Pero, Puchungo,
2: eso, vamos a ponerle.
1: No, es que
2: eso,
1: no te estoy mintiendo.
2: Eso no, pues, es, o sea, que esta regla no vale ahorita.
3: No, Puchungo, la norma de la inmediatez, y buenas tardes, es una tontería, está mal hecha.
0: Sí, claro, pero se
3: porque
0: aplica.
3: Porque si el gol de Urruti hubiera sido... chocado, rosado por Nequesoro, por cualquier otro jugador, era gol. Válido.
0: Porque ya no es inmediatez.
3: Porque ya no es inmediatez.
2: Claro. Hermano,
3: o sea, escúchame.
2: Está Pérez ahí.
3: Por eso.
2: Ve la jugada, no la cobra.
1: Perdón, Puchungo.
2: Y el VAR le dice
1: Puchungo,
2: que
1: Puchungo,
2: es...
1: no.
2: Por favor,
1: Puchungo.
3: Yo, que... yo también estaba...
1: Puchungo,
3: también
1: lo que pasa... Como tú. A ver, lo que sucede es que Macetita Pérez no ve la mano.
2: Ahí tampoco ve la falta del jugador de Alianza contra Urruti.
1: Puchungo, tranquilo.
2: No, pues tampoco.
1: Una agüita,
2: es que están hablando todos ustedes, los aliancistas hablan.
1: No, tranquilo.
2: Hablan que ha habido, ha habido esto, ha habido el otro.
1: No importa que tenga marca, discúlpame.
2: Saca mi regla.
1: Toma tu agua.
2: No, yo no voy a tomar. Yo tomo leche. Yo tomo leche de gloria mejor.
3: Mira mi leche, compadre.
2: ¿Ya? Pero no, es que están poniendo cosas que ahora...
1: No te estoy poniendo.
2: No ha visto mano del otro. Entonces vamos a poner, ¿no fue favor en el quesor?
1: Puchungo.
2: Del central en el centro de Urruti, tampoco fue mano.
0: Puchungo.
2: Tampoco fue
0: tazado,
2: falta.
0: Tazado.
2: No lo pasan
0: tazado.
2: Ese.
1: Puchungo.
2: Ese lo, solamente pasan...
3: ¿Cuál?
2: Un centro que hace Urruti.
3: De Nequesor.
2: De Nequesor.
3: Ya, sí.
2: Ya, no la repitieron.
3: Ya,
2: ¿por qué?
3: Ahí está, yo estoy repitiendo eso hace rato. Saludos para Wisto Rati.
2: Nero, no Nero, dime la verdad. Puchungo. Tú que eres aliancista. Dime la verdad. Esa jugada en Matute con estadio lleno, ¿te lo cobran?
1: Puchungo.
2: Por favor, no diga que la balanza no tira para el otro lado siempre.
1: Es que no te, escúchame, Puchungo, es que no te estoy hablando de criterios. El criterio... el criterio se fue a la mierda. ¿Ok? Porque la norma establece eso. Si la pelota choca en un jugador... Es como antes chocaba la pelota en el árbitro. Punto neutro y sigue, ¿no es cierto? Ahora no, ahora choca, roza la pelota en el árbitro
3: sí.
1: Y se tiene que detener
3: pero,
1: el juego.
3: Pero
1: es una nueva, no, es una porquería.
3: Está mal hecho, pues. Eso,
2: pero como, los criterios son diferentes.
1: No, no es criterio.
2: Pero, sí es criterio.
1: Aunque no creas,
2: porque esa regla que dices tú, que el árbitro le choca, yo he visto hace poco que le ha rozado un árbitro y la bola ha seguido.
1: Ya,
2: no lo han parado. No, eso es criterio,
1: no
2: venero.
1: Es criterio.
2: Es criterio.
1: No, Puchungo.
2: ¿Por qué? Porque si no tendría que parar.
1: No,
2: tú dices
1: Puchungo.
2: Que la regla dice que pare.
1: Puchungo. No es criterio. Perdón, Puchungo. No es criterio. Es que el árbitro no ha respetado el reglamento. Que son dos cosas distintas.
2: Bueno, pero ellos son los que deciden en la cancha, ¿no?
1: No puede, Puchungo.
3: Dijo Urruti que Bruno Pérez le dijo, si el balón le chocaba a otro, te validaba el gol. Como hubo inmediatez y tú hiciste la mano y tú la terminaste, se tiene que anular por esa jugada.
1: Claro.
3: Eso es lo que dijo Urruti. La
1: se
3: norma es una... Eso dijo. Es una tontería.
0: Se aplica, pero es una tontería.
3: Está mal hecho.
1: No, no se aplica, no. La norma es mala.
3: La norma
1: y
3: es
1: se
3: malísima.
1: Tiene que aplicar. Así sea buena o mala, se tiene que aplicar.
0: La están
1: tú eres abogado.
0: La están aplicando,
1: no,
0: te he dicho.
1: No.
0: ¿En qué momento
1: no,
0: te he dicho que no
1: no
0: la
1: me subas al columpio.
0: ¿En qué momento te he dicho que no le aplican? La están aplicando, pero coincido que es mala también.
3: Es mala.
0: Igual que usado.
1: Está bien,
3: es
1: pues.
3: Mala porque
0: pero se está
1: es malísima.
3: Porque hay una cosa, Jaime Mario, ¿qué tenía que haber hecho Urruti para que veas lo malo que es la norma? ¿Cómo tenía que haberse puesto de pie? ¿Sin manos o hacer la de Bruce Lee?
0: Claro.
2: Es increíble.
3: ¿Cómo?
0: El tema,
3: o sea,
0: el tema es
3: a partir de ahí, el criterio, análisis.
0: No, antes, ¿cómo era? Antes, ¿cómo era? Antes decidían así, sin inmediatez. ¿Arrastró la mano para tocar la pelota,
3: claro,
0: o no? ¿O solamente él estaba en el suelo y se apoyó para pararse?
3: Porque acá escuchó mucho decir, ha sacado provecho de la mano y se ha acomodado con el balón.
0: No,
3: ¡no!
0: Es increíble.
3: O sea, él se está poniendo de pie, ¿cómo? Después,
0: cosas,
3: bien anulado, ¿ah?
0: Dos cosas
3: bien
0: sobre,
3: anulado por la
0: dos
3: norma.
0: Dos cosas más allá de la anulación del gol. primero la defensa de Alianza le da unos segundos que en el fútbol son trascendentales para poder tomar una buena decisión.
1: Eso es futbolístico.
0: Y claro, voy a lo futbolístico. Y lo otro, el error de Duarte. No se puede dejar pasar ese error.
2: Pero ahí es bravo.
0: Porque Duarte tiene la pelota.
1: A 22
0: metros, el bote no lo puede matar.
3: En el VAR revisan sin el que son la rosa.
1: Ese es bravo.
3: Por eso la demora.
1: Perdón. Vamos a lo futbolístico.
0: Sí.
1: ¿Tú me estás diciendo que Duarte tiene la culpa?
2: No, perdón.
1: ¿Qué tuvo que hacer Duarte?
0: ¿Cómo que tuvo que hacer?
1: No, dime, no me preguntes. O sea, dime, Duarte, ¿qué tuvo que hacer?
0: ¿Qué cosa juega sin manos?
1: Dime, ¿qué tuvo que hacer?
0: Tuvo que ver la trayectoria y la pelota.
1: Si la trayectoria va en la cabeza de un jugador.
0: Está dentro del área. O sea, el bote lo tiene que matar.
1: Escúchame, el centro va a la cabeza de un jugador.
0: ¿A la cabeza? Pasa a 2 metros de la cabeza de un jugador. La toca si quiere un jugador.
2: No, pero esa pasan a todos los arqueros, se les complica eso.
0: En algún momento, seguramente.
2: A todos los arqueros se les complica eso.
0: Duarte César. Alianza tiene pocos goles que le ha generado en el torneo.
1: No, ¿a dónde tuvo que ir Duarte? ¿A puñetear la pelota?
0: No, tenía que atrapar la pelota. Porque
1: ¿atraparla?
0: O sea,
1: si él vuela y el otro la cabecea, ¿qué haces?
0: Pero escúchame, ¿pero cuál la cabecea?
1: Porque
0: pasa más de un metro. Un metro, ¿no?
1: Sí.
0: Pasa más de un metro.
2: No, porque
0: pasa
2: viene,
0: más de un metro.
2: No, porque viene
0: primero
2: con velocidad.
0: Primero que la defensa, te digo, muy mal. Mira, 1, 2.
1: Allá está
0: 3,
1: la pantalla.
0: 4.
1: Allá
0: 5,
1: está la pantalla.
0: 6, 7 segundos.
1: No,
0: y con 7 segundos y una distancia de más, para mí, más de 20 metros, tiene que ver, tiene responsabilidad de arquero. No me digas que no.
1: No, te digo que no. No es que no me digas que no.
2: Bueno. No, yo tampoco siento.
0: Mira cómo se lamenta el arquero.
2: Ahí sí no te la doy, la verdad.
0: Mira cómo se lamenta.
1: Ah, no, el arquero entró a la pelota y va a sonreír.
0: No, pero mira cómo se lamenta.
1: No fue mi culpa.
0: Porque sabe.
1: Por favor.
0: Que identifica los gestos.
2: Identifica los gestos.
0: Sabe que es su responsabilidad.
1: Esos son los cazabobos.
2: Esos centros son complicados.
1: Lógico. ¿Cuánto no has visto goles tú? Hay jugadores que específicamente centran la pelota. Cuando,
0: 3.
1: Escúchame, cuando, ¿cómo se llama el
0: mediocampista?
1: Ese bien duro. ¿Cómo se llama el mediocampista de Cristal el 25?
0: Tábara.
1: Cuando Tábara le lanza esa pelota arriba, ¿para qué cosa es? ¿Porque se entró?
0: No, para complicar.
1: Entonces, pues, hermano.
0: Ya,
1: ahora sí, aceptas.
0: No, que me
1: grille. 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Bueno, ok.
3: Uchungo ha pasado la foto de las líneas del gol de Nequesor anulado también por posición adelantada.
1: Ya.
3: Y ahí hay una cosa, que yo hablaba con gente de árbitros. Y decían, la posición adelantada para mí, usted me dice que no, para él no es posición adelantada.
2: Para mí no es posición adelantada.
3: Para mí es una posición adelantada clara. No sé si para ti, Jaime Mario.
1: Sí, para mí es posición adelantada.
3: Y cuando hay jugadas claras, de línea o del principal, no tienes que seguir ningún protocolo que te diga que el partido tiene que pararse cinco minutos para que hagan una línea encima mal trazada, una vergüenza la línea.
2: O sea, no es paralela. La línea más recta que hay es la del área, ¿cierto? ¿O no?
3: Claro.
2: ¿Está bien hecha o no?
1: Pero escucha, perdón.
2: Pero Nero, perdóname. ¿No está bien hecha?
1: Depende de dónde esté la cámara.
0: A ver.
2: Ah, depende. O depende,
1: claro,
2: o depende del equipo con el que juegas.
0: ¿Qué te dije en la cámara?
1: No.
0: Para que funcione.
1: ¿Tú te acuerdas cuando?
2: No estoy de acuerdo. Esa línea, allá, no sé cuánto hay.
1: Cuando
2: y
1: Ricardo,
2: acá hay un montón.
1: Ricardo Ghibellini Harten nos dijo en Montevideo, Uruguay: a mí tú me pones una sala de edición y yo te pongo la pelota
2: todo,
1: donde quieras.
2: Te lo cambio todo.
1: Arriba, medio metro abajo, medio
2: y fue,
1: metro.
2: Y fue raro, ¿no? Que se demoren 5 minutos para hacer una línea de esas.
0: No,
2: y mal
0: además,
2: hecho.
0: Una fracción de segundo para saber si la pelota salió del pie. O sea, esa cosa se puede evitar.
1: Pero es incompetencia.
0: Pero ¿qué te dije en el estadio? Un VAR, para que sea eficiente, para que se maneje de manera eficiente, necesita mínimo 12 cámaras. 12 cámaras. Y no hay 12 cámaras en la cancha de fútbol del Perú. Por eso que el VAR no da resultado.
1: Escúchame, ¿y dónde dice que 12 cámaras es lo...?
0: Eso es lo que recomendaron. Por eso es que en el partido de vuelta, en el año 2019, en Matute no hubo VAR. Perdóname, allá arriba en Juliaca no hubo VAR. Cuando gana Binacional, le gana 4-1 a Alianza Lima.
1: Ya.
0: No hubo VAR porque no tenía la cantidad de cámaras requeridas por la FIFA en ese momento. Luego la FIFA acá en el Perú va hacia abajo y creo que permite que con 4 o 5 cámaras pueda darse el tema del VAR. No es lo recomendable.
3: Perdón,
0: lo recomendable era con 12 cámaras.
3: Perdón. Escúchame. ¿Con quién crees que estás hablando tú?
0: Con un hincha de Alianza.
3: Con un hincha de Alianza. Claro. Ya, ok. Primero me habla de reglamento, ¿ok? Me dices que la FIFA permitió o recomendaba.
0: Recomendaba
3: total,
0: que fueran 12.
3: ¿Cuál es de la 2?
0: Recomendaba que fueran 12 ya, cámaras.
3: Y si no son 12?
0: Y como comenzaba esto.
3: ¿Y si no son 12?
0: No se jugó el primer partido.
3: No, no, señor. Cuando tú recomiendas, quiere decir que tú puedes ir aceptar o no aceptar. Cuando escúchame, tú recomiendas,
0: escúchame.
3: Cuando la FIFA obliga a que sean 12 cámaras es otra
0: entonces,
3: cosa.
0: Entonces no tengo ningún problema en ir para atrás y retratarme y decir,
3: la FIFA obligó,
0: okay. Claro, obligó y luego recomendó. ¿Por qué? Porque sí se pusieron una cantidad cercana, no sé si a las 12, pero
3: bueno,
0: una cantidad...
3: ahora ya no sabes si eran 12. Pero por favor, mayor no, me defiendas. No, escucha, no te...
0: Poner
3: cuando me
0: estés
3: llevando... Pero por favor, no me defiendas. No, escucha, no te...
0: poner
3: cuando me
0: estés
3: llevando a la carceleta, no te voy a... No puede que te llamen.
0: ¿Qué pasa, Tigrillo?

0: Sí es offside. Tú eres aliancista. Para mí no es offside.
1: No, sí es offside, Pucho.
0: Para mí no es offside. Para mí la línea la han hecho. Y yo siempre he dicho, el VAR es un asco.
2: Pero escúchame.
0: El VAR es un asco. Y el VAR lo puede, y las líneas las pueden trazar cuando les dé la gana y como les dé la gana.
2: Puchungo.
0: Según la conveniencia de quien lo maneja.
2: Puchungo, pero escúchame. Olvídate las líneas. Sin líneas. ¿Es offside o no es offside?
3: Golpe de vista.
2: Sin líneas.
0: Para mí no es offside.
2: Ah, ok.
0: Porque la línea que veo... No, la única línea recta que veo es la de Puchungo.
3: Pero tú has jugado. Pero
2: también no es offside. Tú eres abogado.
0: Para mí no es offside. Para mí no es offside.
2: ¿Ah? ¿Por qué?
0: Para mí no sé. ¿Por qué? ¿Por qué?
2: Sin
0: no
2: líneas, ¿ah?
0: Sin líneas.
2: Sin líneas.
0: Sin líneas.
2: Nosotros no tenemos
0: para
2: líneas.
0: Mí, no.
3: Escúchame. ¿A cuánto estábamos? ¿A cuánto estábamos en la cabina número 2?
0: ¿Quién le pega la pelota y en qué momento le pega la pelota?
3: En la cabina número 2. ¿A cuánto estábamos?
0: Acá tú pones la pelota y no le estás pegando todavía y ya está en offside.
3: Sí, correcto. No, no, no.
0: Y ahí te la paran.
3: Ya, pero...
0: Cuando le pega, cuando quieres hacer maniobras, las haces.
3: Esa te la doy.
0: Las haces.
3: Alfonso, te la doy. Pero estábamos en la cabina número 2 en el otro extremo del estadio. ¿Correcto? Y el golpe de vista decía, en la transmisión, offside. Offside, porque se veía la intención de estar adelantado del jugador de Boys. Estaba adelantado.
2: No, señor, claro, señor abogado. No es intención la intención de estar adelantado.
4: El jugador
2: está adelantado. No está adelantado. Ahí no hay intenciones.
3: Yo tengo la culpa. Yo tengo la culpa.
4: Él quería estar adelantado.
2: Ahí no hay intenciones.
3: Yo tengo la culpa.
2: Es que se acostumbra a milonguear. Y acá no te voy a permitir que
3: milongues. ¿Dónde está el Cárdenas?
2: No.
3: ¿Dónde está el Cárdenas?
2: Te debió hacer juramentar. Pero Boy jugó bien. Boy lo tapó.
3: Desnudó Alianza.
4: ¿Decio le ganó a Guede o no? En lo táctico.
3: Desnudó Alianza.
4: ¿O no?
3: Él soltó una frase. Y ahora no le dice. ¿Sabe qué dijo? Alianza ha vivido estas tres fechas del bingo, bingo, bingo. Y era cierto. Porque Alianza...
4: No, tampoco así.
3: Perdóname, pero...
2: No, es un tema de suerte.
3: Perdóname, pero yo vi un marcador izquierdo, un central por izquierda.
0: Alianza tiene buenos jugadores.
4: Recontra mérito de Boy haber neutralizado esa Alianza.
3: Sí. Lo leyó.
4: ¿Qué,
3: bien.
4: ¿Qué hizo para tapar primero? Tapó a Pavés, tapó a Gaibor y principalmente a Eric Castillo.
2: Lógico.
4: ¿Listo?
3: Ya.
4: ¿O no?
3: Y Alianza no puede depender de generar fútbol con un central como Anthony. Porque cruza la mitad de la cancha y se la apaga el televisor. Y Advíncula devuelve la pelota al arquero o a los centrales 4 veces por tiempo. Con la pierna izquierda.
0: Pero lo tapan. Yo creo que Alianza tiene un buen equipo. Los rivales salen a jugarle a Alianza o a la U, a cualquiera. Sabiendo cómo van, dónde van, ¿tú crees que Guede se preocupa mucho más que Decio que Guede de decir, oye, tápalo Nequesor? O sea, lo hacen ya automáticamente porque se saben mejores. Para todo el mundo Alianza goleaba. Y se sorprendió. ¿Por qué? Porque lo tapas a Víncula. ¿Qué cosa hace? Lo normal.
3: Perdón,
0: no lo dejes ir para afuera, tíralo para adentro.
3: Eso no tiene
0: que ir a una escuela para saber en el fútbol que a Víncula tienes que tirarlo para adentro. No lo deje que vaya por fuera.
2: A ver,
0: ahí eso es lo que hace. ¿Qué hace? Retroceder la pelota. Es normal que lo marque.
2: A ver, el movimiento que hace Alianza es arriesgado. Es sumamente arriesgado el juego de Alianza Lima. Si lo agarras en contra, lo dejas casi calato. Lo puedes encontrar casi calato, Alianza Lima. ¿Por qué? Porque se te fue Anthony a 2 metros de Guamán. ¿Sí o no? A 3 metros de Guamán se va Anthony. Y queda, como dice Gustavo... Queda Pavés y queda Gaibor.
4: Sí.
2: Y ya Víncula le está quitando la bandera al juez de línea.
4: Decio leyó
2: lado.
4: Muy bien.
2: ¿Ah?
4: Decio leyó muy bien.
0: Yo también creo
2: que
0: Decio se preocupa.
2: Ahora, cuando sucede el gol, okay, lo de John Tope es majestuoso.
4: Matías John Tope.
2: Para mí, bien, el mejor jugador del partido es John Tope.
3: Me gusta.
2: Es John Tope.
4: Juega bien.
2: El mejor jugador es John Tope.
4: John Tope mete ese centro. Para una intención de Urruti con... Perdón, Nequesor con Lisa. Donde también vamos a ver la de Hansel Rioja, que fue penal. Pero esta, mira, no se vio y no se habló del partido. No hubo repetición y no se analizó postpartido. Mira cómo cae Nequesor al medio. No hay una imagen más clara con zoom que tú podrías decir, ok, penal muy claro y se cae. Pero al menos,
0: y
4: de la imagen, que es la única que tenemos, podemos analizar algo. Mira
0: Nequesor
4: al medio.
0: Y es raro que el jugador salta antes del centro, salta por
4: mira
0: encima.
4: Nequesor, mira Nequesor.
2: A ver.
4: Nequesor va por atrás, le saca la vuelta ahí.
2: Ya le ganó la posición.
0: Y le jala el brazo y salta encima de él. Pero eso no es nada, pues. Eso no lo repitieron.
4: El VAR no lo repitieron. El VAR no la analizó, no la chequeó, ni en como absoluto. Chequeó la de Hansel Rojas.
0: Reate y tampoco lo vio eso.
4: Y yo
0: ahora,
4: le dije,
0: no lo dijo la mano.
4: Yo lo he visto desde ayer con esa jugada.
2: Yo
4: no
2: podría
4: hay
2: preguntar.
4: Imagen, me dice.
2: Yo podría preguntar porque yo tampoco la veo clara.
4: No
0: es que tú eres hincha de Alianza, Penero.
2: ¿De qué hincha eres tú?
0: ¿Qué puedo ver tú?
2: ¿Hincha quién eres tú?
0: Yo soy hincha el Boy. Yo tengo clarito que tú la vas a ver todas para Alianza, eso es claro.
2: Pero escúchame.
0: Y no me molesta, está bien que seas hincha.
2: No.
4: A ver, un,
0: me parece

0: hace
1: una
0: bien.
1: Una voz dirimente, este, señor, usted.
2: No, ¿cuál dirimente?
0: No, no, no. Canto
2: yo le dije, llamar a alguien, qué confiado.
0: Está jugando en Liga 3.
2: Escúchame.
3: Hoy le bajé que dice.
1: A ver, es que no hay otra imagen.
2: A ver,
1: no, no, pero quiero, o sea, dime.
0: Se le fue a lo de la cámara, se le fue esa imagen. Ya, raro.
1: Pero pues, ¿cuál es? Pero ¿cómo
3: escúchame,
1: es el?
3: A ver, él se suspende en el aire apoyándose en Nekesor. Es claro.
1: Lo jala.
3: Anthony se suspende en el aire
1: apoyándose. Lo jala.
2: No hay una imagen clara.
3: De acá, golpe de vista, golpe de vista.
0: No, pero ahí es expulsión para Nekesor.
1: Lo jala.
0: ¿No? Porque se hizo, ¿no? No, no, es que acá Richard dice que todo.
1: Señor Richard. Sea objetivo, no, no. Por favor.
0: ¿A no ha visto esa jugada?
1: ¿Jugada ¿quién? Posible penal, señor?
0: ¿A no ha visto esa jugada?
1: Al menos analízala. Porque Garcés va sobre... Ah,
0: creo que es Anthony. Es roja para todo lo del Boys ahí.
1: Ojo, eso no quita que la de Rioja, yo adelanto, es mano y es penal.
0: Rioja ha dicho que no, ¿eh?
1: Sí, pero he choca Rioja, ¿no?
0: Pero ojo, lo digo de verdad.
1: Es que
0: yo también veo que rosa, pero como jugador de fútbol, hay vainas que te rozan. Por lo mojada que está la cancha, por lo mojado que está el brazo.
1: No, no.
0: No siente, negro, ¿eh? No, no. Negro, como jugador de fútbol.
3: Perdón, perdón.
0: Negro.
3: Perdón,
0: no,
3: Puchungo.
0: No, no. Ahí me quedan mis dudas, Puchungo, te digo la verdad.
1: Puchungo, tú estás en una discoteca.
0: Pasa una chica,
1: te rosa, no sientes.
0: Te estoy siendo sincero, de verdad.
1: ¿Qué?
0: Cuando depende juega fútbol hora, y pregúntale hora, a cualquier bueno. jugador profesional o cualquier jugador de esto.
1: Ahí, ¿de esto? Perdón.
0: No, cualquier jugador de liga o cualquier jugador que no diga, tiene que jugar profesional. No, no. En liga o en la colegio, lo que sea. Hay jugadas que te rozan y que tú ni sientes. Tú ni sientes, el chico ha dicho, y yo le creo, porque ya acabó el partido. He dicho, yo no sentí que me rozó. Pero en la toma bueno, se ve que
1: ni,
0: la bola cambia.
1: Ni,
0: de,
1: ni
0: cambia
1: Canteo
0: de...
1: se dio cuenta, porque ni Canteo reclama.
0: Nadie reclama.
1: Nadie reclamó.
0: Claro.
1: Lo grave en esto
0: pero
1: es...
0: el que reclamaron fueron los hinchas de Alianza, como el negro, como el patán este que está acá.
1: O sea, lo grave acá es que el VAR no advirtió ni la de Riojas ni la de Nekesor.
3: Ya. Para no complicarse la vida. Ya.
1: Pero está mal. Ah, o sea, hoy día Ana Lucía Rodríguez, que estuvo en la televisión, me contaba que el VAR se quedó viendo la de Riojas después del partido. ¿Ya para qué?
0: Ah, le va a cobrar seguro el partido. ¿Contra quién juega vos?
1: No,
0: por un
1: ya
0: penal arrancando.
1: Si ya pasó.
3: Te debo un penal.
0: Porque
3: te debo
0: un penal. Te debo un penal.
1: Porque en ese momento no analizaron y no vieron la de Nekesor y no vieron la de Riojas. O sea, el VAR tendría que estar congelado para la próxima fecha.
3: No ven una jugada y se quedan cinco minutos con una línea.
1: Ya,
3: ese
1: ya,
3: es,
1: ya
3: ese es lo contradictorio de la mala decisión.
1: Más, mayores evidencias de que el VAR no debería existir.
0: No, totalmente. Es,
1: los que manejan el VAR.
2: No, Gustavo.
0: No debería existir.
2: Gustavo, dime una cosa. ¿Ha enriquecido al fútbol el VAR?
0: No,
1: ha enriquecido. En general, en el Mundial sirvió.
0: No, problema.
1: En general.
2: Perdón, Gustavo. Yo te estoy diciendo.
1: Yo te estoy diciendo
2: si el VAR enriquece al fútbol. Si lo mejora.
1: ¿Lo mejora?
2: Lo mejora.
1: El tema son.
2: Escúchame.
1: El humano que no lo mejora.
2: No.
1: Que es un desastre que no hace caso ni a la capacitación.
2: Escúchame. Perdón, Gustavo. El árbitro tiene una función dentro de la cancha, que es administrar justicia. Y sus órganos son los que ayudan a deliberar. Oído y vista. ¿Ok? Esos dos son los principales órganos que le sirven al árbitro para decidir. El hombre que está en el VAR tiene la misma función. Y es lo mismo. El ojo es el que decide. No es la técnica. La técnica es trasladado a lo que pasa en la cancha, pero lo repites. Pero el que decide si fue o no fue es el VAR, es el ojo, es el humano. Entonces, ¿para qué le quitaste la autoridad al árbitro? ¿Para qué se la quitaste? ¿Para qué? ¿Para mangonearla desde arriba? Porque eso es lo que se dice. Ah, no, ahora ya no permito que los árbitros hagan a los vivos y me coman, ¿ok? Me coman y tengo al VAR, el cual lo manejo de otra manera.
0: Van a suspender a los árbitros seguro, ¿no?
1: Los del VAR tienen que estar suspendidos, ¿no?
0: Pero por lo que no lo han cobrado Alianza, no por el Boys, ¿ah?
1: No, y por la de Nekesor también, ¿no?
0: No, pero ¿no crees que por eso lo van a suspender?
2: Ahora,
0: eso ni en cuenta lo tienen.
2: ¿Lo de Boys ha sido motivacional? ¿O vamos a ver otro partido de Boys así?
0: Bueno, venía de dos.
3: Ganar.
0: Venía
3: jugando
0: de dos partidos. Venía de dos partidos.
3: Claro, ganar
0: triunfo,
3: a Grau,
0: ¿no?
3: Tampoco fue un tema aislado, ¿no? Y siempre lo decíamos, este equipo con algunas incorporaciones como la de Erustes, que juega bien, debieron aprovecharlo mejor en el primer tiempo sobre todo, porque no se animaban a hacer el cambio de frente cuando había dos jugadores contra uno, dos de Boys pegados en la derecha, uno era Luciano Nekesor y el otro
2: abrieron
3: era...
2: poco con Con Heruste.
3: O sea, porque...
2: Abrieron
3: Heruste,
2: un poco.
3: Escuchen, ¿y Heruste cómo reclamaba? Pero, tírala, tírala, porque sí, se
2: no, sentía no, no reclamaba, pero, la pedía, señor.
1: Nosotros,
2: la
1: que
2: pedía.
1: Nosotros que hemos visto varios partidos de Boys, ¿no? Porque ha habido ahora un... Descubrir de muchos...
2: Perdón, perdón, ¿puedes hacerle un close-up al...
1: ¿Por qué?
2: Al dibujito que tiene Gustavo, no me había dado cuenta. A ver, por favor. No, no, ah, es que justo lo tapa el... ¿El Energeto, me
1: parece? No, pero es una marca.
2: Ah, puta, un tigrillo.
1: ¿Es una marca? ¿Qué marca
2: es? Es un tigrillo.
1: ¿Ah?
2: Un patero eres.
1: ¡Es un tigrillo!
2: ¿Pero
1: qué marca es?
2: Ay, qué caro. No, ese polo está como 800 dólares.
1: Coach,
2: claro. 800 dólares, todos los amigos están por acá.
1: Sí.
2: ¿Ese color es tuyo, pe?
1: Es peruana, americana.
2: ¿Qué? ¿Y el logo es el tigrillo?
1: No, pero es una edición con el tigrillo.
2: Ah, gracias, yo pensé que me la había traído de regalo.
1: Bueno, vamos. La gente, hay algunos que recién han descubierto cómo juega Boys. Recién se dan cuenta, perdón, que Mora juega en esa posición.
2: Escúchame. Perdón. ¿Juega bien o juega mal?
1: ¿Mora? Perdón, ¿Mora perdón. Juega mal?
3: No, en esa posición.
1: Escúchame.
3: ¿Juega bien o juega bien? Mal?
1: Saludos para el Pato Cabanillas, que tiene que ver mucho que juega bien.
2: Perdón. Pero tiene la flema de Gustavo de decir, hay muchos que recién se dan cuenta que Boys juega bien. Oye, hermano, no seas carejeve. ¿Cómo ha estado Boys?
1: ¿Qué? ¿Boys viene jugando bien hace
2: ¿Desde
1: rato?
2: ¿Desde cuándo? ¿Hace rato? ¿Desde cuándo?
4: Tres semanas. Si
2: tres semanas. Ya, pues, hermano, tres semanas. Estamos en agosto. ¡Qué bárbaro! Pero
4: Boys.
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0: Amiga y amigo, esto es Campeonísimo en Pedro TV y en Pedro Radio, la radio como nunca tan candente, puchungo. Gustavo, que es tranquilito, suavecito, ¿va? Parece una crema volteada suavecita. No, por lo suavecito. Ay, ay, ¿no?
1: Con cacha, sí, ¿ah? Con cacha, sí.
0: No, ¿qué pasa?
2: Un abrazo para los amigos de las redes, ¿ah? Chévere, ¿ah? Igual se pueden ir a la red.
0: 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Ok, a ver, muchachos, les doy un minuto para que se desarrollen, ya que tengo que solucionar un problema acá.
2: Ah, está con un problema de dudas.
1: Ah, ya, ok. Bueno, pero vamos a seguir hablando del partido de Alianza, de Boys Alianza. Bueno, primero, Jaime Mario, tú que estuviste en el estadio, yo no pude ir, tú no fuiste Puchungo.
3: No, pero es que lo más anecdótico...
1: Lindo doble hinchada.
3: Totalmente, claro. Eso lo dijimos...
1: No pude ir.
3: No, pero totalmente.
2: Verdad, perdón. A todo esto, ¿cómo está el chico Guamán?
1: No, fractura creo que tiene, ¿no?
2: No, es fractura.
1: No, eso tiene que ser un...
2: ¿Por qué eres así, joven? Le estoy creyendo al tigrillo.
3: Yo he escuchado eso. Lo que pasa es que
2: pero ha caminado.
3: Perdóname. ¿Hay fracturas expuestas o no? Mira.
2: Si tú caminas normalmente...
3: No, aguanta.
1: Supuestamente dicen que no es tan grave como...
3: ¿Tú sabes que antes había las fisuras o no?
2: Pronta recuperación para Guamán.
1: ¿Qué será, el segundo grado?
3: ¿Sabes que antes existían las fisuras? Te decía fisura, la fractura ya. Ahora no existen más las fisuras.
2: Pero
3: esa fisura le da más fractura.
2: Pero el pisotón es abajo, pero no es en la parte del tobillo arriba.
3: Parte del tobillo.
2: Pero es abajo. No, ahí es muy difícil que te fracturen abajo. Pero igual, pronta recuperación para el chico Guamán, ¿no? Jugador de selección y
1: pucha, que aparte, que le hizo una
2: dio pena. Dio pena la lágrima al chico, ¿no? La imagen del muchacho. No.
0: Escúchame, le aplicaban
2: seguir.
0: El Ice Spray de
3: se ha tirado dos o tres.
0: Se bajaron dos pomos, pero no, lo que no, pasa es que
2: le hizo,
0: era
2: una pelota al toque.
0: Una naranja era. Tú eres especialista.
2: Sí, se le hizo al toque cuando el chico... Y se vio que no movía el pie, ¿no? Porque normalmente cuando te lesionas te das vueltas, pero él movía una pierna, pero la que estaba mal la dejaba sentada, ¿no? Qué pena, dio pena esto, pero bueno, pronta recuperación para él.
0: Escúchame, Puchungo, cuando tienes una lesión, ahí hasta para sacarte el chimpún te duele, porque te tienen que sacar la media y la venda.
2: Sí, pero si ese esguince... del grado que sea, es joven, ¿no? Es joven.
3: Claro, un hematoma que tiene.
2: Yo creo que se va a recuperar pronto. Yo creo que no es. Ayer el don Escándalo me dijo 6 meses.
0: Escúchame.
2: 8 meses.
0: Escúchame, pero ahora. Yo no
2: soy de
0: Richard. Y aquí mi ignorancia es absoluta. ¿Por qué se inflama así tan rápido?
2: Se salen todos los ligamentos, todos los tendones se salen de su sitio.
3: Se rompen los vasos sanguíneos
2: se pone en su
3: y eso
2: se
3: genera
2: queda...
3: una inflamación.
0: No te creo. Médico, así me diga la verdad, no te voy a creer.
2: ¿Es abogado o médico?
0: No, así me diga la verdad, yo no le voy a creer.
3: Movilizar y poner hielo, es lo que corresponde. Hacer.
2: Hoy en día le ponen contraste, ¿no? Arranque hielo y después al toque le ponen contraste, hielo y agua caliente, ¿no? Pero sí, desinflamatorio, todo. Es joven, se va a recuperar pronto. ¿Te acuerdas que hablábamos acá, alguien se lesionó también el tobillo? ¿Paolo fue? Quedaban un montón de tiempo y terminó jugando rápido.
3: Ese es otro tema, aprovechando que está Gustavito acá.
1: ¿Cuál?
3: Quiero que me explique, Gustavo, exactamente, porque no ha estado en el estadio, pero ha visto el partido.
0: Eso suena a fulería.
3: ¿Ha visto el partido? No, quiero que me explique exactamente cuál era la función de Paolo Guerrero dentro del campo en el partido contra Boys.
2: Tratar de hacer golpes en el 9.
3: No, eso es el papel.
1: Jugar para Eric Castillo.
3: Jugar para Eric Castillo.
2: ¿Cómo va a querer?
1: Claro.
2: Jugar para Eric. Paolo juega para Alianza. Yo creo que Paolo, la gente busca que Paolo anote.
1: Sí, no, pero...
2: Pero el Boys lo alejó del área, ¿no?
0: No, él solo se aleja del
2: área. No, pero el Boys lo obligó.
0: Él solo se aleja.
2: Él se aleja, mano. No estás declarando que te quieres ir a Alianza, compadre. Estamos armando el equipo para Centenario que extraño Alianza.
0: ¿Quién dice quién se quiere?
2: Zambrano. ¿El León? Sí, me ha dicho. Me siento cómodo, pero extraño Alianza. Compadre.
1: No,
2: te voy a llamar por teléfono, compadre.
1: Sobre la sensación que él tenía de cómo salió y tiene un hinchaje por Alianza, lo ha dicho.
2: Claro, pero ahora te está tratando de maravilla.
1: Estoy comprometido y muy contento acá.
0: No, pero no me gustó, a mí no me gustó cuando León dice mi llegada. le ha servido mucho a Sport Boys del Cali.
1: Pero es verdad, pues.
0: No, pues.
1: Ha mejorado
0: no,
1: a Rioja.
0: No, decir uno.
1: Ha mejorado a Rioja. Se
2: Carlos, con Carlos atrás, sí, otra cosa.
0: Pero tú vas a decir eso, Puchungo.
2: Está bien, pero Carlos, no sé, pero con Carlos.
1: Pero es verdad.
2: Con Carlos atrás, yo creo que sí, es verdad. Ha repotenciado y ha mejorado.
1: A Riojas.
2: John Top, ha mejorado. Hasta Saba, lo vemos bien ahorita.
0: Hasta Saba, ese fulería.
2: Es que verdad, Saba al comienzo decíamos acá, y soy sincero. No, hay gente que se baja el micro, ay no, que no, no, para mí no estaba bien.
3: O sea, lo de John
2: ahora lo veo chiquillo cumpliendo lo suyo.
3: Lo mejor marcador del campeonato. Lo
2: dijimos hace tiempo, que nos gustaba, ¿no? Su temperamento, que es palomía, pícaro para jugar, inteligente. No.
3: Hay una jugada en un córner.
0: Jugada.
3: Hay una jugada en un córner que no solamente se sitúa en una buena posición, sino que alienta a su compañero hasta el final.
2: Sí, que no, los, muy bien, muy bien.
3: Los combina a no bajar la guardia.
2: Pero eso
3: no,
2: tiene
3: no,
2: que ver no, Zambrano. No, no. Ver, todo eso tiene que ver Zambrano, ver, definitivamente.
0: El muchacho John Top es un tipo de alta concentración durante el partido.
1: Paréntesis, un amigo del fútbol manda saludos a Jaime Mario. Ya. Después le digo el nombre en interno. Dice que sí se parece al Chiqui Tapia.
0: Ajá.
1: Nada más me dijo.
0: ¿Se parece al Chiqui Tapia? Claro que sí.
3: Ya, yo también mañana.
0: No, pero. Pero
3: mañana
0: me voy a guardar
3: mi tigrillo. Mañana me voy a guardar mi tigrillo, ¿ya?
0: Solamente para decir
3: nada. Si queremos algo del tigrillo.
0: Escúchame, John Top tiene. Luce alta concentración durante el partido. Lo suficiente como para observar que hay algunos jugadores que están desajustándose.
3: Y él pasa la voz.
0: Y los vuelve a la concentración.
2: Eso le da seguridad, el saber que detener a Zambrano atrás.
3: Y una cosa.
2: Y Zambrano lo ordena muy bien también a Riojas.
3: Escúchame,
2: los dos meten.
3: Claro, meten. Riojas mete bastante.
2: Los dos meten y están haciendo un muy buen papel los dos.
3: Una cosa que vimos en el estadio, en los primeros minutos, por lo menos, cuando Alianza intentaba copar el campo al Boys, no se hizo ningún problema en tirar cuatro laterales seguidos para alejarle peligro. En una, no tenía que parar la pelota, salir jugando no, con arriba en tribuna.
0: Boys no puso en peligro ninguna jugada defensiva. O sea, como dice Jaime Mario, esto pasa antes de los 15 minutos, antes de los 10.
3: Sí, 9 minutos.
0: En que una Zambrano, la otra Oslin y el mismo marcador, ¡pum!, tiraron la pelota para afuera por occidente. Y cuando la pelota venía al arquero o venía a uno de los centrales, en una, nada que controlo y despejo, no. Así como venía, ¡fum!, así la alejaba.
2: No,
0: y no era que había alguien que te apuraba, o sea, a 3 metros, no. ¿Por qué? Porque quieras o no, Riojas y el León no son rápidos, pues, hermano. Y se te cruza o le das un cuarto de segundo
2: a
0: Watermancito y te roba la pelota.
2: Castillo jugó, o sea, lo obligaron a venirse más atrás que Paolo, creo yo, ¿no? Pero me parece que Boy jugó el partido como una final.
0: Sí.
2: Como algo que lo tenía guardado. Y Alianza creo que pensó que lo ganaba con la camiseta. Y que en algún momento le hacía el gol. Mm-hmm. Pero cuando se vio que el Boys estaba corajudo y estaba jugando bien, Alianza reacciona después y el segundo tiempo es de Alianza, ¿no?
0: 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Este jueves estamos con el partido Cienciano Botafogo por Copa Sudamericana. Cienciano ha tenido una semana, de 4 partidos en el ámbito local, ha perdido 3. Le ganó a la U, por joder nomás, pero le ganó.
1: Ya me Garejo le ratificaron la sanción de un año.
0: Sí, les ratificaron, bien ratificada.
1: Va a ir al TAS.
0: Bien, que vaya al TAS.
2: Van a apelar, ¿no?
0: Claro.
1: Va al TAS,
0: que vaya al TAS y que diga que el campeonato es una M, que diga. A ver qué le dice. Este partido, por supuesto, da para mucho comentario. Pero yo creo que Alianza gana por peso individual.
2: No ganó, empató.
0: Ah, no, no gana. Ganó. Cuando gana por peso individual. A mí no me vengan con que no, que Alianza todos juegan de todo, que ya nadie le tiembla de acá, hermano, no,
2: pero
0: por
2: Alianza
0: favor.
2: Nero, la verdad, Alianza puede jugar mal, pero aparece cualquiera de los jugadores que te hace por eso. Y el problema es ese, cuando tú juegas contra Alianza o contra la U, tienes que, si tienes para meterle 2-3, méteselo. Porque si lo dejas, moribundo.
3: Alianza pudo haber ganado cualquier, el partido.
2: Se recuperan y te pasan por... Alianza pudo haberlo volteado tranquilamente al último.
3: Con la que se perdió Girotti. Ahora, claro, pudo haberlo volteado. Alianza pudo haber producido mucho
2: que
3: más.
2: Que iba a ser injusto, íbamos a decir, era injusto, titular. Pero...
3: Paolo está para entrar en los últimos 20, 30 minutos y las cosas hay que decirlas. Es como... Es, o sea, uno va al estadio, que... uno relata, uno ve fútbol.
1: Estamos en agosto y dice las cosas hay que decirlas.
3: Pero es que escúchame,
1: lo venimos diciendo hace rato. Son los máximos estos, ¿cómo se suben al buque hoy?
3: Del año pasado... Y yo no sé por qué ese temor tuyo, en todo caso, de enfrentarte al tío y decirle las cosas como son ahora, pero no te he escuchado.
1: ¿Enfrentarme a quién?
3: Pablo no debe jugar.
1: ¿A enfrentarme a quién?
3: Al tío L, un abrazo para el tío L en Toronto. Le Pablo no debe jugar.
2: Te estás arruchando, un abrazo. Dice.
1: Está en Canadá del país, por si acaso.
3: No, no, creo que Carrito lo va a llamar.
1: Alianza juega con 10. Alianza juega con 10.
3: Y si lo tapas a Vélez... Se complica la cosa.
2: O lesionado Vélez, ¿no?
3: Más allá del gol.
1: A mí me dio la impresión que pedía cambio, ¿no?
2: Se tironeó, ¿no? De arranque se tironeó, creo.
1: ¿Usted qué está en el estadio?
2: Se contracturó, me parece.
1: No lo vi. ¿Pedía el cambio?
2: Sí, porque se contracturó. En un momento pidió, ¿no? Pero después creo que le pegaba, creo que se contracturó en la izquierda porque le comenzó a pegar con la derecha seguido.
1: Bueno, este...
2: Increíble. Que vengan los otros camarógrafos a los que votaste, ¿sabes?
1: ¿Qué cosa? Ahora, lo que sí, por favor. Escuchen. No es posible... Y esto no puede volver a suceder, que Boys, jugando de local, lleve menos hinchas que Alianza.
4: Pues, para el hincha de Boys ir hasta Lima es bien complicado. No,
3: es complicado. Yo lo he visto llenar
1: el partido. Es complicado. Oye,
4: pero, es que no todos van. No todos van.
1: ¿Y por qué no van al Callao?
4: En el Callao sí se llenaba, seguramente.
1: ¿Se llenaba? No, no, hermano.
2: En el Callao se llenaba, Nero.
4: Como pasó con la U.
2: En el Callao se llenaban las tres tribunas.
1: No, ¿por qué no van a los partidos que juega Boys?
2: Pero contra Alianza...
1: Yo no me voy porque sea Alianza.
2: No, pero contra Alianza se llenan, Nero.
4: Por ejemplo, Boys ha tenido otro día un partido 10:30 a.m.
2: Sí, pero no sea malo, 10:30 a.m.
1: No. Ya me está subiendo el columpio.
2: La gente se acuesta a las 10:00 a.m.
1: Cuando el programa tampoco se llena, pues.
4: ¿Hace cuánto no hay programa así,
2: Nero? ¿A qué hora tienen que desayunar los jugadores? ¿7:00 a.m?
4: Claro.
2: Tienen que dormir a las 6:00 p.m. No se llama a López Negro.
4: Sí, no.
3: No, pero no me digas que no van al Nacional porque con Chapeco es un partido de presentación.
2: Eso es otro momento, Ahorita contra Alianza, Alianza en el Grau.
3: La posibilidad de 2000 punteros.
1: ¿Son Chalaco o Alcalde?
2: Ahorita contra Alianza.
1: ¿A qué distrito postulan ustedes?
2: Contra Alianza o la U en el Grau lo llena.
4: Pero ahora fue gente de Boys, bastante.
2: Claro.
4: Y ahora otra cosa. La fecha
1: que llenen el Grau.
4: La fecha 7.
2: Que nos dejen jugar, ¿ves?
4: La fecha 7 voy a jugar con Cristal.
1: Que nos dejen jugar.
4: Voy a jugar con Cristal la fecha 7.
2: ¿Ya?
4: No se puede jugar en el Grau. Porque está el festival. Sin Pun Callao.
1: ¿Va al Nacional?
4: ¿Por qué? Porque además no se puede otro día porque de noche no. Máximo te pueden programar las autoridades 3:00 p.m.
1: Ya.
4: Te perjudican. Entonces, ¿vos qué tiene que hacer?
1: Nacional.
4: En el Nacional, ¿qué hay? Conciertos.
1: ¿Qué? ¿Pero no tiene fecha?
4: Hay concierto, todavía no... Ha salido la programación de la fecha 7, te la paso ahora, y sin el partido de Boys.
2: Primero tienen que hacer el concierto, la fecha de concierto.
4: Te paso ahora la programación para que
1: tenga. ¿Ya se conoce la fecha de concierto o no?
4: Hay conciertos.
3: Lo que no sostengo que
1: sea... O sea, imposible, pero imposible...
4: Tienen que mover algunas cosas ahí.
3: No, pero lo que no sostengo que sea posible es que no pueda programar a Boys después de las 3:00 p.m. Me parece una tontería. Otro día, 7:00 p.m... 8:00 p.m, ¿cuál es el inconveniente?
1: A ver, la fecha 7, cosa que a todos les interesa. A ver, el viernes juega Comerciantes con Fútbol Club Cajamarca, sintonía total. Sábado 29, Chanca Juan Pablo, Alianza Lima con a su madre, Alianza Garcilaso.
3: ¿Hasta cuándo?
1: Pero a las 3:30 juega UTC con Universitario Deportes.
3: ¿Hasta cuándo está el tío de la
1: idea? UTC le ha empatado, ¿no? Ha empatado.
3: Con ADT.
1: El domingo 30, pero falta mucho todavía. Domingo 30, Moquegua Alianza Atlético, Boys Cristal, por confirmar, el domingo 30.
3: Ajá.
1: ADT Huancayo, Cienciano Cusco y el lunes Grau Melgar.
4: Mira, conciertos en el Nacional. Paulo Londra, el 29 de agosto. Maroon 5, 31 de agosto. Romeo Santos y Pink Royce, el 12 de septiembre. Ahí están viendo cómo hacer. La intención de Boys es ir al Nacional.
1: ¿Podría jugar dos días antes? Ninguno...
4: Podría jugarse con solo tres tribunas.
1: No, está bien.
4: Una tribuna del escenario.
1: ¿Qué día?
4: Se podría ser el 29.
1: No, el 29 es el concierto.
4: Ah, perdón. Tendría que ser el 28...
1: El 27.
4: El 28...
1: El viernes 27.
4: Viernes 28.
1: O viernes 28.
4: Viernes 28 o domingo 30.
2: O que juegue preliminar de...
4: ¿De conciertos?
2: Sí, claro. O que Romeo Santos, ¿ves?
1: En el entretiempo.
2: Pues
1: el
2: estadio lleno.
1: A ver, María.
2: Increíble, ¿no?
1: ¿Cómo? ¿Quién?
4: Prince Roy.
2: Prince Roy, ese bueno, ese bueno. Ese bachatero.
4: ¿Qué vende?
1: Bachatero, bachatero. Bachatero.
4: ¿Qué vende?
3: Mucho gusto. ¿Tienes una canción de él en tu carro?
2: No. Bachatero, no.
4: No, pero ellos son 11 y 12 todavía.
1: Rubén Blades, este mesa. Rubén Blades, este mesa.
4: Ahí sí.
1: Rubén
4: ahí
1: Blades,
4: sí.
1: Este mes, en Costa Verde, Costa Verde.
2: Y en el grado Oscar de León. Así puede jugar preliminar el güey.
1: No, Manuelito Sotrabuco.
2: Está bien.
1: Claro. Bravo, Manuelito.
2: Michael Blanco.
1: Claro,
4: Oscar.
1: Claro. Va a estar ahí Puchón.
2: Para los chalacos. Porque no, ya no, porque ahora te vas adelante todos limeños. Y son los que paran rajando el Callao, que el Callao es peligroso. Y cuando dicen, ¡chimbum, Callao! Y después cuando termina el show, ¡oh, ¿dónde salgo? ¿Por dónde me voy? ¿Por dónde me voy? Nada, papá, andate para allá, para los barracones.
4: ¿Así es?
2: Antes se vendían con tu DNI del Callao.
4: Claro, ahora no.
2: Entrano, ah, ahora festival, ahora claro. No, ahora los limeños adelante, los chalacos para atrás.
4: ¿Y por qué?
2: Porque así somos, así
3: poderoso
2: somos.
3: Poderoso caballero con dinero.
4: ¿Qué tiene que hacer el dinero? ¿Que los chalacos son misios? ¿Ah?
2: No, respóndele tú. No,
3: respóndele, me dejaste dicho chalaco.
4: ¡Qué bárbaro, Dios mío! Güey. ¿Qué? ¿Chalaco
1: no,
4: tiene...?
1: Eso yo voy a ver a Rubén nomás.
4: ¿Ah?
1: A Rubén no me voy a ir a ver.
4: ¿Chalaco tiene chimpún, hermano? ¿Qué pasa?
2: Vamos a Miami.
4: ¡Ay, ay!
1: Epa,
4: bueno.
2: Dejar, gracias por la invitación, amigo.
4: Ya. Cerrado, boys, Alianza.
2: Buen partido.
4: ¿Ah?
2: Buen partido.
4: Puchungo. 57 minutos de
1: Pero, pregunta para el Tigrillo como hincha de Alianza. 50.
2: No. 57 minutos de Alianza, no ya no. Del Boy.
4: 57
2: no,
4: minutos.
2: No, no, no, porque si se jugó Boy con ADT, ¿ibas a hablar?
1: Alianza rescató un punto, perdió dos.
4: ¿Alianza? Alianza, oye, Alianza ganó uno.
1: Ay.
4: Alianza ganó uno porque. Porque Boy debió ganar. Boy debió ganar.
1: Tigrillo,
2: ahí está. Mira, hasta en eso discrepo contigo. Yo creo que lo que hizo Alianza el último le pudo voltear algo.
3: Claro.
4: No,
2: creo que un empate fue justo para
4: él. Oye, ese que le hice a Alianza.
1: Boy fue mejor.
2: Yo creo que fue justo.
4: La no validación del segundo gol lo bajonea, Boys.
1: Sí, lo baja.
4: Lo bajonea.
3: Era el momento
2: que faltaba mucho. Con 2-0 era, con 2-0.
4: Y faltaba mucho tiempo todavía.
3: El segundo tiempo.
2: Sí, con 2-0 era complicado.
1: 5 minutos creo que iba, ¿no?
3: No, un minuto solo tiempo.
4: ¡La tabla!
1: A ver.
4: ¿Qué dice la tabla?
1: La tabla de clausura.
4: A ver. ¿Vemos arriba o vemos abajo, Puchungo?
2: El Garci, ¿no? Y ahora arriba, Pichu.
4: Puchungo, ¿vamos arriba o vemos abajo?
2: Si el vuelta arriba.
4: Vamos arriba, Puchungo, mira.
2: Estamos quintos.
4: El Deportivo Garci, ¿no?
1: Está apretadito.
4: Escúchame, Melgar...
2: ¿Por qué no estamos cuartos, ah?
4: Escúchame. Melgar ganaba...
1: Por goles.
4: Melgar ganaba y se iba solito con 10 puntos.
1: Claro, con 10 puntos.
4: Deportivo Garci 9, Alianza 8, con 7, Huancayo, Cristal, Boys, Melgar, Chancas y la U.
2: Ah, el Boys está cuadrado.
4: Hasta el puesto 8.
1: Rico,
4: Cusco Fútbol Club 6, lo mismo que Alianza Atlético, si con 5, Juan Pablo y Comerciantes Unidos, con 4, Fútbol Club Cajamarca. Fútbol Club Cajamarca el que gana a Melgar, ¿no?
1: Le ganó a Melgar.
2: 4 le metió.
1: Había gente que decía que Melgar era candidatazo.
2: Ese no. Chato, ¿cómo se llama?
1: Mesa. Juega bien.
2: Oh, qué abusivo.
1: Juega bien, ese Chato.
2: ¿Sabes quién? Pal Boys.
1: Escúchame.
2: Arrascue Pal Boys.
1: Arrascue, que nació en
2: Alianza. Arrascue Pal Boys.
1: ¿Y sabes quién está jugando bien hace rato?
2: Escúchame. Bien,
1: ¿sabes quién está jugando bien hace rato y no se dice? Brandon Palacios, ¿sabes?
2: Está jugando bien.
1: Está jugando bien, el hijo Chorri, hace rato está jugando bien,
4: Ah, perdón, acá tengo un informe médico, ya que Jaime Mario,
2: ¿De chico Guamán?
4: No, sí, el chico Guamán. A ver, mi médico exterior dice, se rompe la cápsula de la articulación, hay extravasación de líquido y lo más probable es que tenga microrupturas de pequeños vasos capilares. Si se pone azul, dice. Además, el propio proceso inflamatorio hace que acumule líquido. O sea, todo es en un ratito.
2: Claro, sí.
4: ¿Ah? Bueno, muchas gracias a mi asesor médico externo.
2: Pero hoy en día sí, los médicos y los kinesiólogos son capos. Le meten dedo a esa vaina para bajar inflamación y es lo que más le molesta, ¿no? La inflamación, ¿no? Así que yo creo que ese chico, Dios mediante, creo que en un mes debe estar en cancha nuevamente. Ojalá.
4: ¿Un mes?
2: Sí, yo creo.
4: ¿Tanto?
2: O sea, para estar nuevamente a punto.
4: Ojo, uno de los jugadores de mayor regularidad en Alianza.
2: Claro, pero digo, o sea, para estar a punto, ¿no? Para jugar ya. No digo que recién un mes se recupere.
4: A ver,
2: ¿no?
4: ¿Qué cosa dice? ¿Por Boys sanción confirmada? ¿Qué es esto?
1: Lo que pasa
4: es
1: que Boys le habían quitado 2 puntos y Boys apeló.
4: ¿Ya?
1: Ya salió la decisión de la apelación infundada y se mantiene la quita de 2 puntos para Boys.
4: O sea, ¿ya no tiene 7?
1: No, pues.
4: ¿Tiene 5?
1: Hay una apelación más que pueden hacer, pero creo que ya es...
4: O sea, por la pura se hacemos la tabla. Y recién habla Gustavo.
2: Y por gusto empata. Pues tenemos 50 minutos por gusto, compadre. Pues ya, sí, sí, que ya, penal de Rioja, no es favo en el quesor, mano de Urruti.
4: Claro, ve, si
2: no te van a quitar. En el quesor.
4: Chugo, si te van a quitar el
2: por los otro, dos puntos, peleando.
4: Que gane Alianza ya, pues, total. Ya,
1: mañana hacemos el libro de pases, ¿ah?
4: ¿Ah? Mañana uno, se... dos, tres. Y ahí.
1: Un jugador de Boys que entró, pero... un jugador de Boys que entró, puede irse a préstamo y podría llegar uno. Mañana vamos a ver.
2: No lo vayan a dejar ir a Lisa, por favor. No, no,
4: oye, oye, espérate, espérate. Que antes de ir.
1: Escúchame, más suelto. Oye, tenía escucha. 20 kilos en cada pierna.
2: A mí me gusta Lisa.
1: 20 kilos en cada pierna.
2: A mí me gusta Lisa.
1: Hay que ser más. Oye, Lisa, hay que ir, hay que ir, hay que ir.
2: A mí me gusta Lisa.
4: Perdón, Gustavo.
2: A mí me gusta Lisa. Gustavo, a mí me gusta Lisa.
1: A mí no me gustó.
4: No, no lo viste, hermano.
1: Es otro sí, a mí
4: fue,
1: no.
4: Escúchame.
2: No, no, hay que respetar, ¿no?
4: Escúchame.
1: Si a ustedes les gusta, sí.
4: No, no, no, no, perdón, perdón, perdón. No estamos hablando si me gusta o no. Tú estás hablando de que su condición física estuvo por debajo de su nivel. No, y yo te diría que estuvo explosivo, rápido.
2: Fuerte, no, no.
1: A mí me gustó. Ay, ¿no han visto los anteriores partidos de Boys?
4: No, no, estamos... No,
2: visto todo.
4: Perdón, estamos hablando del partido... Del partido.
1: Solamente
4: o sea, tú me dices...
2: El anterior, el grado, ¿no viste cómo entró?
4: Escúcheme, entró oye, mal. No, oye, perdón, perdón, no, disculpe. No, claro. Estos chalacos, ¿dónde me lo han traído, hermano?
2: Yo creo que no ha ido al
4: estadio. Hace un review me dice, ustedes no han visto antes al Boys.
2: Yo creo que este señor no ha visto el partido.
4: No.
2: Te lo aseguro que no ha visto el partido. Ay, ay, bueno. No, no, sí, está bien de partido.
4: 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Pausa y regresamos.
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